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1: Hay un equipo que comenzó con derrota un mundial y terminó consagrándose campeón.
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1: Países Bajos va a jugar su séptima larga en la historia de los mundiales. Nunca ganó. Tres derrotas, tres veces lo definió desde los 12 pasos. Argentina jugó 9 alargues. Este es el décimo. Perdió una vez.
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2: Marquinhos.
1: La única vez que Brasil había perdido una tanda de penales en Copa del Mundo. México, 1986.
0: A creer.
1: En la historia de la Copa del Mundo, solamente hay 3 ediciones donde 2 jugadores de Argentina marcaron al menos 4 goles. En el 78, en el 86, en el 2022. Lionel Messi llegó ayer a su 5º gol y la araña que pica, Julián, llegó a 4. 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

0: ¿Cómo le va? Buenas noches, bienvenidos. Aquí estamos en Dispor Gol, en un excelente clima laboral, en Dispor Radio, en el 103.1 del Dial. Es hermoso terminar un domingo así, más aún arrancar la semana de esta manera, en una semana donde ya los ojos estarán puestos en el Mundial. Se ha terminado todo lo referido al fútbol argentino. Bueno, queda todavía en la semana algún partido suelto, que es el de San Lorenzo. Pero lo fuerte, fuerte ha terminado con la Champions, con Estudiantes Central hoy, que parecía un partido en la previa mucho más parejo y con clima de final, y terminó pasándolo por encima Estudiantes al Central de Jorge Almirón. Se lo cargó en Córdoba y se metió a la siguiente fase, que si no era 16avos de final, yo creo que para Estudiantes era una victoria histórica. No es tan pesada por la fase en la que le termina ganando a Central, pero era un rival que tenía mucho morbo en la previa. Bueno, hay mucho para hablar, sobre todo de la selección argentina, porque ya activamos el modo mundial aquí en Dispor Radio. Los 104 partidos se van a escuchar en el 103.1 del Dial. Y nos vamos a meter en clima. Va a hablar Fernando Siís en un rato y Narela Senra, que son las voces de la selección argentina aquí en la radio y en la televisión. Y por supuesto estaremos palpitando lo que va a ser el debut de Argentina en el Mundial. Pablo Sájer, ¿cómo te va? Buenas noches.
1: Hola, Nacho, buenas noches para vos, para toda la gente que está del otro lado. Así es, clima mundialista, ya hay amistosos internacionales que empiezan a marcar un poquito el rumbo de algunos equipos que van a estar tratando de conseguir lo que es muy difícil, que es salir campeón, y Argentina va a tratar de conseguir algo que es más difícil todavía, que es lograr el bicampeonato. Hay Copa Argentina, como bien marcaste vos, que jugó Estudiantes, ganó Estudiantes, lo eliminó a Rosario Central, y el martes, entre Barraca Central y Huracán, está el rival de Estudiantes en 16avos de final. San Lorenzo aplazó el partido, Río lo aplazó, Boca lo aplazó. Hay equipos que decidieron no hacerlo, pero son los últimos juegos que le van a quedar este semestre previo al Mundial, y obviamente la selección argentina. Y vos sabés, mi día a día gira en torno a River, y me quedé pensando cuando el Huevo Acuña no fue convocado a la selección argentina, automáticamente me vino a la cabeza la jugada en donde el Huevo Acuña empuja paredes. ¿Te acordás? ¿Habrá tenido que ver ese empujón, esa trifulca con paredes del Huevo Acuña para no ser convocado, o es simplemente algo futbolístico, que lo tiene al Colo Barco, que lo tiene a Facundo Medina, que le puede dar más reemplazo que el propio Acuña, ¿no?
0: Sí, se habló mucho en estas últimas horas, donde de hecho escuché a algunos protagonistas también de los medios de comunicación en dar muchas versiones al respecto sobre la ausencia de Acuña, porque uno en la previa parecía que si tenía que sacar a uno de los dos laterales de River, lo sacaba Montiel porque era el que menor rendimiento de los dos tenía, si bien no había tenido un semestre malo.
1: El que más complicado físicamente estaba.
0: Y el que incluso está complicado físicamente. Entonces, bueno, lo terminás sacando, pero no tenías un reemplazante más claro. Aparecía Jay en el radar, está Molina, que también está tocado. Entonces, y che, Montiel, bueno, puede ser una fija para que salga. Nadie tenía en los planes sacar a Acuña.
1: No, en River.
0: Incluso me imagino que tampoco.
1: No, en River sorprendió porque estaba claro que no tenía lesión. En todo momento hablaban que no tenía ninguna lesión. Sorprendió, es cierto que desde lo futbolístico, si vos te pones a pensar, Tagliafico, el Colo Barco lo puede hacer muy bien, Facundo Medina puede alternar entre lateral izquierdo y zaguero central, le da variantes a Scaloni, pero bueno, llama la atención, es cierto, y Scaloni lo marcó en la muy buena nota que hicieron en D-Sports Nani Senra y Fer Siís, que él habló de la importancia de los entrenamientos previos al Mundial.
0: Sí.
1: Bueno, ahí Acuña iba a estar complicado por esta consecutividad de lesiones que tuvo, nunca pudo estar bien físicamente a pleno, pero bueno, si nos seguimos por esa lógica, a Montiel le pasaba lo mismo.
0: Totalmente, bueno, habrá que ver y estar atentos a los famosos tocados de la selección argentina. Va a jugar el 6 contra Honduras, el amistoso este próximo sábado, y el 9, que es martes, contra Islandia en Alabama. El primero es en Texas, el segundo es en Alabama.
1: Islandia que perdió con Japón 1-0 el amistoso del día de ayer.
0: Sí, exactamente. Y uno supone que, más allá de que tiene 24 horas antes del debut o del arranque, en realidad, para modificar por algún lesionado, habrá que ver si decide hacer alguna modificación por lesión. Sobre todo por la cantidad de tocados que tiene, porque no es solamente Montiel o Molina, sino que aparece, bueno, el Dibu Martínez con esa imagen fuerte del yeso arriba del avión. La verdad que sorprende. No sé si se había filtrado una imagen de él con yeso.
1: No, él ya había tenido lesiones en otros momentos en los dedos. Los arqueros son proclives a...
0: Pero ahora digo no.
1: No, ahora no. No,
0: por eso
1: no. Ahora no, es la félula, lo tiene inmovilizado el dedo. Uno estima que no va a tener ningún problema. Bueno, a propósito de eso está Beltrán, por ejemplo, sí, que fue también a la convocatoria, que Scaloni dijo, no son sparring, son juveniles,
0: sí,
1: que se van a sumar. Bueno, veremos de estos dos amistosos si hay alguna sorpresa o no, que haya cambio de lista, lo pueden hacer hasta un par de horas antes. Uno cree que no va a suceder esto, ¿no?
0: No, incluso me imagino también que tiene mucho que ver con la transición, la famosa transición. Hay muchos jugadores que disputarán su último Mundial, que por edad sobre todo, no por rendimiento, por edad, digo, el caso de Messi, de Otamendi, habrá que ver qué pasa con De Paul también, pero son algunos de los futbolistas que ya empiezan a pensar en el recambio. Entonces Messi, Scaloni, ante ese panorama, con Messi como bandera, dice, che, traigamos a los futbolistas juveniles para que la transición sea mucho más ordenada, como lo ha hecho en el último tiempo siempre, sí, Scaloni.
1: Sí, hace un ratito escuchaba a Silvio Maverino y toda la banda que hablaba sobre la transición del 2018 al 2022, que fue mucho más grande la zaranda, el tamiz que utilizó Scaloni para poder rearmar un nuevo plantel que, por ejemplo, lo tenía Enzo Fernández y a Julián Álvarez muy jóvenes y que apuntan a tener otros mundiales. Sí. Está claro que el recambio ya lo hizo ahí. Aquí viene la transición y recuerdo siempre que hablaban qué difícil va a ser la transición cuando no esté Messi.
0: Claro.
1: El tema acá es que fueron armando un equipo alrededor de Messi que ahora obviamente no va a haber alguien como él, pero el equipo lo va a respaldar y de hecho viene sucediendo que ya tal vez no sea un jugador de los 90 minutos Messi.
0: Sí, es cierto, es cierto. También será un mundial así para Messi y para los argentinos que por supuesto sigan a la selección argentina. 11-3631-1031. 11-3631-1031. Abro líneas telefónicas a las 9 y 10 de la noche. Una encuesta con malicia que la armó Leo Orieta, nuestro sí, productor.
1: Muy malo.
0: Sí, es muy malo.
1: Y muy obvia la respuesta para mí.
0: ¿Sí?
1: No tengo duda. Que es clarísima la respuesta. ¿Del futbolero de ley?
0: Sí.
1: Creo que la respuesta va a ser unánime, no tengo duda.
0: Quizá cambiaba antes del 2022. Bueno, vamos a hacer la pregunta a la gente, 11-3631-1031. ¿El futbolero qué prefiere? ¿Que su equipo gane lo más importante que esté compitiendo en el segundo semestre? Caso, por ejemplo, Central a Libertadores, Platense a Libertadores...

0: qué prefiere? ¿Que su equipo gane o logre lo más importante que está compitiendo en este segundo semestre o que la selección gane el Mundial? Vos decís que es obvia.
1: Sí, claro. Es obvia. El futbolero tiene primero los colores de su equipo y después lo de la selección. No tengo duda de eso. Primero los de su equipo y después lo de la selección. Yo crucé palabras con Leorieta, él planteó la consigna, la respeto, pero si vos ponés, me voy un poquito más allá, ¿qué preferís, que tu equipo gane la Copa Libertadores?
0: Pero pará,
1: o que
0: pará.
1: Argentina sea campeón, ahí tengo menos duda todavía.
0: Bueno, pero por eso digo, lo más importante es que esté compitiendo. Digo, el hincha de Boca, que ya la Libertadores no la compite y que la Sudamericana no parece ser tan importante en la historia de Boca, sí por ahí importante para este momento, porque precisa levantar y conseguir cosas, claro, cosas relevantes. Ahora, ¿el hincha de Boca va a decir la Sudamericana o va a decir el Mundial?
1: Sudamericana, no tengo duda.
0: ¿Estás seguro?
1: Segurísimo.
0: No sé si estoy, yo no estoy tan seguro. Yo creo que hay mucho argentino y futbolero que prefiere, sobre todo en este momento. Estoy recibiendo mensajes ya.
1: Fuertes.
0: Tengo un colega.
1: A ver.
0: Que me dice. Me dice dos cosas. Qué malo es Orieta. Una cabeza brillante que ustedes destrozaron.
1: No.
0: Me dice un colega.
1: No.
0: Y otro colega me dice, Boca es mi patria. Un saludo para Aldo Boto también, colega de La Plata. Si elegí la Sudamericana antes que el Mundial, tirate al Río de la Plata, me dice. Bueno, pará, Aldo, un poco fuerte.
1: ¿Pero vos sabés nadar?
0: No, yo no, y encima con este frío. 11-3631-1031. Hay oyentes, 11-3631-1031. Gran pregunta de Leorieta, gran pregunta para el futbolero. ¿Qué preferís? ¿Ganar lo más importante, que tu equipo esté compitiendo en este segundo semestre o el Mundial 2026?
1: Para los del ascenso también, ¿eh? No tengo duda. No tengo duda que el hincha de Ferro quiera ascender.
0: Bueno, pero
1: no tengo duda que el hincha de los Andes quiera ascender más que el bicampeonato. No hay ninguna duda.
0: Pero, a ver, el hincha de Racing, que va a jugar la Copa Argentina en principio y el torneo clausura, ¿no te va a decir, che, yo quiero ser campeón del mundo?
1: Después que se fue Costa, que echaron al ídolo, sí, como un perro.
0: No. ¿Vos decís el torneo?
1: Sí, claro.
0: 11-3631-1031, te escuchamos, dale.
2: ¿Qué tal, muchachos? Buenas noches. Matías de Bulón me habla. Mira, yo soy hincha de River. En este momento juego la Copa Sudamericana, que la verdad no me interesa. Hay que ganarla porque somos el equipo más grande que la juega. Entonces estás obligado a ganarla. Pero me da lo mismo si no la gano. Así que vamos con la selección. Este año vamos con la selección.
3: ¿Qué tal, muchachos? Gustavo de Morón. Es obvia la respuesta. Si no sos un nenazo de 30 años para abajo, es lógico que vas a elegir tu equipo. Siempre tu equipo primero. Que gane lo que tenga que ganar. La Copa Argentina, el campeonato, la liguilla, un clásico. No importa. Siempre primero tu equipo. La selección es un accesorio para poner de fondo cuando estás comiendo un asado. Un abrazo.
0: No, pará un poco,
1: es
0: maestro.
1: Muy fuerte.
0: Pero escúchame, es un accesorio que está de fondo cuando está comiendo el asado, una cosa de
1: hasta
0: loco.
1: Hasta ahora va 1-1.
0: 1-1 va. Me pareció demasiado fuerte. Y yo no me quiero imaginar
1: aparte
0: cómo va a haber
1: metió,
0: los partidos de este muchacho.
1: Se metió con las nuevas generaciones, los nenazos, nombró. Es cierto también que la selección aglutina público que no es futbolero, que no está en el día a día del fútbol, que no mira partidos.
0: Bueno, por eso es para el futbolero. Para el no futbolero va a ser la selección siempre, porque no sigue con la pasión a su club. Pero también hay casos. Vos dijiste Ferro, los Andes, Chacarita, y eso van a querer que ascienda su equipo. Pero después hay otros que no están jugando cosas importantes.
1: El hincha de Mitre de Santiago del Estero, que en este momento está en una guitarreada en el barrio 8 de Abril en Santiago del Estero, no le importa la selección, quiere que Mitre ascienda.
0: El hincha del Lobo, de Gimnasia de Grima La Plata, no va a querer que se haga campeón de Gimnasia.
1: Por supuesto.
0: ¿El Estudiantes?
1: También.
0: ¿Estás seguro?
1: Yo no tengo duda. Insisto con el concepto, para el futbolero, que su día a día se rige para bien o para mal, que su equipo gane o pierda, prefiere que su equipo sea el campeón.
0: No, perdón. Entrá, vení, Maverino, vení.
1: No se fue, Maverino, sigue acá.
0: No, acaba de saquear la máquina de las gaseosas. Una cosa increíble.
1: Que venga un ratito antes que se vaya.
0: Tenía crédito en la tarjeta, ¿no?
1: No querés estar en tu casa, Maverino.

0: Trino.
1: ¿Cómo estás, Nacho? ¿Todo bien? Pero, no sabía que eras tan vigilante. Primero que nada,
2: pero pará.
1: Por gente...
2: Es con la tarjeta con tu crédito.
1: Bueno,
2: por eso te llené de vigilante.
1: Por gente que no tiene control, tuvieron que poner un coto, ¿no? Que usted, no es el de Alfredo.
2: ¿Usted sabe quiénes no tienen control?
1: Tengo nombres, ¿no?
2: ¿De compañero de ahora?
1: Y de altas esferas también. Todavía no se resolvió que ¿se acuerda que se chorearon la botella de champán?
2: No, no sabía eso.
1: ¿Usted estaba en la radio en esa época? Fue en los comienzos.
2: No, yo no estuve los primeros 6 meses. Ah,
1: no está.
2: No, menos mal, porque si no me iban a acusar a mí.
1: Se armó un lío bárbaro, porque además era de una alta esfera la botella de champán. Y no costaba.
2: Bueno, no, pero no, mango, ¿no? No hable porque no.
1: Bueno, para que sepan.
2: No empujar el precipicio, nosotros no tenemos nada que preguntar. ¿Pero de quién era la botella?
1: No sé de quién, pero evidentemente el profe Pellegrini sabe. Era de una alta esfera de la empresa.
3: El ladrón fue el profe Pellegrini.
1: No se sabe quién se la llevó.
2: ¿Y cómo sabe el profe Pellegrini quién era la botella?
1: Y porque se armó un lío bárbaro.
2: ¿Y qué tiene que ver el profe?
1: Y el profe se sabe todo, alejado de las redes.
2: Usted también sabe todo. Bueno,
1: lo cierto es que hoy termina el mes. Entonces, lo que me queda lo llevo para consumir durante la semana cuando estoy haciendo mi programa, Office. Yo me quedé en la pandemia, sigo Home Office.
2: Sí, es raro lo suyo.
1: No, raro no, vivo a 260 kilómetros. ¿Qué cree que haga todos los días esa...?
3: Ahora vas a volver más tarde.
1: El viático. Mirá que hablé con el tío Jaquén la semana, le digo... ¿Sabe cuánto está el tubo de gas?
2: ¿Y usted le pagan los viáticos aparte?
1: No,
2: ah.
1: Porque en la semana no vengo.
2: Por eso, pero los de los domingos no.
1: No.
2: Nada, lindo sería.
1: No, estaría mal.
3: ¿Ahora vas a volver más tranquilo o vas a 200 kilómetros por hora?
1: No, nunca voy a 200 kilómetros por hora porque está este,
2: no, la máxima,
1: está prohibido.
2: La máxima. No, además, ¿qué condiciones está la ruta?
1: Desastrosa. No sé si es del querido Axel, si es de Milei, si es nacional, si es provincial.
2: No, nombre, no.
1: Pero la ruta, no, la ruta,
2: la ruta, nada más no
1: la ruta 8 es tierra de nadie.
2: No, veía a mi amigo el gato silvestre que se le rompió el auto en la ruta también. Y estaba
1: ¿en qué ruta?
2: No sé en cuál, a ver.
1: Pregúntale si es la ruta 8.
3: No, era de 3 cifras el número, pero no me acuerdo exactamente cuál.
1: Bueno,
3: la 8 no era.
1: Pero si la ruta 9 también, digo, si la ruta 8, que es una ruta nacional, está en las condiciones... Yo me pregunto para qué está el peaje. Por ejemplo, tenés el primer peaje, el de Pilar, y después tenés el segundo, ahora no recuerdo el nombre, pero es
3: el que está antes de la ruta 6.
1: Bueno, ese peaje extenso que tiene... Sí. La mayoría no anda en las cabinas, pero bueno, es un tema aparte. Con lo que uno paga de peaje, ¿qué hacen con esa plata?
2: 193.
1: La 193.
3: No, además hay...
1: Pero esa es una ruta provincial.
2: No, nacional.
1: ¿Es nacional la 193? Bueno, estamos hablando de la ruta nacional número 8. No solamente está en condiciones paupérrimas, pozos por todos lados, está toda rota, también están todos los focos quemados.
2: Pero usted está haciendo política ya. Yo le pregunté si estaba...
1: No, estoy haciendo política. Por eso te digo, ruta nacional, entiendo, es del gobierno nacional. Ahora, ruta provincial, entiendo, es del gobierno de la provincia. Sea el responsable que sea, las rutas son un desastre. Entonces se controla.
2: No, y aparte es un peligro porque.
1: No, claramente.
2: Puede,
1: no, bueno, es un desastre. Hay pozos que si vas en una moto y no lo ves, te matás directamente.
2: Sí. Sí, es fuerte. Pero usted va, ¿cuánto? ¿60, 70, 80?
1: Si voy a lo que dice mi amigo Sager, a 200 kilómetros por hora, el Gol a gas modelo 2013 se desintegra en el camino, Sager. O sea, es imposible agarrar esa velocidad. Y además,
2: ¿y dónde está la toda la plata, digo?
1: En terapias.
3: De él y de su familia.
1: Sobre
3: terapia,
1: todo
3: ¿no?
1: De mi familia, ¿no?
3: Sí, claro.
1: Dicho sea de paso, a la obra social, si pueden agilizar el trámite, le mando un abrazo grande, ¿no? A la marca de la G.
2: Basta.
1: Sí.
3: Por favor. Está bien, Maverino. ¿Quiere participar de la consigna?
1: No, yo ya me iba, pero me llamó.
2: No, pero de la consigna.
3: De la consigna.
1: ¿Cuál era la consigna? Porque estaba...
3: El futbolero,
1: estaba
3: ¿qué prefiere?
1: Maquinita.
3: El futbolero, sí. ¿Qué prefiere? ¿Que su equipo gane lo que esté disputando en el siguiente semestre que arranca? ¿O que Argentina salga campeón? ¿Qué crees que prefiere?
2: Usted como uruguayo, digo.
1: Yo prefiero salir campeón del mundo. El tema es que con qué compite. ¿Salir campeón del mundo o ganar
3: lo que esté jugando
1: la Copa
3: tu
1: de
3: equipo,
1: la Liga?
3: Lo que esté jugando tu equipo.
1: No, está bien, pero no es lo mismo. No es lo mismo.
3: Lo más importante es que esté jugando tu equipo.
2: Coincido como para el de Boca, no es lo mismo ganar la Libertadores
1: que la Sudamericana.
2: Estás haciendo
1: trampa, porque si el hincha de Boca tiene como objetivo ganar la Supercopa Argentina... Que no le mueve.
2: No, sería la Sudamericana o el Clausura.
1: Tampoco. Ahora,
2: bueno, yo
3: la Copa
1: ahora, si vos me decís, la pregunta, para no hacernos trampa entre nosotros, digo, sí. La pregunta sería: el hincha de Boca, después lo podés ramificar al resto de los equipos, porque un equipo que nunca fue campeón, entonces vos le decís al hincha Aldo Civi, que Aldo Civi sea campeón de primera división, como le pasó a Belgrano, o al hincha de Belgrano, ¿qué preferís, ser campeón de primera división de una liga como acaba de ganar Belgrano o que Argentina sea campeón del mundo? Y probablemente el muy fanático te dice, quiero que mi equipo sea campeón.
2: Ahora el Belgrano te va a decir campeón del mundo.
1: No, el Belgrano te va a decir...
2: No, para el segundo semestre. Campeón del mundo, ya está, ya, no, ya ganó.
1: Se acaba el Belgrano porque acaba de coronar.
2: Bueno, le Gimnasia y Grima La Plata.
1: Al hincha de Boca vos le decís, ¿qué preferís? ¿Ganar la séptima Libertadores por la que están obsesionados? El Mono Navarro Montoya definió obsesión tóxica, ¿no?
2: No, pero es el segundo semestre.
1: Está bien, no importa. El segundo semestre, el hincha de Boca probablemente va a decir, no, quiero que gane Argentina campeón del mundo.
2: ¿Listo? ¿Ahí está?
1: Ahora, pero si compite con la Libertadores, ahora porque quedó eliminado ahora.
2: Bueno.
1: Ser campeón de la Libertadores para el hincha de Boca o el hincha de River o el hincha de cualquier equipo.
2: Totalmente.
1: O que la esa es la comparación.
3: Pero no, es otra consigna esa.
2: Pero no, no la cambié, Maverino. No, bien, no, no es muy diferente.
1: Es
3: tramposo,
1: un desastre Maverino. La consigna que hicieron,
2: no,
1: hermano.
2: No, no, no, es lo que está jugando tu equipo. Porque no, pará,
3: la pensó, Orienta, tu compañero
1: Orienta,
3: de toda la noche,
1: si
3: mi
1: tenés
3: viejo.
1: Dignidad, renunciá, diría Chiche Hellblum. A lo que voy. No podés comparar un Mercedes-Benz o un BMW sin dar marcas o un Fiat 600. Si vos estás comparando un Fiat 600 con un BMW,
2: pará,
1: una
2: que,
1: Ferrari
2: que le toca,
1: con un Renault Kangoo.
2: Es lo que le toca a tu equipo.
1: Está bien, pero entonces...
3: Menos mal que no quiere dar marca, ¿no?
1: No, pero si nombrás
3: no
1: muchas...
3: No te faltó una.
1: Si nombrás muchas no pasa nada. El tema es nombrar una sola porque ahí te van a investigar.
2: Escúchame, la última.
1: Sí.
2: ¿Orieta o García Cao?
1: Orieta.
3: No, no, vos no sabías que terminó todo mal con García Cao, golpe de puño, amenaza, juzgado, todo.
1: Orieta,
3: denuncias.
1: Por ahora lo tengo bajo control, no sé por cuánto tiempo
2: pero
1: más.
2: Pero García Cao que se le descontroló.
1: El
2: le
1: otro día me cortó el micrófono.
2: No.
1: Y se quedó con el final del programa.
2: Pero García Cao que se
1: García
2: descontroló.
1: García Cao habló con PJ y le
2: no,
1: dijo,
2: no.
1: Si no está más Maverino, yo estoy para hacer el programa. Porque Alejo quiere ser conductor.
3: Cerruchacao,
1: le
3: dijo.
1: Así que fíjate que ya dejó de venir Dani Retamoso. No sé qué pasó. Por ahora conduce el profe.
2: Pero no puede
1: por ahora, ¿no?
2: Mandar al frente a todos los conductores. Recién a Feller también.
1: Fastidio Feller.
2: Pará un poco.
1: ¿Con quién habla por teléfono Feller?
2: ¿Cuándo?
1: Está todo el día con el teléfono.
2: Sí. Basta, Maverino.
1: Pero lo sigo escuchando, ¿eh?
2: Chau.
3: Al final no respondió la consigna.
1: ¿Cuál era la consigna?
3: Bueno, ya está. Chau,
2: Maverino. Chau, Maverino.
3: Chau, Maverino.
2: 9:25 de la noche. Es insoportable, Maverino. 11-36-31-103-1. El futbolero prefiere que su equipo gane lo más importante que esté jugando en el segundo semestre o ganar el Mundial. Te escuchamos, dale.
0: Hola, muchachos, ¿cómo andan? Facundo de Suárez, hincha de River. Siempre el equipo, segundo semestre, siempre el equipo. A la selección se la alienta cuando está jugando Mundial, Copa América o algún torneo, lo que sea, pero después siempre el equipo. El que te diga lo contrario es un mentiroso, así como te lo digo. Así que nada, yo quiero que River siempre gane. Después, bueno, la selección, pero primero el equipo. Abrazo grande.
4: Como hincha de Boca, ¿qué tal muchachos? Los escucho todos los domingos por las noches. Como hincha de Boca, no me da vergüenza decirlo, y como bien dijeron ustedes, más en este momento, agarramos lo que venga. Pero el hincha de Boca... El verdadero hincha de Boca siempre va a querer que gane Boca más que la selección. ¿Sabe qué pasa, muchachos? La selección del 2022 nos volvió a enamorar. Pero el hincha de Boca necesita un título. Y la sudamericana, bienvenido sea, ¿eh? Es un título internacional. Para los que la desprecian, es un título internacional. Lo que pasa es que el hincha de Boca tiene la vara muy alta. Se piensa que la Libertadores es fácil. Y no es fácil. Y menos con el presidente que tenemos. Abrazo grande, Pablo de Barracas.
5: ¿Cómo anda, muchachos? Hola, Javier. Soy de River y quiero que gane la selección del campeonato del mundo. Pero por una sencilla razón. En los clubes tenés más opción, más chance. Van a pasar 4 años para que podamos tener otra vez la Copa del Mundo. Un equipo tan competitivo como el que tenemos. Siendo futbolero, tenés que analizar eso primero. La verdad es que el tema de los títulos, y tienen revancha cada 6 meses, hay revancha. En cambio, la selección, vamos para ganar la cuarta, para alcanzar a Brasil. No podemos desperdiciar el nivel de jugadores que hay, con Messi o sin Messi. Es una generación espectacular, así que voy claramente para que la selección gane.
2: Che, está parejo.
3: 3-2
2: Muy
3: está.
2: Parejo.
3: 3 para el equipo, 2 para la selección. Pero este último hincha me hace pensar en lo que hablábamos antes, de que el futbolero prefiere a su equipo. Dentro del futbolero, hay que tamizar el futbolero más pensante o el futbolero más termo, ¿no?
2: Claro, sí.
3: Porque
2: totalmente.
3: El más pensante, como este último hombre, expone argumentos que son lógicos.
2: Sí, el
3: equipo de uno tiene revancha en torneo a torneo y más cuando hay cada vez más títulos en juego. Pero bueno, por ahora está 3-2 arriba, que tu equipo gane lo que esté jugando el semestre.

0: este que va a arrancar después del Mundial a que Argentina salga campeón.
1: El único partido que queda por jugarse en Copa Argentina es el de Barracas-Huracán.
0: Barracas-Huracán, exacto. Porque San Lorenzo lo aplazó.
1: Exactamente, fueron todos aplazados para luego del Mundial. San Lorenzo, River, Boca.
0: Sí, que San Lorenzo Riestra, aplazado para después del Mundial, al igual que Independiente Rivadavia Tigre,
1: sí.
0: River Aldo Civi y Sarmiento Boca.
1: Y bueno, y Racing Defensa.
0: Y Racing Defensa, claro.
1: Exactamente. Los grandes aplazaron y Tigre Independiente Rivadavia también. Partido que primero se iba a jugar el 2, después, bueno, terminaron decidiendo que se postergue. Y Barracas Huracán será el único partido este día martes a las 21:10. Que se dispute antes de la Copa del Mundo. El último partido que queda.
0: Ya está, el último, sí. Más allá del ascenso que continúa, ¿no? Pero exacto. De primera, sí.
1: Sí, señor.
0: Después habrá que ver en el calendario en qué momento, bueno, se van a poder meter esos partidos de 16avos de final que quedan. Porque, por ejemplo, Boca, ni bien termina el Mundial, tiene que jugar el repechaje de los 16avos de la Copa Sudamericana, los que vienen de Libertadores, con lo de Sudamericana, ¿no?
1: Bueno, al que le vino bien esta postergación de San Lorenzo Riestra es a Culota, que fue elegido ayer como presidente del Ciclón, y no tendrá que afrontar su primer compromiso al día siguiente de que asuma, porque asume el martes, el partido se iba a jugar el miércoles, tenía 24 horas para decidir el futuro de San Lorenzo, le vino muy bien la postergación, así que por lo menos es un punto a favor que tiene el nuevo presidente. Vamos a hablar de las elecciones, de lo que pasó en la jornada de ayer, que estuvo muy parejo todo. Gonza, ¿cómo te va? Gonza Orellano, buenas noches.
2: Hola Nacho, buenas noches para todos, ¿cómo están?
1: Todo muy bien, señor, todo tranquilo. Jornada larga tuviste, ¿eh? Y tuvo San Lorenzo.
2: Sí, sí, más de 12 horas en el club, pero de esas jornadas lindas, porque siempre sí. Es bueno estar en San Lorenzo, por lo menos por parte de quien les habla, eso está claro. Llegamos un ratito antes de las 9 de la mañana, nos fuimos a las 21:30, así nos quedó la voz, así que vamos a estar en lo posible tosiendo lo menos posible, pero así venimos desde anoche. Un detalle que vale aclarar, Nacho, ante lo que vos planteabas recién, entre miércoles y jueves va a estar asumiendo Marcelo Culota y la comisión directiva
1: bien,
2: entera
1: bien.
2: Más aún le vino bien, sí. O mejor aún le vino la postergación, porque era el mismo miércoles. Culota y el oficialismo quiere que sea el jueves, veremos si termina siendo dicho día o el miércoles, pero para el martes 2 ya sí garantizo que no va a asumir Marcelo Culota.
1: Bueno, miércoles o jueves entonces será la asunción. Todavía nada confirmado, la idea es que sea en el estadio, ¿verdad?
2: Sí, veremos si en el estadio o si repite como Moretti en el Polideportivo Roberto Pando, más que nada por una cuestión de prensa y demás, que por lo general la mayoría que asume tiene la posibilidad de decir algunas palabras o tiene un formalismo hacia los medios, que es distinta a la elección, insisto, más pensando en la parte mediática o protocolar testimonial, me parece que en el Pando da la capacidad para hacerlo, así que veremos también allí cuándo termina siendo, pero todo apunta jueves a la tarde.
0: ¿La comisión directiva se va a reformular mucho? ¿Va a haber gente que sigue? ¿Van a cambiar varios nombres? ¿Cómo se va a armar?
2: Por estatuto, Pablo, de los 20 miembros que renuevan, primero vale aclarar, sobre todo para aquel que no es hincha San Lorenzo, dos cuestiones trascendentales. La primera, solo se votó por 20 apellidos, porque la Asamblea y la Comisión Fiscalizadora tienen mandato hasta 2027, tal y como le va a suceder, si así el destino se lo permite, a Marcelo Culota, para completar el mandato de Marcelo Moretti. En un año y medio San Lorenzo vuelve a votar, y ahí sí, se votan más de 100 nombres entre los 20 de comisión directiva, que puedan renovar o no, comisión fiscalizadora y asamblea. Dicho esto, por estatuto, y vuelvo a las primeras palabras, por estatuto San Lorenzo siempre gane con el 30%, con el 36% como Moretti, el 29% o casi el 29% ayer como Culota, o por un voto, San Lorenzo por estatuto le da de los 20 miembros de comisión directiva 15 al oficialismo, es decir, presidente, obviamente, vicepresidente, lógico, y 13 vocales. De los 15 que tiene, ya están obviamente designados, saben quiénes van a ingresar, porque es hasta el vocal número 13 de esa lista mencionada, y después los otros 5 a distribuir según porcentajes sacados entre la oposición, es decir, segundo, tercero, y en este caso de ayer, cuarto lugar en la elección.
1: Bueno, bien, bien, perfecto.
0: ¿Y sentiste un aire renovado en el hincha de San Lorenzo, en los que fueron a votar con ilusión, expectativa o más? Bueno, es lo que hay y hay que salir de lo que estaba.
2: Sí, es un poco esto segundo, pero acá es contrafáctico, pero por lo bajo lo reconocen todos. Y cuando digo todos es los hinchas que solo van a votar, los hinchas que militan y varios miembros de las diferentes agrupaciones, tengan o tuviesen o hayan tenido posibilidades reales de ganar ayer o no. Y esto lo voy a decir de manera muy cafetera para que se entienda y sea sencillo al oído. Yo, por lo que pude plantear ayer, si el martes San Lorenzo empataba y clasificaba primero, casi que no había elección.
1: Sí, sí, es cierto. De hecho,
2: que se entienda, ¿eh?
1: Sí,
2: Constantino nunca iba a tener el 82% que sacó Tinelli en 2019.
1: No,
2: ni
1: pero
2: el 60 y largos de Lamens.
1: Estuvo
2: pero
1: muy
2: ganaba.
1: Cerca. Sí, claro. Estuvo muy cerca. Parece...
2: Yo creo que
1: sí.
2: Todos te dicen que ganaba y la... Perdón, Nacho, pero para cerrar y los dejo a ustedes. La campaña se reavivó el martes a la noche con Recoleta pasando a San Lorenzo y dejándolo fuera en el Pedro Vigan.
1: Si San Lorenzo hubiese ganado, probablemente estemos hablando de que no haya Asunción y que continúe Constantino, claro.
2: Sí, sí, totalmente. Lo que hubiese cambiado, bueno, obviamente... entiendo lo
1: sí,
2: que
1: una formalización de la elección de la gente.
2: Claro, era más una cuestión administrativa. Exacto. Llamás a comisión directiva, Valeria Garzón Molieta, que era la vicepresidenta primera, hasta ayer a la noche, dejaba su lugar a Cipriano Pomía y así sucesivamente. Exacto. Ante los posibles cambios que iban a existir, pero sí, eso era muy... hubiese pasado en caso que San Lorenzo haya clasificado. Como no sucedió, se abrió el juego, se abrió el panorama. Insisto, la campaña se reavivó y esto lo reconocen todos, e incluso, muchachos, para lo que nosotros trabajamos primero, cada uno desde su lugar, para lo que consumimos desde lo que tiene que ver con contenidos mediáticos y gráficos, por separarlo de algún modo, ustedes díganme si, salvo excepcionales medios, antes del lunes pasado que San Lorenzo enfrentó a Recoleta el martes, había más de una noticia de San Lorenzo por día en cuanto a lo estrictamente político y todo lo que pasó desde el martes a la noche con los 8.345 metros cuadrados del propio Constantino al mediodía de ese martes, con un miércoles que se estaba cocinando a fuego lento y un jueves a media mañana que se le pidió la expulsión como socio a Sergio Constantino y que se baje de la elección. Sí. por una posible administración fraudulenta.
1: Yo saco tres conclusiones de lo que pasó, o por lo menos de las elecciones. Por un lado, creo que fue lógica porque Culotta había salido segundo de Moretti y sin Moretti termina quedando primero, por ende suena lógico que haya ganado.
2: Pero votó menos gente.
1: Claro, y lo votó menos. Sí, también fue menos gente a votar.
2: Sí, 3.000 personas menos fueron a votar, 16.358 en el 23, 13.782 ayer.
1: Claro.
2: A Culotta lo votaron 4.300 personas para redondear para arriba en el 23, quedó segundo de Moretti, 6.006 votantes. Ayer lo votaron 4.110 y lo hicieron presidente.
0: ¿De cuántos hinchas que están de socios que están habilitados para votar? ¿Cuántos podrían haber?
2: 42, fue el 30% ayer.
1: Muy poco. Ahora, tengo dos conclusiones más que tienen que ver con Francis. Uno, hizo una gran elección sí. De Francis, y la otra es, por lo menos en la con el diario del lunes parece haber migrado gran parte del electorado de Moretti a Francis.
2: No me voy a meter en problemas, pero déjame negarte esa...
1: ¿Está bien?
2: Esa pregunta.
1: No, igual es una conclusión mía, digo...
2: No, entiendo, bueno... No estoy diciendo que... No hubiese sido así ayer. No habría sido así ayer, mejor.
1: Bien, perfecto. Lo que sí está claro es que hizo una gran elección. O sea, mucho mejor de lo que se esperaba.
2: Eso sin duda quedó a menos de 0.40%, a menos de un 1% del segundo lugar. Que ahí, si se quiere, incluso ante lo que preguntaba Pablo hace un rato, y lo traigo a colación para contestarlo de manera completa, de los 15 miembros que tiene el oficialismo, los otros 5 se reparten 2-2-1. O sea... Para San Lorenzo, para el estatuto de San Lorenzo, da lo mismo salir segundo que tercero. Para la campaña de acá el 2027 está claro que no, y menos si el segundo es el presidente transitorio. Pero en lo estrictamente de peso en comisión directiva, da lo mismo. Yo creo que, dicho sea de paso, no es para hablarlo hoy, es para otro programa. Cualquier cosa para doble amarilla lo podemos hacer. Sí. Hay que reformular el estatuto en San Lorenzo, sin ningún lugar a dudas.
1: O sea, entraron dos de Francis, dos de Constantino y uno de Agote, o sea, y Agote en realidad.
2: Bueno, ahí está el tema también. Ahí está el tema y es una...
1: ¿Papazo no entró?
2: Papazo es el único que no entra.
1: Bien. Bien.
2: Papazo es el único que no entra. Lo que sucede acá tiene que ver con una cuestión estrictamente estatutaria, lógicamente, y por sobre todas las cosas, que el cupo femenino se tiene que respetar entre los 20 miembros de comisión directiva y hay miradas disímiles. Hay quien dice que entra Gote y que el cupo femenino va para Agustina Nordenstrom, que renunció después de la eliminación entre River y San Lorenzo a su banca en volver a San Lorenzo, que es la agrupación de César Francis, pero no se le aceptó la renuncia de manera formal, entonces ayer votó como vocal de esa posible comisión directiva.
1: Sí.
2: Y hay quien dice que el cupo femenino lo completa la vicepresidenta segunda de Agote, Lucía Rosas Albornoz. Veremos qué termina decidiéndose entre los apoderados entre las miradas que tienen los apoderados de las diferentes agrupaciones y obviamente la Junta Electoral, con el estatuto en la mano.
1: Bueno, bien, bien, perfecto. Entonces, miércoles o jueves Asunción y ahí un año y medio para completar el mandato que le pertenecía a Marcelo Moretti y en diciembre del próximo año habrá elecciones otra vez. Coincide con Boque, con el país.
2: Exacto. Igual, San Lorenzo también va a tener que reformular el estatuto en ese sentido, votar cada 3 años, sino cada 4, para que no le coincida, no por Boca en sí, pero sí, o no por Boca en particular, sino sí con la elección nacional por todo lo que puede acarrear esa cuestión en la carga política propia de la campaña.
0: Y de la parte de fútbol, que es lo que ahora va a estar candente, que es el mercado de pases, ¿quién se va a hacer cargo?
2: Bueno, por ahora no hay información contraria a que indique la no continuidad de Gustavo Álvarez, pero tampoco una afirmación. Yo esto creo que tiene que ver con esperar que pasen un par de horas y definir cuestiones, pero Culota tampoco nunca habló de no continuar el ciclo de Gustavo Álvarez, incluso hasta por una cuestión económica. San Lorenzo, vamos a suponer que, salvo que sea de motus propio de Álvarez, dejar, ¿no? Pero por decisión por decisión política de la nueva dirigencia, pasaría a pagar 4 cuerpos técnicos, Insúa y la refinanciación tras su salida en el ciclo Moretti, la de Ayude y la de Álvarez más el que contrate. No la veo. Saliendo de esto y yendo un poco más a lo estructural, Guillermo Franco, aquel mediocampista por derecha, campeón del Clausura y Mercosur 2001 con el ingeniero Pellegrini en San Lorenzo, es el manager del club. Veremos qué decisión se toma con Pablo Barrientos, si sigue o no en ese lugar, y el director deportivo va a ser Walter Perazzo. A su vez, el coordinador de inferiores, Marcelo Romano, va a dejar su lugar en el club. Veremos si con el correr de los días o de las semanas, o es una de las primeras decisiones fuertes a tomar. Y planteado eso, veremos quién asume ese rol en San Lorenzo, porque la idea era que lo haga o el propio Perazzo o Fernando Verón, pero se habría desistido por cuestiones de salud de quien fuese justamente también coordinador varias veces de San Lorenzo y de último paso por Barraca Central. Así que ese es el panorama a esta hora del domingo.
1: Gonza, abrazo grande, gracias por la información.
2: Abrazo enorme.
1: Hasta luego. 10:20 de la noche en la República Argentina. Gonza Orellano con toda la información de un San Lorenzo que ya tiene nuevo presidente hasta diciembre del próximo año. 11-36-31-103-1. El futbolero prefiere ganar lo que su equipo esté compitiendo en el segundo semestre, lo más importante, o el Mundial 2026. Te escuchamos, dale.
3: Hola, Nacho. Hola, muchacho. Soy Matías de Lanús. Para mí, me llegan a decir, Huracán campeón de la Libertadores, o la selección campeón del mundo, Huracán campeón de la Libertadores. Toda la vida, hasta de un campeonato. Primero Huracán, segundo Huracán, tercer Huracán. Después lo demás. Un abrazo.
4: ¿Qué tal, muchachos? Javier de San Miguel habla. El muchacho ese dice, nenazo, tengo 50 años. Soy Javier de San Miguel. Aguante la selección siempre, porque el Diego nos enseñó eso. Boca siempre se la va a rebuscar y va a salir campeón de algo. Porque Boca es grande de verdad. Pero la selección siempre, siempre. La quiero campeón del mundo siempre. Nosotros todos somos la selección.
5: ¿Cuándo juega Racing, hermano? A ver, por ser Racing, nada más. No me importa otra cosa en el mundo que Racing. ¿Qué selección? ¿Qué me importa a todos esos millonarios? ¿Cuándo juega Racing, muchacho?
6: Hola, buenas noches, Nacho y equipo, Flavio de Capital. Bueno, por la consigna, yo soy hincha Independiente. Imagínate cómo necesito una Copa Libertadores. Hace 42 años que no la ganamos. ¿Qué prefiero? Prefiero que Argentina vuelva a salir campeón del mundo. Prefiero que Argentina salga campeón del mundo. Abrazo.
7: Hola, buenas noches. Lucas de Lomas, acabo de escuchar la consigna. Bueno, en otras circunstancias, de cajón como futbolero, que mi equipo gane, en este caso yo soy hincha de los Andes, que gane el ascenso a primera sería hermoso. Pero nos están tirando tanta mufa, tanta mala leche, todo el resto del mundo, que quiero que Messi levante la copa por segunda vez y taparle la boca a todos los mexicanos, españoles, franceses, etc. En estas circunstancias, hoy, prefiero salir campeón del mundo por segunda vez.
8: ¿Qué tal, muchachos? David de Montserrat, hincha de River. En mi opinión, el Mundial es sagrado, la selección es sagrada, sobre todo cuando tenemos un gran equipo y un crack mundial como Messi. En mi opinión, yo prefiero ganar el Mundial antes que ganar 20 Libertadores. Y los que eligen el triunfo miserable de su equipo antes que el de la selección, realmente me dan lástima. Les mando un abrazo.
9: Muchachos, ¿cómo andan? ¿Todo bien? Che, es dura la encuesta, ¿eh? Porque me estás haciendo elegir entre el amor de papá o de mamá. Y como no tengo mamá o papá, prefiero que se vaya al descenso Independiente.
10: Hola, muchachos, yo soy Mario Morón. Miren, yo soy hincha de Morón. La verdad, si me dan a elegir, yo quiero que Morón ascienda este año, porque aparte estamos con el equipo para eso, estamos punteros. La verdad, a mí, lo de la selección, todo bien, ya sabemos campeón, pero no me motiva. Después, todos los que tienen menos de 30, sé que son bastante nenitas a veces. No tiene idea lo que es el tablón, el equipo, nada. Así que no, yo estoy con mi equipo.
1: Menos cuarto de la noche en la República Argentina. Está más parejo que nunca estuvo.
0: 7-6. 7 equipo, 6 selección. Hay que hacer una salvedad. Hay un oyente, yo estoy tomando nota, prestando mucha atención, que dijo, prefiero que se vaya al descenso Independiente. Intuyo que debe ser hincha de Racing, deseándole el mal al eterno rival. Como jurado de la consigna, lo tomo como equipo. Esa respuesta.
1: Y sí, totalmente. Acá me dice Aldo Boto, colega de La Plata, que recién lo nombrábamos. Me dice, yo ni cuento, jajajaja. Debería ir empatado ahora.
0: Lo cual que dijo él.
1: Si elegís la Sudamericana antes que el Mundial, tirate al Río de la Plata, es una copa menor.
0: Bueno, lo contamos.
1: En selección, sí.
0: Pero es oyente. Tiene que llamar.
1: No, bueno, esto, pero lo contamos igual.
0: Está bien, lo contamos igual.
1: 7-7 entonces. Está empatado. 7-7. 11-3-6-3-1-103-1. La gente va participando, deja su mensaje. Es una linda consigna para cerrar la jornada de domingo y darle pasa una semana que ya va a ser bien mundialista. En un rato, Fernando Sis, en un rato, Nani Senra, con toda la información de la selección argentina. Uno desde aquí, porque todavía no ha viajado, pero le tocará en los próximos días. La otra desde allá, nuestra compañera Nani Senra. Los dos con información, siempre con buena información y por supuesto aquí en Dispo Radio. En un rato te vamos a actualizar qué es lo que está pasando con el combinado de Lionel Scaloni, que llegó este mediodía a Kansas y ya está con el sueño latente de la cuarta Copa del Mundo. Tanda, tema y a la vuelta, seguimos aquí en Dispo Radio.
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0: 10 menos 5 de la noche en la República Argentina. Nos metemos ya en modo mundial y empezamos a repasar los amistosos que se jugaron en la jornada de hoy, Pablo.
1: Sí, exactamente. Jugaron 4 partidos. Los amistosos arrancaron ayer, pero hoy se jugaron Japón 1, que va a estar en el grupo F con Países Bajos, Túnez y Suecia. Islandia 0. Alemania ganó 4-0 a Finlandia. Finlandia será Islandia. El rival anterior que perdió con Japón va a ser rival de Argentina en el último amistoso. Alemania le ganó 4-0 a Finlandia. Alemania va a estar en el grupo E junto a Costa de Marfil, Ecuador y Curazao. A propósito, Ecuador, que jugó ayer el amistoso que le ganó 2-1 a Arabia Saudita, ya aterrizó en Ohio, donde va a ser la donde va a ser el búnker de Ecuador. Sí. Y habló de Cacese. Lo escuchamos.
2: Una expectativa tremenda, digamos que esta es la el recibimiento oficial de FIFA para iniciar la Copa del Mundo. ¿Cómo lo toman ustedes ya con un clima, este evento que la verdad de Ecuador lo vive con muchísima intensidad?
3: Sí, con intensidad, con entusiasmo, con una linda adrenalina de poder estar viviendo un sueño. Y la verdad con un grupo muy comprometido, muy unido, te diría una familia, que tiene ese deseo profundo de cumplir el sueño de todo un pueblo, ¿no?
2: Y además con esa responsabilidad que ustedes han mencionado de hacer el mejor mundial de la historia para Ecuador.
3: Sí, es algo que fuimos despertando, que también la gente nos exige, que lo asumimos y obviamente es una gran responsabilidad. Y bueno, creo que con trabajo intentaremos poder alcanzar esa meta.
2: ¿Contra Guatemala veremos un equipo del que se acerque más a lo que va a ser la Copa del Mundo?
3: Vamos a ver. Ahora recién voy a poder entrar con casi la mitad de los que llegaron de la delegación el primer día de entrenamiento. Vamos a ir viendo todos y esperando también que lleguen los que están volviendo de la final de la Champions.
2: Que sea un buen mundial.
3: Muchas gracias.
1: Toso, que va a jugar contra Guatemala el domingo 7 de junio. Ecuador no atajó Galíndez. Sí jugó Caicedo, 46 minutos, después fue reemplazado. Le ganó 2-1 a Arabia Saudita. Esto fue el día sábado. Le ganó 2-1 a Arabia Saudita. Arabia Saudita va a estar en el grupo H con Cabo Verde, España y Uruguay. Atención, que ese grupo, el de Arabia Saudita, Cabo Verde, España y Uruguay, de ahí va a salir el rival de Argentina en 16avos. Recordemos, para el que recién se prende o no está tan metido, este mundial pasa a tener 16avos, porque clasifican los 8 mejores terceros de estos grupos. Recordemos, son 12 grupos de 4. El día de hoy, Estados Unidos con Pochettino le ganó 3-2 a Senegal. Estados Unidos va a estar en el grupo D con Australia, Paraguay y Turquía. Le ganó 3-2 a Senegal, que va a estar en el grupo I con Francia, Noruega e Irak. Un grupo bastante sencillo para el equipo galo. Y se terminaron los amistosos de este día domingo. Brasil, en Brasil, le ganó 6-2 a Panamá. Lo goleó a Panamá. Bien marcado a Maverino y toda la banda que iban siguiendo el partido en vivo en el programa. Fue una fiesta. Se festejó como si hubiese salido campeón. Los goles, media vuelta olímpica. Brasil va a estar en el grupo C con Marruecos, Escocia y Haití. Me da la sensación que tiene que pasar una catástrofe para que Brasil no clasifique, ¿no?
0: Bueno, son los 4 amistosos que se jugaron en la jornada de hoy, ya palpitando los de Argentina, que van a ser el 6 y el 9, por supuesto, prestando mucha atención a los famosos tocados que de los que se ha hablado en las últimas horas y demasiado, y queremos ahondar en la actualidad de la selección y para que la gente también se empiece a informar aquí en Dispo Radio. Los 104 partidos del Mundial serán transmitidos por esta emisora aquí en el 103.1 del dial. Nos metemos de lleno en la selección argentina y está Fernando Sis, nuestro hombre en la selección, y que va a estar, por supuesto, a partir de la semana que viene con el minuto a minuto del combinado de Scaloni. Fernando, ¿cómo te va? Buenas noches. Fernando.
4: Buenas noches, venga a renovarme.
0: Ahora sí, pero qué bien.
1: Cuánto misterio. Hola, Fernando.
0: Tardaste demasiado, Fernando.
4: Hola, ¿qué tal, Anchito? ¿Cómo andás?
0: No. No es Áncora.
4: No. Ah, ¿no
0: está en Corazón? Dale, en serio,
1: Fernando. ¿Quién más te dice rata?
4: Ah, es el señor Sage.
1: ¿Cómo te va, Fernando? Igual me pongo de pie que me haya comparado con Rodrigo Áncora, es un gusto, ¿no?
0: Excelente clima laboral. ¿Quién más te dice rata? Yo dije, ¿quién le va a decir Fernandito? No sé. tremendo.
5: No,
0: esto.
5: el rata Sager. Hola.
1: Buen clima laboral. Hola, Fernando. ¿Cómo te va?
0: Uno le dice anco, otro le dice rata. Es un esto.
5: Bueno, siempre que estás vos, Nacho, conduciendo, pasan cosas.
0: Sí, siempre, pero siempre. No, el problema es cuando salís vos al aire, Fernando.
1: ¿Les puedo hacer una pregunta, Fernando, antes de meternos con la estrictamente informativo y duro de la información de Argentina? ¿Cómo te preparas, Fernando, para el viaje? ¿Ya tenés armada la valija? ¿Cómo haces para adecuarte a tu ausencia tanto tiempo con tu familia, en tu casa?
5: Eso es un tema. Pero no, estamos... La valija está... Me mira y me dice, ¿cuándo vas a armar? Y yo le digo, y se va dilatando. El fin de semana no fue... Claro, ¿usted no habla con la valija?
1: No, yo con la nadie. Verdad que no. Hablo con personas, a lo sumo un animal.
0: ¿Qué llevas en la valija, Fernando? A ver, contanos. Porque vas
5: ¿ropa?
0: A estar ¿qué? Casi 50 días, si todo sale bien, ¿no?
5: ¿Ropa?
0: No, sí, pero ¿qué llevas? ¿Cuántas? Contanos un poco, Fernando. ¿Cuántas remeras?
5: Y remeras voy a llevar. Yo generalmente lo que hago es calculo para lavar 1 o 2 veces por semana. Entonces... vamos al mejor escenario, ¿no? Que volvimos el 22 de julio.
0: ¿Son 7 semanas? Más o menos.
5: Dios. 7 semanas. Además, ¿sabe que me van a tener que dar un premio, ¿no? Este año, señor Sager.
1: ¿Premio por qué?
5: Porque enfrente voy a tener un tipo insoportable para convivir. Insoportable.
1: Y bueno, a lo sumo todo se arregla con un par de golpes de puño y después está todo bien. Después todo pasa.
5: No sé, ¿usted quiere que le podré pegar a Genovar?
0: No, Fernando. No,
1: por favor, la violencia no. Solo el amor salvará al mundo. Sí.
0: Son 6 semanas, Fernando, 6 semanas exactas.
5: 6 semanas, son 8 remeras, 3 chombas.
1: Va a ser calor, ¿eh?
5: Sí, mucho calor. Eso me tiene mal, porque usted sabe que lo odio con toda mi alma, el calor. Pero bueno, después llevaré... Yo creo que 3 bermudas.
0: Sí. Bermudas.
5: O 4. Sí, claro.
0: Pero sale al aire con la bermuda en la tele. Sí, está
5: claro,
0: bien.
5: Porque sale del medio para arriba bien. Y abajo 3 bermudas, claro.
0: Bien.
5: Es la magia de la televisión.
0: ¿Y qué pasa? ¿Pero qué pasa si por ejemplo, pasa alguien por ahí
1: y tenés que hacer una entrevista o te hacen entrar al lobby del hotel o lo que sea? Sí, sí, es peligroso estar en bermuda.
5: Eso lo ha pasado el Rata Sager en el Mundial de Clubes, ¿sabiste?
1: No, jamás uso bermuda para trabajar.
0: Claro,
1: ni en la radio.
0: Claro.
1: Vengo a la radio y vengo con pantalón largo. No me gusta, es un toque que tengo, pero no me gusta trabajar en bermuda. Nunca, jamás.
5: Ah, mira vos.
1: Nunca.
0: Fernando, ¿vos tenés lindas piernas?
5: Hermosas.
0: Digo, llegado el caso que la cámara te tenga que enfocar.
5: Sí.
0: ¿Depiladas o con abundante...?
5: No, ese toque lo tiene usted. Usted sabía Sager, ¿no?
1: No,
0: ya me está mirando raro.
1: No, está bien, cada uno hace de su cuerpo lo que quiere, está perfecto. Está muy bien.
5: Comparten depiladora con el señor La Médica.
0: Sí.
1: Mirá, van a la misma.
0: Sí.
1: La misma depiladora iba a Áncora también.
0: No, creo que no.
5: No, es distinta. Esa es una exclusiva que tienen entre Genovar y La Médica.
0: Escúchame, 7 remeras, 3 chombas, 3 bermudas, ¿qué más?
5: 4 pantalones largos.
0: 4 pantalones largos.
5: 2 trajes. 3 trajes voy a llevar. ¿3 trajes?
1: Bien.
5: Sí.
0: ¿Cuántos calzoncillos? Pregunto ahorita.
5: No, ahí tengo un toque. Ahí tengo un toque porque me gusta siempre llevar de más.
1: ¿Pero repetís calzoncillo? ¿Lo usás más de una vez?
5: Y, amigo, son 6 semanas. Si no, como...
0: No, está hablando... ¿Pero qué, sin lavar o qué?
1: Sí,
0: ¿no?
1: Claro, sin lavar.
0: Sin lavar, dice Fernando.
1: Sin no, lavar. No, ¿Dos no, días, tres días, tira un calzoncillo o no?
0: No, qué asco.
5: Pablo.
0: Entonces serían, perdón, según la lógica, más o menos son 7 calzoncillos, porque vos...
5: 12, porque ahí llevo de más.
0: Bien, 12 calzoncillos. Pregunto ahorita si son slip o boxer.
5: Miti-miti. Yo no me caso con ninguno de los dos.
0: Yo no tengo que ver con slip.
5: ¿Cómo?
0: No.
1: Es una imagen un poco fuerte, ¿no? Que a algunos les puede despertar alguna fantasía y a otros todo lo contrario.
5: Sí. ¿Cómo llegamos acá?
0: No, pero
1: ¿te puedo recomendar algo para que lleves, Fernando, para tu tarea periodística? Larga vistas. Binoculares. Sí. Larga vista.
0: Achita usa binoculares.
1: Es fundamental. Es como un papel, una virome.
5: ¿Sabes quién me ha salvado de eso siempre? Pablo Marito, que va a ser nuestro productor, siempre lleva binoculares.
1: Muy bien.
5: Así que...
0: Fer, pará. Sí. Pablo ya fue el año pasado al Mundial de Clubes. ¿Qué no puede faltar en la valija de una persona que vaya a cubrir el Mundial?
1: Binoculares. Aparte. Ah, terminada con los binoculares. No, bueno. Sobre todo, protector solar. Chiquitito, obviamente. Después allá compran, pero chiquitito al menos para los primeros días, porque va a ser muy fuerte el sol.
0: Líquida, ¿no?
1: Es líquida el sol. Y más si no estás acostumbrado a estar al aire libre, ¿no?
5: Yo tengo un tip para todo aquello que va, aquel hincha argentino que vaya a Kansas, esto lo incluyo a usted, Genovar, no se vayan sin un rompevientos con capucha, porque llueve,
1: también,
5: hay llovizas rápidas durante un tiempito importante.
0: Buen dato.
5: La lluvia.
1: Y otra cosa,
5: sí,
1: para los que hacen campo de juego,
0: sí,
1: con los, las papeletas, no, un folio. Se larga la lluvia, ponés los papeles adentro del folio y no se te corre la tinta. Y vos podés mirar y no se te moja el papel.
5: ¿Usted llevó paraguas al Mundial de Clubes, Sájer?
1: No, no llevé porque no tenía chiquitito para la valija. No tenía y terminé comprando allá. Que también allá, la verdad, es que hay algunos precios que son muy baratos. No sé. Sí. Si vas a llevarte, Fernando, 400 calzoncillos, llévate 3 y comprate, con los viáticos, con lo que vos quieras.
0: Pagá, Fernando, pagá, querido, dale.
1: No, eso es una rata, Fernando, dale, viejo.
0: Pero claro, llévate 3 calzoncillos y comprate allá.
1: Me imagino que vas a llevar mate, Ignacio, algunas cositas para compartir, ¿no?
5: Ignacio, vos que sos muy ansioso.
0: Sí.
5: ¿No? Vos sos una persona ansiosa.
0: No armé la valija todavía.
5: ¿Cómo?
0: Que no la armé la valija todavía.
5: ¿Nada?
0: No. Lo que empecé a hacer es algunas cosas a separarlas, pero no lo armé. Separé, por ejemplo, remeras. Me compré unas remeras básicas. Okay. Yo uso siempre remera básica, negra o blanca. No me gusta esa remera con diseño.
1: No me gustaron las medias que vi que vendían allá porque tenían pocas medias de algodón. Había mucha media sintética. No me gustaron.
0: No,
5: vos sabés que de yo soy de remeras básicas, ¿sabes? Yo soy un básico y un básico.
0: Sí,
5: ¿no?
0: Pero vos usás algo que a mí no me gusta. Yo uso otras. Vos usás la Scott & B. Yo uso cuello redondo.
5: Sí, es verdad. Sí,
0: claro, y a vos
5: sí,
0: el cuello en B sale como el matorral de ahí, por eso yo uso...
5: El matorral.
0: Yo uso cuello redondo.
5: Lo que pasa es que vos también te depilás el pecho.
0: Por supuesto, sí.
5: Claro.
0: Pero yo me compré las básicas, me compré pares de medias nuevos, entonces ya los guardé, digo, pares de medias que van 12 por 3.000, ¿no? Viste, vas a 11, caminan, aparecen ahí, te dan 20 pares por 5 lucas. Bueno, ya me compré, los guardé. Digo, esas cositas...
1: Otra cuestión, polvo para pies, talco para pies, cuando hace mucho calor y estás todo el tiempo. No.
0: Se me paspa todo.
1: Qué lástima.
5: ¿Cómo?
1: Sí, pero es para los pies, ¿no? Para otra parte.
0: Se me paspa los pies.
5: Pero es para los pies, Ignacio. El otro no se usa el mismo.
0: No,
1: pero
0: puedo.
1: Él está hablando de los pies, se le paspan los pies.
0: Sí, no, los pies. No, yo talco usé hace 20 años el talco, yo no usé más. ¿Vos usás talco, Fernando?
5: Sí, claro. Por supuesto.
0: ¿Qué imagen? El lípido todo talqueado.
1: Por favor, Nacho, son las 10 de la noche.
0: Después
1: hay gente que está de fondo, tal vez empezando una relación, algo, dándose unos besos y escuchan lo que está diciendo y se enfría todo.
0: Algún tachero o un Uber manejando y escuchando.
1: Choca contra un árbol.
0: No, se quiere matar. Escúchame, el neceser, Fernando, me preocupa esto. Tema neceser. ¿Qué llevas adentro? Sí.
5: Primero, el kit básico de cualquier viajero tiene que ser no paracetamol, esas cosas, usted lleva, ¿no?
0: Claro, de venta libre, sí, exacto.
5: Claro, sí, exactamente.
1: Un botiquín, por la duda.
5: Botiquín de mínimo, porque después allá se puede comprar. Después, sí o sí, para cortar las uñas es fundamental.
1: Alicate.
5: Tengo un TOC, sí. Sí, alicate, una tijerita, cualquiera de las dos.
1: Pero el alicate de las uñas, ¿no? El de para pelar los cables de los electricistas, ¿no?
5: No, el de las uñas, sí. Porque yo soy un fundamentalista de una vez por semana, usted sabe, ¿no?
0: Mira, muy bien.
5: Sí.
1: Después, para cortarte los bigotes, rata.
0: Desodorante, perfume, sí.
5: Desodorante, perfume por dos.
0: ¿Qué perfume?
5: Uno para el día, uno para la noche. Depende. Todavía no definí. Porque me iba a comprar uno. Porque tengo uno que está muy escasani. Así que estoy viendo si me lo compro en el free shop o me lo regala Genovar antes de viajar.
0: Ah, recién me entero. Bien.
5: Ah, sí.
0: ¿En el free
5: shop? Perfecto.
0: Bien. Perfecto.
5: Claro, sí.
1: ¿no? Lo más importante, Fernando, es que lleves información. Información tenés,
6: bueno,
1: que llevar, Fernando.
6: Llegamos a donde teníamos que llegar. Perfecto, la información. Recién ustedes decía Nacho cuando me presentaba el tema de las lesiones y la preocupación de la cantidad de tocados que tiene la selección argentina. Cada vez que hablo con más gente, tengo la sensación que el partido con Islandia será vital para poder planificar fundamentalmente el debut contra Argelia. Sí. Y cada vez me convenzo más que el equipo ideal de Argentina, aquel que uno se imaginaba antes del Mundial, como el equipo, el 11 de gala, yo creo que hasta Jordania no va a estar.
0: Bueno, el 11 de gala hasta Jordania no va a estar. O sea, vamos a ver varios cambios o modificaciones, tanto contra Islandia como contra Honduras. Sobre todo contra Honduras.
6: Sí, y después durante el Mundial, yo creo que contra Argelia y contra Austria, difícil que Scaloni tenga la posibilidad de plasmar en cancha un 11 con todos a disposición.
0: Bueno, bien, perfecto. Hoy el equipo ideal, con todos a disposición, ¿cómo sería?
6: Sí, Emiliano Diego Martínez, Nahuel Molina, Cuti Romero, Lisandro Martínez y Tagliafico. De Paul, todavía Enzo y Alexis. Julián Álvarez, Lionel Messi. Y bueno, el último elemento se lo dejo a consideración de, pueden ser varios nombres.
0: Thiago Lautaro,
6: sí. Giuliano Simeone.
0: Claro. ¿El Colo Barco se podría meter?
6: Yo creo que es pieza de recambio, sí. Pero atención a la posición a la cual puede jugar el próximo sábado.
0: Vos dijiste recién. Sí, decime.
6: Porque yo lo veo como 5, ¿eh? Lo veo intentando ser el volante central frente a Honduras en un equipo totalmente alternativo.
0: Mirá, vos recién dijiste McAllister y Enzo por ahora. ¿Qué, se puede meter Paredes?
6: No, Paredes yo creo que para que esté a disposición para jugar los 90 minutos, yo lo veo más inclusive con Austria que con Argelia. Si que con, perdón, que, sí, sí, con Argelia, sí, correcto, el debut.
1: Si vos ves la formación que puso Argentina con Zambia,
0: sí,
1: fue el Dibu Martínez, Molina, Romero, Otamendi y Tagliafico, Paredes, Enzo Fernández, Almada, Messi, McAllister y Julián Álvarez.
6: Mirá, ahí yo creo que si están bien, los centrales son Otamendi y Lisandro Martínez.
0: No, Cuti.
6: Hoy. Cuti y Lisandro Martínez, perdón.
0: Claro, para Cuti empezar. Y Lisandro. Claro, pero en esa doble fecha no fue Lisandro.

0: Yo creo que ha ganado mucho terreno en silencio Giuliano Simeone para meterse en un potencial once titular de Argentina. Habrá que ver si esa presunción, teniendo en cuenta la gran temporada que ha tenido el Cholito, le permite, en un escenario en el cual convengamos, esto lo hablo con los dos, no llegamos en el momento ideal. O sea, dista mucho de la situación ideal para llegar a un mundial, fundamentalmente por esto de los tocados. Y habrá que ver cuánto responden esas lesiones a partir de mañana. Recordemos, mañana entrenamiento a plantel completo de la selección argentina, el primero en Kansas. Y obviamente el foco puesto en empezar a recuperar lesionados.
1: Bueno, sí es cierto, podría haber llegado muchísimo mejor. A ver, tampoco en Qatar llegó de la mejor manera, ¿no?
0: No, no, eso es verdad, Nacho, porque nosotros perdemos perspectiva. En Argentina,
1: Claro.
0: a Qatar tuvo muchos, además, imponderables durante la fase de grupos, de lesiones. Bueno, la irrupción de Alexis Mac Allister, la irrupción de Julián Álvarez, se deben básicamente a estos imponderables. Y tampoco en la previa, en la antesala, había jugadores de plenitud física. Si bien, recordemos, en aquel momento el Mundial de Qatar fue a mitad de temporada, no a fin de temporada, porque se jugó en diciembre. Pero bueno, a surfear, porque no es un mal solo de Argentina. Lo que tiene sí Argentina es cantidad, porque generalmente las selecciones llegan con tres o cuatro jugadores tocados. Argentina, en cantidad, es siete u ocho.
2: Sí, y después, referido a estos amistosos que va a jugar Argentina, y de los futbolistas juveniles que ya dijo Scaloni no son sparring, obviamente se puede cambiar la lista un par de horas antes del inicio del juego, uno estima que serán solamente por lesiones, ojalá que no se lesione ninguno. ¿Vos crees que puede llegar a haber alguna sorpresa? Por ejemplo, pienso en cómo llega Montiel con lo justo físicamente.
0: Yo creo que esa es la posición a evaluar. Me parece que esta primera semana, al partido con Honduras, Montiel va a estar en el foco. También la recuperación de Molina, si bien está mucho más adelantada, también está en ese foco, y por eso la presencia entre los siete, y no me equivoqué, son siete, porque Obando, el jugador central, está viajando en este momento. No pudo viajar con la delegación porque tuvo una demora con la visa, pero finalmente le llegó y está viajando hacia Kansas para estar a disposición. De estos siete jugadores, solo se pueden reemplazar aquellos que están en la lista de 23, de la del 55, perdón. Y en esa lista de 55 están, de los que han viajado, además de los dos laterales por derecho, Capaldo y Giai, Aranda y Beltrán, los jugadores de Boca y River, pero esos más para sumar minutos y horas de vuelo con la selección mayor, que por alternativas para ante lesión.
1: Bueno, hoy los lesionados para repasar y ya para ir cerrando.
0: Vamos, vamos línea por línea.
1: A
0: En
1: ver.
0: el arco, obviamente, Dibu Martínez, y lo cito a Goico ayer en de selección, aclarando que para un arquero una lesión de fractura, una lesión que no es muscular, sino ósea, en un dedo, no es de preocupación, porque se puede encontrar el punto justo del entablizado hasta que suelde esa fractura. Así que, como dice, y se lo dice Goico, que fue arquero y sabe de eso, también lo decía en el mismo programa Andújar, que
1: Sí.
0: no es preocupación lo del anular de la mano derecha.
1: Igual para, espera, preferimos ahí. Igual es fuerte la imagen con el yeso.
0: Sí, claro, pero dicen que, según decían los dos, tanto
1: Sí,
0: Goico
1: totalmente.
0: como Andújar, hubiera sido más preocupante una lesión muscular
1: Claro.
0: del arquero de la selección argentina. Pero bueno, lo iniciamos la lista con él. En la defensa, lo que decía recién Pablo, Montiel, yo lo sumo a Nahuel Molina, Cuti Romero, terminando la rehabilitación. Y si bien no es lesionado, sí, por la escasez de minutos que ha tenido en la recta final de la temporada, a ver cómo está y en qué condición está Nico Tagliafico. En el medio, obviamente, tenemos a Gio Lo Celso. Un dato estadístico: ha completado solo un partido a 90 minutos en lo que va del año. Allá por enero. Obviamente, después tenemos en medio campo a Gio
1: Bueno, Paredes
0: Lo
1: incluso,
0: Celso,
1: sí.
0: a Paredes,
1: Claro.
0: exactamente, y arriba Nico González, arriba Lionel Messi, arriba Julián Álvarez.

0: son varios, son varios. Ninguno de preocupación parece, pero bueno, todos a tener...
1: Sí. Obviamente la atención a partir de mañana estará en el 10, sí, en el capitán de la selección argentina, en qué tipo de ejercicios empieza a hacer, cuándo se suma a sus compañeros. El gran objetivo antes del Mundial es si puede sumar al menos 15, 20 minutos frente a Islandia. A eso apunta el cuerpo médico de la selección argentina antes de encontrarse con él en Kansas. Habrá que ver mañana que nos puede contar Alda Senra ya desde Kansas en esta primera práctica y cómo es el día a día de estos lesionados y fundamentalmente pensando lo que va a ser el sábado que viene cuando Argentina enfrente a Honduras en el primero de los dos amistosos previos al Mundial.
0: Bueno, bien, Fernando, impecable como siempre. Nos estaremos escuchando en los próximos días. Un abrazo.
1: Cuídese, le mando un saludo grande a usted y un abrazo de oso, de esos que aprietan a las ratas.
0: Guarda.
1: Para mi amigo Pablo Sánchez.
2: Mira, yo lo mismo, te mando un abrazo grande, cruje costillas, y que tengas buen viaje, mi viejo. Te vamos a estar escuchando siempre con muy buena información. Excelente la nota que hicieron junto a Nani el otro día, felicitaciones.
1: Gracias, amigo. Cuídense.
2: Un abrazo.
1: Cuídense, Nacho,
0: Abrazo, grande, Fernando. Estaremos en
2: Vas
0: contacto.
2: Vas a convivir mucho tiempo, ¿no? Con Fernando.
0: Ya. Digo, ¿para qué?
2: Qué locura.
0: ¿Para qué? 10:20, 11:36, 31, 103:1. La gente del futbolero prefiere que su equipo gane lo más importante, que esté peleando en el segundo semestre, o ganar el Mundial. Te escuchamos, dale.
3: Buenas noches. Mi opinión es, yo voy a elegir siempre que mi equipo gane. Yo soy de Boca y yo quiero que Boca gane lo que sea antes que la selección. ¿Pues sabes cuál es la diferencia? Que si la selección pierde, mañana pierde un partido, nos ponemos mal, pero al otro día te levantás, ¿entendés? Y vas y seguís con tu rutina normal. En cambio, cuando pierde Boca, se te cae el mundo abajo, ¿entendés? Y ya estás toda la semana mal, ¿entendés? Vos sabés que un partido de la selección es cada, no sé, cada 3-4 meses. Entonces, si pierde, bueno, pierde. Pero en cambio, tu equipo te pone mal. Boca a mí me pone mal cuando pierde.
0: Bueno, es un buen resumen. Es un buen resumen ese. Claro. El equipo te puede cambiar la semana, el mes. Ahora, que Argentina pierda no te cambia, que gane sí.
2: Sí, exactamente.
0: Esa es
2: la conclusión. Ahí te cambia durante el Mundial.
0: Sí, exacto.
2: Pero los que son muy fanáticos pueden pasar una semana malísima porque su equipo perdió el domingo.
0: Sí, totalmente. Ahora, el día más feliz en la vida de muchos futboleros fue el 18 de diciembre de 2022. Por lo menos de una generación.
2: Pero del fútbol. Pero pará, porque ahí también. Preguntar al hincha de River si fue más feliz.
0: Bueno,
2: o en la final de Madrid.
0: O al
2: de Boca cuando le ganó al Real Madrid en la Copa Intercontinental. O al de Chacarita cuando ascendió. O al de Belgrano el otro día en el Kempes.
0: Qué dilema. 11-3631-1031, dale.
4: Hola muchachos, Ariel de San Isidro. Siempre el equipo. La selección, estábamos desesperados, ya salimos campeón. Ahora ya está. Siempre el equipo. Y siempre del lado maverino de la vida. Abrazo.
5: Buenas noches, Hugo de Valentín Alsina. Siempre el equipo de uno tiene que salir campeón. La prioridad es el equipo de uno. Es como decir, ¿a quién querés más? ¿A tu viejo o al papa? Que es el padre universal de nosotros los católicos. Y obviamente, a mis viejos. Pero escúchenme, solamente miren las tribunas cuando juega Argentina. El 70% de la gente no es futbolera. Son familias que nunca van a la cancha a ver a su equipo. Y pagan fortunas por una entrada para ver a la selección. El futbolero quiere a su equipo.
0: Claro, pero estoy hablando del Mundial.
2: 3 de diferencia va,
0: En las eliminatorias es cierto, hay mucho público que no es futbolero, pero en el Mundial sí. Si vos te pagás para ir al Mundial.
2: Sí, yo creo que hay más público futbolero en las canchas domingo a domingo que en un Mundial también. Más allá que en el Mundial hay mucho público futbolero, sí. Pero bueno, es un público también que tiene un poder adquisitivo que le permite ir.
0: Sí, exacto.
2: El día a día en la cancha y ni hablar en el ascenso no lo es eso.
0: No, totalmente. Bueno, 10:25 casi de la noche en la República Argentina. Te seguimos escuchando, dale.
6: Hola, buenas noches. Con respecto a la consigna, y yo elijo el segundo semestre, que San Lorenzo gane algo. El Mundial pasa a otro plano, es otra cosa. Yo prefiero que gane San Lorenzo.
7: Platense campeón de la Libertadores. Simplemente de esa la selección. Ah, no, Platense campeón de la Libertadores. Lejos.
0: Bueno, nos tocaron dos clubes que están sufriendo o que precisan victorias, digo, Platense y San Lorenzo.
2: El equipo, tu equipo saca 5 puntos de diferencia a que gane la selección. Y estoy sorprendido, ¿eh? Pensé que iba a ser abismal la diferencia. Más grande todavía.
0: Sí, igual está parejo. Sí, totalmente.
2: Van 12 oyentes que dijeron que prefieren que salga su equipo. Uno, tenemos que decir que es el descenso del equipo rival de estos 12 votos, pero lo contamos con mi equipo. Y 7, la selección.
0: Te escuchamos, dale.
8: Hola, buenas noches, muchachos. Muy lindo programa. Por la consigna, Fabián, de General Roca, Río Negro, hincha de estudiante. Y no, yo prefiero la selección. Tengo adoración por el pincha, pero prefiero la selección porque la selección hace feliz a todos los argentinos y prefiero la selección.
0: Bueno, prefiere la selección el amigo de Río Negro. Mirá, se acercó un poquito la selección.
2: Sí, van 12-8.
0: Demasiado.
2: 12-8, 12 prefieren que su equipo gane lo que esté jugando el segundo semestre y 8 que gane la selección. Igualmente, insisto, para mí es muy parejo. Pensé que iba a haber más diferencia todavía.
0: Sí, totalmente.
2: Más diferencia.
0: Bueno, ya seguimos escuchando más oyentes. 11-3631-1031. Tema y seguimos, dale.

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1: Diez y media de la noche en la República Argentina. Estábamos viendo recién la presentación de Uruguay de la lista. Estuvo buena, con Bielsa como gran protagonista, ¿no?
2: Sí, mostrando los distintos puntos de Uruguay con la situación cotidiana, como por ejemplo en un bar tomando un café, los chicos en una plaza jugando a las figuritas, cuando dan vuelta a las figuritas haciendo sopapa con la palma de la mano, y entre medio de las situaciones cotidianas se ve los convocados a la selección. Por ejemplo, abren un diario, se ve a Muslera, toman un café y en el café está dibujado el nombre de Araujo, pasa una avioneta y con un cartel de Viña, y cierra con Bielsa encapuchado andando en bicicleta yéndose por una calle de tierra con una arenga final muy original. Y entre medio de los jugadores, cuando van nombrando a los jugadores en estas situaciones cotidianas, los sponsors de la selección uruguaya que van apareciendo entrelazados con los nombres de esta lista de 26 convocados. En teoría no va a tener amistoso la selección uruguaya previa a lo que va a ser su debut en la Copa Mundial. Está en el grupo H con Cabo Verde, Arabia Saudita, España y Uruguay. Insisto, grupo el cual se puede cruzar Argentina, el cual se va a cruzar Argentina en caso de pasar primero o primera o segunda. Muslera y Viña, los únicos del fútbol argentino que están convocados para la selección charrúa.
1: Sí, señor, exactamente. Uno de Estudiantes con gran presente.
2: Sí. Bueno, hoy no estuvo en el partido de Copa Argentina.
1: No, pero Jakovic también atajó muy bien, la rompió. De hecho, Jakovic es un arquero que ya lo han probado en otras oportunidades y siempre respondió bien. Creo que estuvo en las selecciones juveniles de Estudiantes, de la selección argentina, entonces tiene una cierta experiencia, bueno, y hoy fue una de las grandes figuras para que Estudiantes pase a la siguiente ronda de Copa Argentina. Muslera, que va a jugar su quinto mundial, récord histórico para el país, y con Viña de no tan buen presente.
2: No, tuvo un nivel un poco mejor en los últimos partidos que le tocó jugar. Frente a Central tuvo un muy buen partido, pero bueno. Después se termina lesionando, no puede ser considerado para los partidos finales, donde termina jugando Acuña, que estuvo al límite de lo físico, pero está claro que se esperaba más del uruguayo Viña,
1: sí,
2: porque generaba duda tanto en ataque como en defensa. El uruguayo que terminó, bueno, cumpliendo, cuando las papas quemaban tuvo un buen partido frente a Central y logró la clasificación. El conjunto de River para lo que fue la final y a la postre la derrota frente a Belgrano.
1: Bueno, hablando de River, voy a ir con Áncora, con la información del millonario, de un River que, por supuesto, ya está licenciado.
2: Correcto.
1: Y que tiene a Montiel, lo tiene a Viña.
2: Juanfer Castaño.
1: Y a Kendry Páez.
2: Y a Kendry Páez en Ecuador, claro. $11,000 por jugador le va a dar la FIFA a cada equipo por este mes y pico que van a estar fuera de su club.
1: Áncora, ¿cómo te va? Buenas noches.
3: Nacho, querido, abrazo grande para vos. Un saludo para todos. Buenas noches. ¿Cómo te va? Bueno, River, obviamente, de vacaciones. El plantel licenciado. Nicolás Otamendi firmó su contrato con la institución hasta diciembre del 2027. Estuvo el último viernes por la tarde-noche en el Monumental. Reunido con Stefano Di Carlo, recorriendo las instalaciones, obviamente, del estadio de River. Viene a cumplir su sueño de vestir la camiseta del club del cual él es hincha desde muy chiquitito. Por eso se va a sumar bajo las órdenes de Eduardo Coudet después del Mundial. Por otra parte, siguen buscando refuerzos porque está claro que River va a tener un recambio muy importante en este mercado de pases. Van a llegar varios jugadores y también habrá una depuración importante. Por eso Arambarri, Ángel Correa, Thiago Almada, Simeone, algunos de los apellidos que empiezan a sonar fuerte en el mundo riverplatense, pensando, insisto, en lo que se viene ahora. El plantel tiene programado la vuelta a los entrenamientos el 17 de junio, hará la primera parte aquí, unos días aquí en Buenos Aires, y después viajará a España para realizar la parte más fuerte de la pretemporada bajo las órdenes de Eduardo Coudet. Abrazo grande, Nacho, querido, y que terminen bien el fin de semana. Saludos.
1: Igualmente, Rodri. Igualmente para vos también. Bueno, mira, Rodri Áncora.
2: Yo te digo este equipo, a ver qué te parece para el hincha de River que está del otro lado.
1: A ver.
2: A ver si se ilusiona o no con este equipo. Beltrán, obviamente, en el arco. Montiel. Gustavo Gómez, el zaguero central de Palmeiras. Otamendi. Acuña. Aníbal Moreno. Fausto Vera, Arambarri, Thiago Almada, Ángel Correa y Gio Simeone. ¿Te gusta?
1: Sí, falta Messi.
2: No, no creo que
1: venga. ¿Para Almada y Gustavo Gómez?
2: Bueno, entiendo que River tiene intención de buscar un zaguero central más, además de Otamendi. Gusta Gustavo Gómez. Es complicado porque es figura, capitán de Palmeiras. Sí. Entiendo que van a tratar de hacer un intento. Si no es Gustavo Gómez, será Pesela o Martínez Cuarta como primer marcador central.
1: Sí. O sea, Martínez Cuarta podría pasar de ser capitán a ser suplente.
2: Dependiendo lo que se consiga, puede llegar a ser suplente. O si levanta el nivel Pesela, por ejemplo.
1: Claro.
2: Pero está claro que de ahí no va a salir. Y si viene Gustavo Gómez, me parece que sí. Es complicado, no van a perder las esperanzas por ningún futbolista que parezca una quimera, un imposible.
1: ¿Pero cuánto vale Gustavo Gómez?
2: No, bueno.
1: ¿10 palos?
2: Como mínimo.
1: Como mínimo.
2: Como mínimo. Hay que ver porque el mercado brasileño le pasó a River con el flaco Juan Manuel López.
1: Sí.
2: Tal vez a nivel salarial lo pueden equiparar. El tema es que en el fútbol brasileño el derecho de imagen se lo dan al futbolista. Y ahí es una enormidad de dinero que tal vez River no puede equiparar. Ahora, en River no van a escatimar en dinero, en River van a buscar y van a poner lo que tengan que poner por los jugadores que pretendan. Después veremos cuánto es ese dinero.
1: Mira, según Transfer Market...
2: ¿Qué dice Transfer Market?
1: ¿Te tasa a los jugadores?
2: A ver.
1: 3.5 palos, vale.
2: ¿Gustavo Gómez?
1: Sí.
2: ¿Vamos a comprarlo entre los dos?
1: No. Yo no creo que valgan una pierna, vale.
2: Vendemos
1: eso.
2: El teléfono ese que tenés ahí y lo compramos.
1: Estás obsesionado ahorita.
2: Qué locura.
1: 3.5 palos de euros, que son 4.5 millones de dólares.
2: Sí.
1: Valor de mercado récord que llegó a tener en el 2022 Gustavo Gómez, 9 millones de euros. No sé qué pasó en el 2022, pero... El 18 de agosto del 2022.
2: Para ir a información concreta, Chacho habló con Arambarri, Chacho habló con Lucas Beltrán para repatriarlo. Entiendo que Lucas se quiere quedar en Europa. La Secretaría Técnica de River, encabezada por Longoria y Enzo Francesco, le hablaron con Teo Almada y Agustín Jiménez, su representante. Le dieron el visto bueno para que River oferte. Se habla de una suma estratosférica de más de 18 millones de dólares que ofrecería River. 40 millones lo pagó el Atlético Madrid al Botafogo. Veremos. Y después el otro gran sueño de Chacho es Gio Lo Celso, otro.
1: El jugador más caro que pagó River sigue siendo Prato, ¿no?
2: Sigue siendo Prato, o sí.
1: Castaño.
2: No, pero Castaño fueron 14 millones limpios. Prato fueron...
1: 12.
2: 12. No, Castaño.
1: Claro, Castaño fue el más caro. Sí.
2: Bueno, hablando de Castaño y de las salidas... se está buscando club para Salas. Si aparece una oferta por Rivero, lo van a tener en cuenta. Lo mismo para Subiabre. Universidad Católica de Chile empezaría a armar gestiones para buscar a Ian Subiabre, el niño doble verbo. Subiabre.
1: Ah, bueno. Bien, bien.
2: A esta hora de la noche se
1: qué
2: puede.
1: Qué locura, ¿no? Bien, bien.
2: Perfecto. Si aparece una oferta por Colidio, la van a analizar. Y después veremos lo de Castaño. ¿Qué pasará con Juan Fernando Quintero? Es la gran pregunta. A mí me contaron que es muy difícil que pueda seguir en River por cuestiones del día a día, que el otro día Chacho dijo que no pasa nada. Que
1: Racing
2: que
1: no es opción, ¿no?
2: Yo tengo entendido que la oferta más fuerte que tiene Juanfer y Rodrigo Rep, sus representantes de Estados Unidos, de Filadelfia.
1: Bueno. Filadelfia.
2: No Racing.
1: Bien.
2: Y después veremos qué termina pasando con el resto de los futbolistas. Pablo Díaz también está buscando club, tiene un sueldo muy alto, están tratando de que satisfaga tanto al club como al jugador. Lo de Bustos, de lateral derecho, también, si aparece una oferta, se va a analizar. Va a buscar también algún lateral River por ese lugar. Y después simplemente son especulaciones. Pero está claro que River va a tener un mercado de pases fuerte, tanto en llegadas como en partidas.
1: Bueno, eso del mundo River. Ya me voy con Fafi. 11 menos 20 de la noche en la República Argentina. 11-3631-1031. Seguimos escuchando a la gente, al oyente. 11-3631-1031. ¿Qué preferís? ¿Que tu equipo gane lo más importante, que pelee en el segundo semestre, o que la selección sea campeona del mundo por cuarta vez? Te escuchamos, dale, Walter.
4: Buenas, acá Lucas, hincha Independiente. Y yo me encantaría que Independiente, lo que más anhelo, que Independiente gane la octava, pero la selección cada 4 años es la selección. No importa, ese año importa solamente la selección. Y los que dicen, no, porque son menos de 30, no sé qué, habrán ido a la cancha 3 veces, encima uno que es morón, gratis pasa a la cancha de morón. Así que déjense joder, la selección, después son los primeros en salir corriendo a festejar con un plumero en el culo.
5: Hola muchachos, acá escuchando la radio, soy Lucho de Ramos. Nada, siempre el equipo por encima de la selección. Creo que los que somos ahí 40, 42 años, nacimos con una selección que nunca nos generó nada y nunca nos transmitió por ahí esa pasión por la selección nacional, ¿no? Y por ahí los equipos, más allá que yo soy de Boca y los 90 fueron sufridos hasta que llegó Bianchi, nada, siempre es la pasión de nacimiento, de la cuna. Así que sea el torneo que sea, siempre en club por encima de la selección. Bienvenidos los mundiales, bienvenido que la gente se una y que se logre un campeonato como el de Qatar, pero no me obsesiona en mi caso. Dale, un abrazo grande.
1: Ya llegando al final de Dispor Gol, en este día domingo, previa a la semana donde vamos a tener todos los ojos puestos en la selección argentina. El próximo sábado, primer amistoso contra Honduras. El segundo será contra Islandia el 9 de junio y ya el debut el 16, martes. Después jugará el 22 y el último el 27. Bueno, habrá que ver, por supuesto, cómo clasifica, en qué posición, para seguir determinando cómo va a ser el calendario de la selección de ahí en más para llegar hasta el 19 de julio, ojalá.
2: Ojalá que se logre el bicampeonato, que solo lo consiguió Italia, que lo consiguieron solamente Italia y Brasil. Es muy complicado, hay selecciones que vienen levantando, como España, ni hablar, Inglaterra, Alemania, quiere volver. Qué loco que no esté Italia otra vez, sí, dentro de un Mundial que pasó a tener 48 equipos, de 32 pasó a 48 y no está Italia. Las selecciones sudamericanas vienen levantando también. Si me preguntás dos de Sudamérica, para mí Ecuador y Paraguay van a dar la sorpresa.
1: Epa.
2: No así Colombia, para mí.
1: Becasese y Alfaro.
2: Becasese y Alfaro.
1: Lorenzo afuera.
2: Lorenzo afuera. No por los amigos colombianos, pero me parece que tienen otro temple. Ecuador y Paraguay. Otro temple.
1: Bueno, demostró Alfaro tener un equipo competitivo, o convertir a Paraguay en un equipo competitivo en las eliminatorias.
2: Claro. Sí. Y después Uruguay, con el lío interno, con las idas y venidas que hay con Bielsa, que además anunció que se va, sí. Me parecería...
1: Y anunció en un evento, nada
2: sí,
1: que ver.
2: Sí, sí, una cosa no propia de Bielsa.
1: Sí.
2: Bueno, me parecería muy extraño que pueda llegar a tener un buen Mundial, justamente por esto, por todo lo que se habla y el lío interno que hay. Pero me parece que Paraguay y Ecuador van a ser las sorpresas.
1: Bueno, casi las 11 menos cuarto de la noche en la República Argentina. Ya seguimos escuchando más oyentes. 11-3631-1031. 11-3631-1031. Tu equipo que gane lo más importante, que disputa en el segundo semestre, o la selección campeona del mundo por cuarta vez en su historia. En un rato, más oyentes. Ahora me meto en el mundo Racing, que está con una complicación también importante, que es encontrar un técnico que lo reemplace a Gustavo Costas.
2: Muy difícil. Muy difícil.
1: Achita, ¿cómo te va? Buenas noches.
6: ¿Cómo te va, Nacho? Buenas noches para vos, buenas noches para todos. ¿Cómo andan?
1: Todo muy bien, todo tranquilo.
2: Bueno, hola, Achita.
6: Me alegro mucho. Hola, querido, ¿cómo ¿cómo estás?
2: ¿Cómo te trata el domingo por la noche? ¿Bien?
6: Muy tranquilo. Entre otras cosas, tuve la inmensa dicha en estos días de dormir 10 horas cada uno. Mira vos. Así que...
1: Ah, papá, papá, bueno. Hacha, ¿vos vas a hacer vestuario, vas a comentar partidos? ¿Qué vas a hacer durante el Mundial?
6: Voy a hacer vestuarios. Bien. Ya tengo al menos 8 partidos, seguramente, de fase de grupo para,
1: bien,
6: para estar deleitando a la audiencia menuda de Disco Radio.
1: Bien, perfecto, perfecto. Y en el mientras tanto, bueno, a ver, antes de meternos en el mundo Racing, ¿ya comiste, ya cenaste?
6: Sí, sí, claro.
1: ¿Qué cenaste?
6: Unas supremitas de pollo.
2: Muy bien.
6: Con papas, sí, no sé.
2: A mí me preocupa un poco esas 10 horas de sueño. Si sufrieron problemas estructurales las paredes de tu casa por los ronquidos, lo que debe haber sido eso, ¿no?
6: No, no, no, literalmente hay gente que prefiere irse a vivir al lado del aeropuerto porque hay menos ruido.
2: No, tremendo.
1: Qué
2: ¿no?
1: locura, qué locura.
2: Es un león rugiendo, no es un ser humano.
6: No, no, no.
1: ¿Pero vos lo escuchaste ya?
2: Lo escuché.
1: ¿Que dormiste con él?
2: No, no, no. Una no, persona no, no. que durmió con él grabó audio y me los mandaba, incrédulo de lo que roncaba, ¿no?
1: No puedo creer.
2: Los decibeles que genera Hachita Ludeña roncando es tremendo.
6: Claro, porque Pablo Sager viajó a Rosario cuando sí. tuvo el cruce de Racing y River por la Copa Argentina. Y claro, coincidimos en el cuarto con el señor Rodrigo Áncora. Ese Pablo Sager coincidíamos en los desayunos.
2: Claro.
6: Y Rodrigo Áncora grabó algunos pasajes de esas noches inolvidables. Con ronquidos que eran aproximadamente 6.5 en la escala de Richter.
2: No, no, dormís en el andén de un tren diésel y dormís más tranquilo que durmiendo al lado de Hachita Ludeña. Una cosa impresionante. Impresionante.
1: Qué locura. Yo
6: estaba pensando. No puedo decir lo mismo, Nacho, porque a vos te tocó, cuando nos tocó hacer una cobertura juntos, te tocó ir a otra habitación.
1: Claro, estaba pensando eso. No, no, no, no me tocó con vos. Menos mal.
6: No, no, no, no.
1: Menos mal. Bueno, Hacha, sí, no, sí. Sí, menos mal. No, no entremos en detalles. ¿Qué tenemos que saber de Racing? El técnico, tiraste el nombre el otro día, el viernes, en doble amarilla, explotaste la bomba del Tata Martino, que era uno por lo menos sí. de los que estaba en carpeta. ¿Quién más se sabe? ¿Avanzaron sí. algo?
6: Yo creo que lo que están esperando, y es un caso similar a lo que la semana pasada pasó con Subeldía y pasó con De Micheli, que primero defina qué es lo que va a hacer en su situación personal con el Atlanta United. No está pasando por un buen momento Martino y el equipo, obviamente, y si bien tiene contrato vigente hasta 2027 con la institución de la Major League Soccer, es un momento en el cual, aprovechando este parate que hay por el Mundial, en la institución está haciendo algún balance al respecto. Yo creo que lo que va a hacer la dirigencia de Milito es esperar esta semana, si hay alguna definición al respecto, para, en caso de no seguir, sí, ¿por qué no hacer algo más que un sondeo por situaciones? Porque si bien es cierto lo que ha dicho Diego Milito y lo que han mandado a decir de la dirigencia de Racing, que Racing no se ha contactado oficialmente con ningún técnico, ninguno de nosotros es lo suficientemente ingenuo para creer que algún allegado o alguien, incluso antes de que Gustavo Costa se vaya, porque cualquier dirigencia seria lo haría, haya sondeado a otro técnico o la situación de algunos técnicos para poder tener un manual de opciones en el caso de que Costa no hubiera seguido en el cargo, como terminó sucediendo. Por eso digo, así como se averiguaron situaciones, por ejemplo, la de Guillermo Barros Schelotto, y me hago cargo de lo que estoy diciendo, sí. así como se averiguaron situaciones como la de Nicolás Diez, y me hago cargo de lo que digo, también se averiguaron situaciones de Subeldía, también se averiguó la situación de Michelis, hubo alguna averiguación por la situación de Crespo, y también hubo alguna averiguación por la situación de Martino. Obviamente aquellos que están trabajando van a quedar descartados, porque Racing no se va, y que se entienda bien esto, comprar un quilombo por ir a buscar un técnico. Lo que va a buscar es un técnico que no esté trabajando para que a Racing le evite un problema.
1: Bien, perfecto. Eso por lo menos en materia de técnico. Bueno, una vez que llegue y que confirmen quién será, que me imagino que debe ser esta semana o la que viene. Mano, no se debería demorar.
6: Yo creo que en un lapso, contando a partir de hoy, creo que en un lapso no mayor a 10 días Racing va a tener técnico.
1: Claro. Sí.
6: Porque además hay un mercado de pases y la idea es que participen. Y hasta inclusive hemos hablado de algunos nombres apuntados, para Secretaría Técnica los tiene que tener apuntados, más allá de quién sea el técnico. Por caso, Lodico, el jugador de Instituto de Córdoba, que es alguien que la Secretaría Técnica viene siguiendo desde hace un tiempo a esta parte. A Ulises Ortegoza, el jugador de Talleres, también lo viene siguiendo hace un tiempo. Son jugadores que interesan. Galopo, ahora sí, lo hablé con vos que había ido alguien de la Secretaría Técnica al partido de River por Copa, no el último, sino el anterior,
2: sí.
6: que fue local. Y también habían ido a ver a Belmonte. Pero en el caso de Galopo y en el caso de Belmonte, fueron a verlo por pedido de Costas, a ambos jugadores.
2: Claro.
6: Ahora bien, si esto cambió o no, sin Costas, lo desconozco.
2: Claro.
6: Pero sí te puedo decir que tanto a Belmonte en el partido de Boca como a Galopo en el partido de River nos fueron a ver porque Costas quería a uno de esos dos refuerzos para ocupar el lugar que había dejado Nardoni y que obviamente lo iba a ocupar Fornelli, pero está lesionado y hasta el año que viene no va a jugar.
1: Bien, perfecto. Te pregunto, ya que estamos, y que por supuesto estás saltando, me imagino, ¿Costas es una opción para Boca?
6: Yo no lo veo a Costas dirigiendo en el fútbol argentino, más allá de que sé que su entorno, consultado por el tema, le dijo, quizás a diferencia de otros momentos, está dispuesto a escuchar cualquier tipo de oferta. Pero yo a Gustavo Costas no lo veo dirigiendo, al menos en el corto plazo, en el país, porque además, si hay algo que tiene, es ofertas para dirigir. Y tiene ofertas con muy buenos números, ya sea de ligas del Medio Oriente, de Brasil, del fútbol de Turquía, tiene algo de América del Norte también. Este paso por Racing lo ha recotizado como técnico. Era un técnico cotizado en el continente, pero lo ha recotizado el paso por Racing, y obviamente que es una variante. Se le abrió, por ejemplo, el mercado de Brasil, que es un mercado que él no tenía hasta ahora.
1: Claro.
6: Por eso digo que es un momento en el cual no se va a sentar rápidamente a tomar una decisión, sino más bien barajarla de nuevo. Está en un momento en el cual está teniendo varias reuniones, agasajos que habían quedado postergados y que ya estaban planeados de antes. Hay un video que trascendió en una parrilla. Ese encuentro del día lunes pasado estaba programado antes de lo que pasó ese fin de semana.
1: Sí.
6: Porque uno maliciosamente filtraron el video queriendo decir algo que no era así.
1: Claro.
6: E inclusive algunos también dijeron que había recibido en la casa a algunos caracterizados.
1: Sí, sí.
6: Claro, dice muchas cosas, pero son cosas que están programadas, primero que nada, y además Costas tiene relación con muchísima gente del entorno Racing. No es que conoce a Racing desde ahora.
1: Totalmente.
6: Costa conoce más gente de Racing que probablemente muchos de los que hablan sobre Costa.
1: Si tenías algo más, si no te cierro, que tengo tanda.
6: De hecho, se viralizó en estas horas que esta gente le regaló una bandera.
1: Sí.
6: Y que Costa, obviamente, al recibirla se quebró en llanto. Y obviamente, quedó viralizado el momento y se visibiliza algún miembro de alguna de las agrupaciones de Racing que hoy son de la oposición, pero tiene que ver con eso, que conoce a todos, ¿eh?
1: Bien.
6: Así que el que quiera ver alguna significancia en este momento, como mínimo está orinando afuera del tarro.
1: Bien, mira qué lindo. Bueno, Hacha, descansá, un abrazo, te escuchamos mañana tempranito.
6: Mañana tempranito no, porque me tomo un día de descanso.
2: Ah, bien.
6: Vamos acá.
2: Es necesario.
1: Ah,
2: es necesario.
1: Bien. Tenemos bien. Fin de XL, está bien, perfecto, muy bien.
6: Claro, sí, y algunos bien. También se toman días en la semana.
1: Bien.
6: Pero más allá de eso, es un descanso lógico porque después empieza el rock and roll y ahí ya no paramos.
1: No, totalmente. Hacha.
6: Y a diferencia de otros, nosotros estamos todos los días.
1: No, claro, martes y miércoles pasado. Hacha, un abrazo. Hasta luego.
6: Abrazo enorme. Adiós,
1: Achín. Achita Lubenia con información de Racing. Bien, tipo que está bien, descansa en la semana, pues descansó martes y miércoles, descansa ahora. Están llegando Messi y De Paul a Kansas.
2: Sí, exactamente. Estamos viendo a través de la pantalla de D-Sports cómo desde el avión privado baja primero De Paul, después Messi, ambos vestidos de blanco. De Paul con un pantalón ancho blanco y una musculosa blanca.
1: Pero apretada la musculosa.
2: Muy apretada.
1: Es rara. Sí.
2: Messi con un pantalón, un talle más chico que el de De Paul, como se usa ahora, super recontra oversize. Una camisita beige arriba de una remera negra. Bolsito de la selección, al menos en lo que parece a la distancia, cuando el utilero de la selección
1: Marito
2: lo levanta Marito y le hace upa a Messi. De Paul parece, con la gorrita y esa vestimenta, un rapero que está festejando en Punta del Este Año Nuevo vestido blanco.
1: Sí, es cierto, es cierto. O un actor que está bajando después de haber filmado el rodaje.
2: Claro.
1: Sí, pero es cierto, parece, es como un Drake.
2: Se ríen De Paul y Messi junto con Marito, el utilero de la selección, vestido con la joguineta de la selección argentina. Ya están en Kansas, De Paul y Messi.
1: Bueno, tanda, y a la vuelta venimos para cerrar.
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2: Viene Jeremías Lázaro a 2 metros de la radio.

0: sustituto. ¡Qué tiro libre que sacó Jeremías Lázaro! Voló por arriba de la barrera y se coló contra el caño derecho de Petroli. 48 de 56, Instituto 2. Lanús 1 en Dipo Radio.
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2: De la noche en la República Argentina, cerramos la consigna, Sacher.
3: Cerramos, ganó obviamente tu equipo 13-7.
2: Oh, un paseo bárbaro.
3: Paseo.
2: Bueno, ya ha terminado.
3: Para cerrar, mañana lunes, Noruega-Suecia, Colombia-Costa Rica se despiden en el Campín de Bogotá y Canadá-Uzbekistán, los amistosos que habrá el lunes.
2: Bien, señor, un placer.
3: Un placer, lo mismo, un gusto.
2: Nos vamos con la producción de Leorieta, con Walter Potenza en la puesta de aire, menos mal. Con la edición del inigualable Sebastián Aldeco, que está dando vueltas también por la radio. Nos vamos, que tengan una linda noche. Y mañana a las 6 de la mañana con Gastón Recondo y equipo se levantan aquí en el 103.1 del dial. Chau.
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4: Hay un equipo que comenzó con derrota mundial y terminó consagrándose campeón.
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4: Países Bajos va a jugar su séptima larga en la historia de los mundiales. Nunca ganó. Tres derrotas, tres veces lo definió desde los 12 pasos. Argentina jugó 9 alargues. Este es el décimo. Perdió una vez.
1: A creer.
5: Marquinhos. ¡Palo de afuera! ¡Afuera, Brasil! ¡Afuera de la Copa!
4: La única vez que Brasil había perdido una tanda de penales en Copa del Mundo. México, 1986.
1: A creer.
4: En la historia de la Copa del Mundo, solamente hay 3 ediciones donde 2 jugadores de Argentina marcaron al menos 4 goles. En el 78, en el 86, en el 2022, Lionel Messi llegó ayer a su 5º gol y la araña que pica, Julián, llegó a 4. Elijo creer.
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1: Hay un equipo que comenzó con derrota un mundial y terminó consagrándose campeón.
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1: Países Bajos va a jugar su séptima larga en la historia de los mundiales. Nunca ganó. Tres derrotas, tres veces lo definió desde los 12 pasos. Argentina jugó 9 alargues. Este es el décimo. Perdió una vez.
0: A creer.
2: Marquinhos.
1: La única vez que Brasil había perdido una tanda de penales en Copa del Mundo. México, 1986.
0: A creer.
1: En la historia de la Copa del Mundo, solamente hay 3 ediciones donde 2 jugadores de Argentina marcaron al menos 4 goles. En el 78, en el 86, en el 2022, Lionel Messi llegó ayer a su 5º gol y la araña que pica, Julián, llegó a 4. Elijo creer.
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6: Compañeros de camino, en serio, ¿eh? Estos están pateando todo lo mismo que estamos haciendo nosotros. Qué lujo tenerlos, amigos.
7: A ver, si la saben, esta es una versión divina.

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8: La FIFA confirmó el árbitro de la final del próximo domingo ante Francia. Será Simón Martignac, nacido el 7 de enero de 1981. ¿Quién fue el árbitro de la final entre Argentina y Alemania en 1986? Romualdo Arpifilo, nacido también un 7 de enero, pero de 1939. Elijo creer.
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0: Muchas gracias.
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10: Se atacando otra vez Estudiantes, viene buscando la pelota por el costado, la mantiene por abajo, atención, tiene el tercero Estudiantes, lo tira a Montana. ¡Ay, gol! ¡Gol! De Estudiantes, llegó a Montanay para marcar el tercero libre en el área. Apareció desde atrás, nadie lo siguió después del gran pase de Palacios. Y el Rusito Mondarain aparece para sorprender y seguir sumando. 3 para el Pincha, 0 para Central. Goleada de Estudiantes en Córdoba.
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2: ¡Va, metile! El pirata que avanza en Copa Argentina, el pirata que no se dio por vencido y que por penales, por los pies de Cardoso y por la definición de Metilli, se mete en octavos de final, jugará ante Racing Defensa y Justicia. Belgrano ganó el duelo, venció por penales a Gimnasia de Jujuy.
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6: Salió la lista de dorsales que van a usar los jugadores de Argentina en el Mundial de Qatar. Si bien los arqueros generalmente utilizan el número uno en la espalda, Ubaldo Filiol, cuando Argentina ganó el primer Mundial en el 78, utilizó el número 5. Neri Pumpido, cuando Argentina fue campeón del mundo en el 86, utilizó la camiseta número 18. Emiliano El Dibu Martínez va a jugar el próximo Mundial con la camiseta número 23. Elijo creer.
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1: Hay un equipo que comenzó con derrota un mundial y terminó consagrándose campeón.
0: Aprendimos a mirar las señales.
1: Países Bajos va a jugar su séptima larga en la historia de los mundiales. Nunca ganó. Tres derrotas, tres veces lo definió desde los 12 pasos. Argentina jugó 9 alargues. Este es el décimo. Perdió una vez.
0: A creer.
2: Marquinhos.
1: La única vez que Brasil había perdido una tanda de penales en Copa del Mundo. México, 1986.
0: A creer.
1: En la historia de la Copa del Mundo, solamente hay 3 ediciones donde 2 jugadores de Argentina marcaron al menos 4 goles. En el 78, en el 86, en el 2022. Lionel Messi llegó ayer a su 5º gol y la araña que pica, Julián, llegó a 4. Elijo creer.
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0: 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A partir de este momento, sincronizamos los relojes en las 6 a.m. Una mañana de jugada preparada y movimientos ensayados. Para que en las primeras horas del día gritemos gol. Sean todos bienvenidos. Esto es Arriba Carajo con Gastón Recondo.
6: Castro, que la tiene Santi Castro, mete larga a correr por aquel sector, viene Diego Palacios. Palacios que va contra el fondo, puede ganar, atención, ganó Palacios, se escapó de la marca de Coronel, mientras el centro viene al área, Carrillo que llega. ¡Gol! ¡Gol! De Estudiantes de La Plata. Golazo del pincha, la corrida al fondo de Thiago Palacios. Escapó de la marca de Coronel, la tiró larga contra el fondo, metió el centro para que Carrillo llegue de frente a la pelota para meter el cabezazo que no pudo detener Ledesma. Era tan fuerte el cabezazo de Carrillo que terminó venciendo la resistencia del arquero de Central y Carrillo marca el primero en un arranque furibundo del equipo pincha. Salió con todo Estudiantes de La Plata, el centro de Palacios, la cabeza del capitán Carrillo, arriba el pincha en el comienzo para Estudiantes de La Plata frente a Central por 1-0. Final para Estudiantes de La Plata. En una pelota larga lo encontraron a Tobio Burgos, que pudo correr a espaldas así de Coronel, lo volteó, será penal para Estudiantes en 23, el pincha tendrá la chance del segundo. Va a ir Thiago Palacios para pegarle, el zurdo para ejecutar con la chance de Estudiantes de aumentar la ventaja, se va a adelantar. Por así Thiago Palacios, va el zurdo para pegarle, Palacios que le pega. Palacios, medio de zurda contra el palo derecho de Ledesma. Quedó parado el arquero, nada pudo hacer, la acomodó muy bien Thiago Palacios. Fuerte contra el palo derecho, quedó mirando Ledesma como la pelota se terminaba metiendo en el fondo del arco para que estire la ventaja Estudiantes. Estudiantes que es letal cuando ataca, consigue el segundo, aumenta la diferencia el pincha. Estudiantes ahora gana Rosario Central por 2-0. Se atacando otra vez Estudiantes, viene buscando la pelota por el costado, la mantiene por abajo, atención, tiene el tercero Estudiantes, lo tira a Mondara. ¡Ay, gol! ¡Gol! apareció desde atrás, nadie lo siguió. El rusito Mondaray aparece para sorprender y seguir sumando a Mondaray. Marca uno más para el Pincha, que ahora sí ajusta un poco más el resultado de lo que fue el trámite del partido. A Mondaray llegó para marcar el tercero. Golía Estudiantes a Central, golía el Pincha al Canalla. Después del gran pase de Palacios, la llegada de Mondaray para seguir sumando. 3 para el Pincha, 0 para Central. Goleada de Estudiantes en Córdoba.
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2: Seis de la mañana, 6 minutos en toda la Argentina. En Buenos Aires la temperatura 10 grados, 8 décimas, la humedad 93%. Javier Milei volvió a cuestionar los datos negativos de consumo. Ayer, con una publicación en redes sociales, el presidente ironizó sobre un video del movimiento nocturno que tuvo la Avenida Corrientes el fin de semana y señaló que se trata del consumo deprimido más loco de la historia. La referencia está vinculada con el último dato en ventas de productos de la canasta básica, que registró en abril una nueva caída interanual del 3,8%. Es apenas uno de los tantos datos negativos. El mensaje de Milei reproduce además otra agresión de uno de sus asesores, que insiste con la consigna: no odiamos lo suficiente a los periodistas. Comienza hoy el juicio en Paraguay contra el ex senador que cruzó la frontera con $200,000. Luego de más de un año y 3 meses con prisión domiciliaria en Asunción, Edgardo Cuéider será sometido a juicio junto a su pareja y ex secretaria Yara Ginzel por delitos de contrabando en grado de tentativa el 4 de diciembre de 2024, cuando todavía era aliado de La Libertad Avanza en el Senado. Intentó cruzar el puente internacional de la amistad que une Brasil con Paraguay con unos $211,000, 640 mil guaraníes y unos 4 millones de pesos argentinos sin declarar, todo en una mochila. En la Argentina, Cuéider todavía debe afrontar otros 2 procesos judiciales por presunto enriquecimiento ilícito, entre otros delitos. Junio comienza hoy con aumentos en luz, en gas, en transporte, peajes, entre otros gastos. Desde hoy, los colectivos porteños y bonaerenses suben un 4,6% con boletos mínimos de 788 pesos en la Ciudad de Buenos Aires y 968 en la provincia. También los pasajes en las distancias más extensas de colectivo llegan a 1.000 pesos en la ciudad y 1.790 pesos en la provincia. Los peajes en las autopistas Ilia, Perito Moreno y 25 de Mayo también aumentan un 4,6%. Sube el subte, que hoy no tiene servicio por ahora en la línea C. Pasa a costar 1.558 pesos el pasaje de subte en la ciudad. Además, las facturas de Metrogas llegan con un 2,8% de incremento y en la luz, el sur y el norte también aumentan un 1,5%. La venta de autos cayó 25,6% interanual en mayo y sumó el segundo declive seguido para los 0 kilómetro. Con los datos de patentamiento, que sumaron 42.000 unidades en el quinto mes del año, el retroceso supera el 12% mensual. Según informó la Asociación de Concesionarios de Automotores de la República Argentina, ACARA, además se vendieron 14.000 autos menos que hace un año y sumados los 5 meses que lleva 2026, los patentamientos están un 9,7% por debajo de 2015. En Colombia, Abelardo de la Spriella fue el candidato más votado y competirá por la presidencia contra el oficialista Iván Cepeda. Sin reelección posible, el elegido por el presidente Gustavo Petro y activista por los derechos humanos quedó segundo, con 9.600.000 votos y un 40% de apoyo. El ganador de la primera vuelta fue De la Spriella, con unos 600.000 votos más y un 43% de las preferencias. Se presentó con un fuerte impulso en redes sociales, como un outsider de la política, con propuestas de ultraderecha, mano dura y antiestado. Paloma Valencia fue tercera con un 6%, viene del partido fundado por Uribe. Ya anunció anoche que apoyará a De la Spriella en el balotaje del 21 de junio. En la Argentina, mientras tanto, arranca junio con el dólar oficial a 1.430 pesos para la venta.
4: en el Banco Nación. También 1.430 pesos el valor del dólar blue para conseguirlo hoy en la City. Y el dólar turista para gastos en el exterior asciende a 1.859 pesos. En Buenos Aires tenemos una mañana fresca con 10 grados, 8 décimas, cielo algo nublado, con neblina. Son disipadas las alertas que hay por neblina. No es algo muy fuerte lo que pueda llegar a producirse hoy. La advertencia por niebla no vendría a traer muchas complicaciones, al menos en la ciudad de Buenos Aires. La visibilidad está reducida apenas a 9 kilómetros de distancia, un poquito menos de lo normal, de los 10 kilómetros habituales en la ciudad. La humedad alcanza el 93% y la presión 1020.5 hectopascales, con viento ahora soplando con calma. Allá pasaditas las 8 menos 10 de la mañana va a amanecer en Buenos Aires con un cielo que hoy va a estar mayormente nublado. La máxima será de 16 grados hoy por la tarde. Vamos a tener en general buen tiempo, aunque no se descarta alguna llovizna en algún sector de la ciudad de Buenos Aires, de los alrededores de la capital. Será muy leve, no hay que descartarla para el resto de esta mañana. Después el cielo mayormente nublado, como te decía, máxima de 16. Mañana martes, temperaturas entre los 10 y los 15 grados, también con cielo cubierto. El miércoles sube hasta los 17 grados. Y hacia el jueves y viernes la temperatura va a ir subiendo, a punto tal que superaremos los 20 grados el viernes, pero falta mucho todavía, va a ser en el cierre de esta semana, en principio sin lluvias, salvo este pronóstico que te decía, muy leve de alguna llovizna. Después no tendríamos lluvias, al menos hasta el próximo fin de semana en Buenos Aires, en esta primera semana completa que hoy arranca del mes de junio. En cuanto al tránsito, a estar atentos con los accesos, por ahora sin incidentes que se hayan reportado. Autopista Buenos Aires-La Plata con marcha normal, algunas demoras en la zona de Dock Sud. Acceso oeste también con demoras a la altura de Ituzaingó. Camino Negro para llegar a Puente La Noria con marcha lenta. Y autopista Riccieri también con algunos, básicamente algunas demoras en este horario porque no hay todavía incidentes que se hayan reportado. Y en la ciudad de Buenos Aires tuvimos un choque. Esto es en la avenida Alvear y Parera. Un auto totalmente fuera de control. Se subió a la vereda, se incrustó en el frente de este edificio sobre avenida Alvear. Todavía se está trabajando en la zona y está cortado el tránsito, insisto, en Avenida Alvear, en el cruce con la calle Parera, pleno frente del barrio de Recoleta. Así que en un ratito tendremos más detalles de lo que sucedió ayer. Y también muy importante para el transporte público, la decisión de los metrodelegados de no brindar servicio en la línea C de subtes. Está totalmente interrumpido el servicio del subte de la línea C, que va de Retiro a Constitución. Esto va a traer muchas complicaciones, ya lo está trayendo. Son los primeros minutos desde las 5:30 que funciona el subte sin esta línea. Insisto, la línea C de subtes. El reclamo es la presencia de asbesto en las formaciones y un compromiso que había asumido la concesionaria del subte, que es EMOVA, de retirar estos coches a partir de junio de 2026. Llegó la fecha hoy. Los metrodelegados anoche anunciaron por redes sociales que hoy se interrumpía el servicio de la línea C de subtes, que por ahora no está brindando servicio. Los trenes funcionan con normalidad. Por ahora no tenemos demoras que se hayan reportado. En un ratito actualizamos toda la información aquí en Dispos Radio.
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0: Bueno, arrancamos.
1: 6 de la mañana, 16 minutos, estamos acá en vivo, haciendo Arriba Carajo, esperando obviamente por Gastón Recondi y por todos nuestros compañeros que ya se van sumando a la mesa y pendientes de esta cuenta regresiva que empieza de a poquito a hacerse más cortita, más chiquita, la del camino al Mundial, ya con partidos amistosos y con la selección, con nuestra selección y también nuestros compañeros allí en Kansas City, pero fundamentalmente con el equipo de Lionel Scaloni y los últimos en llegar como han sido Lionel Messi, Rodrigo De Paul, los que se han sumado desde Miami a esta concentración que está ya comenzando la selección argentina. En un ratito tendrá su primer entrenamiento allí también. Y Alexis McAllister, el último futbolista argentino en sumarse a la escaloneta, que con algunos refuerzos, algunos jugadores que se involucran más allá de los 26 nombres, están comenzando estos entrenamientos pensando en el debut con Argelia y antes en los dos amistosos que tendrá Argentina el próximo sábado y el otro martes frente a Honduras y frente a Islandia. Nosotros pendientes de todo lo que va a pasar allí y ustedes también, me imagino, de toda la expectativa que genera una Copa del Mundo otra vez aquí en Dispor Radio con todos los partidos del Mundial desde el 11 de junio. Nada, en 10 días.

Bueno, ustedes saben que hoy era el día final, el día en el que vence el plazo para presentar las listas de futbolistas para el Mundial. Muchos lo fueron haciendo por anticipado, recuerdo allá por mediados de mayo ya. Bosnia fue uno de los primeros en presentar equipo y así cada país fue presentando su nómina oficial. Después puede haber cambios, sucedió este fin de semana con un amistoso que jugó Escocia y que va a tener que reemplazar a un jugador por lesión. México esperó hasta las 0 horas de hoy, 1 de junio, para presentar finalmente la nómina. Hay ausencias, ustedes saben que si hablamos de México, de fútbol y de los periodistas opinando del fútbol, siempre hay polémicas. Pero bueno, los que están, por ejemplo, Guillermo Ochoa, el arquero interminable que va por otro récord, completando la nómina de arqueros con Raúl Rangel y Carlos Acevedo, que son del fútbol mexicano. Hoy está fuera del país Guillermo Ochoa, tiene 40 años, ya atajó en este último amistoso que ganó México también, así que la expectativa es que pueda estar en el debut frente a Sudáfrica. Después, entre las novedades, podríamos decir que hay jugadores un poco más reconocidos, de mitad de cancha hacia adelante. Tenemos muchos jugadores del fútbol mexicano. Está Julián Quiñones, del fútbol de Arabia Saudita. Está César Huerta, del Anderlecht. Alexis Vega, del Toluca. La mayoría después juega, decíamos, en las Chivas de Guadalajara. Alvarado y Armando González. Y Santiago Jiménez, que es el futbolista, el delantero del Milan. Entre las ausencias de Javier Aguirre, hay que mencionar a Marcel Ruiz, Diego Lainez, Carlos Rodríguez, Germán Berterame, el compañero de Messi que finalmente desde el Inter Miami no pudo meterse en la nómina final, Jordan Carrillo, Jesús Angulo, bueno, por lesión se lo pierde también Julián Araujo, algunas de las ausencias del equipo de Aguirre del plantel de México que va a jugar el primer partido del Mundial, el 11 de junio ante Sudáfrica.

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1: Claro que sí, al 11-36-31-103-1 de México también llega la noticia del título que consiguió el Toluca del Turco Mohamed. ¿Se acuerdan la polémica de los jugadores que se disponían a ir a la selección o no? Las excepciones que se habían hecho a la regla. Ayer terminó el torneo y Toluca venció por penales a Tigres. Uno de los que ejecutó los penales del derrotado fue Ángel Correa. Lo cierto es que el Turco Mohamed, que sigue sonando para muchos clubes, ganó 5 títulos en apenas 18 meses. Dijo ayer, algunos dicen que tengo, sí, eso, lo que diría nuestro oyente, culo. Y aún así, con esa salvedad, el entrenador argentino pudo conseguir el título de campeón en México. Así que hablamos de técnicos, hablamos de movimientos para el mercado de pases, no solo de técnicos, también de futbolistas. Queremos escucharte a vos también, porque uno de los que está buscando técnico, lo sabemos todos, es Boca. 11-36-31-103-1 para que nos cuentes cómo arranca esta mañana y cómo arranca junio, el mes del Mundial.
0: ¿Hay oyentes? Pues,
1: puede ser.
2: Hola Fer, hola arriba carajo, ¿cómo están? Los saludos, Lucho de Morón. Contento esta semana, Morón sigue a paso firme, pudimos jugar bien de visitante, así que contento. Buena semana para todos.
3: Buen día Radio, Mariano de Escalada. Esta semana se empieza bien, con goleada de Talleres sobre Camioneros, quedamos punteros prácticamente a un punto, porque después engaña excursionistas, pero no pasa nada, estamos peleándola todavía, estamos bastante bien. Así que ahora a festejar toda la semana de joda.
4: Buen día Gastón, acá Maxi Avellaneda, participo por las entradas para los octavos de final de la Libertadores de Boca. Ah, ¿no? Ah, bueno, es para los octavos de final de la Sudamericana. Ah, no, tampoco, bueno, ¿qué va a ser? Aguante River, aguante River carajo, buena semana para todos, Galloso, ponele onda.
5: Buen día, ¿qué pasó Gastón? Nos quedamos dormidos, cobramos y qué lindo, ¿eh? Bueno, acá te esperamos. Ochuro la está haciendo de maravilla. Un abrazo grande, buen comienzo de mes para todos.
6: Amigos queridos, arriba carajo, ¿cómo andan? ¿Cómo están todos? Nico de Núñez, una consulta. Me da la sensación, no sé qué es lo que uno ve en los medios y todo eso, que son, si bien son 15 días los que faltan para el Mundial, hay muchos jugadores que están tocados. Muchos, y son muy importantes, llegan a tiempo, no llegan a tiempo, es mejor llegar con rodaje, que jueguen, que descansen, ¿cómo es? ¿Cómo se hace? Un beso grande.
1: Y qué difícil cambiarlo, ¿no? Porque el Mundial siempre fue en esta fecha, en realidad, fin de temporada para la mayoría de las ligas de Europa, al menos las más importantes. Argentina tiene a sus jugadores ahí. Es un poco la consecuencia de cómo está armado el calendario. Muchas selecciones, las que ya pudieron tener disponibles a sus jugadores, de hecho se juntaron antes, hasta una semana antes, por eso ya jugaron amistosos ayer, antes de ayer, y no hay otra alternativa, ¿no? Muy poquitos tuvieron unas mínimas vacaciones, algunos argentinos de los futbolistas pasaron por acá, de ahí a volar ya directo a Estados Unidos, pero se hace muy difícil. El de Qatar fue un mundial raro, por aquello de que el calor hacía imposible jugarlo en esta fecha, en esta altura del año, y por eso se jugó interrumpiendo esa temporada de Europa más cerca de fin de año. Pero difícil de encontrar una respuesta.

0: Vamos, Fer, poniéndole el pecho al programa. No quiero ser buchón, pero creo que Gastón se quedó dormido de vuelta. Un saludo, ya son de Seiza.
1: Para estar en un lugar a las 6, se supone que de mínima salí 5 y media.
2: Depende de donde vengas, profe. Pero sí, es verdad, de mínima.
1: Qué buche, ¿no?
2: No, por favor. Bueno, entre los nuestros, los que están tocados, igualmente Narela Senra, Fernando Sis, que están ya en Estados Unidos, nos van a seguir contando hoy cómo va la evolución de cada uno de ellos. Los que más preocupan son Dibu Martínez, Cuti Romero, no tanto el capitán, porque aparentemente es fatiga, carga muscular la de Messi. Y la situación de Leandro Paredes todavía reviste un cierto grado de seriedad, pero ellos nos confirman que no se trata de un desgarro. Esto es lo que se sabe de las últimas horas. Después llegaba tocado Nico González, también Nico Paz, Julián Álvarez, algunos de los que están ahí todavía evolucionando. Así que veremos en cuanto al primer amistoso, la primera prueba que va a tener Argentina el próximo sábado en Honduras, mejor dicho, en Estados Unidos, y en el estado de Texas, cerquita de Houston, contra Honduras. Seguramente los que estamos mencionando no sean titulares. ¿Sí? Dibu no va a atajar aparentemente ese partido, pero de allí la distribución de futbolistas para el primer y el segundo amistoso y las conclusiones que sacará Scaloni para el debut del 16 frente a Argelia en Kansas City.
3: Buenos días, arriba carajo. Buenos días, le habla Fabián de Saavedra, el gallina más gallina. Buena semanita, desearle lo mejor para esta semana. Los escucho siempre, un placer, un placer. Y bueno, ya estamos en modo mundial. Vamos a Argentina, le tengo fe, Vamos a Argentina, carajo.
4: Buenos días, chicos, arriba carajo. Buenos días, Fer, cómo te tienen en la primera hora, Que no se te pinche nunca la rueda de la bicicleta. Bueno, les mando un abrazo grande, cuídense mucho, hace un calor tremendo.
2: ¿A dónde hace calor? Envidia. Ha pasado, lo de la bici ha pasado, ¿no? Y por suerte.
1: Pero Fer.
2: Ayer también tuvimos lista de Uruguay, apareció Bielsa en bicicleta, dándole un guiño al video que presentó La Celeste. Hay dos futbolistas del fútbol argentino, digamos, de hecho uno se perdió el partido de Copa Argentina ayer, Fernando Muslera, el arquero de Estudiantes, y el otro es Matías Viña, de River, son los dos uruguayos del fútbol argentino que integran la lista de Bielsa. Ojo que Uruguay aparece en el radar de Argentina, porque el primero de un grupo con el segundo del otro se van a cruzar y podría darse ese choque en 16avos de final. Y también tuvimos goleadas, la de Brasil a Panamá, que se despidió en el Maracaná ganándole 6-2. Esto igual va a pasar en el Mundial, lo prevemos. Alemania también goleó a una selección que no va al Mundial, 4-0 a Finlandia. Bueno, ganó República Checa, le ganó 2-1 a Kosovo. Corea del Sur también le ganó un amistoso 5-0 a Trinidad y Tobago, que no va al Mundial. Y México, como decíamos antes, le ganó 1-0 a Australia, ya con la lista confirmada después de ese partido.
5: Hola chicos, ¿cómo están? Buen día. Buen día para todo Disport. Bueno, Gastón, en el trabajo nosotros tenemos la ley de que el que llega tarde trae factura y cosas para desayunar, así que te tocó.
1: Sí.
2: ¿Vos decís? No viene bárbaro.
1: La bandejita, gracias. Mira, qué gentileza. Y de dulce leche. Para todos traen.
2: Ya se las está viendo, las está imaginando el profe.
6: Buen día, Fer.
2: Buen día.
6: ¿Qué onda? Buena semana para todos. Ah, no, Si Gastón no llega tarde al trabajo, yo también, No, ya está, Gastón llegó tarde, yo también llego tarde. ¿Qué haces, profe? ¡Qué buche que sos, profe!
1: Ojo el buchón y vigilante, y sobre todo de los jefes.
7: Hola, arriba, carajo. Buen día. Bueno, bien, bien, bien. Somos seres humanos, podemos quedar dormidos, che. ¿Cómo andan? Bueno, un saludo para toda la mesa, para toda la radio. Vamos, que el lunes arrancamos, maestro, y me entraron los nervios del mundial ya. No lo puedo creer.
1: A mí me daba placer en otra época llegar tarde.
2: ¿En serio?
1: Ahora llego tarde, pero no me da tanto placer.
2: No, no está bueno. Porque vos decís, me quedo dormido. Al otro día o a la tarde decís, che, lo aproveché y dormí más. Pero en realidad ya la pasaste mal. No, no es que te quedaste durmiendo. Te pasaste el garrón de no... de haber seguido largo, de haberte despertado. Más previa mundialista, uno de nuestros rivales. Bueno, Argelia dio la lista también, se esperaba, sin grandes novedades, están todas las figuras que se preveía. El último rival de la zona es Jordania. Ayer también jugó, perdió 4-1 con Suiza. Atentos porque algunas fallas defensivas, especialmente en el último gol, demuestran falencias de los jordanos, que es de los tres rivales que tendrá Argentina el que tiene menos futbolistas en Europa, el que menos se conoce. Una de las novedades es su primer mundial. Ayer decíamos, perdió 4-1 con Suiza. Estados Unidos, el local, le ganó 3-2 a Senegal. Con Pochettino, el entrenador, allí dando indicaciones con una compu en medio del partido, mostrándoles a sus jugadores algunos de los partidos que se jugaron ayer. Y Cabo Verde, es cierto, le ganó una selección no mundialista, pero le ganó 3-0 a Serbia. Atentos porque va a jugar en este grupo que decíamos de Uruguay, Arabia Saudita y España. Cabo Verde ayer ganó 3-0 a Serbia, otro de los amistosos del fin de semana.
8: Hola Fer, buen día, buen arranque de semana, buen mes para todos, buen inicio. Vamos la selección, vamos Argentina todavía, vamos que se puede, vamos que se puede, no importa cuánto estén tocados, el mundial es el mundial. Y los jugadores hacen todo para vestir la camiseta. Vamos que traemos la cuarta, vamos que se puede, vamos Argentina.

0: 6 de la mañana, 34 minutos aquí en la Argentina, 5 horas más en Francia. En París vamos a tomar contacto con Dani Miche para que nos cuente todo lo que pasa en el inicio de la segunda semana de Roland Garros y con un argentino todavía jugando.
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0: Bienvenido Dani, ¿cómo estás? ¿Cómo la estás pasando?
3: Bien, después de un fin de semana muy intenso con los partidos de tercera ronda, partidos eternos que hemos tenido, con algunas amarguras por la derrota de Franz Serúndolo, inesperada, ¿no? Contra Zachary Schweida, un jugador sin mucho currículum sobre Paul Ladrillo, los fantasmas de Franz Serúndolo, ¿no? Cómo se atrapa esa negatividad que tiene, ¿no? Cuando levantó el partido y ganó el tercer y cuarto set, todo el tiempo estábamos ahí en la cancha, estaba... Bueno, durante el tercer set lo echó a Pablo Cuevas de la cancha, su entrenador. Andate, tomátela, le dijo que fue Pablo Cuevas, no sé si está haciendo de honor el entrenador. Quedó con la madre y todo el tiempo, ¿no? Esos gritos negativos. Me hizo acordar a la vieja versión de Gastón Gaudio, el famoso "qué mal la estoy pasando", pero más agresivo. Soy un burro, soy un perro, queda tranquilo, voy a perder. Bueno, nada, se hace difícil contra un jugador correctón, viste, que no le sobra mucho a Zachary Schweida. Apenas había ganado un partido en la tira de tierra a Marco Trungeliti y nada más. Una pena, porque la verdad, y ante la derrota de Sinner, no está Alcaraz, había perdido Djokovic, salvo Alexander Zverev, cualquiera de estos chicos que está en barra octavos, cuarto de final, le permitía soñar por lo menos a Fran como para avanzar un poquito, más allá que le hubiera tocado Flavio Cobolli, que está jugando realmente un partidazo. Por otro lado, lo de Matteo Berrettini, la victoria frente a Comesaña, ¿no? Con los match points que tuvo. No hay mucho para reprocharle al tiburón con un partidazo. Por ahí se equivocó en el 8 iguales del match tiebreak, que se juega a 10 con diferencia de 2, que tiró un drop sin sentido, muy anunciado, la dejó en la red. Y bueno, ahí perdió una pequeña chance contra un sacador que obviamente se agarra del saque. Y en todo caso terminó ganando 15-13. Hoy tenemos, Fer, Juan Manuel Serúndolo contra Matteo Berrettini. Esto va a suceder en el tercer turno de la Susan Lenglen, que ya arrancó con Potapova y Kalinskaya, después Madison Keys con Schneider, y el tercer turno entonces el de Juanma Serúndolo y Berrettini. No sé cómo lo ves vos el partido, para Juanma, ¿no? Con el partido complicado hoy.
0: Sí, inesperado. Uno también piensa en el desgaste físico, obviamente es un pibe joven y que se prepara físicamente, muy afectado en algún tiempo por distintas lesiones, por distintos malestares físicos, pero acá la peleó el partido rarísimo, obviamente, con Sinner, que tanto generó. Lo bueno es que después de un partido así pudo ganar el otro, pero claro, fue el de las 6 horas prácticamente, ¿no? Hay que ver cómo se recuperó, tuvo un día, pero es mucho igual.
3: 5:58 duró ese partido, más largo en la historia de Roland Garros desde que se instauró este match live. Recordamos que hasta hace un par de años Roland Garros se definía a diferencia de 2 en el quinto set. Los Grand Slam unificaron todo. Hoy cuando llegas a un quinto set te juega un tiebreak, pero en lugar de a 7 con diferencia de 2 es a 10 con diferencia de 2, y estaba al horno, estaba para ganarlo fácil contra Martín Landaluce, con set arriba y 4-1 en el segundo y 3 set points. Perdió el segundo set, ganó el tercero, se puso 5-3 arriba en el cuarto, lo terminó perdiendo y en el quinto perdía 3-0 y lo pudo revertir con mucho esfuerzo. Le preguntamos a Juan Manuel Serúndolo, Fer, si prefería jugar contra estos tipos como Berrettini, que sacan todo el tiempo a 220 kilómetros por hora, que no te dan mucho ritmo, o prefiere jugar contra otro tipo de jugadores, y esto nos decía Juan Manuel Serúndolo en la previa de su match de octavo de final en París.
4: Bueno, yo creo que el tenis está, viste, muy parejo, ya la mayoría te sacan todos a 200, arriba de 200, todos le pegan muy fuerte, todos son muy agresivos. Creo que hoy está todo muy, o sea, es raro, bueno, digamos que mi estilo por ahí es un poco más raro, digamos, se juega más muy fuerte, muy agresivo, y a ver, no, ¿quién le gusta jugar con alguien que te da todos seis o se saca muy fuerte? La verdad que nadie. Obviamente lo ideal es decir, che, que me jueguen con saque más lento, sean menos agresivos. Eso es como mentalmente, sí, bueno, más tranquilo, pero Pero nada, como también digo, viste, estas distancias, más aún en estos torneos, todos los partidos son durísimos, todos juegan muy bien, y si no estás al 100%, te gana cualquiera.
3: Ahí está, vamos a ver cómo le pegó también a Berrettini, Fer, que es un chico que ha tenido 800.000 lesiones, para por el que no sigue el tenis, Berrettini ha sido finalista de Wimbledon, campeón de Copa Davis, ganó muchos ATPs, ha sido top 10, pero ha tenido todo tipo de lesiones, espalda, cintura, de rodilla, todo. Bueno, y él también jugó 5 horas 13 minutos en el partido anterior con Comesaña. Así que veremos, lo único que me preocupa en la previa es que Juan Manuel Cerundo le suelen quebrar mucho el saque y a Berrettini poco.
0: Claro.
3: Ese es el tema, ¿no? Va a tener que estar muy atento Juanma en su turno de saque y poder aprovechar las pocas chances que te da Berrettini de quebrar.
0: Nosotros, con nuestro horario sería no antes de las 9 de la mañana ese partido, como vos contabas, hay dos partidos antes, así que puede demorarse un poquito más. Me sorprendió.
3: Tiafo Barnaldi, sí. O Gerald Yacín Tavilo, el chileno también, que está jugando bien, Shvaida Coboli. Mirá vos los nombres que te estoy tirando.
0: Algunos de ellos van a cuartos.
3: Algunos de estos van a cuartos y algunos de estos van a la final. Otro lado ya están en cuartos, Joao Fonseca, que bajó a Djokovic, y ayer a Casper Ruud. Se despertó el carioca, ya es 25 del mundo, jugó bárbaro ayer. Va a jugar contra Jakub Mensik, que le ganó en 5 sets a Andrés Rublev. Pensá que Mensik estuvo, lo sacaron en camilla contra Nabone. Una pena, Mariano lo tuvo contra las cuerdas, pero bueno, esto es así. Es Zverev, que juega con la presión de ahora o nunca, o gana este año Roland Garros, o no gana nunca más. Perdió dos finales, recordamos, una contra Rafa y otra contra Carlos Alcaraz. Además perdió contra Tim Patín Krey en el US Open. Contra Rafa Jodar, el pibe español de 19 años, que vive en el tenis universitario, que recién se hizo profesional este año. Ayer le ganó en 5 sets a Pablo Carreño Busta y ya es 23 del mundo. Es increíble, esto debe ser un récord. No tiene equipo de trabajo, su papá es su entrenador, van ellos dos como dos lobos solitarios y de la nada ya el pibe es 23 del mundo y está en los cuartos de final en Roland Garros. Va a ser el rival mañana entonces de Alexander Zverev.
0: Que le queda como ranking, ¿no? Y también algunos antecedentes, ahora como todas las miradas, será el Roland Garros de Zverev, porque si no, ¿de quién, no? Es como muy abierto el panorama, obviamente la irrupción de Fonseca, bueno, lo que vos decías recién, pero parece ser más de ese lado del cuadro donde podría haber más chances. Y te decía, me sorprende que Sabalenka fue agendada para esta noche de París, ¿no? Eligieron a las chicas.
3: Sí, señor. Primera vez en 3 años que en el partido estelar de la noche va una mujer, van dos mujeres en este caso, Arina Sabalenka y Naomi Osaka, porque claro, son cortadoras de tickets, que decirlo. Al igual que los varones, Fer, habrá una campeona de Roland Garros inédita, porque ya perdieron Coco Gauff, justamente contra Potapova, y ayer perdió Iga Swiatek, 4 veces campeona de Roland Garros, perdió contra Marta Kostyuk. Vamos a tener duelos de ucranianas, Kostyuk contra Svitolina. Así que bueno, obviamente el Roland Garros femenino está muy abierto, aunque bueno, se le puede dar a Arina Sabalenka, que hasta aquí nunca pudo ganar Roland Garros. Recordamos que el año pasado perdió un partido increíble contra justamente Coco Gauff.
0: Lo último, Dani, cambia un poco el tema de que se caigan tantos favoritos, lo ves distinto el torneo en esta segunda semana. Y baja el calor, ¿no? Bajó el calor ya, sé que hubo cambios en lo climatológico y además estuvo un poco rodeada de la manzana, imagino, los festejos del PSG ayer.
3: Ayer salimos, sí, fue una locura porque estamos a 4 cuadras. Hubo el día del partido del aguante, 25.000 personas viendo el partido en Parque de Príncipes con pantalla gigante. Después rompieron todo, como ya es habitual, ya lo habrán visto, rompieron media París. Ganen o pierdan, imagínate si hubieran perdido. Ya lo hicieron el año pasado cuando le ganaron al Inter. Y ayer fuimos testigos de, bueno, cuando, después de estar con Sarkozy, con el presidente de Francia, vinieron hasta acá al Parque de Príncipe los dos buses con los jugadores, con 65 motos custodiando a los dos buses, y entraron al Parque de Príncipe a saludar a los hinchas. Un lío infernal, así que bueno, bajó un poquito, ahora está más tranquilo el barrio, ya con los festejos.

0: Bueno, Dani, a disfrutar esta segunda semana y en un ratito pendientes de Juanma también. Abrazo grande.
1: Dale, abrazo, Fer. Saludos a todos.
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0: Buen día, Fer, buen día, Chita, ¿cómo estamos?
1: Buen día, ¿cómo va?
0: No, me acabo de preocupar porque digo, me quedé dormido el viernes, me quedé dormido el lunes.
1: ¿Qué va a pasar con el vuelo?
0: Es verdad, Chita no está hoy. Chita, estás vos solo, Fer.
2: Buen día, la banda de arriba, carajo, buen día, ¿cómo están? ¿Todo bien? Che, ¿otra vez, Gastón? ¿Qué está pasando si estás quedando dormido tan seguido? Contanos acá a la gente.
0: Bueno,
2: un abrazo, excelente lunes para todos.
0: Porque me acabo de dar cuenta, el otro día, viste que cuando uno está cansado, sí. Apaga el despertador y ni se acuerda cuando lo apaga, pero lo apaga.
1: Lo hace.
0: Se acuerda que en un momento el despertador sonó.
1: Sí.
0: La alarma del teléfono sonó. Bueno, el viernes pasó de largo, qué sé yo. Pero ya hoy era raro. Digo, no me acuerdo nada. Y recién, subiéndome al auto, me fijo, no sé por qué tenía desactivada la alarma de la radio. Que dice 4.50. Entonces, no me sonó nunca. Y seguí de largo. Me desperté, decía 6:23. Bueno, se ve que tengo sueño que recuperar y que si no es por la alarma, lo recupero.
1: O tu inconsciente ya te hacía volando, viajando.
3: Y por buen eso... día, arriba carajo. Buen día, Fer, poniéndole el pecho. Los únicos que llegaron temprano hoy fueron Fer y el profe. Fueron los únicos. Lo malo que el profe, demasiado buchón. Grande, buen día.
4: Buchón es otra cosa. Quiero un saludito a Kili Prado, que está viniendo para la radio.
1: Saludos a Kili.
0: Claro, porque justo ganó. Ayer ganó Temperley y estoy contento en Kili y va con ganas.
1: Tuvimos gente contenta de Morón, de Temperley, que llamaron, sí, claro.
0: Bueno, escúchame, ¿a qué hora juega Juan Manuel hoy?
1: Y no antes de las 9, es el tercer turno de la cancha, yo creo que un poquito más tarde también, más cerca de las 10 quizás.
0: Más tarde también, sí. Más tarde también. Y porque el otro día me pasó algo muy loco, recién hablabas con Dani. Yo estaba mirando la final, pero estaba jugando Juan Manuel y digo, no puede ser que perdamos 3 partidos en 5 sets. Entonces en un momento me quedé más con Cerúndolo que con el partido de la Champions.
1: Sí.
0: Y cuando en el tiebreak se pone 8-6, lo di por perdido. Dije, chau, terminó. Era a 7 o a 2 de diferencia, 6-6, 8-6, a otra cosa.
1: Porque era el último, como le llaman, match tiebreak.
0: O super claro, tiebreak. Pero sí. Lo del match tiebreak, o no lo escuché, o no lo dijeron, o me distraje, o lo que fuera. Entonces lo di por perdido, sí. Con una calentura. Y como a las 2 horas me enteré que había ganado 10-8. Ganó 4 puntos seguidos. Pero me enteré después de la final de la Champions. Un desastre. Entre el desorden que uno tiene.
1: Bueno, lo bueno es que
0: ganó. Fer, lo bueno es que ganó y que tenemos por lo menos un argentino en la segunda semana en Roland Garros. Pensamos que iba a ser el hermano.
1: Sí, claro.
0: Sí.
1: Es una gran sorpresa, digo, porque, qué sé yo, es un torneo de sorpresas, de muchas caídas, y a él le tocó dejar afuera el número uno del mundo. Pero bueno, es como que está abierto el panorama, ¿no? No hay que descartar nada en este torneo. Algo raro, o sea, el lunes que viene vamos a estar hablando de algo, de un campeón distinto.
0: Sí, a ver, es raro que ninguno de los cuadros, ni el masculino ni el femenino, va a repetir un campeón.
1: Claro.
0: Que los dos van a tener un campeón inédito. Eso es rarísimo. Eso es más propio del US Open que del Roland Garros. Roland Garros muy extrañamente es presente este cuadro, o sea... Puede haber un campeón inédito, pero te enterás en la final, no te enterás en la tercera ronda. Acá en la

0: tercera ronda ya tenés la certeza de que habrá un campeón nuevo. Es rarísimo.
1: Sí, la verdad que sí.
0: Fer, ¿y qué pronóstico? La autopista en este momento para entrar a Buenos Aires ya está cargada, la Panamericana. Bien. Para salir no tanto. Está cargada, pero buena marcha. No hay paso de hombre ni nada que se le parezca, pero está cargada y no son las 7 de la mañana todavía. Ya el cielo nublado, no se ve la luna llena. Espero que la hayan aprovechado ayer a la noche, ni hablar ayer a la madrugada, porque entre el sábado y el domingo fue cuando más limpia se pudo ver, bien plateada estaba. Y espero que la hayan aprovechado para pedirle a esta segunda luna llena que tuvo el mes de mayo.
2: Buen día, Fer. Buen día a todos. Buen día, radio. Ya sé por qué Gastón no viene tarde. Lo llevaron preso. Lo engancharon mostrando el totó a la luna y lo llevaron preso por hacer cosas a cena en la calle. Te habla JR.
0: Un abrazo, JR. No tuve esa desgracia. Te decía, ¿cuándo empiezan las lluvias? ¿Miércoles o jueves?
1: No, por ahora están más cerca del fin de semana que del jueves. Se despejó bastante el panorama.
0: ¿Ah, se fue corriendo?
1: Sí, se fue corriendo el jueves y viernes empieza a subir la temperatura, pero por ahora no las tendríamos incluidas en la semana, las lluvias. Así que hay que esperar.
0: Okay.
1: Ya que hablas de las autopistas, hay que marcar que tanto Retiro como Constitución están cargadísimos de gente en las esperas de los colectivos, porque recordemos que no hay línea C de subtes. Esto modifica todo, ¿no? Para la gente que viaja mucho a esta hora y es una línea que conecta con todas las líneas, la línea C de subtes. Decidieron los metrodelegados, por esta promesa no cumplida de retirar los coches con asbesto, no presentar servicio hoy. Todavía no hay una respuesta oficial de qué puede hacer, digamos, EMOVA, la empresa que tiene el subte, pero no hay línea C de subtes. Así que la gente que se está enterando, tanto en Retiro como en Constitución, que no puede seguir con el subte o conectar, bueno, está llenando las paradas de colectivos y realmente es una mañana muy complicada.
0: Sí, a ver, si vos tenés que ir de Constitución a Retiro, es un tramo que sí o sí haces en colectivo. Después, si venís por la D, por la A o por la E, y de ahí tenías que conectar por dos o tres estaciones, bueno, esas 8 o 12 cuadras las caminás. Sobre todo si no llueve como hoy y las terminás caminando. Pero si tenés que hacer un tramo largo, no te queda otra que ir de colectivo, ¿no? Así que, ¿y por todo el día no va a andar la C?
1: Por ahora sí, por ahora el anuncio fue por todo el día, así que bueno, es muy complicado el panorama porque es una hora pico ya con mucha gente que además se entera ahora, realmente porque no fue anunciado durante el fin de semana, se supo ayer bien tarde en la noche.
0: Qué impresionante los estudiantes de La Plata ayer con Rosario Central, Fer, y el grito de los hinchas de Central al final del partido, de que esta hinchada se merece ser campeón, es... ¿no es contradictoria para el trofeo que recibieron en noviembre pasado? El tan polémico trofeo que le costó a Di María el fervor popular que había por él, incluso en hinchadas que no eran la de Rosario Central. Lo perdió casi por completo, y ahora como que sus propios hinchas le dicen, queremos ser campeones. Alguien le podría decir, pero no fueron campeones en noviembre, y se ve que ni el hincha de Central lo cree.
1: Sí, es muy raro, ¿no? Defienden el título. Dicho sea de paso, es un título que a fin de año va a tener un nuevo campeón por la suma de la tabla general, pero bueno, que obviamente no estaba anunciado el año pasado. Lo dominó, ¿no?
0: Claro, porque el grito, sí. El grito de que esta hinchada se merece ser campeón es de una hinchada que hace rato no festeja.
1: Claro.
0: No es una hinchada que viene a festejar hace 6 meses.
1: Sí, Copa Argentina hace mucho, pero bueno, no es que hablaras específicamente de la Copa Argentina. Ahora, ¿cómo lo dominó Estudiantes, no? Por momentos parece que le hizo precio.
0: No, el primer tiempo era para 5-0.
1: Sí.
0: Desconocido Central. Desconocido con la última línea en la mitad de la cancha. Muy inspirado. Estuvo bien Medina, que junto a Palacios, con Tobio Burgo, con Carrillo, volaban. Y decir que no tuvieron la contundencia. A ver, por un lado decís, hicieron 3 goles. ¿Qué más querés? Podrían haber hecho más. Porque jugó realmente regalado Rosario Central y la sacó, entre comillas, barata. Perdió 3-0, qué feo. Pero pudo haber sido mucho peor todavía. La Copa Argentina nos deja todavía pendiente un partido que es mañana.
1: Sí.
0: Porque el miércoles San Lorenzo suspendió su partido con Riestra.
1: Claro, lo mismo que hizo Racing ayer, que tendría que haber jugado también. El partido es el que va a tener al ganador de ese encuentro, enfrentándose justamente con Estudiantes. Juegan Barracas, Central y Huracán en la cancha de Arsenal mañana a las 9:10 de la noche.
3: con ese partido cerramos este tramo de la Copa Argentina.
0: Y ahí al nuevo presidente en San Lorenzo.
3: Y ganó Marcelo Culota, asume, por lo que nos contaba Gonzalo Orellano, lo escuchamos ayer también en la radio, entre miércoles y jueves va a estar asumiendo, eso quería también el oficialismo actual de Constantino y las nuevas autoridades, la nueva comisión, así que entre miércoles y jueves va a entrar ya en funciones un presidente que igual, bueno, asume un periodo breve, ¿no? Hasta fines de 2027.
0: Sí, bueno, es un año y medio, pero así como Constantino tuvo, yo me pregunto qué hubiera sido de la suerte de Constantino si San Lorenzo se clasificaba en la Copa Sudamericana.
3: Sí, sí. Seguro que, ¿no?, el resultado hubiera sido otro. Sí,
0: puedo decir que el humor del socio se modificó a partir de esa derrota con Recoleta.
3: Y sí, yo creo que sí, porque es muy reciente, era algo muy reciente, tenías que ir al estadio a votar, no fue tanta gente como quizás algunos esperaban, fue menos gente.
0: Claro, es verdad, fueron menos a votar.
3: Eso también pudo haber incidido, y la verdad es entre 16.000 personas, 3.000 votos a uno, 4.000 a otro, es muy poquita, sigue siendo muy poquita la diferencia. Pero bueno, había 5 candidatos, veremos qué pasa ahora, ¿no? ¿Cuánto puede cambiar en este tiempo?
0: Bueno, nosotros estamos ya estacionando, con lo cual después de la tanda y de las noticias vamos a estar ahí en el estudio. Ayer estuve escuchando el disco nuevo de Paul McCartney, lo vamos a picar ahora, entre las 7 y 7 y media, antes de que llegue la señora Teresita, y vamos a continuar hasta las 9. Pido disculpas por la dormilona, tiene explicación, yo estaba preocupado, ahora me preocupo menos, sería bueno saber quién me programó la alarma, lo único, pero bueno, ya estoy, es tarde para andar enojándose. Y seguimos hasta las 9, como siempre, con Nexés de fondo ahora, con Fer Cicuti bancándola, como siempre, y haciendo lo que solemos hacer, llenarnos de energía para encarar no solamente el día, sino la semana directamente, con un Emi Pinzón que salió renovado de su retiro espiritual. ¡Epa! Y que en un rato nos contará detalles de lo vivido este fin de semana en un convento en Pamplona, ¿sí? Hacemos la tanda y nos informamos, dale.
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4: Dale, vamos a la pausa.
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3: Siete de la mañana en punto en toda la Argentina. En Buenos Aires la temperatura 11 grados, 2 décimas, la humedad 95%. El gobierno duplicó el gasto en subsidios a la electricidad y el gas en el primer cuatrimestre de 2026. La partida de subvenciones energéticas alcanzó un equivalente a los 1.240 millones de dólares, lo que representa un 105% más que en el mismo periodo del año anterior. El aumento se produjo pese a las subas de las tarifas y a la reducción de millones de hogares que reciben asistencia estatal. Aunque el rebote de los subsidios no afectó el superávit fiscal, los analistas advierten que el gasto podría aumentar aún más durante el invierno. Pablo Quirno y Gabriel Catopodis protagonizaron un fuerte cruce por el Estado y el mantenimiento de las rutas nacionales. El ministro de Infraestructura bonaerense, Catopodis, cuestionó al oficialismo por celebrar la reparación de 200 kilómetros de ruta y acusó al gobierno de que hay más de 4.000 kilómetros y que no se realizaron nuevas obras de infraestructura, mientras que el canciller Quirno respondió que los caminos fueron dejados en mal estado por la gestión anterior, defendiendo el plan de concesiones viales. La discusión se originó tras un posteo oficial que destacaba la rehabilitación de los tramos de las rutas nacionales 12 y 14 sin aportes del Estado. Los salarios negociados por convenio volvieron a ganarle a la inflación en abril, con una suba promedio del 3,4% frente al índice de precios al consumidor que fue del 2,6%. La recuperación fue impulsada por la desaceleración de los precios, el uso de las sumas fijas y la renegociación de paritarias en distintos sectores. Gremios como los químicos, gastronómicos, comercio y encargados de edificios registraron aumentos superiores a la inflación. Otros sectores, los de alimentación, camioneros, construcción, sanidad y estatales, continuaron perdiendo poder adquisitivo. Se advierte desde la economía que la mejora podría ser transitoria y los salarios todavía se mantienen por debajo de los niveles reales registrados en años anteriores. Claudio Barrelier, el único detenido por el femicidio de Agostina Vega, amenazó con suicidarse en la cárcel. Tras el episodio, recibió atención médica y quedó bajo observación psiquiátrica permanente con controles especiales. El acusado de 33 años está imputado por el crimen de la adolescente de 14 años y continúa siendo el principal sospechoso de la causa. Los investigadores sostienen que habría trasladado los restos de la víctima, que hoy está sometida a autopsia, en un auto prestado hasta el descampado donde fueron encontrados los restos. Mientras, la justicia analiza distintas hipótesis sobre el móvil del crimen, la búsqueda también de los restos de Agustina Vega aún continúa durante la jornada de hoy. La Central Obrera Boliviana rechazó la convocatoria al diálogo del gobierno de Rodrigo Paz y mantendrá los bloqueos de carreteras en todo el país. Los dirigentes sindicales aseguraron que no existen garantías políticas para negociar y acusan al Ejecutivo de priorizar la represión sobre el consenso.
1: Las protestas, que ya llevan un mes, exigen la renuncia del presidente y cuentan con el respaldo de organizaciones campesinas y sociales. El conflicto se originó por la suba de precios, especialmente del combustible, y la contaminación con combustible en mal estado, que hizo que durante mucho tiempo distintos vehículos sufrieran averías y terminaran destruidos. El conflicto también provoca problemas de desabastecimiento en La Paz, aunque ya se habilitaron corredores humanitarios para medicamentos y emergencias. Hoy lunes, 1 de junio, en la Argentina el dólar oficial se vende a 1.430 pesos en el Banco Nación, es el dólar oficial. El Blue también cotiza en 1.430 pesos y el dólar turista asciende a 1.859 pesos. Saludamos a nuestros oyentes en Neuquén, 9 grados 7 décimas con llovizna. Comienza el día en la capital neuquina, sensación térmica de 8 grados 4 décimas. Se mantiene el pronóstico de lloviznas también para la tarde. La humedad sigue siendo alta en un 97% y hoy la máxima será tan solo de 13 grados allí en Neuquén capital, donde nos escuchás en la FM 89.1. En Buenos Aires tenemos unas condiciones distintas, no se descarta alguna precipitación, pero muy aislada y muy baja en su probabilidad. 11 grados 2 décimas es la temperatura, el cielo está algo nublado todavía, con restos de neblina y una visibilidad que se reduce a 8 kilómetros de distancia. La presión llega a 1020 hectopascales, la humedad a un 95% y la temperatura hoy va a llegar a 16 grados de máxima durante la tarde, con algo de sol pero cielo mayormente nublado. Mañana martes también con muchas nubes, mínima de 10 y máxima de 15 grados, la mañana puede ser un poquito más fresca. El miércoles de a poquito va subiendo la temperatura, máxima de 17 grados, y entre jueves y viernes tocaremos los 20 grados de máxima, según indica el Servicio Meteorológico Nacional, retrasando las lluvias que podrían llegar recién el fin de semana. En cuanto al tránsito, también tenemos novedades en un día con mucha carga de colectivos, con mucha gente esperando colectivos por esta interrupción del servicio de la línea C de subtes. Recuerden que desde la noche anunció la agrupación de Metro Delegados, el gremio de los choferes y trabajadores del subte, que no iban a prestar servicio en la línea C por presencia de asbesto en sus formaciones y la promesa que no cumplió la empresa Emova de poder reubicar estas formaciones y retirarlas del subte. Bueno, finalmente esto vencía hoy, 1 de junio, y por eso no está funcionando la línea C de subtes. Esto generó un colapso tanto en Constitución como en Retiro, con mucha gente que se entera al llegar que no va a poder continuar. Algunos reclaman inclusive el pasaje del boleto de subte, porque claro, hicieron combinación con otra línea, pero ahora no tienen continuidad en el servicio. Lo cierto es que es muy complicada, por ejemplo, la estación Constitución en las distintas líneas de colectivo y también Retiro, con largas filas de espera de esos colectivos que tampoco obviamente tienen la culpa del servicio que hoy no se brinda en la línea C de subtes, insisto, la que va de Constitución a Retiro. Volviendo a las calles y a los autos, tenemos marcha lenta en la autopista Buenos Aires-La Plata, especialmente en la zona de llegada a Dock Sud, en el peaje de Dock Sud. Continúa la reducción de calzada por obras del nuevo cuarto carril, sentido La Plata, esto es entre los kilómetros 11 y 13 a la altura de Sarandí, y también entre los kilómetros 18 y 21 en la zona de Quilmes. A esto se suma algunas demoras en el acceso oeste y algunos choques que también tuvimos en Recoleta, te lo contamos más temprano, Avenida Alvear y Parera. En la madrugada un auto terminó en la vereda impactando contra un local y el frente de un edificio. La verdad, todavía se está trabajando en la zona y no se puede restablecer completamente la circulación sobre Avenida Alvear a la altura de Parera. También tuvimos un choque en Villa Crespo, autos estacionados contra uno que perdió el control en Acoite y Luis Viale. Esto también genera algunas demoras en la zona. Avenida Libertador e Iberá, allí chocó un auto con la trompa de un camión. Esto es sentido a Avenida Libertador, sentido a provincia. Por ahora las demoras en la zona sobre Avenida Libertador se suman al cruce de Libertador y Udaondo, donde se cambió el sentido de circulación. Se dio este impacto entre un camión y un auto, provocando ahora muchas demoras en la zona de Núñez. Y también sumamos un incidente en la Panamericana por una camioneta que perdió una rueda a la altura de Tames. Ya se restableció la circulación sobre la Panamericana, también con algunas demoras en esta mañana. Recuerden que hoy va a haber inconvenientes con el subte, en un ratito lo vamos a seguir actualizando. Por ahora, los trenes están funcionando con sus cronogramas habituales.
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0: 10 de la mañana. Acá estamos. Hola, 7 y 10 de la mañana. Hay que cambiar el micrófono, cambiamos, ¿no? Está enmarañada la mesa hoy. Ya arrancó torcido. Ceci, ¿está habilitada?
1: Hola.
0: Ahí sí.
1: Sí, chicos.
0: Pero espera que estamos con Leo.
2: No podré robarles la mitad.
1: ¿Usted me escucha? Sí.
0: ¿Sabes que para mí los fines de semana se organizan paseos por la radio? Y la gente toquetea, a ver cómo es esto, y queda todo enredado, todo cambiado de lugar.
1: Yo tengo de nuevo este auricular. Bueno, bien.
0: ¿No se escucha como raro? ¿O soy yo? Sí. Ya va a ir. Estás como en un tercer plano,
1: ¿sí? Bueno, no pasa nada.
0: ¿Qué algo? No, está bien. Y pero no. Está todo cambiado de lugar. Ahí está.
1: Bueno.
0: A ver, ahí se
1: escucha. Hola.
0: Ahora se escucha perfecto.
1: Mejor.
0: Se escucha perfecto, listo.
1: Técnica de mierda.
0: No. ¿Qué vas a decir a Javi?
1: Pero no por Javi, por Mirta. ¿Qué hace? Esta técnica de mierda.
0: Pero ¿cómo estás, Ceci?
1: Bien, muy bien. Acá estamos, ¿eh?
0: No, toqué sin querer cualquier cosa.
1: Muy bien.
0: Qué mañanita.
1: Arrancando la semana.
0: Qué mañanita. Deja, yo en realidad lo que quiero es compartir con ustedes lo que encontré ayer, que es el último disco de Paul. Que ahí arranca, Javi, en la 62. En la 51, ahí está. Acá arranca. Vamos a dejar de toquetear. Así arranca el último disco. Con sus 83, casi 84 años.
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0: rockero, ¿eh?
1: Esta parte es rockera.
0: Es rockera esta parte.
1: Arranca como si fuera Lou Reed, ¿viste?
0: Sí, no sé, hablando. Me hizo acordar a...

0: Así arranca. Vamos al siguiente tema, Javi. Ya está Messi en Kansas, ¿eh? Y llegó de buen semblante. Llegó de buen semblante. Su humor habla por el estado de forma, seguramente. ¿Podrá o no podrá jugar los amistosos del sábado y el martes que viene? Vamos a estar en esos amistosos, tanto en Texas como en Alabama. La radio D-Sports Radio va a acompañar a la selección argentina desde los partidos previos. Mañana a la noche estamos viajando junto a Martín Rubio.
1: ¿Van los dos? ¿Alguno más? Dos. ¿O van por...?
0: Vamos por tanda.
1: Van por tandas.
0: La mayoría se suma el domingo.
1: Con Rubio.
0: Sí, la mayoría se suma el domingo.
1: Rubio, me imagino, cables.
0: Muchos.
1: Muchos cables.
0: Este se llama Horizonte Perdido.

0: tiene más de Wings que de Beatles.
1: Otro día, no sé si viste la nota, un extracto de la nota, porque todo no la
0: con vi. La cita con esta chica,
1: tan con una chica que sí. Es una influencer y que le preguntaba quién era para él el Beatles favorito. Que dijo Ringo era el único vivo.
0: Y para todos el favorito era Lennon. Hasta que ella le dice, para mí sos vos. Bueno, como diciendo, te entiendo.
1: Sentí que un poco era una respuesta, toda la respuesta medio sí. Lo que había que decir, sí. ¿O no?
0: Lo dejó en claro. Cuando dice, el único vivo es Ringo.
1: Es tremendo. Decí que es Ringo. A Ringo, durante toda su vida, siempre le mostraron como que era... Los hacen sentir menos, ¿o no?
0: Acá en este disco hace una canción con Ringo que está buenísima. Ya vamos a llegar. El tema 3 es el primer corte del disco, que es tremendo. Si la escuchás, en el tono de viejito que tiene, lo que dice la letra de los días que quedaron atrás,

0: Arranca hablando de esas fotos en blanco y negro del pasado en los bares, llenos de humo de cigarrillo, en los que nada estaba destinado a durar, los días que dejamos atrás. Y así habla, uno supone que sugiere los jóvenes Beatles o de los Quarrymen. Pero bien puede ser su propia adolescencia con otro grupo de amigos que no tuvieran que ver directamente con la banda. De alguna manera todos dejamos atrás esos días. No sé si en blanco y negro, pero nos acordamos de nuestra adolescencia, de nuestra primera juventud. Claro que sí. Y ya el ritmo de la canción, la melodía y su tono de viejito, insisto, te invita.
1: El video que es el oficial, ese video que hay en redes, sí. Está bueno.

0: Nadie puede borrar los días que dejamos atrás. Es como que lo vivido, vivido. Nadie te puede borrar lo que ya viviste. Vamos al siguiente tema, Javi. Esta me da mucho la de... Sí, de Wings.
1: Más ochentoso, ¿no?
0: Sí, o por ahí de Give My Regards to Broad Street, la que hizo para la película que fracasó, la de No Habrá Más Noches Solitarias. El sonido, el tipo de sonido es el de letra y música.
1: Puede ser.
0: El hit, ¿viste que tenía en los 80? Bueno, Estados Unidos le ganó un amistoso a Senegal 3-2. Y Brasil le ganó un amistoso a Panamá 6-2. Ahora vamos a repasar cómo le fue a algunos seleccionados que se están poniendo a punto de cara al Mundial. Algunos eligen jugar con margen de tiempo prudencial antes de empezar la competencia formal. Es cierto que Argentina es de los últimos en debutar en la Copa, claro, del Mundo. Empieza el 11 y Argentina la tiene jugando el 16.
2: Y sí, algunos, los locales, México, Estados Unidos, se armaron con jugadores que ya no estaban jugando. Entonces se juntaron antes, digamos.
0: O no los dejaron jugar. Hablando de México, el Toluca, campeón de Conca Champions contra Tigres, le ganó en los penales. Fueron 0-0 al alargue, 1-1 en el alargue. Y en los penales terminó prevaleciendo lo de Toluca, que le ganó su tercera final consecutiva a Tigres. Vamos al siguiente. Cima de montaña es. Esto parece Queen Eye como arranca.

Vamos a la siguiente. 7 y 20 de la mañana. Estamos picando el último disco de Paul McCartney, el que salió el viernes pasado. Porque si ni Javi Bravo lo había escuchado, es porque evidentemente no tenemos tiempo para mucho en esta etapa de

0: Salió la lista de Ecuador, ¿eh? Y está Kendry Páez. Y aparece Jordi Caicedo de Huracán. Para Huracán es un noticiones. Y Galinde, los dos. Bueno, son $22,000 por día a partir de hoy. ¿Sabes lo que es para Huracán? Le van a entrar 600 lucas mínimo.
1: Bien.
0: Sin pestañear. Y si avanza a Ecuador, será más. Está lógicamente Moisés Caicedo, Gonzalo Plata, Ener Valencia. Sigue Ener Valencia. Y están William Pacho y Piero Hincapié, que fueron protagonistas en la final de la Champions del sábado, que llegó hasta los penales.
1: Sí, no, tremendo, ¿eh?
0: A mí me mató la imagen de Safonov después solo. Estaban todos los jugadores con sus familias y él solo.
1: Pero apareció una novia después.
0: ¿Sí?
1: Sí. Una
2: novia.
1: Yo no
2: que
1: sabía bien
2: hizo,
1: la historia.
2: Hizo una bandera de Rusia.
1: De Rusia con bolsas.
2: No le dejaron entrar la bandera, entonces armó
1: una bandera con bolsas.
2: Tres bolsas de colores.
1: Sí, yo no sabía la historia.
2: La bandera entró.
1: Corrió después en redes, no sé si es real, por eso la historia de Safonov allá con su familia.
2: Ah, no sé.
0: ¿Qué pasó?
1: Y como que era deudor alimentario.
0: Ah, como que dejó algunas cosas sin cumplir. Bueno. No nos enternece tanto.
1: Claro. Hay que chequear un poco eso.
0: Tienes razón, Andrés Kovseca. Abrazo grande, amigo. Lo cruel que es cerrar el último penal como
1: Gabriel. Ay, pobre, sí.
0: Gabriel Magal. No, pobre, no. Brasileño, estamos a 10 días mundial.
1: No, igual, pero Gasti. Pero
0: no,
1: me dio cosa.
0: Yo dije, si va a errar uno, que sea un brasileño. Si va a errar uno, que sea uno de ellos. Claro.
1: Pero viste cómo quedó, ¿no?
0: Sí, ¿no viste que Marquinhos fue rápido?
1: Todos
0: fue Marquinhos ya estaba pensando en el Mundial. Pará que te necesito entero en el Mundial. Yo creo que recién hoy pegará un ojo, Magalán.
1: Qué movediza rodilla es Marquinhos. Casi se le olvida. Che, la cara de Tuje.
0: Esta es nosotros dos.
1: Me gusta. La cara de...
3: O sea, el culo.
1: Exacto, pará, exacto. Pará. Bien, me lee por qué es de Temperley. Sí. Bueno, del presidente de la UEFA. Seferín. Ah, Dios. Amigo, algún día va a ponerse más contento. Entró con un nene de la mano y el nene, pobrecito lindo, pobre.
2: Mira, pasa al lado de un infantino, queda como.
1: Claro, puede ser, es más serio. A los quedaron, perdón, a los del Arsenal les dio una cara seria, les dio la. Y después esbozó una leve sonrisa.
0: Es un tipo parco.
1: Pero bien serio.
0: Infantino mucho más agradable. No, Seferín es parco.
1: Como, dale. Y casi no le da la medalla a Marquinhos porque quedó último para agarrar la copa.
2: Claro.
1: Ya se estaba yendo. No sé qué. Y tuvo que volver y dijo, Pues le puso la medalla a Marquinhos, le dijo algo.
0: No tengo la letra de esta canción. No sé si no habla de la mamá. Se llama Nosotros Dos. Después la vamos a ir analizando más adelante. A ver el siguiente, Javi.

Estamos picando el último disco de Paul McCartney, el que salió este fin de semana, el viernes, y que quizá no tuvimos tiempo ni de tenernos a escucharlo. A ver el siguiente, Javi. Vamos a llegar al tema que hizo con Ringo, ¿eh? Nunca sabrás, es este. O nunca sabré. Porque es never know, sin la S. Entonces no es nunca se sabe, es nunca sabrás o nunca sabré. Esta no, esta pasa de largo. Perdón, Fernando Blanco, le digo al fanático. Esta es con Ringo. La batería acá es de Ringo. A ver si. Y aparte cantan los dos. A ver si les gusta. A mí me encantó.

0: Hermosa canción.
1: Sí, es linda.
0: Ayer, hablando con mi hija del disco, con Ceci, caímos en la cuenta de que las letras de Paul McCartney por ahí no son tan profundas. Por ahí son sencillas, cuentan historias o describen situaciones. Lo que es alucinante es la vida que uno se imagina que llevó. Entonces, como sus letras te llevan a su pasado, es como que vos fantaseás con el pasado más que con la letra. La letra por ahí no tiene nada de extravagante. No te mete en una historia imaginaria en la que vos podrías formar parte, sino lo que te parece, lo que te encandila es su vida, ¿no?
1: Claro, bueno, más en este disco, que justamente es esa función, digamos. Era el pasado, claro.
0: Lleva su pasado. Después, de alguna manera, vos podés trazar un paralelo con el tuyo también.
1: Sí, porque todas las cosas que hizo uno las puede traer acá, puede comparar con su propio pasado, con su niñez, con su barrio, con su madre. Nombra a toda gente de típica de cualquier lugar de la vida de un niño o de un joven.
0: Hugo La Madrid, no le está gustando tanto el disco de Paul. Yo te digo algo, Hugo, es para escucharlo un par de veces. Y claro, para todos los discos tienen algún tema de descarte. Esta es hermosa, ponele.

se nota que tiene 83 años. ¿Qué querés, que cante como cuando tenía 40? No va a poder. Esta es una canción preciosa. Dice, sé que la trayectoria y la admiración te detienen, pero tenés unas ganas de decir que algo importa. No. Sí, a mí me da vergüenza decir que en un tema hay canciones de relleno o de sobra, ¿no? Por más que suene contradictorio. Que bien podrían no estar y que el disco no pierda calidad. Al contrario, la eleve, porque el porcentaje decís, che, no hay ningún tema de desperdicio. Y me siento un hereje cuando lo salteo. Pero bueno, va en gusto. Esta canción me parece preciosa. Vamos a la siguiente, nos quedan tres nomás. Ahí viene la seño, ¿eh?

0: Son lindas melodías, son lindas letras, bueno, los arreglos son obviamente perfectos, ¿qué va a ser? Y conmueve la voz del tipo, vuelvo a eso. Ahora se metió a componer a los 80 años, a grabar a los 83, sin necesidad alguna. Evidentemente el tipo quiere agrandar el legado, agrandar. Algún día le preguntó el Rubio, el guitarrista, él tiene dos guitarristas, uno Rubio y uno Morocho. Y el Rubio le dijo, ¿por qué haces esto? Vos podrías estar. Me dice, yo me voy a morir en un escenario.
1: Claro, esa es la necesidad de hacer lo que sabe, lo que le gusta. Hacerla, claro. Eso. Después de tener más o menos plata, ya plata evidentemente no necesita hace rato.
0: Aunque se quede quieto, le va a seguir entrando. La anteúltima, Javi. Bien, podría ser Eddie Vedder, para Into the Wild.
1: Sí, tiene un montón de situaciones, de inicios que me llevan a otras canciones.
0: El padre era un vendedor, un comerciante.

0: Y me encanta porque cuando acompañan con imagen las canciones que presentan en Spotify, por ejemplo, acá aparece el papá. No aparece nada. Aparece el papá. Como que estuviera hablando de su papá. Nos queda un tema, Javi, el último.
1: Te va presentando diferentes personas. La mamá habló en el anterior y así, ¿no?
0: Sí. Y con este cierra. Mama gets by. Mama

0: canta Hugo La Madrid. Paul McCartney. De tu madre. A ver si pone huevo. Que no canta con nadie. Qué grande Hugo. Bueno, ahí nada. Para el que tenga ganas, después lo escucha de corrido. Y ojalá le guste. Y si no le gusta, está en todo su derecho. Es música. Va en gusto.
1: Va a poner mal ahora, Paul.
0: No, va en gusto. Va en gusto.
1: Ahora no puede dormir.
0: No, la verdad, no es que lo picamos para decirle a la gente, no se lo pierdan, digo. Con una leyenda viviente como Paul McCartney se sentó a grabar un disco, lo publicó y nada, no dejemos pasar la oportunidad y por lo menos escucharlo. Después decir, la verdad es que el último disco de Paul McCartney no me gustó, no me transmitió nada, me quedo con el de los Beatles. Chao, listo. Pero que nunca te pase, ¿sabes que nunca lo escuché? ¿Cómo nunca lo escuchaste? 7:30 pasadas ya y tenemos que darle la bienvenida a ella porque los chicos van al colegio. Hoy arranca junio.
2: ¡Sí!
0: ¡Sí!
2: Ella Teresita es mi señorita para aprender como en el colegio. ¡Buenos días, carajitos y carajitas!
0: ¡Buenos días, señorita Teresita!
2: ¿Cómo dicen que les va?
0: Muy bien, muy bien.
3: ¿Qué abrigadita, qué abrigada que estás?
2: Sí, sí, estoy abrigadita.
0: Buzo, campera.
3: Ay, no se lo saca.
2: No, estoy... Estoy destemplada.
3: Ah, durmió poquito.
0: Ah, ¿viene sin dormir?
2: Dormí más. Y eso me...
1: Te pasó de rosca.
2: A las 9:30 me acosté.
3: Opa.
2: Ya.
0: Somos dos.
3: Qué sí. Fuerte.
4: Noche, tu cucharita.
0: A las 10 me acosté.
2: Terminé durmiendo a 10 y monedas, y no a las 9:30.
0: ¿Cucharita, como dice el profe, no?
2: Con una almohada.
0: Ah.
2: Yo agarro...
3: ¿Las piernas?
2: Una...
1: Bien para la
3: porque
1: columna.
3: Todos usamos almohada, pero...
2: Sí, entre las piernas.
3: Entre las piernas.
2: Y después...
4: Cayó en combate, ¿no?
3: Va a ser la misma que use esta noche.
2: Sí. Y después la gatita viene y la abrazo también. Y duerme conmigo.
1: La gata que
2: ¡vení para acá! Le digo, ¡vení para acá!
3: Cuando se despierta en la mañana, ¿está ahí la gatita?
2: Está en la cama, pero en otro lado.
3: Ah, se movió.
2: Cuando me despierto, se da cuenta de que me desperté y viene y me da con la carita en la carita.
1: ¡Ay, qué divina!
3: Como que le está pidiendo que se quede.
2: Sí.
1: Son magos, ¿eh?
2: Sí. Le voy a hacer caso en algún día. Pero bueno, bien, lo que pasa es que estuve el fin de semana tratando de no caer en camucha.
0: Corrigiendo tarea, corriendo. Me imagino. No, corrigiendo. Aunque ahora empieza el mes de las pruebas. ¿Cuándo es que toman las pruebas?
2: Y antes de las vacaciones de invierno ya hacemos una barrida. De todas las materias.
0: Claro, pasa es que la última semana de clases, o sea, la primera quincena, digamos, el mundial... Sí. El mundial termina el 19 de julio y las vacaciones empiezan al día siguiente. El 20, el día del amigo.
3: Claro. ¿Sí viste que el día del amigo siempre cae afuera del colegio?
0: Sí. Sí.
3: ¿Viste qué raro es?
0: Y vacaciones de invierno.
1: Pero bueno, hay más eso lugar. Te das cuenta después, cuando son más grandes, uno se junta siempre.
3: Podría llegar a la luna en junio.
0: Pero ahora bueno. Mejor, porque vos llegás al aula, vos no sos amigo de todos tus compañeros.
3: Ah, bueno, está bien, parece.
0: Entonces decirle feliz día queda mal, no decirle feliz día.
2: Y sí, pero bueno, los niños y las niñas lo celebrarían. Sí. Es un lindo día para
3: sería
2: festejar.
3: Para interrumpir un poco la clase.
2: Sí, para que traigan algo para
0: después
2: comer.
0: Después vienen los grupos de mami de colegio que desde jardín los quieren hacer festejar el Día del Amigo y juntar a los amiguitos.
3: Y las madres y padres se consideran amigos.
2: No me llevo con él.
0: Pero por ahí los chicos sí. Claro. Pero los chicos ni saben que es el Día del Amigo. Que se
1: no, eso te decir, los más chiquitos ni ya.
2: No,
1: los
2: no
1: más grandes empiezan a saber.
0: Mirá si el Día del Amigo estamos
1: feriado
0: haciendo
1: nacional.
0: Un especial campeón del mundo.
1: Los pibes están en... Bueno, feriado nacional.
3: Claro.
1: No importa. Mirá para si, todos.
0: Mirá si el 20 de julio estamos festejando el Día del Amigo.
2: ¿Quién lo puede decir?
0: Como campeones del mundo. Pues ya festejamos una Navidad, campeones del mundo.
1: Pero pará, hubo un par de medio asueto. No lo hicimos el asueto, pero hubo como un asueto.
0: Sí, cómo no. Como el 20, sí, fue asueto. El 20 de diciembre.
1: Asueto, pero no digo...
0: De feriado, sí. Alberto Fernández.
1: Para salir de sus casas y ver cómo pasaba... Ah, no, eso fue después. Ah,
0: el
1: no, 20, fue ahí,
0: no,
1: fue
0: el 20.
1: Que veíamos...
0: 5 millones de personas
3: el
0: en
3: martes.
1: La casa. Sí, fue duroso.
0: Martes 20.
1: Fue asueto, está bien, sí.
0: Martes 20.
2: Mírenlo ustedes.
0: Quedó
2: libre y...
0: Sí, sí.
2: Y encontró un lugar, ¿no?
0: Al cohete. Okay.
2: ¿Sí?
0: Y al cohete. Ya está, con las últimas novedades. Bueno, señor, ¿Y qué la trae por acá? Porque los chicos tienen que entrar al colegio. Tienen muchos mensajes para usted. ¿La quieren los chicos? Yo no sé.
1: Ay, la aman,
0: la
1: sí. La aman.
2: ¿Cómo no sabes por qué?
5: Buen día, Gastón. Explicar a la señora que cuando estás presentando el nuevo disco de Paul, no es de Rodrigo de Paul. Es de Paul McCartney, vieja bruta.
0: No, bueno, bueno.
3: Digo, no tiene muy presente a Rodrigo de Paul.
2: No, todo lo contrario. ¿Por qué me dicen eso?
6: Buenos días, señorita Teresita.
2: Buenos días.
6: Arriba, carajo. Estamos renegando con tremendo tráfico, tremenda fila. Soy Agustina de Salta.
3: ¿Le consulta el
2: tránsito? La palabra renegando me suena que venía de los padres.
3: Claro.
2: Mucho tráfico en tránsito,
3: Salta Capital.
2: En Salta, mire usted. No sabía que a esa hora en Salta está, bueno, así se levanta.
0: En la hora pico,
2: temprano.
0: Yo creo que la hora pico en todas las ciudades se carga un poco el tránsito.
2: Sí, un poquito así. Sí. Es difícil, los colegios que están abriendo las puertas y bueno, y ahí se
4: llena. Bueno, arrancamos.
2: Bueno, arrancamos. Hoy tenemos un montón de efemérides. Una muy especial, muy linda, porque justo habla de lo que pasa en este horario, que no solamente los carajitos y las carajitas se comunican, sino que también los papis y mamis. Porque hoy es el Día Mundial de las Madres y los Padres.
0: ¿En serio? ¿Día Mundial?
2: No aplaudía a nadie. O sea,
0: día, pero pará, ¿cómo Día Mundial de Mamá y Papá? A ver, en el resto del mundo se festejó el Día de la Madre hace dos domingos.
3: Bueno, el padre en otra fecha.
2: Hoy claro. Es el Día Mundial General, el Día Mundial de las Madres y los padres.
3: Todos sí, juntos. Como, o sea, el chat mamis y papis.
2: Sí, como si fuera un mood familiar. Decretado bueno. Por la Asamblea General de las Naciones Unidas.
1: Están a full, meten sí. Días. Ya no quedan días.
2: El objetivo es homenajear a la gran labor y responsabilidad que tienen los padres y las madres en la crianza y educación de los hijos.
0: Estos son los mapas de papas.
3: Ah, muy bien. Es como un día así como muy.
1: Para,
3: un alcance tremendo.
1: Sí, la verdad. Solo
3: que se quedan afuera los que no son padres.
1: Claro, es verdad.
3: Pero bueno.
2: California Dreaming.
0: La verdad es que cantaba esta canción comiendo una banana en el video, en un programa de televisión.
1: Ah, no me acordaba.
0: Sí. Una de las pibas está comiendo una banana mientras canta esto.
2: Muy bien.
1: Es
2: bueno.
1: Bien hippie esta canción, ¿no?
0: Got down on my knees.
1: Todo hippie, muy
2: sí, bien. Tiene un mood hippie, ¿eh? La pandereta. Bueno, un día para celebrar, para tomar conciencia y para mandar mensajito a mamá, papá.
0: Creo que el hippismo no te invita a combinar colores. Ponete cualquier cosa.
2: Ah, sí, está bien.
0: Los colores, combina como quieras.
1: Sí, libre.
2: Sí,
0: libre.
2: Sí, totalmente. Amor libre.
0: No te bañes.
2: Música libre. Bueno, no. Es así o no. Aún así.
1: Todo es acá. Una cosita.
0: Bueno. Sí. Libre.
2: Bueno, tenemos también otras efemérides para compartir.
1: Bien,
2: recién sí, compartía Gastoncito
1: sí.
2: Un disco de Paul McCartney.
1: Sí, sí.
2: Pero por otro lado, un día como hoy, pero de 1969, un compañerito, John Lennon,
1: sí.
2: Sí, en un hotel de la ciudad canadiense de Toronto, John Lennon graba junto a su esposa Yoko Ono y otros artistas la canción Give Peace a Chance. En protesta, sí, en protesta contra la guerra de Vietnam.
0: Tiene un sonido, esto es 69. Tiene, y aparte lo hace.
1: Para mí es.
0: En un hotel de Canadá.
1: Es

0: Y dos y uno.
1: Acá acababa de separarse de los Beatles. Todavía quedaban un par de discos por publicarse, pero ya no graban más con los Beatles. O en realidad, ¿esta canción entra en un disco de los Beatles?
2: Ya te digo. No, el disco. La canción fue editada en disco sencillo del sello Plastic Ono Band, cuyo lado B tenía Remember Love de Yoko Ono.
1: Claro. No, es por fuera. No, ¿sabes por qué lo pregunto? Porque me acuerdo cuando Paul McCartney vino en 2010, hizo un pedacito. Hubo un tiempo en el que no podía tocar canciones que fueran de la autoría de Lennon, porque si no Yoko Ono le mandaba carta documento. Entonces, en ese 2010 sorprendió que en un momento aparece este fragmento de la canción. Sé que habían encontrado que era conveniente para los dos, para uno cantarlo y para el otro facturar.
0: Cuando era chica no distinguía cuál era
1: de uno y de otro,
0: solo, de McCartney solo y de los Beatles.
1: Bueno, pero esta para es por mí era todo lo mismo. Claro. Y sí decía que la compusieron los dos, ¿no?
2: Claro.
0: No.
2: Eran amiguitos.
0: No distinguía, no. Inclusive cuando estaban, digamos, una vez que quedaron solistas, ¿entendés?
1: Sí.
0: No sé.
1: Es una canción bastante básica, pero lindo estribillo y lindo el motivo por el cual
2: sí.
1: La compone,
2: ¿no? Sí, totalmente. Y el video también está lindo. Con mucha gente ahí grabando, cantando. Como un sentido de comunidad. Sí, bueno, ahora que empiezan con los

0: compartir. Qué bien, señor. Sobre todo que, bueno, en este día y en esta semana de viajes, fue el día del tripulante de cabina.
1: Mi padrino. Mi padrino, el hermano vivo. Mi papá tenía dos hermanos comisarios de a bordo.
0: Ay, qué lindo.
1: Guillermo, mi padrino, y Raúl, el papá de Nano, que cumplió años el sábado.
2: Mirá.
1: Ignacio.
2: Es buena. El gran
1: Fernando
2: padrino,
1: Peña. Guido Zuller.
2: Es un buen padrino, un comisario de bordo, porque te traía cosas de otro lado.
1: Me traía cosas de otro lado. Y era, me acuerdo, ¿sabes que me trajo una vuelta? Me trajo el cuchillo de Rambo. Pero vos no sabés lo bueno que estaba el cuchillo.
2: El original.
1: El original. El que tenía la brújula.
3: El que
1: tenía arroja y adentro la aguja, adentro el hilo, todo. Claro. Bueno, no sé dónde fue a parar.
2: Te lo robaron.
1: Sí, yo creo que mi mamá en algún momento dijo, no puede.
2: Lo afanaron a Rambo.
1: No puede, claro.
3: Acá lo afanaron. En este barrio.
1: No puede un chico de 16 años tener esto. Y
2: no. Pará, ¿a los 16 te lo regaló?
1: No, a los 16 me lo desapareció.
3: No.
2: Porque, como que digo, ya está para...
1: Ya está para usarlo. Está para usarlo, dijo.
3: Sí, para desapareció. Zanahoria.
1: No, porque tenía, claro, de un lado el filo común y del otro lado el serruchito.
2: ¿Pero era de verdad o era de
1: verdad?
2: Plástico?
1: ¿De qué plástico?
3: No, era
1: de
3: para...
1: verdad.
2: Ah,
1: era.
2: Te lo trajo posta.
1: Trajo el
2: Pensé
1: posta.
2: Pensé que era
1: trajo.
2: Posta, te quiero decir.
1: Le dijo a Estalón.
4: ¡No acepte invitaciones!
1: No, cuando termine de grabar, dámelo.
3: Sí,
1: le dijo.
3: Se lo sacaron de la mano.
1: Cuando termine de grabar, dámelo. Así una cosa así hizo.
2: Posta.
1: Pesado todo.
2: Pensé que era el posta para niños.
1: No, ¿qué niño?
3: No, antes era no para cortar una salada.
2: No. Era tipo posta.
1: Y aparte, viste que allá te venden una escopeta en un supermercado.
3: Sí, en una estación de servicio. Te llevas una granada. No, es así. Son re locos para el comercio.
1: Pero el comisario de a bordo, el tripulante de cabina, también azafatas. Y
3: exactamente, sí.
1: Ahora hay más azafatos que antes. Antes no había tanto azafato.
0: Azafata, que te diga. Que me muero por tener algo contigo.
1: Señor, usted también después quiere que no le mande mensaje.
0: Es que me lleva esa canción. Bueno, y justamente esta efeméride es por una azafata. La primera del mundo de la aviación. Ellen Church. Ellen Iglesia.
5: Pero el trabajo que habrá tenido, si era la primera.
1: Era la única.
5: No bajaba nunca.
2: Y una zapata.
3: Bajaba y se subía a otro avión y así. Claro.
1: Y aparte,
3: el trabajo.
1: Ella suela teniendo todo un...
2: No, por eso. ¿Cuántos chicos los aviones?
3: No, en un mes se hizo toda la plata y dejó...
1: La metía en un chumbo y
2: igual viajaba muy poca gente.
3: Muy poca gente.
2: Ahora también, pero antes era muy, muy poca.
5: Era como un viaje en helicóptero de hoy.
1: Yo no sé cómo hacen.
3: Menos aviones.
2: La estratosfera.
1: Para servirte en el vaso y que no se les vuelque.
3: Ay, no sé, las...
2: Ay, no, no. A mí me admiro, yo también me admiro de mí misma que no se me caiga todo.
3: Cuando te lo dan. Dice, ¿vos te estás segura que me la has servido la comida
2: es
3: en este momento?
2: Boca ancha el vaso ese, ¿viste?
3: Sí.
2: Y lo dejás en el lugar que te indica esa mesita al pedo. Ay, porque no.
3: Porque se mueve.
2: Se mueve igual.
3: Sí.
2: No?
3: Y lo llenan acá a tope.
1: Yo con hielo,
2: pero si venís con sed, porque venís durmiendo tipo.
3: Babeando.
2: Escúchame.
3: Necesitas
2: tenés
3: líquido.
2: Que dar 15 de esos llenos. Sí. Ponémelo. Así.
1: No, ahora en algunos vuelos, ahora no sé si ya, pero hasta hace pocos años, te veía la latita. Entonces con la latita vos tenías dos vasos en vez de uno.
3: Claro. Ah, sería hermoso.
5: Sí, gaseosa y un vaso de agua, ponele.
2: Sí, hay que pedir siempre un vaso de agua porque...
5: Porque sí.
3: Porque sí.
2: Sí, porque te morís de sed.
1: Después te da ganas de ir.
5: Pasa que en la mesita después no te entra todo.
2: No, por eso esa mesita es traicionera, porque vos decís, está todo bien. Hizo un par de movimientos.
3: Sí, sí, a mí me gusta ventanillas, pero cuando tengo que ir al baño me da vergüenza. Aprovecho cuando la persona al lado se va. Y se va.
5: Parece como que lo sigue al baño.
3: Se va al baño y dice, bueno, yo aprovecho y me voy también.
2: Sale corriendo atrás.
3: Sí, a pleno, como dicen los jóvenes.
1: ¿Y qué otra cosa se...?
3: Uy, se celebran muchas cositas.
1: No, ayer, que usted dijo dos días. Uno es tripulante de cabina.
3: Justo recién hizo un ruido muy parecido, Cecilita.
2: Sí.
3: Porque fue el Día Mundial del Loro.
2: ¡Ah, bien!
5: ¿Y cómo no lo incluimos en nuestra...?
1: ¿Y cómo no estuvo el radioteatro?
3: Porque
1: estuvo
3: no lo sabía.
2: Ahora, el próximo radioteatro.
3: Agarrate el viernes.
1: Yo quiero,
2: la fiesta del loro.
1: Yo quiero formar parte del radioteatro del viernes.
2: Y sí. La fiesta nacional
1: voy
2: del loro.
1: Voy a estar allá, pero quiero formar parte.
3: ¿Va a estar en vivo?
1: No, sí, no lo discrimino.
2: Yo,
1: el único día que no salgo al aire es el miércoles.
3: Bueno, está viajandito. Está viajandito. Bueno, no está muy bien, Gastoncito, porque hay un profesor que tiene que tener el orden del aula.
2: De lejos el profesor, ¿sabes cómo se le va a
3: encontrar? De lejos no se ve, pero está como el sol. ¡Hola, Robertito! ¡Qué lindo!

0: lindo, Roberto.
1: Tiene... ¿También le gusta Roberto?
0: Va al gimnasio, todo.
1: Bueno, señor, alguno tiene que dejar libre.
0: No, pero yo no estoy diciendo nada. Solamente digo que la radio tiene...
1: Buenos
0: seres humanos.
1: Templares.
0: Ah, bueno. Buenos seres a la noche los reto, a la de la nocturna, porque dice, entró material, me dicen. ¿Cómo entró material?
2: ¿Un mate? ¿Se refiere al mate?
1: Cuando alguien se cambia...
0: Lo tengo que retar, porque eso es una manera muy burda de hablar a la gente.
1: Ah, no.
0: Sí, los carajitos nos mandan mensajitos, las carajitas también.
3: Buenos días, señorita Teresita.
0: Buenos días.
4: Soy Lupe y a Tarajo, te amo mucho, Teresita.
0: Yo también, mi amor.
3: Soy Marlon.
0: Hola, Marlon.
3: Hola, señorita, ¿cómo anda?
0: Muy bien, ¿y vos, Marloncito? ¿Cómo estás? Dale, respondeme.
3: Yo muy bien. Gastón,
5: ¿qué?
3: No sabes.
5: ¿Qué pasó?
3: No sabes. Ayer me salió Messi.
5: Sí.
3: Y la 0-0 de Panini.
5: Mira.
3: Increíble.
0: Buen sanguchito.
3: Increíble.
5: Espectacular.
3: Messi, estoy re contento. Lo sacó Lupe encima.
0: Mira. ¡Lupe! ¡Lupe!
3: Y la 0-0 la sacó mi mamá.
1: Qué bien.
6: Vamos, la
3: saqué
6: yo.
1: ¡Vamos!
3: Estoy re contento. Ya las pegué y estoy intentando completar el álbum.
2: Está bien.
3: ¡Vamos!
1: ¡Vamos, vamos!
3: ¡Vamos, Messi!
0: ¡Vamos, Messi!
1: ¡Vamos, Marlon! ¡Vamos, Lupe!
0: Sí, toda la familia participa.
5: Bueno, ahora hay que ir y cambiar.
2: Fuimos a cambiar también al parque.
5: ¿Fueron?
2: Sí.
1: ¿Seguiste?
2: Me indigné con un padre. ¡Ay, Dios!
0: ¿Qué pasó, Fernando?
2: No tenía idea de los países que van al Mundial. ¡Ay, lo mal que me pone esto! Me voy a sacar el mate porque... Lo mal que me pone no saber, que no sepan las siglas de los países. Empezó. Rusia. ¡No, imposible! No, RSA de Sudáfrica. Y así cada hora. Cuba. ¡No, Curazao! 48 chances tiene el país. Le habrá pifiado 30. 30 le pifió. Sí, inventó algo. No me acuerdo, era con otro, con T. Con todo, ¿viste que la sigla?
0: Transilvania.
2: Y los pibes escriben como está escrito ahí. Claro. En el coso, no sé.
5: Porque te engaña el RSA y el KSA, que va a Sudáfrica.
2: KSA no sé qué le tiró. Kenia, no sé qué. Arabia Saudita. Claro. Porque los pibes lo empiezan a buscar y no lo encuentran.
1: Claro, lo complicás. Claro.
5: Yo ayer, les hice a mano, yo ayer les hice a mano.
2: No, porque me RCA
5: estaba. Irán, les hice a mano la lista de las que faltan. Para que hoy lleve cada una al colegio y se duplicaba.
2: Claro, ¿no? solo buscas esa, está bien.
5: Sí, que busquen solo esa. Porque ya la otra planilla era mucho numerito chiquitito.
1: No se ve nada.
0: Ahora claro, ahora ya que está por completar.
5: No, nos faltan 150.
1: Ay, pero pará, son más casi mil, claro, son 900 mil y pico.
5: Son 980, nos faltan 150.
0: Bueno.
5: Pero ahora cambien, chicos.
0: Un quinto.
5: Cambien.
0: Claro,
1: cambien.
7: Hola, gente linda, soy Claudio de Gerli. Teresita, tenés cuidado que cuando llamás a la gata a dormir con vos a la cama, te puede aparecer la nutria gigante. Guarda. A comerla.
0: No, es que la nutria la celebramos la semana
5: vegana,
0: pasada.
5: La seño es
1: Yo
5: vegana.
1: Le mandé el video de la nutria para
0: qué
1: que
0: la vean. Linda, qué linda, qué la nutria.
1: No, te digo.
0: Qué hermosa la nutria.
1: Sí. Se está recuperando,
0: Sí.
1: En varios lugares.
0: Sí.
5: Bueno,
0: es verdad.
5: Estamos viendo los goles de Suiza a Jordania. El tercer rival de Argentina en el Mundial perdió 4-1 con algunos errores defensivos.
2: El último se fue.
5: Que si se los ofrecen a la Argentina, bueno, estaremos tranquilos el 27 de junio.
2: El tema que es el último partido.
5: Sí,
2: claro, hay que llegar bien.
5: Querríamos llegar bien ese último partido. Mucha agua
1: bajo el puente.
5: Sí, queremos saber cómo están los nuestros, pero en un rato vamos a tener más información, pues está Nani allá.
1: ¡Vamos, Nani!
4: Buenos días, señorita Teresita.
0: Buenos días.
4: Soy Manu, y hoy le voy a contar una pregunta sin respuesta.
0: Bueno.
4: Si mi objetivo es fracasar y fracaso, ¿estoy logrando mi objetivo o estoy fracasando? Chao.
0: Y la pregunta lógica sería las dos a la vez, pero cumpliste tu objetivo, porque te lo propusiste sobre todo.
8: Buenos días, señorita Teresita. Hoy lo que va a hacer el viernes cuando no esté el profesor y sea clase por Zoom. Va a ser un descontrol la clase en el radioteatro.
5: No, y bueno, si el radioteatro no sé cómo será. A distancia, yo no me lo quiero perder.
0: No, no se lo va a perder. Pero bueno, la pandemia nos ayudó a que las clases se siguieran haciendo por videollamada, así que es una clase por Zoom, como dijo el Cordobés.
5: Espera lluvia todos los días en Kansas.
0: Ah, todos menos mal que no era acá.
1: Llueve
0: porque...
1: copiosamente todo el día, no,
5: llueve un rato.
0: No, no se copian.
5: No, no, copiosamente que llueve. Mucho, mucho.
0: Era un chiste.
1: No, viste que hay lugares que sí, pero después hay otros que llueve un ratito y ya salí. Sí. Bueno, ¿qué van a Kansas City?
5: Sí. Kansas City está buena parte en Missouri y cruzando el río Missouri, un pedacito de la ciudad es de Kansas, son dos estados distintos.
1: Ok, ok, está bueno.
0: Para y la seleccioncita juega el sábado, ¿no?
5: El sábado juega en Texas, afuera de Texas, un amistoso contra Honduras. Vamos a estar ahí, un estadio universitario para 103.000 espectadores. No,
0: un montón de universitarios.
5: Está fuera de Houston, a una hora y media, a 90 millas de Houston. Y de ahí... nos tenemos que ir a Alabama, a Auburn. No,
0: Sweet home, Alabama.
5: Ahí, a jugar con Islandia, el martes.
0: Y después ya está.
5: Y de ahí volvemos a Kansas y ahí ya nos quedamos porque ahí se juega el primer partido el 16.
0: Uy, oh, ya estamos adentro.
5: Sí.
0: Estamos muy cerca.
1: Muy.
0: Ya cuídense empieza, las patitas.
5: Sí. Uruguay dice... presentó sus 26 futbolistas. México también lo hizo también. Ecuador, México también.
2: No, a mí la delegación de México me sorprende.
5: ¿Por qué?
2: Porque bueno. No tiene figuras.
5: No, bueno, tiene Ochoa, no, tiene, que va a jugar su sexto mundial.
2: Muchos jugadores del fútbol mexicano.
1: ¿Tiene el niñito de 16?
5: No. Sí, lo tiene.
2: ¿Sí? ¿El
1: niñito de 16?
5: Bueno, tiene a Santi Jiménez, al hijo del Chaco
2: Santi Jiménez. Sí.
1: Ah, bien.
5: A Santi, sí. No, lo que pasa es que México no tiene. Tiene claro, a Raúl Jiménez.
2: Pero estaba pensando Chucky Lozano, por ejemplo, los que fueron hasta campeones con equipos europeos estos últimos años. No está tampoco. Y no hay argentinos, que a nosotros siempre nos genera como un vínculo. Berterame no está.
5: No está Chicharito.
2: Claro, alguno, el único es Ochoa, el conocido.
1: Chicharito ya es un chicharo.
5: Ah, pues, no, está Raúl Jiménez. Pero
2: en un grupo donde está Sudáfrica, que el otro día vivimos, que tiene jugadores todos de Sudáfrica, o casi todos.
5: Es un grupo
2: flojito.
5: Para pasar de largo.
2: Corea del Sur para ahí, en bandeja, me parece.
5: Mire si Corea, pobre, no le digas al chino después.
2: Y lo presentó varios famosos, lo presentaron en el video. Los
1: mexicanos. Sí, eso era.
2: Está Canelo entre los famosos. Mucho...
1: Está el actor de muchas películas hollywoodenses.
5: ¿Lo Diego tiene? Luna, ¿no?
1: No, no, uno que hace humor. Que hace una igual a una que es como un millonario que pierde la memoria. Igual a la que hizo...
5: Jim Wilder.
1: No. Para que ya te voy a decir.
5: ¿Millonario que pierde la memoria?
1: Pierde la memoria en un barco.
5: Sí.
1: Y una chica que es una actriz cómica... lo aloja en la casa diciendo que es el marido y lo hace laburar en las obras en construcción. Es igual a la
5: Goldie
1: igual
5: Hone,
1: a la
5: y
1: de Goldie Hawn.
5: Igual. Russell.
1: Y Carrasel, pero versión moderna, con un latino.
5: No, pero ahí es ella que lo aloja o es él que la aloja. No,
1: ella es la millonaria.
5: Claro, y bueno, él la aloja con sus hijos, todo muerto.
1: Bueno, ese actor lo vimos pelusa. En 20.000. Sí. ¿Sabes cuál es el actor que te digo?
5: Lo vi recién, pero no sé el nombre.
1: No, bueno, está lleno de famosos.
5: Sí, está Cuauhtémoc Blanco. No, hay exjugadores también.
1: Está el que hizo de Luis Miguel.
5: Ah, ¿está? ¿También?
1: Sí.
0: Un mar de enredos puede ser que se llame.
1: Sí, un mar de enredos, seguro.
0: Eugenio Derbez.
1: Sí, Derbez.
0: Ese.
6: Escúchame, Teresita. Uy. Señorita Teresita.
0: ¿De dónde habla?
6: Yo tenía una tía maestra que cocinaba unas tartas horribles. Sí. Las hacía de fideos, de arroz, rancio.
5: Era lo que había.
6: O te hacía un rejunte de heladera y te hacía una tarta. Seguro que vos seguís la misma receta. Así que mejor comete las vos, tartas asquerosas.
5: No seas malo.
6: No le convides a nadie mejor, porque son horribles.
5: No, señor, yo la banco, ¿sabe por qué? Porque no se tira la comida.
0: No, hay que
5: y con eso. Lo que sobra se hace lo que se puede.
0: Sí, la tarta es un alimento noble para juntar varias cosas que están en la heladera.
5: A ver qué le parece este mensaje del presidente. Ustedes vieron que Agropecuario no anda bien este año en la Primera Nacional.
0: ¿Qué pasó?
5: Y tiene un presidente que se llama Bernardo Grobocopatel.
0: Difícil.
5: No, bueno, es de la familia que administra el 90% de los campos en la Argentina. No.
2: Sí, ¿no? Es difícil.
5: Pero en Agropecuario es como que despunta en el vicio. Son de Racing, pero es como que despunta en el vicio del fútbol. Y llevaron en Carlos Casares un equipo a la Primera Nacional. Bueno, dice el mensaje que subió a su Facebook. En Agropecuario estamos de festejo, recordando y homenajeando a quienes hicieron grande esta historia. Y no queremos dejar de reconocer también al plantel actual, que sigue rompiendo marcas. Más de 300 minutos sin patear al arco. Casi 90 minutos para conseguir el primer córner. Una de las delanteras menos goleadoras del campeonato y una de las defensas más vencidas. Todo esto peleando puntos decisivos y enfrentando rivales directos en la lucha por no descender. No todos los récords merecen un homenaje, pero estos son difíciles de ignorar.
1: Mamita querida.
5: Bajale línea al plantel y al técnico, sobre todo al plantel, sin hacerlo bajar del micro.
0: Sí, cuando no sabes que es, cuando te dicen un halago y no sabes si es halago o bullying, no. Bueno, este no, bueno, ya bueno. Es bullying directo, pero
5: yo si
0: arranca
5: fuera
0: jugador, con un mensaje
5: si
0: lindo.
5: Fuera jugador de Agropecuario, che, ahí está viniendo el presidente, ¿sabés cómo me voy? Porque no, si tira esto ahí...
0: Empiecen a patear al arco de todos lados.
5: Aparte en el campo, ¿vio que en el campo la gente...?
0: No, la gente es como... ¡Hay que patear al arco de todos lados!
5: ¡Miren ahora qué es!
9: ¡Estoy en el auto, papá!
10: ¿A dónde estás yendo?
9: ¡El auto de Oscar!
10: ¿A dónde estás yendo?
9: ¿Me está ayudando? ¡No!
10: ¿Al cole? ¿Hoy con sí. papá?
9: ¡Con papá!
10: ¡Chao, Celio Tere!
9: ¡Chao, Celio Tere!
11: Escuchate, pasá de mensaje, Celio Tere. Estoy yendo con Guada al colegio, el caballito. Ponete las pilas que venimos de Loma para allá. Si no te va a agarrar la gente de Loma. ¿Sabes qué? Acá calentamos la pava, tiro, vieja. Ponete las pilas.
5: Un beso a Guada. Un beso a Guada. Bueno.
12: Buenos días, señorita Teresita.
0: Buenos días.
12: Acá yendo con Valen a la escuela, no quiere hablar.
0: Bueno.
12: Salta, complicado el tráfico. Y tenga cuidado, señora Teresita, que anda suelta la nutria de retamoso.
5: ¿Cómo cayó retamoso? Bueno, señor, nos tenemos que ir.
0: Nos tenemos que ir. Le mando un saludo al que manda el mensaje siempre ahí, que al final cambia la voz, me hace reír.
13: Señorita Teresita, soy Ilan. Y tengo una adivinanza. Es algo con un agujero de poder meter.
14: ¿Qué es?
5: ¿Qué es?
13: ¿Qué es?
5: ¿Qué es?
13: La tubería.
0: ¡Ah, la tubería!
5: ¡Ah, claro! Un solo agujero te puede meter.
15: Buen día, señorita, ¿cómo le va? Su sobrinito entró a correr. Ya se nos va Gastón y ni siquiera salió a correr un rumor, ¿eh? ¡Vamos! Faltan 10 días.
0: Ustedes confían en que va a llegar todo. Ustedes confíen, estén tranquilito. Está entrenando para allá con las piernitas.
2: Era el que viene, me parece.
0: Sí, sí.
2: ¿No?
0: Sí, en estos días.
2: Era el fin de que viene.
0: Sí, en estos días. Sí, en estos días ya va a llegar el videíto, lo va a cubrir todo y lo va a mandar al grupito.
5: Está Matías Viña convocado para la selección de Uruguay.
0: Sí.
5: River va a recaudar $100,000 por día.
0: ¿Cómo es eso? ¿A le pagan a los clubes?
5: La FIFA le paga a cada club $11,000 por día. Que algún jugador de ese club esté en el Mundial. Desde que pise suelo norteamericano.
0: Cualquier club del mundo.
5: Cualquier club del mundo. $11,000 por día.
1: ¿Hasta que se va o todo el Mundial?
5: Lo que, no, lo que dure su participación en el Mundial.
0: O sea, estadía, no, más allá, no importa.
5: Pero vos pensá, River tiene en el Mundial a Kendry Páez, sí. Juanfer Quintero, sí. Kevin Castaño, Matías Viña, ahí ya tenés cuatro. Después tenés que sumar
0: Montiel.
5: A Gonzalo Montiel y para de contar, o hay otro jugador de River. Cinco.
1: A Beltrán que va así no, tipo...
5: No, cinco.
1: Ya quería cobrar por él.
5: No, bueno, está bien. Son $550,000 por día.
0: Pero eso le pagan a todo...
5: No, perdón, 55. No, $55,000 por día.
0: ¿A todo el mundo le pagan a todos los países?
5: Sí.
0: Ah, y hay un presupuesto importante.
5: Y sí, hay una recaudación también bastante grande.
0: Y sí.
5: Por eso se organiza la fiesta. Imagínate que estamos hablando... Agarrás cualquier canal de noticias, de cualquier cosa, están desde Estados Unidos, desde México, desde Canadá, la lista de acá, la lista de allá... Ya no sí. Ya se empieza a hablar únicamente del Mundial.
0: Sí,
5: ojo, ojo, porque cuando se habla solo del Mundial es cuando pasan cosas de las que después nos enteramos.
0: Ah, sí.
5: Y decimos, che, ¿cuándo pasó esto?
0: ¿Cuándo se firmó este decreto?
5: Claro, mientras se juega el Mundial, vos estás distraído, ¿viste?
0: Y sí, eso tiene también...
1: Va a seguir trabajando el Congreso.
5: ¿Vos decís?
1: Sí, dicen que sí.
5: Hay que ver cuántos sesionan, ¿no?
0: Sí. Mirá
5: que en el de la provincia... Creo que el otro día sesionaron por primera vez en el año.
1: Sí, eso sí.
5: En el Senado de la Provincia de Buenos Aires.
0: Ay, Dios.
5: Bueno, señor.
0: Bueno, nos vamos. Yo me voy al menos. Ustedes siguen con la radio y con las noticias. Y nos vamos con Poema Final.
5: ¡Sí!
0: Hoy me costó levantarme. El fin de estuve pachucha. Evitando caer en cama a esta edad es una lucha. En fin. Se vive clima mundialista. Parte del equipo está viajando. Esta semana seguirán yendo para desde allá ir informando. Sí. Argentina es un sentimiento que no podemos parar. Arranca la cuenta regresiva para vivir un nuevo mundial.
16: Sí,
0: sí, sí.
16: Antes que
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20: Viene Jeremías Lázaro a 2 metros de la raya.

0: instituto. ¡Qué tiro libre que sacó Jeremías Lázaro! Voló por arriba de la barrera y se coló contra el caño derecho de Petroli. 48 de 56, Instituto 2. Lanús 1 en Deport Radio.
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0: 8 de la mañana, 8 minutos en toda la Argentina. En Buenos Aires la temperatura 11 grados, 4 décimas, la humedad 92%. Javier Milei volvió a cuestionar los datos negativos de consumo. Ayer, con una publicación en redes sociales, el presidente ironizó sobre un video del movimiento nocturno en la Avenida Corrientes durante el fin de semana y señaló que se trata del consumo deprimido más loco de la historia. La referencia está vinculada con el último dato en ventas de productos de la canasta básica, que registró en abril una nueva caída interanual del 3,8%, uno de los tantos datos negativos de consumo. El mensaje de Milei reproduce además otra agresión de uno de sus asesores, el cual comparte en las redes la consigna: no odiamos lo suficiente a los periodistas. Hoy comienza el juicio en Paraguay contra el ex senador que cruzó la frontera con $200,000. Luego de más de un año y tres meses con prisión domiciliaria en Asunción, Edgardo Cuéider será sometido a juicio junto a su pareja y ex secretaria Yara Ginzel por delitos de contrabando en grado de tentativa. El 4 de diciembre de 2024, era aliado todavía de la Libertad Avanza en el Senado, intentó cruzar el puente internacional de la amistad que une Brasil con Paraguay con $211,000 en efectivo, 640.000 guaraníes y unos 4 millones de pesos argentinos, todo sin declarar, en una mochila. En la Argentina, además, Cuéider todavía debe afrontar otros dos procesos judiciales por presunto enriquecimiento ilícito, entre otros delitos. Junio ya comenzó con aumentos en la luz, en el gas, en el transporte, también en peajes y en otros cargos privados como los colegios, la medicina prepaga. Desde hoy, por ejemplo, los colectivos porteños, también los bonaerenses, suben un 4,6%. Los boletos mínimos pasan de 788 pesos en la capital y 968 pesos en la provincia a los pasajes con distancias más extensas, que llegan hoy a los 1.000 pesos en capital y 1.790 pesos el boleto en la provincia. El 15 de junio se actualizan también los boletos de colectivos de la jurisdicción nacional. Además, los peajes de las autopistas Ilia, Perito Moreno y 25 de Mayo hoy también aumentan 4,6%. El subte pasa a costar 1.558 pesos el boleto. Además, las facturas de Metrogas llegan con un 2,8% de incremento y en la luz el aumento será del 1,5%. La venta de autos cero kilómetro cayó 25,6% interanual en mayo y sumó el segundo declive seguido. Con los datos de patentamiento, que sumaron 42.000 unidades en el quinto mes del año, el retroceso supera el 12% mensual, según informó la Asociación de Concesionarios de Automotores de la República Argentina, ACARA. Además, se vendieron 14.000 autos menos que hace un año y, sumados los cinco meses de este 2026, los patentamientos están un 9,7% por debajo de 2025. Por pedido de Francia, Naciones Unidas convoca para hoy una sesión de emergencia del Consejo de Seguridad por la escalada de violencia en el Líbano. La decisión se produjo tras la ampliación de las operaciones militares de Israel en territorio libanés durante los últimos días. El ejército de Israel informó la ocupación del castillo de Beaufort, una posición estratégica en el sur del Líbano, y nuevos ataques contra objetivos vinculados a Hezbollah. Desde Naciones Unidas condenaron la ofensiva y los planes anexionistas de Israel, al tiempo que reclamaron el respeto del alto el fuego y de la línea de demarcación entre ambos países. Aquí en la Argentina, el lunes 1 de junio, los mercados abren con el dólar oficial a 1.430 pesos para la venta en el Banco Nación. El dólar blue también en 1.430 pesos y el dólar turista para gastos en el exterior con tarjeta 1.859 pesos. En San Juan Capital, escuchás Dispo Radio en la FM 104.1, 8 grados la temperatura actual, sensación térmica de 7 grados 3 décimas en San Juan Capital, donde hoy se espera cielo mayormente nublado y máxima de 19 grados. Aquí en Buenos Aires tenemos 11 grados 4 décimas, el cielo está mayormente nublado, ya amaneció en Buenos Aires, va a costar hoy ver el sol porque tenemos otro día de muchas nubes, con viento soplando ahora con calma, visibilidad ya normal de 10 kilómetros de distancia, una humedad que alcanza el 92% y una presión atmosférica que se mide en 1021.2 hectopascales. El cielo permanecerá nublado durante toda la jornada, por la tarde tendremos la máxima temperatura de 15 grados hoy lunes. Mañana martes, temperaturas entre los 10 y los 15 grados, condiciones similares. El miércoles va subiendo la temperatura hasta una máxima de 17 y entre jueves y viernes las máximas tocarán otra vez los 20 grados en Buenos Aires antes de una lluvia que se va postergando y por ahora podría llegar el fin de semana, pero se fue trastocando el pronóstico extendido del Servicio Meteorológico Nacional y por ahora tenemos lejos las lluvias. Todavía disfrutamos del buen tiempo en Buenos Aires. Hablamos del tránsito en un día también complicado en algunos accesos. Autopista Buenos Aires-La Plata con tránsito intenso sentido a capital, con marcha lenta desde la zona de Bernal.
1: hacia La Plata con tránsito normal. También tenemos complicaciones en Panamericana. Tuvimos algunas complicaciones a la altura de Tames, ya se restableció el tránsito normal, pero todavía con demoras en la Unión de los Ramales. También un acceso este a la altura de Ituzaingó. En la autopista 25 de mayo, un choque se produjo a la altura de Parque Chacabuco, mano al centro, con una moto involucrada, y se generan muchas demoras ahora en el tránsito de la autopista 25 de mayo. Ya durante la madrugada, producto de un auto que perdió el control y se incrustó en el local y en el frente de un edificio en Recoleta, Avenida Alvear y Parera, se produjo un incendio en la zona. El conductor salió ileso. Trabajó el SAMI y también los bomberos. Todavía no se restablece el tránsito total en Avenida Alvear a la altura de Parera en el barrio de Recoleta. También tuvimos un choque en el cruce de Luis Viale y Acoite. Un auto se llevó puesto a otros que estaban estacionados. Y más temprano también en Núñez, Libertador y Udaondo, donde cambió el sentido de circulación el viernes, recuerden, con el nuevo puente La Bruna. Bueno, allí chocaron un camión y una moto, así que todavía se trastoca un poco el tránsito allí en el barrio de Núñez. Y recuerden lo más importante de hoy, todavía hay inconvenientes con todos los usuarios que se están encontrando en Retiro, en Constitución o en otros cruces que hace la línea DC de subtes, porque no está funcionando. Autoridades de MOVA están dialogando en estos momentos con Metro Delegados para levantar el paro en la línea C. Desde la empresa aclaran que las mediciones permanentes arrojan resultados por debajo de los considerados adecuados para la salud, porque el reclamo de Metro Delegados tiene que ver con la salida de las formaciones denominadas Nagoya 5000, que se habían pospuesto para el mes de junio. Durante el mes de junio, ya a partir de hoy, primero de junio, no debían circular estas formaciones por contenido de asbesto. El conglomerado de los Metro Delegados decidió desde hoy, sorpresivamente, lo anunciaron anoche, parar el servicio de la línea C, que va de Retiro a Constitución, y esto genera muchos inconvenientes y hace que las terminales en Retiro y en Constitución se estén llenando en las paradas de colectivos, porque, claro, la gente quiere seguir viajando y no encuentra cómo hacerlo, así que permanece el colapso en Constitución y en Retiro, y por ahora no está funcionando la línea C de subtes. El resto del subte funciona con normalidad. En los trenes, el Roca no está saliendo de La Plata, el ramal La Plata está limitado entre Constitución y Tolosa, tras un arrollamiento en las vías, así que también vamos a tener distintos inconvenientes hoy durante el día por ahora con el tren Roca, que no llega a La Plata ni sale de allí. Y el tren Mitre, ramal Tigre, está circulando con demoras y cancelaciones por un pasajero que se descompensó a la altura de Olivos, y esto generó muchas demoras en el resto de las formaciones. El resto de los trenes por ahora funcionando con normalidad.
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0: Gastón, buen día a toda la banda. Gastón, veo que Viña está citado en la selección, veo que Castaño está citado en la selección, veo que Kendry está citado en la selección. ¿No estaremos fallando en algo nosotros, Gastón? Nosotros, espectadores, nosotros, club, nosotros algo. Porque yo, vos te puedes saber detenidamente y técnicamente las condiciones para jugar en River las tienen. Después, si el ambiente, si todo el mundo River lo sobrepasa, es otra cosa, ¿no? Pero no estaremos fallando en algo nosotros también.
1: Bueno, eso es lo que nos preguntamos siempre, digamos. A mí me sale decir, lo discuto bastante con mi amigo Marcelo Palacio, él dice que no. Yo digo que un entrenador de fútbol sabe 100 veces más de fútbol que uno, que cualquiera de nosotros. Y que nosotros sabemos 100 veces más de comunicación que ellos. Después, cada equipo de cobertura es lo que cada empresa decida. Pero entiendo que el que se forma para comunicar está más preparado que el que no, por mucho que sepa del deporte que comunica. No alcanza con saber. Hace falta saber comunicarlo. Acuérdense de aquello de Marcelo Bielsa cuando le pide al hermano, a Rafael, si le puede resumir algo que a él le costaría 50 minutos en 5. Porque era el tiempo que le iba a prestar atención a un jugador. Él se daba cuenta que después de los 5 minutos, el jugador ya empezaba a pensar en otra cosa, pues se cansaba de recibir instrucciones. Y eso es comunicar. No alcanza. Bielsa sabe más de fútbol que Marcelo sabe más que Rafael. Pero no tenía claro cómo comunicarlo abreviadamente para que al jugador le hiciera efecto todo lo que él quería transmitirle. Y acá me pasa lo mismo. Digo, pasaba mucho con Bentancur en Boca. ¿Se acuerdan? Que primero a Rabarrena y después Guillermo los volvían locos. ¿Qué le ves? ¿Qué le ves? Fue a la Juventus, jugó en la Juventus. Fue al Tottenham, jugó en el Tottenham. Titular desde que llegó. O sea, evidentemente algo tenía el uruguayo. Que el hincha común argentino y los periodistas, nosotros, no lo advertíamos, pero a Rabarrena y Guillermo, que saben más de fútbol que nosotros, sin duda, lo veían al punto tal que cuando llegó a Europa el uruguayo, con 20 años, fue titular. No es que fue titular con 35, ¿viste? Y no quiero decir con esto que Viña sea un fenómeno, o que Kendry Páez, o que Kevin Castaño, lo que digo, perros no son. Primero llegaron a primera división, ya es un montón. Segundo, juegan en su seleccionado. Tercero, van a jugar un mundial. Bueno, ya hay muchos indicios de que están preparados para jugar a este deporte. Después pueden tener mejores o peores momentos, partidos. Eso también puede pasar. Y también que la atmósfera en determinado lugar, ya sea en el club o en la selección. Viste que hay jugadores que la rompen en el club, van a la selección y son un desastre. ¿Y por qué son un desastre? Porque por ahí los paraliza la atmósfera y la presión que se autoimponen por vestir la camiseta de su país. A diferencia de los otros que en el club no se motivan tanto y se ponen la de la selección como canigia, ponele. Y son los más capaces de todos, ¿no?
2: Buen día, Gastón, buen día, Ceci, Mariano Alpilar les habla. Qué grande, Paul, qué grande. Como dice mi viejo, ¿quién va a repetir esta generación? Pero ¿quién la va a repetir con trabajos y todo? Es irrepetible todo esto. Gracias a Dios somos contemporáneos. Un abrazo.
1: A mí me mata que el tipo con 83 años se metió en un estudio a grabar un disco.
3: Y su vida. Está bien. Espectacular.
1: Pero ¿de dónde saca la impronta para seguir creando? Eso es la pregunta. Pues ya compuso mil canciones. ¿Cuántas canciones más vas a componer?
3: Es una usina de ideas. Bueno, pero está bueno hablar. Lo que cuenta en este disco es espectacular.
1: Y lo que tiene para contar Fer también es espectacular.
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5: Hola chicos, buen día. Habla Fernando. Escuchando el disco que estás pinchando de McCartney, hay algo que muchas veces no entiendo, ¿no? Y trato de explicarme. Como un tipo como McCartney, que hace 60 años que viene haciendo canciones, cuando hace una canción no se repite, ¿no? Más allá de que las canciones sean mejores o no las de ahora, después de haber escrito lo que escribió, me sigue sorprendiendo como un tipo que hace 60 años hizo canciones icónicas, sigue escribiendo y sigue teniendo en la cabeza melodías nuevas, ¿no? Después de todas las canciones que se escribieron en los últimos 70 años. Igual me sigue sorprendiendo. Así que bueno, es Paul McCartney igual, obvio. Pero nada, que tengan una buena semana. Les dejo un abrazo grande.
1: Ayer estuvo jugándose un partido, los del sábado espectacular. Los de Belgrano el sábado otra vez espectacular. Nos asustamos con Celarayán. Por favor, qué julepe nos pegamos.
4: Le bajó la glucosa, dijo él.
1: Sí, pero viste que corría para el otro lado, no podía mantenerse en pie, estaba pálido, transparente estaba. Entró la ambulancia, nos asustamos todos. Pero lo loco, además de eso, es que después vuelve a empatar en el minuto 94, va a los penales y gana los penales. Hoy está angelado Belgrano, no así Rosario Central. Lo decíamos más temprano con Fer. Ayer llegó mucha gente a Córdoba, Rosario Central, junto a Estudiantes de La Plata, que también hizo lo propio. Hay mucha pica entre los dos, después del pasillo de espaldas. Ganó con absoluta claridad Estudiantes 3-0, le hizo precio. Lo que me llamó la atención fue el final. Los jugadores fueron a la tribuna a pedir disculpas por la derrota y la eliminación. Y de la tribuna bajaba él: esta hinchada se merece ser campeón. Y alguien podría decirle: pero no gritaron dale campeón en noviembre. Se ve que el hincha de Central tampoco. Que el hincha de Central tampoco. Siente eso como: bueno, con esto damos la vuelta olímpica. Vamos a dar la vuelta olímpica cuando ganemos la final. Vamos a dar la vuelta olímpica cuando le ganemos hasta el último que se nos ponga adelante. Y fue un cierre de semestre opaco para Central. Se fue temprano del torneo de apertura, se va temprano de la Copa Argentina, quedó segundo en su grupo en la Copa Libertadores y va a tener que definir de visitante en los octavos de final. Y se le va Alejo Vélez. Veremos cómo se refuerza. Hablando de fútbol argentino y mundial, hubo un cruce de información este fin de semana que a mí me llamó la atención. Vos hablás con los periodistas que cubren Boca y todos afirmaron, hasta para elogiar la actitud y el compromiso de Paredes con Boca, que Paredes jugó desgarrado el partido con la Católica. Ahora, hablás con los periodistas que ponen selección y te dicen que no está desgarrado.
3: ¿Cómo es eso?
6: Solo miré.
1: Lo vamos a dar cuenta el sábado. Si el sábado Paredes no juega es porque está desgarrado.
6: Yo vi el título de Garados. Me preocupé, porque yo hincho por Argentina era Mundial.
1: ¿Vas a hinchar para Argentina?
6: Sí.
1: Recién hablamos que Corea tiene mucho para ganar su grupo.
3: Sí, ojo con Corea. ¿Cómo presentaron a los jugadores coreanos?
6: Con los ojos achinados.
1: Hay mucho Lee.
6: Sí.
3: ¿Sí, no?
6: Sí, el brócoli, el primo también.
3: Yo lo que no sé, porque capaz el chino nos puede...
6: No. Sí, jabalí es fuerte ese.
1: Claro.
6: Sí, corre muy fuerte. Te viene de frente, tenés que correr. Es como el tanque Cedres. Así.
1: No.
6: Pega fuerte.
1: Por favor.
6: Sí.
3: ¿Cómo es el nombre en China y en Japón? Y Japón no, pues son otros nombres, uno lo distingue mejor. Pero en China y en Corea, yo no sé cuál es el apellido y cuál es el nombre.
1: Viste que a veces los nombres...
3: Porque sí, entonces me quedo pensando.
1: Algunos te dicen Song Heung-min. No, es Heung-min Song para nosotros. Otro dice Song Heung-min.
3: Es de la dinastía Ming. Bueno, pero tiene el Ming adelante, no lo tiene atrás. Sí. Entonces me está volviendo loco.
1: ¿Y por qué el Li coreano Li es Le y el chino es Li?
3: Li.
6: Porque somos
3: para mí abreviaron.
6: Nosotros. ¿Vos viste cómo creímos en el sur?
1: La señorita Li, ¿cómo era?
3: Le.
1: Entonces no era china, era coreana.
3: Era coreana. Siempre fue coreana. Porque leía.
4: Leía inculto.
3: La señorita Li era Le. La señorita Le era coreana.
1: Yo
3: la señorita Li, perdón, pero era coreana.
1: Siempre pensé que era china.
6: Nosotros escribimos por fonética. Te podés dar cuenta por cómo está escrito todo en el supermercado. Burín.
1: Burín.
3: Con R.
6: Por eso, eso lo de los apellidos, los nombres, es complicado.
3: Sí, nació en Corea del Sur, chicos. 1962. Muy diosa, señor.
6: Sí.
3: Ah, con el Tito Larrea. ¿Te acordás de Tito?
1: ¿Te acordás?
6: Bueno, voy a hinchar por Argentina, me preocupé por Paredes.
3: ¿Está preocupado? Para mí, igual Gasti, que juegue o no juegue, no indica que tenga o no.
4: Puede llegar a no jugar para cuidarse.
3: Puede no jugar igual para cuidarse, sí. Pero capaz no es un desgarro.
1: No, si no está desgarrado,
3: no
1: el sábado
3: como el
1: juega.
3: Señor Miyagi.
1: Porque aparte, ¿sabes qué? Los jugadores dicen, si yo no tengo mi lugar asegurado entre los titulares, en los amistosos no dejo que se muestre otro, juego yo. Paredes es Paredes o De Paul. El medio es Enzo Fernández y Macalister seguro, Paredes o De Paul.
3: Sí, pero es un amistoso, Gasti.
1: No, está bien, pero en la que juega bien un amistoso De Paul se pone titular contra, contra Argelia.
3: Te dan la medalla igual.
6: Ya está. Jugá 3 minutos y ya está el campeón mundial.
3: Amigo, dale, soltá. Está arriba del bote, está allá.
4: Argelia hace la misma de Portugal. Lleva 4 arqueros, pero uno está fuera de la lista. El que rompe el molde y el esquema es Egipto.
6: ¿Qué pasó?
4: Que presentó la lista de 26.
3: ¿En las pirámides?
6: ¿Con pirámides? No. Lo mismo.
4: En los 26 tiene 4 arqueros.
3: Se ve que piensa que los arqueros...
4: ¿Pero cuánto va a rotar?
3: ¿Juega de arquero y de algo parados más esa
4: no,
3: gente?
4: No, 4 arqueros en la lista oficial.
6: Los pone a los 4 parados cada cierta cantidad de metros.
4: No creo.
6: Uno con guantes, Cereto, parado. Los va moviendo el arquero como una barrerita.
4: A mí me llama la atención.
3: Es que te saca un jugador de campo...
4: Por eso.
3: No sé dónde le va a faltar.
7: Hola, Fer. Acá Cristian de Wilde.
6: Hola.
7: Sos crack, Fer, ¿eh? Siempre al pie del cañón, ¿eh?
3: Siempre.
7: Dale, bancando la parada ahí. Vamos, modo mundial. Como siempre digo, quedan pocos días a cumplir las promesas.
1: Un crack, Fer, que se bancó solo la primera media hora y más. Ya después de Nietzsche y después nos sumamos nosotros. Nunca sonó el despertador porque se había desprogramado y nunca me enteré que se desprogramó. Viste, cuando te desprogramado de lunes a viernes ya está, te olvidaste. Hace 2 años.
8: Y a gente, ¿cómo va? Creo que esto de llegar tarde se está empezando a hacer costumbre.
6: Bueno,
1: ¿sabes que fue el vigilante del profe Pellegrini?
4: Como el profe, sí. Claro, el profe pasa lista.
1: Fue el vigilante del
6: profe. Perdona, Fernandito,
4: tenemos que pasar lista. Día. A la tarde.
9: Buen día, arriba carajo. Te pusiste la de Messi, Fer, siempre al pie del cañón. ¿Qué pasó, Gastón? ¿Se durmió el gallo?
1: Sí, se desconectó.
9: Vamos.
1: No se durmió el gallo, se desconectó. Pero no es que, no es que apagué el despertador y seguí. Nunca sonó el despertador.
6: No.
1: Y lo loco que no me desperté ni a hacer pis, que es lo que habitualmente me
10: pasa. Buen día, Fer, buen día, arriba carajo. Que tengan un excelente comienzo de semana. La verdad que a Gastón me parece que hay que regalarle un gallo nuevo, porque el que tiene ya no tiene pila, ¿eh?
1: Y puede ser, amigo, puede ser. Vamos a ver ahora.
3: A veces...
1: Espero que funcione allá, porque allá son 2 horas menos. Así que más vale que me despierte.
6: Fernandito.
3: Allá es difícult, ¿eh? La
6: very difficult.
3: Very, very difficult, ¿eh? Tienen que zarandear.
1: ¿Vos por las dudas viniste temprano?
3: Yo, ya está.
1: Señores,
3: a las 4 me levanto.
1: 8:30 de la mañana.
6: Oh.
1: Y nuestra buena noticia hoy lleva otra música porque el hombre sale un hombre renovado.
3: Ay, no, es etéreo.
1: Entró un tiburón y salió...
6: Mojarreta.
3: ¡Oh, pai! ¡Pai en mi leao!
6: Salió un delfín.
11: El pirata no se retira nunca.
6: No, salió una nutria.
1: Me trajiste la nena, Pluto.
6: Salió una foca.
1: Buen día, Emiliano, ¿cómo te va?
12: Bendecidos días, señores.
3: Es Claudio María Domínguez.
1: Escucha,
6: es un pastor brasilero.
1: Lo primero que quiero que me cuentes es cómo fue un fin de semana sin celular.
3: No sabes.
12: Impresionante, no me había pasado nunca.
1: ¿Te sobraba el tiempo?
12: No te creas, pero fue bastante intenso el fin de semana, el retiro. Pero bueno, sí, no supe cómo salir para el San Germán, cómo salir Boys. Después me enteré, ayer a la noche.
1: Mira, sí, volvió a salir campeón en el París San Germán.
12: Que se mataron a trompadas, qué locura, ¿eh?
1: ¿Quiénes?
12: Los hinchas.
1: Sí. Otra vez.
12: En toda la parte de Francia, Inglaterra, en Alemania, en cualquier lado donde veían camisetas se prendían. Una locura, ¿eh?
1: Sí, una locura. Hay mucha pica entre Francia e Inglaterra, de siempre.
12: Sí, pero ¿sabes qué pasa, Gastón? Acá están mostrando imágenes de que son muchos inmigrantes los que se pelean.
1: Sí.
12: Y es un desastre. Entonces, eso le conviene a la gente que quiere sacarnos de los países.
1: Claro.
12: Entonces se mezcla todo.
6: ¿Cómo te fue, Tiburoncín?
12: Bueno, muy bien, muy interesante, muy conmovedor, muy movilizante. porque bueno, es un, lo que se puede contar, porque hay algún secreto, no porque sea nada malo,
3: misterioso,
12: es testimonial. Sí, cada uno cuenta, yo era caminante y hay servidores en acá, gente que viene a ayudar a vos, y para esas cosas que pasan desde experiencias de ellos, de tuyas, que son fuertes. Hubo compañeros míos que fueron como yo y que pasaron momentos difíciles, que tienen una vida que describían muy complicada, que decís, a mí no me pasa nada al lado de él. Entonces, después, mucha emoción con cosas familiares. Bueno, te hacen recordar un poco tu vida, qué vas haciendo. Vos, Gastón, creo que no sé si hiciste el mismo, no sé cómo son los retiros, como Emaús. Yo hice el de Emaús.
1: Sí, no sé, yo no hice el de Emaús. No sé si son todos iguales, son parecidos. Hay una cuestión en el retiro espiritual que es obligarte a dedicar el tiempo para ocuparte de vos. Y es como sí, que entras a esos lugares a interpelarte. Pero en un momento te puede dominar la vergüenza, en otro momento te puede dominar el enojo con vos mismo, o la incredulidad, o lo que vos quieras, hasta que encontrás la parte armoniosa y más pacífica de tratarte bien, ¿viste?
12: Pero, hay una cosa que además de tratarte bien, que nosotros, esto es muy argentino, quizás en España pasa, porque yo lo pregunté, eran todos españoles, éramos 21. Había un colombiano, un mexicano, un brasileño, que lo cargué todo el día, de un sacerdote brasileño que venía a hacer el retiro, que lo volví loco, por supuesto.
1: Sí, Brasil. Hay que aprovechar antes que se empiece a jugar.
12: Por eso, después no me veo más. Lo que pasa es que empezás a ver cosas de una manera. Por ejemplo, yo personal, te digo, en un momento me puse a reflexionar. Que te dan unos espacios cuando después de que hablan, y decís, pará, en lo que me pasa a mí, para darlo fácil, lo que me pasa a mí, yo hace hoy un año que estoy acá, en España, hoy un año, y a mí con la comunicación hubo mucha gente que no apareció, y después vas cerrando tu círculo rojo con la gente que al fin y al cabo, los que están, son los que estaban antes y después. Entonces, o sea, te vas dando cuenta de algunas cosas, por supuesto, no todo tan lineal, pero vas abriendo los ojos en algunas cosas, tuyas también, y bueno, yo ya me sané todos los pecados, ¿eh? Estuve largo, nos quemamos los pecados, casi se incendió la iglesia conmigo, pero bueno, los sané. Ahora yo soy cura, Gasti.
1: Sos casi cura.
3: Casi cura, ¿no?
12: Casi cura.
1: Casi fue intensivo.
3: Escúchame.
1: No, pero fíjate, alguien que no está siquiera bautizado.
3: Empapado en la religión.
1: En un año.
12: No, pará.
11: Pero qué locura.
1: ¿Qué pasó?
12: ¿Qué te dijo?
1: ¿Te bautizaste? ¿Te bautizaste este fin de semana?
3: No, se abrieron las aguas. Sí.
1: No.
12: Sí.
1: Pará, no pongas esa música.
3: ¿Y quién es el padrino del bebé?
13: Claro.
1: ¿Y quién fue tu padrino?
12: De mi mesa.
1: Mirá.
12: La mesa 4.
3: Escúchame, ¿no?
1: Mirá, qué loco.
3: No podía ser el cura.
1: O sea, que, para, si te bautizaste, entonces decís lo de los pecados, porque te confesaste también.
12: Sí.
3: Ah, entonces, pará, tomaste la comunión. ¿También tomaste la comunión?
12: Me dieron la unción de los enfermos.
3: Ah, la unción de los enfermos. ¡Wow!
1: O sea, metiste 4 sacramentos en un fin de semana.
3: ¿Todo?
12: 4 por 1.
1: Te falta casarte,
3: no, pero
1: confirmarte.
3: casarse capaz ya se casó por iglesia. ¿Te casaste vos por iglesia?
12: Por iglesia.
3: ¿Qué? ¿Sin bautismo, claro, y sin coso? ¿No te la pidieron?
1: No, no importa.
13: Antes de...
12: Acá, no, en Argentina, seguramente no vale en Argentina.
3: Escúchame, pará, y casarse ya estuvo casado, solo le falta... ¿Qué le falta? ¿La confirmación? Igual la confirmación, sí, no, esa, no sé quién la hace.
12: Me tengo que preparar.
3: Escuchame una cosa, me interesa mucho cómo era el cuarto. Había camas de orfanato. No, estoy impactada ahora con
12: el padre Paco.
3: A ver, viejo. caja. ¿Con qué te pará, te metió agua, aceite, qué te metió?
1: Todo.
3: ¿Todo?
1: Claro,
3: ¿los aceite, óleos?
1: El aceite de la crisma.
3: Te quedó el pelito.
12: El aceite en la ocasión.
3: Escuché una cosa.
12: Y agüita en el coro bautismo.
3: No, no, te digo que ahora el aura que tenés, ¿no? Aura. Escuchá, pero, ¿cómo pero era aura, el lugar?
12: Aura me voy. El miércoles empiezo a colaborar en la parroquia.
3: Me está muy bien eso. Ah, me muero.
6: ¿Cómo
3: me
6: hace?
3: Es un duendecillo de Navidad, ¿eh? Va a estar haciendo juguetes.
1: No, yo no puedo hablar porque me pongo a llorar, ¿eh? Así que hables
3: no,
1: eso.
3: No, no, voy a
6: ¿qué
3: hablar
6: está,
3: yo,
6: porque... ¿Qué está haciendo, Ro? ¿Qué vas a hacer para la iglesia ahora?
12: Vamos a armar el grupo que viene, porque yo ya no puedo caminar más, digamos, en este grupo. No puedo hacer otra vez esto que hice hacer.
6: Ah, okay. Caminante no podré ser, podrás no. Ayudar, no podés ser servidor.
12: Puedo ser servidor, claro, pero físicamente no me da. Entonces seguramente voy a colaborar contando mi historia,
3: muy bien.
12: Dando mi testimonio
3: a otros
12: cuando lo hagamos. Entonces se empieza a armar el próximo de varones, el enero, y voy los miércoles a la noche y voy a colaborar.
3: Muy bien. Che, Emi, pero es espectacular. Y quedaron como ese grupo que compartió estos días, quedaron...
6: ¿En WhatsApp?
3: No, sí, me imagino que tienen un grupo.
12: Bueno, claro. Los grupos, a ver, ¿sabes lo que me pareció a mí también? Que fue muy, muy terrenal. Yo imagínate, yo tengo cero cultura, no sé ni el Padre María, que lo digo así.
3: No te pidieron ni el Padre Nuestro, ¿no?
12: No sé, me agacho y me concentro. Bueno, así como pude, sin saber... Me encontré con gente muy terrenal de parte de la iglesia, las mojitas, que la comida que hacen las mojitas, una delicia.
1: ¿Querés ir a comer todos los días?
3: Claro, me parece que quiere vivir en el monasterio. ¿No te pasó?
1: ¿Sabes qué hicieron al gordo? Lo alimentaron, le dijeron, vení, vos querés formar parte, bautizate, vení.
3: Así se consiguen fieles.
6: Sí, lo llevaron con una rosca, con una.
3: Es
6: con
3: fiel una, al una, cerdo con papas.
6: Lo,
3: arrastra,
6: lo arrastraron con una facturita.
12: Comen mucho, te digo, te levantaron un cencerro.
3: No, me muero.
12: Me imagino la cara de decir, Fer, ¿estás todavía ahí?
1: Sí, está acá.
4: ¿Qué pasó? Bueno,
12: se levantan a las 7:30 de la mañana, bueno, no usan reloj, sin reloj y sin celular, obvio.
4: Sí. ¿Confías en que es ahora? Hay un reloj de pared, digamos.
12: Pero me sacaron todos los relojes.
4: Sí.
12: Yo tenía un servidor que sí tenía reloj porque me da la patilla.
3: Vos tenés que tomar eso. Ah, bien.
6: Claro, sí.
12: Entonces te levantaban en la habitación, que dormía solo, había un parlante, entonces te levantaban con música sacra copada, no con música
3: sacra copada.
12: Sacra copada. No, tengo me dio la música en un pendrive, así que la puedo pasar.
3: Uy, cómo va a estar. Te dije que salía Hare Krishna Krishna,
1: Sí. Escuchame, bueno, ahora vos
12: a la capilla,
1: vos mirá esto, ¿no?
12: Después desayunás.
1: Hace un año te fuiste, y no estabas ni bautizado, nada, y en un año fuiste dos veces a Lourdes. Ya te hiciste un retiro espiritual.
3: Ahora, se bautizó, tomó la comunión.
6: Elige creer.
1: Claro.
3: Para mí no va a decir que es diácono.
1: No, ya es casi diácono.
3: Diácono.
1: Ya está para. Menos consagrar todo.
3: Se acerca con una así y te empieza a tirar agua bendita.
1: El diácono te puede bautizar.
3: A mí me casó.
1: Te puede casar.
3: A mí me casó un diácono.
1: Sí, diácono es casi cura.
6: Emi diácono Pinzón.
3: Diácono.
1: Ah. Bueno,
12: no.
3: ¿Te cortaban la luz de noche? ¿La cama era la del orfanato o no?
12: No
3: te tocó.
12: No, me atendieron re bien, de una gente muy muy muy copada. Imagínate lo que fue ayer, ya menos ironía, entendieron todo. Mandé un par de chistes.
3: Ah, bueno, la ironía.
12: los míos, por ejemplo, hubo uno, nos dieron una chomba. Una chamba que dice Mabús, claro. Una florcita, todo. Entonces, todos hablamos y uno no quiso hablar. Entonces me levanté y dije, devolver la chomba.
6: Es un buen chiste.
3: Sí.
12: Un chiste. Mi padre no lo entendía. Mi padre Paco se rió, entonces se rió todo. Mi padre Paco, mi amigo, me abrazó.
3: Claro.
12: Y dije,
3: está muy bien.
12: Paco, hace tres años me ven así, nadie me cree.
3: No, pero muy bien el padre que te habilitó los chistes, porque si no todos terminan mal. Onda, qué chiste. Claro,
12: no, no. Increíble después cuando recibí las historias. Gente que es millonaria, jefe, dueño de Media Pamplona, y al lado uno habló que no tiene un mango.
1: Claro.
12: Es eso lo que te llama la atención.
1: Sí, entonces. Es que sí. ¿Cuánta gente era más o menos?
12: 21 éramos nosotros los caminantes y 20 y pico los
1: servidores.
12: Los servidores.
1: Mirá, escucha.
12: Realmente fue una experiencia hermosa.
1: Acá el padre Alejandro Puigari te manda un abrazo muy grande. Celebra con vos este fin de semana que viviste. Dice, por favor, hacerle llegar mi saludo, le mando. Y bueno, ahora escúchame, ¿no encontraste un poquito de paz?
12: Sí. Total, yo realmente les digo, yo necesito todavía alguien que me acompañe en este camino, pero es joda. Yo no voy a ser un fanático religioso ni nada por el estilo, no es que me convertí ni. Bueno, sí, me convertí porque le di espacio a algo más que no sabía que existía hasta hace un tiempo. Y la verdad que a mí solo no lo podía enfrentar, de verdad. He pasado días feos. Y no, ni mi hijo Joaquín, ni mi familia allá en Argentina podía, o mis amigos, podían ayudarme.

0: Y la verdad necesitaba alguien que me acompañe acá a encarar este tramo de mi vida. Y les vuelvo a decir, no es que cambie, mire, nosotros soy el mismo, pero un poco más tranquilo, con más tranquilidad tomo las cosas y creo que puedo empezar a decidir mejorar algunas otras y trato de ver, sobre todo, se me había pasado que no podía ver lo que siempre me animó a hacer, el futuro. Lo veía al negro, aunque hablaba interiormente. No lo digo. Por ejemplo, mírenme qué simple les digo. Las zapatillas, me voy a montar a comprar zapatillas, lo saben. Y decía, en cualquier momento me quedo paralítico, ¿para qué me voy a comprar zapatillas? Eso era mi pensamiento, así. Y la verdad dije, no, porque necesito tener una zanahoria adelante que me haga avanzar. Y bueno, le encontré a alguien que me acompañe. Así que, bueno, así estoy.
1: Sí, lo dice, hay un salmo que dice, el Señor es mi pastor, nada me puede faltar. Algunos lo dicen mal y dicen, nada me puede pasar. Te pueden pasar cosas, a
2: nada
1: todos
2: me
1: nos pueden
2: faltará,
1: pasar.
2: pensé yo.
1: Claro, nada, el nada me puede pasar es creer que tenés una cobertura y que cualquier cosa indeseada que te ocurra te desaliente, ¿viste? O te haga cuestionar todo. En realidad, lo decía Santa Teresa, quien a Dios tiene, nada le falta, ¿viste? Porque cosas te van a pasar, el tema es con qué herramientas y con qué compañías encarás
2: Mira,
1: lo que te pasa, ¿no?
2: yo, vos lo sabés, ustedes lo saben, en realidad todos, los de la mesa, que yo la enfermedad la tomé como un porqué, pero no porque a mí, porque ¿qué significa esto? Entonces le busqué una explicación lógica o no, de que es comunicar. Yo comunico que estoy enfermo de Parkinson a los demás. Y bueno, mi función antes era comunicar un partido de fútbol o lo que pasaba, bueno, ahora es otra, es comunicar de otra manera. Entonces, todo eso me hace armarme es una herramienta mía que tengo en mi bolsito para enfrentar una enfermedad que es una basura, una porquería, que te deja, como estoy hablando ahora, quizás escupiendo porque me lleno de saliva, o quizás no he podido caminar a veces, o que me ayude a cortar la comida, y eso hay que bancarlo. Me da vergüenza a veces. O la perdí la vergüenza, al principio me daba vergüenza que me aten los cordones, que me pongan la camisa, hasta que me cierren en la bragueta. Es así de sádica, de enfermedad, de guacha. Pero si no armas vos tu propio taller de herramientas, no la puedes operar, sinceramente. Y yo pregono eso, no me hago el padre, el cura, nada, sabes que es broma, pero me hizo bien. Y el que dirán que es muy nuestro, ah, mira, no digo una grosería, pero bueno, saben
1: Sí,
2: que no me
1: importa poco.
2: importó.
1: Importa poco. Mira, un día lo hablamos en el auto volviendo de la radio, Emi. Vos también tenés que permitir que los que tengan ganas de darte una mano lo puedan hacer, porque si vos te negás a eso, estás privando a gente que te quiere ayudar, pero no para que vos después digas gracias, sino que te quiere ayudar porque siente que es lo que te mereces y lo que te ganaste. Que la gente esté.
2: Bueno,
1: Por ahí no todos los que vos creías que iban a estar, pero muchos. Incluso algunos que no creías que iban a estar, se mantienen al lado tuyo, a distancia, ahí físicamente, en lo que fuera.
2: no,
1: Entonces,
2: no sé.
1: a esa gente, si vos los bloqueás, les impedís que te den una mano cuando es lo primero que quieren hacer, que es darte
2: Es
1: una mano.
2: saber identificar, hay no significa que no me llamen. No es lo básico. Me di cuenta de otras cosas o de otras, de quienes estuvieron cuando eran los amigos del campeón o cuando no, o cuando si el campeón no gana. No
1: Sí.
2: más pequeñas cosas que, bueno, vos quizás las sabes más, porque tenés una cultura, una educación católica o religiosa importante. Yo no la tengo. A mí cuando le pido a Dios, me dijeron pedirle, y yo digo, che, casi como un amigo, si es un amigo, bueno, tú le pido como un amigo.
1: Y si es un amigo,
2: Escúchame,
1: es el
2: dale la
1: mejor
2: mano.
1: amigo.
2: Dale la mano a Ceci, que compre un buen asado, que llene la pileta a tiempo. Entonces, todo eso, si yo te pido de vos, no pido de, oh Dios Santísimo, no va conmigo.
1: No.
2: O sea, no es que cambie la personalidad. Pero bueno, yo tenía prurito porque la verdad.

0: mi viejo nunca ni me dio la oportunidad, ¿no? Nos cercenó a mí y a mis hermanos. Después nosotros decidimos. Bueno, así.
1: Mira, y llegó el día. Mira qué lindo. Ahora, con un bautizado, confesado y comulgado, Emiliano Pizzo.
2: No, me muero. Te digo que esto es...
1: ¿Quién hubiera dicho?
2: No, es católico.
0: Me compré una sotana también. Me compré una sotana.
2: No.
0: Una sotana en Zara.
2: Muy bien.
1: Bueno, amigo, nos alegramos mucho por vos. Nos alegramos mucho por vos. Nos encanta escucharte reírte.
2: Ahora fuleña,
1: Oíme, y te digo algo, porque hace un rato lo escuchamos. Después, si tenés rato, porque en el fin de semana no pudiste, salió el nuevo disco de Paul. Después, si tenés tiempo, escuchátelo.
2: Uy, le va a copar.
1: Le va a gustar.
2: Le va a copar.
0: Me voy a poner a meditar con Paul.
1: Bueno, amigo. Cuídate, loco.
0: Bueno, dale.
1: Hablemos mañana. Un beso.
0: Dale, quedanse, sí.
1: Ahí está Emiliano Pinzón, desde Pamplona, después de un fin de semana que seguramente le hizo bien a él, y si le hizo bien a él, nos hizo bien a todos. Esa es nuestra buena noticia de cada mañana.
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0: No, está bien, pero ¿por qué Boca dice que sí si no está desgarrado?
1: No está claro.
0: ¿Por qué mentiría Boca? Yo entiendo por qué desmentiría la selección. Yo me voy a dar cuenta el sábado.
1: Sí, sí,
0: el obvio. Sábado juega, no está desgarrado.
1: Exacto.
0: No, porque lo que decíamos más temprano, el mediocampo argentino con Argelia
1: sí.
0: tiene dos nombres confirmados, sí. Enzo y Alexis.
1: Correcto.
0: El tercer lugar en el medio es para De Paul o Paredes. Uh-huh. En los amistosos previos, vos lo que no querés es que el otro se muestre.
1: Sí.
0: Con lo cual, lo querés jugar sí o sí. Si Paredes no lo juega, está cediendo chances de ser titular en el partido debut.
1: Obvio.
0: Y si no lo juega, cediendo lugar, es porque no está para jugar. Y si no está para jugar, es porque está desgarrado. Si está para jugar y juega, tendremos que pedir explicaciones a Boca de por qué informó que estaba desgarrado.
1: Claro. Sí, no tengo claro por qué hay una disidencia. Aparte hay una diferencia muy clara, y si fuese o no un desgarro cambiaría claramente la recuperación. Más allá de que después, viste, tenemos los desgarro 1, 2, 3.
0: Grado 1, grado 2.
1: Claro, sí. Esa es la nueva.
0: ¿El grado 1 es el más leve o el más fuerte?
1: No, leve.
2: Para mí es el leve.
1: Leve, sí.
0: Pero es así, a ver, para mí, sí. para vos.
1: Claro.
2: No. Que bueno, no.
0: ¿Vos
2: no lo
0: qué
2: sé.
0: Entendés?
1: Estamos a punto de decir. Uy, mira qué.
2: Somos re cureta.
1: Uy, mira. Mira qué desgarrito 3. Estamos para.
2: Vos decís, ya estás haciendo sí, una.
1: Sí, sí. Ya pasó eso de estudiar. No, eso de ir todos los días durante 6 años a facultad. Olvídate, ya la simple sí. vista. Uy, de.
2: No.
1: Uy, esto lesión 3.
0: Salvo en el Chelo Delgado.
2: 40 días.
1: No, tranca que es uno, como mucho dos.
0: El Chelo Delgado se desgarraba. Pero esto de toda su carrera, ¿eh? Se desgarraba. Lo que a cualquier jugador le tomaba de 3 a 4 semanas, él a los 10 días estaba jugando.
2: Hay que investigar esas células.
0: No.
2: Hay que dejarlas en un banco de células. Y sí, porque si se reponen tan rápido.
1: Se come bien.
2: Se regeneran. ¿Qué come el Chelo de Vega?
1: Y está.
2: Está la heladera de la casa que
1: claro,
2: se.
1: Lo que come lo guarda en la heladera.
2: Esa heladera que está toda ploteada. ¿Se acuerdan de la heladera ploteada?
1: ¿Viste la heladera?
2: ¿La heladera del Chelo Delgado? ¿Me estás cargando?
1: No, la verdad. Es una gigantografía de él.
2: De él y la mujer. No, de él y de la mujer.
3: No.
2: En una vacación.
3: Lo voy a poner en supermercado.
0: ¿Está así de ellos?
2: Me lo voy a copiar. El Chelo Delgado es espectacular.
3: Me lo voy a copiar para el supermercado.
4: Además con poca ropa.
2: Sí, no. Para mí es tipo en una vacación. La heladera. A ver, pongo el Chelo. No, sale de una. No puse ni Chelo. Pará. Ahí va. Aparte tenés para el freezer.
0: Ese es un Photoshop.
1: A ver,
4: es un Photoshop. Desde hace años.
2: Salían toda la cara, hoy, pero... todo el tiempo se supo.
4: Ellos dijeron, vamos a recordar un momento. Exacto. ¿Dónde? En la heladera.
1: Luna de miel.
2: Esto es posta, ¿verdad?
4: Ahora, ¿te acordás cuando la abriste y decís, che, quiero llegar al verano así? Bueno, dejo el
2: de la época. Vos fíjate, abajo tenés una placa.
0: Sí.
2: Y arriba es otra, mirando, claro, porque una es de Coté.
1: Freezer.
0: Esa de boca abajo, levantando, así como estirando, ¿viste? En la que no tenés los pectorales sólidos. Necesitas un corpiño.
4: A la mujer le viene bien.
2: A ella está a bárbara mujer, y él está con una zunguita, ¿eh?
0: Claro, sí.
2: Bien,
0: sí.
2: Chelo.
3: La del freezer te mira como diciendo, ¿qué está buscando? Claro. Boruro. Andá a dormir.
0: Dejá la heladera en paz.
3: Ah, Boruro.
0: Bueno, Ari, nos vemos. ¿Cuándo estás viajando vos?
1: El miércoles a la noche.
0: Ah, bueno, mañana nos vemos.
1: Sí, claro.
0: Bueno.
1: Hacia Texas.
0: Y Copa Argentina. Copa Argentina, después seguramente hablarás de lo que fue la exhibición de Estudiantes de ayer contra Central, sí. Un Central irreconocible. Termina muy mal el primer semestre Central. Muy mal termina. Eliminado temprano en la Liga, eliminado temprano en Copa Argentina, segundo en la Copa Libertadores, teniendo que definir de visitante en los octavos de final. Y con la hinchada cuestionando a los jugadores, porque el grito de la hinchada de ayer, esta hinchada se merece ser campeón. Es decir, listo muchachos, ya fingimos demencia en noviembre, es hora de que con lo que nosotros los acompañamos, ustedes nos den un título. Traduzco yo. Después veremos qué es lo que dice cada uno de los que viajaron hasta Córdoba desde Rosario.
1: Se puede agregar la compañía, pues ya llegó mucha gente a Córdoba, pero además lo
0: presupuestal.
1: No, y lo cotizado, el plantel que tiene.
0: Sí.
1: Plantel, sí. No solo equipo.
0: Bueno, buen programa.
1: Gracias,
0: Ari,
1: chicos.
0: Un beso a Nani, que ya está por allá.
2: ¡Nani!
0: Y que seguramente va a tener más detalle de cómo es el entrenamiento argentino. Y si Paredes se entrena normal o no. Si se entrena normal, será verdad que no tiene nada. Si no se entrena normal, será verdad que está desgarrado. Y lo vamos a saber ahora en No Vio la Hora, mientras además va a estar jugando Juan Manuel Cerúndolo allí en Roland Garros. Nos vamos, Ceci, nos vamos a Chita. Chita, un beso grande. Nos vamos, Chino.
3: Nos vamos hasta mañana, Aras.

0: una reflexión oriental para que te vayas guardando para llevar para Cancel Zero.
1: A ver.
0: Y dice lo siguiente: una hormiga en marcha hace más que un güey durmiendo. Una hormiga en marcha hace más que un güey.
2: ¿Esto es milenario?
1: La hormiga hace más que el güey, porque la hormiga la hace por la suya y al güey hay que obligarlo a trabajar.
0: El güey bien se lame. Porque llega. Yo lo probé y no.
2: Te gustaría.
1: Asqueroso.
2: Te gustaría.
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4: Países Bajos va a jugar su séptima larga en la historia de los mundiales. Nunca ganó. Tres derrotas, tres veces lo definió desde los 12 pasos. Argentina jugó 9 alargues. Este es el décimo. Perdió una vez.
3: A creer.
5: Marquinhos.
4: La única vez que Brasil había perdido una tanda de penales en Copa del Mundo. México, 1986.
3: A creer.
4: En la historia de la Copa del Mundo, solamente hay 3 ediciones donde 2 jugadores de Argentina marcaron al menos 4 goles. En el 78, en el 86, en el 2022, Lionel Messi llegó ayer a su 5º gol y la araña que pica, Julián, llegó a 4. Elijo creer.
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0: Buenos días, compañeros. Buena semana para No Veo la Hora, que quiere decir para la gente, ¿no? Que escucha. Y para ustedes también, compañeros. ¿Cómo andan?
1: Hola, hola, Ari. Hola, chicos. ¿Cómo les va? ¿Cómo andan?
0: Muy bien. ¿Bien? Muy bien. Sí, sí,
2: buen
0: sí.
2: Buen día.
0: Buen día para todos. Con ganas de estar arrancando el programa, la
1: pero
0: verdad.
1: Claro.
0: Porque se iban juntando algunas cositas el fin de semana y digo, esto me lo tengo que acordar, me lo tengo que acordar.
1: ¿Te anotaste? No.
0: No, pero.
1: No sos de anotar, ¿no?
0: No, pero en el celular, ¿vieron que ahora?
1: Sí, claro.
0: Ayer tuve que hacer una listita de algunas cosas.
1: Sí. ¿En
2: notas?
0: No, así. Con la virome.
1: Cosa que
0: ¿cómo era esta letra?
1: Que saca.
0: Ah, R.
1: Cosa que garpar para que.
0: No. Bueno, sí. Pero vieron que no estamos tanto.
3: No. Yo me automando mensajes.
0: Claro, obvio. Tenés
2: yo no
0: un,
2: confío
0: un grupo,
2: en WhatsApp.
0: Un grupo con. ¿Y lo mejor?
3: Pero,
0: ¿y qué sí?
2: Yo tengo mis notas. Igual.
1: Claro,
2: hay alguien notas. Que te las está leyendo igual, pero.
0: Sí, claro, obvio.
2: Pero WhatsApp es un ida y vuelta. Mm. Lo mismo.
0: Claro.
2: El otro es una nota que queda ahí.
3: Pasa sí. En WhatsApp, pongo la palabra y me la encuentro automáticamente.
2: En el otro también.
1: Yo a veces no confío en
0: también, claro.
1: Si funciona o no.
0: No, vos.
1: En cuando, en su
0: a,
1: momento.
0: A todavía Héctor va con la libretita.
1: Pero es así, lo tenés
3: pero
1: que
3: ¿cómo
1: anotar.
3: No va a funcionar.
1: Porque a veces no funciona, ¿viste? Estás leyendo algo.
0: ¿Y si vos no estás con la virome encima?
1: No, bueno, tengo mi carterita.
0: Ahí. Ah, tu carterita.
1: Sí,
0: carterita. No, yo hacía mensajes, mails en borrador.
2: Sí.
0: Pero a veces se te borra.
2: A veces, a mí me pasó, el del canal ¿y? Se borra.
0: Depresión, directamente.
2: El de el otro que uso el de Gmail, creo que no, pero para no chequearlo.
0: Sí, sí,
2: ahora
1: y el WhatsApp que te mandás a vos lo tienen, sí.
0: Obvio.
1: Sí.
0: Y ahí se arma un grupo. Claro. Se arma un grupo con otro y después tenés que eliminar al otro.
1: Exacto.
0: Claro,
1: no,
0: claro.
1: Yo no un grupo.
0: ¿Y cómo pones? ¿Qué nombre le pones a ese?
3: El grupo se llama Ranking. No sé por qué.
0: Ah, pero
3: en algún momento.
2: Nació por algo, claro.
3: En algún momento nació por algo que éramos. Dos o tres personas, no sé. Un día se fue uno, se fue.
0: Y quedaste.
3: Y quedó.
0: Y quedaste con ranking.
3: Me mando links, mensajes.
0: Todo ranking. Claro, claro.
3: De esto.
0: Sí. Y lo que no se anota, bueno, el ser humano está claro.
2: Y las
0: está
2: claves era. Estarán por ahí, no lo digan, pero.
1: No, y claro.
0: No.
1: Claro.
0: Está en otro lado.
1: En algún lugar están.
0: Ah. Sí,
1: pero
0: obvio.
1: Si decimos al aire cómo se llama nuestro grupo, queda.
0: ¿Qué?
1: Y queda.
0: Yo.
1: El grupo. Yo le puse HDP, por ejemplo.
0: No.
1: Oh.
0: A vos mismo.
1: Sí.
0: Mirá vos. ¿Qué autoestima?
1: Sí, HDP.
0: Sos un HDP.
2: Así cuando te agarran el teléfono, Héctor dice, ¿este lo debo diario?
3: Claro.
0: Sí, claro.
2: Y es el
0: exacto.
2: Mismo.
0: Bueno, nos vamos a ir para Estados Unidos. Mientras tanto, aquello que estamos aquí, ¿hoy qué temperatura, qué jornada vamos
2: bueno,
0: a vivir, Fernando?
2: No es del todo negativa, porque había una probabilidad de una llovizna muy, muy leve, muy aislada, y por ahora no se está cumpliendo. 11 grados 8 tenemos en Buenos Aires. Hoy máxima de 16 grados nos espera con una tarde nublada. Eso tampoco es novedad, aunque tuvimos sol el fin de semana, pero hoy vuelve a nublarse fuerte. Mañana también, y la lluvia se va postergando, ¿eh? Hacia el final de esta semana la vamos pateando, inclusive jueves, viernes va a subir un poquito más la temperatura y estaremos por arriba de los 20 grados para hacer junio, está bastante bien, hoy máxima de 16, ahora 11 grados 8.
0: Bueno, ¿cómo estará Kansas City? ¿A cuánto llegará?
2: Ya.
0: Hubo lluvia, ¿sí? Hubo igual hay mucha remera, mucho.
1: Sí.
0: Se nota que es otra la temperatura. Nare, buen día, ¿cómo va?
4: Buen día, compañeros, ¿cómo están? Abrazo grandes para el HDP. Que puede,
1: hola,
4: que puede jugar en Racing. Puede jugar en Racing tranquilamente, le faltan unos centímetros, pero Costas quería el central
0: claro,
4: HDP.
0: Claro, sí.
1: Pero él quería con una carita un poquito más.
0: No, bueno, no tiene cara de mano.
1: Gente,
0: no tiene cara de mano.
1: Ese aspecto, sí.
0: Ese cutis.
4: Es verdad.
0: Ese cutis de bebé. No.
1: Y además soy
0: no intimida, no
1: un
0: intimida.
1: Horrible lateral, así que.
0: Sí, eso es otra cosa, ¿no? bueno, primero, ¿qué hora es allá? ¿Cuánto tenemos? ¿Una?
4: Dos de diferencia, son las 7 y 20 de la mañana.
2: Estás en modo arriba carajo.
0: No se te escucha, dormida, ¿eh?
4: No,
1: ¿sí?
4: ¿No?
1: Sí, un poquitito, un poquitito.
0: No, normal. Te hemos escuchado y
1: trabaja todo el día.
0: Sí, porque a la noche, bueno, te hemos escuchado y visto en vivo allí cuando llegaba un avión y bajaba primero Pepe Costa, que están todas, ¿eh?
1: No hay una. Pepe está tremendo.
0: Un segundo que no reconocí y bueno, de Paul y Messi, ¿no?
2: Sí.
0: Lindo abrazo, le
4: digo
0: Marito Di Stefano.
2: Como a lugares distintos, porque Messi llegaba con un poco de abrigo y de Paul en musculosa. Como que iban a un destino.
1: Y Marito lo levantó.
0: Lo levantó.
1: Vamos, acá está la.
0: Igual de Paul es de musculosa llevar todo el tiempo.
2: No, o si hay.
4: Es el outfit, Fer.
2: Claro. O si pinta musculosa en la playa, él te aparece con un saco. O sea, es como que siempre te desorienta.
0: Sí.
1: Nah, pero
0: ayer vi el documental, no sé, se llama documental, serie, de Scaloni.
1: Ajá.
0: Del método de Scaloni, que es muy bueno. Y de Paul. Musculosita morir,
1: claro.
0: Mostrando todos los tatuajes, los hombros, los brazos. Dicen cosas buenas ahí. por ejemplo, hay una frase que ahí mi reflexión fue, por esto ganó tanto la selección argentina. Porque Pablo Aimar, sobre el trabajo del cuerpo técnico, dice en un momento, lo que siempre tuvimos claro es que el te lo dije, acá no va. Dije, ahí está. Claro. Por eso ganan. Claro. Porque nadie dice te lo dije, que es una cosa que te mata en cualquier momento de la vida, te mata el te lo dije.
1: ¿Y sí?
0: ¿Sabés que no fui acá? Bueno. Te lo dije. ¡Ah! Bueno. O sea, perdés dos veces. Cuando perdiste, cuando alguien te recuerda que
1: exacto,
0: te lo habían dicho.
1: Te lo dije.
4: Y te bajonea.
0: De última esperé un poco más para decir te lo dije.
1: No, pero te lo dije en ese momento.
0: Y Aimar que dice, no, acá no lo decimos. No.
3: Claro.
0: No lo decimos. Porque obviamente debe haber opiniones diversas. Uh-huh. Che, hay que hacer tal cambio. Y a mí me gustaría este, a mí me gustaría el otro. Mm. Y te salió mal. Y el que salió, y el que había dicho la otra,
1: claro,
0: te mira ahí. ¿Y? Te mira. Si te dice te lo dije, le pega una piña. Directamente.
1: Y la verdad que sí.
0: No, pues está bueno, la verdad, porque hablan mucho, se emociona un par de veces Scaloni. Cuentan que se emocionó cuando dio las conferencias, pues recuerdan que él dirige 6 amistosos en el 2018 y se creía que ellos mismos, sobre todo Scaloni, creían, claro, que terminaba todo, ¿no? Uh-huh. Y que la última charla técnica la dio quebrado directamente. Samuel cuenta que se quebró en ese tiempo. ¿No lo imaginás al muro llorando?
3: No hay manera.
0: No.
3: No, está duro.
1: ¿Y cuánto tiene que ver eso también, la relación que vos hacés con los futbolistas? Porque
0: mucho
1: este tipo de determinaciones, cuando dice, a ver, qué técnico tiene que seguir o qué técnico, es decisión pura y exclusiva a veces de los futbolistas.
0: Sí.
1: Pasa así.
0: Sí, se hace muchísimo hincapié en eso, en tocar las teclas y demás.
1: Obvio.
0: Y después hay una... Tampoco quiero contar todo, ¿no? Pero me parece que hay algo muy interesante que va a generar... para aquel que lo vea, lo va a poder proyectar durante la Copa del Mundo, no tengo ninguna duda, que es lo siguiente. Scaloni dice que a la vuelta del Mundial 2018... la FIFA hace lo que llama un meeting, que es un encuentro con todos los entrenadores, y ahí les presentan, pasan todo el tiempo, pasan también no solamente en los torneos FIFA, las estadísticas, ¿no? Las tendencias futbolísticas a partir de datos, de números. Entonces llegan a la conclusión de que los equipos con mayor composición más alta no habían sido los que habían llegado hasta lo último. Uh-huh. La final, Francia se la gana a Croacia, que eran dos equipos, sobre todo Francia, de cortar la pelota, de cortar en mitad de cancha un poquito después y salir con Mbappé, pero no solo con Mbappé, ¿no? Con los grandes jugadores que tenían de aceleración.
3: Más directo.
0: Y Scaloni dijo, el fútbol va para ahí. Uh-huh. Y se volvió de Rusia convencido de que el fútbol va para ahí. Hasta que se encontró con los jugadores que había empezado a convocar él mismo la selección argentina. Y termina definiendo, o termina reconociendo Scaloni, que eso es lo mejor que hicieron para lo futbolístico del equipo, ¿no? Para el sentido futbolístico del equipo. Correr lo que ellos creían que era la tendencia. No lo que ellos creían, lo que era la tendencia. Digamos, Argentina había quedado muy expuesto en 2018 con Mascherano, Biglia, Banega, contra Kanté, Pogba y Matuidi, ¿no? Ni hablar después lo expuesto que quedaba cualquiera que marcaba, Rojo, Tagliafico, quien sea, a Mbappé. Entonces ellos, ¿qué decían? Este es el fútbol de las velocidades, el fútbol de las transiciones. ¿Argentina tenía jugadores para eso? Y algo tenía, no sé, había llevado el Mundial a Pavón, todavía estaba Di María, pero fundamentalmente, ¿qué empezaron a convocar? Paredes, a Lo Celso. La primera mitad de cancha de la selección de Scaloni es Palacios, Paredes, Lo Celso. Uh-huh. Nada que ver con la idea esta de vamos a cortar y salir. No, vamos a tener la pelota. Después sí, esa primera delantera fue Pavón, Gio Simeone, Piti Martínez. Y ya después cambió para el segundo amistoso, fue contra Colombia. Pero es verdad que... Es el lugar común de los entrenadores, ¿no? Adaptarse también a las características del jugador, y en este caso estaban muy claras. Y ahora, para este Mundial, esto explota. Esto tiene una actualidad impresionante. Uno ve los amistosos de cualquier selección y ve toda flecha por todos lados.
3: Sí.
0: Ahora, ve a la selección argentina y ¿qué ve? Y jugadores de pase. Obvio que alguno puede, Almada puede cambiar el ritmo. Si Messi tiene espacio, va a ser siempre un jugador de aceleración en los primeros metros, pero fundamentalmente es otra la característica. Se ha radicalizado con el tiempo, en la medida que los franceses, pero no solo los franceses, los alemanes, los ingleses en algún punto, ni hablar los africanos, otros sudamericanos también fueron hacia ese lado. Argentina no, fue más a un fútbol de tenencia, de pausa, que comparte con España.
1: Sí,
0: además, ¿no?
1: Y Portugal también.
0: Portugal
1: sin ser una potencia, por ejemplo, pero Portugal me parece que se acerca más a ese de tenencia o ese de fútbol tan directo, ni mucho menos.
0: Vitinha,
1: ¿no?
0: Bruno Fernández, es probable. Sí. Después tiene juego de potentes, pero es verdad. Está Joaquín del otro lado. Joaquín, ¿qué haces? Buen día, ¿cómo va?
5: ¿Cómo andás, Ariel? ¿Cómo andan, Héctor, Fer? Un abrazo muy grande para todos. ¿Cómo están?
0: Muy bien.
1: Extrañamos a
0: aquí con el grupo, con Juan Maviera, que ya les robó el lugar. Después vemos en un mes y medio si se lo devuelve.
1: Tenés cuidado con esta silla.
5: Sí, vecino.
1: Vemos, ¿no? Hacete fuerte acá porque esta silla es una cosa.
0: Sí, se van rápido. Sí. ¿Qué se sabe de Paredes? ¿Qué es la pregunta? Es imposible no arrancar con esa pregunta. Porque...
2: ¿Tendrán los dos la misma versión?
0: Para mí sí. Claro. Para mí ellos dos sí. A ver, vamos a respetar todas las informaciones que hay con respecto al 5 de Boca y de la selección argentina. Pero bueno, yo le creo a los nuestros.
1: Claro.
0: Los escuchamos, Nare, primero, a ver que ya estabas hablando de algo y después Joaquín con lo que tengas.
4: Bueno, acá Ari, en este programa contamos apenas terminado el partido de Boca, para ser más específicos, el día siguiente, que lo de Paredes era una contractura fuerte, una molestia muscular fuerte, obviamente lo vimos en imágenes, y yo nunca tuve otra información, es decir, yo mantengo la información que tuve en ese momento, que me dieron en ese momento, una fuente en la que confío mucho me dijo que es una contractura, obviamente que al jugador en ese momento, cuando siente esa contractura fuerte, se encienden alarmas.
0: Sí.
4: Paredes jugó igual, arriesgando que se le agrave esa molestia muscular, pero lo que yo tengo entendido es que no llegó a una rotura fibrilar que lo ponga en duda para el inicio del Mundial. Quizás nos enteraremos hoy a la tarde cuando sea la primera práctica, quizás los entrenamientos sean para Paredes de menos a más, quizás se lo preserve, quizás no se lo exija, porque llega obviamente con un asunto muscular, pero a mí me han descartado el desgarro en los dos lugares que he preguntado. No sé qué tiene Joaquín.
0: ¿Joaco?
5: Sí, mirá, yo te acabo de mandar un mensaje, Ariel, privado. Es una captura de la información que en su momento busqué, a Nare también se la compartí en su momento. Uh-huh. Porque recuerdo cuando ella contó esto, que fue el viernes, cuando naturalmente nosotros estábamos en viaje, yo estaba escuchando el programa por la aplicación, enterándome en ese preciso instante cómo le había ido a Boca, y enterándome también de esto que había declarado Paredes, y bueno, de la duda que se había puesto sobre él de cara a la Copa del Mundo. Y una fuente cercana a él, en una respuesta que me daba, me era contundente en cuanto a que producto de esa molestia muscular, yo ya no sé cómo llamarlo, sí desgarro, sí contractura, sí distensión, sí lesión muscular, pero bueno, algo que lo merma físicamente y que le podría traer la consecuencia de perderse el debut. Un debut que está a dos semanas.
0: ¿Debut?
5: Yo creo que las prácticas van a dictar.
0: O sea, el debut.
5: Definitivamente.
0: El debut en el Mundial. No solo un amistoso, decir que le podría, se podría perder.
5: Claro, mi pregunta fue contundente. Llega al debut, porque obviamente los amistosos son muy importantes, pero acá lo más decisivo y lo más determinante es el 16, el debut ante Argelia.
1: ¿Y cuánto se cumplirían? ¿Cuánto se cumplirían del desgarro al debut? Porque estos 21 días...
5: Y son 20, tres meses, 19.
1: Claro. Claro,
5: 19, claro. Del 28, casi 29, porque Boca cerró el 28 a la medianoche su partido, y el 29 empezó Paredes a trabajar para llegar, y el 16 es el partido.
0: Uh-huh. Ahora, la diferencia, o mejor dicho, todo queda expuesto aquí con la decisión sobre Marcos Acuña, ¿no?
1: Claro.
0: Días antes se había había salido casi por motus propio de la final de River contra, Belgrano, sin llegar a tener un parte médico de River,
3: ¿no? Que sí lo hubo de Juanfer.
4: Sin lesión.
3: Y después se volvió a agarrar.
0: Y sin lesión, claro.
4: Sin lesión.
0: Entonces, ¿ahí qué tendríamos que decir? Que el cuerpo técnico... Hay dos maneras de verlo. Una, está claro que Acuña venía golpeado, ¿no? Venía sí. trastabillando.
1: Por más que también tenemos que decir que futbolísticamente...
0: Sí,
1: los
0: eso sacalo,
1: obvio. No, es que a veces,
0: pero los dos
1: a veces no lo tenés que sacar.
0: Y claro. No, pero los dos están muy bien en lo futbolístico. Paredes y Acuña, los dos hicieron exacto. mérito en nuestro fútbol, pero los dos tuvieron...
1: Exacto.
0: Porque Paredes, más allá de esto, en varios partidos de la selección argentina, en los últimos minutos... Se lo ve un poco gastado, hay corners que elige no patear, ¿no? No fue solamente el otro día.
1: Cari, no, es cierto.
4: Yo creo que no son comparables, ¿eh? Yo entiendo a dónde vas porque es de lo que, además es de lo que se habla, porque uno sí y el otro no.
0: Sí.
4: Por la sencilla razón de que Acuña hace dos semanas estaba en duda la lista de 26 y Paredes no.
0: ¿Pero por qué estaba
4: Nosotros
0: en duda?
4: Hablamos, pero lo hablamos porque estaba en duda Acuña.
0: Pero por
4: Acuña
0: lo físico,
4: se ha perdido mucho. Porque se ha perdido muchos amistosos con la selección, porque se ha perdido fecha FIFA, porque no ha sido convocado. ¿Estaba en duda o no? No hablamos en el programa,
0: a
4: pero
0: mí ya
4: harto,
0: se me había ido la duda.
1: Pero
4: no, está bien, se nos fue la duda.
1: Pero seguía por lo físico.
4: Se nos fue la duda por el rendimiento en River, no por lo que había hecho Scaloni con él. Scaloni me parece que tuvo una línea bastante coherente con Acuña. Acuña no fue un número puesto en todas las convocatorias del entrenador. Se ha perdido mucha.
0: Pero Medina menos.
4: Es cierto, pero yo ahí, por eso decía, yo ahí creo que la comparación con Medina no es física, sino de característica. Porque si no hubiese sido, lo hubiese reemplazado por otro 3.
0: Sí.
4: Pero.
0: No sé. A mí me sorprendió
1: que
0: no
1: estuviera Acuña. Por un tema puro, decís vos.
0: Sí, Acuña. Medina jugó de 3 en la selección.
1: Está bien.
0: El día ese contra Brasil,
1: entre
0: 3.
1: Pero te puede jugar también de otra cosa.
0: Está bien.
1: Bueno, de 3 puede jugar hasta Barco en algún momento y Barco está como mediocampista.
0: Sí. Ahora, Acuña es verdad, si estaba en duda en algún momento, por lo menos yo se me había ido, ya estaba con Birome, porque los niveles, el nivel suyo era alto. Ahora, si él pidió el cambio contra Gimnasia, si no jugó el siguiente, claro, si no arrancó contra Central, si se fue contra Belgrano, era claro. Como para tenerlo en cuenta. Che, ¿qué pasa?
1: Claro.
0: Si no se banca el 2 por semana en River, ¿por qué se va a bancar el 3? El 3 cada 2 semanas en la selección, que es más o menos así, ¿no? Porque cada 5 o 6 días que jugás.
1: Exacto.
0: Entonces, Paredes lo mismo. Paredes uno dice, che, pero si en algún partido, porque él fue al banco en Santiago del Estero, hubo partido donde dosificó Paredes. Si no se banca el 2 por semana en Boca, ¿por qué se lo puede bancar? Ahora, eso puede ser una postura. La segunda que decía, que yo la veo lógica. Vuelvo al documental este. Hay un momento donde Dybala dice, recordando el momento de la lista de Qatar, dice, era bravo, era un día bravo porque sabíamos que 2 o 3 iban a quedar al margen, ya se los habían notificado, terminó esas charlas y yo estaba en el gimnasio, me había quedado en el gimnasio y veo, cuenta Dybala, que viene Scaloni hacia mí.
1: Ay, ay, ay, ay, ay.
0: ¿Se acuerdan que Dybala estaba
1: claro.
0: justito?
1: Sí, sí.
0: Y ese es el momento, dice...
5: Claro.
0: Que te late el pecho, dice Dybala. Dice, claro, mano a mano el técnico, que no estaba hablando con nadie, de manera individual, salvo con aquellos que les decía que no iba a ir al Mundial. Y me puse mal, y le dijo Scaloni en ese momento a Dybala, vos laburá tranquilo, que vos vas a estar. Y ese fue el momento que dijo, me volvió todo.
1: Ahora,
0: ¿qué quiere decir? Que hay preferencias, pero ¿cómo no va a haber preferencias?
1: Claro.
0: Más que preferencia, hay jugadores que vos decís tienen que estar por algo. Después Dybala no fue y ahora no estuvo ni en los 55. Pero mientras más o menos, mientras le duró, pues fue una relación toda medio de ida y vuelta, ¿no? Una vez, ¿se acuerdan? En ese amistoso, creo que lo agarró Chape, Esteban, a Scaloni hablando de Dybala y justo pasó Dybala por al lado, lo agarró y le dijo, vení, dicen que estamos peleados. Y después nunca lo terminó de poner como titular, pero siempre lo consideraba. Y en la Copa América 19, ya cuando salió Messi, entró él.
1: Sí.
0: Y estaba. Bueno, siempre lo consideró hasta que dijo: mirá, te traje hasta acá. Si vos te seguís lesionando, ya dejás de ser un jugador de selección argentina.
1: Perdóname.
0: Creo que Paredes es considerablemente más jugador de selección que Acuña.
1: Sí.
0: ¿No? Y entonces en eso puede también entenderse por qué sí uno y por qué no otro.
1: Y el caso, por ejemplo, te traigo ahora, ya que estamos hablando de este tema, el caso de Lo Celso, por ejemplo.
0: También.
1: El caso de Lo Celso, que para, a ver, me incluyo, para muchos de nosotros, evidentemente, no tuvo una, evidentemente para muchos no, no tuvo efectivamente una buena temporada, muchas lesiones y demás, y parece ser uno de estos futbolistas que vos estás diciendo que algo tienen que tener para estar en la selección. Y muchos aparecen hablando que la mesa chica, que el pedido, etcétera, etcétera, pero evidentemente ya ha demostrado Scaloni que esto de la mesa chica puede ser en algún momento, pero que Lo Celso le puede dar otra cosa al equipo que yo a veces no la veo.
3: Pero ahí es cuando yo recordaría confianza más en uno que en otro.
0: Claro.
4: Yo recordaría que Dybala también es de la mesa chica y que ha quedado fuera de esta selección. Claro. Porque de la mesa chica se habla solamente cuando aparece un jugador que quizás en la opinión de alguno no merece estar, pero Dybala es recontra de la mesa chica. Era de las famosas ¿se acuerdan de la foto? Esa famosa foto que se sacaba a los jugadores. Claro. Que primero estaba el Papu y después entró Dybala. Dybala también es de la mesa chica y ha quedado fuera. Y lo de Lo Celso, yo creo que la respuesta la dio Scaloni en la nota de hace unos días. ¿Por quién entonces? O sea, no es sacar a Lo Celso por sacar. ¿Por quién? Y alguno puede decir, bueno, Perrón estuvo muy bien en el cómo. Bueno, le alcanza. ¿Es necesario que juegue este Mundial teniendo proyección? Yo creo que la lista presentó una lógica absoluta. Obviamente que puede gustarnos más un jugador que el otro o debatir algún puesto, pero la lista es sumamente lógica.
1: Pero independientemente de la lógica que tienen, todos entendemos lo mismo, algunas preguntas algunos se los hacen y y ahí está la contestación.
4: Está bien.
1: Esto es así.
0: La pregunta además, como uno juega en River y otro juega en Boca, era obvio que iba a surgir. Era obvio. Claro. Yo creo que Paredes es más de selección que Acuña. A ver, Paredes fue muchísimas más veces titular que Acuña. Algunos ingresos de Paredes fueron mucho más gravitantes. De Acuña podemos decir, sí, que fue titular en cuarto de final en Qatar contra Países Bajos, que entró a marcar a Dumfries y Dumfries le terminó haciendo el penal a él, ¿no? Ha tenido sus momentos de importancia y ya lleva un tiempo, porque recordemos que Acuña fue ya citado con Sampaoli.
5: Al 18.
0: Paredes era convocado a los amistosos con Sampaoli, pero no llegó al Mundial. Ahora, aún habiéndome sorprendido, aún habiendo creído particularmente que por nivel esta vez Acuña no iba a tener dudas, cualquiera debe entender que Paredes es más nombre de selección hoy que Acuña, ¿no?
3: No, y sumale que Acuña tiene en cancha como máximo uno o dos reemplazante, y el lugar de Paredes puede ser ocupado por muchos futbolistas. Y en un mismo partido Paredes puede entrar para estar más atrás, un poco más adelante, y jugar 15 minutos para Paredes, no lo mismo jugar 20, 25 o un partido entero para Acuña.
0: Sí. A ver, hay volantes. Podría haber habido otros incluso volantes, pero ya con este desarrollo
1: era muy difícil.
0: ¿No? Y vamos a caer.
1: Cuando entra sabe por qué entra y a qué entra.
0: Para septiembre, primera convocatoria postmundial, y si Moreno está bien, y supongo que era Moreno, o en algunos momentos fueron convocados chicos que después dejaron de ser considerados, como Barrenechea.
5: Ahí será, ¿no? Perrone.
0: Perrone mismo. Pero hasta ahora se agotará, porque es una selección con un promedio de edad ya interesante.
1: Claro.
0: Porque tienen varios futbolistas cercano a los 30 o habiendo superado los 30, ¿no? Ya no es Qatar, que qué bueno jugar con este equipo, armar experiencia con este equipo y ganar con este equipo, porque sabes que el Mundial siguiente lo van a jugar todo. No, atenti que ahora ya no.
3: Sí.
0: Atenti que ahora para muchos, o sea, para Messi, para Otamendi está clarísimo, pero para muchos otros deben tener la idea de, y después de este habrá otro. Después de este habrá otra posibilidad, que será también el dolor de Acuña, ¿no? Habiendo sido parte de dos, de un desastre y de la gloria, y bueno, queriéndose retirar tal vez ahora, a los 35, 36, como llegarán algunos al 2030, y no la van a tener fácil, obvio. Bueno,
3: depende de la cantidad de citados que haya en ese momento.
0: quizás no, sean no, 60 citados, claro, y 200 selecciones.
3: Se especuló en este mundial con que fueran más.
1: 60 y pico.
3: Entran más.
0: Claro, claro. ¿Qué más, Nare? ¿Qué más, Joaquín, por allá?
5: Hoy juega.
4: Dale, Joaco.
5: No, no, más allá del organigrama que vas a dar seguro, Nare, del día de la selección, hoy juega Austria, sí, porque acá, más allá de que nos importa la selección, están jugando los rivales de la selección.
0: Claro.
5: Ayer cayó Jordania, cayó feo. Con Suiza, otra selección mundialista. Se conoció la lista de 26 de Argelia, que naturalmente tiene jugadores interesantes e importantes. Veremos con qué presente, sí, con mucho pasado, pero hoy jugará Austria con Túnez. Esta es una ciudad donde albergará diferentes selecciones, Kansas City. No solo Argentina, me dijeron que esperan a Países Bajos, cerquita de donde estamos alojados nosotros, que va a estar Inglaterra, y que mucho tiene que ver, me contaban, con algo climatológico, que es una ciudad sin un calor agobiante, que me parece que esa verdad absoluta que podíamos decir ayer o anteayer, la vamos a ir que tener mermando porque empieza a hacer calor. Y lo que le quiero preguntar, perdón, que utilice tu programa, Ariel, a Narela, es si ella se enteró de algo a la madrugada.
4: Sí, me enteré.
5: A un tornado. Upa. O a una tormenta.
0: Sí. A la mía.
5: Upa. Que acá, sí, nosotros no tuvimos ni noticias.
1: El tornado Nani.
4: Sí. Me he enterado, pero ¿por qué? Porque tiene algo Estados Unidos. Es un poquito, a ver, obviamente con todo lo que tiene vínculo al servicio meteorológico aquí es bueno, es muy prolijo, pero es un poquito invasivo, ¿no? Entonces, a vos te suena el teléfono.
0: No, ¿esto es en vivo? ¿Esta sirena es en vivo?
4: No, ha salido el sol. Pero les cuento lo que sucedió.
1: ¿Qué pasó?
4: No porque me haya atravesado a mí, sino porque ha atravesado a la delegación argentina también. A las 2 de la mañana empezaron a sonar los celulares. Porque por más que lo tengas en silencio y le pongas la lunita,
0: claro,
4: cuando ellos mandan una notificación por estar en su país, te suena y bastante fuerte, ¿no? Yo creo que hasta te eligen el ringtone. Y decía la notificación, que seguramente recibió Joaquín también, quiero creer.
5: Nada,
4: decía lo siguiente. No, ¿no recibiste? Bueno.
2: El tuyo
4: bueno,
2: está
4: no,
2: mejor
4: no
2: geolocalizado.
4: Creo que sí. Aviso de tornado, en efecto hasta las 2:15 a.m. Buscar refugio en un sótano o en el interior de un cuarto en el nivel más bajo de un edificio seguro.
0: ¡Qué miedo!
4: Si estás al aire libre en una casa móvil o en un vehículo, debe ir al edificio seguro más cercano y protegerse de proyectiles.
0: ¡Mamá!
4: Consulte los medios informativos.
0: Qué bueno despertarte.
4: 4 o 5 veces.
0: Qué bueno despertarte a las 4 de la mañana con ese mensajito.
2: ¿En,
0: ¿no?
2: ¿En qué piso estabas, Nani?
1: Y las sirenas.
4: Yo estoy en un edificio que no... La verdad que estoy en un piso alto, pero no...
0: Uy, a ver, escucha, a ver, sentí. Ahí está, esto es del pasillo, ¿eh?
1: Ahí está.
4: Así suena.
0: Bueno, fíjate que debe haber algo.
1: Ahí te traen el
0: nosotros
1: desayuno.
0: Estamos bromeando y eso y es algo grave, que puede ser.
4: No, es algo, sí. Es la segunda, por lo que estuve...
0: Ellos están acostumbrados igual.
1: Claro.
4: Sí, la verdad que me toca bastante seguido también, ¿no? Cuando voy a Miami, cierto, huracán, cuando vengo acá al tornado.
0: Vos sabés, Juanma, que Nare antes iba seguido a La Malandra.
1: Claro, ahora.
0: Que está ahí cerca, bueno, el camino a La Plata.
3: Sí, fondo de Berisso,
0: vos sabés, esa zona. Y ahora se va seguido a Estados Unidos. La gente va a cambiar.
1: Es ciudadana
4: de Trump. Prefiero mosquitos.
0: Ahí no te avisan, ¿eh? Ahí los mosquitos sí que no te avisa nadie.
4: Ahí la crecidita nadie, ¿no?
0: Nadie,
4: encima
0: claro.
4: Seguimos echando gente del Servicio Meteorológico Nacional. Muy bien. Pero bueno, esa es la situación. Ahora un sol bárbaro, ¿vale? Así que seguramente los jugadores se van a entrenar con un lindo clima a la tardecita del día de hoy, a la espera de que baje un poco el calor.
0: Muy bien. ¿Vos a cuánto estás, Joaquín? ¿Por qué no nos sitúan un poco? Los dos están en Kansas City, ¿verdad?
2: Exacto.
0: Cerca del río Missouri. ¿Dónde están? A ver.
5: No, yo estoy en el downtown, cerca de la Brush Creek, que es una especie de arroyo, no. Ajá. Es el Missouri, que bueno, ha sido una sede muy importante de algunas batallas de hace siglos atrás que han determinado un poco la salida de los franceses, que fueron los primeros ocupantes aquí en esta parte de la ciudad. Y la verdad que desconozco dónde está Narela. Me dijo que está muy cómoda, que está disfrutando su estadía donde está alojada, pero no sé puntualmente dónde está.
4: Vamos a ¿podemos hablar en criollo?
0: Sí, claro, obvio.
4: Joaquín está en la zona cheta. Claro. Joaquín está en la zona cheta.
1: En la ciudad. Y vos estás en el campo.
4: Joaquín está mirando desde un piso alto, ¿no? Una zona de restaurantes allí muy bien ubicada, y seguramente no llegó el tornado. Allí, o los vientos fuertes no llegaron, no llegó la tormenta.
0: No se animan, claro, no se animan. Claro.
4: Ah, se agarra, golpea.
0: Se agarra con los rurales.
1: Joaquín está cerca del mall, de algún mall, ¿no? Joaquín, digo.
5: No, Héctor. No, estuvimos averiguando, pero todavía no hemos podido pasarle cerca a ninguno. Claro. Obviamente, recién llegamos.
0: Mira, mal. Claro. No, van dos días. Mira,
1: guarda que se vuelva.
0: Bueno,
1: los
0: Coviati ya bueno, sería.
2: Claro.
0: Bueno,
2: ¿y Nani, sería. Entonces dónde está?
5: Pero sí, perdón. Sí, me compré unos anteojos de sol que le gustaron mucho a Nare. Ayer, cuando estábamos haciendo la guardia esperando a Messi, los vio y me pidió que obviamente después le pase las coordenadas de dónde los compré, porque le gustaron mucho, ¿no, Nare? Que obviamente se sedujeron.
4: Yo no uso anteojos, pero estos anteojos tienen Bluetooth para poder hablar mientras, o sea, dejas el teléfono en cualquier lado y vas hablando con esos anteojos y vas escuchando la conversación. Por ende, podés ir en el auto hablando como loca mala.
2: ¿Cómo hacer ahí, sí, en esos países?
4: Claro, sin mirar el celular, exactamente. Me pareció cómodo. Yo estoy a 5 minutos del hotel de la selección argentina, Fer.
2: Ah, muy cerquita.
0: Vos estás laburando.
4: Cerquita del río. Sí, cerquita del hotel. Nos han contado que Messi duerme solo, que Lautaro Martínez duerme solo.
0: Sí.
4: Y mirá, que la habitación de Messi tiene una vista bárbara, una obra en construcción.
0: Te escuché anoche, sí, te escuché anoche decir eso. Pero como una obra en construcción dentro del predio.
4: No, es como un estacionamiento.
0: Ah, sí. 45 días mirando. Pero 45 días mirando la obra. Él que cada vez que sale al balconcito del cuarto, el primer vecino lo debe tener a 3 kilómetros.
1: Exacto.
0: Cuídenlo, ¿no?
1: No, pero
0: cuídenle la.
1: Ahora, eso sí, que no laburen todos los días ahí, porque si me lo despiertan,
0: claro. A las 7 de la mañana
1: arrancando. No, paremos un poquito, muchachos, también, ¿no?
0: Sí. Bueno, compañeros, tengo un dato.
5: Zona nueva.
0: Tengo un dato. Acá hay un par de listas nuevas. ¿La de México salió ahora?
2: Sí, a la madrugada, a las 0 más o menos, cuando empezaba el día. Porque hoy es el último día para presentar listas. Claro. A mí me llama la atención que en México no hay figuras.
0: Le viene bien.
2: No hay grandes nombres.
0: No, pero las figuras mexicanas ya en los últimos tiempos estaban totalmente aburguesadas y el equipo.
2: Raúl
0: no
2: Jiménez, Ochoa, obviamente, 40 años.
0: Ochoa va para el sexto.
1: Renovación.
2: No tenemos vínculo, no está Berteramen, o no hay vínculos con argentinos.
0: Claro.
2: Y no hay grandes figuras, ¿no? La mayoría juega en México.
5: Santi Jiménez.
0: Jiménez, el hijo del Chaco.
6: Claro.
0: Y el pibe, el niño.
6: Gilberto Mora
0: está. Porque ellos están entrenándose desde hace rato. Ahí es donde pueden sacar algo de diferencia, ¿no? O por lo menos donde pueden volver a hacer una selección con.
6: Pero están a los tiros igual.
0: Están a los tiros.
6: Sí. Se peleó la federación con los clubes porque le pedían los jugadores. Claro. Los clubes no querían largarlos. Iban y venían. Uh-huh. Entrenaban 3 días, jugaban un partido y iban a la selección.
0: Sí, raro.
6: Y el otro día.
1: El torneo fue el otro día, así que.
6: Sí. El otro día jugaron con Australia, que ganó 1-0 México. Uh-huh. Entró Memo Ochoa en el segundo tiempo y la gente se volvía loca. Salía a descolgar un centro y se aplaudían, ovacionaban al arquero. O sea, ahora le meten presión a Aguirre
0: para que
6: ataje Ochoa.
0: Claro.
6: Que no ataja desde hace 2 años.
5: ¿Y cómo va a facturar Huracán, no?
2: Con Ecuador.
6: Claro.
2: Que tiene 2 jugadores. Caicedo y.
5: Los 2 confirmados.
0: Claro. Y Galíndez.
5: Y Galíndez. Jordi.
0: Sí.
2: Y también está Kendry Páez.
5: Galíndez estaba y Jordi se acomodó.
6: Se metió.
2: Uh-huh. Kendry Páez con la 10.
6: Jugó. El otro día ganó Ecuador 2-1 con la Arabia Saudita.
2: Y hoy se confirmó ya la lista de BKCC.
0: Bien. Le estoy pidiendo a Tomás Colombo, un amigo que tenemos en Estados Unidos,
1: sí,
0: que
1: claro.
0: nos provee de buena data. Me pasó este cuadro que se los voy a leer. No tengo claro la procedencia.
1: Sí.
0: Dice, el ranking de los deportes más populares en este momento en Estados Unidos.
2: Ah, me encanta.
1: Ya veo, ¿no?
0: 5, 8. 8 deportes.
1: 8 deportes.
0: Octavo, golf.
1: Bueno.
0: Séptimo, boxeo y MMA, Mixed Martial Arts.
1: Ajá. Arte marcial.
0: MMA, exacto.
1: Muy bien.
0: Sexto, tenis.
1: Tenis.
0: Quinto, hockey.
2: Hockey sobre hielo.
0: Sobre hielo, correcto. Primero, fútbol americano.
2: Sí, sí.
0: Les dejé el segundo, el tercero y el cuarto para que ustedes digan. Segundo, tercero y cuarto.
1: Béisbol, segundo.
0: Héctor dice béisbol segundo.
1: Estaba ahí o ahí o tercero.
0: ¿Qué sé yo? ¿Ustedes qué dicen?
6: Básquet.
0: Básquet.
2: Sí, más básquet, me parece.
0: Básquet segundo.
1: Sí.
0: Atentos que San Antonio contra los Knicks juegan a 2 horas de auto,
2: está bien. No, y el mismo día que juegan Brasil-Marruecos.
0: Tercero. Claro, el 3 es la primera final en San Antonio, el 5 es la segunda.
1: Exacto.
0: El
5: 13, no, arranca Nueva York.
1: Quedamos temprano afuera en Boston, ¿no?
2: En Nueva York
5: coincide. El 9, el primer partido.
0: Bueno, vuelvo.
1: Vamos.
0: Primero, tercero, fútbol americano.
1: Dale.
0: Segundo básquet. Históricamente ahí se metía el béisbol.
1: Sí. Mm. No.
0: Pero el béisbol quedó cuarto en esta última encuesta. Y tercero, el soccer.
1: Mira.
0: Que se llama fútbol. Mira. En realidad.
1: Ojo. ¿Cómo levantó el soccer,
0: Que no crezcan, Sí. Todo bien, pero que no crezcan, Siempre decimos lo mismo, ¿no? Alguna vez van a crecer, alguna vez van a crecer. Porque esto todavía.
4: Kansas es una de las ciudades más futboleras, Ari,
0: Sí, se nota.
4: Sí, y al menos vinculada a la tradición del soccer femenino, porque tienen a uno de los equipos más fuertes de fútbol femenino del mundo, me dijeron.
0: Y esta encuesta hay como razones, y no dicen todavía que una de ellas sea el mundial, sino las giras de equipos europeos en Estados Unidos.
1: Claro.
0: Ahí te das cuenta por qué ponen tanta plata para llevar al City y tantos otros. Messi / MLS y el fútbol femenino.
1: Bueno.
0: Como tercera, ítem importante.
1: En el primer mundial que se jugó en Estados Unidos, esto ni por las tapas estaba.
0: Totalmente. Bueno, yo he leído mucho cuando llegó Messi a la MLS, he leído mucho a periodistas estadounidenses de edad, digamos, de experiencia, recordar que cuando estaba Pelé había generado un boom impresionante.
1: Claro, Cosmos.
0: Pero mientras estuvo.
1: Claro.
0: Cuando
1: claro.
0: se fue.
1: Bueno, fue Beckenbauer también.
0: Se llevó el boom. Pero no pasó nada luego. En cambio. Quizás ahora sea otra cosa, ¿no? Porque ya hay una generación entera. Había como también un agregado de que los adolescentes no quieren no se identifican tanto con el deporte de los padres. Uno rebelde acá y allá,
1: Vos fijate que en aquel mundial del 94 hay muchos estadios que eran del fútbol americano que se fueron adaptando. Sí, pero ahora ya es más fútbol,
0: es
1: soccer.
0: Es cierto.
1: Antes el lateral se tenía que hacer con, viste que el
0: diámetro era
1: mucho más chico.
0: En la Copa América fue un problema ese, porque los estadios, ellos no les interesó el reglamento. Los estadios tenían un ancho que no estaba dentro de lo reglamentario. Era absurdo.
4: Y hay que ver los campos, Hay que ver los campos. Yo pondría también el foco en los campos de juego porque no hay tanta confianza. No hay tanta confianza.
6: El
4: acá
6: otro día,
4: al menos,
6: Que jugó Senegal. Ayer jugó Senegal contra Estados Unidos.
0: Sí. Ganó
6: un partido que no se sabe cómo terminó.
0: ¿Por qué? ¿3-2?
6: En la transmisión decían que iba 4-2.
0: ¿Por qué?
6: Porque el gol de Balogun.
2: El que fue el parecido al tercero.
6: El que era el 3-1, ellos lo daban como válido.
0: Ajá.
6: Y no se sabía, porque no lo habían visto en imágenes, si habían anulado el gol o no. Entonces, hasta los 85, 90, decían que iba 4-2, por más que la gráfica decía que iba 3-2.
0: Mirá.
6: Dicho esto, jugaron con Senegal, que hicieron el reconocimiento de campo y hacían picar la pelota, y parecía tener un conejo.
0: Iba muy arriba.
6: En la misma cancha donde jugaron.
0: Sintético, todo.
6: Sí.
0: Claro. Y bueno, ese es un problema de siempre, ¿no? Se supone que al ser FIFA van a tener más... Pues, tendrían que haber tenido más injerencia, ¿no? Que lo que fue hace 2 años con Conmebol. Compañeros, vayan y si puedan vuelven. No, ¿les quedó algo? Yo para no exprimirlos demasiado, porque sabemos que los primeros días no van generando mucha información. Hay que reunir al grupo por ahora, ¿no?
5: Sí, bueno. Obvio. El grupo está reunido y obviamente Nare dará, repito, el organigrama de hoy, de mañana, porque esta va a ser una semana... importante para empezar a exigir, para aclimatarse y ya para proyectar un viaje, el primero de varios de la selección aquí en suelo norteamericano.
0: Uh-huh. Nare, con lo último.
4: Sí, el 5 viajando a Texas, ¿no? Ya falta muy poquito para ese primer amistoso de la selección argentina frente a Honduras en Texas. Veremos, entonces, hoy va a ser un día, como decía Joaquín, importante porque también ayer estuvieron en el gimnasio. Ayer sorprendieron a los jugadores porque fueron, más allá de que llevaban poquitas horas aquí, fueron todos al centro de entrenamientos, incluso se han sacado fotos con gente también, con argentinos aquí. Ayer estuvieron en el gimnasio, vamos a ver hoy quiénes saltan al campo.
0: ¿Por qué? Porque algunos los cuidan todavía, claro.
4: Claro, y para ver la evolución, fundamentalmente de los que llegan con algún tema muscular. Recordemos rápidamente, en Dibu con el dedo fracturado, el Cuti con su evolución no lo van a arriesgar, Messi creemos que tampoco lo van a arriesgar en los dos partidos amistosos, y después hay que ver qué pasa con los dos laterales derechos, con Molina y con Montiel, por algo viajaron Giai y Capaldo, y veremos qué sucede. Bueno, Nico González ya está recuperado, Thiago Almada está recuperado, y veremos qué sucede también con Paredes y con Nico Paz con esa molestia en la rodilla.
0: Bien, bien. Nare, cualquier cosa volvemos. Besos, abrazos.
4: Abrazo.
0: Lo mismo, Joaquín, con lo que tengas, y si tenés un rato antes de las 12, bienvenido.
5: Sí, sí, nos encontramos en un rato, Ariel, abrazo.
0: Dale, dale. Bueno, la selección argentina, compañero, ya allí, en el lugar donde va a estar un tiempo largo, porque ustedes saben, lo han contado ellos, todo será desde Kansas City, irán a jugar donde tengan que jugar y después volverán. El primer partido de del Mundial, obviamente, es en Kansas City, pero los amistosos harán que vaya y vuelve, y sobre todo cuando tengan que jugar los dos partidos en Dallas, solamente irán a jugar para luego volver a esta concentración. Así que, que les guste el lugar, sí. Que se sientan a gusto, ¿no? Sí. Que se sientan como en casa.
1: Es cierto.
0: En un ratito nos metemos con la información de nuestros equipos, porque ya hay algo que se veía venir, que es una información de Boca. Uh-huh. Todavía no podemos decir qué es lo que va a suceder, pero sí podemos decir que habrá una reunión. Uh-huh. River se ha movido, uh-huh, en el mercado. Uh-huh. Independiente tiene que moverse. Racing tiene que moverse.
1: Por supuesto.
0: Racing consiguió no jugar el amistoso, pero eso no quiere decir que no tenga que moverse en función del entrenador. San Lorenzo consiguió no jugar, pero tiene presidente. ¿Tiene técnico? Se supone que sí. ¿Tiene técnico? Sí. ¿Tendrá el mismo? Se supone que sí.
1: Uno supone que sí.
0: Así lo había dicho. Ah, bueno, hay un más o menos ahí que hace alguien.
1: ¡Qué tremendo!
0: Y que tiene información, ¿eh?
1: Tenemos la buteler.
0: Ayer hubo Copa Argentina.
1: Sí.
0: La imagen del final de Di María pidiendo disculpas es todo un síntoma de un equipo que prometía mucho, sí, y dio poco. Porque al fin de cuentas, bueno, a ver, dio poco. Se clasificó a los octavos de final de la Libertadores y llegó a la semifinal del campeonato. Sí. ¿No?
1: ¿Tenemos que hacernos preguntas ahí?
0: Me tendría que corregir. No creo que sea dar poco, pero se esperaba un poco más.
1: ¿Teníamos que hacernos preguntas ahí?
0: ¿A qué nivel?
1: ¿De continuidad de técnico?
0: ¿De Almirón?
1: Sí, yo haría la pregunta. Yo, de
6: criticado, este punto de vista, depende qué quieran decir los dirigentes.
1: Yo haría esta pregunta, no sé.
0: Pero para que lo tienen que echar.
6: Claro.
1: Sí, bueno. Sí,
0: Ubeda termina contrato, digamos.
1: No, la continuidad de técnico de...
0: 4 meses desde que dijeron, este es el especialista mano a mano.
1: Claro. Yo haría esta pregunta hoy en Rosario, pero bueno.
6: Almirón tuvo 4 partidos claves.
0: Sí.
6: Ganó 1, perdió 3. Le ganó a Newell's, pero perdió con Independiente del Valle. Sí. Perdió con River y perdió ayer.
1: No me cabe duda. Y las formas también.
0: Yo a Racing, a Racing como partido clave lo pongo. Lo que pasa que fue ese partido, viste, que quedó... Con la expulsión de Maravillas.
1: Ayer hubo momentos que ayer lo hubo pasaron por arriba, futbolísticamente estoy hablando.
0: Muy rápido el 1-0 de Carrillo. Creo que Haaland no tiene el cabezazo de Carrillo directamente. ¿Qué manera de pegarle a la pelota? Pues no fue lejos de Ledesma, pero es muy raro o muy difícil ver que un arquero se vea sorprendido digamos, que no pueda apelar a reflejos cuando lo que le viene es un cabezazo. Sí. En general, o sea, si te tira una bomba, bueno, no sacás la mano.
1: Y fue cerca del arco.
0: No, estuvo re lejos.
1: Tremendo.
0: Estuvo muy lejos.
1: Un remate en serio al arco.
0: Una jugada rara porque Obando, los dos centrales, uno fue a la mitad de cancha y no volvió, Obando, y el otro fue al costado del área y ganó, y Palacio le ganó muy fácil.
1: Impresionante el centro también, ¿no?
0: Sí, pero todo el gol.
1: Sí,
0: por
1: supuesto.
0: Todo el Carrillo. Entonces, 1-0 temprano. Yo creo que tuvo que ver el viaje a Quito. En Quito no hay una gran altura, el estadio está en un lugar más bajo incluso que el centro de Quito, pero tuvo que ver porque no se movía. Central, había estudiante, le tocaba la pelota por todos lados.
6: Liso. No corrían.
0: No, viste, parecía como que... A ver, algún efecto físico evidentemente tuvo. Y después lo que sucedió es que en las ganas de retocar el equipo, de rearmar el equipo, sacó a Copetti, que venía siendo el mejor delantero, porque quiso abrir la cancha, entonces entró Julián Fernández, no lo tenía Campaz, uh-huh, ¿no? Está bien que Estudiante no tuvo a Muslera, pero quedó con un discreto Di María, entró Julián Fernández y sacó a Copetti. ¿Por qué? Porque Vélez se estaba despidiendo. Uh-huh. Pues, sí, la verdad que por nivel era dejarlo por nivel de últimos partidos, era dejar a Copetti y sacar a Vélez si quería sacar un 9. Perdiendo 0-2 es raro sacar un 9,
6: sí,
0: por otro lado, ¿no? Bueno, Estudiantes, la verdad que lo único que no tuvo ayer fue contundencia para, qué sé yo, hacerle 4 o 5 goles. El tercero fue cuando ya estaba 11 contra 10, una patada de caliente Ibarra. Ya había pegado una patada de caliente Di María de atrás, que lo amonestaron. Hay un Estudiante que se fue armando y si a Central le faltaron esos partidos importantes. Estudiantes perdió contra Racing en el campeonato, pero ganó el que le tenía que ganar al DIM para ser primero. Y bueno, ganó este, ¿no? Que sigue teniendo esa cuestión. Yo pensé que era nuestra a esta altura. Pensé que para los jugadores no iba a haber tanto. Uh-huh. Y no sé si hubo para los jugadores, uh-huh, pero sí se supo que hubo para el presidente Central, que pidió que no se cambiaran las camisetas.
1: Exactamente.
6: O al menos, confirmado. Al menos eso lo dijo un jugador de Estudiantes, Sosa.
0: Ajá.
6: Que dijo, nos dijeron que no podíamos cambiar las camisetas.
0: ¿Nos dijeron?
6: Claro.
0: ¿Desde Estudiantes? No.
6: No, desde Central. No. Supuestamente él dijo eso.
0: Mirá.
6: Pero es la palabra de él,
0: claro, claro,
6: contra los demás.
0: Y me porque va a mentir, ¿no?
6: No sé, la verdad.
1: Y además, tampoco en ese momento, ¿cuál es la, para qué mentir en ese momento?
0: No, igual, ¿por qué no cambiar las camisetas? ¿Hay algún recuerdo que se lleva al jugador en el bolso? No es que lo muestran a los hinchas.
6: Claro. Entiendo que él le habrá pedido a Di María la camiseta.
0: Ah,
6: a
0: claro.
6: A otro jugador central.
0: Claro.
6: Para que se la pegue. Mm.
0: Y sí.
1: Pero Di María no tiene la suficiente...
0: Y pero eso es una decisión presidencial.
1: Digamos, para decir, no, escúchame, Di María.
6: Te mando otra por otro lado otro día.
1: Lo que pasa es que a Di María también, obviamente, la hinchada de Estudiantes le dijo de todo. Como también le dicen de todo las otras hinchadas a Di María en este último tiempo, ¿no?
0: Sí, a ver, no fueron tantas, fue River Estudiantes.
1: Pero
0: creo que
1: la de Estudiantes, Estudiantes, bueno, fue permanentemente.
0: Sí, sí.
1: Las hinchadas alentaban uno a Di María y el otro. Claro. Le decía
0: es increíble, que haya llegado a ese punto, ¿no? Que pasa.
1: Un futbolista o una acción divida tanto las aguas.
0: A mí me cuesta imaginar que así ahora va a ser en todos los estadios. Pero sí será aquellos estadios cuyas hinchas o de clubes con protagonismo que les molestó lo de la Copa.
1: Claro.
0: No sé si, a ver, en su momento fue muy, fue ovacionado en Tucumán, ¿no? En la cancha Atlético Tucumán.
1: Sí.
0: Si tuviese que ir de nuevo, no sé si lo insultaría. No lo imagino, la verdad, ahí. Ahora, aquellos que siempre ven una posibilidad, que siempre creen que pueden ganar un campeonato, y de repente ven que otros se la lleva gratis, y ellos no pudieron ganar. Decir, epa, ¿qué pasa? Porque fue el punto de inflexión de muchísimas cosas en el fútbol argentino.
1: Chiqui Tapia hizo una nota con Coroniti a través de Instagram,
0: sí,
1: y explicó que lo único que él se tiene que arrepentir de la mala comunicación que fue en ese momento.
0: Para mí no.
1: Bueno, está bien.
0: La leí, está todo bien. No
1: la escuché.
0: No se llama entrevista tampoco.
1: Bueno,
0: todo bien, yo me río con Garoniti.
1: Bueno, está bien, yo también
0: me río. Un fenómeno. Pero hay que repreguntar, hay que... A ver, ojo, si yo fuese Tapia... Voy a comer con Coroniti, ¿eh?
1: Está bien.
0: Te hace un pollo que raja la tierra.
1: Perdón.
0: Y sabe que no te va un rico vinito llevar, la pasás bien y no te va a repreguntar demasiado.
1: Yo te entiendo que cada uno puede hacer las interpretaciones, yo estoy más cerca de lo que estás diciendo vos.
0: Comunicar
1: yo que solamente sería. Yo solamente.
0: Pero comunicar quién, a los dirigentes.
1: Te digo lo que escuché.
0: Está bien, está bien. Pero comunicar a quién, a los dirigentes o a la prensa.
1: Y comunicar en general.
0: Porque... A la prensa, en realidad a la prensa, no, al público mediante la prensa, ¿no? A los yo creo que lo que no hicieron bien fue comunicar ahí adentro.
1: Obvio.
0: Y eso llevó a que se comieran la galletita varios. Pero
1: en tiempo y forma.
0: Pero para mí es un error lateral. Un error lateral. El error mayúsculo es haberlo hecho.
1: Exacto.
0: Después, ¿cómo lo instrumentaron o cómo lo hicieron parecer una cosa de consenso? Es una de ellas.
1: Hay un antes y después de esa determinación de la AFA en el fútbol argentino, no me cabe duda.
0: Que ya pasaron 6 meses, ya podría haber...
1: Y va a seguir estando, ¿no?
0: Ya podría, pero quedó como tema permanente.
1: Ahora te la limpia, que de ahora en más van a ser todo lo mismo. Pero el momento, decididamente, entre gallos y medianoche, ya que estábamos, fue inoportuno, ¿qué crees que te diga?
0: Hablando de títulos, que ganó, a Belgrano le costó, pero lo ganó. Me choqueó el momento de Celarayán.
1: ¡Ah, sí!
0: Me choqueó.
1: ¡Tremendo!
0: Porque no se sabe bien. Y él contó que en 2025 le había pasado algo similar en su casa.
1: Sí.
0: Tiene que hacer estudio de todo tipo, naturalmente se lo hará el club. Porque no es algo...
6: Normal.
0: Claro, como un episodio aislado, todo bien, pero ya dos en distintos momentos, sí. Porque no es que solamente lo vivió bajo tensión. Uno en un momento fue empezando un partido y otro fue en la tranquilidad, sí, de su hogar, digamos, sí, ¿no?
1: Se descompensó con el tema de azúcar en sangre y demás.
0: Así lo dijo, sí, pero sí. Hay que hacerse estudios.
1: No, por supuesto.
0: Hay que hacerse estudios, se los hará. Instituto eliminó a Lanús se le ha ido todo, se le escurrió el semestre, se le fue. Sí. Encima, en el

0: tremendo.
1: La previa a las piñas.
0: De recontra caliente fue.
2: Sí, sí.
1: Eso termina en el torneo del fin de semana en batalla campal.
2: Y hay que ver, sí, hay que ver sus fechas, ¿no? Que y puede sí, haber tranquilamente. En este caso para.
0: Y mínimo tres, mínimo.
2: Pero si se, si son más de una cantidad, ya se. Ya
0: ah,
2: se
0: va para el torneo.
2: Pero me sorprendió cómo cinco, de repente se le escurrió todo a Lanús, Ya tan rápido. Lo mató ese viaje a la altura, lo mató. Desde ahí para adelante no pudo protagonizar nada. 10 de la mañana, 7 minutos.
0: Vamos a tener tiempo de apéndice, ¿no?
2: Hoy hay apéndice.
0: Ay, saben, hay catarsis hoy.
2: Hoy hay apéndice.
0: De hinchas, ¿eh?
2: Pero que sea apéndice y no editorial, ¿eh?
0: No, hay que, no, porque fue una fecha.
2: Yo los puse.
0: Fecha buenísima, por ejemplo.
2: Los puse,
0: el gran triunfo de Morón, por ejemplo.
2: Buen triunfo de Morón en la zona más difícil.
0: El gran triunfo de Temperley.
2: Angustioso, sí, me dijeron.
0: El partidazo que jugaron en Mendoza.
2: Buen partido. Hay mucha carita.
0: Vos no te imaginás qué partidazo.
2: Para el Imparcial,
0: fue,
2: sobre
0: ¿no?
2: todo, Héctor.
0: Sí, vos no te imaginás qué
2: partidazo Chacarita.
0: Fue.
2: Sí. Pero, en un ratito hablamos de ascenso. Como no, en la peli se no vio la hora.
0: Lunes esta sección,
2: y porque el sábado estuvimos esperándolos también. Sí. Vamos a meternos en Boca después de la tanda.
0: Se cambiaron por la final de la Champions.
2: Después hablamos también de la final Champions. Pero después de la tanda nos metemos en Boca. En el director técnico de Boca, Fer.
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3: 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Llegó a Mondaray para marcar el tercero, libre en el área. Apareció desde atrás, nadie lo siguió después del gran pase de Palacios. Y el rusito Mondaray aparece para sorprender y seguir sumando. 3 para el Pincha, 0 para Central. Goleada de Estudiantes en Córdoba.
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0: 10 de la mañana, 16 minutos. En un ratito desplegamos todo lo que hay, pero nos vamos a meter en Boca. En un ratito también el cicutismo nos va a llevar hacia distintos lugares. Los hermanos siguen dando que hablar, uno a favor y otro en contra. Los Cerundo, lo digo.
1: Bueno, Juanma juega en un ratito.
0: ¿Ahora?
1: No es nuestro Juanma Viera, sino Juanma Cerundo. Sí, claro. Estaba programado para no antes de las 9. Obviamente ya no está jugando, porque todavía tenemos actividad. Segundo set del partido anterior, que es femenino. Madison Keys y Schneider están jugando en la misma cancha de él, en la Susan Langlong. Y ahí va a jugar Juanma Cerundo a la continuación. Imaginamos más cerca de las 11 ya a esta altura.
0: Ajá.
1: Frente a Matteo Berrettini, partido de octavos para meterse en cuartos de final. Un torneo totalmente abierto, sin Sinner, previamente sin Alcaraz, eliminado también Djokovic por una gran tarea que está haciendo Joao Fonseca. Abierto a todo.
0: Va con Berrettini, dijiste.
1: Va con Berrettini.
0: O sea, podría haber habido un cuarto finalista argentino.
1: Claro,
0: porque
1: eliminó a Comesaña.
0: Si no era octavos, Comesaña contra Cerúndolo.
1: Sí, y hoy perdió el verdugo de Francisco Cerúndolo, de su hermano. Ya perdió más temprano Svajda con Flavio Cóboli. Y sí, la verdad fue un partido que lo medio que se lo autoinfligió.
0: Lo perdió solo. Echó al entrenador. Cerundolo,
1: sí, muy enojado.
0: Echó al entrenador en medio del partido.
2: Y bueno.
0: Andate, le dijo.
2: Y bueno.
0: Y se fue el entrenador.
2: Viste, cuando me dice, me tenés, andate.
1: Pablo Cuevas, el uruguayo, que fue tenista mucho tiempo.
2: Una locura.
1: Y no sabemos si sigue siendo el entrenador de
0: y claro.
1: Cerúndolo. Así que bueno, su hermano, que la verdad no estaba previsto que sea él quien más lejos llegara, es la esperanza argentina en esta semana. En un ratito vamos a estar con eso y con otras novedades que sucedieron por España. Grandes resultados en dos torneos fundamentalmente, en un deporte individual y otro por equipos allá por España.
0: Muy bien, está Fafi, compañeros, para hablar de Boca. Buen día, ¿cómo te va?
3: Ari, abrazo grande para todos. A ver, será una semana, me parece importante, en cuanto a definiciones, después de lo que ha sido la semana más dura quizás del año de Boca, la semana anterior con la eliminación y con momentos de definiciones.
0: Momentos de definiciones. Úbeda tiene contrato hasta dentro de 29 días.
3: Sí, 30 de junio del 2026.
0: ¿Y entonces? Se cortó. No el contrato, sino la comunicación,
1: claro,
0: quiero decir.
1: No creo que dude tanto.
0: No, claro. No, y que le quiera poner tanto suspenso.
2: No. Pero
4: él ya el viernes dijo que era una cuestión que se hiciera formal, simplemente.
2: Yo creo que ya se comienza ese gran tema de chau chau adiós.
0: Es que ni siquiera es echar. Yo insisto con eso desde la semana pasada. O sea,
2: no, es
0: se termina.
2: Terminar un vínculo.
0: Lo caso es interrumpir, quizás, ¿no? Vamos a ver ahora la información. Pero podría llegar a ser interrumpirlo antes como para ya empezar a trabajar con otro,
2: claro.
0: Ya oficializarlo, hacer las cosas sin culpa, básicamente.
2: Y que él busque también su trabajo.
0: Bueno, también. Claro, darle ese tiempo.
2: Obvio.
0: Fafi.
3: A ver, lo que le dicen a uno cuando consulta es que el ciclo ya está terminado. El tema es que todavía no se informó oficialmente, no hubo una voz oficial que salió a decirlo, ni mucho menos. Y yo creo que lo que espera el hincha de Boca es una comunicación oficial. Si no es una voz, es que sea un comunicado anunciando la salida justamente de Úbeda para empezar a ganar tiempo de ya buscar al próximo técnico. Boca vuelve a los trabajos el 18 de junio.
0: ¿Vos crees que hoy mismo puede darse esa reunión?
3: Uno dice hoy, puede ser hoy, mañana. Yo creo que debería ser cuanto antes, si la decisión ya está tomada. Sobre todo para empezar a mostrar a la hincha que empezás a cambiar, que algo va a modificarse. También para empezar a pactar o empezar a dialogar. Yo creo que ya arrancaron con las charlas con el futuro técnico. Pero digo, mostrarle también que estás cambiando algo de cara a lo que sucedió la semana pasada. No decir, bueno, otra semana más en la que se especula que el técnico no va a seguir, pero sigue siendo porque no lo anunciamos.
1: ¿Quién puso la fecha, perdón, del 18 de junio? Pues un jueves, pero además digo...
0: De vuelta de entrenamiento.
1: Sí, es del club, porque no es el cuerpo técnico el que definió.
3: Sí, esto lo pone Boca. En la despedida que tuvo el cuerpo técnico con el plantel después del partido, felices vacaciones, descansen, cambien el chip, relajen y nos reencontramos el 18. Esas fueron las palabras del cuerpo técnico. Entendiendo también que no pueden tomar una decisión de decir, bueno, gracias por todo, hacer un monólogo de una despedida, porque también, si no, también hubiese dicho algo en conferencia de prensa.
2: hay cuestiones formales y legales para no sentirse despedido. Así que mientras no se lo comuniquen, ¿por qué tendría que haber anticipado algo que no pasó?
4: Igual ya sabe que...
2: Bueno, está bien, pero...
4: 29 días máximo va a estar afuera de Boca.
0: Bueno, sí, salvo que le... salvo. A ver, Ubeda es técnico de profesionales, dirigió sub-20, pero de la selección argentina. Salvo que pueda él tener, no sé, un lugar en la estructura de otra forma, pero para seguir dirigiendo la primera de Boca, con todo respeto, no sé qué argumento podría haber para la continuidad. Uh-huh. Si fuese acá que él tiene hasta diciembre, se estiraría, bueno, veríamos me acuerdo que Fafi hace poco decía que había como 5 o 6 argumentos como para imaginar algo más, ¿no? De acá futuro. Pero ahora, teniéndole que hacer un contrato nuevo, el tema es lo de siempre en Boca. ¿Quién? ¿Quién elige? Se sabe, Riquelme. ¿Con quién consulta? Se sabe, con él mismo. Uh-huh. Y sí. ¿Y quién puede ser? Vamos a decir permanentemente los mismos nombres para llegar a una conclusión que, en mi criterio, en mi opinión, está más relacionado a lo conjetural, digamos, a lo que imaginamos, que a lo que verdaderamente sabemos. Uh-huh. Ya se sabe cómo forma, cómo piensa, cómo decide los nombres de los entrenadores Riquelme, ¿no?
2: Y en ese saber, entre comillas, cómo lo define también los nombres, está dentro de una lista que suponemos tiene en la cabeza también Riquelme. No sé, porque siempre aparece, y de última, y el Kili González, qué sé yo. La otra vez también apareció, nadie dijo que era el Kili González, pero, a ver, uno se imagina que por el gusto de Riquelme, por el manejo que tiene Riquelme de los técnicos que van a Boca, Roberto, sería permeable.
0: Roberto Leto, con ustedes, dijo ahora Alfredo Berti.
2: Alfredo Berti. Mirá. Lo dijo el otro día, pero muy... con mucha certeza.
0: Ah, mirá.
2: El tema es que tiene trabajo.
0: Claro, está dirigiendo Copa Libertadores. Él sí.
2: Y además dijo otra cosa.
0: ¿Qué dijo?
2: Y esto después lo supusimos nosotros.
0: ¿A ti no lo dijo? ¿Lo supusieron ustedes? ¿Qué?
2: No. Que después lo certificó. Que si va a Berti, puede llevar a Villa.
0: Sí, pero...
2: sí.
0: No es que Berti...
2: no, y si Vila...
0: no es el dueño. Venite, Sebastián.
2: No, pero si Vila... Vila esto, ¿sabés cómo lo está esperando?
0: Que le saquen a Berti, no, ¿eh?
2: No.
0: Conozco hoy un club,
2: no.
0: O mejor dicho, un técnico tan valorado en su club hoy como Alfredo Berti, independiente de Río David.
2: Por supuesto.
0: No existe.
2: Y con el dinero que le está haciendo ganar por la Copa Libertadores, cada paso que da...
0: Sí, sí. Distintas etapas. Es el que más tiempo lleva cargo.
1: Ahora es el que más... Después de Costas quedó como el que lleva más tiempo...
0: Cada vez cargo. Que vuelve a Independiente Redavia hace algo interesante.
2: Pero bueno...
0: Preguntarte a vos una lista, Fafi, ¿es comprometerte o...? Más que comprometerte, ¿no? Por no querer informarlo, sino quizás vos todavía nos decís, acá nos sueltan prenda, como en algún momento nos soltaban sobre algún refuerzo, ¿no?
3: Sí, a ver... En la lista, obviamente, uno empieza a consultar por nombres y la respuesta que te dicen es, primero se tiene que dar la reunión con Ubeda, con todavía el técnico. Después es cierto que empiezan a aparecer nombres. Yo creo que hay algunos que son imposibles, otros que han estado siempre en la lista de Boca. Yo, mientras ustedes están hablando esto de Berti y de Vila, estaba intercambiando mensajes con una persona importante de Boca. Yo creo que puede ser un día importante hoy, yo creo que puede ser hace un día de anuncio, veremos si oficial o extraoficial. Es cierto que durante el fin de semana fuimos contando que Ubeda estaba más afuera que adentro, que era una realidad, y que solo faltaba la comunicación oficial, pero a mí me dicen que hoy puede ser un día muy, pero muy importante en cuanto a... que Ubeda no continúe más siendo el técnico de Boca y esto se pueda llegar a confirmar de manera oficial.
0: Uh-huh. Bien. Hoy se lo comunicarán a él, entonces. ¿Se reunirán y se lo dirán?
3: Entiendo que sí. Es una posibilidad. Recién acabo de consultar eso ante el mensaje que me respondieron. Sí. Si había una reunión, si había una llamada, un meet, una videollamada. Así que estoy a la espera de eso.
2: Lo que sí, Boca no va a esperar, porque también sabemos del gusto... que Bueno, sabemos, no sabemos, voy a decir, por interpósitas personas, digo, de el gusto que podría tener Riquelme. Bueno, el mismo Roberto Leto el otro día habló del gusto de Lorenzo para en un futuro ser el técnico de Boca, si sigue Riquelme en la próxima presidencia. Pero digo, Boca no va a esperar que termine el Mundial para informar sobre el técnico nuevo.
3: No, por ejemplo, porque sería un nuevo error, Héctor.
2: Claro, bueno, por eso digo.
3: Si vos anunciás hoy o tomás la decisión hoy final de que no continúe Ueda, no sé si esta semana sería muy rápido. En la planificación lo mejor sí, pero si no es entre esta semana y la otra, ya tenerlo, ya que el técnico pueda estar presente en el predio, porque más que los jugadores no estén trabajando, que esté dialogando constantemente con Delgado, con Riquelme, diciendo, mira, este no lo voy a tener en cuenta, este lo quisiera ver, no sé, pienso en Zenón, me gustaría verlo, hay que hacer una reducción de un plantel, quiero un arquero, quiero un 5, quiero, bueno, un 5 no, pero digo, la planificación que sea ahora y que no comience junto con la pretemporada del 18.
0: Sí, lo llamativo es que si seguía en la Copa Libertadores, parecía un sinsentido, ¿no? Esperar a la finalización del Mundial, que no sabemos cuándo va a ser la finalización de Colombia, pero justamente, ¿cómo ibas a dejar tu plantel, el armado y tantas cosas en stand-by, que iba a dirigir un interino, Errón 15 días uh-huh. para que después llegara Lorenzo en medio de la concentración mientras armaba, mientras decía James o cuatro volantes, Quintero los últimos 15 minutos y le iba a contestar diciendo sí, me gusta ese uh-huh. refuerzo, dale para adelante. La verdad que era todo muy raro, ¿no? Alguna vez pasó con Lopetegui en España y así y no, ni empezó el Mundial. Ahora, peor ahora, porque al jugar 16 sábados de Sudamericana es una competencia claro. menos trascendente, pero arranca antes. Entonces, ¿cómo sí, va?
3: Arranca la semana después de la final, Ari.
0: No, obvio, claro. Obvio.
3: En Boca. Termina la final de la Copa del Mundo y la siguiente semana ya Boca está jugando contra O'Higgins en la Bombonera.
0: En Boca puede pasar cualquier cosa, ¿no? Pero esta la veo.
2: Por eso digo, por eso pregunto que no. Algunos gustos van a tener que esperar.
0: Sí.
3: Bueno, en esto de los juegos.
2: Mohamed se bajó.
3: De nombres.
0: Yo no lo vi que se bajara. ¿No? Yo no sentí que se bajara.
2: Mira.
0: Al contrario. A ver cómo dijo, bien. Mohamed salió campeón de la Conca sí. Champions.
2: A ver.
0: Mohamed es un técnico bárbaro para estos formatos,
2: No, seguro.
0: Para el formato del playoff.
2: Seguro.
0: Yo decía, el pase.
4: ¿Cuatro equipos ya salió campeón?
0: Salió México. Cuatro equipos de México.
2: ¿Cómo lo era Gallardo?
0: Sí, bueno, Gallardo sí. metió sí. el último, ¿no? El sí. último largo.
2: Sí, pero.
0: Pero sí, a esta altura no sé si estará acostumbrado él, porque al dirigir tanto tiempo en México se le fue la idea del torneo largo, esa de. México se juega como acá.
2: Y lo si piensan para el octogonal.
0: Primero todos contra todos. Y sí, después... sí.
2: Lo piensan para el octogonal.
0: Bueno, a ver qué dijo después de ganarle a Tigres la final por penales. El Turco.
5: Tuvimos la dosis de fortuna que tiene que tener un campeón. Luis hizo un gran partido. El equipo nuestro llegó justo con lo físico, pero el corazón por delante. Nunca nos rendimos. Y creo que siempre el ganador es justo, ¿no? Pero felicitar al rival que hizo un partidazo. Fue una final muy emotiva, no tan bien jugada, pero muy emotiva. Y mucha felicidad tenemos porque era el objetivo que nos habíamos propuesto cuando empezó el semestre. Así que nada más, ahora queda festejar, descansar bien y ver después, programar el futuro.
4: Programar el futuro, dijo.
0: Programar el futuro habla. Sí, obviamente, él es técnico de Toluca, ¿qué va a decir? Yo lo sentí un gradito menos, ¿eh? Yo no veo que haya descartado. Mohamed está viniendo para la Argentina.
2: Sí.
0: Sí. Porque simplemente tiene unos días de licencia. Yo la verdad que no sentí que con esta diga, no, yo tengo contrato acá. Obviamente tiene contrato, pero no lo voy a cumplir de todas formas.
3: ¿Me dejan decirles algo?
0: Sí.
3: Russo en San Lorenzo tenía contrato y él declaraba algo, no así, pero de manera similar. Sí. Alfaro en su peor. Momento también, Diego Martínez
0: peor,
3: también.
0: Peor, todo peor, todo peor.
4: Diego Martínez uno, había planificado
0: uno estaba comiendo un asado.
2: Uno lo puede pensar, porque, a ver, no finalizó el contrato
0: turco.
2: El turco. Le queda, creo que, medio año más.
0: Finalizó y renovó, sí. Finalizó el año pasado y renovó.
2: Por ese lado, uno puede decir que, bueno, es un tipo que ganó, ganó todo, porque en México ganó todo, pero no finalizó el contrato. Yo no sé si sería fácil, estoy con vos, ¿eh? Yo había escuchado en otra parte del discurso algo más efusivo con que se quedaba, que está para ganar siempre, y que yo en otro lado escuché de otra manera. Quizás me engañé yo. A mí, en lo que escuché yo, me pareció tajante. Ahora, es verdad también que en México ganó todo y que puede ser un gran desafío con Boca. Pero,
4: él lo
2: bueno,
4: ha mencionado en distintas oportunidades, que siempre fue una posibilidad.
2: Hay que ver si quiere venir en este Boca. ¿Qué se quiere?
4: Es seductor. El tema es que vuelva acá tres partidos y no ya está. No, viste.
0: Bueno, eso veremos igual si lo llaman. Nosotros tiramos las cartas que más o menos. Otra podría ser la de siempre, que hay que ver cómo sigue en Mineiro, ¿no? Al final consiguió la victoria en el último partido, sí, de Copa, sí, y pasó a la siguiente instancia, que es Eduardo Domínguez. Pero ahí sí, otra vez.
3: Que él dice que nunca nadie lo llamó.
0: Sí, ay, yo te lo recontra.
4: Que pasaron 8 técnicos, dijo.
0: Ratifico, claro.
3: Sí,
0: claro.
3: Mohamed
0: alguna vez recibió un llamado, pero no de Boca, de esos llamados que en el fútbol existen. Esos llamados que te dicen, fija, ojo, ojo que no.
1: Tipo, tanteo.
0: Claro, ojo que si no cierra vos estate atento. Claro. Estate atento. Fue en un diciembre. Pero no pasó de ahí. No pasó de ahí. Ahí él creo que consideró que si no me llamaron ahora, no me llaman nunca más. El Tata Martino en algún momento fue llamado por...
3: Y en ese diciembre que lo llamaron a él, fue quizá también.
4: Después de Ibarra.
3: Claro.
4: Martino fue después de Ibarra.
0: Después de Ibarra. Cuando le dijiste que no, ahí ya cambia. Mm.
4: No, perdón, después de Bataglia.
0: De Bataglia.
4: Después de Bataglia.
0: Después ya, ahora se fue a Atlanta United, no le está yendo bien a Atlanta United. A Chita contó que lo llamó Racing. No veo que después del no puede haber un nuevo llamado. Es como, dijiste que no, bueno, ahora a la fila.
2: No, acá yo te diría que...
0: Pero bien atrás.
2: Me dijiste fila. Que no, ahora mancate.
6: ¿A los llamados hay que calificarlos? O sea, ¿hay que englobar todos los llamados en la misma bolsa?
0: Por ejemplo, no entendí, a ver.
6: Jorge Sampaoli. Es un llamado de las últimas horas, pero no tengo claro...
0: ¿Pero de quién es?
6: Claro, el tema es quién llama a quién. No, por eso digo si todos los llamados se meten en la misma bolsa.
0: Bueno, lo voy a decir yo entonces, porque no te animás a decirlo vos. Claro. Voy a decir esto. El representante de Sampaoli quiere que su técnico dirija Boca.
2: Claro, hay que ver si
0: y, Riquelme... ¿Y eso por qué sucede? Porque evidentemente Sampaoli quiere dirigir Boca. Y hace todo y va a hacer todo lo posible para que se lo instale como un nombre.
6: Claro. Entonces, es un llamado. Lo que pasa que...
0: ¿Pero un llamado de quién? Pero de nadie. Bueno,
6: es un llamado de la representación de Sampaoli.
2: Bueno, no, pero los representantes llaman también a cualquiera, qué sé yo, claro. Al Manchester City.
0: Yo creo que va más por ahí que por otro lado. A mí me sorprendió. Igual es una fiera Zampa, ¿eh? Hincha de River.
7: No, están.
0: Ahora que eso de River.
2: Te digo.
0: Puedo ser también.
2: La que sigue.
0: Él sí estuvo cerca, ¿eh?
2: La que sigue
0: porque
2: sumando.
0: El que sacó a Sampaoli del Sevilla para dirigir a la selección argentina fue Angelici. Y la plata que tuvo que pagar AFA, ¿no?
2: La que sigue sumando.
0: Y Angelici lo había llamado antes a Sampaoli para ser el técnico. De Boca. Y habían hablado.
6: Era la imagen de un Sampaoli incipiente, sí. Un técnico en algunas cosas revolucionario, trabajador.
2: Sí. Sí.
6: La imagen de Sampaoli de 2018 para acá.
0: No, por
2: supuesto.
6: No solo para el mundo del fútbol, sino también para la opinión pública.
0: Claro.
2: Antes, cuando venía de Chile y demás, iba a cualquier lado y Sampaoli era un tipo hasta creíble, digo. Era hasta creíble.
6: Tipo para ponerle la lupa a los métodos de entrenamiento que él tenía, el funcionamiento de su equipo. Lo que pasa es después del 2018, no solo por la interna de la selección.
2: El gran renunciador es un fenómeno.
6: Quizás en algún momento merezca un documental como el que se hizo con la selección francesa y Raymond Domenech.
2: Y la que hizo con todos los lugares que lo rajaron. Muy bien.
6: Y algún comportamiento social.
2: ¿En serio?
6: Con algún policía que lo paró. Y eso te condena y te hace... Termina diagramando una imagen
2: combo
6: pública debilitada.
4: Igual, es cierto que de su cuerpo técnico salieron un gran entrenador, un buen entrenador y un entrenador incipiente. porque salió Scaloni, salió Becasés, salió Nico Díez.
2: Está bien. Digo,
4: no es que ¿y? No trabajaban o no sabían.
2: No, no, si yo
4: para
2: no...
4: mi gusto, Sampaoli en otro momento la selección argentina hubiera tenido un éxito tremendo.
2: Está bien.
4: Se le fue todo la
2: pero mano. un gran entrenador no solamente tiene que saber y ser obsesivo por lo táctico, sino que hay un complemento de un montón de cuestiones. Que también es cierto.
6: Seguimos hablando.
2: Y bueno, Scaloni, que trabajó, hizo bien en quedarse en la selección argentina, porque este muchacho le va a llamar por mal camino, digo Sampaoli. Así que viste que hay una cuestión, no sé cuándo se dicen, es un gran técnico. Dentro de las relaciones humanas lo lleva por mal pero camino.
4: Pero mal no le fue a Sampaoli después de la selección.
2: No, no, sí, sabe la que hizo. Lo echaron de todos lados, fíjate vos. Le fue bárbaro, lo echaron de todos lados. De todos lados lo echaron. De todos lados.
3: Después hay otro nombre que empieza a circular, que siempre se circula en el mundo Boca cuando está buscando técnico, que creo que cumple con todos los pergaminos, pero que puede llegar a ser un contrapunto a la hora de elegirlo, que es Ricardo Gareca.
4: Ajá, hasta después del Mundial está trabajando en un canal de YouTube de Perú, cubriendo el Mundial.
1: Vale, lo esperamos.
2: Te digo una cosa.
4: No sabía, pero después del Mundial.
2: Mirá que...
4: Porque lo llamaron de dos clubes de Argentina, o lo tantearon, vamos a decir así.
0: Y dijo no.
4: Y él dijo no, porque me comprometí con trabajo.
0: Soy youtuber.
4: Claro.
0: Mirá vos, no sabía. Ahora, Gareca, la última experiencia en Vélez, él reconoció en la interna que el día a día...
4: Costaba.
0: Sí, el día a día de equipos, ¿no? Que se había acostumbrado más al de selección.
2: Sí.
0: Vamos a ver si lo... Sí. ¿Pero qué pasó con Gareca? Que antes no era...
2: Era...
0: Cuando estaba allá arriba Gareca, no lo ponían en la lista por su pasado. Y ahora uh-huh. que quedó más uh-huh. abajo en su actualidad como entrenador, puede estar en la lista. Acá me dicen, che, Guillermo, y me lo dice alguien de Vélez. Digo, qué malo que eso. Esto no bueno, perdonan dos partidos.
2: Guillermo, el último partido que ya le dijeron que no actuó como buen técnico, según lo de Vélez, porque estaba gimnasia y no protestaba nada y todo bravísimo. Lo demás. No... Por un partido
0: claro.
2: de una campaña que es cierto, le faltó coronar, pero armó un buen equipo.
0: Se cayó un poquito, pero bueno, obvio.
2: Y ahora lo quiere prestar.
4: ¿No tendría que ser el nuevo técnico de Boca o el próximo técnico de Boca?
0: ¿Quién?
4: ¿Alguien que esté alejado? Para mí, yo la palabra que uso es contaminado. Que no esté contaminado del mundo Boca.
0: ¿Y de los que dijimos cuál está contaminado?
3: Bueno, los últimos tres están contaminados de una forma u otra.
0: ¿Quién?
3: Porque quieras o no, y Mohamed tuvo un pasado en Boca.
2: ¿Qué le van a volver a decir? Que tiró una pelota afuera porque era Huracán.
3: No, hay un golazo que hace Mohamed.
0: 35 años.
2: Un poquito.
0: ¿Qué otro?
3: Guillermo, sin dudas.
0: Escucha mal.
4: Sí.
2: ¿Palermo?
3: No hay
2: un acercamiento a Palermo.
3: Que todavía no mencionamos, que también está contaminado, pero porque ha jugado, que es el Kili González.
0: Claro.
4: Sí, pero
0: no, para contaminado no. Contaminado yo
3: no,
0: veo
3: que... No, contaminado es decir que ya curtió el mundo Boca.
0: Curtió. No, pero Kili hace mil años. Contaminado, es feo decirlo esto, ¿no? Pero, a ver, bueno, sí. Contaminado políticamente, lamentablemente quedó Palermo.
2: Palermo sí, claro.
0: Pero no, ustedes piensen que a Palermo
3: lo
0: llevaron, yo creo que peor Palermo, porque a Palermo lo llevaron de acá para allá, y en la elección, Macri, que el que lo llevaba, se había ido de viaje. Papi.
2: Claro.
0: Qué amigo,
2: Claro. Lo dejó.
4: Se fue de viaje.
2: Lo dejó.
4: La elección el domingo, el sábado viajó.
2: Vos andá que voy yo.
0: Increíble.
2: Y lo dejó.
0: Y ahí quedó marcado. Está bien que si fuese, qué sé yo, un mundo ideal, y bueno, Riquelme, y quisiese que Palermo sea el técnico, le diría, vení Martín, olvídate. Acá Boca por encima de todo, la política se va a un lado.
2: ¿Cuántas veces declararon Palermo? Perdón, chicos. ¿Cuántas veces declararon Palermo y Riquelme que no se llevaban bien afuera de la cancha y dentro de la cancha iba todo para Boca y consiguieron cosas ambos por Boca?
3: Qué lindo sería para un hincha de Boca de presidente Juan Román Riquelme, de técnico Martín Palermo y director deportivo Marcelo Alejandro Delgado.
2: Pero mirá.
0: Ahí tenés.
2: Mirá.
0: Ahí tenés.
2: Mirá, ya lo tenés previsto, ¿no? Es decir, Palermo...
4: Pero es una foto.
2: Pero cada uno
3: es
2: momento
3: de darle alegría a la gente también.
0: Yo ¿Pero esa sería una alegría?
3: De lado.
0: Porque qué sé yo, cada uno, con el short, cada uno es un animal, ¿no? Sí. Pero, no sé, cada uno como entrenador, no sé si hoy adquieren un consenso absoluto.
2: Como entrenador decís.
0: No, cada uno con pantalón largo. Palermo de técnico, Delgado de lo que es y Román de presidente.
2: Pero yo creo
0: hoy están cuestionados.
2: Sí, pero
0: hoy está cuestionado.
2: Pero yo creo que en este momento de Boca, si Palermo se pone el buzo técnico, y hay un paraguas importante también para el presidente.
0: Bueno, acá no vamos a descartar a nadie. Estamos viendo ver todas supuesto. Las alternativas que hay. Al final encontramos varias. Cada uno con un... Todos tienen un pero. Pero. Todos tienen un pero. Sin embargo, así nos redundamos.
2: Y sí.
0: Lorenzo. Nombramos a Mohamed. A Teo Domínguez no lo nombraría porque tiene laburo. Palermo. Berti. Bueno, tiene laburo también, sí. Berti, ¿no? ¿Qué más? ¿Qué otro
1: nombramos? Kili González nombró.
0: Kili González.
4: Hoy sin trabajo.
0: Hoy, claro.
1: Gareca.
0: Gareca, pero está en YouTube.
4: Está en YouTube.
0: Ya nombramos 5 o 6 técnicos.
4: Peckerman.
0: ¿Peckerman hoy es técnico? ¿O es más? Está en
2: no,
0: una.
2: No, pero él quiere. Él quiere.
0: Él quiere. Seguir,
2: él quiere dirigir.
4: Él ha hablado varias veces.
2: Eso sí. Bueno, entonces. Lo he hablado personalmente y sí quiere dirigir.
0: Entonces, bueno, hay que poner. Fafi, vas a tener laburo, ¿eh?
3: Sí, el técnico con más eficacia de los últimos 15 años, ¿por qué no? Que está sin trabajo también.
0: ¿Quién?
3: Rodolfo Arruabarrena.
2: Mira,
0: Arruabarrena.
2: Ahí está. No es
4: No es la primera vez que lo dice Fafi.
2: Ahí está.
4: Ya me da que pensar.
0: Epa.
3: No, digo, porque si uno va a la estadística fría, el que más ganó de los últimos 15 años, es cierto que en el medio tiene 2 eliminaciones con River.
2: Sí, Arruabarrena en un momento está viviendo en el exterior, ¿no? Sí.
3: Exacto, sí, pero sin trabajo.
2: Sí, está bien, pero digo, estaba demasiado cómodo allí, según su perspectiva, pero ahora querrá dirigir, y Boca, ni más ni menos, ¿no?
0: Sí.
2: Y no tiene trabajo, eso es fundamental también.
0: Sí, está necesitado en lo económico, seguro.
2: Claro. No sea chistoso. No, lo
0: porque
2: dije
0: armó un par de contratos. Mirá, buenos.
2: Vos sabés que en esta
0: tengo
2: profesión...
0: tengo amigos que están con él,
2: por ejemplo,
0: que quiero mucho y sé que los contratos son fuertes.
2: En esta profesión que hacemos dinero, pero uno está la pasión primero.
0: Primero está la pasión, tenés razón.
2: Lógico.
0: Primero está la vocación.
2: Vos podés estar viviendo en uno incluso y sos periodista, pero si no laburás, viejo...
0: Quiero volver a la radio.
2: Pero por supuesto, no te quepa duda.
0: ¿Qué te parece? Fafi, ¿nos contás más tarde? Si tenés alguna novedad, sobre todo de la reunión.
3: Porque son horas de definición, así que aquí estamos, atentos.
0: Ahí está, te mandamos un abrazo.
3: Abrazo.
0: 10:43 de la mañana, metele su música, que nos va a llevar a España, parece.
1: Bueno, sí, pasamos brevemente por París, porque todavía no está disponible la cancha para que pueda entrar Juan Manuel Cerúndolo. En un ratito lo tendremos jugando con Mateo Berrettini, la última chance del tenis argentino en un Roland Garros raro, particular. Que inclusive en las inmediaciones tuvo festejos e incidentes por lo que pasó con Paris Saint-Germain, allí muy cerquita del Parque de los Príncipes, donde se juntó la gente para festejar el título de la Champions, con menos calor esta semana, nos contó también Dani Miche bien tempranito hoy, pero con todavía la expectativa de tener un argentino, más allá de los chicos que también juegan en el torneo junior, donde hoy también habrá actividad dentro de un rato. De hecho ganó Sol La Raya Guidi 6-4-6-0 su partido ya de segunda ronda del Junior en la rama femenina, y tenemos más argentinos jugando en un ratito. Esperamos por Juan Manuel Cerúndolo para que pueda darse el gusto. Todo lo que venga de acá en adelante para él es novedad y es ganancia, digo, desde lo deportivo y obviamente también de la experiencia de meterse entre los 8 mejores de un Grand Slam. Hay que buscar hacia atrás. El último fue Tomás Echeverry en 2023, pero con las características con las que llevaba Juan Manuel Cerúndolo, atravesando muchos challengers y sumando muchos puntos desde ese lugar en el ranking, hoy asegurándose un top 50 mundial, meterse en cuarto de final de un Grand Slam sería algo sin dudas inigualable para él, así que esperamos por esa chance, quizás tengamos los primeros puntos antes del mediodía. En España, yo les decía, hay una diferencia más o menos de 500 kilómetros entre un gran torneo para ella y un gran torneo para ellos. Ella es no nueva para nosotros, Agostina Hain, la que está estrenando sus 18 años con más torneos, con más medallas, con más buenos resultados, porque terminó lo que se conoce como el circuito Mare Nostrum, que es un circuito tradicional en Europa, que reúne, es como una etapa previa a lo que históricamente ya para el hemisferio norte es el verano y son los torneos más importantes. Cuando hay mundial, en los años impares es el momento del mundial, en los años pares tenemos otro tipo de giras, pero este circuito Mare Nostrum reunió entre un fin de semana, el anterior, en Mónaco, entre semana en Canet, una ciudad de Francia, y ahora, ayer y antes de ayer, en Barcelona, a muchos de los mejores nadadores. No todos están, no tienen que estar por obligación, no representan de hecho a su país. Se anotan cada uno por la representación de universidad, en el caso si son de Estados Unidos, que hubo varios. O algunos clubes, en este caso de Europa, fundamentalmente de, digamos, de Europa del Oeste. Ahí compitieron y Argentina tuvo representación con Ulises Arabia, que hoy está viviendo en Estados Unidos, con Macarena Ceballos, que está acá en Buenos Aires, y con Agostina Hein, también acá, ella es de Campana y se entrena habitualmente acá, fue en representación de la selección argentina. Bueno, consiguió en estas tres etapas, para redondear lo que fue su actuación, es la que más medallas sacó. En Mónaco, una dorada, una plateada y una de bronce. En Cannes, en Francia, dos plateadas y una de bronce. Y ahora en Barcelona, este fin de semana, volvió a ganar los 400 metros combinado con una marca similar a la de Mónaco, que le había permitido mejorar el récord argentino. Y también sacó medalla plateada en los 400 libres. Es decir, en total se llevó 8 medallas, dos de ellas doradas, las más importantes, por los triunfos. Pero curiosamente, las de mejores marcas, que fue la de 400 libres, donde ahí consiguió el récord argentino, en los dos casos terminó segunda, detrás de una atleta europea, nadadora, que le permite mejorar su propia marca personal. Ya domina las pruebas en las que ella habitualmente se dedicaba, 400 libre ahora, 800 libre también, 400 metros combinado, donde tuvo el título mundial juvenil hace poquito, y los 200 metros combinado también. No nadó todas las pruebas de estas disciplinas, pero cuando nadó, se llevó medallas, así que Agostina Hein redondeó una gran semana, para decirlo a grosso modo. Fueron 10 días de competencia con estas 8 medallas, la mejor actuación argentina por lejos del Mare Nostrum, que fue en Barcelona, al menos esta última etapa, como contábamos. Vuelve a la Argentina, se prepara para los Juegos del Sur, no va a tener mundial este año, no va a tener un torneo top, va a estar seguramente en el Panamericano que se estrena a nivel natación. Pero, bueno, en los Juegos del Sur nos preparamos seguramente para ver a la múltiple medallista argentina, más allá de la natación, digo, de todos los deportes, la gran figura del deporte argentino, seguramente proyectada para eso, en Rosario, Santa Fe y Rafaela. La prueba de ella, los deportes de la natación, se van a desarrollar en la nueva pileta que se está construyendo, terminando de construir allí en Rosario. Así que ojalá la veamos brillar ahí también, pero ya tuvo un 2026 por ahora de grandes resultados y posicionándose a nivel mundial en grandes posiciones. Hoy en esta prueba en la que bajó el récord argentino, la de los 400 metros libre, aunque no ganó la prueba, decíamos, está sexta en el ranking mundial. O sea, hoy el ranking de 2026 tiene a Agostina Hein en el sexto lugar. Eso marca final de un mundial, final de un juego olímpico, si más o menos se mantienen las condiciones. Después, claro, obviamente hay que ir a buscarlo y aparecen otros nadadores y cada uno mejora y se prepara mejor para esos torneos grandes. Pero lo marcamos. Y el otro fue el equipo que se destacó, decíamos, a unos 500 kilómetros de Barcelona. No fue allí, fue en Valladolid. Una experiencia nueva para el Rugby 7, porque no suele tocar España. España viene armando y ya tiene la proyección actual de un gran equipo de Rugby 7. Hay ahí componentes de Argentina y particularmente de Córdoba en el cuerpo técnico de la selección española, y exjugadores e hijos de exjugadores que han poblado algunos de los equipos desde donde se nutre el rugby de España, y en este caso el Rugby 7, que siempre lo decimos, como son menos los jugadores, es mucho más fácil armar una selección más competitiva de lo que te lleva a armar una selección de 15, que en realidad es un plantel de 30 jugadores. A España le fue bien, tuvo su sede, logró ser local en esta segunda instancia. Recordemos que se modificó el formato del Rugby 7, y en esa modificación, en ese cambio, quedaron tres instancias finales. Una que se jugó en Hong Kong hace poquito menos de un mes. Ahí los Pumas 7 habían terminado segundos detrás de Sudáfrica, que es el gran equipo del momento. Sudáfrica lo eliminó ahora en esta etapa en Valladolid, lo eliminó en semifinales, pero no pudo ganar la final, quedó segundo Sudáfrica. Argentina fue a jugar el bronce, le ganó a Fiji la definición de esa instancia por la medalla de bronce, particularmente de esta etapa. Le ganó 28-17, la única derrota fue con Sudáfrica, después le ganó a Alemania, a Uruguay, a Australia y a Nueva Zelanda y a Francia. Y por eso consiguió un buen resultado con la medalla de bronce, que cuando vos sumás la etapa de Hong Kong y esta de Valladolid, posiciona a la Argentina en segundo lugar. Hay todavía chances, cuando llegue la semana que viene, después esto se juega pegadito, en Bordeaux, en Francia, la tercera etapa final, que esto define toda la temporada de 2025-2026 del Seven, de que los Pumas puedan ganar. Si ganan, no solo la etapa, si ganan el acumulado de estas tres etapas, son considerados campeones del mundo. Si no la ganan, son buenos igual. Pero quiero decir, Hoy Sudáfrica es el equipo que más ha sumado en el año, el que mejor resultados había tenido antes de estas tres etapas finales. Es el candidato y marcha primero con 38 puntos. Argentina tiene 34. Si consigue ganar la etapa de Bordeaux en Francia y que Sudáfrica no llegue al podio, va a ser campeón Argentina. Aún si no consigue ganarlo, pero está tres posiciones arriba de Sudáfrica, también puede aspirar al título, que sería muy importante para la historia del rugby argentino, de los Pumas Seven, que han tenido rotación con algunos jugadores nuevos. Dubuc, por ejemplo, ha anotado 3 tries el otro día en uno de los partidos de esta etapa de Valladolid. Son de las caras nuevas que presenta el equipo y bueno, claramente esto los proyecta a tener otro gran año, pase lo que pase, el fin de semana que viene, que va a ser en Bordeaux la definición de la rama masculina. Pero también están jugando las chicas, las Jaguaretés. No les fue muy bien, no pudieron conseguir en estas etapas algunos resultados contra Brasil, por ejemplo, al que le habían ganado, perdieron las 2 veces que se cruzaron, le ganaron a Gran Bretaña el último partido para quedar 1/10 de 12. Todavía mantienen una chance matemática de aspirar a quedar. Si quedan entre las 8 primeras, van a estar en la primera categoría del Seven el año que viene. Eso también se define el próximo fin de semana en Bordeaux, en Francia. Así que esperamos, expectantes, la posible definición de que las Jaguaretés, si no llegan a ese primer nivel, puedan quedarse mejor acomodadas, digamos, en un segundo nivel para la próxima temporada. Pero ha sido, en general, un buen fin de semana en Valladolid, en España, especialmente para los Pumas Seven. Bueno, y entre natación y rugby tuvimos los mejores resultados argentinos. En la semana vamos a hablar también de un campeonato que tuvo el atletismo argentino. Fue el campeonato iberoamericano, se disputó en Lima, en Perú, y hay una particularidad ahí. La gran mayoría viajó por su cuenta, con la platita que juntaron
0: la que viene.
1: En la familia, las rifas y toda esa historia tan folclórica que forma parte ya de nuestro deporte. Y hubo buenos resultados, lo cual no sabe si es bueno o no. Para los que pusieron y dijeron, che, que cumpla el sueño, que viaje. Mirá, volvió con medalla, buenísimo. Para la estructura del deporte argentino es buenísimo. Claro.
0: Esto, entonces pueden.
1: Así nos va bárbaro, bárbaro. Claro. En la semana lo detallamos con más testimonios y en un ratito ya estamos esperando por Juanma Cerúndolo en Roland Garros.
0: Bueno, tenenos al tanto, buen resumen. 10:53, nosotros podemos vender y después nos metemos en lo que nos ha quedado del fin de semana, entre tantas cosas San Lorenzo con su nuevo presidente y entre tantas cosas en River que está moviendo fuerte el mercado, ¿no? Parece que hay un refuerzo ya confirmado de este libro de pase. Parece que Carlos Quintana va a jugar en Riestra. Eso es cierto, por ejemplo. Dani Martino dice, sí, dale, dale para adelante. Quintana, que terminó su contrato con Rosario Central. Sí, Fer.
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0: Menos mal que no hay jugadores argentinos. Que no hubo, no había jugadores argentinos en la final de la Champions porque iba cayendo uno tras otro en un momento, sobre sí. todo los del PSG, que, claro, habían hecho el gran gasto, porque el Arsenal le dio la pelota 115 sí. minutos sí. del partido a un nivel ya exagerado por tratarse de dos finalistas de Champions. Yo entiendo que si ese hubiese pateado bien y sobre todo ese, ¿no? Porque el de ese era para seguir ganando. Y el de Gabriel Magalhaes fue para tratar de empatar la serie. No habría quedado otra que decir, y Arteta teniendo un poco menos que el rival, lo llevó al empate y lo ganó por penales. Pero qué injusto sí. habría sido esa manera, ¿no? De teñir un comentario desde el resultado. Porque la verdad que el Arsenal jugó para ganar 5 minutos nada más. Después jugó para no recibir goles.
2: En un momento leí las estadísticas de tenencia, 75% contra 25%.
0: Son un equipo distinto, el Arsenal hace de eso generalmente. A ver, en la Premier, si juega contra un rival inferior, no le queda otra que salir a protagonizar, y ya en los últimos 2 o 3 meses le costaba cada vez más, ¿no? El año pasado era distinto. Pero si juega contra el City, bueno, juega algo similar. El PSG, por el contrario, es un equipo de iniciativa, de ataque permanente, pero estaban muy marcadas las diferencias, y lo que tenía el PSG es que se le fueron cayendo por lesiones o por calambres distintas piezas. Sí. De hecho, la mitad de cancha terminó siendo muy distinta a la original. El propio Dembélé, todo, Vitinha, Barat, que para mí es el mejor jugador de la temporada en el fútbol europeo, directamente. Es difícil darle el Balón de Oro a un georgiano en un año del Mundial. Pero, ¿a quién se la daría si no? El mejor de la Champions fue él. Si no hubiese Mundial, puede ser. Lo que pasa es cómo hace para darle el Balón de Oro a un jugador que no estuvo en el Mundial, no estuvo en la Copa del Mundo. Nada, es una bestia, física y técnicamente. Tiene todo. Tiene elegancia, pero también tiene potencia. Es un animal. Dembélé es decisivo, ¿no? Pero el otro es más plástico.
4: Sí. Ahora, ¿qué? Y pasa que...
0: Más elegante.
4: Hoy en día, con el cambio de las reglas, apuntan a que haya cada vez más goles, ¿no?
0: Sí,
4: y que el juego sea más dinámico. Sí. Y el otro día, viendo la final del PSG Arsenal, parecía que todo el momento apuntaban a que el juego sea menos dinámico.
0: Sí.
4: Laterales al área desde mitad de cancha.
0: Que llevan su tiempo.
4: Que lleva mucho tiempo. Los córner a preparar. 3 en el segundo palo, 2 en el primer palo, 1 en el punto penal.
2: La tardanza en hacer cada tiro de esquina demasiado. Para preparar esa jugada.
0: Porque el Arsenal se ha hecho muy fuerte en los córner, sobre todo en el primer semestre de la Premier, igual lo marcó generalmente bien.
2: Es cierto.
0: Esta vez, porque claro, acá es estudio contra estudio, ¿no? Y ya termina siendo...
4: ¿Juega ajedrez?
0: Ajedrez, ajedrez puro.
2: ¿Qué equipo que armó el técnico del PSG? ¿Qué equipo?
0: Sí, el técnico y la billetera.
2: No, bueno, está bien. Pero a veces pones la billetera, no sé.
0: Sí, bueno,
2: otros Paris Saint-Germain tenían toda la billetera.
0: Sí, es cierto. Sí, es verdad.
4: Pochettino está en la selección de Estados Unidos.
0: Sí, los tres astros no pudieron a nivel Champions. Entre otras cosas por Donnarumma, ¿no? Porque esa Champions sí la tenía más o menos. Sí, estaba bien PSG y ya le había ganado la ida. Al Madrid, y le estaba ganando la vuelta. Donnarumma es una de las principales razones por las cuales PSG tardó en ganar una Champions. Vamos a las noticias, Fer, ¿estás preparado?
1: Sí.
0: ¿Le vas a decir a los usuarios de línea C si pueden tomarse?
1: Por ahora no.
0: Por ahora está.
1: Hoy no está funcionando.
4: ¿Qué pasa con el Roca?
1: El Roca, reanudó el servicio hasta La Plata, que hoy estaba interrumpido.
0: Mirá.
1: Complican Constitución en Retiro, porque ahí la gente se fue enterando durante la mañana que no había línea C. Y se abarrotaron las paradas colectivos.
2: Y sí. Tremendo.
0: 11 de la mañana, 2 minutos. Noticias, después seguimos con los equipos.
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1: Once de la mañana, 1 minuto en toda la Argentina. En Buenos Aires la temperatura 13 grados, 8 décimas. La humedad 83%.
5: El gobierno reglamentó el Fondo de Asistencia Laboral. Se trata de un nuevo sistema destinado a financiar las indemnizaciones por despido en el sector privado. Ya figura hoy en el boletín oficial, comenzará a regir el 1 de noviembre. Con este esquema, los empleadores realizarán aportes a cuentas individuales administradas a través de fondos comunes de inversión o fideicomisos supervisados por la Comisión Nacional de Valores. Cuando se produzca un despido, la entidad administradora transferirá la indemnización al trabajador en un plazo máximo de 5 días hábiles, aunque el cálculo del monto seguirá siendo responsabilidad del empleador. Junio ya comenzó con aumentos en luz, en gas y en transporte, también en los peajes, además de otros gastos en medicina prepaga y colegios privados. Desde hoy, los colectivos porteños y bonaerenses subieron un 4,6% con boletos mínimos que llegan a 788 pesos en la ciudad y a 968 pesos en la provincia. Y los pasajes con las distancias más extensas pueden valer 1.000 pesos en la ciudad de Buenos Aires y 1.790 pesos el boleto en provincia. Los peajes en las autopistas Cilia, Perito Moreno y 25 de Mayo también aumentaron un 4,6%, además del subte, que hoy subió a 1.558 pesos. Las facturas de Metrogas llegarán con un 2,8% de incremento y las de Luz, Edesur y Edenor con un 1,5% de aumento. La línea C de subte permanece sin servicio debido al paro sorpresivo convocado por la Asociación Gremial de Trabajadores de Subte y Premetro. La medida de fuerza se realiza en reclamo por la continuidad de formaciones que contienen piezas con asbesto, una sustancia considerada cancerígena. El gremio denunció que la empresa no cumplió con un acuerdo firmado en 2024 que vencía el 1 de junio de este año y establecía el retiro en esa fecha de los trenes de circulación. EMOVA rechaza los cuestionamientos y aseguró que desde 2018 desarrolla un plan integral de descontaminación bajo supervisión de los organismos competentes. Lo cierto es que la línea C, que cubre el recorrido Constitución-Retiro, sigue sin servicio. Se esperan para las próximas horas los resultados preliminares de la autopsia de Agostina Vega. El informe forense será determinante para definir la situación procesal de Claudio Gabriel Barrelier, el único detenido por este caso. Las pericias buscan establecer con precisión qué ocurrió la noche del crimen y aportar pruebas para una eventual condena. Desde el gobierno de Córdoba afirmaron que los resultados podrían ayudar a identificar a otros posibles participantes del hecho. Además, el servicio penitenciario informó que Barrelier no intentó suicidarse, como circuló, aunque se activó igualmente un protocolo preventivo tras detectarse ideas suicidas durante los controles médicos y psicológicos. En Colombia habrá balotaje entre Abelardo de las Priela, candidato más votado ayer, y el candidato del oficialismo, Iván Cepeda, sin posibilidad de reelección para Gustavo Petro, su delfín, también activista por los derechos humanos, quedó segundo. con 9.600.000 votos y un 40% de apoyo, aunque el presidente de Colombia desconoce los resultados hasta que la justicia haga el escrutinio definitivo. El ganador de la primera vuelta fue De Las Priela, con unos 600.000 votos más y un 43% de las preferencias. Se presentó con un fuerte impulso en redes sociales como un outsider de la política. Es un abogado mediático que defendió distintas ideas de ultraderecha y también antiestado. Tercera quedó Paloma Valencia, del partido de Uribe, con un 6%, que ya anunció anoche que en el balotaje del 21 de junio apoya a De La Espriela. Aquí en la Argentina, mientras tanto, arranca junio con el dólar oficial a 1.430 pesos para la venta en el Banco Nación, el dólar blue también a 1.430 pesos y el dólar turista para gastos en el exterior, 1.859 pesos. En Sauce Viejo, provincia de Santa Fe, escuchás Dispo Radio a través de la FM 106.1, ahora con 14 grados 9 décimas, cielo cubierto con neblina todavía en el comienzo de la jornada, y hoy se espera una máxima de 18 grados con cielo mayormente nublado allí en Sauce Viejo, Santa Fe. Aquí en Buenos Aires tenemos 13 grados 8 décimas, cielo cubierto también, con humedad del 83%, presión de 1023 hectopascales y viento soplando del este a 8 kilómetros la hora. El cielo va a permanecer cubierto, tendremos una máxima a la tarde de 15 grados, buenas condiciones del tiempo en general con humedad. También mañana martes, mínima de 10 y máxima de 15 grados. El miércoles sube la temperatura con más sol por la tarde y máxima de 17 grados. Y entre jueves y viernes todavía suben más las temperaturas y llegarían a los 20 grados para cerrar esta semana de junio, en principio sin lluvias en Buenos Aires.
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0: 11 de la mañana, 9 minutos. Ya hemos hablado. Sí, ya hemos hablado de la selección argentina, de la Champions.
1: Escuchamos a Fernando Secut.
0: ¿Sí?
1: La mañana pasa más rápido.
0: O sea, ¿es una crítica para compañeros de otros horarios? No.
1: Pero pasa más rápido.
0: Okay.
1: No sé por qué.
2: ¿Cómo estás? ¿Estás cómodo, no?
0: Muy bien,
2: cosa,
0: perfecto.
2: Si
0: te jode alguien de la mesa, lo sacamos también, ¿eh? No, Juanma, no. Tranquilo.
2: Ya me voy.
0: No, por favor, no te vayas a ningún lado. Está Gonzalo Orellana. Hubo elecciones en San Lorenzo, compañeros.
3: Claro, vemos nuevo presidente.
0: Tiene nuevo presidente San Lorenzo.
2: ¿Por quién habrá votado Orellana?
0: Rompió.
2: Porque socio. ¿No puede?
0: No se puede, sí. Porque. Sí. No, mejor no. Porque si no empiezan. Rompió la pared, se puede decir, culota, ¿no?
2: Qué bárbaro.
0: Menos mal, digo, que dijiste
2: la pared.
0: No, pero por tanto insistir. Gonza, buen día.
4: Ariel, buen día para todos. Exactamente, es una buena manera de describirlo. Después de presentarse en varias elecciones, en la última como candidato a presidente, en la del 2023, sobre todo con Marcelo Moretti, donde casualmente, y esto es tal vez para debatirlo en otro momento, pero sí como contexto y dato de lo que fue la elección del sábado, lo votó más gente en 2023... con Moretti presidente que el sábado que lo eligieron presidente. Hay unos 600 y pico, casi 700 votos de diferencia, pero sí, rompió esa pared y tendrá la posibilidad de gobernar San Lorenzo hasta diciembre del año que viene.
2: Te hago una pregunta a vos porque conocés en serio el mundo San Lorenzo, ¿no? Y ya lo veníamos hablando desde la semana. Yo creo que, o tengo una visión, que Constantino podía haber sido electo. ¿Cuánto tuvo que ver el resultado, el último resultado ante Recoleta?
4: Sería más contundente, pero voy a bajar un poco el porcentaje. 95%.
0: No. Mirá vos. Y eso que fue...
1: salí a cortar.
0: Claro, pero... Y eso que fue, a ver, dentro de lo que... ¿Qué se le pudo haber cuestionado a Constantino por el resultado en sí?
2: Digamos. Y bueno, pero está bien, tenés razón.
0: El plantel ya estaba armado, el técnico ya estaba contratado.
2: Tenés razón.
0: No es que llegó con un interino, ¿no?
2: Pero además, viste, esto de tres resultados tenía dos. La visión del equipo y la gente se fue recontra caliente. ¿Qué querés que te diga?
0: Sí, yo siempre pasa.
2: Entiendo
0: siempre
2: pasa. Que hay que ver cómo se llegó de la situación que está San Lorenzo, que dentro de todo había salido...
0: No, a mí me da lo mismo quién gane. No quiero decir esto. No, a mí tampoco. No quiero decir, che, qué lástima, ¿por qué no ganó?
2: No.
0: Quiero decir, este resultado en sí, hay otros resultados que los dirigentes tienen que dar explicaciones. Repito, ¿por qué extendieron tanto el trabajo de un entrenador? ¿O por qué faltó tal refuerzo? ¿No? Acá era distinto. Primero que era una transitoria. Y esta también será otra transitoria.
1: Sí.
0: Porque uno recorre las presentaciones anteriores de Culota, ¿no? Las presentaciones de Culota en el

0: elecciones anteriores, todas cortitas. Vive habiendo elecciones, San Lorenzo. Ojalá que el año próximo ya sea la primera de la normalidad y que luego vaya en tiempos normales, porque tampoco es lógico que un club pueda vivir permanentemente adaptándose a la nueva idea del presidente de turno, ¿no?
1: Sí, cuando presentaron los resultados, creo que fue el secretario Gonza que dijo, del club, ¿no? Que dijo, ojalá no tengamos más, no tengamos más extraordinarias.
0: Sí, sí.
1: Lo que pasa es que hay que recordar que hubo extraordinarias porque, a ver, se supone que el presidente que se fue o sacaron estaba robando.
0: Sí,
1: digamos, o también estaba... es una forma de corregir algo que estuvo mal, porque en realidad Moretti ganó, pero después algo mal pasó.
0: Sí, digamos. Moretti había ganado para estar 4 años, sí.
1: Claro.
2: Claro. Darío Áñez fue el que dijo eso, presidente de la Junta Electoral, que le pidió casi como un mensaje directamente a la política de San Lorenzo, que no vuelva a haber elecciones extraordinarias y que directamente reencontrarse con ellos, por decirlo de algún modo, en diciembre del año que viene, en la próxima elección ordinaria, si así el contexto político de San Lorenzo lo permite.
0: Bien.
3: Ahora, poca legitimidad, sí, porque hubo menos cantidad de votantes que la última vez.
0: Menos, sí.
3: Se dividió mucho el voto.
2: Y un 7% menos que a Moretti. 36% Moretti, está bien, sobre 16.358. Y un 29,82 de culota, porcentajes hablo, sobre 13.782.
0: Y el hincha de San Lorenzo, el socio, que es bien comprometido, entre que tenía que ir especialmente al club, ¿no? Que no era día de partido ni nada, y que está cansado, y ahí tenés la merma. En otras elecciones el número era más importante. La de Moretti igual fue altísima, ¿no? Aquella vez la presentación a los socios para votar. ¿Qué se sabe de lo futbolístico, don Culota?
2: Lo que se sabe es que Guillermo Franco va a asumir el rol de manager, que Walter Perazzo será un director deportivo o tendrá esas funciones. Veremos quién queda en el rol de coordinador de juveniles, ya que Marcelo Romano no va a cumplir su año de contrato hasta diciembre de este año. Y la idea era repatriar, por decirlo de algún modo, a Fernando Verón, pero no va a poder ser por cuestiones personales de Fernando Verón, así que veremos quién termina ocupando ese lugar, si es Perazzo junto con alguien hasta acomodarse, si se espera hasta diciembre, eso es una cuestión a resolver, y entiendo que en las próximas horas puede existir esa primera comunicación, obviamente, si no la hubo ya, pero sí desde un lugar más formal entre Culota y Gustavo Álvarez, imagino ya para conocerse personalmente, entiendo que para ratificar el entrenador, para empezar a diagramar pretemporada y diferentes cuestiones. Habrá que ver qué pasa. Acá me llega un mensaje, le mando un saludo a alguien que está escuchando. Yo entiendo que Alan Capobianco va a seguir en la reserva, o por lo menos Culota y su gente, y hablo de Franco y de Perazzo, no traen a nadie en ese lugar. Después dependerá del propio Capobianco, que termina pronto su torneo o el torneo al frente de San Lorenzo.
0: Me quedé con algo de lo que decíamos de las elecciones, ¿no? Al final, Constantino, que fue otro de esos que quiso estar permanentemente y de repente se le dio, qué tiempo corto de vida fuerte, de vida política fuerte en el club. Meses, ¿no?
3: Sí.
0: De haber estado en una elección. Está bien que en la elección pasada él como candidato a presidente había salido. ¿Cuánto, Gonzá?
2: En la del 2023 de Moretti que venimos hablando, tercero salió.
0: Claro.
3: Tercero de cuatro.
0: No tenía por qué aspirar a ser presidente en el cortísimo plazo. Lo fue porque ya sabemos todo lo que sucedió en el ciclo Moretti. Pero le duró unos meses. Y Francis tercero. Que ya sabemos que a fin de año que viene se presenta.
2: Sí, sí, sí, sí, más aún después de esta elección. Claro. Lo votaron 1.462 socios, socias, más que en el 2023.
0: Mirá.
2: Quedó a un 0,35, perdón, me estaba mirando mal, a 0,26% de Constantino. Lo separaron 35 votos a Francis del segundo lugar de Constantino, que a esto igualmente hay que decir que obviamente no es lo mismo ser segundo que tercero para una proyección política y demás, pero también es casi un empate técnico, vale destacar que estatutariamente para San Lorenzo institución, no hablo ya de una cuestión estrictamente política, es lo mismo salir segundo que tercero, porque el ganador se queda con 15 de los 20 lugares de comisión directiva, y en este caso Constantino y Francis van a tener los mismos dos. Constantino Francis y sus vicepresidentes primeros asumirán en las próximas horas en la comisión directiva correspondiente.
1: ¿Culota tiene vínculos con la política nacional, Gonza?
2: Sí, a ver, como en todas las listas había, Culota no es la excepción, tiene gente que está actualmente en el gobierno nacional por el lado de jefatura de gabinete, con también provincia de Buenos Aires, así que en ese sentido habrá que ver qué rol terminan teniendo eso desde ya, pero sí fueron estuvieron muy al día y muy al pendiente de la campaña de lo que fueron estos 45 o 50 días últimos.
0: Uh-huh. Bien, Gonza. Bueno, hay que esperar el técnico, entonces.
2: Uh-huh. Sí. Yo creo que la primera situación va a estar ahí. Ayer Culota tuvo su primer su primera aparición pública como presidente de San Lorenzo, fue al polideportivo Roberto Pando, como siempre, eso hay que plantearlo, en un partido del futsal de San Lorenzo, en condición de local, lógicamente, pero sí, se espera por esa comunicación, a ver cuál es la primera impresión. Insisto, en campaña Culota nunca habló de un entrenador o de otro entrenador que no fuera Álvarez, sí de otro director deportivo o de otra persona que pueda trabajar con Pablo Barrientos, pero traer el propio, que en este caso es Guillermo Franco. Y acá yo quiero hacer una diferencia, Ariel, cortito, obviamente, si hay que cerrar acá, que Culota lo planteó en campaña y se lo pude preguntar y me lo respondió, por eso lo hablo con un poquito más de conocimiento. Yo no creo, e insisto, por lo menos desde la parte dirigencial, no creo que la charla con Gustavo Álvarez sea para una posible salida del entrenador, hasta por una cuestión económica. San Lorenzo pasaría a pagar cuatro entrenadores o a cuatro cuerpos técnicos la reestructuración de deuda de Insúa o la rescisión contractual de Moretti con Insúa, la de Ayude, supuestamente la de Álvarez, y el que traigas, cuatro cuerpos técnicos. Y a eso le agrego y cierro que San Lorenzo hoy, con el relevamiento que tenían en campaña, Culota siempre habló de 63 contratos profesionales.
0: Mirá, vamos a saludar a Walter Perazo, que va a tener su buena voz en la estructura del fútbol, que nos estuviste diciendo, más allá de Guillermo Franco, él incluso en un escalón superior, antes de la asunción, que estará planeada para durante la semana, ¿no? La asunción del presidente Marcelo Culota, pero ya entendiendo que Walter estará en esa estructura. Walter, buen día, ¿cómo va?
4: Hola, ¿qué tal? ¿Cómo te va? Muy buenos días.
0: Bueno, gracias por atendernos, incluso antes de ser parte, pero ya proyectando, recién escucharás seguramente a Gonzalo Orellano con la información, la mejor información de San Lorenzo, es decir, hoy el club le paga a tres entrenadores, difícilmente la reunión sea para que salga Álvarez, ¿no? Y además, el propio Culota habló de continuidad. ¿Sos de la idea de dejar todo como está, de que siga Álvarez como técnico?
4: Sí, por supuesto. Bueno, sí, escuchaba lamentablemente el informe de las deudas con los técnicos. Y bueno, son cosas que juegan en contra para un club que económicamente tiene problemas. Y más allá de eso, yo soy muy de respaldar los proyectos. Sabemos que los proyectos siempre van a estar relacionados con varias situaciones, los resultados, cómo juega el equipo, la proyección de jugadores. Pero soy de respaldar. Y bueno, en ese sentido, la idea es charlar con el técnico y ver también qué mirada tiene él y qué piensa de su futuro y de su situación.
0: Uh-huh. ¿No hablaron hasta ahora?
4: Hoy nos vamos a reunir y vamos a charlar con él.
0: Bien. ¿Y descartan A ver, cuando dijiste vamos a hablar con el técnico, vamos a escucharlo, ¿eso por qué? ¿Porque también quieren, no están plenamente convencidos de que él quiera seguir o simplemente para escucharlo?
4: No, porque en todas relaciones y charlas son ambas partes que tienen que estar alineados en el mismo proyecto. Sí. Entonces, es un técnico que llegó ahora con otra dirigencia, entonces saber cuál es su pensamiento, su idea, que esté alineado con el proyecto del club. De parte nuestra, nosotros recién llegamos y tenemos que empezar a entrar de a poquito en el club, y bueno, esta reunión creo que es el primer paso para empezar a ponernos al tanto de las internas institucionales, porque la realidad nosotros, todo lo que sabemos ahora es desde afuera, y muchas veces no es tan exacto, así que lo mejor es charlar, y la idea es hacer una reunión hoy a la tarde y bueno, y ver cómo seguimos.
0: La idea será vender, porque tienen jugadores en un momento interesante, ¿no? Mundial mediante, Gil, además de Romania, bueno, quedó aquella posibilidad de cuello a principios de año, veremos si se reflota algún interés. Por lo que van sabiendo, por los números que van proyectando, San Lorenzo tendrá que vender ahora.
4: Sí, como todo negocio, hay que ver si las ofertas están acorde a lo que uno pretende, ¿no? Porque uno tiene un patrimonio, lo tiene que defender. San Lorenzo, obviamente, sabe que tiene que hacer un equilibrio con las finanzas, y bueno, si hay posibilidades buenas de algún jugador, se charlará y se verá. Todavía es muy prematuro, pero sí sabemos que si hay ofertas buenas se va a analizar seriamente.
5: Vos también tenés conocimiento, Walter, de las divisiones menores, generalmente también lo hacés. San Lorenzo, ¿cómo está en ese sentido? Para ver si esto, que a ver, no alcanza el dinero para grandes proyectos de futbolistas, ¿cómo están los proyectos del club? ¿Qué tenés entendido que hay?
4: Sí, por supuesto, mi trabajo es un poco coordinar todo el fútbol en general, ¿no? Unir desde primera hasta infantiles. Yo estoy bastante interiorizado en el mundo juvenil de San Lorenzo. Hoy por hoy, lo que hay de juveniles están todos en primera. Han subido muchos chicos en poco tiempo, entonces ahora como que hay un vacío en las categorías más grandes, cuarta, quinta, sexta. Eso no quiere decir
0: tanto
4: que
0: en el banco. Claro, pues es verdad.
4: Claro.
0: Entre el dos o tres titulares y los habituales suplentes.
5: Yo preguntaba porque va a tener que hacer una inversión para el primer equipo, porque los que están ya están. A esto voy.
4: Sí, hoy siempre puede aparecer, ¿no? Porque equipos grandes muchas veces tienen la suerte de poder encontrar soluciones en sus categorías. Pero bueno, como te decía anteriormente, ya se han utilizado muchísimos jugadores acortando los plazos de maduración y obviamente San Lorenzo tiene que invertir. Pero bueno, yo mucho no puedo hablar de eso porque todavía ni empecé, no tuvimos reuniones de la mesa de fútbol ni con el técnico.
5: Pero nos diste un panorama varón con decir los de divisiones inferiores que están para primera, ya están en primera. Y esto es muy importante, digo, para lo que se viene, ¿no?
4: Sí, hay algunos chicos en reserva que están ahí siendo evaluados, pero bueno, tampoco hay que generar demasiada expectativa en chicos, porque sabemos que no hay que traerlos como salvadores, sino tiene que ser un proceso que se dé de forma natural, ¿no? Yo no coincido de buscar salvadores en inferiores, pero hay un par de chicos interesantes que van pidiendo pista.
3: Estamos hablando con Walter Perazzo, hombre importante a partir de ahora de la estructura del fútbol de San Lorenzo. Walter, hoy en día, dentro del club, y como vos bien decías, todavía no te empezaste a juntar, estás como descubriendo dónde están los cajones, dónde está el lugar para guardar el mate. Pero cuando estabas afuera, ¿qué veías de Álvarez?
4: Sí, igual sigo hablando como desde afuera, porque todavía no tuve la oportunidad de ni siquiera ir al club y todavía no tuvimos reuniones de ningún tipo. Yo a Gustavo lo conozco, que bueno, eso también es positivo. Tengo relación con él, la verdad que es buena gente, me gusta cómo trabaja. Bueno, de hecho, él me reemplazó en Aldo Civi cuando ascendió y hemos compartido algunas comidas.
0: Mira vos. Bueno. Porque no siempre así hablan los técnicos salientes y entrantes. En ese caso sí, parece. En su momento, ¿cómo? Digo. No, viste que cuando entra un técnico no siempre llama al que salió, pero en ese caso parece que sí, que al final terminaron teniendo relación.
4: Sí, no. De hecho, él ascendió y me agradeció a mí por el plantel que había armado. Y bueno, un gesto que uno lo valora y habla también un poco de la persona. Pero más allá de eso, hemos también compartido algunas comidas y he charlado. O sea, estoy diciendo que es alguien que no es amigo, pero lo conozco y la verdad que tengo buena relación y eso también suma.
0: Bien. Gonza, para cerrar con Walter Perazo.
2: Sí, saludarlo a Walter Ariel y quiero preguntarle cómo ha sido, no la campaña, sino desde el trato estrictamente profesional y pensando en este armado nuevo para San Lorenzo, tu trato, Walter, con Franco, que obviamente más aún ahora con la victoria política del sábado van a compartir mucho tiempo en San Lorenzo. ¿Qué le podés decir al hincha sobre quién es Guillermo Franco?
4: Bueno, Guillermo, yo en el 2001, cuando estuve con la Reserva San Lorenzo, en algún momento lo dirigí, que él bajaba a hacer fútbol. Y la verdad que es un chico que muy buena gente, quiere a San Lorenzo, con una gran trayectoria. La verdad que tiene trayectoria muy buena. Jugó en México, selección, dos mundiales, jugó en el Villarreal, jugó en Inglaterra. Está preparado, muy capaz, y viene con el corazón de San Lorenzo, que sabemos que en este momento eso también es un plus. Obviamente que eso hay que acompañarlo con gestión y con preparación, y él va a estar más en el día a día, ¿no? Él va a estar más en el día a día con el plantel, con los entrenamientos, con el viaje. Es el que más cercano va a estar diariamente con el plantel.
0: Muy bien. Walter, gracias y te felicitamos. Te felicitamos como Pichi Lustó, digamos, como te felicitó Pichi Lustó.
5: Ahí está, claro.
0: Te damos la mano no por el gol desde lejos, sino por haber ganado. Un abrazo.
4: Bueno, gracias y un abrazo a todos ahí la mesa.
0: Un abrazo para vos, muchas gracias. Walter Perazo, ya lo dijo, más en lo global, ¿no? En la coordinación entera del fútbol, y Guillermo Franco, evidentemente, más en el día a día con el plantel. Gonzalo, abrazo grande.
2: Abrazo enorme, Ariel, para todos.
0: 11:31. Parece que nos vamos a ir a Boca nuevamente. Y eso ya de por sí implicará una noticia.
5: Sí, sí.
0: Creo que ese laburo lo vas a tener que dejar para mañana y lo vas a... Sí, ¿no? Sí. El de los entrenadores.
5: Hay que agrandarlo.
0: Y sí.
3: No, igual, cuando lo hice ya estaba puesto.
0: Ah, ya estaba. Sí.
5: Mira que...
0: Estaba medio como...
3: Estaba velado.
5: Bueno. Qué proyección que había hecho, ¿eh? Muy bien.
0: Y sí. Evidentemente fue después de la derrota, claro, en la Copa. Sí, Fafi.
6: Bueno, Ari, lo que contábamos hace un ratito, lo que especulábamos, lo que decíamos como posible reunión, me confirman desde Boca que esa reunión ya se dio hace unos minutos, que en estos momentos Claudio Úbeda se encuentra todavía aquí en el predio, pero que ya le han comunicado, no que lo echan, sino que tampoco renuncia, que no le van a extender el vínculo una vez finalizado el 30 de junio. Obviamente, mediante esto en el medio va a haber una desvinculación, se corta el vínculo, está claro.
5: Se termina
6: antes de tiempo también, porque digamos...
5: Por lo menos no fue en una estación de servicio, digamos, ¿no? Está bien.
0: Si se termina antes de tiempo, se corta.
3: Claro.
0: Yo creo que acá se termina el 30 de junio, obvio, digamos. El tema del pago del mes, eso es para lo único que puede servir, estirarlo para cobrar junio,
5: claro,
0: porque después en la práctica no va a dirigir esos días que queden, ¿no?
3: Bueno, no sería una mala decisión, realmente faltan 29 días, pero vos en 18 arrancás la pretemporada.
5: Perfecto.
3: Si vos lo echás, no está nada mal, o sea, digamos, una mera formalidad para contratar a otro entrenador.
5: Es que hizo formalmente Boca lo que debía haber hecho con el resto, claro, y no buscar la estación de servicio. Esto es así.
0: No, pero ahí lo echaron.
5: Ya lo sé.
0: Acá sería echarlo, en todo caso, como dice Juanma, como eso, para... Bueno, ya está.
5: Formalmente Boca hizo todo lo correcto. Punto. Se lo anunció antes, también para evitar especulaciones. Perfecto.
0: Entonces, Úbeda allí, simplemente como viendo la burocracia, los últimos pasos a seguir.
6: Sí, sí, y obviamente también retirando sus pertenencias. Y Boca ya comienza la búsqueda de su reemplazante. Consulté por varios nombres que tocamos en la primera hora, con la primera salida, mejor dicho.
0: Ajá.
6: Y me dijeron, por ahora no se dialogó con nadie. La elección va a ser, esto está claro, pero es importante remarcarlo, de Juan Román Riquelme. Y el técnico que elija va a ser, después obviamente tendrán que acompañar los resultados, pero va a ser el último técnico hasta las elecciones.
0: O sea, año y medio de gestión, de mandato. De contrato.
6: Exacto, así va a ser el contrato también, sí.
0: Está bien, está bien. Si la vida de Boca se mide en Copas Libertadores, es lógico que el nuevo técnico tenga medio año para tratar de clasificarlo y un año entero para jugar
5: claro,
0: la entera, ¿no?
5: Para jugarla, sí. Claro.
0: Y que no estemos otra vez en marzo, abril diciendo, está a prueba, está... No.
5: Está bien.
0: Si todo está, si los años de si todo en Boca está relacionado a la Copa, y bueno, los contratos tienen que terminar en diciembre. Fafi, abrazo.
6: Dale, Ari, abrazo, nos encontramos mañana.
0: Vamos a hablar con el goleador, con Facu Sánchez. Facu, buen día.
5: ¿El goleador de
0: qué? Es goleador, no importa. ¿De dónde? El goleador.
7: Hola, Ari, buen día.
5: ¿De dónde?
0: Mira cómo se hizo cargo.
5: Bien.
0: ¿Cómo está, Facu? ¿Bien?
5: ¿Qué pasa?
7: Bien, Héctor me baja el precio, pero...
5: Al contrario.
0: No tiene idea.
5: No, pero es que no sé de qué están hablando.
0: Gira y le acierta al arco, gira y le acierta al arco.
5: Impresionante.
0: No necesita mirar.
5: ¿Los sábados a la mañana?
0: Es obvio.
5: Muy bien.
3: Sus redes sociales, Facu Sánchez 9, imagínate.
5: Sí, no, ya lo sé, pero bueno. Sí.
0: Ahora le está haciendo honor. Claro, está haciendo honor. Ahora sí.
5: Qué egocéntrico, pero bueno.
0: No,
7: Héctor, no.
0: ¿A Diego le decías algo cuando me ponía el 10 en el
5: repente? Pero era Diego, ¿qué quiere? Bien, Facu, ¿eh? Vamos.
0: Bueno, ¿cómo está el rojo?
7: Bueno,
0: cuéntele novedades positivas a la gente independiente.
5: Que están de vacaciones, por ejemplo.
0: No, bueno, que va a buscar algo interesante.
7: Sí, está de licencia, está claro. Pero en las últimas horas, yo te diría que en las últimas horas no, en los últimos días Independiente viene trabajando detrás de un sueño de tratar de repatriar, creo yo, pensando así rápidamente, el único jugador que hoy puede llegar a volver importante de Independiente de los últimos años. Porque si hacen memoria, puede llegar a ser este que voy a nombrar. Y a futuro Tagliafico. Después me parece que no hay mucho más, porque bueno, Independiente no ha vendido mucho a
5: y Bochini,
7: afuera en los
5: Bochini
7: últimos
5: ya
7: años.
5: No juega más, ¿no? Pero bueno.
7: Exactamente, no, y aparte los años de Independiente, o los últimos, demuestran que le ha costado, obviamente, vender jugadores inferiores al viejo continente. Y el que estoy hablando, del nombre que estoy hablando, es el de Ezequiel Barco, que empezó hace unos días a sonar que a uno o a más de uno le puede llegar a parecer imposible, sobre todo por el contrato altísimo que tiene en el fútbol de Rusia. Fue figura en el campeonato del Spartak, que se quedó obviamente con la Copa. Y en Independiente están haciendo, yo te diría, con trabajo de hormiga, pero que va a depender mucho de la presión que está ejerciendo el jugador.
0: Mira,
5: acá hay un tema, un tema familiar por ahí.
7: Detalle.
5: Un tema familiar.
7: Ese es uno.
5: Ah, ahí está.
7: Acá está la hija Abigail, y él quiere volver a la Argentina. El jugador quiere volver a la Argentina por una cuestión familiar. Te diría que lo tiene prácticamente decidido, pero que sabe que obviamente no depende pura y exclusivamente de él. A mí me hablaron de que en este caso, uno de los dueños del club ruso tiene una gran relación con él, que esto obviamente puede jugar a favor. ¿Qué pasa? Él tiene el contrato hasta diciembre del 2027. Tiene que renovar con el club ruso. Yo tengo entendido que la idea de él es renovar, pero que lo dejen venir a la Argentina. En principio un año. No descarto que sea 6 meses, pero que en principio un año. Que lo dejen venir acá a la Argentina.
3: Entonces no tendría que comprarlo.
7: Si Independiente no lo puede comprar. Claro. Lo voy a hacer muy corto. Si a Independiente le dicen,
5: y tampoco hoy, le
7: lo
5: puede
7: tenés
5: pagar.
7: Que comprar, la operación se cae. Claro,
5: y tampoco
7: esto
5: lo
7: es
5: puede...
7: a préstamo claro. por un año. Después vemos, después claro. vemos si hay una opción de compra. Algunos me dicen que sí en la oferta que Independiente envió, porque ya la envió hace un rato. Yo no estoy tan seguro, yo creo que va a ser un préstamo. No sé si va a tener, porque pregunté por los montos, tampoco me los dieron, de la opción de compra. Para mí va a ser un préstamo por un año y después, bueno, se ve a ver qué es lo que sucede. Pero el jugador tiene que renovar en el fútbol de Rusia y yo tengo entendido que está ejerciendo mucha presión. De hecho, en estos momentos está acá en Argentina, está casi en Argentina, y está presionando para poder salir al menos, repito, a préstamo por un año. Y obviamente, independiente, chocho, con los brazos abiertos y esto se da. Ustedes recuerdan que la dirigencia independiente había tenido un problema con Adrián Faijá, su representante,
0: sí.
7: y con él. La dirigencia, sobre todo, de Giorgio Maldonado, claro, donde sí, algún dirigente anterior. Tengo entendido que había estado presente, sí.
0: Ajá.
7: Yo tengo entendido que eso está solucionado, o solucionándose. De hecho, Independiente hace muy poco inauguró una cancha de césped sintético en el predio Villa Domínico. Y yo creo, también esto todo va de la mano, que en los próximos días esa cancha va a llevarle el nombre de Ezequiel Barco, es una posibilidad, para empezar a arreglar
0: la plata,
7: situación.
0: ¿No? Porque fue gracias a la plata de su venta, ¿no?
7: Sí, no estoy seguro si fue gracias a la plata de su venta, porque hay que ver dónde está esa plata.
5: Claro,
7: su venta.
5: Esa plata no se sabe dónde estaba en algunos casos, claro.
0: Supuestamente era así, es la idea de él.
7: Claro, él dejó 800.000 dólares o 900.000, ahora no me acuerdo si 800 o 900, para que se haga esa cancha.
0: El 15, claro.
7: 15 para que se haga esa cancha.
5: Y no sabemos si fue para eso, pero le van a poner el nombre porque supuestamente había sido para eso.
3: Uh-huh. Y es de los pocos.
7: Sí,
3: que
7: sí, se dejó para eso. Sí. No te puedo confirmar que lo hayan hecho con eso porque pasaron varios años y de hecho hubo en el medio una carta de documento, hubo problemas importantes y demás. Yo creo que bueno. No, muchos me marcan que es difícil. Yo creo que están siendo todas las partes están siendo muy cautas, pero que el jugador está ejerciendo presión y tiene la decisión de venir, es un hecho. Después, obviamente, después del club ruso pueden decirle me llegó una oferta del fútbol de Brasil y la tenemos que aceptar o te podemos ayudar con una salida o no. Bueno, está claro que fue la figura del equipo. Entonces, bueno, no es una situación sencilla porque lo pagaron hace muy poco, uh-huh. 16 millones de euros y algo van a querer recuperar. Por eso, en principio, es un préstamo.
0: Lo que pasa
7: es
0: que el préstamo, él tiene un año de contrato, un año y medio de contrato allá.
7: Él tiene un año y medio de contrato y la opción de Independiente es lo que mandó Independiente es un préstamo por un año.
0: Pero tendrá que renovar, pero tendrá que extender su contrato allá porque si no, ¿cómo lo van a dar por
7: pero
0: un año?
7: Yo creo, claro, por eso también Independiente hace eso, porque está todo hablado, porque él lo que hace Independiente es ofrecerle un año de opción a los rusos, entonces los rusos antes de aceptar eso le van a tener que decir a Ezequiel que va a tener que renovar a Barco, que va a tener que renovar con ellos. Y Barco, yo tengo entendido que va a decir renuevo, pero necesito volver un año a Argentina.
0: Mira vos. Bueno, vamos.
7: Así que habrá que esperar.
0: Yo creo
7: que para Independiente sería un salto de jerarquía inesperado por cómo está la situación hoy económica Independiente.
0: Y además sería también como reflotar un poco el sentido de esta famosa pertenencia, ¿no? Que a los clubes les viene tan bien y a Independiente le cuesta por distintas razones, porque Tagliafico le queda lejos.
7: ¿No fue el último con sentido de pertenencia Independiente en volver?
0: ¿No fue?
7: ¿Quién fue el último? Digo, es muy difícil. Es muy difícil.
0: Se diría Mancuello, pero es otro momento de la carrera, ¿no?
7: Es otro momento de la carrera.
0: Marcó no fue un regreso.
3: Pero Mancuello volvió peleando.
7: No fue un regreso.
0: Sí, sí.
7: Si me voy más atrás, volvió en algún momento el tanque Denis, por ahí más parecido a una situación a la de Mancuello, pero estaba bastante vigente. Y creo que después el otro es Galinito, que volvió y no lo pasó bien.
0: Sí, sí.
7: Pero no tiene en los últimos largos años una vuelta así. Se especuló en algún momento que la gente independiente quedó muy dolida. Cuando en una declaración Velasco dijo, yo me ofrecí para ir a jugar casi gratis, que quise salir cuando Independiente peleaba el descenso, no se le dio. pero no ha tenido en los últimos años una vuelta o algo así muy fuerte. Está claro que si vuelve, acá hay una enorme responsabilidad, si esto se da, del jugador también, para que se dé. Pero bueno, no hay que ilusionar a nadie y hay que ser cautos, pero la negociación en curso es para confirmar que está.
0: Abrazo, Facu.
7: Abrazo grande.
0: 11:43, hay apéndice, en minutos. ¡Opa! Nada más, pero primero queremos escuchar a Balca. Germán Balcarce con información de River, Fer.
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0: ¿Cómo le va, Balca?
9: Buen día, Ari. Un saludo para todo el equipo. Bueno, a ver, el plantel de River desde vacaciones a partir del jueves, luego del triunfo por 3-0 sobre Blooming, pero con una dirigencia bastante activa, con Eduardo Cobet pensando en el rearmado del plantel. De hecho, por lo que estuve averiguando, el jueves a la tarde tuvo una reunión con Pablo Fernández Longoria, el denominado director deportivo de River. Bueno, el viernes a esta altura ya es de público conocimiento. Nicolás Otamendi sorpresivamente firmó su contrato con el club hasta el 31 de diciembre de 2027, Y en ese contexto, el mercado de pases de River se divide en dos facetas diametralmente opuestas. Aquellos futbolistas que están apuntados para reforzar el plantel y quienes pueden tener salida. Y yo en este tema sé que soy muy cauto y estuve viendo algunas cuestiones en profundidad para dimensionar la dificultad a la hora de desprenderse de determinados jugadores.
0: Cuéntenos.
9: Bueno, de 33 futbolistas que integran hoy el plantel profesional de River, dejo al margen el tema de Otamendi porque todavía no se incorporó al día a día. Escuchen esto con atención, no voy a entrar en nombres propios para no ser invasivo. De 33 jugadores que integran el plantel profesional de River, 11, o sea, la tercera parte, 11 de ellos cobran $2 millones o más por año.
0: Ah, bueno.
9: Entre esos futbolistas hay varios.
0: Me quedé en 7. O sea, evidentemente alguna mejora me perdí. ¿Se acuerda que le pregunté la semana pasada? Yo le pregunté si había 7 con ese tipo de contratos. Lo hemos dicho más de una vez. River.
9: Sí, no quiero decir quién es para no desprender más allá de que la gente
0: se sabe, te das cuenta. Te das cuenta. Sí. Aunque no 11, seguro que alguno sorprendería.
9: Y
0: alguno molestaría.
9: Sí, porque, a ver, en esos hay algunos casos de los que River busca desprenderse, y yo sé que está la intención, y es un tema hasta mediáticamente instalado, de River a limpieza y demás. Yo insisto, no es tan fácil porque, por ejemplo, no sé si hubo realmente un acercamiento, pero hay unas versiones periodísticas que hablan de Pablo Díaz a la U de Chile. La U de Chile, que es un equipo importante del país vecino, no está en condiciones de pagarle a Pablo Díaz lo que le paga a River, porque si le paga ese dinero, rompe con la masa salarial y demás y el presupuesto que pueda tener. No sé la número de la Universidad de Chile, pero apelo a la lógica.
3: El otro día Germán me decía alguien de Chile que el que más cobra de su club más o menos es una décima parte de lo que puede llegar a ganar en River.
0: ¿En la U?
3: En la U de Chile.
9: Sí. Entonces, digo Pablo, pero no es por cargarle a Pablo, digo Pablo, ya como podría mencionar, no sé, Maxi Mesa, si llegado el caso River quiere defenderse de él con anticipación, y así puedo, bueno, Kevin Castaño, hay muchos jugadores que no son sencillos para resolver. Obvio. Yo lo marco
5: y menos al fútbol local, ¿no? Y menos
9: no, ni hablar, el fútbol local es
5: importante. Por eso.
9: Salvo que el jugador de turno esté dispuesto a resignar, no un poco de dinero, mucho dinero.
0: Igual 11 es demasiado.
9: Una problemática.
0: Se ha roto, a ver, se perforó el techo, claro. Hace un par de años en River. Yo creo que es mayormente River, si bien Boca tiene los dos contratos, o dos de los... ahora creo que Otamendi perfora un poco más el techo, ¿no? Pero
5: hay menos jugadores con grandes contratos.
0: Sí, pero bueno, Paredes, Cavani,
5: sí, claro,
0: y no solamente ellos. Qué locura, eso es cuando los jugadores cracks de hace... No 40 años, 20. Te dicen, mirá lo que hubiese sido lo nuestro. 20, 25 años.
5: O aquello que te dicen, pensar que fuimos campeones del mundo y...
0: Ni hablar, no, ¿viste? Ni hablar. Y ni hablar, sí, porque, a ver, entre los campeones del mundo, obvio, con la selección argentina, no, hubo varios futbolistas que no jugaron en la elite, digamos, ¿no?
5: Exacto.
0: Y bueno, ahí sí, estamos hablando igual de otro tiempo, ya pasaron 40 años. Pero de hace 20, 25, ¿no? Ese River extraordinario, hace 30, ni hablar, el River ganador de la Copa Libertadores. Bueno, River los tiene, lo bueno es que tiene el dinero. Lo malo es que no le ha redituado grandes éxitos deportivos, sí, sí, tener, sí, un plantel tan cotizado.
5: En este caso no fue un plazo fijo, al revés, fue pérdida.
0: Sí, y por otro lado, es evidente ahora que en la reducción, Balca, estará la posibilidad de algún refuerzo interesante. Ángel Correa, por ejemplo, a mí me sorprende muchísimo que River considere que puede, y sé que consideran que puede. Pero claro, si recortan 3 o 4 de estos 11, le pueden hacer un contrato parecido al que cobra en México, ¿no? Uh-huh. Correa.
9: Sí, y al mismo tiempo a ver si River puede cumplir las expectativas económicas de Tigres, que le firma un contrato muy largo, hasta el, si no me equivoco, hasta el 30 de junio de 2030.
0: Sí. Bueno, cuéntenos, denos 2 o 3 líneas y después lo amplía con Marcelo Benedetto.
9: Bueno, a ver, Otamendi ya firmó, Giovanni Simeone, si bien todavía no se aceleró a fondo, yo insisto, muy probablemente sea jugador de River. Resta ver si River negocia con el Torino, donde actuó Gio Simeone a préstamo, o con el Napoli, que es el dueño del pase, sabiendo igual que el Torino podía ejercer una opción de compra. Mm. Estamos hablando de entre 7 y 8 millones de euros debería desembolsar River, y la idea era comprar a Gio Simeone, por lo menos cuando averiguó en su momento. Después, está la posibilidad del uruguayo Mauro Alambarri, mediocampista del Getafe. River, recordemos, la semana pasada concretó la venta de Sebastián Bosilla del Getafe. Me detengo la cifra, 968.000 euros por el 60% del pase. River por Bosilla abonó 4.400.000 dólares por el 70% del pase a Defensor Sporting de Uruguay. No están cruzadas una cuestión con la otra. O sea, la venta de Bosilli no influye en la compra de Alambarri. Después, bueno, habrá que ver si, llegado el caso, quieren meter cuotas en el medio de uno o de otro, pero en principio no. Por ahora entiendo que River no está cerca de las pretensiones del Getafe por Alambarri. Mm. Thiago Almada es un gran deseo de River. Atlético Madrid pagó en torno a 20 millones de euros por él. Yo la única manera que veo, si es que existe una posibilidad de que River lo pueda repatriar, es a préstamo. No creo, quizá me equivoco, de que River esté dispuesto a pagar 20 millones de euros o algo por el estilo.
0: Uh-huh. Bien. Balca, la sigue. Abrazo.
9: Abrazo para todos.
0: Vendamos que hay apéndice todavía. Vendamos que cerramos.
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0: 12 menos 5 del mediodía. ¿Hay lista, Fernando?
1: Sí, claro. Salieron los 26 del profe Alfaro, como le dicen, de Gustavo, de Paraguay, con presencia de futbolistas que pasaron, o algunos de ellos todavía están en nuestro fútbol,
0: ¿no? Vamos a ellos. Por ejemplo, Alexandro Maidana, de Talleres, está.
1: Exacto. Está el arquero de San Lorenzo, Orlando Gil.
0: Está Gil. Está Canale, de Lanús.
1: Sí, está, bueno, Matías Galarza, Galarza Fonda.
0: Es de River.
1: Es de River.
0: Ya volvió. Alex Arce, Independiente de Rivadavia.
1: Está.
0: Y está Gabriel Ábalos.
1: Y Ábalos se va en un lugar, delantero de Independiente también. Bueno, después hay otros, obviamente, argentinos de origen, como Andrés Cubas, ya hace tiempo, vistiendo los colores de Paraguay, que tendrá su nueva chance mundialista.
0: Juan Cáceres, que jugaba en Racing y en Lanús.
2: Sí.
0: Es argentino.
2: Lateral.
0: Claro.
2: Romero Gamarra.
0: Hay de todos, sí, Romero Gamarra. La verdad que es una lista que parece de selección local argentina, ¿no?
2: Y después hay muchos que pasaron por acá. Ramón Sosa, por ejemplo, en Gimnasia y en Talleres.
0: Miguel Almirón.
2: Miguel Almirón, exactamente.
0: Podemos decirle a Boca que no está Vareiro. Y podemos decirle a Talleres que sí está Maidana, pero no está Ronaldo Martínez. Sí.
1: Claro. No está ninguno de los Romero.
0: Le podemos decir a... Claro. Podemos decir a Boca también que tampoco está Romero. Con lo cual Boca tiene a Paredes. Y va a tener...
3: ¿Van a estar tranquilos en la pretemporada?
0: Sí, pero viste unos dolaritos en
3: Sí, bueno. Claro.
0: Y aparte lo tenés motivado al jugador.
2: 11.500 por día.
0: Por día, claro. Y suma todos estos días. Metele la música, por favor. Porque se hicieron los piola el sábado. Hicieron los piola el sábado.
3: No.
0: Sí, sí, yo sé que había un partido importante y la radio tuvo el privilegio.
3: Pero durante el Mundial, el único programa, más allá de no veo la hora, que está la mañana siempre.
0: Ah, no, porque parecía que... No. Mirá que Juanma viene sabiendo que viene todo
1: perdón,
0: el medio.
1: Arriba, carajo, no, poneme un partido a las 6 de la mañana.
3: El fin de semana, el único programa intocable de esta emisora, a pesar del Mundial, es tira para arriba. Intocable.
0: Intocable.
3: Intocable.
0: El sábado no salieron.
3: Bueno, pero tuvimos el nivel internacional.
2: En el Mundial.
0: Hay que arrancar el Mundial. Ok, perfecto. Bueno, ¿qué pasó con Chacarita, con tantos otros?
3: Yo creo que el triunfo, el partido más importante lo jugó Morón y ganó 3-1 como visitante, se mantiene allí en los primeros lugares de su zona, 3-1 ante Mitre de Santiago del Estero.
0: Ajá.
3: Creo que fue uno de los resultados más importantes.
0: Sí.
3: Sí, anda muy bien.
0: Sí.
3: Anda muy bien.
0: ¿Qué más?
3: Ayer, el resultado de Temperley. Déjame otro resultado importante. Perdió Godoy Cruz el sábado.
0: Upa.
3: Ante Estudiantes.
0: Y entonces
3: 1-0.
0: Estudiantes de Buenos Aires, digamos.
3: Estudiantes que necesitaba ganar porque Estudiantes.
0: Bueno, está bien, sí.
3: Otra vez te lo tengo que repetir.
0: No, está bien, está bien.
3: Mirá que no está.
2: El blanco y negro.
3: Mirá que no sé si está escuchando la que te quedé.
0: Sí.
3: Está allá. Estudiantes que le ganó a Godoy Cruz.
0: Sí.
3: Sí. 1-0.
0: ¿Y?
3: Y ayer.
0: Ajá.
3: Temperley.
0: Ganó Temperley.
3: Obtuvo un muy buen resultado ganándole 2-0.
0: Ya llevaba varios partidos sin ganar.
3: Sí, claro. Y para algunos también había duda sobre la continuidad del técnico. Mirá,
0: imagino,
3: lo que te digo.
0: Me imagino, nosotros lo tenemos cerca. Y le ganó a San Martín en San Juan.
3: 2-1.
0: Mirá.
3: 2-1.
0: Ajá.
3: En un muy buen partido. Y después...
0: Ganó Morón.
3: Ganó Morón, ya lo dije.
0: Marón, sí, ya sé que lo dijiste. Pero Morón es el único... En un momento había 5 punteros en esa zona.
3: No, y ahora está Morón.
0: Es la zona más difícil.
1: 28 tiene Morón, Bolívar 26 en la zona A.
2: Aparte ganó de visitante, ¿no?
3: Y empató ayer Atlanta como local.
0: Se cayó tu candidato.
3: Porque venía... No, ¿cómo fue candidato? Sigue siendo candidato Atlanta.
0: Okay.
3: No, lo que pasa es que venía de una serie de buenos resultados, de ganar 5 partidos, hacer empató ante Gimnasia y Tiro.
1: Sí, y lo alcanzó Gimnasia de Jujuy. Y los dos pellegrinos se cruzan.
3: ¿Y quiénes juegan ahora?
0: Ahora juegan los dos pellegrinos.
3: El próximo.
1: Atlanta, Gimnasia de Jujuy.
0: ¿Eso cuándo es?
1: Y es el próximo fin de. No sé si ya tiene agenda.
0: No, pero eso tiene que ser relato. Y yo te digo.
1: Sí, creo que está agendado el sábado 6 de junio.
0: Que no sea a las 1 de la tarde, porque. Nada, pues ya sería demasiado.
1: Acá figura a las 2.
0: ¡No!
1: Ariel.
0: ¡No!
1: ¡Hijo de puta! Es el día que también Argentina juega su amistoso, así que va a ser un día especial para la radio.
0: Hoy, segundo fin de semana sin Maprobra.
3: No, qué al contrario.
1: Sumará una previa.
0: Qué vaguito,
3: es un
0: qué
3: excelente
0: vaguito,
3: partido qué para transmitir. Es más,
0: bueno, podés comentarlo vos.
3: De ir a Jujuy, in situ. Claro.
0: Mirá vos, mirá cómo
3: in situ. Impresionante.
0: De hecho, pelota. Sí, no, ¿qué más?
3: Pero eso lo vamos a ver. Bueno, Defensores que
0: le ya ganó
3: a San Telmo.
0: San Telmo segundo,
3: y ayer hubo un partidazo.
0: ¿Dónde?
3: Hubo un partidazo.
0: ¿Me vas a hablar del de Mendoza?
3: Sí, claro.
0: Y fue un partidazo.
3: Un partidazo, un segundo tiempo espectacular.
0: ¿Vos viste el resultado final de ese partido?
2: Sí.
0: Uf,
2: increíble.
0: Sí.
3: Pero Hay un, ¿te acuerdas cuando se decía en el fútbol?
0: Esto viene de palo, ¿eh?
3: No, se decía en el fútbol que con jugadores boluchos. No existen tácticas. Lo dijo el gran Carlos Bianchi en su momento.
0: Lo dijo Luis Garisto. Bueno. Pará, lo dijo el técnico campeón Chaca.
3: Lo dijo Geronazo.
0: Argentino Geronazo.
3: Geronazo, que armó el equipo campeón.
0: Claro.
3: En aquel dijo momento.
0: La frase fue que redujo la cantidad.
3: Exacto, al reducir la cantidad de...
0: Ahora es terrible esa frase, porque había que ir simplemente al libro de pase a ver las bajas, sí, a ver cuál él consideraba que era, bueno, era un volumen.
3: Sobrante. Yo digo que, ayer en un partido que evidentemente era importante, es importante porque alguna vez tenés que ganar de visitante.
0: Y alguna vez, claro.
3: Chacarita había empezado mal el primer tiempo porque jugó un poco mejor Maipú en ese momento. Sí. Erró un penal, sí. Sanabria, sí. Le puede errar cualquiera, le debe perder el palo. Sí, segundo tiempo, penal, gol de Maipú, lo da vuelta con dos golazos, uno de Meléndez, el otro de Brun.
0: Chacarita. Jugando al fútbol.
3: Bien. Y después, viste, cuando te dormís.
1: Había que cerrarlo.
0: Pero el problema es que duren tanto los partidos.
3: Entonces,
0: si terminaba los 78, listo, olvidate.
3: Entonces, como el fútbol es un todo, tenés que ser bicho, no tenés que ser tan verde. Y a veces, viste, cualquier táctica se echa por tierra.
0: Claro.
3: Entonces, viste.
0: ¿Vas a echar a alguien? No.
3: No, sigue
0: Granizki. Hablando de echar, Bernardo Globocopatel.
3: Iba a ir a eso.
0: No, pero escuchen esto. En Agropecuario, él es el presidente de Agropecuario.
3: Mi amigo Bernardo.
0: Ah, es su amigo tuyo. Estamos de festejo, dice. Claro. Recordando y homenajeando a quienes hicieron grande esta historia. Sí. Y no queremos dejar de reconocer también al plantel actual. Por favor, escuchen esto. Lo dice el presidente de Agropecuario sobre su jugador. Que sigue rompiendo marcas. ¿Cuáles son las marcas? Dice el presidente sobre sus jugadores. Sí. Más de 300 minutos sin patear al arco. Casi 90 minutos para conseguir el primer córner. Sí. Ser una de las delanteras menos goleadoras del campeonato y ser una de las defensas más vencidas. Sí. Todo esto peleando puntos decisivos por no descender. No todos los récords merecen un homenaje, pero estos son difíciles de ignorar. Sí.
3: No puedo creer. No
2: sé, pero, perdón, buenas tardes.
0: Perdón, sí, ah, no, sí, ya está, buenas tardes. 12:03.
3: Qué lástima,
0: la reunión. Era un poquito más tarde.
3: Te abriste, ¿no? Viniste ahora.
0: Menos 10, está menos 4.
3: Viniste ahora.
2: Sí. Pero Bernie.
0: Sí.
2: El jugador debería decirle, Bernie, nos trajiste vos.
0: Claro.
2: Sí, no, pero es el presidente.
1: Bueno, él lo contrató y hoy no está rendiendo.
0: Me mandó esto. Casi 90 minutos para conseguir el primer córner. Se ve que el primer córner fue
2: el modus operandi.
0: De él.
2: Lo hizo hace un mes y medio. Sí, porque si él se va, el club se cierra.
3: Es el presidente y el dueño del club.
0: ¿A quién se va?
2: Digámoslo así. Es un club que no tiene socios.
0: Tenés razón, Kili. Bueno, la podemos seguir en la semana. Parece que el sábado libreta otra vez. Es increíble.
2: No, ¿por qué libreta?
0: No sé, acá ya se está
1: mencionando.
0: Nos vamos, Marcelo Benedetto con ustedes y con nosotros también, claro, en el cómo te va de cada mediodía. Y nos vamos, y ¿saben qué? Mañana la seguimos,
3: claro.
0: A las 9 de la mañana.
3: Sí,
0: se viene Marcelo y ya vamos a estar bien, bien mundialistas en días nada más. El mundial, ustedes ya saben que se vive en 10 puntos.

0: 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Las casualidades no existen.
1: Hay un equipo que comenzó con derrota un mundial y terminó consagrándose campeón.
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1: Países Bajos va a jugar su séptima larga en la historia de los mundiales. Nunca ganó. Tres derrotas, tres veces lo definió desde los 12 pasos. Argentina jugó 9 alargues. Este es el décimo. Perdió una vez.
0: A creer.
2: Marquinhos.
1: La única vez que Brasil había perdido una tanda de penales en Copa del Mundo. México, 1986.
0: A creer.
1: En la historia de la Copa del Mundo, solamente hay 3 ediciones donde 2 jugadores de Argentina marcaron al menos 4 goles. En el 78, en el 86, en el 2022, Lionel Messi llegó ayer a su 5º gol y la araña que pica, Julián, llegó a 4. Elijo creer.
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0: Bueno, acá estamos arrancando una nueva jornada. Perdón, 12.09, en lo que será un programa hasta las 3 de la tarde, saludándolos. Obviamente hay un montón de temas. Hay un montón de temas, realmente. Iba a preguntar a la mesa, ¿cuál es el tema? Si hubiera que hacer la tapa del diario, ¿qué es el Mundial? ¿Es el técnico de Boca? ¿Los refuerzos de River? ¿Los proyectos de San Lorenzo? ¿La lista de Gustavo Quinteros en Independiente o el entrenador de Racing? Hay temas para tocar. Viste que uno por ahí te dice, no hay temas. Ahora vamos a saludar. Si hubiera que hacer la tapa del diario, poco antiguo, ¿no es cierto? O un portal o lo que fuere.
1: La reacción.
0: O un stream. ¿Por dónde vamos primero? Barbie, ¿cómo te va?
2: Hola, Marce, con el placer de saludarte. Y pasa que eso es subjetivo, ¿viste?
0: Y vos.
2: Yo me quedaría con el triunfo de Estudiantes de ayer, por ejemplo.
0: Por ejemplo, arrancar con Estudiantes ganando.
2: Sí.
0: Que le pegó un soberano baile a Rosario
2: Central. Tremendo,
0: Central.
2: Tremendo. Pero porque en esta dinámica que nosotros hablamos todo el tiempo de que cuesta encontrar equipos en el fútbol argentino que se sostengan a lo largo del tiempo. Vos tomás los últimos 5 años y Estudiantes siempre estuvo ahí.
0: Está ahí siempre. Sí, lo que pasa es que lo de Estudiantes me parece súper significativo, es real. Pienso en la importancia que tiene si tenés que armar algo de contenido periodístico.
2: Total.
0: Pero Estudiantes sí, la verdad que hay que hacerlo con el tiempo porque cambió Eduardo Domínguez. Y de lo peor, un poco siguiendo este análisis, yo digo, lo peor para un entrenador es llegar a un equipo ganador. Lo peor que claro. Puede haber, porque vos generalmente llegás con un equipo que viene perdiendo, se supone.
2: Claro,
0: puede ser
2: no
0: Vietnam,
2: se fue mal.
0: No puede ser Vietnam, puede ser esto. Pero este equipo viene de un equipo ganador, Eduardo Domínguez. La vara está alta,
2: sí, total. Y sostener eso, bueno, no es una tarea sencilla. Bueno, de hecho, si Estudiantes quedaba fuera de la Copa Libertadores, no sé qué pasaba con el cacique
0: bueno,
2: Medina, ¿no?
0: Eso lo que te digo es que este triunfo, lejos de definiciones, viene a maquillar el cierre de... ¿Cuándo te quedó eliminado en Copa, el campeonato local?
2: No, con Racing, pero fue un partido raro también,
0: bueno,
2: ¿no?
0: Digo,
2: como que te pasan los playoffs
1: sí.
2: Y...
1: Octavos, ¿no?
2: Sí, octavos.
0: Bueno, y de repente después tenés lo de la Copa Libertadores.
2: Cuarto.
0: Y vos te metes en la Copa en la última jugada. En la última jugada porque
2: sí,
0: si no...
2: Igual
0: era...
2: le había tocado un grupo dificilísimo con Flamengo.
0: Es verdad. Pero bueno, para el cacique lo decía.
2: Total.
0: Las cosas que te ponen en un lugar distinto. Mati, ¿cómo te va?
3: ¿Cómo te va, Marce?
0: ¿Cómo fue el finde?
3: Bien.
0: ¿No te Barbie el finde?
2: Muy bien.
0: Bien. ¿Vos?
3: Bien, jugamos al pádel, en familia, trabajamos. Gané, como siempre. Jugué en una pierna, porque estaba me agarró una contractura en el isquio.
0: ¿Sabés qué?
3: Estaba como paredes.
0: ¿Sabés qué? Momentos que sos un poquitito soberbio es con el pádel.
3: Y es que tengo con qué.
0: Como que, ¿viste? Fíjate que
2: la pocas bueno,
0: cosas
2: en serio.
0: Que Matías hace esto.
3: Y eso que doy ventaja puede hacer mucho que no juego.
0: Y la redobla, la apuesta.
2: Hace bien.
0: Hace sí, sentir todo. Que es Cassius Clay.
1: Es un auto homenaje.
3: Soy Fernando Velasteguín. Yo tengo, para mí, el título de hoy, la portada es No va más, la cara de Úbeda, y abajo, ¿y ahora quién?
0: Sería la tapa.
3: Es la tapa, para mí, de hoy. Salida de Úbeda, porque una cosa, lo que nosotros teníamos de información
0: pero
3: que sabíamos.
0: Temas, ¿viste? Que te
3: pero hoy en la parte oficial, se termina el contrato, Boca va a anunciar que no renueva su contrato, se termina el vínculo y ahora sí, formalmente no va más Úbeda. ¿Y ahora quién va a buscar? Para mí hoy
0: bien,
3: es el tema.
0: Bien, bien. Para vos, Martín, ¿cómo te va?
1: ¿Cómo te va, Marce? Buen día para todos, buen lunes, para todas. Ya te digo que estoy tentando.

0: en un cuadrito te lo pongo a Bielsa en bicicleta, porque dio la lista a Uruguay y aparece Marcelo en el spot. Ahora cada selección muestra superarse modo cine, bueno, Bielsa en bicicleta. Y título
1: está
0: yo también.
1: Está en vivo en estos momentos Bielsa, sí, quiero decir. Sí, que sí. La ventaja que tenés con Bielsa que la podés poner en cualquier momento porque dura 2 horas.
0: Exactamente.
1: La conferencia.
0: Podemos más tarde hablar de eso.
2: Claro.
0: Y para mí, como decía Barbie, cada uno con su foco, yo creo que pongo anoche la llegada de Messi al búnker de la selección. Y lo amplió a las lesiones, como el miedo a las lesiones de cómo llegan. Bien,
1: tema mundial para
0: Argentina. Tema mundial y enfocado, por supuesto, en Argentina. Y después cuadritos con los refuerzos y lo que hablábamos del fútbol local, que me encanta, pero siento que el mundial ya a 10 días se está metiendo entre nosotros.
1: Bien. Fabi, ¿cómo te
2: Marce,
1: va?
2: ¿Cómo va? ¿Todo bien?
1: Para vos.
2: Me mataste.
0: Se ríe.
2: Yo pondría un título.
0: A ver.
2: En boca de todos y abajo la foto del turco Mohamed, campeón en México.
3: Ah, te dio el título. ¿Te gustó?
0: Mira cómo posiciona un técnico, ¿eh?
4: Curso Express.
2: ¿Te gusta o no? Mi idea.
1: Metiste en la curva de Mónaco, ahora que viene Mónaco, aceleraste.
2: No sé, qué sé yo, va a poner un título.
0: Está bien.
2: No entiendo mucho del periodismo, pero. Pero
1: para vos
4: es. La tapa
2: y
4: te
2: abajo,
4: digo,
2: ahí una.
4: La compro, ¿eh?
1: Pero para vos la noticia es el técnico de Boca.
2: Y sí. Sí, porque me da la impresión como que lo del Mundial también es todo noticia, pero me da la impresión que para el Mundial falta un poquito todavía.
1: Sí. Bueno, si me preguntaras a mí, es el técnico de Boca y el técnico de Racing. Porque van a marcar el rumbo de algo que... Después están los refuerzos de River, pero como está Coudet, me genera como que va a ser tan largo el mercado de pases.
0: Sí,
1: Independiente lo mismo. Claro. San Lorenzo recién está arrancando, el nuevo presidente. La selección, como dice Martín, me quedan todavía cuánto tiempo. Es todavía especular con las lesiones de los futbolistas.
0: Sí, obviamente.
1: Tenés 10, 12 días.
0: Sí.
1: En cambio, el técnico de Boca lo tenés que elegir ya y hoy no hay alguien que digas, es este.
0: Que se desprende.
2: No.
1: Antes, me acuerdo que en una época, Riquelme había elegido a Martino.
0: Que le dijo que no.
2: ¿Recuerdan? Ah, claro.
1: Y el Tata no ofrecía ningún tipo de discusiones, como me diga. Es el Tata.
0: Sí, claro. Sí. ¿Entendés? Parecía que era obvio.
1: Pocas veces.
4: Previo al Mirón.
1: Boca convivió con esa unanimidad. Porque lo hemos explicado de todos los temas. Pero cuando decidió por Martino y que se comunicaron todas las reuniones.
3: Quedó expuesta a la negativa. Ahí es cuando empieza esta historia de. Ya venía arrastrando, ¿no? Sí. Boca este tema con sus técnicos. Pero ahí empieza a sonar como, creo, la primera alarma de che, le están diciendo que no a Boca.
0: La chica que te gusta te diga que no.
1: Claro, pero bueno, era algo que se le pedía también, hay dos miradas, qué raro que le digan que no a Boca, pero la otra era, está apuntando a alguien que supuestamente, sí, ¿qué se le señala a Riquelme? Que son técnicos de alguna manera manejables.
2: Claro.
1: Sí. Bueno, Martino venía a ocupar un lugar, un rol distinto.
0: Mm.
1: Por eso, ahora,
2: pero
1: ¿por dónde
2: no vino,
1: pasará? Bueno,
2: no
1: ya sé.
2: Entonces te da más la
1: pero
2: pauta.
1: Pero hubo reuniones para llegar. Ah, te
2: claro,
1: da la pausa.
2: Claro, y sí.
0: ¿Hasta dónde torció el brazo Román, decís, para...?
2: Claro, hay que ver por qué no vino. ¿Entendés? Que eso no lo vamos a saber nunca nosotros.
1: Está bien,
2: posiblemente
1: es una buena mirada.
2: Es para justamente unirlo con la teoría que todos tienen de que Riquelme quiere técnico que sea manejable.
1: ¿Y hoy qué va a hacer? ¿Hoy cómo va a ser el tema? En la elección del entrenador.
2: Qué difícil, ¿no?
3: Yo siento que
0: por los técnicos
3: siempre la misma historia. Por los técnicos, yo siento que estamos viendo una película repetida.
1: ¿Y qué sería alguien parecido? Porque hoy ya no hay mucho referente para asumir.
4: Primero, hoy no hay muchos candidatos
1: de ese lugar, ¿eh?
4: Porque una cosa es el gusto, porque yo sé que hay un entrenador que le gusta, pero yo no sé si es para el momento de Boca y no sé si lo va a llamar, que lo decimos, es el Kili González.
1: Claro. Bueno,
4: pero
1: eso es lo que dice.
3: Pero bueno, ahí seguiría un poco la línea. Haciendo una salvedad de que obviamente el Kili tiene representación, está identificado con Boca.
4: Hice muy buena relación, pero no.
3: Pero claro, sí seguiría una línea de no el entrenador, con el mayor de los respetos.
0: Con toda la chapa del mundo.
3: Por supuesto, con toda la chapa del
0: claro. No un nombre fuerte como fuese Martino.
4: Alfredo Berti es otro candidato, o por lo menos otra opción, por lo que fue la temporada en Independiente Rivadavia, pero es otro perfil, me parece muy distinto al Kili González. No sé cómo es la relación con Riquelme ahí, pero es otro entrenador, tranquilamente. Después no hay mucho más. El otro es el turco Mohamed, pero si no lo fueron a buscar antes cuando el turco estaba sin trabajo, ¿por qué lo irían a buscar ahora?
1: Pero es que hoy, el estar preparado para dirigir a Boca, que esta es otra cosa, dice, bueno, tenemos que elegir uno que esté preparado.
3: ¿Quién?
1: Para... Claro, el tema es quién, ¿entendés? Digo, ¿bajo qué
3: patrón?
1: ¿Qué
3: es estar preparado?
1: Claro, ¿bajo qué patrón yo puedo elegir a un entrenador que esté preparado? Porque yo te puedo preguntar, tranquilamente, sí. Gareca, recorrido, profesional,
0: selecciones.
1: Dirigió selecciones, tiene autonomía sobre los jugadores con recorrido.
3: Pero porque... te frenan sus últimas experiencias.
1: Bueno, perfecto. Pero digo, después, yo te digo esto, Estudiante de La Plata, recién lo estabas elogiando. Sí. ¿Cómo venía el Cacique Medina? De no haber leído bien. En los, últimos últimos equipos no le fue bien.
0: No.
1: Sin embargo, Verón ve algo que dice, es capaz.
2: Claro.
1: ¿Entendés? Yo en lo reivindico, que no necesariamente tengamos que ver la actualidad. Es decir, Berti sería por actualidad.
4: Claro. Sí. Hoy sí, primero la tabla anual, clasificado con mucha holgura la Copa Libertadores.
1: Así elegíamos, le cuento a la gente, hace mucho tiempo se elegían los entrenadores de la selección así.
2: Claro.
1: Menotti llega a la selección después de haber salido campeón con Huracán.
0: Claro, hoy serían Berti.
1: Un solo campeonato, selección. Bilardo, campeón con Estudiante, selección. Así se elegían.
0: De premio de esta manera, claro.
1: Iba así, derecho, ibas a la selección.
2: Claro.
1: En un momento apareció el Scaloni, que generó un montón de discusiones y que terminó con eso.
2: Claro.
1: Ahora, voy a Boca y yo no sé si necesariamente tengo que elegir al entrenador que le fue bien en el último tiempo.
0: Y la otra discusión que...
1: ¿Entendés? Digo porque si estamos reivindicando al Cacique Medina, que para mí es un gran entrenador,
2: sí, para mí
1: qué sé yo si le tocó venir en el último o no. Vuelvo con Boca. Gareca le fue mal. Costas le fue mal. Diego Aguirre le fue mal en Peñarol. Estoy nombrando el Turco Mohamed.
2: Es que como...
1: recontra bien.
2: Sí, bueno, el Turco es verdad.
1: El Turco hoy llega
0: en el mejor
1: momento
0: México,
1: de su carrera.
0: Sí, sí. Lo aman en México, sí.
2: Sí, sí, sí. Pero bueno, es verdad, es como el jugador. O sea, son más veces las que te ha ido mal que las que te ha ido bien. Es la misma regla para un técnico. El ruso Zielinski llegó a Belgrano sin haber ganado ningún título.
1: El ruso podría ser otro.
2: Claro.
1: Campeón.
2: Y sin embargo, ya tiene un título. O sea, es relativo, ¿viste? Tengo que decir, lo que sí a mí me da la impresión es que normalmente uno se imagina nombres fuertes, ¿no? Digo, un Sampaoli.
0: ¿Y por qué
2: Digo, un Almirón en su momento. Nombres fuertes. Pero la última etapa larga, y Boca no ha elegido nombres fuertes. Ha estado Ibarra, ha estado Bataglia. Entonces,
1: no, los,
3: y también
1: ¿no?
3: son los jugadores, ¿no? Porque eso te demuestra, yo creo que siempre es un 50 y 50. Vos tenés que obviamente elegir un entrenador que tenga las capacidades. ¿Cómo me dice un entrenador es bueno o malo? No solamente por los títulos que haya ganado, claro, que obviamente te da autoridad y te para en ese lugar, sino en cómo puede manejar a los jugadores, cómo puede manejar un vestuario, qué identidad suelen tener sus equipos. Así es como se supone que uno elige un entrenador. Después te puede salir bien o mal, pero depende de sus jugadores. Por eso te encontrás con Cacique Medina, que en determinado lugar le fue mal. Ahora Estudiantes sí, tiene un plantel que viste es completo en todas sus líneas. Después también la puede chocar, pero lo lógico es que cuando vos tenés un plantel que acompaña, al entrenador, si es bueno, generalmente
1: te voy a dar
3: lo
1: otro
3: da
1: dato. El fútbol, viste, que nos ofrece a que el argumento yo te lo pueda contrarrestar y no porque obvio te lo quiera tirar abajo. Nico Díez la ha ido muy mal en Atlanta.
0: Sí.
1: Muy mal en Atlanta.
0: Sí, sí, sí.
1: Pero bueno, un poco lo que dice Barbie, no tenía los intérpretes necesarios que por ahí tuvo en Argentinos. Entonces, a partir de ahí hubo alguien que confió. Ahora hay otros que les despierta interés a partir de lo que le generó Argentinos como una búsqueda.
2: Claro.
1: Y Racing es como que dice, este es otro que puede ir, pero...
2: Bueno, también se nombra Anselmi, ¿o no?
0: Martín Anselmi.
2: Estuvo yendo muy bien últimamente.
0: No.
4: No, después Martín.
0: Tuvo su pico en el Porto.
2: Sí, pero en Brasil no le fue...
0: Independiente del Valle
4: no,
0: muy bien.
4: Y no me parece que sea un apellido fuerte, digamos.
2: No, o
4: sea,
2: tampoco.
4: No,
0: se puso
4: un ascenso meteórico.
1: Que esto va a ser de Riquelme y nada más que Riquelme, porque hoy están apareciendo muchos nombres. Creo que en esos casos Riquelme es muy...
2: hermético.
1: Encriptado, sí, claro. Todo lo que va a tomar como decisión.
0: Sí, sí, sí.
1: Ni siquiera hay consultas con su círculo más íntimo.
2: Claro.
1: Ni siquiera eso.
0: No, no creo. No.
1: Es que creo, que tiene que elegir a un técnico con espalda. Porque ya no resiste la cobertura de Riquelme. Es decir, cuando vos elegiste a Úbeda, y era la herencia Miguel y todo lo que le había ocurrido, pero era el respaldo Riquelme.
2: Claro.
1: Después lo tenés que avalar con resultados. Hoy, en el estado que está Boca de toda la ansiedad que hay de haber quedado eliminado precipitadamente, te obliga a traer un técnico que te genere expectativa. Como en un momento lo fue a buscar a Gago.
2: Claro.
1: ¿Se entiende?
4: Sí.
1: Después Gago podía ser discutido o no, pero salió del... siempre elige los que son amigos de él, los que son... Esta vez es como que tiene que ser. Porque cuando fue elegido Diego Martínez, hubo poco de discusión con Diego Martínez, para mí. Pero él buscó una ligazón inferiores de Boca. No digo que haya unanimidad.
0: Pertenencia de...
3: No, sí.
1: Había un Diego Martínez
3: tenía,
1: que había
3: tenía
1: ido
3: un
1: bien
3: sentido,
1: en el
3: exacto.
1: Después cuando vino
3: no,
1: Russo...
3: No, por nada, después fue uno de los últimos mejores momentos futbolísticos.
1: Cuando elige a Russo, y Russo te venía a bajar un poco la efervescencia de todo. Russo con recorrido, Almirón porque le había ido bien en Lanús, como lo elige Rosario Central, que ahora le pegan un soberano cachetazo.
0: Sí.
1: Pero bueno, no importa. Él llega a la final. Si querés exponer algo de Almirón, es yo llegué a la final de la Libertadores. Hay muchos entrenadores que no han llegado a la final.
0: Sí, sí, sí.
1: Si querés exponerlo desde un lugar, resulta
0: difícil. A mí parece una isla eso,
1: Bueno, ¿no? No, claro, no te parece una isla. Después, ¿qué otro entrenador más eligió Boca? Los Ibarra, los Bataglia.
2: Claro.
1: Que eran más.
4: Y ahí ya cerramos.
0: Lo de Gabo,
3: ahí,
0: perdón.
3: Ahí por eso también vas a, volvés a los jugadores, ¿no? En Boca salió campeón Ibarra como entrenador.
4: De hecho, es el último campeón.
0: Sí, sí,
4: es el último ahí, técnico.
0: Bataglia y Ibarra, los dos salieron
4: campeón. Claro, Ibarra es el último técnico.
3: No siempre depende
4: campeón.
3: Si es bueno o mal entrenador.
2: Sí, pero
3: si
2: es verdad lo que dice Marce. Hoy en día va a estar muy, muy cuestionado el técnico que llegue. Claro.
1: Necesitas alguien que diga, no te digo un inmaculado.
2: No, bueno, pero tenés patear el tablero y ir a buscar a Tevez.
4: No, hoy un golpe sería Tevez, Palermo. Esos serían golpes fuertes. Palermo, Tevez.
0: Tevez va.
2: Claro. Te diría Guillermo que... no puede, pues está en Vélez.
1: Pero bueno, tiene que ser alguien poder, relacionado, poder, porque está bien lo que dicen ustedes. Claro. Un Guillermo también lo incluiría.
2: Guillermo, Palermo, Tevez, fuerte.
1: Voy a buscar a alguien con recorrido como.
2: Sí, San Paoli que se nombra.
1: Estoy diciendo sin información ahora. Diego Aguirre,
0: vamos San Paoli,
2: Aguirre.
1: Gareca, Costas. Después discutilo o no si estás de acuerdo o no con. Estoy tirando nombres así, a lo terrenal.
0: Pensaba lo que hizo con Gago, que no solo tomó el riesgo de regir a alguien que no era de su riñón, sino que lo sacó de un club. Que siempre hablamos acá del tema ético, ¿no? Como moral.
1: Perdón, Martín.
0: Sí, sí.
1: Si hoy hubiera uno que creo que es el favorito de todo el mundo, si uno tuviera la posibilidad, es Mohamed. Creo que hoy Mohamed, lo elegí a Mohamed.
2: Sí.
1: Mohamed me dijo que no. No resiste el menor análisis que alguien te diga, no quiero que venga Mohamed.
2: Sí. Y para mí hay uno que ya, ya
1: es el único, de los potables, digamos.
2: Sí,
0: Guillermo Hinchabuca creo que también.
4: Que mezcla experiencia con títulos, con espalda, con conocimiento.
0: Pertenencia al club.
4: Recorrido. Conoció el club.
1: No.
4: Hoy tiene alguna historia.
1: Salvo que, bueno, ahora lo vamos a preguntar a Facu. Pero creo que el hincha de Boca no resistiría hoy en nada a Mohamed.
0: Yo pensé en otro.
1: No hay nada.
2: Es verdad,
1: a ver.
0: Vasco Arbarrena.
4: Está sin trabajo.
0: ¿No?
4: Está sin trabajo.
1: Está muy bien.
0: ¿No le fue nada mal?
1: No. Le fue recontra bien.
0: Labura contigo, Martín. Labura muy bien.
1: Pasa que yo al Vasco, ¿sabés qué me pasa? Bueno, me vas a decir lo mismo de Mohamed.
0: No sé.
1: No, está bien nombrado.
2: Yo no sé lo de Boca, no sé por Boca, pero bueno, yo lo conozco a Diego Marquich y en su momento me ha dicho que en Argentina no quiere dirigir más.
1: Yo los tengo muy vinculados.
2: Que no se quería volver para Argentina.
0: Sí.
2: Esto fue hace un tiempo, por ahí
0: claro,
2: no sé, Boca distinto.
0: Por ahí le decís
2: no
0: Boca.
1: Aparte de Arruarrena, es historia en Boca.
0: Claro, exacto.
2: Pero la teoría es que el fútbol argentino no quería volver a dirigir. Quería seguir allá en el.
0: Como que se.
1: Pero no hay muchos inmaculados, ¿entendés?
4: No hay inmaculados. Ahora, dejó para mí tan vara la baja.
0: O al revés.
4: El interinato, la presencia de Úbeda como técnico principal, porque terminó siendo un interinato lo que pasó con Miguel. Dejó tan baja la vara que hoy por hoy un técnico ya con el mínimo renombre va a ser bien visto. Porque la verdad que Úbeda se encontró con una opción, una experiencia increíble. Porque era un técnico que hasta hace poco, es más, se había retirado de dirigir porque no tenía ofertas y se sumó un cuerpo técnico.
2: Claro.
4: Y le tocó dirigir a uno de los clubes más grandes del país.
2: Y Bacari no hubiese tenido chance.
4: Cualquiera que venga ahora va a tener más espalda que Úbeda. Claro. No sé después si le va a alcanzar al hincha. Pierde 3 partidos y volvemos a la misma
2: discusión. Hubiese tenido chance Bacari, ¿no?
1: Y ya fue a Defensa
2: y Justicia. Y justo, arregló ese poco.
1: Pero bueno. Vamos a abrir comercialmente, lo vamos a saludar a Facu porque hemos tirado un montón de nombres y creo que hemos coincidido acá en la mesa por mayoría, no unánime tampoco, que era Boca hoy el escenario de comunicación. Obviamente tenemos un montón de temas. Porque hoy hablaba con alguien y me dice, no hay muchos temas. Te digo, como nunca, terminó el campeonato y hay un montón de temas.
2: Un montón.
1: Hay un montón de temas.
2: Cuando no hay fútbol, ¿viste? Te imaginás que no hay nada.
1: De verdad. Un amigo me dice, no hay temas. ¿Cómo no va a haber temas?
0: Hemos cambiado de opinión en su momento tu amigo también.
1: Claro. Sí, un amigo, es más, ustedes lo conocen.
2: Sí, seguramente.
0: Panquequeo.
1: Abrimos comercialmente.
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0: Bueno, ¿cómo te va, Facu?
1: ¿Cómo te va, Marce? Abrazo grande para todos, buen mediodía, ¿cómo andan?
0: Bueno, ahí tiramos un panorama de 10, 12 entrenadores, que obviamente no son los que está buscando Boca, ni mucho menos, pero los que podrían ser potables.
2: En el café futbolero.
0: Exacto.
1: Sí, yo creo que va por ahí, obviamente, ante la decisión de romper vínculo con Úbeda, ahora empezarán a aparecer estos o más nombres. Yo creo que la elección de Riquelme no va a ser rápida, me puede sorprender y puede llegar a ser esta semana, pero ¿por qué digo que se va a tomar su tiempo? Porque el próximo técnico, Riquelme, le va a hacer un contrato por 18 meses, es decir, los 6 meses del año que restan y todo el año siguiente, que es hasta cuando son las elecciones en Boca, diciembre del 2027.
0: Sí, creo que sería una modificación. Igual yo con ese tema... soy escéptico, y no porque por tu información, porque también Milito le había hecho un contrato a Costas
2: larguísimo.
3: Los contratos
0: lamentablemente. La verdad, después los resultados te van atando.
3: 3 años habían sido.
0: Sí, 3 años. O sea, era para marcarle seguridades como pocos.
2: Sí.
0: Y lo llamaron a una reunión y le dijeron, no va más. O sea, es simbólico para mí, pero bueno, no está mal marcarlo porque habría una diferenciación con los otros.
2: Es verdad.
0: ¿Vos tenés algún candidato? ¿Vos crees que pasa más por un tema de... ¿tiene que tener más espalda que otros esta vez?
1: Sí, yo creo que sí. A ver, creo que te lo decía Martín recién. Llegue quien llega, sin duda que va a llegar con una posición más alta que la de Úbeda. No por desprestigiar a Úbeda, sino por esto que dialogaban ustedes recién. Úbeda era ayudante de campo, Boca decidió mantenerle cargo de técnico tras la lamentable y triste partida de Miguel Ángel Russo, del apoyo del grupo, de los referentes, de haber encontrado ciertos resultados positivos. Pero bueno, después yo creo que lo que hacíamos hace un mes, ¿se acuerdan? El juego de pro y contra. Bueno, lo que pasó la semana pasada en la contra yo creo que pesa muchísimo más que un montón de cosas positivas que tuvo.
3: Y hoy por hoy entonces el técnico de Boca es Herrón.
4: ¿Otra vez?
3: El quinto interinato tengo entendido.
2: Ese Darín, parece Volcánico de Cruz.
1: Mati.
2: ¿No?
3: ¿Qué, Facu?
1: Boca no se está entrenando, Boca vuelve a entrenar el 18.
0: Digo,
1: Boca
0: pero hoy te pregunto
3: por
0: esto.
3: Por eso, pero digo, hoy sí.
0: Hoy
3: si arrancara,
0: podría ser,
4: arranca
0: si,
4: la pretemporada.
3: Por Zoom. Hoy es el quinto interinato de...
4: No sería loco pensar que puede pasar eso.
2: Dije por Zoom.
0: No, sobre todo vos lo planteás por el tema del tiempo.
3: Claro. No, porque digo, es cierto lo que dice Fafi, que arranca la pretemporada, pero en el medio hay un mercado de pases, hay que tomar
0: chance.
3: Decisiones.
0: Me diste un disparador con esto de Ron. ¿Hay chance de que sea alguno de inferiores de Boca, sí, un Rudman... El que dirige la cuarta, el que dirige la quinta, ¿sí? ¿O esta vez no?
1: No, porque yo les ponía el ejemplo de y la información de los 18 meses de contrato. Este tranquilamente puede llegar a ser el último técnico de Riquelme en la elección. Por eso yo creo que va a ser un técnico importante, de renombre, con espalda. No solamente para manejar situaciones de Boca, sino también para manejar situaciones de este vestuario tan pesado, que para mí también va a tener varias bajas con respecto a lo que fue este... Católica y con el que comenzará el 18.
0: Bueno, pero pará, ¿puede ir a buscar? Quiero llevarte un camino que seguramente por ahí a no ver. Tenés la respuesta. Un Guillermo, un Palermo, un Tevez, ¿pueden? Ese técnico con espalda que decís vos.
1: Yo lo veo más factible a Guillermo que a Palermo y a Tevez por declaraciones, por amistades, por trabajos, etcétera. Dicho esto, yo no creo que Boca vaya a buscar a alguien del riñón del club.
0: Bien. Claro. Es decir, que estamos buscando un técnico con experiencia, con recorrido.
1: Sí, igual hago un apartado. Riñón de club es muy cercano a Boca, son los nombres que dijiste vos. Porque, por ejemplo, no sé, sé que en los nombres está el Kili González. Y el Kili González tiene un pasado en Boca, sí, pero no es del riñón. No es un Bataglia, no es un Tevez,
0: claro,
1: un Palermo.
0: Claro.
1: Que rápidamente la gente lo asocia con Boca.
4: Ninguno que pueda ser ídolo, básicamente.
1: A ver.
2: Parece que llegó el técnico. Ah.
4: No, digo que evidentemente ninguno que pueda ser considerado ídolo de Boca va
2: del póster, ninguno del póster, digamos.
4: Claro.
0: ¿El Kili vos lo ves con chances?
1: A ver, el Kili en las últimas dos búsquedas de técnico de Boca estuvo sonando fuerte. También, a ver, son varios. El Mohamed también se repite, por ejemplo. Son algunos nombres que se van repitiendo de las búsquedas del mercado.
0: ¿A quién
1: de
0: buscó? A ver, haceme acordar en la búsqueda de entrenadores a quiénes buscó y no llegaron.
1: El Tata Martino. Que se dio esa reunión que él terminó diciendo que no, por la cantidad de cámaras que tenía en la puerta de su casa.
2: Peckerman.
1: exacto.
0: Beckerman
1: en su momento, Mohamed, el Guidi González, Domínguez.
3: Quinteros nunca fue, ¿no? ¿Fue más un sondeo, digamos, que de una intención real de Boca o hubo, llegó a haber una reunión?
1: Sí,
3: no,
1: sé que hubo un llamadito, un mensajito.
0: ¿Gareca?
1: Pero no más que eso. Gareca, yo creo que también hay como una opinión dividida con Gareca, pero yo creo que también en cuanto a perfil gusta.
0: Siempre se dijo que había un freno de algunos lugares, ¿puede ser? Eso es un, no sé si es vos,
1: Pongo. Sí, en cuanto a lo de Gareca, por lo que sucedió en su momento, pero de más está decir que Gareca sufrió mucho la partida de Boca.
0: A mí sí,
1: que la disfrutó Ferruggeri, Oscar sí la disfrutó.
0: Yo sentiría que es un freno que no corresponde, que le digan...
2: Que le pasan factura, decís, por eso.
0: ¿Cuánto fue? Pasó,
2: mira, otro mundo era, claro. Claro, otro.
0: Pará, te nombro. ¿Diego Aguirre sonó en algún momento?
1: En algún momento apareció en el radar, sí. Ese es con espalda y bastante, mira qué bravo. No vendría mal.
0: Yo de lo que veo terrenal, no lo veo a Gustavo dirigiendo Boca. No lo veo a Gustavo, viste que no lo nombraron.
2: Y es muy inmediato, aparte de Racing.
0: No, aparte Racing, Boca.
4: No, no lo veo.
3: Pero Diego
4: Aguirre.
3: Cosas que ha dicho Costas en el último tiempo.
0: No lo veo.
2: Diego Aguirre por edad y espalda.
3: Recuerdo algunos partidos que directamente se ha carajeado con la platea de Boca, Costas. Yo no lo veo.
0: No lo veo. Yo veo, ¿sabés qué? De todos los terrenales, yo, sin información, el que más me cierra es Diego Aguirre. De todo lo que están hablando, tratando de llegar a lo que podría ser una elección. No a una información.
1: Que el querido Pablo Lamédica, nuestro colega en su momento, tiró y dio mucha repercusión. El gallego Insúa.
2: Ajá.
0: Insúa.
2: Sí.
0: ¿Está bien? ¿Podría
3: en
0: ser?
3: En un momento se había reunido con Riquelme cuando todavía era técnico de San Lorenzo, pero que se habían juntado a comer simplemente y de ahí trascendió toda una interpretación de que le gustaba a Riquelme, pero va por ahí, me parece.
2: Sí.
5: A mí lo que me hace ruido que se tomen tanto tiempo para dirigir el técnico cuando hay que trabajar tanto sobre el plantel, ¿no?
0: Claro.
5: Porque recién decía Fafi
2: claro, que depurar, incorporar,
5: tenés que depurar mucho el plantel y eso quiere decir que también vas a tener que traer. Ahora, si vos te tomás el tiempo
0: que te diga algo,
5: para
0: lo mismo
5: traer un técnico, van a venir jugadores sin el aval del técnico, va a pasar otra vez lo mismo. Me parece a mí.
0: Pero yo creo que vas a tener tiempo de negociar. Para mí. Es como lo de Chacho cuando tenga que armar la lista hoy que estaba. Para mí primero se elige el entrenador y después los jugadores y la depuración. Porque en realidad está depurando un plantel
5: sería,
0: con contrato.
5: Pero si te tomás mucho tiempo, tenés que empezar la pretemporada.
0: Pero yo creo que el mucho tiempo va a ser siempre antes de la de que vuelvan los jugadores a entrenarse. Para mí.
2: ¿Sabes por qué esto que
0: para mí cuando vuelva el plantel, ya está el técnico.
5: Y la otra, que el técnico que vos pensás, también tiene que aceptar venir.
0: Ah, bueno, eso, después es una negociación.
3: Si es Aguirre, tiene que apurarse porque en estos momentos Aguirre está trabajando en lo que va a ser la pretemporada del segundo semestre de Peñarol y está por tomar una medida drástica, que no sé si para Boca podría ser también positiva, porque me parece que falta un poco de, en algunos casos, de rigor, de bajar los días de licencia del plantel en estos momentos.
0: O sea,
3: pensando
0: está
3: lo
0: en Peñarol.
3: Que es, está en Peñarol, quedó afuera de la Copa Libertadores
2: y no le fue bien
3: en la
2: Peñarol,
3: Copa Sudamericana, no le fue bien en la fase de grupos, se está proyectando el segundo semestre. Pero está tomando una medida drástica con el plantel por la falta de cumplimiento.
2: Tiene Leo Fernández su número 10 roto, se rompió todo. Y
0: Insúa está en Barracas.
3: En Barracas. Mañana juega con Huracán.
0: Pero no se fue.
3: No. Hoy es el técnico.
2: Ah.
1: Mohamed salió campeón nuevamente en México.
0: ¿Cómo?
1: Mohamed salió campeón nuevamente en México.
0: Sí, no. Y dicen que menos. Por eso, esta es otra pregunta, ¿cómo va para Racing? ¿La idea es buscar un técnico que esté trabajando o no?
1: Mirá, si te digo que no, hasta quizás te miento, porque la búsqueda de técnicos de Boca del último tiempo fue buscar técnicos con trabajo. Miguel Ángel Russo en San Lorenzo, Diego Martínez, más atrás Gustavo Alfaro, es decir...
0: Me acuerdo el lío que se armó con Russo.
1: ¿Te acuerdas con Russo?
2: Y Gago tuvo que meter en conferencia de prensa, ¿se acuerdan?
5: Gago también.
1: Con Gago
2: ya
1: también.
2: Ya todos sabíamos que venía.
1: Exacto, sí.
0: Y Diego Martínez también.
2: Sí, lo Diego
0: por Martínez estaba en un asado y me acuerdo.
2: Sí, Coudet en España parecido, ¿eh? Tuvo que decirle a la vez como no sé nada, no sé, y al día siguiente reconocer que...
0: Pero bueno, entonces no tendríamos que descartar uno que esté trabajando.
1: No, yo sí insisto, descartaría a alguien del riñón de Boca porque el resultado está a la vista de todos que no ha funcionado buscar a alguien del seno de Boca.
0: Y vos, si tuvieras la posibilidad, ¿a quién elegís? Vos.
1: A mí me gusta mucho la forma de trabajar y se ven los resultados y él lo ha marcado, que tiene una cuota pendiente de dirigir el club, es Antonio Mohamed.
0: ¿Pero no lo ves difícil?
1: Sí, sí, pero usted me preguntó quién iría a buscar, a Antonio Mohamed.
0: Claro, pero yo te digo, te contesto, no viene porque está en el Toluca. ¿Y ahí quién más?
3: Otro terrenal.
1: No sé si Boca está para esperarlo, pero también me gusta mucho Néstor Lorenzo.
2: Es un buen nombre.
3: Sí, sí, es un gran nombre, pero...
1: Sí. Pero está el Mundial. Pero Boca no está para esperarlo, ¿eh?
0: Ahí está lo que dijo Fabián. Exacto. Tenés que armar los refuerzos.
2: Todo. No, y otro problema que pensé cuando hablamos de esto es Tevez está por comentar un Mundial. Claro. Así que claro, no está a mano ahora.
1: Y también hay que ver, por eso yo dije, la fuente de trabajo, las amistades. Yo creo que es muy difícil, por lo menos, con esta comisión directiva.
5: Claro. Para mí tienen que buscar Nico Díez. Contento.
0: No, ¿sabés que tiró Fabián?
5: Chelino contento, Chelino.
0: Pará, pero no hubo uno que no se riera tu chiste.
5: Chelino.
0: Es como que todos desean que Nico Díez se vaya a Argentinos. Pero no hubo todos uno
5: se
0: que...
5: se ríen, no sé que se ríen. Pará.
0: Pero no hay otro técnico que es argentino, es como que potencia gente Argentinos.
3: Bueno. Guillermo.
0: ¿Por qué no Guillermo?
5: No, yo no digo que no, digo, pero...
1: Tengo otro nombre que dijeron ustedes que también me gusta.
0: A ver.
1: Espalda, experiencia, quiere volver a dirigir, buena relación con Riquelme. Pekerman.
2: Bueno, siempre Román le dice, sí, es una debilidad. Es como un poco con Bianchi.
0: Y sí, Pekerman, la verdad, está sin trabajo. Pekerman tiene historia, tiene recorrido, tiene prestigio.
5: Tiene espalda,
0: cierra por todos lados, está con gente joven alrededor.
5: Muy buen vínculo con Román también.
0: Y Pekerman es un nombre de jugador técnico de la selección argentina.
3: Sí, claro.
0: La verdad no lo habíamos nombrado.
2: Estoy preguntando a alguien de su entorno a ver qué me dice de José.
0: Ah, mira.
3: El padre fundador de la escaloneta, podemos decir. Un poco los crió.
5: Claro.
3: A todos, ¿no? Lo que están hoy en el cuerpo técnico de la selección argentina.
5: Claro.
0: ¿Y a qué nombre tiraste así de la nada?
1: No, porque anda en el radar. Yo sé que es uno de los nombres que empieza a aparecer.
5: O sea, tiene un radar bastante grande, amplio.
0: Y sí, es que...
1: El mercado de pases de técnico se suma, ya bastante tenemos con el de jugador, imagínate ahora con el de técnico.
5: Claro.
0: La fecha para, con esto termino, la fecha que vos estimás que pueda elegir el entrenador.
1: Yo creo que entre esta semana y la siguiente, Boca ya va a comunicar, y esto lo separo, debería comunicar para comenzar a trabajar en cuanto a reducción del plantel. Por ejemplo, técnico que llegue y técnico que quizás le diga a Riquelme Delgado, mirá, yo a Zenón lo quiero probar, pongo un ejemplo de alguien que no venía jugando. Pero con estos dos no voy a contar. Bueno, se le comunicará a esos jugadores que no van a ser tenidos en cuenta y que tendrán que buscar su salida. Lo mismo para incorporar. Boca, ya hace rato venimos diciendo, va a buscar un arquero, un 4 y un delantero. Hay que ver este técnico qué más pide. Bueno, para que no lleguen rápidamente, si bien es cierto, la pretemporada arranca el 18, la competencia no arranca tan rápido. Será un mes después lo importante para Boca, pero para que no lleguen esa última semana también.
0: Bien, correcto. Yo creo que... Bueno, me parece que a Zenón, me contó mi amigo Alejandro Fiore, lo conoces vos, fotógrafo, me dice que Guillermo habría pedido a Zenón.
5: Ah, sí, mira.
1: Bueno. A mí me subió el rumor de que pidió a Zenón y a Del Monte. Sí.
6: Es el rumorcito.
0: Exactamente, muy bien, Brian.
2: Zenón, si lo recuperás, es un jugadorazo.
0: Pon otro rumorcito más que habría pedido el entrenador.
6: Es el rumorcito.
0: Bruneta. Elige bien Guillermo jugadores,
2: sí,
0: ¿eh?
2: Sí, se me había escapado.
0: Uno sabe si queda Valdés. ¿Te acordás de Bruneta?
2: Sí, sí.
0: Bueno, ¿eh? Pero bueno, lo mezclé con Boca el pedido de Zenón.
1: Usted sabe que todo tiene que ver con todo, porque Boca, en el último mercado de pases, preguntó las condiciones de Bruneta, que estaba jugando en México.
0: Ah, me había olvidado de eso.
1: Sí, sí, sí. Preguntó condiciones, nada más. Si no me llevo con Tigres, estaba... No sé si seguirá ahí todavía.
0: Sí, sí.
2: No, aparte, sentí que Guillermo se me ocurrió con Lanzini. Fíjate cómo... Tiene un apunte en que cuando le pide a Lanzini en River, ya era medio un descarte Gallardo. Claro. Cómo le apunta, digo, a lo psicológico y a mejorar jugadores que son buenos de verdad, porque si no, nadie duda de lo que jugó. Es recuperarlo.
3: Para los Juegos Olímpicos.
2: Sí, y ahí empieza a caer. ¿No? Por lo menos anímicamente o cambia el... Pero está bien apuntado para mí.
0: Bueno, Juanjo Buscalia, que ha prometido venir y...
2: Juanjo, querido.
0: Ya nos vamos, le mando un abrazo gigante.
2: ¿No pasa hoy?
0: Dice que en México... Creen que habría que entrar, que te ponen los diarios allá, porque dice, el turco en Boca lo ven. En México creen eso. Después habrá que ver qué decisión toma el turco.
5: Claro.
0: Y me dice, esta es tuya, Facu. Ojo que termina el Mundial y a los dos días Boca juega el repechaje de la Sudamericana.
1: Claro, porque si bien no está la fecha, como marca Juanjo, 20-21-22 es la ida a la Bombonera, la siguiente semana serán O'Higgins.
0: Sin paredes, eso, quizás.
1: Ojalá, para Boca no, pero para nosotros argentinos sí, porque eso indicaría que Argentina llegó a la final.
0: Claro, correcto. Claro. Correct.
5: Ojo que Juanjo por ahí leyó la tapa de mi diario.
0: ¿Cuál es tu diario?
5: Y en Boca de Todos y abajo la ventanita de Mohamed. Por ahí Juanjo se dejó llevar por la tapa de mi diario.
0: Mirá. Sí. Es que Mohamed sería unánime.
5: Ah, claro.
0: Yo creo
5: ahora,
0: que viene el...
5: Mi tapa fue obvia, claro.
0: No me entendiste. Yo lo que digo es que Mohamed, creo que acá en la mesa ninguno podría discutir, claro, si no, nadie lo puede objetar.
5: No, nadie. Yo creo que, y el Pickerman tampoco.
2: Y Guillermo también.
5: Y Guillermo tampoco.
2: Y Guillermo Boca creo que también.
0: Guillermo. No, fijas. Esos tres nombres, ¿sí? ¿No se podrían objetar?
3: No, hoy me parece que no.
0: ¿Qué otro más no se podría objetar?
5: El que nombró Martín, Arruabarrena.
0: Ah, Arruabarrena, cuatro.
3: Puede ser... Alguno lo puede discutir, porque mirá que alguno lo puede discutir. Benito, por ejemplo, lo discute porque perdió dos eliminaciones con River.
0: Está bien, pero es bueno promedio. Mirá que Arruabarrena está arriba del 68.
3: Para mí sí, pero para Benito no,
0: a ver,
3: por ejemplo.
0: Que Facu quiere decir algo.
1: El que dije yo no convence, rápido, así, si Boca dice, bueno, nuevo técnico, José Pekerman.
0: Sí, acabamos de decir que está entre los cuatro que no están objetados.
1: Yo creo que esos cuatro, yo lo sumo así, al Vasco lo sumo porque se ha ido bien, aparte, es cierto, con lo que dice Mati, que ha sufrido dos eliminaciones con River, pero es un porcentaje muy alto de victorias en muchos partidos, porque una cosa es dirigir 20, 30 partidos, y otra es los que dirigió el Vasco, que estuvo bastante tiempo en Boca.
0: Bueno, desde ya muchas gracias por todo esto, ¿eh? Vamos a esperar, ojalá que lo hagan rápido, la elección del entrenador. Abrazo grande.
1: Dale, Marce, algo que nunca se dijo en radio, teléfono abierto, porque pueden pasar cosas.
0: Mirá vos, por favor. Después quiero que me cuenten en la próxima entrada lo de Cavani. Le mando un abrazo.
1: Dale, vámonos, abrazo grande.
0: ¿Cómo vemos? Ahora vamos a saludar a Nani. ¿Cómo estamos con la selección? ¿Les preocupa el tema de los lesionados?
4: Sí.
0: Sí.
4: La verdad que sí. Me preocupa más que nada porque... Bueno, voy a hablar desde mi óptica, lo que me pasó a mí personalmente,
0: sí,
4: ¿no?
0: La idea.
4: Iban pasando los días y medio que lo naturalizamos, o al menos yo lo naturalicé, de no, bueno, pero no pasa nada. Y de pronto, ¿cuándo? Ves las imágenes ya desde el Dibu viajando vendado. Más allá de que vos sabés que, bueno, está todo bien, no pasa nada.
2: Está loco.
4: Cuando vos empezás a ver las imágenes, las noticias, estamos tan cerca de la fecha y tenés tantos tocados, me abruma un poco más la cantidad de tocados que la gravedad de las lesiones en sí, y me preocupa, creo que muy muy diezmada llega.
3: Sí, llega diezmada, pero hay algunos casos que no sé si me preocupa. Por ejemplo, el lateral derecho sé que trabajó mucho con línea de tres, con lo cual uno piensa que quizás no sea tan trascendente el lateral derecho, porque lo puede hacer tranquilamente Simeone. Vas a la mitad de la cancha y obviamente Paredes hoy es uno de los, creo que es el único cinco posicional que tiene Argentina, pero para mí no va a arrancar en el Mundial siendo titular, entonces... Siento que hay bajas, pero no sé si es para sufrirlas tanto. Y además, uno mira el resto de las selecciones y me parece que están todos más o menos en la misma.
2: Todas alarmas.
3: España recién estaba revisando, llega recién con suerte a la última fecha con la posibilidad de tenerlo a Williams y a Yamal en óptimas condiciones. Uh-huh. Entonces,
2: y Francia
3: me parece
2: y...
3: que vale para todo. Lo que le pasa a Argentina vale para todos. Todos llegan con cuestiones de lesiones.
0: Le voy a saludar a Nani. ¿Ustedes qué dicen?
2: A mí me preocupa relativamente porque también confío en el, para mí, gran plantel que tiene Argentina. Como para recambio. Así que siento que son la mayoría de los puestos, los podés cubrir bien.
0: ¿Vos, Fabi?
5: No, sí que a todos nos preocupa el tema de las lesiones, teniendo en cuenta que la lesión te marca cuándo estás para volver, pero no te marca
0: cuándo estás óptimo para los futbolistas.
5: Con qué frecuencia venís haciendo fútbol, porque hay muchos jugadores que no van a poder jugar los partidos amistosos,
2: es verdad,
5: por ejemplo.
2: El primero seguro que no.
5: Y en lo que dice Mati, planteó la línea 3, pero la línea 3 tampoco es una, es algo que nosotros hayamos visto en otros partidos, ¿viste? O sea... Yo lo veo complicado.
0: Bueno, vamos a abrir comercialmente. La saludamos a Nani, que ha hecho un alto en la tele. Por favor.
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0: Nani, ¿cómo te va? Muchas gracias. ¿Cómo anda todo por allá?
8: ¿Cómo están, compañeros? Les mando un abrazo grande, espero que me reciban bien.
0: Sí, todo muy bien, perfecto.
8: Bueno, espectacular. Nosotros estamos aquí en el Hotel de la Selección Argentina, antes de meternos en lo deportivo, me parece que la noticia hoy aquí con la que amanecimos fue un tornado. ¿Y por qué lo comparto? Bueno, porque pasó muy cerca del hotel de la selección y generó destrozos. Esto obviamente alteró el descanso de la delegación argentina, que se sorprendió en la madrugada con los mensajes que te envía el servicio meteorológico. Desde aquí son como alertas que te llegan al teléfono, que por más que lo tengas en silencio, te suena y fuerte igual.
4: Y no para. Bueno,
8: eso lo vivió la selección argentina. Y no para, con recomendaciones, buscar un lugar seguro, no estar en la vía pública. Eso sucedió alrededor de las 2 de la mañana, acompañado de fuertes tormentas, mucha caída de agua, vientos y un hotel que amaneció, la verdad, con muchos destrozos alrededor. Están levantando algunos árboles y están sobre todo volviendo a hacer del perímetro del hotel un lugar seguro, porque en definitiva no deja de estar la selección argentina aquí y se han caído todas las vallas, se han caído todos los elementos de seguridad. Así que Marce, quería arrancar con eso porque es lo que en este momento están viendo mis ojos aquí.
0: Es verdad y está bien que lo puntualices. Lo otro, ¿durante mucho tiempo fue esa tormenta así fuerte?
8: Sí, durante gran parte de la noche. La lluvia al menos sí, el viento no tanto, duró un tiempo, pero después fue mermando y ahora nos acompaña. Cielo despejado, sol, lindo día con aumento de la temperatura y una selección que se va a estar entrenando a la tardecita, es el horario elegido, que es cuando baja un poco el sol, cuando se siente menos el calor, y veremos con qué novedades desde lo físico, ¿no? Ya pegándome al análisis que estaban haciendo ustedes desde allí, con muchos jugadores que llegan. Yo creo que es una preocupación para Scaloni, no hay que restarle importancia, porque lo dijo él, no llegan en las condiciones deseadas los futbolistas, más que nada por la cantidad, no sé si por el tenor de las lesiones, pero bueno, son muchos. El Dibu sabemos que no va a estar en los amistosos, el Cuti seguramente tampoco, y a Messi se lo intentará cuidar también para que llegue bien al debut.
0: Bien, antes que nada te pregunto, ¿fue una sorpresa lo que cayó de tormenta o estaba el alerta en la previa, hace un día? Viste que ellos con ese tema son muy, muy cuidadosos.
8: Sí estaba pronosticado lluvia, de hecho cuando uno ve el pronóstico extendido, llueve prácticamente todos los días, tiene un tiempo cambiante, le diría similar a Miami con respecto a cómo pasa de las lluvias al sol en poquito tiempo, pero no estaba previsto el paso de este tornado que pasó cerquita y dejó su huella.
0: Bien, vuelvo ahora sí a lo que planteábamos del tema de la selección y las preocupaciones. En el orden de preocupaciones, ¿cómo sería el ranking de los jugadores que están lesionados?
8: Bueno, por importancia creo que vamos a coincidir que Messi, no, claro. No por la gravedad de la lesión, claro. Pero bueno, no deja... ¿Me escuchan?
0: Sí, los perfecto, perdí, ¿eh? Perfecto, perfecto, ah, Nani.
8: Perfecto. Bueno, yo creo que Messi, por la importancia que tiene, la ascendencia, más allá de que su lesión no es tan complicada, lo que se va a perder son los partidos amistosos, y es un jugador Messi que necesita jugar para estar bien. No, cuanto más juegue, mejor para su físico. Pero bueno, llegará con el rodaje de los entrenamientos. Y después veremos qué sucede, yo pongo el asterisco al lateral derecho. No, porque en el único puesto en el que Scaloni decidió traer jugadores para los amistosos que están en la lista de 26, en la de 55, es en el lateral derecho. Más allá de que está Beltrán en la de 55, que está Aranda, es cierto, pero bueno. Digo, los que corrieron con chances hasta último minuto de meterse en la de 26, aquí están Gea y Capaldo. Es decir, el lateral derecho es una preocupación para el entrenador. Veremos si los cuida tanto a Molina como a Montiel en estos partidos amistosos y cómo ve la evolución de ellos a lo largo de la semana.
0: En cantidad de días, que siempre es lo que nos lleva en un desgarro, Molina el desgarro, ¿cuántos días tiene ya? ¿Cuánto lleva ya Molina del desgarro?
8: Ya te digo...
0: Pero más o menos, ¿qué llevará? ¿Dos semanas partido? Ya?
8: Sí, y me animo a decir un poquito más. Un poquito más también.
0: Claro.
8: Sí, te diría más 20 días, 20 y pico de días.
0: Con lo cual, si es el desgarro ese típico, yo sí creo que para mí está saliendo. Para mí el foco es Montiel, desde afuera lo digo, por lo que marca Nani, que yo lo comparto, cuando vos llevas dos jugadores porque hay algo que está pasando. Por eso digo que el tema de las lesiones, como falta mucho tiempo, y la verdad, del equipo titular, porque el equipo titular pareciera que sale, no quiero adelantarme a lo que va a decir Nani, pero del equipo titular yo no sé si hay muchos, el único era Paredes, que podría haber estado en una duda.
2: Podía pelearse.
0: Que podía pelear, no era un titular indiscutido, podía por su lugar. Yo creo que del equipo titular...
2: O Thiago Almada ahí arriba.
0: Digo, si yo lo tengo bien a Molina, Molina, el Cuti, que podría esperar... Sería uno de todos porque está con esa distensión de ligamento, claro. Y por ahí por la envergadura del partido, digo, por ahí lo guardo y tengo una semana más para ponerlo bien. Después no mucho más, porque la mitad de la cancha yo te la armo con De Paul, Alexis y Enzo Fernández. Y adelante lo pongo a Messi, como dice, con este cuidado de lo que cuenta Nani. Después Julián Lautaro y Thiago Almada. No hay mucho más que me preocupe, digo, del equipo titular.
5: No, el tema de las lesiones, más que nada, lo que hablamos recién. O sea, que por ahí... Vienen con un mes sin competencia, los que vienen lesionados y algunos que no vienen compitiendo. Porque Thiago Almada no estaba jugando mucho en el Atlético de Madrid. Por ahí es esa falta de competencia, ¿no? Que
0: vos apuntás a eso.
5: Ambas cosas. La lesión te margina, obviamente, un tiempo en el cual vos te recuperás. Pero también ese tiempo es sin competencia previa. Los Chelsea tampoco venía compitiendo con tanta permanencia, digamos.
0: ¿Vos qué decís, Nani?
8: Sí, yo comparto un poco. Comparto esa idea. A ver, en el caso de Thiago Almada, que yo creo que es un caso muy especial al que le podemos dedicar un párrafo, porque es cierto que la temporada de Thiago Almada en el Atlético de Madrid no ha sido buena, o al menos no tuvo esa regularidad, tanto es así que hubo un contacto, que yo creo que se los contaba, un contacto con River, totalmente confirmado, si bien no es la prioridad para el jugador, pues su prioridad es quedarse en Europa, es una posibilidad que tiene, pensando en el futuro, pero se convirtió en jugador de selección Thiago Almada. Es un jugador de selección, es un jugador que ante la ausencia de Messi no le ha pesado la responsabilidad de ser dueño de equipo y lo ha demostrado en los partidos más chivos, más duros de eliminatorias, así que yo creo que por ese lado Scaloni lo deja tranquilo. Después otro jugador que llegó, la verdad que tuvo una temporada con muchas lesiones, es Nico González, que ahora está recuperado, pero muchas lesiones musculares tuvo Nico González a lo largo de la temporada, ni siquiera quiero nombrar el antecedente de Qatar, la verdad, porque fue muy muy doloroso para el jugador y para todos. Pero bueno, tendrá que evolucionar también a las prácticas. Los van a exigir, ¿eh? Los Scaloni a los jugadores, no a los que estén recuperándose de una lesión, está claro. No va a romper un jugador que viene con una evolución. Pero sí a los jugadores que ya están bien, que están recuperados de su lesión y que necesita ver hasta dónde, a eso los va a exigir.
2: Y Nani, lo otro que pensaba de esto que estamos hablando es por cómo se maneja Scaloni y esto que contás, por ahí puede cobrar más importancia de lo que pensamos el amistoso 2, el segundo, el de Islandia, el 9, porque es más cerca de la fecha del debut y porque tiene como 8 o 9 o 10 jugadores.
3: Es una semana previa al partido.
2: Claro, por un lado que no quiere, o sea, que va a necesitar el rodaje y por otro lado la incertidumbre de cuánto los arriesgo.
8: Sí, yo imagino un mix en los dos partidos. Porque es cierto que el de Islandia está más pegado al debut del claro. Mundial, pero también es cierto que es la medida.
2: Sí.
8: ¿No? Y esto sin subestimar Honduras, es el rival en la previa, y más que Argentina no ha tenido amistosos muy exigentes, es el rival en la previa que te puede dar la pauta de para qué. Yo me imagino equipos con un mix de titulares y suplentes en los dos partidos.
0: Sí, y te voy a decir algo más. Para mí, viste cuando hablamos del tema de las lesiones, yo creo que si él logra recuperar a Molina, tiene gran parte de los jugadores. Pienso que el que va a tener un lugar preponderante para mí es Barco.
2: Coincido que se puede.
0: A partir de las lesiones, yo creo que Barco va a ser... Había una búsqueda que para mí era no prioritaria, esta cosa de querer encontrar el Julián, el Enzo y el Alexis
2: sí.
0: de Qatar. Yo creo que la vida te va llevando por distintos caminos. No es necesario encontrar a los sustitutos. Como te pasó en otra época, siempre aparece algo diferente. Y vuelvo, para mí Barco es una muy buena señal de alternativa para este mediocampo argentino.
2: Coincido, y Nico Paz me pasa parecido.
0: Y Nico Paz también.
2: Pasa con ellos dos.
0: Por eso, cuando hablamos de las lesiones, que hizo por ahí, Nico González se pondrá bien durante el campeonato. Si cuenta Nani y lo exigen y no pasa nada raro, lo vas a tener en algún momento.
2: Y a ellos les encanta, siempre fue un fetiche.
0: En la media, los lesionados, con el único que tengo ahí una duda es con Montiel. Porque el haber llevado, Nani volvió a decir eso, a Yay y a Capaldo es porque estás viendo que ante una eventualidad yo los tengo que tener al lado.
2: Sí.
0: No quiero que me pase que estén comiendo un asado como Angelito Correa y Thiago Almada.
5: Claro, y si ahí Nico González lo tenés que esperar, en caso que pase algo con Tagliafico, que Dios quiera no pase nada, ¿cuál es la alternativa que tenés con Tagliafico?
2: Pues, una línea estamos en Medina.
5: Medina
2: lo lleva un poco ahí.
5: ¿Tenés alguien?
2: No es tan natural como.
5: Del puesto natural.
4: No, no es natural.
5: Porque a Barco no lo quieren utilizar.
0: Pero primero te tiene que. No, pero ¿no? Pará. ¿Por qué llevaron dos? Yo te, sí. Por lo menos a mí, ahora le preguntan a Nani.
2: Claro.
0: Yo lo que creo es que Tagliafico ya lo tenés. En el lateral derecho tenés a los dos tocados.
5: Claro, digo, ¿entendés? Pero un imponderable que puede pasar en un mundial.
2: Facundo Medina, Lizarra.
0: Primero tiene que pasar que Tagliafico se te manque.
5: Sí, sí, pero.
0: Para, y después vas con Facundo Medina, con Nico González.
5: Claro, exacto. Sí, no, claro. Digo que hay.
4: Pero
5: hay,
4: el tema es que por ahí. Hay,
5: ¿cómo
4: sigue,
5: lo piensan,
4: sigue siendo una jugada fuerte de algún modo no tener un reemplazante
0: natural
4: del lateral izquierdo.
0: Tipo Bacuña. Nani.
8: Sí, a ver, coincido con esto último. La primera elección de Scaloni de la conformación de la lista fue la cantidad de defensores que va a llevar, a diferencia de Qatar, que llevó 9, y que ese noveno defensor buscaba cubrir el puesto de lateral derecho, pero ahí ya tenías a los dos, tenías a Molina y a Montiel, es decir, Foyt en Qatar no iba a jugar, salvo una catástrofe de lateral derecho, pero te cubría también la posición de primer marcador central. Yo creo que quizás no le apareció ese por la derecha. Entienden que Medina por la izquierda puede ser ese jugador, si bien, como dice Barbie, no es un 3 natural. Y imaginará que Barco, por haber sido 3 natural durante toda su vida, más allá de que está jugando muy bien en el mediocampo, puede cumplir esa función. Entenderá que Nico González en una línea de 5 puede cumplir por ahí esa función, y por eso prescinde de una Acuña, que a mí me dijeron, el tema del físico es importante. Acuña no llegaba lesionado. Es importante el tema del físico, pero me parece que es una sumatoria de elementos, ¿no? El tema físico, por ahí la falta de confianza, ¿no? En una Acuña que no ha logrado ser regular, sí tener muy buen nivel el tiempo que ha jugado, que quizás por eso chocó y sorprendió su ausencia, porque hace 3 meses por ahí lo poníamos en duda, pero me parece que en los últimos partidos en River hizo mérito desde lo futbolístico. El tema es que si uno va al repaso se ha perdido también algunos partidos por alguna molestia física.
0: Nani, la verdad, gracias por el tiempo, porque te vemos todo el tiempo al aire y es lindo, es un privilegio para todos nosotros estar en un mundial. Así que un lujazo el alto en el camino que hiciste. Muchas gracias.
8: No, gracias a ustedes. Ahora me van a ver con Toti.
0: Sí, sí.
8: Abrazo. Anda,
0: yo te puedo pedir un favor, Nani.
2: A ver.
8: Sí.
0: ¿Podés levantar la mano para que sepamos que nos mandó un saludo simbólicamente?
2: Sí, ¿cómo te va?
8: ¿Eh? Dale, saludo con la mano, dale.
0: Claro,
8: dale.
0: Porque te estamos viendo. Nosotros todo el tiempo te vemos al aire. Un beso muy grande. Fondo.
8: Gracias. Qué privilegio, qué placer que se dan, los gustos en vida. Dale.
0: Los gustos en vida, es verdad. Bueno, ahí estaba Nani. Pronto estará viajando Barbie, obviamente, para salir de todos los lugares.
4: ¿Vos, Marcelo?
0: Sí, también. Claro, pero bueno, como era el que estaba hablando, me molesta decir quién les habla, ¿viste?
4: Mañana.
0: Claro. Exacto, mañana estamos viajando. Mañana. Barbie, ¿ya sabés todas las ciudades que vas a tocar?
4: Sí, yo me voy el 10 y me voy primero a Houston.
0: Houston.
4: En Houston.
0: Lindo lugar.
4: Sí. Paso una semana más o menos, porque ahí hacemos el primer partido de Alemania y el primero de Portugal, y de ahí vamos a Atlanta.
0: Bien.
4: Ahí España.
0: Vas a Villa Crespo.
4: Claro.
0: Bien. Bien.
4: Vuelvo a Argentina.
2: Muy lindo.
4: Atlanta de nuevo Houston, y de Houston Boston.
0: Boston.
2: Todas selecciones de nivel, ¿eh?
4: Bien. Ahí Francia.
0: Ahí me vas a generar una envidia recontra sana, que es conocer Boston.
4: Bueno, me han dicho también los que la conocen que es hermosa. Conozco. Yo no tengo idea.
0: Hay dos ciudades que me quedan por conocer, que en el Mundial 94 no me tocaron.
2: ¿Boston?
0: Boston y Chicago.
2: Yo tengo un dato del Dr. Reich, que es mi viejo, que ha ido por congresos y siempre me
0: neurólogo,
2: dijo...
0: Afamado, neurólogo, afamado neurólogo. De los más prestigiosos que tiene la Argentina. Así como lo ven a Martín.
2: Mi viejo es más serio que yo.
0: Claro, es correcto.
2: Sí. Yo salí un poco más al lado del humor. No, mi viejo, me acuerdo que me destacó que tuvo 2-3 congresos en el tiempo en Boston. Lo limpio, de impoluto, de que no ves un papel en la calle, esas ciudades que son como para aplaudir, de la limpieza, que siempre le gustó mucho, como ciudad además. Pero me acuerdo que me dijo esto de que le sorprendió la pulcritud.
0: Le preguntaste, me diste una curiosidad, el neurólogo, ¿cuánta importancia tiene en un deportista para que pueda liberar su cabeza y llegue descomprendido? ¿Sabes qué me gustaría llamarlo?
2: Porque la neurociencia en el último tiempo estuvo muy en
0: boga.
2: Por
0: eso te lo pregunto.
2: Con Sandra Rossi, con Gallardo.
0: Bueno, si en algún momento el bloqueo de cantidad de partidos, de que te preocupes porque hay una lesión, te hace desviar de tu foco. Es decir, yo, por ejemplo, voy, me duele el brazo, me duele la pierna, tengo la garganta que tengo con disfonía. Es como que empezás a ver que tu foco no es cómo voy a trabajar, cuáles son las condiciones de laburo, cómo está la selección que voy a cubrir, ¿entendés?
2: Sí, sí, sí.
0: O sea, mi cabeza normalmente va
2: Para vos, ¿qué vas a cubrir?
0: Pero, por ejemplo, para el jugador de fútbol, de elite. Habría que preguntarle, no sé si lo podemos llamar.
2: Bueno, le escribo, le pregunto.
0: Sería una buena nota. Dale. Sobre todo por cómo venimos. ¿Cómo es el último partido de Argentina en el Mundial en previo a Qatar?
3: Bueno, previo fue con Emiratos Árabes Unidos. Ese partido lo gana 5-0. Ese equipo formó con el Dibu Martínez en el arco. Línea de 4, Foyt, Otamendi, Lisandro Martínez y Acuña.
0: Al Cuti lo resguardó.
3: Sí, al Cuti lo cuidó. Y a Tagliafico también. En realidad ahí había una pelea más pareja entre Acuña y Tagliafico. Le tocó
0: en el medio.
3: Di María, Paredes, De Paul y McAllister, Messi y Julián Álvarez.
0: Ya se vislumbraba el equipo.
3: No tanto.
0: No tanto.
3: Porque ¿cómo debuta? Lo que fue el primer
0: Qué buen dato.
3: El primer equipo.
0: ¿Cómo lo tenés en la memoria?
3: El Dibu Martínez en el arco. Molina, el Cuti, Otamendi y Tagliafico. Fíjate que ahí los que repiten son el Dibu y Otamendi. Porque ahí aparece el Cuti Romero, aparece Molina y aparece Tagliafico en lugar de Acuña. En la mitad de la cancha sí suena bastante parecido, porque en ese equipo estuvo De Paul con Paredes y con el Papu Gómez.
0: ¿Ese fue el primer partido?
3: Sí.
2: Claro, con Arabia.
3: Con Arabia Saudita.
0: ¿Cuál es el que cambia que pone Alexis y a Enzo?
2: México.
4: México entra Palacios también con México.
3: Ya se ve más en el tercero con Polonia, pero los cambios en el segundo partido fueron.
2: Y pensaba otra cosa, pero para este mundial, no hay una duda, ojo, con Otamendi o Lisandro Martínez también.
3: Sí.
2: No es tan seguro que sea Cuti Otamendi.
0: También.
3: Y adelante era Messi, era Lautaro y Di María.
0: ¿Qué quiero decir con esto? Porque quiere decir que cuando forme el equipo ahora, va a ser un mix. No nos va a dar la señal de lo que es el equipo. Para mí el equipo no sale de esto. Tampoco estoy dando 11. El Dibu Martínez para mí va a llegar bien. Molina para mí va a llegar bien.
3: ¿Cuti?
0: No sé. Por ahí al Cuti lo resguarda. O sea, va a estar bien, no lo vas a arriesgar por el rival. Me estoy anticipando, ¿eh? Otamendi y Lisandro Martínez. Ahí habrá que ver la letra fina de lo que es el entrenamiento.
3: Tagliafico.
0: Después el medio. De Paul, Alexis,
4: Enzo,
0: Messi, Julián,
4: Almada
0: y Thiago Almada.
2: Sería así.
0: Esto es lo que yo veo. No le veo, ¿entendés?
4: Sí, para mí de mitad de cancha para adelante, si están bien, es clarito que va a ser así.
2: O en algún partido, Nico González. Para mí también les gusta mucho.
3: Yo no lo bajaría. Después, a Nico Paz no lo bajo. Ni loco.
0: Pero para el primer partido de titular.
3: Lo que pasa
0: es
3: que.
0: Una cosa es vos pensarla. Después te la llevo. Sí. Miro al banco. El partido no está siendo como yo quiero. Y tengo a Nico Paz, lo tengo a Barco, lo tengo a Lo Celso, dependiendo. Lo tengo a Lautaro. Yo me estoy olvidando. Tenemos a Lautaro. Tengo a Simeone si tengo que hacer la banda con recorrido. Se empezás a tener el recambio después.
2: Lautaro llega bárbaro.
0: Pero lo que estoy viendo es, ¿cómo arranco los titulares para el primer partido del Mundial? Y yo veo este equipo.
3: A mí lo único que me frena es esta cuestión de que siempre los técnicos te mencionan, sobre todo los que tienen experiencia mundialista, que el primer partido es clave. Ya sé que después lo que nos pasó con Arabia Saudita, pero digo,
0: los mejores.
3: No, por eso digo, por el Cuti Romero, que para mí si está en un 60-70% lo pone, para mí.
0: Yo creo que va a depender
3: después
0: de su evolución.
3: Equipo,
0: si está para jugar, lo pones. Ahora, si no...
3: Esto sale de memoria.
0: ¿Entendés? Eso es lo que digo.
3: Con respecto a... Este fue el equipo de las eliminatorias. En las eliminatorias la mayoría de los partidos...
0: El tema es que te pase algo de acá, en dos semanas con Montiel.
4: Claro.
0: O con Molina.
2: Sí.
0: Y ahí sí se te llena de preguntas. ¿Qué haces ahí?
3: No, es que...
0: Ahí está la exigencia.
3: Si vas a las eliminatorias, el equipo del último tiempo fue este. O sea, con De Paul, con Alexis, con Enzo, con Almada, con Messi y con Julián.
0: Ploteo se fue a la miseria porque estaba todo tapado. Eso no se veía ayer, ¿eh? Bien, muy bien. Bueno, nos vamos a ir a la tanda. Hablamos de Boca, hablamos del entrenador de Boca, hablamos de la selección y la tormenta que pasó, que fue muy fuerte y que ha generado que ahora se puedan ver cosas de la selección. Por ejemplo... porque había un montón de lonas. No digan lonas, pero era un ploteo.
3: Sí, algo casi
0: no se podía ver.
2: Casi gente desnuda tenemos.
0: Claro. Después, hay que hablar de River y los refuerzos. Algunos adelantos se dieron, otros no tanto.
4: Hace rato.
0: Se dieron, cada vez están más cerca.
2: Sí.
0: Después, Racing. Estoy desorientado con el técnico de Racing.
3: Complicado.
2: Pero creo que Milito también,
3: En la misma órbita.
0: Sí, decís.
2: Para mí sí.
0: O no trascendió periodísticamente.
2: Yo lo veo.
0: Y en la época nuestra, diríamos, todo se trata con mucho hermetismo. Diríamos, antes se decía eso, para justificar que no tenía la información.
5: Sí, pero.
0: Yo estoy desorientado. Sí, pero yo no la tengo hoy.
5: La reunión de Costa salió.
0: Bueno, pero esta vez.
5: Claro, salió.
0: Esta vez no.
5: Y ahora no. Por ahora no, hay que ver.
0: Yo creo que hoy no se sabe el técnico de Racing.
3: Todo lo que le gustan a Milito están con trabajo.
0: No empecé.
4: Y te mira con sujeción.
3: Crespo, no.
2: Chelinho,
3: no sos el único.
2: Crespo, no.
3: Hay uno que está dirigiendo el Mundial que también.
2: Pero Crespo era el uno, ¿no?
3: Y hay uno que dio la lista ayer por la noche. Y que tiene a tres futbolistas del ámbito local. Que uno es Galíndez, Alfaro. Otro es Henry Páez y Becacese. El otro es Caicedo. Sebastián Becacese.
0: ¿Volvería a Racing?
3: No. Le gusta mucho a Milito.
2: Bueno, pero Crespo también.
3: Está con trabajo.
0: Pero más que trabajo, está en el Mundial. ¿Cómo hace para contratarlo en el Mundial?
3: Bueno,
0: el único que lo pudo hacer fue River. Que le dijo a Otamendi,
3: claro.
0: Firmemos contrato, vos te vas al Mundial, pero ya está firmado el contrato. Sí, ya está.
3: Se fue con la seguridad de que va a jugar en River.
0: ¿Es de la única manera, o no?
3: Sí, acá...
4: Tremendo lo de Otamendi.
3: Yo digo solamente que los técnicos...

0: con Pep. ¿Cuántas premias, no? En el lomo.
1: Ah, a propósito, ¿de la Champions les quedó algo?
2: 2010, decir? Creo, por ahí.
0: ¿Qué? Ganó el mejor.
1: Ganó el mejor.
3: Qué tibieza del Arsenal.
2: A mí me alegra mucho Luis Enrique.
1: Mira.
2: Me fascina. ¿Quién? Por Luis Enrique, me fascina como personaje y como técnico.
3: No la jugás siempre la Champions y cuando la jugás así, la final.
4: Sí, pasa de juego contra el Paris.
0: Pero jugó como la, pero jugó como la juega bueno, siempre, poquito, el Arsenal.
3: Un poco
0: es
3: más
0: esto.
3: De ambición. Hiciste un gol a los 6 minutos es esto, y te colgaste el travesaño en los 90 minutos.
1: ¿Pero vieron que Luis Enrique lo elogió?
3: Y porque hizo un.
0: Sí.
3: Es que hizo una
1: Dijo
3: muy buena
1: que fue el rival más complejo.
0: Aparte, sí. Es que igualmente, si nos ponemos honestos intelectualmente. Sí. Vos comparás los planteles y sí. El Arsenal no tiene un plantel, viste,
2: de tanta
0: como para llegar a donde llegó.
4: Claro.
0: Es un trabajo del técnico, viste, sí. De Arteta, que viene de hace años, que fue mejorando pasito a pasito, y bueno, y se quedó ahí nomás. Pero
4: sí, dice, bueno, Luis Enrique dijo que el Arsenal era el mejor equipo que jugó sin pelota.
1: ¿Viste?
3: Sí. Es que sin pelota y pelota parada es el mejor equipo.
0: ¿Viste cómo le costó al PSG que encima tiene esos jugadores adelante para entrarle?
1: Para mí se quieren tanto los dos porque Arteta lo elogió hasta el hartazgo.
4: Sí.
1: Y eso habla a las claras también del nivel de los técnicos españoles.
2: Sí.
1: Porque vos hablás de Luis Enrique, hablás de Guardiola, después cada uno elegirá el que quiere elegir. Arteta ya se puso en esa mesa. Para mí el gran logro de Arteta es que está en esa mesa de charla. Después le darás poner que sea el tercero, pero se puso en ese lugar. Para mí el gran motor es ese. Estamos Klopp, ¿quién más? Ayúdenme con algún nombre.
2: Mourinho, Guardiola.
1: Mourinho,
2: Guardiola.
1: Y esto, después por gusto, no importa, pero sí, esa mesa de...
2: Ancelotti.
3: Ancelotti tiene que estar, sin
1: Ancelotti.
2: Champions. No tanto.
0: Ahora,
2: más.
0: Sí, es cierto.
1: Escaloni lo podríamos poner en esa mesa.
3: Perdón, yo sé que no le dan...
0: Pero Arteta cobra mucha trascendencia porque es el Arsenal y por todo el tiempo que pasó.
1: Exacto.
0: Para que esto suceda, ¿no? Pero tiene que todavía seguir construyendo.
1: ¿Tiene que le falta todavía para esa mesa?
0: Sí, yo creo que sí.
2: Pero rompió un maleficio de 22 años.
0: Sí, sí hay que decir también, y no lo digo de manera peyorativa, pero sí es cierto que este Arsenal de Arteta nada tiene que ver con lo que entendían los hinchas del Arsenal, que es la historia de cómo juega el Arsenal.
1: Ah,
0: ¿no?
1: Bien, bien. Sí. Pará, ¿y el partido? Porque estaba el tema de la jerarquía, porque eran los mejores. ¿Les gustó el partido?
4: Sí, a mí sí.
3: A mí
1: sí, los atrapó.
3: A mí por un momento me pareció tedioso. Con respecto a lo que fueron las semifinales, fue medio aburrido. Para una final de Champions.
4: Bueno, pero uno y el otro.
3: Igual, ojo, el anterior también había sido la última final aburrida porque la liquidó antes.
0: Pero a mí me gustó eso, ¿viste? A mí me gustó ver el PSG como lo pasó por arriba al Inter. Fútbol total.
1: Bueno, yo creo que para mí... Así como hablamos de jerarquía todo el tiempo, ¿por qué lo voy preguntando? Siento que el partido no me llenó.
4: Claro.
1: Yo me senté, es como cuando vos vas a ver la película y decís, ¿esta no te falla? Llegaron los dos mejores, seguramente
0: ¿A
1: juegan...
0: ¿A vos te gusta más un PSG-Bayern?
1: No, me gustaban los dos. Pero el partido se jugó más como si fuera una final, es decir, te tapo las virtudes del otro.
2: De ajedrez.
1: ¿Entendés? No fue el partido... Yo lo voy a jugar y vos me haces un gol y yo te hago otro gol. Y vos me haces un gol y yo te hago otro. Ese era el partido que yo esperaba.
4: Cuando se jugó así, salieron 5-4.
1: Bueno, es lo que yo... La miro de afuera.
0: Eso yo decía, que te gusta más un PSG-Bayern.
4: El partido entretenido. El partido entretenido vos lo mirás porque decís, bueno, ataca un rato uno, ataca al otro, ataca uno, ataca al otro, se atacan entre los dos. Acá el partido no se dio de esa manera porque el París... Te ataca. Y el Arsenal no tiene esas características tampoco. Entonces, por ahí viste un equipo que ataca y otro que defiende.
1: Bueno, pero más allá de esos matices,
4: aburrido, claro.
1: No me terminó llenando.
2: No,
1: también.
2: Es verdad.
4: Sí, defiende bien.
3: Parecía un partido de Copa Libertadores. ¿Sabes, más cerradito.
2: No, digo, la era de modernidad, lo que vi también, esto que decís, se vio ayer en Estados Unidos 3, Senegal 2, amistoso, que Pochettino dirige Estados Unidos, en el cooling break, ese tiempo de 2 minutos, sacas a Pochettino la compu.
1: Sí, sí, sí.
2: Hay una imagen de la compu y todos mirando, es como otra era del fútbol.
1: Sí, sí, sí.
2: De los
1: sí,
2: detalles,
1: sí.
2: La data. A veces podés abrumar al jugador también así para mí.
1: No. Y lo bueno es que todos miraban la computadora.
2: Sí, increíble.
1: Digo,
2: la escena.
1: Traigan algo más grande. Porque la computadora es chiquita.
3: Y linda para la publicidad también, ¿no?
2: Pero sí, la foto es linda.
0: La locura.
1: Pero vos ves todo, la plata, el negocio del fútbol.
3: La manzanita,
1: viejo.
3: Se hizo una fortuna con eso, ¿no?
1: Y bueno.
3: No, está bien, digo, solamente que estamos también...
0: No es para cualquiera salir bicampeón de Champions.
4: ¿Cómo?
2: Con un plantel que depuraste y armaste vos.
0: Encima eso, ¿no? El valor de, primero, un club que nunca lo había logrado en toda su historia. Y después lo que significó Luis Enrique desde su llegada en un nuevo proyecto de club, en una depuración. Se fueron Messi, Neymar, Mbappé, ganaron dos Champions seguidas.
2: Sí, Dembélé, Balón de Oro por él también.
1: Bueno, sí. Quiero decir que Nani ya saludó,
3: ¿eh? Muy bien.
1: Levantó la mano, Nani, Muy bien, perfecto.
2: Todo,
1: sí, perdón,
3: Agrego simplemente un técnico que no lo hemos nombrado en la mesa de los grandes, pero que ganó 3 Champions al hilo. No se lo nombra Zidane. Porque ya tiene poca prensa, pero Zinedine Zidane, sí, sí. Si

0: Dubu tiene que estar en esa mesa de los grandes. Tres Champions seguidas. ¿Quién ganó tres Champions seguidas?
1: Es bueno. Perfecto.
2: Y no suena para Boca, ¿eh?
1: No, pero suena, no suena para... De ya no puede salir campeón y subcampeón.
0: Sí, para mí es un gran técnico también.
2: Y sí.
0: Muy bueno.
2: Hay que darle mérito.
3: El tema es más en selecciones, en selección que...
0: Bueno, ahora vamos a ver cómo le va a Zidane después de este Mundial.
1: Bueno, no podíamos dejar de hablar del segmento Champions.
0: Claro. Sí, claro.
1: Si no quedamos afuera de todo. Viste que están los nenazos de la Champions. Sería así.
3: Claro.
1: Viste que te dicen, ¿cómo no vas a hablar de la Champions? Tenés que hablar algo de la Champions. No hubo. Vitinha elegido el mejor jugador.
2: Va en patines.
0: Ahora que civilizados que somos nosotros.
1: No, juega fenómeno.
3: Hubiera merecido el Balón de Oro más que Dembélé, mirá lo que te digo, pero de la temporada pasada.
1: Claro, pero ayer, era el sábado, no fue el jugador MVP del partido.
2: No, no.
3: Me hubiese quedado con Kvaratskhelia.
2: Tiene menos marketing, tal vez porque...
0: no juega.
1: Lo sacaron a todos, no aguantaron los 120. Mirá que allá dicen que están preparados, que son robots, que van a llegar físicamente. Tuvieron que salir todos.
3: Calambrados los muchachos al final.
1: ¿Viste? Sí, todo es más o menos como acá. Belé también estaba calambrado.
3: Y aparte al nivel que juegan allá. Mirá que ya no se corta el partido. 5 minutos cada pelota parada.
1: Che, ¿a quién fue que salió 10 segundos? ¿Viste? Más de 10 segundos con la nueva reglamentación.
0: En Islandia, en el partido con Japón.
1: Ah, ¿vieron?
0: Sí, sí.
1: Ojo con eso, ¿eh?
0: Tardaron, el tema es así.
1: Contale.
0: Pasaron, van a tratar de agilizar la cuestión de los cambios y de los laterales.
1: Tiro un tema y este programa está metido cada uno a su manera.
0: Estamos muy modos.
1: Me gusta eso, ¿eh?
0: Hay un límite de 10 segundos para que salga sustituido el jugador rápidamente.
2: Para agilizar.
0: Hizo dos cambios, uno salió a término y el otro no. Entonces, ¿qué es lo que pasa con eso? Se penaliza al que hace el cambio. Sale el jugador que se demoró tiempo en el campo de juego, pero no puede entrar el sustituto. Claro. Con lo cual, por un minuto, estás con un jugador menos. Claro. ¿Y qué pasó en ese amistoso? Japón, con un jugador más, le hizo el gol.
1: Exactamente.
0: Islandia, claro. Y casi en el final, 86.
3: Le aprenda.
0: 87 minutos.
4: Y después ponemos la pausa de hidratación. Queremos agilizar y metes pausa de hidratación cuando hay 30 grados de calor en la cancha. Dale,
0: si estuviera un tramposo, no le gusta eso.
1: Si estuviera plano, se comunica con Infantino y te hace hablar con Infantino.
4: Increíble. ¿Eh?
1: Viste que
4: querés agilizar el partido y te ponen pausa y hidratación.
1: Tomalo Infantino si no te gusta.
4: 30 grados de calor. Hacelo cuando hay 45 grados de calor.
2: Sí. No en todos los partidos. Hay otra noticia que es la vivada de cómo fue creciendo Japón en la astucia. Los japoneses,
0: le manejaron la pelota de un lado para el otro, tiraron el centro, gol.
2: Ya el mundial es Japón.
1: Está preocupando para el mundial el tema de lo que dijo Nani hoy.
4: Sí.
1: Y sí, las tormentas eléctricas.
4: Claro que sí.
0: Bueno, el mundial de clubes.
1: Ya lo sé.
0: Fue terrible.
1: Sí. Ya lo sé. Ojo con eso.
3: Es el tema. Parado 2 horas. Para reanudar.
1: Y vos, Barbie, que vas a lugares.
2: Haciendo la previa de
1: eso. Seguimos, ya seguimos.
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0: Bueno, vamos a presentarlo a Germán. Antes que nada, ¿hay algo, Mati, de otros equipos?
1: Selecciones, porque se presentó la lista de Paraguay. ¡Apa! De Gustavo Alfaro, una de las últimas. Mirá. Que quedaba pendiente del Mundial, y está Orlando Gil de San Lorenzo, está José Canale de Lanús, está Maidana de Talleres, el lateral izquierdo, está Matías Galarza de River.
0: Matías Galarza está
1: en la lista, está Gabriel Ábalos de Independiente y Alex Arce, que se metió en el final con los goles que hizo.
0: ¿Quiénes no están, por ejemplo? ¿Román Martínez? No, Ronaldo Martínez
1: no está. Y después ahí...
0: Pará, ¿Vareiro?
1: Bueno, Vareiro no. Tampoco.
0: ¿Los Romero
1: tampoco? No está Milton Jiménez, que estaba nacional y tenía la ciudadanía.
0: De los que podrían estar.
1: Y son 6 jugadores.
0: Pero se mete Arce.
1: Se metió Arce.
2: Arce le ganó pulsado.
1: En un momento parecía que quedaba fuera por muchas lesiones, pero no paró de hacer goles.
0: Para el vikingo Isidro Pita.
1: Está Isidro Pita. Sí. Está Ramón Sosa, está Enciso.
0: ¿Los arqueros quiénes son? ¿Gil y quién más?
1: Está Roberto Fernández y Gastón Olveira. Y después está Gustavo Gómez, está Alderete, está Balbuena, están, el ex Lanús, Juan José Cáceres, el Chicha Cáceres está también. Está Junior Alonso, está Gustavo Velázquez.
0: ¿Está Junior Alonso todavía?
1: Sí, está Andrés Chicho Cubas, como le decían en Boca. Andrés Cubas.
0: ¿Y delanteros
1: está?
0: ¿Quiénes son
1: y
0: de Paraguay?
1: Delanteros, ahí tenés a Miguel Almirón, como uno de los emblemas. Decíamos Ábalos, Isidro Pita, Alex Arce, Julio Enciso y Antonio Sanabria. Esos son los jugadores. Bueno, y está Ramón Sosa, que es volante, pero puede jugar
0: como extremo. No puede jugar como extremo. Sí, señor, el ex Talleres de Córdoba.
1: Exacto, y de Ecuador BKCS, que lo dio a conocer en horas de la noche.
0: Pero ¿cómo es la historia? No había que darla el sábado, ¿me puedes explicar?
1: Teníamos con Martín que era el sábado 30. Yo entiendo que quizás algunos se demoraron en publicarla, pero que el límite era el sábado 30. Es lo que entiendo yo, porque...
3: Sí, el deadline era el sábado 30 para todo el mundo.
1: Yo busqué si había alguna reglamentación, un cambio en el último momento y no lo vi. Y de los que están de Argentina, del fútbol argentino, son Galíndez de Huracán, Kendry Páez de River, que en el último amistoso entró un ratito, y está Jordi Caicedo de Huracán.
3: Sí, así que Huracán cobrará por dos la FIFA.
1: Sí, Huracán se va a llevar un número importante. Por Galíndez de mínima $250,000 y por Caicedo 80,000, porque divide con Atlas y con Gijón. Ajá. Con lo cual se lleva un número importante. Por lo menos $350,000, $330,000. Y si avanza va a ganar más dinero Huracán solo por prestar al jugador para el Mundial.
2: A mí sí.
0: Diste Paraguay, diste Ecuador. Muy bien, ibas a decir algo, Martín.
3: No, que me parece que Ecuador con BKCS, muy buenos nombres que tiene, varios que repiten la gesta de Gustavo Alfaro del Mundial pasado, que tuvo un buen papel Ecuador y merecía un poquito más. Siento que puede tener un Mundial interesante Ecuador, ¿eh? Sí. Como, no es un tapado, tampoco estamos descubriendo, no es Curazao.
0: Yo creo que el Mundial, viste, es difícil poder darte cuenta quién es el que puede hacer un buen Mundial por el tema de los mano a mano en los octavos de final, o 16 avos.
3: Claro, está esta instancia nueva que es 16 avos, que
0: difícil,
3: es un gran filtro.
0: Lo vi jugar el otro día con un equipo alternativo, por la señal nuestra, el sábado a la noche, así muy por arriba, y tampoco le sobró mucho con Arabia.
3: No, pero viste que Arabia es esos rivales ya en un Mundial de 6 de Argentina, recontra incómodos.
1: Sí, son incómodos, pero bueno, le ganó con lo justo, entró 30 minutos Kendry Páez, con la 10, pero suplente.
0: Bien, bueno.
1: Con la 10, pero suplente.
0: Vamos a abrir comercialmente, vamos a saludar a Germán Balcarce, volvemos al fútbol argentino. Vamos y venimos con el Mundial que arranca...
3: En 10 días.
0: 10 días. ¿No? México-Sudáfrica en 10 días.
3: El 11, claro.
0: Bien, perfecto.
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0: Bueno, Germán querido, ¿cómo te va?
5: ¿Cómo te va, Marce querido? Saludo para todo el equipo. Y mientras el plantel de River se encuentra de vacaciones, tanto la dirigencia como la secretaría técnica, el director deportivo Pablo Fernández Longori, por supuesto, Eduardo Cobet, ya se encuentran evaluando distintas alternativas para el mercado de pases. Y en ese contexto, quiero mencionar un nombre que vos comentaste acá hace por lo menos 2 meses, y me atrevería a decir que 3 meses también.
0: Sí, señor. Ya están todos encolumnados. Ya no es un rumorcito. Ya estamos. Ponés el momento, por favor.
6: Es el momento.
0: Dígalo.
5: Bueno, River está en tratativa. Todavía no tengo el detalle de si para comprar el pase o conseguirlo a préstamo, que imagino que esto último, por el mediocampista ofensivo de apenas 21 años de edad, Facundo Buonanotte, cuyo pase le pertenece al Brighton de Inglaterra.
3: Alguien insistía con él, ¿eh?
0: Es más.
5: Por algo el reconocimiento antes de decirlo.
0: Yo creo que hay dos nombres que dije acá hace mucho, mucho tiempo. Para River. Uno era Buonanotte, que no lo tenía nadie. Y el otro era Angelito Correa, que tampoco lo tenía nadie.
3: Es verdad.
0: Son dos nombres que dije hace mucho, mucho tiempo, que después también dije lo de Dybala. Y lo de Dybala parecía que estaba orientado y deja de estar en un momento dado. Cuando vos decís algo, son indicios. Es decir, cuando yo voy, Fabián, vuelvo, o el Rolfi, cuando ustedes fueron jugadores, en un momento dado parecía que iban a tal lugar y no fueron. Sí. Por ahí no sé si a vos te habrá ocurrido, pero había compañeros tuyos que sí.
3: Sí. ¿Tuviste, sí, Fabio, un casi pase? ¿Que casi vas a un club,
2: sí,
3: y no fuiste?
2: Sí, estuve con... me junté con gente del Panathinaikos y con el Catania en su momento.
3: ¿De los argentinos del,
2: sí,
3: Cholo?
2: Sí, exacto, tal cual. Pero no, después no, me quedé en Vélez.
3: Mira.
2: No se dio.
0: Mirá vos, ir a conocer, sí, uff.
3: Eran como 11, eran como 14 argentinos.
0: Buen equipo.
2: Sí, fue esa época. Fue
3: con Maxi López, Papu y todo.
2: Que otro lateral,
0: ¿sabés quién abrió las puertas del Panathinaikos? Hace mucho, mucho tiempo, Rocha.
2: Ah, mira.
0: Rocha era un jugador de Newell's, futbolísticamente, que la rompió en el Panathinaikos. Jugó temporadas y temporadas, de esto va para los más jóvenes. Rocha, gran, gran jugador, de mitad de cancha para adelante. Uh-huh. Y él abrió las puertas.
2: Mirá.
0: Cuando era difícil jugar en el extranjero.
2: Claro, claro.
0: Iban tres nada más. Ahora juegan 3 millones más
3: y
0: o ahora menos.
3: Sí. ¿Sabés que después un jugador me dijo hace poco, en confianza, que el fútbol griego, por lo menos para la experiencia argentina, y lo habló con muchos colegas, te deja de garpe. Como que en cuanto al pago.
0: Ah, sí.
2: Ah, eso sí.
3: Sí, que te acuestan.
0: Ah, mirá.
3: Sí. Por lo menos el último tiempo, lo hablé hace poco con un jugador.
2: No, sí, eso es verdad.
3: Estuvo
2: eso
3: en Grecia y que
2: que en Grecia
3: lo abrocharon.
2: No,
0: contento
2: pagando
0: lo que están haciendo negociaciones con Turquía.
3: Un abrazo a todos los que
0: están. Comentario. Muy bien, la seriedad del equipo turco.
3: Acá decimos todo.
0: Muy bien. Germán, volvemos porque nos estamos golpeando demasiado el pecho, perdón.
5: Sí, a ver, Facundo Buonanotte estuvo a préstamo en la temporada más reciente en el Leeds United, pero su pase le pertenece a Brighton, que a fines de 2022 acordó con Rosario Central la transferencia en aproximadamente 11 millones y medio de euros. Bueno, es uno de los jugadores que pretende River, recordemos, lo contábamos acá el viernes pasado, ya firmó Nicolás Otamendi hasta el 31 de diciembre de 2027, se va a incorporar al plantel luego de la Copa del Mundo, una vez que Argentina concluya su participación en el Mundial. Por otro lado, siguen la gestión, las conversaciones por Thiago Almada y Ángel Correa. Yo no sé si es uno de los dos o River en el caso de poder traer a los dos. Todavía no tengo claro qué presupuesto tendrá el club para este mercado de pases.
0: Yo creo que, bueno, de esto lo hemos charlado ya. Yo soy escéptico con Thiago Almada, lo he contado y lo sigo diciendo. El viernes conté que estaba comiendo un puchero en la casa de unos amigos.
3: Sí.
0: De hecho, había fotos y todo.
7: Qué rico.
0: Yo lo veo difícil.
3: Mismo representante que Ángel Correa.
0: Sí, lo veo muy difícil. Para mí la negociación es con Correa, obviamente que River tiene un interés, que Tautamendi en el medio, que hay mucha gente que va a intentar, o sea, no estoy desestimando.
8: Reducirlo.
0: Claro. Comienza. Y de verdad, pero no la veo. Creo que para mí, a ver, ¿cómo quiero ser lo más delicado posible? A ver, ¿viste cuando vos pones en el radar que River y Boca lo quieren? ¿Qué pasa en Europa?
7: Se potencia, se magnifica, se hace eco y el jugador vale más.
0: Yo creo que viene por ahí lo de Correa más terrenal, no va a ser fácil, porque los mexicanos se van a hacer fuertes, porque claro, la rompió toda. Yo no sé la estadística, pero Correa metió un montón de goles.
2: Un montón de goles. Perdieron la final ahora con el equipo del Turco.
0: Claro, con Guido Pizarro de técnico. Habría que sacarlo a Guido Pizarro. Mirá lo que te digo. Hoy no va a estar con mucha ganas de salir al aire Guido Pizarro porque perdió la final. Sí. Pero Guido salió acá en Cómo te va. Y te digo, te puedo hablar tranquilamente de lo que ha sido Ángel Correa.
3: 23 goles.
0: ¿Cuánto?
3: 23.
0: 23 goles. Y otro que la está rompiendo, Bruneta.
3: Sí.
0: O sea, son jugadores titulares indiscutidos dentro de la estructura. Bueno, ¿hay algún nombre que no haya aparecido en el radar todavía?
5: A ver.
0: Es lo que me interesa a mí, ¿eh? Se sabe que lo oficial lo dejo para después.
5: Sí, estoy repasando por ahí muchos nombres. También en realidad, Marce, y con esto que vos mencionás de Angelito Correa y Thiago Almada, que comparten representante, la verdad es algo que yo no tenía presente, pero a mí hasta me hace ruido. Y vos entenderás por qué. Lo voy a decir acá para que la gente entienda y no hable en código. yo a Thiago Almada también lo vi inviable. La única manera sería un préstamo y tampoco me parece que con un jugador tan joven Atlético de Madrid esté dispuesto. Ahora, puedo pensar en voz alta. River hace ruido por Almada para que se afloje el tema en Tigres por Ángel Correa.
0: Bien. Le voy a tirar otro nombre que es rumorcito en River, que te juro, no lo tengo, ¿eh?
6: Es el rumorcito.
0: En la mitad de la cancha, ¿va a buscar algo River?
5: El uruguayo Mauro Arambarri del Getafe.
0: Ese es el nombre que ha trascendido.
5: Sí. Por ahora tengo ese solo, estoy pensando, pero ese solo.
0: Ese solo. ¿La mesa tiene algún otro nombre para ver si el rumorcito mío es un invento o no?
8: Sería interesante, no tengo nada, ¿eh? Nada. Pero que River no busque otro 5, ¿no? Digo, ya tiene a Aníbal Moreno, este tiene no a cinco. Fausto Vera, tiene a Lucas Silva. No, lo digo por lo de Arambarri.
0: Bien. Yo el que tengo es un interno con llegada. El que voy a dar.
8: Interno con llegada. Pero que no es solamente un llegador.
7: ¿Es argentino? ¿Juega en el fútbol argentino?
0: No.
2: Es argentino
7: y
2: está...
7: Yo tengo uno, pero no...
0: ¿Quién?
2: ¿En Inglaterra no?
0: ¿Quién tenés vos?
7: No, juega en el fútbol argentino, pero para mí es más una... Y para mí no va a pasar.
0: ¿Quién?
7: Matías Fernández.
3: El 10 de
0: Independiente. Juega mal, pero...
7: Para mí es muy fuerte, pero...
2: Bien. Yo tengo uno que siempre lo pido para River.
0: A ver.
2: A Nico Domínguez.
7: Ese
0: bueno. Bueno, es una especie así.
2: Llegada, claro.
0: Está bien. Los últimos. Uh-huh. En la Argentina la rompió toda. En Europa o en los lugares que estuvo, le costó un poco. El que yo digo que quiero preguntar.
3: ¿Volante, Marce?
0: Interno.
2: Como
0: dije con interno. Sí. Nico Domínguez.
2: Sé que estás escuchando, ¿eh?
3: No,
0: está bien, está bien. Pobre Martín.
7: ¿Cómo va con la tía?
3: Mira que te banco siempre, hijo.
7: Siempre arriba.
0: Me gusta porque Barbie está pensando.
2: Barbie piensa, sí. Bueno, no, yo estoy repetido.
0: No
8: me va
0: digo
8: a gustar,
0: Anita.
8: ¿Vas a decir?
0: No, Anita.
3: Esperá.
0: Anita le está.
2: No vas a decir buen día,
0: sí.
2: ¿No?
0: ¿Quién?
2: No vas a decir buen día, ¿no?
0: No, acá, estamos hablando de
3: la rompió en Argentina, pero afuera le costó.
0: La rompió en Argentina. Evidentemente el nombre que me dijeron.
3: Ya sé. ¿Puedo tirar uno?
8: Ah, sí. ¿Puedo tirar uno que pienso? ¿Otro retorno?
3: ¿Fede Redondo?
2: Ah, sí. Mira.
0: Fede Redondo.
3: En argentinos a mí me gustaba mucho.
7: Inter Miami.
3: Inter Miami, después se perdió un poco, ¿verdad?
7: Se perdió un poco afuera del Elche.
3: Sí, sí, sí.
2: ¿Vos decís?
0: No. Pregunté. Pregunté.
3: Mira. Sí.
0: ¿Vos qué decís, Germán?
3: ¿Tiene el perfil estético River?
5: Leí el nombre en algún lado ayer, no me puedo acordar. Yo tengo muy catalogado como 5. Y sumado a una cuestión, Cobé por ahora, yo no sé cómo rearme el plantel, por ahora no ha jugado un interno prácticamente.
0: ¿Le gusta a Federico?
5: Es un jugador de buen pie, claramente.
3: Tiene la estética River, para mí. Tiene el...
2: Vas a tapar a...
3: Como dice Barbie, los
8: gracias
3: pibes...
8: Por otro.
3: El aura River.
0: ¿A quién?
2: A
8: Silva.
2: A Silva, digo.
8: Claro, porque
0: es
8: también
0: verdad.
8: Yo a Redondo
0: no cinco,
8: lo,
0: ¿eh?
8: lo tengo más de
5: 5. Falta Silva.
3: Sí. Es mixto.
5: Silva puede ser interno, ¿eh? Silva,
0: para mí es interno.
5: Silva sabe jugar interno.
0: En 5 no tiene marca.
8: No le seguí después de que se haya ido acá, entonces no puedo hablar de cómo está jugando ahora.
3: Pero acá andaba
8: muy bien. Pero no lo tenían con aptitudes de... Lo tenía más posicional, de más jugador de juntar pases, que más que te aporte otra cosa.
7: Bueno, con Mascherano
8: no
7: en
8: creo
7: el mundial,
8: que sea un perfil que necesite River.
7: En el Mundial fue el 5 tapón Redondo en el Mundial de Mascherano. Eso. Recuerdo, jugaba ahí bien.
0: ¿Puedo decir que a mí me encanta Federico Redondo?
7: A mí me gustaba más cómo jugaba el padre, pero él es un buen jugador también. ¿No? El padre era un fenómeno.
0: El padre era otra. Es como que vos me digas, tenga un hijo Messi y diga, y el hijo no juega como Messi. ¿Qué crees?
2: Yo no lo veo, en River no lo veo.
8: Yo tampoco.
7: El padre
3: en la jugada Real Madrid-Manchester United.
0: El lobo,
3: La jugada de Redondo.
2: Digo, ¿no?
3: Aquella jugada de Real Madrid-Manchester United de Redondo por el córner.
7: Igual yo lo tengo más como 5 tapones.
8: Sí,
3: tiene muy buen pie.
7: Igual
3: tiene
7: bueno, va mutando, quizás puede jugar de interno.
0: Ojo con este programa que no para de crecer porque me dice Juanjo Buscalia que Juanjo. La gente lo llama y le escribe para ver cuándo va a venir de visita.
3: Juanjo, venite.
0: Pero digo, que la gente le pregunte algo que hemos propuesto quiere decir que
2: claro.
0: El programa se escucha.
2: Sí, se escucha.
3: Claro. Es un placer siempre.
0: Bien,
7: tiene razón lo que decía Juanjo como Ahmed. Hubo declaraciones un poco explosivas del turco, pero porque está enojado con la Federación Mexicana, pues no lo llama para ser técnico de la selección.
0: Pero hasta Aguirre.
7: Y ahora está, bueno, pero él está enojado. El turco entiende que hizo los méritos para ser técnico.
3: Sería un personaje hermoso para el fútbol argentino.
7: Pero
3: turco.
7: Estamos en otro tema.
3: Sí, sí,
0: claro, tenés razón.
3: Fede Redondo.
0: Entonces, Federico, stand-by.
5: No, no, No tengo todavía información para decirte ni que claro. sí ni que no, okay, simplemente claro. que leí algo al respecto.
0: Bueno, le voy a preguntar otro rumorcito.
5: A ver.
6: Es el rumorcito.
0: ¿Qué va a pasar con Franco?
5: Un gran misterio para mí eso, porque le quedan, hablamos de Armani, ¿no? Para que todo el mundo entienda, contrato vigente hasta el 31 de diciembre. Un detalle a mí me parece nada menor. Por ahora demostró una excelente predisposición y habla muy bien de él, no esperaba menos, a ser suplente de Santiago Beltrán. Ahora, claro, quedan pocos partidos para terminar el semestre. Yo no me animo a asegurar que va a continuar y va a cumplir su contrato. Iba más encaminado a eso que a una salida. También en realidad es un contrato importante, por supuesto, que yo creo que si él opta por volver al Atlético Nacional, no creo que pueda cobrar ese contrato.
0: Ahora, 6 meses, ¿lo imaginan Armani suplente? Son 6 meses, ¿eh?
3: Para la edad que tiene...
7: Yo lo veo.
0: ¿Sí?
7: A mí me parece... Bien. O sea, me parece muy... Siempre fue muy como positivo Armani.
3: No, eso sí.
7: Va, la selección le tocó... Y le pasó lo mismo. La selección no lo perdió en la cancha, sino que lo perdió por una cuestión de que, bueno, él tuvo coronavirus, se metió el Dibu Martínez...
0: ¿No lo ven no igual que, por ejemplo, a Juanfer, que Juanfer dijo para ser, no, quiere ser feliz jugando no, 90?
7: Mucho más positivo a Armani en ese sentido.
0: O sea, Armani aceptando ser suplente, decís vos.
7: Yo lo veo. Por lo menos quedan 6 meses, es muy querido en River.
3: Mi duda es que...
8: También no sé si pasa por positivo o negativo.
3: Por perder tiempo
8: pasa,
3: de carrera.
8: Pasa que Juanfer tiene otra edad, otro recorrido. Armani es como sí, pero que Juanfer ya entiende a veces que su historia está casi concluida.
0: Pero no tenés ganas de terminar jugando. Por eso yo no lo veo tan firme como ustedes el segundo semestre en River. Yo no lo veo.
3: No, yo tampoco.
0: Yo no lo veo. Porque... Yo no lo veo siendo suplente... Por más positivo, por más buen compañero, ya lo demostró que es un recontra buen compañero,
3: sí,
0: porque aceptó, lo abrazó, le sugirió. Ah, entre paréntesis, pará, volvemos a Armani. ¿Barovero se va?
3: ¿Cómo que se va?
8: ¿Cómo?
5: No tengo conocimiento de que se vaya, pero estoy rebobinando algo que en algún cuerpo técnico sonó para sumarse. Sí. No puedo borrar cuál.
0: Sí. Almeida.
5: Ahí está,
0: en Monterrey. Ah, por eso le digo...
6: Sí, es el rumorazo.
0: Yo que le voy tirando cositas.
8: Rapito que había llegado bajo la gestión de Gallardo como entrenador.
0: Claro, entrenador de arqueros. Acá sería segundo ayudante.
2: Claro.
0: Van saliendo
5: hablando
0: cositas.
5: Ayudante, te agrego
8: dolorosa pérdida para River, sobre todo hablando de
3: la otro que estipazo, que todo el mundo lo quiere.
8: Sí, lo importante que es tener personas que entiendan de River internamente.
0: Ya vuelvo con Franco Armani. Pon otro rumorcito que le quiero preguntar.
6: Es el rumorcito.
0: ¿Es verdad que llega Ariel Broggi?
5: Bueno, del tema de ayudante de campo te iba a hablar justamente, Marce.
0: Perfecto, porque Lucho todavía tenía firmado el contrato.
5: Todavía no tengo información sobre Ariel Broggi, más allá de que algo leí al respecto. Y viene de buena fuente periodística, pero no es algo que yo haya podido todavía terminar de chequear. Sí te puedo contar de Lucho González. Me dijeron que su salida del Porto estaba muy complicado en cuanto a rescisión de contrato.
0: ¿Y entonces?
5: Y entonces, ahí el nombre de Ariel Broggi, como posible ayudante de campo de Cobet, si bien yo no puedo averiguar sobre Broggi, toma forma. Digo, toma forma ante la dificultad por Lucho González.
0: Bueno, digo, quiere decir que el cuerpo técnico podría sufrir algunos cambios.
3: ¿Y sí?
0: Si estamos hablando de Barovero, que se sumaría Almeida, que esas son temas de noticia, y aparecería en el equipo, creo que Almeida va a estar con alguien más conocido, además de Barovero, pero no importa, como primer ayudante y segundo ayudante, y encima le tenés que sumar la posibilidad que aparezca Ariel Broggi.
5: Sí, agrego algo más allá de Broggi. Ahora, yo no es que seguí la carrera de Cobet como técnico, pero algo estuve investigando en su momento. Tuvo muchos ayudantes de campo diversos.
0: Sí, pero Ariel Broggi estuvo con el Racing campeón.
2: Claro.
0: Después se independizó, quiso ir a dirigir, le fue ahí, estuvo ahí al borde con Gimnasia Grima de Mendoza y volvería. Creo que en la primera etapa de España estuvo Ariel.
5: Yo ahí no tenía presente, sí me acuerdo de él como técnico, Banfield, Gimnasia Grima de Mendoza. Ya ha hecho cierta carrera de manera independiente.
0: Bueno, pero lo que quiero decir es que podría haber cambios en el cuerpo técnico del Chacho. Que son nombres sí, que aparecen.
5: Sí. Sí, de hecho, a ver, hoy el principal ayudante de campo es Damián Musto, que me parece que no tiene licencia de Conmebol porque a nivel internacional no está en el banco suplente. Y yo chequeando no lo encontré con licencia Conmebol. Ahí pasa Carlos Fernández, que es el alterno y al mismo tiempo guionalista, a ocupar el banco suplentes a nivel internacional acompañado a Coudet. Recordemos que Coudet tendrá que cumplir 2 fechas de suspensión efectiva por la expulsión contra Belgrano y no podrá dirigir, entiendo, si es que se toma de esa manera, las 2 primeras fechas del torneo.
0: Bueno, yo estaría atento con el tema Ariel Broggi, con el tema Barovero, que no dejaría de ser algo significativo, sí, que River cambie su cuerpo técnico, por más que sea heredado lo de Marcelo Barovero. Segundo, el tema de Franco Armani. Yo estaría atento qué va a pasar con Franco Armani. Estaría atento.
5: Sí, sin duda. Es para tener en cuenta, porque de resta poco tiempo de contrato, porque obviamente un arquero de semejante magnitud sería titular en casi cualquier equipo de fútbol argentino y River es una de las excepciones. Y también River deberá resolver qué hacer con Ezequiel Centurión, que quedó hoy como tercer arquero y que tiene vencimiento de contrato también a fin de año, al igual que Armani.
0: Bien, bien. Bueno, Germán, ¿algo más? ¿Salió bien Ruberto de la operación? Mándele saludos.
5: Salió bien de la operación, obviamente tendrá que armarse de paciencia, que ya le ha tocado lamentablemente esa experiencia, porque apuntará a estar a la pretemporada del año que viene, sí, a principios de 2027.
0: Le voy a dar otro rumorcito más para reforzar lo de Franco Armani.
6: A ver. Es el rumorcito.
0: Ya a esta altura es un corresponsal por WhatsApp. Estas cosas tiene cómo te va. Juanjo Buscalia me dice que se despidió Ospina de Nacional.
3: David
0: Ospina. Muchachos.
3: ¿El histórico David Ospina?
0: Vuelvo. Préstele atención a lo de Franco Armani, porque yo no lo veo de suplente. Yo sé que hay otros que sí, porque son más positivos.
7: Sí,
0: que vos.
7: Claro.
0: Yo creo veo, que en el final de la carrera, yo lo vería como Juanfe, querés despedirte jugando. Un jugador de la estatura de Franco Armani para que terminen jugando. Son leyendas. Son tipos que en River no se borra nunca más todo lo que hicieron.
3: Y en Atlético Nacional lo aman.
0: Y la verdad, termina tu carrera de suplente. Él va a terminar en Atlético Nacional, porque es el lugar que le falta. Pues él se fue de esa manera. Creo que ahora, con lo que cuenta Juanjo, y te cierra por todos lados si Ospina. ¿A quién vas a buscar si Ospina se fue? ¿Cómo reemplazás?
7: Ya lo vienen buscando hace tiempo, Armani, lo digo, eso seguro.
0: Hoy ya no está más Ospina, y lo tiene que ir a buscar a Franco Armani. Acuérdense, esto va a ser durante el Mundial. Esto guardalo.
3: Sí.
0: Todavía no se está hablando. A mí no termina el semestre con... Me parece. Bueno.
3: No, sí. Te agrego algo de Damián Musto, un asterisco de esto que hablaba.
0: Ah, del cuerpo técnico.
3: Estaba averiguando, Ger, hay una especie de gris, evidentemente. Arrastra un conflicto Damián Musto de su época como jugador en Central, 2017, que le complica acreditaciones y licencias deportivas a nivel internacional con Conmebol por un conflicto de dopaje positivo.
5: Sí, me acuerdo.
3: Cuando era jugador.
5: Que llegara arriba.
3: Hace 9 años.
0: Ah, es por eso.
3: Entonces, eso por eso Conmebol todavía lo tiene como en sus actas, digamos, en una especie de gris.
0: Bien, bien, perfecto. Germancito, bueno, ahí tiramos varias cositas para seguir, ¿eh? Ojo, ¿eh?
5: Sí, sí, mucho tema. En la agenda a veces hasta uno se olvida de tocar algunos temas porque va priorizando entre tantas cuestiones averiguadas. Total. Obviamente el mercado de pases está en la prioridad, pero en medio del cuerpo...
0: Pero cuando vos das la precisa, pues yo te conozco vos, cuando vos haces sonar el teléfono rojo, lo que era un rumor pasa a ser algo oficial. O sea que
5: gracias,
0: te
5: gracias,
0: sigo.
5: Gracias. ¿Eh? Yo te reconozco la buena nota, como dije en introducción, porque vos lo tiraste hace... Por lo menos 3 meses.
0: Sí, lo recuerdo. Es más, Mariano me estaba diciendo, ahí tiene la grabación y todo. Quiero decir esto. Germán Balcarce, por suerte, no se ha quedado dormido.
7: Muy bien.
5: Todavía no me acuerdo y me quiero morir.
0: Te voy a decir por qué. No, pero esto tiene que ver porque yo me solidarizo con estas cosas. Me pasó a mí la semana pasada.
7: Pasa.
0: Tenía una reunión.
3: Sí.
0: Y... generalmente por el tema del teléfono nosotros lo tenemos que tener en vibrador.
3: Sí.
0: Porque estamos siempre al aire.
5: Yo tengo en silencio, por eso no me daba cuenta, porque lo tengo en silencio.
0: Exactamente.
3: Para que no te suene al aire.
0: Bueno, claro. Estoy siendo con usted cómplice y estoy entendiendo su situación.
5: Qué grande.
0: El otro día tuve una reunión a las 8:45. Puse el teléfono temprano. Claro, lo puse a la noche.
7: No sonó nunca.
3: Sin volumen.
0: Claro. Dejé, sí, o sea, puse bien la hora. Lo que no me sonó nunca el teléfono.
7: Hay que comprar un despertador.
0: Y tuve que pedir disculpas que llegué tarde a la reunión.
3: Mirá.
0: Es decir, lo que te pasó le debe pasar a más de uno.
7: No, sí, nos ha pasado a todos.
0: ¿Eh?
7: Me sumo a Germán.
5: Yo me he dado cuenta, me había olvidado de poner las alarmas aparte.
0: No, yo había puesto la alarma. Pero bueno, me quedé dormido. ¿No les pasó a ustedes llegar tarde?
7: Mil veces.
8: A mí me pasó.
3: Bueno, mil es mucho.
8: Con no, el, bueno, pasó, este pasó. Celular tiene algo que vos, si tenés activada la función de posponer alarma, para gente como yo es muy peligroso eso, porque yo dormida la pospongo y llega un punto que de tanta posponer, tanto posponerla, se pospone hasta el infinito. Y chao, entonces, no te vuelve a sonar nunca más la alarma. Aparte, entonces, lo que me pasó es que me quedé dormida y no llegué por posponer, desactivé la opción para todo.
7: El cerebro
8: y ahora me pongo alarmas cada 5 minutos.
0: Mira.
3: Ahí te sonó,
7: fíjate. No, pero aparte el cerebro se acostumbra y fuiste, porque...
0: Ay, mierda, el cerebro se acostumbra.
7: Y automáticamente...
0: Especialista.
7: Y automáticamente...
0: El cerebro.
7: Agarrás y lo desactivás no, y no te levantas nunca.
2: Pero no entiendo, vos pones el reloj para despertarte y después lo vas posponiendo, ¿por qué no lo pones directamente a la hora?
0: Yo no entendía a los chicos porque soy así, ¿eh?
7: Tranquilo, Leo.
2: Yo me pongo a la hora, me levanto.
0: Obvio. No.
8: Yo sé que
7: por eso deportista profesional.
0: ¿Tú sabés qué hago? Te voy a contar lo que hacen los chicos. Yo lo pongo una hora antes.
8: Sos remolón.
2: Una hora antes, te despertó una hora antes.
7: Engañás, te quedás en la cama.
0: No, me tengo que levantar 7:30, 6:30 lo empiezo a hacer sonar.
3: Ah, vas arrancando.
0: Y estoy.
2: Ah, ¿en serio?
0: En mi casa me putean todo, claro.
8: ¿Y sos consciente de tus limitaciones?
0: Obvio. Y lo entendía Germán, por eso lo quería decir públicamente.
5: Guardas un abrazo. Mil gracias.
0: Germán, abrazo grande, ¿eh?
5: Ah, abrazo de Marce, un placer.
0: Ojo, que está hablando su amigo. Le mando un abrazo. No es amigo. Bueno, ya seguimos, ¿eh?
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0: sustituto. ¡Qué tiro libre que sacó Jeremías Lázaro! 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

0: Bueno, acá estamos de regreso hasta las 3 de la tarde. Obviamente ya estamos con la historia del Mundial, con mucho material, mucho material. ¿Qué tenemos, Mati?
1: Bueno, a ver, del resto de los equipos, mencionábamos de Huracán que Galíndez y Caicedo no van a estar para mañana porque partido por Copa Argentina que juega contra Barraca Central.
0: ¿Ese partido se había suspendido en un momento dado o no?
1: Se pospuso la fecha, se iba a jugar antes y se termina jugando mañana en la cancha de Morón.
0: ¿Ese sería el último partido?
1: En principio tengo entendido que sí, porque de hecho el de Racing se postergó, el de San Lorenzo igual, y creo que después no va a haber ningún otro partido. Bueno, sí, iba a ser el último en realidad el de San Lorenzo, pero se aplazó también, así que es el último. En paralelo, Huracán negocia por jugadores en el mercado de pases. Hay un intento, para mí va a ser difícil, pero van a tratar de convencerlo a Nacho Pucetto. Es un jugador que apuntan a tener.
0: Buen dato.
1: Exactamente, porque Independiente está interesado en el Payo Pereira como uno de los centrales a ocupar la plaza de lo Mónaco. Va a ser difícil, no creo que haya un trueque de por medio, pero quizás este sea una de las negociaciones de este mercado de pases. Así que a esperar. De Vélez, a esta altura, el que está muy cerca de irse, que parece cantado ya por lo que fue la última temporada, es Brian Romero.
0: Mira. Claro, jugó poco.
1: Jugó muy poco Brian Romero.
2: Quiere jugar más.
1: Y me parece que Julio Bacari lo quiere para Defensa y Justicia.
0: Mira.
1: Y Brian necesita continuidad. Sí, es muy querido en el Halcón de Varela. Me parece que ahí hay una posibilidad latente. Y por último, puede ser un es el momentito incluso. Porque
0: muy bien, Mati, porque tiene información de todo.
1: Actualidad rabiosa.
2: Con ganas hoy,
3: Es.
0: ¿Cómo está con Gal? Siempre tiene ganas, Fabián.
1: Siempre el 100%.
2: Quiero marcarlo hoy.
1: Como vos cuando jugabas en Vélez.
0: Qué corte, ¿no es cierto?
1: Sí. Carlos Quintana, que dejó de ser jugador de Rosario Central. Y
0: me gusta todas estas info, ¿eh?
1: Habló en Cadena 3 de Rosario.
0: Bien.
1: Mostró diferencias con el técnico, que dijo que no hubo peleas ni nada, pero que hubo diferencias porque sintió que merecía jugar más minutos.
0: ¿Habló Quintana?
1: Sí, que por eso se fue. Pero ya arregló un club rápido.
0: ¿En serio?
1: Carlos Quintana, de no mediar inconvenientes.
0: ¿Y a falta?
1: A falta de confirmación oficial.
0: Me gusta este salpicadito, así con info, ¿eh?
1: Va a ser nuevo refuerzo Deportivo Riestra.
0: Mira.
1: Va a llegar como agente libre.
0: Bueno, ¿sabés quién puede? ¿Te puedo meter en ese salpicadito que me encanta?
1: Por favor.
0: ¿El rumorcito?
3: Es el rumorcito.
0: Leandro Fernández Aldosivi.
1: Mira.
4: Leandro
1: Aldosivi.
0: El hermano de Ubita.
1: Sí, claro.
4: Brian Leandro y Ubita.
1: Poca continuidad en. Sí. En Argentinos.
0: Exacto.
1: Poca continuidad, le ganó el Chileno Morales la pulseada.
0: Al equipo de Mar del Plata, el equipo importante, de Fabián.
2: Sí, importante para el Aldosivi.
0: ¿Lo conoces a Comesaña, perdón, que salga con el tenis, de Mar del Plata?
2: No, pero es más chico. Otra generación.
0: Bien, perdón.
4: Bueno, a Fran Comesaña.
1: Sí. Decía de Quintana que llega como agente libre y va a firmar el contrato hasta diciembre de 2027. Así que Quintana probablemente sea titular.
0: ¿Sigue el Mirón?
1: Sí, por ahora sí. Sí, tiene los octavos de final de la Copa.
0: Ah, claro.
1: Libertadores. Sí, bueno.
0: Se le fue a Alejo.
1: Se le fue a Alejo Vélez también. Bueno, eso ya estaba acordado previamente.
0: ¿Está haciendo algo o no? Nada.
1: Me parece que está trabajando en la pretemporada porque no dio vacaciones todavía. O dio vacaciones antes y después va a dar un receso más. Kudelka, que dicho sea de paso, lo quiere Talleres, por ejemplo.
0: ¿A quién?
1: A Kudelka.
0: ¿En serio?
1: Sí, pero no creo que suceda.
0: Mira qué otro datito.
1: No tiene
0: Talleres técnico todavía.
4: La agarraron a Tevez.
1: Claro, se
0: la sacaron. Vamos a sacar a Ariel Ludueña para que nos hable de Racing. Pero.
4: Y te agrego, Marcelo, algo que hablamos antes, pero mundo rumorcito y demás. Hablamos con Germán y con el entorno de Barovero y nos descartan 100% lo de.
0: O sea,
4: lo
0: se queda en River.
4: Se queda feliz en River.
0: Barovero.
4: Barovero.
0: Bien, perfecto.
4: Con Coudet.
0: ¿Qué más tenemos así?
1: Y hasta ahí de salpicadito, por lo menos esa es la información de hoy. Igual esto minuto a minuto puede cambiar.
0: Bueno, habrá que ver qué pasa con Unión y Madelón.
1: Y hemos contado que el contrato.
0: Yo creo que.
1: Vamos a preguntar, a ver si hubo algún avance, porque hasta hace poco terminaba el contrato como Úbeda.
0: Bueno, ya firmó, me contaba.
1: No se arregló.
0: Nuestro compañero en torneos, Defensa y Justicia, firmó Bacari. Gustavo Lienhard, hombre importante. Iría ahí, estaba a punto de ser presidente de Defensa y Justicia. Y creo que firmó Bacari, la vuelta de Bacari. Sí.
2: Claro.
1: La vuelta.
0: Falta que va a pasar con Troglio y Banfield. Que tiene contrato, digamos. Uno le puede decir, va a seguir.
1: Contrato, le prometieron que iba a haber un poco más de refuerzos, un poco más de billetera para para por lo menos acomodar, no para pelear el campeonato, pero para acomodarse, y bueno, fue una de las condiciones de Trolio.
0: ¿Verdad? ¿La derrota de Lanús puede hacer algo? No, nada. No.
1: Qué patadón, ¿eh?
4: Dio una gran conferencia de prensa, Pedro.
0: ¿Qué le pasó? ¿Enloqueció en la patada? ¿Quién fue?
1: Besosi.
0: Besosi.
1: Se le cruzaron los...
0: La balaza.
5: Ah, pero bien metida fue lo que le hizo.
1: Sí, pero...
5: Lo venía agarrando.
1: Fue de atrás a traición, fue fea esa patada.
0: O sea, usted, vos avalás la de Sandoná en Mundo, por ejemplo.
5: Sí, sí. Sí, es así, es así. Si a vos en la cancha te agarran, lo agarró, le hizo de todo, bueno, se fue con una bronca, sí, devolvésela.
4: Roger y Chilabert.
0: Pero si lo echan, yo te podría decir, lo provoqué para hacerlo sacar de la cancha, me lo llevé puesto.
4: Claro.
5: Y bueno, tema de los provocadores.
0: Ah, ya terminaba, dice. Lo justifican. Mirá vos qué dato.
4: Esta amarilla para vos.
0: Van por el mismo camino.
4: Esta amarilla para vos.
0: Otra vez. ¿Qué otro más? O sea, ustedes están con lo de Guido Herrera y Pacerini, por ejemplo. Lo arrastró a sacarlo. Esa más o menos.
4: Ah.
0: Bien.
1: Pero la otra fue fea.
0: ¿Vos la avalás como los chicos?
1: No, pegar así de atrás, a traición. No.
4: Ruggeri Chilabert, ¿te acordás?
5: Si lo agarra. ¿Y lo que le hizo él?
1: No, bueno, son una cosa que se agarren de frente, así, pero de atrás le pegó para lesionarlo, para romperlo.
0: ¿Qué le hizo? ¿Cómo lo cargó? Yo la parte esa no me la perdí.
5: No, le venía haciendo falta. Lo agarró de todos lados, lo empujó más o menos que lo pisa en el piso. Más vale, besó y arrancó recaliente.
1: Entró.
4: Hay una histórica está la biografía de Roy King, aquel jugador, el 5 de Manchester United, histórico.
0: Grosísimo.
4: Con el papá de Erling Haaland, que jugaba en algún clásico, creo que era Leeds y Manchester United. Un tiempo atrás, el papá de Haaland se ve que le pega fuerte como para lesionarlo. Y el tipo contó después en su biografía: esperé muchos años la revancha, y cuando vuelven a encontrarse, va directamente a romperlo todo. Y nunca más pudo volver a jugar.
2: Bueno.
4: Lo sacó del fútbol. Al papá de Haaland.
2: En Argentina pasó.
0: ¿Está bien?
4: No, pésimo. Y lo cuento orgulloso.
2: ¿Se acuerdan con Falcao y el Gallego Méndez, que dijo lo mismo? Esperé mucho tiempo para la vuelta.
0: La patada de Méndez.
2: Que le metió una patada en la espalda.
4: Una revancha.
0: Estaba en la cancha.
2: Le metió una patada en la espalda.
0: Bueno, está la de Ruggeri, que acá deben estar avalando ustedes con Chilabert.
2: Claro.
4: No,
2: claro.
4: Tremenda,
1: no, yo no avalo.
4: Tremenda,
2: sí,
0: no. Claro, digo.
4: Chilabert creo que contó que escucha que grita Panchito Rivadero, creo que como que alguien grita de fondo como como y ahí es
0: la como de Falcao.
4: Claro, la de Ruggeri Chilabert.
0: La de Ruggeri Chilabert.
4: Que creo que un compañero Oscar, creo que era Rivadero, se ve que grita sorprendido como lo va a matar y ahí Chilabert tiene como un reflejo. Sí, y lo esquiva.
1: Y después el Bambino lo termina sacando.
2: Ahí varios eso. El Kun también cuenta una, fue el Kun, ¿no? Que estaba con el brasilero, con el grandote. Que le había pegado una murra y después dijo que esperó y en un cruce del City
5: los jugadores se la devuelven, es lo natural. No te digo que lo vayas a romper todo, ¿no? Claro. De mala leche, no, pero bueno, si a vos te hacen una de mala leche, después te quedas caliente y lo lógico que vas y lo buscás lo devolvés.
2: Yo tenía una lista esperándome, menos mal que me retiré.
0: A vos tenías un montón. Escuchá,
1: César
0: con Rodrigo Palacio.
1: Uy, Dios.
2: No, eso no es venganza.
0: No,
2: es porque el gato estaba loco, ¿no?
1: Qué patada que puso.
4: Claro.
2: El gato le metió un cachetazo a un compañero, no sé si se acuerda.
1: ¿Y a los alcanza pelota con los pelotazos?
2: Pateando afuera en una partida de copa, patearon afuera al área y el gato le gustaba volar y saca una pelota al córner y Maxi Pellegrino le dice: gato, agárrala. Y el gato le dice: ¿qué te pasa? Pum, cachetazo en el área. Y Maxi se agarró la cara y se fue para atrás a recibir el córner.
0: ¿Quién le pegó un cachetazo también a Fabra en Boca? ¿Se acuerdan en un córner que le pegaron un cachetazo a Fabra?
1: ¿No fue con Izquierdos?
0: Sí, yo no sé si fue Izquierdo. Alguno fue. Sí, Izquierdo Fabra.
1: Me parece que fue Izquierdo. Bueno, y
0: en Argentinos también hubo uno que le partió la cabeza, la nariz, le tiró un cabezazo. En una discusión así.
2: De compañeros.
0: Compañeros, porque esa es peor. De compañeros es peor.
5: Sí, de compañeros es peor.
2: Sí.
0: ¿Entendés?
1: ¿Quién había pasado el Pipa Benedetto con este defensor paraguayo?
0: Ah, Julio César Cáceres.
1: Me parece con Cáceres. No, era el que era mago. Se me fue el nombre ahora, pero Zambrano. Zambrano y Benedetto, que con Racing, el peruano, un partido en el entretiempo que volvió con todo el pomo.
0: Esa fue buena. Esa fue buena. Porque, claro, era venganza. Lo mandó Naka, dijo de venganza.
1: Y fue Izquierdos y Fabra, ahí estoy viendo.
0: Izquierdos Fabra.
1: Sí.
0: No, hay una en argentino que no me puedo acordar en un córner.
1: Mirá, no me acordaba.
0: Le cabeció la nariz. No, la locura. Reaccionó con la que... Le tiró un cabezazo.
4: A los Zidane, ¿no?
1: Hay muchas de
4: a los Zidane.
0: Fíjate a ver la que tira.
1: La que estaba buscando era que Izquierdos le reclama alguna cuestión a Fabra y Fabra le mete el cachetazo a Izquierdos, que normal pensamos que era al revés. Fue Fabra pegándole a Izquierdos, que era el capitán.
4: Tremendo.
5: ¿Cómo llegó? Bien.
0: ¿Cómo llegó? Te dice.
1: No, levantó.
5: Hay una diferencia.
1: Pero lo acomodó.
4: Aparte que pegarle a Izquierdos, ¿eh?
5: por eso.
0: ¿No? Pero Fabra no dijo nada, ¿eh? No. Le pegó un... Igual fue un correctivo.
5: Un correctivo.
0: Sí, fue un correctivo. Me estoy tratando de acordar el de Argentina, sí, en el córner. No fue sobre Boyacá, es más, me acuerdo. Le marcó...
4: puede pasar.
0: Le abrió la nariz. Nah, no me hagas gestos como si... ¿Querés que te haga los gestos tuyos cada vez que haces algo? No me falta. Escuchá, ¿qué? ¿Cómo era?
1: No me puedo acordar.
0: Nada, pero me va a salir.
1: De Argentina estoy buscando.
0: Yo estoy haciendo el bache porque me tengo que acordar. Vamos a presentarlo a Facu Sánchez.
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0: Facu, querido, ¿cómo va?
7: Hola, Marce, ¿cómo va? Un abrazo grande para vos y para todos ahí en la mesa. ¿Cómo andan?
0: Todo muy bien. ¿Alguna novedad? ¿Viste lo que dijo Mati del lado de Huracán?
7: Sobre el tema de Payo Pereira, por ejemplo.
1: Sí, y Puceto.
7: No sobre lo de Huracán. Yo tengo lo Independiente, que para mí va a haber otras prioridades antes que Payo Pereira.
1: Bien, bueno.
5: A mí me dijeron que Independiente lo quiere, ¿eh?
7: Sí, sí, yo creo que, a ver, de hecho también no es el único que está en carpeta. Marcelo la semana pasada creo que había nombrado a Clever Ferreira. Yo creo que van a aparecer otros nombres porque es un mercado largo. Es una posibilidad, después hay que ver cómo se da, pero me parece que pueden llegar a aparecer otras prioridades en una hipotética lista de Quinteros.
0: Sí, yo tenía otros centrales, no lo tenía Pereira, pero es que el abanico se va a abrir y vas viendo chances. Si viene un club y te pide vos a Puceto, y vos empezás a revisar los jugadores que tiene Huracán, tranquilamente podría pasar.
1: Es que es un buen central. O sea, no sé si es como, no tiene la salida de lo Mónaco, o sea, no tiene otras cualidades, me parece. No, más duro, de mucho anticipo, de firmeza, pero...
5: Comparto con Mati que Independiente eso, lo
1: otra quiere característica. Paio.
0: ¿El que nombré de Atlético Tucumán empezó a sonar o todavía no?
7: Todavía no. Está dentro de una lista, todavía no. A ver, hay un detalle que puede llegar a hacer, puede jugar a favor, que es que Falcioni lo quiera Freire. Tengo entendido que Atlético Tucumán lo quiere Nicolás Freire. Y bueno, eso puede llegar a aparecer como manera.
0: Puede ser, porque es un nombre que después empieza dentro de dos meses. El otro, ¿Romaña?
7: Gusta, muy difícil. Hoy el foco está puesto en el tema del día, es el tema Barco, algo que habíamos contado la semana pasada.
0: ¿Qué Barco puede venir?
7: Es que Independiente ya envió la oferta hoy a la mañana, y hay varias ventanas abiertas a esta situación. Desde lo económico yo te digo que es imposible, porque fue figura y tiene un contrato elevadísimo. El jugador tiene un contrato por un año con el conjunto ruso y tiene que renovar.

0: Independiente. Independiente ya envió hoy a la mañana la oferta que tiene que ver con un año de préstamo sin cargo y yo creo que con una opción de compra que todavía no tengo definido el porcentaje ni el monto. Es una negociación para mí que recién empieza, que es muy difícil y que yo creo que depende mucho, pero mucho, de que el jugador convenza al equipo ruso que lo dejen salir por una cuestión pura y exclusivamente personal.
1: A propósito, que está en el mismo equipo, por eso lo traigo como un complemento. ¿Puede ser el rumorcito?
2: Es el rumorcito.
1: Ojo que no vuelva Pablito Solari, campeón también, ¿eh? Anótenlo.
3: Ajá.
1: ¿Quiénes están en ese equipo con Barco, argentinos? Después otro nombre que habría que ver si terminó jugando es Gondú.
3: Luciano Gondú. Había sonado para arriba en su momento, ¿no?
1: Sí, bueno, por eso digo.
3: Sí, sí, sí.
1: Lo que pasa es que estaba haciendo gol en ese momento.
3: Sí.
1: Cambio de equipo. Yo digo, a estar atento con esos jugadores de Rusia, el que está jugando y el que no está jugando.
4: Está Solari de argentinos.
1: Sí.
4: Está Solari y Barco. Está Barco. Y para de contar.
1: Y para de contar.
4: Sí.
1: Perfecto. Bueno, muy bien. ¿Algo más de Independiente, así como Barco o no?
0: Bueno, yo este tema de Barco, yo creo que, bueno, tiene que haber novedades para que acepten o rechacen la oferta. Yo creo que puede ser una negociación un poco larga, como les decía, y va a depender del jugador que está acá y que va a poner como condición renovar, pero que lo dejen venir un año o al menos 6 meses. Está en negociación también su representante, Adrián Faijá, con este tema. Por ahora en silencio, no se ha manifestado, veremos en las próximas horas.
1: ¿Faijá es el mismo de Milito?
0: Sí, el mismo.
1: Correcto.
0: El mismo de Milito, exactamente. Adrián Faijá, que es el mismo de Gaby Milito, que está llevando a cabo este tema. Yo repito, hay que ser el cauto, pero es difícil y no lo quiero descartar, ¿eh? Y después, por otro lado, bueno, el mercado para Independiente primero va a tener que vender algo. No hay hasta el momento ofertas formales. Y el tema del centro delantero, yo no soy tan contundente con que Gabriel Ábalos se quede. Habrá que esperar. Y me dijeron que está buscando un delantero extranjero y que pasó por el fútbol argentino. El nombre no lo tengo. Es lo que me dijeron hoy, pero bueno, va a ir a buscar un nuevo Independiente, creo que pase lo que pase con Gabriel Ábalos.
1: Bien, correcto. Bueno, ¿algo más de San Lorenzo, de Independiente, perdón?
0: Iba a terminar de ajustar algunas salidas. Cedrés, Cabral, lo que mencioné de Freire, yo creo que Godoy puede salir también. Si sale Godoy, buscará un lateral para hacer suplente de Arias. Y bueno, los dos centrales que son un poco los que recién ustedes mencionaban, Romania, apareció el nombre de Payo Pereira, el ofrecimiento este de Ferreira, bueno, son algunos nombres que están apareciendo, pero hasta esos nombres al momento.
1: Como siempre, un placer, ¿eh?
0: Marce, un abrazo grande para todos.
1: ¿Recordás alguna pelea de jugadores propios o peleas así como la de la patada de Lucas Bezzosi que estábamos recordando?
0: Mientras repasaban eso, intentaba recordar alguna patada de Independiente, pero ustedes hablaban de patada en modo venganza, en modo
1: claro.
0: que lo vayan a buscar y de esa forma no recuerdo.
1: Yo le voy a tirar una así. No tenía el nombre de los protagonistas o los nombres, y Maverino siempre tan atento, año 2000, corría el año 2017,
3: sí.
1: 30 de septiembre, arco de Boya de Juan Agustín García. La pelea Sandoval-Brian Romero. Estábamos hablando de Brian Romero.
3: Ah, mira.
1: Sandoval le clavó un cabezazo. Ahí está, partido contra Racing. Encima iba ganando Argentina.
3: Mirá.
4: Menos mal.
3: Yo me acuerdo una.
1: Jonathan Sandoval era de pocas pulgas, se decía en esa época. Viste que hay gente de pocas pulgas y otro de muchas pulgas.
5: Claro.
1: ¿Eh? Y perdón, Martín.
3: Recordé otra, no me acuerdo si la nombramos. Creo que no, díganme, la de entrenamiento Boca, Barijo y Esteves. Pipa Esteves. 2003,
1: esa
3: no sé si
1: fue tremenda. Bueno, te voy a contar una.
4: Ledesma Orión.
1: Esa. No, Orión Paredes.
4: Ah, Orión lo lesiona de manera artera.
1: No. Bueno, tampoco la palabra artera es.
4: Bueno, lo que
1: pero
4: pasa
1: te gusta, es
0: no, tipi. No, la mencionaron,
4: eso fue.
1: Pero bueno, pero tampoco estamos recordando patadas. Todo fue artero. Pará, ¿por qué no dijiste que Bezzosi fue artero?
4: No, también.
1: Y bueno, pero
4: ¿sabes cuál es la diferencia? Para mí, Marce, ahí que Romero en ese momento era el capitán de Boca y

0: Paredes era un juvenil y fue y lo rompió de atrás.
1: Claro.
2: No sé si mencionaron Teo Gutiérrez, Mauro Doble.
1: Uy, esa fue tremenda.
3: Teo era otra, la picante, Teo, ¿eh?
4: El entrenamiento es esa, ¿no? Con
2: Orión, sí, y encima con un arquero que dicen que no hay que pelearse.
1: Sí, bueno. Sí. El Teo tenía como defenderse, ¿no es cierto? Cuando llevaba adentro.
4: Exacto.
1: Te hacías el loco y desenfundaba.
4: La que sale siempre.
2: Y en el Libertador de América desenfundó.
1: Claro, por eso le estoy diciendo.
4: La que sale del Apache en Brasil, que se agarra las piñas al entrenamiento con uno.
1: ¡Uy! Con el grandote. Luque. Bueno, pará. Tengo una
2: Prete en la Paternal. Claro.
1: Qué bien, Cristian, me leí. La de Sánchez, la el sábado con los chicos recordamos peleas.
4: Sí.
1: Sánchez Prete se metió entre 10 de Fluminense. Nunca vi una cosa igual. No. Porque siempre te peleas y te escapás.
2: Bueno, imagino que la de Gimnasia Estudiante del Verano la mencionaron.
0: Uy, Andújar se peleó con todos los jugadores de Gimnasia.
1: Ah, no me acordaba.
0: Repartiendo piñas entre 7. Él solo con 7. Le pegaron patadas en el piso. Terrible, fue, pero piso,
2: esa fue top.
0: Impresionante. Impresionante.
4: Igual la épica, me parece, ¿no? Que por ahí esto fue ya.
0: Contanos. Que Fabi tiene
1: la de Romario Simeone, dice Brian. Esa no la tengo.
4: No.
1: Había que buscarla, pero hubo.
4: Digo, la épica, que fue terrible.
1: Y es lo que sacamos de tema.
4: Fue la de. En Chile, ¿no? Fue la de los camarógrafos con los jugadores de Boca, le largaron los perros.
0: Colo-Colo.
1: A Navarro Montoya lo mordió el ovejero alemán.
4: Claro, sí. Y le tiraban con las cámaras fotos, eso fue.
0: Bueno, y con Mineiro, Boca Mineiro.
2: Sí. Hace poco, en diciembre, bueno, muy recordada porque es muy reciente, Madrid Morón.
1: Esa
2: fue
1: Madrid
2: tremenda.
1: Morón, sí.
0: No, pero la
2: Madrid Morón fue tremenda.
0: Boca Mineiro, Marcos Rojos, Rojo agarrando un matafuegos para querer tenérselo a la gente de seguridad. No, había sido un escándalo eso.
1: Hay peleas,
4: Hay un montón.
0: Bueno, sí, hay una patada de Marina Centurión en un amistoso de verano que le va de atrás a Centurión.
3: Leandro Marín.
0: Arteramente también.
1: Bueno, pará, me hiciste acordar.
5: Sí, lo de artero.
1: ¿Le gustó?
0: Sí, me encantó.
4: Le gustó.
1: ¿No había un técnico artero?
0: Descalificador.
1: No.
3: Bartero.
4: Bartero, negro, es decir, el arquero.
1: Bueno, escuchá, me estoy acordando un partido que estaba Bianchi en el banco, Boca Racing, cuando le pegan a Centurión, que le dice matar, cortalo.
0: Metele que quiere sobrar.
1: Metele.
0: Sí, ese. Metele que quiere.
1: Es un poco como dijo Barbie. Bianchi, uno lo sobraba y dijo, pum. Sacudilo.
4: Claro.
0: Cancha de Racing.
4: ¿Y te tiro la de Cantona? Cuando saltó contra el plateísta.
3: Sí, Crystal Palace.
4: Una patada voladora.
3: Crystal Palace.
0: Ahí ya entramos Eric en Cantona. Otro terreno.
1: Está bien. Pero pará, me acordé de otra. Internacional. Elizondo árbitro. Materazzi y Zidane.
4: El cabezazo en el pecho. Claro, de Zidane.
3: Sí.
1: Esa es una.
4: Hay un montón, ¿eh?
3: Pará, ¿sabes? Hay una historia de Elizondo una vez que dirige la final.
1: Sí.
3: No sé si la saben, pero.
1: No.
3: Días después, creo, como de la final, como te diga, 10 días después o muy poquito tiempo después, va a dirigir un partido a Fuerte Apache. Una especie de. No benéfico, pero va, creo que va de onda.
4: Claro.
3: Y en un momento se da cuenta que. En medio del partido, ¿eh? Que no tiene el reloj. Como que le habían afanado el reloj. Y. Carlos Tevez enseguida le dijo: Yo te lo consigo. Y como que empezó a hablar con la gente, en un minuto trajo nuevo.
1: Mira,
0: increíble.
3: Como que gestión Carlos Tevez en el medio del partido.
1: Igual lo que me suena raro que estemos hablando de patadas y vos no estés participando.
0: No, sí, tenés varias.
4: No, pues yo de partido, así.
1: Bueno, pero tenés una de venganza.
4: Sí,
1: alguien te tira un caño.
4: No, tengo una de Regueiro que me lo fui a presionar sobre la raya.
5: Mario.
4: Y tiró un manotazo para atrás y me metió el dedo en el ojo.
1: No.
4: Y lo fui corriendo con un ojo menos hasta que lo agarré de atrás.
1: Ah, hiciste la de gran Luca Besosi.
4: Sí, lo agarré de atrás y me.
3: ¿Fue roja, cabrón?
4: No, me sacó amarilla y.
1: Mira.
4: El árbitro era.
3: Gracias.
4: Lunati.
3: Pablo Lunati.
4: Y me dijo, mira que era para roja, me dijo.
1: Mira.
4: Y me sacó amarillo.
1: ¿Y hablaste después con Regueiro o no?
4: No, qué hola, no.
1: Estabas recaliente.
4: Porque me metió un manotazo. Me metió
1: ¿Por
4: un
1: eso
4: manotazo
1: te quedó así
4: y
1: el
4: me
1: ojo?
4: Metió el dedo en el ojo, claro.
5: Y la de Regueiro también era para roja.
4: Claro.
5: Entonces.
4: ¿Eh?
5: La de Regueiro también era para roja.
4: Era para roja, pero no digo el árbitro, me perdonó, me dijo, mira que era roja, pero
1: claro,
4: era.
1: Pero Barbie lo que te dice es que también Regueiro
5: claro,
1: lo debió haber echado.
5: De socio ahora,
4: sí, pero
5: claro.
4: Era como un manotazo en el ojo, no fue una pina ni nada. Tiró un manotazo para atrás y me metió el dedo en el ojo.
1: Mirá.
4: Y lo corrí con un ojo menos hasta que lo enganché. Antes que entre al área, importantísimo. Siempre antes que entre al área, clave.
0: Es impresionante que vos entras a YouTube y normalmente te muestran los highlights de los jugadores. De Cubero, vos pones Cubero en YouTube y en lugar de que te aparezcan highlights de goles, asistencias, de patadas.
4: Patadas.
3: Yo quiero saludar a Fabián.
4: De patadas.
3: Las dos veces que me tocó jugar un muy lindo torneo en la AFA con él como compañero, es lírico, ¿eh? El post jugador de Poroto es.
1: Es otro tipo. ¿Qué otra patada más?
3: Lo vi bien.
4: Acá en, no, tengo un pisotón en el pecho a Cachete Morales, muy bueno.
0: No, no, pero.
4: Muy bueno, muy bueno. Al pecho fue.
1: ¿Cómo un pisotón? ¿Qué estaba en el piso?
3: Se alegra.
4: Sí, cayó delante mío.
0: Sí, lo fuiste a pisar, no fuiste a la pelota, fuiste al
4: hombre.
0: ¿Fuiste
4: delante mío o no?
0: Sí, sí.
1: ¿Qué pasaste por arriba como si fuera un auto?
4: Claro, sí.
3: Sin querer.
4: Sí, bueno, se cayó, yo tenía que ir en algún otro.
1: ¿Qué le apoyaste, los botines?
4: Claro, en el pecho. Pero bueno, pues. Se cayó delante mío y no sabía dónde.
1: Fue sin querer eso.
4: Y no lo podía saltar, no me dio el tiempo.
3: Oye, ¿le querés pedir disculpas hoy si está escuchando?
4: No, no, porque queda ahí en la cancha. Ahí está el reguero, mira. Ahí está, fue sin querer, ¿no?
5: Acá se cae toda la imagen de buen tipo de Fabián.
4: Es que dentro de la cancha me transformaba, sí, sí.
1: Escuchá, ahí seguimos, Facu, porque en realidad está haciendo un programa paralelo, Matías 40.
3: Se abrió una ventana.
1: Que mira la computadora y ve todas las jugadas, pero no las cuenta.
0: No, no,
2: pero... ¿De Cerro no hay ninguna?
1: Es impresionante. Pero contá una de todo lo que es impresionante.
0: No, pero lo que pasa es que mete codazo, patadas... Fabián,
3: es un homenaje a Poroto.
4: Tengo de todo.
0: Impresionante.
1: Ah, es un compendio de
0: cubero. Es lo que te digo, vos entras a YouTube y vos pones el apellido de un jugador y te aparecen highlights de jugadas, de caños... El de patadas. Patadas, sí, sí. Codazos.
1: Para mí un día lo tenés que subir a... Para mí garpa eso de temas, ¿eh?
4: Sí, bueno, ahí ves, no lo pude saltar, no me dio tiempo.
3: Algunas.
1: ¿Quién es el 11 ese?
3: Nico de la Cruz.
4: Nico de la Cruz. Uy. Lo bajé en la puerta al área porque tiene buen remate y era gol.
3: Y ahora va a jugar un mundial.
4: Era gol, escúchame. Sí,
1: ahí Nico lo está pisando.
4: Sí, porque ahí, como te digo, se cayó delante mío. Y no me dio el tiempo para saltar.
3: Te caían varios delante tuyo, ¿no?
4: Sí.
3: Los livianitos, justo.
4: Sí, hay un video que hay varias jugadas.
3: Habilidosos, ¿no?
1: Los... Sí. Bueno, ya se ha desvirtuado esto porque arrancamos mirá, con patadas.
4: Este de patada dura 6 minutos 36 segundos. Y tengo uno de goles que dura 1 minuto.
5: ¿Y 1 minuto? Robaste.
4: Haciéndolo en cámara lenta.
0: Pelea, faltas rojas, momentos furiosos. Extraordinario.
4: Bueno, cada uno lo suyo, escuchame.
1: Fabián, estás igual.
4: Cada uno lo suyo, escúchame.
3: Sí.
1: Mirá cómo quedó el hombre, ni siquiera le vas a pedir disculpas.
4: Por algo soy el jugador con más expulsiones en la historia del club.
1: Mirá.
4: Y aparte protesto la roja encima.
5: Ah, un caradura.
4: Protesto la roja. ¿Ves que patié la pelota?
1: Estamos viendo la patada.
4: No, pues patié la... Mirá, primero toco la pelota, mirá, fíjate, mirá. Mirá, ves que toco la... Ahí, toco ahí. La pelota primero, ¿ves?
1: Pero ahí, claro.
5: Es continuidad de movimiento. Obvio, ¿no?
4: Yo toco la pelota primero, ¿no?
1: ¿Quién es el árbitro que te echa? Pero lo bueno es que estaba 0-0.
4: No, este fue...
1: le pedí disculpas.
4: Lustó.
3: ¿Pato Lustó?
4: Sí, Lustó fue.
1: ¿Y esta?
4: Me echaron todos, en realidad.
1: No, estamos este viendo la
4: Sánchez
1: jugada.
4: Niño.
5: Codazo.
4: Esa fue sin querer. Todavía nos reímos, vamos a jugar al pádel juntos y todavía nos reímos.
1: ¿De ese codazo?
4: Sí, sí, sí.
1: ¿No te dijo nada?
4: No, Juancito, más bueno.
1: Qué gran...
4: más bueno. Pero bueno, dentro de la cancha había que ganar. No sé cómo, pero había que ganar.
1: Gran momento hemos pasado con las patadas y aparece siempre Fabián. Fabián. Facu, ¿algo más para el hincha del rojo?
2: Bueno, va a volver a entrenarse entre el 15 y 20 de junio. Seguramente en este día se confirme la fecha. Que vuelve a hacer la pretemporada, en principio acá en Villa Domínico, veremos si con alguna cara nueva para Gustavo Quinteros o no. Yo creo que puede llegar a haber algo, pero va a ser un mercado para Independiente largo. Todavía va a tener que igualmente levantar la inhibición para poder incorporar.
1: Bien, bien. Facu, gracias.
2: Abrazo grande para todos.
1: Bueno, vamos a ir hasta las 3 de la tarde. Veo imágenes... Que hay gente que evoluciona, vos has evolucionado físicamente, ¿puede ser?
4: Siempre.
3: Hoy nos enteramos que lo de Lunati no era para amarilla, ¿no? Evidentemente.
1: Y esa que lo agarraste, ¿no? De la Cruz, lo liquidaste.
4: Es que era medio gol. De la Cruz de ahí es medio gol.
1: ¿Y el otro quién es el que va de frente?
4: Es el... Ay, el peruano, ¿cómo era? Llamaba, no me acuerdo el nombre.
1: Ah, el de nombre cortito.
4: Sí.
1: Nombre cortito.
4: Abraham.
1: Ahí está, sí, Abraham. Sí. Bueno, estamos pasando un compendio. El día que sea televisado esto, Cuberos hace un festín.
0: Aparte esportivo, Barraca.
1: No, va para el streaming
4: todo,
1: tuyo,
4: perdona,
1: Fabi.
4: Esto es Copa Argentina, fue. Había que cortar. Hay algunas son tácticas. Esta
1: nosotros
4: táctica.
1: Estábamos buscando de otros jugadores.
4: Viste que yo te digo que los contragolpes...
1: ¿Sí? Pasarela.
4: Bueno, ves que los contragolpes hay que cortar porque terminan en gol. Acá cortás contragolpe. Es estratégico.
1: Son patadas violetas. Mirá cómo le agarrás el tobillo.
0: Son todas de roja. De revisión de VAR, de roja. Cárcel.
4: Bueno, no había bar. Esa era una gran virtud.
1: Bueno, esa es normal.
4: No, esa es normal.
1: Bueno, sí. Lo tenemos a Gonzalo Orellano, vamos a abrir comercialmente y lo saludamos para ver qué pasa con las nuevas autoridades de San Lorenzo.
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0: Bueno, Gonzalo Orellano, ¿cómo te va?
1: ¿Cómo te va, Marcelo? Buenas tardes para todos. Un abrazo enorme. Día importante en San Lorenzo porque empieza Marcelo Culota a presidir el club de manera formal con los equipos de trabajo, justamente en la transición con la comisión directiva anterior, y la confirmación por parte de Walter Perazzo aquí en Dispo Radio a la mañana con Ariel Senosein y los compañeros, en donde planteó y confirmó que en el día de hoy va a existir una comunicación con Gustavo Álvarez para empezar a conocer qué es lo que quiere hacer el entrenador, teniendo en cuenta que tiene contrato hasta fin de año, pero obviamente tiene que haber una presentación previa pensando en lo que viene, las vacaciones, como ya tiene el plantel, la pretemporada y el armado del plantel llegado el caso.
0: ¿Qué sería lo de Guillermo Franco? Contame cuál es la posición con Gustavo Álvarez.
1: Franco va a escuchar a Gustavo Álvarez, no tienen entrenadores en carpeta. Guillermo Franco va a trabajar de lo que lo viene haciendo Pablo Barrientos. Veremos si Barrientos se termina sumando al equipo de Guillermo Franco o no. Creo que la intención es hablar con Álvarez primero y con Barrientos después. Y Walter Perazzo va a ser director deportivo de San Lorenzo, pero en lo estrictamente formativo y divisiones inferiores, desde infantiles hasta reserva. Todo lo que es primera división, Guillermo Franco estará como encargado justamente de dicho plantel.
0: Bien, perfecto. ¿Qué otra cosita más para contar?
1: Que obviamente ya el plantel está de vacaciones porque se postergó hasta después de la Copa del Mundo el partido ante Riestra por Copa Argentina, que debía haberse jugado el próximo miércoles, y se irá viendo qué es lo que sucede con el Mundial primero, en paralelo pretemporada, vuelta a los entrenamientos y el plantel en sí. Orlando Gil confirmado que va a ir al Mundial en representación de San Lorenzo con Paraguay. Veremos si vuelve, yo pongo en duda que Gil vuelva a atajar en San Lorenzo. Para mí los otros dos jugadores a vender, que no significa que sean los únicos, además del arquero, son Romaña y Cuello. Veremos si esto se termina confirmando con el mercado de pases, pero creo que sí. Y después, por lo que uno tenía entendido de semanas anteriores, con respecto al entrenador, yo creo que va a pedir un arquero, obviamente, si se confirma la venta de Gil, un marcador central o dos, si no se va otro además de Romaña, un lateral izquierdo, un 5 que acompañe a Saurralde, un mediapunta y otro delantero.
0: Ah, varios. ¿Cuántos serían en total?
1: Sí. Entre 6 y 7 refuerzos quiere Gustavo Álvarez. A mí me dijeron que más que apellidos, obviamente que con la campaña o con las elecciones a la vuelta de la esquina, que ya se dieron y demás, pero las charlas no dejaban de aparecer o de existir, sí me aclararon, sí me contaron que más que apellidos, más allá de algún gusto personal, obviamente, priorizó características o iba a priorizar características dentro de la posición en la que buscaba. Por eso prácticamente una columna vertebral más un lateral izquierdo.
0: Bien, bien, perfecto. ¿Algo más entonces?
1: ¿O ya hasta estamos? Ahí con las primeras novedades de estas horas de inicio para la presidencia de Marcelo Culota, que seguramente el jueves por la tarde esté asumiendo de manera formal.
0: Bien, bien, perfecto. Gracias, Gonzalo.
1: Abrazo.
0: Abrazo grande. Ahí estaba la información de San Lorenzo, que tiene nuevas autoridades. Culota fueron a votar como 13.000 personas.
2: Sí,
0: mucho,
2: sí,
0: mucho.
2: Una elección muy pareja, además. Pocos votos de...
0: Sí, sí, sí. Pero mucha gente, ¿eh? Sí, mucha gente con avidez de votar. Nos vamos a ir a la tanda y ya seguimos.
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0: Bueno, vamos a abrir comercialmente. ¿No? ¿Estamos bien? Bueno, vamos a llamar a Raposo. ¿Raposo anda por ahí, señor? Pocho. Pocho.
1: ¿Cómo les va, compañeros? Un saludo muy grande para todos ustedes.
0: Igualmente. ¿Tiene técnico Racing?
1: Todavía no, todavía está en la dulce espera de un técnico. La danza de los nombres van y vienen, pero no hay nada cerrado. Y me animo a decir que hay muchas chances de que llegue al arranque del torneo más importante de este año, que es el Mundial sin técnico, Marce.
0: Mira, usted está engripado, me parece a mí.
1: Estamos pasando un proceso de gripe, ha sido un fin de semana con muchos cambios de clima
0: nasal.
1: Yo estuve
0: igual.
1: Se siente, ¿no?
0: Claro, sí, igual le está poniendo el pecho.
1: Hay que cubrir el gran vacío que ha dejado Achita entre todos nosotros, que mañana vuelve igual para tranquilidad de los oyentes.
0: Vacío es lo que consumió Achita durante mucho tiempo.
1: Así es, y se hace notar su ausencia igual.
0: Es correcto, muy bien. Bueno, o sea que no tenemos técnico por un tiempo largo.
1: Así es. A ver, es una búsqueda que Racing está llevando adelante con Diego Milito y Sebastián Saja, presidente y encargado del proyecto futbolístico. Los nombres son los mismos que veníamos manejando la semana pasada, pero se le han caído a lo largo de este fin de semana porque no ha avanzado concretamente con ninguno. Con ninguno ha tenido una oferta de trabajo puntual. Hay que hablar, por ejemplo, de Sampaoli, con quien no hubo contacto, pero el mismo Zampa se ofreció en algún momento, se puso en la agenda de Racing.
0: Mira.
1: Crespo es el más cercano, es el que gusta.
0: Pero no dicen que se había distanciado.
1: Pero hoy Crespo tiene más concreta su llegada al Elche, en España, para seguir su carrera en el viejo continente. El Tata Martino gusta, por ejemplo, pero hoy con trabajo, algo que complica a Racing, mismo caso que el de Nico Díez, más allá de que su presidente descartó la posibilidad
0: acá
1: de que
0: en cómo te
1: Racing,
0: va. Acá en cómo te va.
1: Exactamente. Aunque, no quiero ser el que traiga las malas noticias, tiene cláusula de salida de Argentino Juniors.
0: ¿Y eso qué significaría?
1: Es algo que se sabe, que si el técnico está de acuerdo con hacer uso de esa cláusula, bueno, no hay quien lo pueda frenar.
0: Bueno, pero lo primero que tiene que pasar es que lo llame Racing.
1: Exactamente, cosa que hasta ahora no ha sucedido.
0: ¿Algún otro nombre que aparezca? No.
1: Los que tienen trabajo en su selección, por ejemplo, Becachese, que en tiempos de Mundial es muy difícil pensar que se pueda tomar un minuto para hablar con Racing, e incluso aún haciéndolo, hasta después del Mundial no sería que tome las riendas de un club, que un plantel que está de vacaciones y que recién el 18 volverá a los entrenamientos. En Racing esperan que para esa fecha ya haya técnico confirmado.
0: Yo creo que están apareciendo nombres todo el tiempo en Racing. Me quiero frenar en cuanto a la opinión, porque esto estaría hablando de, por ahí no está la noticia, o no está la información, y nosotros tiramos nombres como nos está pasando en Boca, y Boca ya lo sabe. Porque si no sería desorientación. O sea, no quiero decirlo, pero ¿por qué? Porque hasta ahora por ahí te dicen, nosotros lo tenemos bajo siete llaves. Claro. Y nosotros sabemos por dónde vamos, ustedes son los que están especulando. Y puede pasar. Si esto no fuera así, que te aparezcan todos los nombres que están tirando. La semana pasada era Subeldía. Hasta que Subeldía se dijo que no. Otro día es otro, y otro,
2: sí,
0: y otro.
2: Están en búsqueda.
3: A mí me sorprende igual, porque en estos casos, cuando vos eyectás un técnico, y sobre todo la magnitud de costas con lo importante que fue para la historia de Racing, es porque vos tenés preparado ya un sucesor rápido y tenés un proyecto alternativo. Porque digo, no es el caso de Boca, que se va a Úbeda y bueno, no hace a la historia de Boca. Costas hace a la historia de Racing, la historia moderna, y te digo, la historia de toda la vida. Entonces, uno, para reemplazar un peso pesado, no digo traer otro peso pesado, pero tener una persona que ya esté definida.
0: Pero es superior al
3: de Costas.
2: Pero es que claramente, comparto, en la teoría debería ser así, vos tenés que tener previsibilidad. Ahora bien, está claro que no estuvo planificado esto. O sea, no es que hubo una planificación en la cual se dijo, bueno, tal día lo vamos a cesantear a Costas y ya tenemos arreglado. No, se dio porque se dio y se aprovechó el momento para cerrar un ciclo.
0: Yo te digo, sobre eso, a mí me parece lógico que no tengan un reemplazante, porque ellos no imaginaban la derrota dura de Racing, y ante esa derrota dura, aunque no estemos de acuerdo, podés tomar esa decisión. Y la verdad, no tenías en tu plan que perdiera. Sería más grave todavía que ya tuvieras un reemplazante.
4: Sí.
0: Ahora bien, lo que a mí me genera sorpresa es, primero, que no accedemos a la información, si suponiendo que Saja
4: hermetismo,
0: que hace un buen trabajo, por ella tiene designado quién. No puede ser que te aparezcan. La semana pasada era Subeldía y no me acuerdo qué otro. Ahora Sampaoli, porque habló por radio. Y después porque Nico Díez le pueden pagar, se enteraron que la cláusula, y después otro. Y que Crespo, ahora Crespo se te va al Elche. Cuando llegue el que llegue, te dirá, ¿pero qué llegó? El plan décimo.
1: Bueno, es lo que sucedió con Costa.
4: A Costa no era ni el A ni el B, ¿no?
1: Exactamente, incluso hasta en algún momento, estando Costas en trabajo, sonó el Turco Mohamed. Hoy también relacionado a Boca, y en este último momento también, al menos apareciendo dentro de esta lista, que yo te nombré algunos, Marce, pero la lista puede seguir. Dejé, por ejemplo, afuera a Guillermo con trabajo en Vélez.
2: Claro, ese es el ideal para Milito, ¿no?
0: Yo me acuerdo, claro.
4: Siempre sí. Se dijo que sí.
5: Por el perfil, ¿no?
4: Que Milito quería Guillermo, desde que llegó.
5: Úbeda está sin trabajo también ahora.
0: Cuando estaba Víctor Blanco, cuando no me acuerdo a qué técnico eligieron, él habló con tres. Primero era Gallardo, el segundo era Arruabarrena y el tercero fue el que terminó eligiendo, que ahora no me sale quién, que es campeón. No me acuerdo cómo fue.
4: Coca, no.
0: Y me parece que es por Coca, campeón.
4: Puede ser Coca.
5: A veces pasa en San Lorenzo, pasa lo mismo.
0: No, pero te quiero decir nombres. En cualquier momento aparece Gallardo en el fútbol argentino. ¿Qué crees que te diga? Si vamos a volar el Tata Martino, yo podría llamar a Gallardo a preguntarle, ¿tenés ganas de dirigir en el fútbol argentino?
4: Sí.
3: Tevez puede
0: si
3: ser
0: se trata
3: también,
0: de tirar,
4: ¿por qué no? Hace que te dirigió Independiente.
3: Bueno,
4: ¿no?
3: Becasese también, y sin embargo.
4: Sí.
3: Le tocó.
0: Y sí, tranquilamente.
4: Puede ser, sí.
0: Bueno,
4: sí.
0: Martín Palermo.
3: Palermo.
4: Sí. Claro.
0: Martín Palermo. Uno lo hace llamar a Martín Palermo.
4: Dijimos compañeros
0: en Racing.
4: En Sudáfrica 2010, en el Mundial de Milito y Palermo.
2: Y tranquilamente, Diego. Palermo que estuvo cerca hace poco de San Lorenzo, ¿por opciones qué no podría hay. Ser una opción en, claro. en Racing?
3: Opciones hay.
0: Pocho.
1: Así es, Marce. Bueno, incluso hay hasta algunos nombres que han trascendido y rápidamente se han desbloqueado, incluso estando con Gustavo Costas al mando de Racing, e incluso compitió en algún momento Alfaro con Gustavo Costas cuando no era técnico de Racing. Han sonado nombres de lo que hay confirmado y sabido y contado por los propios dirigentes. El preferido es Guillermo, que lo quería Diego Milito desde que estaba candidateándose como presidente de Racing. Luego sucedió lo que sucedió, ganó las elecciones y se encontró con un Gustavo Costas, supercampeón en Racing, Copa Sudamericana y más aún después la Recopa Sudamericana, con la renovación de contrato y los 3 años de contrato hasta el final del mandato de Diego Milito. Entonces, hay un perfil que gusta, que es el de Guillermo, pero pasa lo mismo que con el resto de la lista. Todos tienen trabajo y todos será muy difícil sacarlos del club en donde están. También, y esto corre más bien por la opinión y no tanto la información, Marte, Diego Milito está elegido por los socios de Racing, y si él está convencido de que el técnico es Guillermo, vamos a ponerle el nombre, deberá asumir los costos de su propia decisión. Hay algo que recorre los pasillos de Racing, y es que las decisiones tienen que ser tomadas al 100% del convencimiento. Esto es lo que hoy me parece que frena un poco a no tener técnico nuevo.
0: Bueno, ¿algo más de Racing o no?
1: Por ahora lo descartado, lo que ya sabemos, lo que el fin de semana no hubo partido frente a Defensa y Justicia, los jugadores de vacaciones disfrutando de su descanso hasta el 18, difícil también hablar de mercado de pases sin un técnico. Realmente esto demora también el armado de un plantel.
0: ¿Se queda Rojo?
1: Por ahora sí, tiene la renovación de su contrato, mismo caso que se está trabajando con la renovación de Zuculini y de Santi Sosa.
0: ¿Y Zuculini le vence ahora?
1: En diciembre, fin de año.
0: Ah, ¿pero Rojo no le ves que le vence ahora o en diciembre?
1: Tiene ahora, de hecho, en los próximos días.
0: Por eso digo, ¿pero se firmó eso? ¿Ya está o no?
1: No está firmado, sí está oficializado. Uh-huh. Y se va a hacer en los próximos días, que se va a saber que hasta diciembre, por lo menos, sigue Marcos Rojo en Racing.
0: Bueno, señor, muchas gracias, ¿eh?
1: Un abrazo, hasta la próxima.
0: Estaba Pocho Raposo con toda la información de Racing. Hablamos de las reglas nuevas. ¿Hay más reglas?
3: Hay algunas algunos cambios.
0: Me gusta estos temas que te tira Mati, ¿eh? Me gusta.
3: Hay que estar atentos, porque a ver.
4: Gracias por venir, Mati.
3: Ayer la International Board informó cambios en el protocolo del VAR y se va a poder sancionar a los jugadores por cometer infracciones aunque la pelota no esté en juego. Uh-huh. Esto quiere decir, claro, esta medida se toma debido a la gran cantidad de agarrones, empujones o forcejeos que
0: Fabián,
3: se producen.
0: Fabián, atención.
3: En cada una.
5: Atención, ¿eh?
3: Atención.
2: Para mí las pelotas paradas.
0: Para mí es el caso testigo, Fabián Cubero. ¿Vieron el video este que estuvimos viendo nosotros?
5: Sí, claro.
4: Porque parece un buen tipo, ¿eh?
3: No hay mejor manera.
2: Justamente, las apariencias engañan.
5: Exacto.
4: Sí, gran tipo, Fabi.
3: Dice la International Board que esto fue en las últimas horas de ayer. Si la infracción cumple con los criterios establecidos, el VAR recomendará una revisión en el terreno de juego, tras la cual si el árbitro determina que se produjo una infracción antes de que el balón estuviera en juego, es decir, en la previa de un córner, en la previa de un tiro libre,
0: un agarrón,
3: en la previa de un lateral, exactamente, se van a tomar medidas disciplinarias correspondientes y se va a repetir el saque de esquina o el tiro libre.
2: Es como, o sea, hay que tratarlo como a los niños, ¿viste? Bueno, chicos, ¿se portan bien o van a tener
0: problemas? Pero para no sé si saber qué sería lo nuevo ahí. No te cobran penal.
3: Hay agarrones, por ejemplo, se está por tirar un córner, sí, y ves que hay agarrones previos, si se empujan, que se estaban agarrando. Se devuelve, sí. El VAR llama, tarjeta, se terminó la discusión, se tira el tiro libre.
0: Antes era una advertencia.
3: Paren acá.
0: Ahí lo entendí, ahora sí.
4: Tarjeta. Pero viste que siempre decimos que los árbitros argentinos en los mundiales la tienen mucho más fácil. Por cómo dirigen acá, que el jugador es bicho y un montón, sí, de... cuando en el Mundial bajan este tipo de reglas FIFA mucho más claras, les es de taco dirigen.
3: Sí, sí, porque es mucho más fácil. Bueno, después tratar de reanudar el juego más rápido con distintas cuestiones. Por ejemplo, que cada jugador tiene 5 minutos para realizar un lateral. Una vez que el árbitro empieza a contar...
2: Cinco segundos.
6: Miremos la parte buena, no dijo 5 horas. No, dijo 5 minutos. Tampoco
3: sí. Y nada más.
0: Tampoco el tema del Gordo Ruiz. Mati, no maten al tipo que está produciendo la noticia. Muy bien.
3: 5 minutos nada más. No, pero está bien porque si no, no terminaba más el lateral.
0: 5 segundos. Sí. O sea, más rápido que el arquero cuando saca.
3: Levanta la mano el árbitro, empieza a contar. 1, 2, 3.
0: Cuando te hemos perdido y te dan 10 minutos de descuento. Cuando estemos ganando, digo, perdón.
3: A mí lo que me genera esto igualmente algún
0: reparo... 5 segundos para hacer un lateral.
3: Sí, y si se cumple la regla, cambia. Si vos tardás más de 5 segundos, es lateral para el otro.
0: Bien.
3: Directamente.
0: Me gusta eso, ¿eh?
3: Sí, pero... agilizar. Por ejemplo, el Arsenal con Rice, que la otra vez en una de las jugadas fue a tirar un centro, un lateral centro.
4: Sí.
3: Eso te lleva tiempo,
2: Y bueno, Lola,
3: en cuanto a la compostura,
5: los 5 segundos se cuentan desde que la pelota sale o desde que vos agarrás la pelota.
3: Es a criterio del árbitro.
0: Eso te iba a decir. Tenés que interpretarlo.
2: Echa
0: también
2: la ley, echa la trampa.
0: El tipo que te está haciendo tiempo. Yo creo que
5: va caminando despacito a buscar la
0: arqueros, pelota. Los arqueros, hay veces que tardan más de los segundos. Cuando te empieza a contar el árbitro, es cuando está viendo un límite.
4: Exacto.
0: Que vos te querés demorar y te empieza a contar 1, 2. No cobran nunca.
4: A Tito Bueno no le pasa.
0: Yo creo que acá lo que vas a lograr es también ese miedo, sin quererlo, del que está haciendo el lateral y dice. Uy, me empezó a contar 1, 2, 3 y ahí te apurás.
3: Y después lo mismo, 5 segundos para los arqueros. Para levantarse rápido e iniciar la jugada, si no, tiro...
0: Ahí está. Pará, cuando hay un jugador lesionado, que el arquero se tira, ¿es ahí todavía o todavía
3: no?
0: Nada?
3: Esa todavía...
0: Hay que hacer algo ahí, ¿eh?
2: Sí, por favor, no se aguanta más.
5: Era mucho más fácil parar el reloj a ver que la pelota se va y andar para 5 segundos, 4, 5... Paralo y jugar a neto. Y en vez de jugar 45, juega 35. Pero que sean netos de juego.
0: Ah, vos estás, te quedaste con el
5: fácil.
0: Tema. Te quedaste con el tema, no te gusta que se pare.
5: No, sí me gusta. Lo que yo digo es 5 segundos por lateral, 8 segundos de arquero, 5 segundos si te queda en el piso. Para el reloj y listo.
0: ¿Querés ir como en el básquet?
5: Claro, y listo.
0: O sea, querés romper con todo FIFA.
5: Listo. Claro, 5
0: minutos. ¿Cuánto tiempo jugaría Neto?
3: Bueno, de Pierluigi Colina.
5: 35 minutos, a full.
0: Uy, pero nos vamos por a las 3 de la mañana, sí, no partió 9 y media.
5: 35 minutos por tiempo se juega.
0: Es mucho 35 por tiempo.
5: Bueno, 30. ¿Cuánto querés jugar? 10 minutos.
0: Y viste que hay partido promedio 20 y pico.
3: Menos.
0: Está bien, no es mala tu
3: sugerencia. 19, 20.
0: Sí, ¿qué otra cosa más?
3: Otra cosa más, el gesto de taparse la boca para poder hablar entre rivales. Pero atención, porque si vos te tapás la boca y le hablás a un adversario... que se puede tomar de manera agresiva, como lo que pasó el último antecedente que tuvimos de Prestiani con Vinicius, tarjeta roja directamente.
0: Mira, ¿con te tapas?
3: Sí.
4: Claro, eso es...
0: Riguroso.
5: Riguroso. Igual,
3: de hacerlo puede recibir tarjeta
5: roja.
3: Te
5: hablo a vos y le hablo mirándote a vos y le estoy puteando al lado. Claro.
3: Sí. Así que si pasa
5: sanata,
3: eso,
5: sanata.
3: Roja y afuera.
0: Pero no te viene bien nada hoy, Fabi.
5: Eso es sanata.
2: Viste, Mati, pero...
0: Está un tipo que hoy estás rebelde con la FIFA.
5: No, nada que ver. Bueno,
3: está contra Pierluigi Colina, que es el encargado.
5: Pero digo, ahí hay un montón de trampas ahí en el medio.
0: Saludos al amigo que te está escuchando.
5: Un abrazo grande a Carlos.
0: Carlitos.
5: Está escuchando.
3: Y la última.
4: Sí, después te sumo una cosa más después.
3: Dale, y la última, los cambios. Lo que habíamos mencionado, el caso de Islandia y de Japón, que bueno,
5: claro.
3: Se demora más de 10 segundos el cambio, el jugador no sale, el cambio se hace a media. Sale el jugador, no ingresa.
0: O sea que hay que apurarse
3: siguiente.
0: Con los cambios de a 2 o de a 3.
3: Sí, sí.
5: Eso está bien.
3: Hay que apurarse. Así eso que el que esté, el que juegue de 7 y el banco suplente
0: eso
3: está del otro lado.
0: Eso te obliga a salir del otro lado.
3: Del otro lado.
0: Bien, perfecto.
4: Hay un dato, Marce, también, que es periférico lo que dice Mati, pero lo sumo, de la pelota. Que la pelota en este mundial va a tener un chip. Se enchufa como si fuera un celular, se enchufa previo a los partidos, se carga y tiene una base de datos mediante inteligencia artificial combinada, una locura para estos tiempos, pero sí, ya estamos
0: sí,
4: en eso,
0: sí.
4: Que después le envía datos al VAR y le facilita decisiones al VAR, con datos que le dan la pelota en medio del partido. Locura.
3: Es un fútbol
5: qué barro, ¿no?
3: Robótico.
4: A eso hemos llegado, pero bueno.
6: Es lo que viene. En
4: teoría
6: es
4: para sumar.
3: No, lo que viene. Después podemos discutir si está bien o mal.
5: Y no se puede parar arriba la pelota tampoco.
3: Tampoco.
2: No, bueno, y lo que
5: la gran se sabe. No se puede tirar caño.
2: Soteldo. Lo que ya se sabe de la ley Prestiani, ¿no?
3: Sí.
2: Claro, por ponerle un nombre.
3: Y la ley Barco, que se subía arriba de la pelota.
4: Soteldo, Valentín Barco.
3: La ley todo. Igual, bueno, la ley Dibu también. El arquero que no puede hablarle al ejecutante del penal.
6: Hablando de tenis, perdió el único sobreviviente argentino, Cerúndolo, Juan Manuel.
4: Sí.
6: ¿Eh?
4: Que había batallado 6 horas y pico ayer. Tremendo lo que había jugado. Sí,
6: hoy perdió con Berrettini, para completar la información, en 3 sets corridos. 2 de ellos 7-6. La peleó, pero la bueno, peleó. No salió. Así que Juan Manuel Cerúndolo afuera. No quedan más argentinos. El gran candidato es Zverev.
5: Claro.
6: Se han caído un montón, hay muchos chicos. Fonseca, que lo había nombrado en algún momento.
3: El amigo del brasileño.
6: Está ahí dando vuelta. ¿No? Está Jodar dando vuelta también. Está molestando.
4: Se dieron como nunca, Marce, partidos muy largos, muchos. No, esto de 5 horas, 4 y pico, 6, todos a 5 sets.
6: Y poné el rumorcito que tengo otra más también. Mirá cómo está dando vuelta ahora. ¿Viste el rumorcito? Sí. Pero me está acá.
7: Es el rumorcito.
6: Llegó el profe Pellegrini, que está anotando, no ve mucho el profe. Ojo con Julián Álvarez, que tenemos información.
3: Epa.
6: Sé que hoy te dicen que no, que el Atlético Madrid no negocia. Pero lo que me cuentan a mí es que el contrato con el Barcelona ya está arreglado. 5 años de contrato.
5: Uh-huh.
6: Ya está arreglado. Con lo cual, lo que se está negociando ahora y que viene para largo, y que va a ser una negociación larga porque el Atlético no lo quiere largar, es el valor, el monto.
5: Claro.
6: Hasta ahora Barcelona ofreció 100.
5: 100, ¿no?
6: Yo creo que por 120, 125. ¿Y se convertiría, pregunto, en la operación más importante un jugador argentino o la del Chelsea con Enzo todavía no la supera?
3: La de Enzo estuvo en torno a los 120, me parece también, cuando fue del Benfica.
6: Para mí está ahí, ¿eh? Julián está a un paso de quedar como la transferencia récord.
5: En cuanto al valor, están ahí, pero en cuanto de equipo a equipo, está mejor, ¿no?
6: Para mí.
5: Atlético al Barcelona.
6: Sí, sí, pero digo, en términos de valores, para mí la va a superar,
5: ¿eh? Sí, sí, puede ser.
4: Enrique Cerezo, viste, el presidente de Atlético Madrid, lo dio 100%, dice, se queda el jugador de Atlético Madrid. No me hablen de nada, pero eso lo dijo, bueno, públicamente, ¿no?
6: Es que es una negociación.
4: Está atajando de algo.
5: Claro.
6: Ah, además tiene un respaldo esta vez el Atlético Madrid.
5: Claro.
6: Que tiene contrato.
4: Sí, y también lo hemos dicho, pero otro que lo vuelve loco, Julián, es a Luis Enrique. El PSG campeón tiene una oferta interesantísima.
6: ¿No quiso llevar a Mastantuono en un momento? ¿Fue una ilusión mía?
2: No. Sí, no fue una ilusión tuya. El PSG de Luis Enrique.
6: Cuando se elige entre el Real.
2: Exactamente, y el PSG le daba la ventaja de que podía quedar. No lo quería para allá. Es decir, permitía que Mastantuono termine su año en River, por lo menos. Bueno, Mastantuono eligió el Real Madrid.
5: Claro.
6: Bueno, y un Mastantuono que se quedó hoy sin Mundial.
3: Sin Mundial.
6: Sí. De los pibes que uno decía.
4: Los europibes.
6: Porque ese pibe estaba para jugar muchos mundiales. Y ya se te va uno.
3: Y sí, después va a tener 3, probablemente, en cuanto a edad.
4: Otra madurez.
6: Potencialmente. Tenés que revalidar, pero quiero decir que a los 18 años, si vos jugás un mundial, multiplicá por 4,
4: sí,
6: haciendo una carrera más o menos de lo que vos esperás, está para jugar un montón de mundial.
5: Claro.
6: Esto lo digo porque Messi, no te dan los números, que juegue 6 mundiales.
4: Claro, Messi, Memochoa y eso, Cristiano, sí, van por el sexto.
6: Messi es una cosa rarísima como sí, deportista.
2: Total. Bueno, Enzo Fernández en Qatar, que fue el mejor jugador joven, 21 tenía.
6: Claro, pero 21, le iba a jugar con 18. Sí. Es como Maradona. Maradona también, si no hubiera sido por lo del 78, y él hubiera jugado con 18 años, 17. Claro. Y le hubiera dado para jugar 6 mundiales. Pasa que, bueno, el que rompe la regla es Messi, que sigue jugando a los 38 total, años. Porque estamos hablando del primer mundial de él.
4: ¿El de Messi?
6: Sí.
4: ¿El 2006?
6: 2006.
4: ¿Con Alemania 2006? ¿Con qué edad? De 17, 8, ¿no? 18.
6: Ahí te da.
5: Claro, ahí te da.
6: Es que de la única manera que puede jugar 6 años. Sí. 6 mundiales es una manera.
4: El de Pekerman, que termina esa imagen en el banco cabizbajo.
6: Sí, perfecto. Bueno, ¿qué otra cosita más?
3: No, lo último, habló Stefano Di Carlo, muy fuerte, algunas declaraciones que dijo con el Pollo. Dijo que van a salir 15 futbolistas. Que hay que tomar medidas drásticas del plantel.
6: Pará. No es por nada. No nos dijimos acá que van a hacer más de 10.
3: Pero bueno, que lo diga.
6: Y bueno, pero no podemos esperar a voz oficial.
2: Es importante que lo dice no entre líneas.
3: Nosotros lo adelantamos, pero bueno, se ratifica con la.
2: Es importante que lo dice no entre líneas, porque es claro en el mensaje, si uno sabe escucharlo, lo mismo que también venimos contando acá. que es más que nada una cuestión meramente económica, sí, sí, sí. De que River puede pagar, pero teniendo menos jugadores.
6: Va a elegir qué pagar. Va a elegir qué pagar y dónde
2: eso
6: hacer el foco.
2: Porque viene gastando mucho, sí. Y mal.
3: Dice que van a salir alrededor de 15 futbolistas, que hay que intervenir con mucha agresividad en el mercado de pases y que se puede pagar mejor teniendo menos futbolistas, que apunta a tener un plantel de 20, basta de 30, 35. Dio también algunas precisiones, que Armani tiene contrato hasta diciembre, que no les pidió irse, que el vestuario se va a ordenar en torno a Otamendi. Sí, por ahora.
6: Esto es como todo. Es como que yo le diga quiénes son los jugadores que van a venir a River. No se sabe. Están negociando.
3: Que Juanfer no les pidió salir. Que Almada,
2: bueno, así es como Simeone... se reestructuró, salvando las distancias, ¿no? Porque la situación del club que voy a mencionar en lo financiero era terrible y sigue teniendo un montón de parches. Pero el Barcelona, el de Hansi Flick, que hoy lo vemos, es una plantilla corta, sigue siendo corta. Y era más corta los años anteriores.
3: Sí, acá apunta, me parece que a lo mismo.
6: Pero para decir 20, no incluís a ningún pibe.
3: Entiendo que
6: son 20 con los pibes.
3: 20 con los pibes. O sea,
6: para mí es 20 de experiencia, malos pibes.
2: Para mí también.
6: Para mí es así.
3: No, sí, bueno, puede ser que se supera. Hay algunos ya consolidados.
6: Está bien, pero eso lo van a contar como pibes.
2: Freitas, Silva. ¿Dónde están planteles?
6: 28, 29 jugadores. Ponele que 24.
5: Siempre nos planteles entre 30 y 32.
3: Dijo como que se terminó lo de la idea de plantel de 30 a 35, que Quintero no les pidió salir. Que Almada, Simeone y Correa están en carpeta. Difícil Almada por la cotización. Que Icardi no está en carpeta.
4: Ah.
3: Que Icardi se bajó definitivamente.
4: En Turquía lo aman, ¿eh? Logró en Turquía volver a ser, ¿no?
3: Referente absoluto.
4: Sí.
3: Y de ahí y después dijo que es obligación de River para el próximo semestre. Que hizo lo que pudo Coudet y que lo llevó a una final con poco. Pero que la obligación de River para el próximo semestre es jugar bien al fútbol.
6: Esta es más de cómo te va. También dijo que Thiago Almada es caro.
3: Sí. Por eso, sí, dijo que obviamente está en carpeta, pero que la cotización lo hace inviable.
4: Y lo dijimos.
6: Sí.
4: Tiene chance de ser titular en un mundial para Argentina. Eso lo
6: o sea, pero está bien que lo busque.
3: Me pareció muy fuerte lo de. Porque quería 15, la limpieza de 15 futbolistas.
6: Pará, no digas eso, porque nosotros lo dijimos. 15 acá.
3: Jugadores.
2: No deja de ser fuerte que suceda, Marce, ¿eh? Porque ¿qué decimos siempre con. Y lo decíamos con Gallardo
6: diciendo
2: cuando.
6: Que yo inventé entonces?
2: No, para nada. Pero que es fuerte que termine pasando, porque lo común y lo que decimos siempre, no es normal que un técnico llegue, no lo hace nadie, y agarre y pase la escoba, como se dice vulgarmente, chau, 10 jugadores afuera. Eso no pasa. Que vaya a pasar, bueno, te evidencia lo mal que se estuvieron haciendo las cosas.
4: Y más en un club como River, ¿no?
6: Sí, vale. Quiero agradecer a Silvio Maverino, que siempre, no sé cómo hace para escuchar todos los programas, enorme generosidad, porque siempre tiene un tema, a lo que decía muy bien Mati hoy. Lo del lateral del amistoso de Noruega Suecia pasó hoy.
3: Mirá, también.
6: Se demoró el saque Suecia y pasó para Noruega.
3: Para Noruega, el córner. Sí, bueno,
6: el lateral. El lateral.
3: Va a ser este.
6: Los 5 segundos.
3: Los 5 segundos.
6: Ah, mirá. Claro. Él agarró. Sí.
3: Va a ser terrible eso.
6: No, es que fue la broma. Y está buena en las reglas esas.
5: Sí, está buena para agilizar.
6: Se hacen los mundiales, se van a dar charlas. A los planteles, van los árbitros,
4: claro.
6: con todos los jugadores para decirles lo que va a pasar.
4: Bajar
6: y también lo que todavía no ocurrió, que va a ocurrir, son los doping sorpresa.
5: Claro.
6: También se van
4: a los... tenis, eso se hacía en el tenis.
6: Sí, no, y en el mundial claro. se hacían
5: acá
6: visitas.
5: Eso, cuando cambiaron algunas reglas, los árbitros iban por todos los clubes dando esta charla que vos decís.
4: Y la diferencia
5: con los nuevos reglamentos.
4: No, que al tenista le tocaban el timbre a Rafa Nadal en la casa. Eso es peor todavía.
6: No,
4: en el club van a club. Claro. Pero los tenistas le tocan el 7 de la mañana en la casa.
6: Yo me acuerdo estar en Qatar y que te dijeran, ¿cómo se llama? Visita sorpresa para hacer el doping.
4: Sí.
6: En Argentina, pero no en Argentina. Nosotros porque cubríamos Argentina.
4: A todos.
6: Pero a todos, todos. Esto pasaba. Bueno, ¿algo más? Dio la lista, habló Bielsa. ¿Algo para rescatar de Bielsa?
3: Que dijo que no hubo una...
6: Que no llamó Lozano, explicó por qué no.
3: Habló lo de Nández, que no hubo...
4: Es puramente futbolístico, dijo, ¿no? Lo de Nández.
3: Puro futbolístico, que no hubo una pelea, sino que decidió por una cuestión futbolística que no estaba, y lo mismo con Suárez. Que simplemente...
6: ¿A quién llamó lugar de Nández?
2: No entiendo ahora el revuelo, mientras Mati lo termina de confirmar. Pero si algo se habló el último tiempo, yo entiendo que tiene un peso porque es un jugador importante en la historia de la selección uruguaya, sobre todo el último tiempo. Pero si algo se viene hablando hace años es que Uruguay tiene un tema en el lateral derecho. Y acá cuántas veces debatimos en la mesa, che, y con todos los laterales derechos que uruguayos que se vienen destacando, ¿cómo puede ser que sea un problema?
6: Pero no llamó a ninguno.
2: Y que no se renueve, claro.
6: Igual, ¿sabés qué es lo que te hace ruido, Barbie? No lo conozco en profundidad. Por eso no es que estoy
0: diciendo tajantemente es injusto. Entiendo que estuvo en todas las convocatorias.
5: Claro.
0: Entonces eso es lo que me debe hacer ruido. Porque si vos querés...
2: Sí, es que mucha gente también se preguntaba... Yo me incluyo acá, no voy a hablar por la
0: claro,
2: gente.
0: Claro, claro.
2: Pero de, che, ¿por qué? Quizás no había tanto sustento para que se sostengan todas las convocatorias. O después en la cancha no se veía.
0: Y bueno, entonces, ¿por qué no lo dejó antes? ¿Entendés? Porque vos querés probar.
4: Sí.
0: Lo tuviste todo el tiempo hasta lo último. Porque una cosa es una decisión física. Otra es una decisión técnica.
4: Por claro,
0: algún tipo que no te viene rindiendo desde hace mucho.
4: Sí.
0: Y las últimas convocatorias no lo tendría que haber convocado.
5: Es un poco contraproducente, en realidad. Si es por una cuestión meramente futbolística.
0: No, es que dijo futbolística.
2: Bueno, pero sabes,
4: lo usaste
2: por eso lo digo, claro. Que en definitiva, porque con todos los líos de vestuario que tuvo Bielsa, claro, probablemente no quería meterse en otro. Y mira, lo hace y pasa lo mismo. Y por sí, eso.
4: Lo tiene Guillermo Varela, el
2: por
4: de Flamengo.
2: Eso, otra vez sopa.
4: Guillermo Varela, el del Flamengo, que es buenísimo.
0: Pero a ese lo venía convocando.
4: Claro, digo, pero es raro lo de Nández, hace ruido igual.
3: Sí, es que vas a los defensores y Varela estaba, Araujo estaba, Jiménez lo mismo, Santiago Bueno, pero es defensor central, no es lateral.
4: Tienen más
3: jugar
4: por izquierda, que está Píqueres, está sí, Viña,
3: Olivera.
4: Sí, pero por derecha no.
0: Así que no te quiero llevar porque ya terminamos, ya viene Dani. Pero preguntarle.
2: ¿El del Villarreal no está?
0: En el último amistoso, ¿quién jugó de titular? De Uruguay, de lateral derecho.
4: A ver, vamos a chequear.
0: Porque en realidad, me acuerdo, es más, estoy pensando, no estaba cómodo de lateral derecho Nathan Nández. Estoy pensando, hubo una charla donde él que prefería jugar en la mitad de la cancha. Porque en realidad lo hemos visto siempre en la mitad de la cancha.
3: Sí, obvio.
0: Y él lo ponía en el lateral porque entendía que le podía dar otra función. Por ahí pasó eso. De tantas veces, de haberle dicho que no, Nández a, che, no me pongas claro, lateral, por ahí. No claro, todo se tiene. Y después termina pasando que te quedas afuera de todo.
4: A mí me suena que los últimos fue Guillermo Varela, lateral derecho, titular de Marcelo.
2: Y bueno, Mourinho
4: en Wembley no, con Inglaterra fue Varela.
2: Mourinho no está. Mourinho es otro central que en el Villarreal... hace las veces de lateral derecho y es bastante bueno y no tampoco está.
0: Ah, está claro que Nández no estaba cómodo de lateral y los últimos partidos sí, está jugando Varela.
5: Y el medio lo tiene completo y habrá dicho, bueno, no,
0: acá, si
5: no
0: es un puesto tuyo.
5: Si no va como sí, lateral.
2: Pablo Bomarito, uno de los productores estrellas de la radio que también nos escucha, dice, Bacedas quedó afuera del Mundial 98 y era convocado como Nández.
5: Ah, mira.
2: Otro caso.
4: Y lo último, perdón, Uruguay de las únicas dos países no va a jugar amistosos. No va a jugar amistosos previo al Mundial. Uh-huh. Que quisieron hacer en Montevideo, no les dio creo que la logística y ya Bielsa después creo que no quería ya en tierras de...
3: La concentración van a estar con guante de boxeo.
0: Ahí, ¿no te preguntás también la inactividad de los jugadores? ¿Te hablan de los jugadores de la selección en Argentina?
5: Claro.
0: Yo digo que hay temas que son... Una cosa es cuando no recuperás a alguien. Por eso hay que tener mucho cuidado hasta dónde las lesiones son lo que se dice, porque Molina ya lleva 20 y pico de días. ¿Y vos te crees que la letra fina de un entrenamiento no te sirve? Me hago Uruguay. Uno, bueno, va a jugar 20 y pico de días sin jugar un partido oficial.
4: Sí.
0: ¿Vos crees que la sintonía fina
5: no
0: te puede hacer ruido?
4: No,
0: por eso el tema es que no sé. ¿Sabés a lo único que le debe tener miedo el cuerpo técnico de la selección? Es que no reincida en una lesión.
5: Claro.
0: Es lo que le pasó a Montiel y es lo que le pasó a Cunha.
4: Sí, sí, sí, claro, sí.
0: ¿Entendés?
5: Exacto.
0: O Nico González.
4: Quedarse como el Mundial pasado con la puerta del Mundial.
0: Ese es el tema. ¿Viste eso? Te puede pasar. Barbie, gracias.
2: No sé, buen viaje.
0: Igualmente,
4: claro.
0: No, claro, claro, me voy. Yo a mí esas cosas, las despedidas, le alejo, viste, que no digo nunca
2: se
0: nada.
2: Se pienta un lagrimón.
0: Exactamente.
2: Nos vas a extrañar.
0: No lo vean nunca más.
2: Nos vas a extrañar un poquito.
0: Sí, siempre, siempre. Hacer un gran mundial, ¿eh? Ni en pedo. No, sí.
3: Buen viaje.
4: Gracias. Te bancamos de acá, Marce.
0: ¿Quieren que les traiga algo? Además de chocolate.
3: Sí, podría.
0: Javi, gracias.
5: Un perfume. Sí, Marce, bien, perfume. Gracias a vos, ¿eh?
3: La cuarta estrella.
5: Un placer.
0: Bien, Brian.
4: Marce, lo mejor.
0: Obviamente a todos, Juan Cruz, por ahí. Yo, ¿eh? Perfume también. Ahora usa perfume también.
5: El viento cuando estás
0: Santi,
5: aterrizando.
0: No, Santi está medio... Sí, oye, ya los ojos.
4: Se reclinó.
0: Bueno, señores, ya viene Dani Retamoso. Chao, hasta mañana.
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1: Países Bajos va a jugar su séptima larga en la historia de los mundiales. Nunca ganó. Tres derrotas, tres veces lo definió desde los 12 pasos. Argentina jugó 9 alargues. Este es el décimo. Perdió una vez.
0: A creer.
2: Marquinhos.
1: La única vez que Brasil había perdido una tanda de penales en Copa del Mundo. México, 1986.
0: A creer.
1: En la historia de la Copa del Mundo, solamente hay 3 ediciones donde 2 jugadores de Argentina marcaron al menos 4 goles. En el 78, en el 86, en el 2022, Lionel Messi llegó ayer a su 5º gol y la araña que pica, Julián, llegó a 4. Elijo creer.
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0: Vamos arriba, que es lunes. Aquí estamos, más de una copa. Hoy tenemos mucha información y tenemos un equipo, porque ha llegado también, primero, Tomás Betuli, de sus largas y merecidas vacaciones. Pero además está Catalina Barbot, Alejo García Cao, Lucas Noel y la presencia estelar del Ancho.
1: Vamos, viejo, ¿cómo andan?
0: Rodrigo Áncora con un pullover que no lo pagó, ya digo que no lo pagó.
2: No,
0: no vendo,
2: no lo pago.
0: No.
1: ¿Cómo me regaló Martín y Nancy de Noven, te dije?
0: ¿Sí? ¿Ese también?
1: ¿Te gusta?
2: Canta.
0: Muy.
1: Mirá, tocátela, toca.
0: Mimosón, ¿no? Medio.
1: No, es ¿cómo es mimosón? Pará.
0: Medio de. ¿Qué es? De, ¿no? De...
2: Es muy mimosón.
0: Mimosón,
2: es muy abrigado.
1: ¿Cómo es la ropa mimosa y o no mimosa?
0: En invierno, un pulovercito abrigado, claro.
1: Ese también es mimoso.
0: Te arropás ahí.
1: Es mimoso,
0: claro,
1: mimoso.
0: Un uso común, ¿no?
3: Mira, este también, toca acá. Este es mimoso también.
0: Mirá. El de Noel es breve, como el defensor de Brasil, ¿viste? No, ese no abriga tanto.
1: Ese es
0: más, ese más de en cuello en B, se usaba antes con la camisa
1: no,
0: de
1: no, pero
0: el saco.
1: Cuello redondo es.
0: Por eso.
1: No.
0: Cuello redondo. Cuello esos pulobres en cuello en B, en una época se usaban.
1: Arriba la camisa.
0: Arriba la camisa, debajo el saco. En una oficina.
1: Sí, un intermedio era.
0: Claro. Un intermedio. No sé si ahora tanto, ¿no? Usted acabo que dice.
4: Y menos.
0: Era más antiguo eso.
4: Oh, sí.
0: Chaleco
2: se
0: usaba.
2: Chaleco.
0: Chaleco.
2: Me
1: gusta
2: chaleco.
1: Me
2: gusta. Se volvió, sí, con una musculosa abajo, con una manga larga abajo.
0: Musculosa
2: no, perdón, chaleco, con una manga larga abajo.
0: Pero pará, ¿qué chaleco?
3: Porque... Ricky Martin cantando.
2: Vive la vida. No, no.
0: Ni a De Paul le queda bien. ¿Viste que De Paul bajó? ¿Cómo bajó De Paul?
1: No, no.
0: Qué bárbaro.
3: Yo no lo quise decir, no lo quiero

0: y los jugadores de Francia, que cuando bajan también muestran el look.
1: Sí, hay que
0: ser llamativos.
1: Hoy la mayoría de futbolistas se visten mal. Es como que.
0: ¿Cómo se visten mal?
1: Sí, se visten pésimo.
2: Pero no le queda bien a De Paul. Hay cosas que
3: De Paul, porque es fachero y tiene onda.
2: En vez de De Paul.
1: Pero hay cosas.
2: Lo tenía Thiago Almada. Sí, sí. Mismo.
3: O Lisandro Martínez. No, bueno.
2: Claro.
0: Pero eso pasa fuera del fútbol también.
2: Todo lado, claro. Bueno. A De Paul le queda. Ahora
3: le queda todo bien.
2: Juega al límite.
1: Yo creo que tiene de por sí De Paul más onda, pero hay cosas que al menos a opinión personal, no le quedan bien a nadie.
0: Exactamente. Pero no me gustó que Alejo dice que los jugadores se visten mal.
1: Pero lo afirmo. Cuando quiera, se visten mal. No tienen gusto.
0: ¿Cómo
1: es una cosa?
0: No, bueno.
2: Usted,
0: una...
2: por ejemplo, ¿qué jugador se viste bien?
1: ¿De Argentina?
2: Sí, qué sé yo. Hablamos
0: de uno conocido afuera.
2: Uno que diga, este es moderado.
3: El Talibán Quintana.
2: Claro, no los vemos.
0: Claro, ¿vos qué querés? Una vestimenta clásica, tradicional. Que estén con ropa deportiva.
3: El turco Previtani se viste.
1: Pero
0: viste, bien penal,
1: no irse tan al pasto. Yo creo que de la selección, por ejemplo, uno que se cuida más es Messi.
2: Pero Messi también estaba arriesgado. Sí, pasa que el lado de Paul metió,
3: Messi sigue,
2: pasó inadvertido,
3: sigue,
2: ¿no?
3: Con su, sí, su convenio con igual es Dolce Gabbana, no quiero hacer promoción, quédate tranquilo. Con la gente de Dolce Gabbana.
0: No tengo.
3: Antes lo vestían a Messi.
2: Bueno, Messi está con Dolce Gabbana y usted con Nuent.
1: Claro.
2: Nacional y popular, viejo.
3: Está muy bien.
0: ¿No? Orlando Gil también,
2: ¿También?
1: Ah, mira.
2: ¿Lo viste también, Orlando?
4: No, por ese lado.
2: Y va al Mundial.
0: Va al Mundial.
2: ¿Qué me contás?
0: Mira,
2: va a llevar la marca bien arriba.
0: Bien arriba.
2: Muy bien.
3: Yo temo por esa marca porque no conozco a nadie que haya pagado una remera de esa marca. Bueno, temo porque. Por la contabilidad.
1: No lo orines así, es buena ropa, claro.
3: Sí, sí,
1: no,
4: al contrario.
3: Está buenísima.
4: Al contrario, regala mucho, está diciendo.
3: Está buenísima, justamente, pero a todo el grupo, al periodístico deportivo.
0: Sí.
3: Yo me preocuparía por la contabilidad de la empresa.
2: Volviendo al tema de la ropa, perdón, lo quiero, pues seguimos la ropa. ¿Ustedes creen, por lo que dijo Alejo, que muchos jugadores, después de haber sido campeones del mundo, es como que se liberaron el tema de la vestimenta? De Paul siempre fue, Otamendi siempre jugó un poquito al límite.
3: Otamendi se viste bastante fulero.
2: El Papu era otro, ¿no?
3: Sí,
2: el Papu. Después le sacaron a Tanoni, los calzones le dejaron al Papu.
3: Aparte, Otamendi metió como un traje oversize. Para firmar el contrato.
4: Un traje
3: oversize.
0: Sí, sí.
4: Como con una. ¿Era una boina que tenía?
3: Como un traje físico-culturista.
0: Eso cuando firmó con River.
3: Sí,
0: el viernes pasado.
3: Sí, sí, sí.
2: Por ejemplo, también nunca lo vas a ver con unos chupines, ¿no? Y una remerita blanca,
3: por suerte,
2: normal, ¿no?
3: Chupines, eso.
2: No, chupines, un jean. Un jean más tradicional. Levi 505, por ejemplo.
3: Lisandro Martínez se viste como un tipo normal. El Huevo Acuña se viste como un tipo normal.
0: El Dibu es bastante tranquilo para vestirse, me parece. ¿O no?
4: Para mí, Tagliafico se viste bien.
2: Tagliafico
3: tiene mucha onda.
1: Sí. Julián Álvarez.
4: Sí, vale. No pifian. No,
2: Julián
4: no
2: sale es clásico.
0: Más clásico.
1: Por eso, sí, claro.
2: Sí. Bueno, no pifian.
4: La jaula de la moda.
0: Claro. Enzo también juega fuerte. Ahora también sacó su ropa.
2: McAllister más clásico.
4: Sí, pero tira algunas prendas medio polémicas.
2: Sí. ¿Sí?
4: ¿Sabes quién es más tranqui? Rugli, Walter Benítez.
2: Sí, bueno, son de otro perfil.
4: Molina.
2: Claro, son de otro perfil.
3: A los arqueros y a los centrales generalmente le queda bien la ropa porque como son altos. Tienen espalda ancha.
0: Bueno,
3: es difícil. Ya viene bien la percha.
0: A Lautaro lo vi bajar con un. Nada, con un. El shortcito y una remera, pero sí. Tranqui,
4: es muy,
0: color
4: muy marroncito.
2: Es básico. Sí. La mujer es la que no tiene más perfil alto que.
4: Vos estás hablando de Lautaro.
2: Cristina. Sí, sí, ya
4: el,
2: sí.
4: Vos decías de Julián.
0: No, Lautaro. Lo vi bajar para llegar con la selección con. Un shortcito y una remera marroncita, tranqui, no tenía algo muy jugado.
3: Me gusta, porque para saber cuál es el estado de salud de los lesionados de la selección argentina están los demás programas. Nosotros hablamos cómo bajar.
4: Pero
3: ¿qué
4: querés saber?
2: Si tenemos
0: al Flaco López no lo vi, che. ¿Cómo se viste?
3: ¿Cómo
2: clásico,
3: se vestirá el Flaco López? Hay que ver el Flaco López, ¿verdad?
2: ¿Sí?
3: No lo vi el
2: clásico,
3: Flaco López.
2: Clásico. Ustedes, si nos metemos en el tema de
4: es que los
2: lesionados,
4: europeos...
2: vos querés meterte en el tema
3: no,
2: de los lesionados.
3: No, no quiero meterme.
2: Es para quilombo. Porque no hay nada claro, ¿no? No hay parte médico, es el show del desgarro, y suba y...
4: La distensión.
2: Y los que están cerca de la selección, que no, de este medio, nuestro medio, ocultan también, ¿eh?
3: ¡Epa!
0: Para
3: ¡fuerte nada. Declaración!
2: No está desgarrado. Pero muchachos, si está desgarrado, está desgarrado.
4: ¿Cómo
2: ¿no?
4: lo ocultás?
2: Como Paredes.
4: Eso me
2: Paredes está desgarrado. Ahora, que después llegue, que se recupere, que haga el tratamiento que va a hacer, es otra historia. Pero acá se lleva un jugador desgarrado.
3: Después
2: se desgarra en el partido.
3: Estaremos hablando con Farsis, con Nani Senra, pero sí, tiene que ser una preocupación. Va sin cinco la selección.
2: Bueno,
3: hoy está sin cinco.
2: La imagen del arquero con el yeso, ¿no te preocupa?
3: De Dibu.

0: recuperes un dedo. No, si fuese bueno, la muñeca, sí. Ya sé, ya sé. Pero si fuese la muñeca.
1: Mire, con un dedo puede hacer magia, ¿eh?
0: Si fuese la muñeca, sí. La muñeca quebrada, sí, me preocuparía. Ese. Pero vos fíjate que con el dedo atajó una final y salió campeón.
1: Yo digo que problema. El yeso, porque el yeso tenés un par de días, ¿no?
2: Sí, usualmente mínimo 10, 15 días.
3: Por eso los amistosos no atajan.
0: Pero en el peor, mira lo que te voy a decir, está bien que te preocupe, va, terrible, tenés otros dos arqueros de primer nivel de Europa. Están entrando en una discusión que yo no quiero entrar. Ya sé que no es el Dibu Martínez lo mismo. Lo que te estoy diciendo es que no hay ni un solo jugador en la selección argentina que sea 5. Está fulano que puede jugar de McAllister, que puede jugar de 5, Enzo, que puede jugar de 5.
1: ¿Para qué?
0: El único 5 es Paredes y está de garra.
1: Para que Argentina ganó un mundial y Paredes no era el 5, ¿eh?
0: Paredes entraba, jugaba, ganó en Copa América.
1: Sí, la información era que si Paredes estaba bien, era, lo dijeron acá en esta radio, era el reemplazante de Paul en el medio, que no iba a jugar Paredes, Enzo y McAllister.
0: El mediocampo. Se dijeron muchas cosas.
3: Paredes
1: sale del equipo.
4: El del mundial era
1: De Paul.
4: Enzo, McAllister y
3: después de entraba, es verdad, pero
0: por eso entraba. Pero en el plantel de Qatar, 2-5 tenía.
1: Suplente. Sí. No, Paredes empieza siendo titular.
0: Titular y después sale. Pero y tenías 2-5 en ese plantel. Estaba Paredes y estaba Guido Rodríguez.
2: Jugó dos partidos de titular Paredes. 2-7. Por eso. O sea, el mediocampo, cuando uno piensa en el mediocampo campeón de Qatar, es Enzo, McAllister y De Paul. Nadie lo piensa, Paredes.
1: Con respecto a ese equipo que vos decís, la idea, yo tengo entendido, de Scaloni, si llegaba bien, era jugar con Paredes y no con De Paul.
3: Claro, cambiarlo.
1: Ahora le cambia. Ahora sí, le cambia, porque De Paul, por más que no venga con ritmo, físicamente llega bien. Salvo que juegue con esos pantalones blancos, ¿no?
4: No, va a jugar vestido de la selección.
1: Claro.
4: Pero arranca titular.
0: O sea, después. Técnicamente ahora tiene que jugar vestido de la selección. Él no puede salir con una musculosa blanca.
4: Ahora está confirmado que va con la selección.
1: A iguales condiciones físicas, no. Ahora sí.
4: Ahora sí. Ahora
1: sí.
4: Se mete solo en el equipo, ya está.
1: Bueno, después veremos Paredes y en el. En el recorrido, pero bueno, Paredes está bien, es una causa noble. Él quiso seguir jugando el partido con Boca, sí. De que algunos por ahí lo criticaron también, che, se tiró atrás, ¿no? Se tiró atrás porque estaba lesionado.
0: Y aparte tiene que clasificar a su equipo a la Copa Libertadores. ¿Cómo vas a estar pensando en un mundial? Te debes a tu equipo cuando estás jugando cosas importantes. Lo mismo que Acuña.
1: Teníamos que seguir con la ropa, porque si no, tenemos que hablar de Úbeda, de quién lo va a reemplazar a Úbeda, de las bombas que van a venir. No, estas horas, la opereta de quién va a ser el técnico de Boca, ¿no? Imagínate.
3: Decís que está el mundial, profe, como para que pase.
1: ¿Te parece?
4: Pero muchos nombres, ¿crees?
2: Mucha granada de humo, ¿crees, profe?
1: Y yo le creo mucho a mi amigo Roberto Leto, que sabe del mundo Boca, y Roberto se la jugó por Ander Herrera. Después lo vamos a escuchar.
3: ¿En serio?
1: Mirá vos, mirá si mete a Ander Herrera.
4: Bombazo.
0: Pobre Roberto, que le tiraron el carpetazo, están todos los videos diciendo.
1: Y Marra. Marra también lo dijo.
0: Mirá. Después que.
4: ¿Tiene información o
1: lo tenemos en un alejado de las redes y que se viene con todo, ¿eh?
4: ¿Amarra?
1: Amarra y a Leto.
0: Pobre Leto decía que le tiraron un carpetazo, que le están pasando el video por todos lados. Sí. De que después de Boca, el triunfo en Chile ante Católica, dijo: ya está clasificado. Boca acaba de pasar.
2: Pero si después de la primera fecha ya dice que está clasificado.
1: Pero eso, digamos que. Vamos a hablar de información. Si le pifian la información, sí. Acá está diciendo una información.
4: Sí.
1: Lo otro es una presunción que uno tiene, es un juego, ¿no?
4: Pero sería un bombazo lo de André. Que el tipo cuelgue los botines y.
1: Bueno, ayer, por ejemplo, estábamos.
3: Que salga directo para dirigir en Boca.
2: Igual ya sería algo aún más insólito de lo insólito que viene haciendo Riquelme con los entrenadores, que elija un tipo que todavía está jugando, que se retire sin ninguna experiencia, no tiene un futuro profesional. Siquiera dirigiendo juveniles, lo meta a dirigir Boca. En el momento de Boca.
4: Es brava.
1: Sí, ahí Matías Galluso me manda al Flaco López, viste, un tipo normal, me dice, todo de negro.
0: Bien, Matías, ¿ves?
1: Muy tradicional.
0: Matías es de los nuestros, lo manda al Flaco López.
1: Por favor. Un hombre como corresponde, ¿no?
0: Como corresponde.
1: Todas las letras, ¿no? Así bien se macho. Viste. ¿O no?
3: Claro, aparte
1: bien foto
3: Black, me mandó la foto a mí también.
4: Muy bien,
1: la
4: Mati.
1: Misma, debe ser. Sí. Muy bien, Mati. Vestido está. Bien. Sí.
4: No, bueno, me va a mandar fotos.
0: Pero qué es que, pero. Por favor, profesor, ¿qué clase? Pero qué clase de pregunta es.
1: Y la otra está con el profe Martín, que salió a recibir a todos los jugadores, ¿no? Muy bien.
0: ¿Qué clase?
1: Ayer vimos toda la llegada, qué bárbaro. Bueno, es uno de los temas. Boca se bajó Mohamed, por ejemplo, si es que lo iban a llamar, porque tampoco hubo ningún llamado oficial, pero sonaba el nombre de Mohamed.
2: Es que lo habíamos hablado la semana pasada. Por un lado, Mohamed ya se había propuesto varias veces y nunca Boca lo fue a buscar.
1: Y ahora dijo.
2: Y ahora es entendible la postura de ambos. Boca, quizás en otro momento, que prefería otros entrenadores, por eso nunca aceleró por el turco. Y el turco también decir, mirá, Yo públicamente, porque yo recuerdo haberlo escuchado más de una vez,
1: lo dijo.
2: Diciendo, no me, me gustaría en algún momento de mi carrera dirigir a Boca.
1: Yo creo que, a ver, podría modificar esto si hay un llamado del que lo tiene que llamar.
2: Bueno.
1: Porque por ahí esta cosa lo dijo para ver si alguien pica.
2: Es que me imagino que él espera igual un llamado de Riquelme.
1: O no, por ahí yo lo escuché el último tiempo al Turco, que dijo, yo me quedo no sé cuánto tiempo más en México, no dirijo más y vuelvo a la Argentina para ser presidente de Huracán. No sé cuándo son las elecciones en Huracán. De hecho, quien hoy es presidente de Huracán, tienen un lazo de familiaridad, porque es, no sé si el hijo del Turco está en pareja con la hija de
4: Poza.
1: Claro.
4: De Abel Poza.
1: De Abel. O sea, no sé cómo estará la relación entre ellos, pero comparten palco en Huracán y son familiares. Sí. Pero la idea del Turco es reemplazar o presentarse elecciones para reemplazarlo. Eso ya lo dijo, ¿eh?
4: Eso lo había dicho en su momento, que él volvía a Huracán, pero como presidente, no como técnico.
1: El Turco le ha ido muy bien como entrenador, por ahí le quedó la cuenta pendiente de dirigir Boca, si querés. Le ha ido mejor afuera que acá.
2: En México es un semidiós prácticamente.
1: Pero salió campeón en todos los equipos.
2: En todos los equipos.
1: Tremendo.
2: Y acaba de, hace dos días, de ganar la Conca Champions.
1: ¿Cuántos campeonatos juegan? Porque todos los días sale campeón.
0: La Conca Champions, la Libertadores de ellos.
1: Claro. Y eso lo clasifica al Mundial de Clubes, ¿no?
2: Claro, ya está clasificado.
1: Mira vos, iba a ir el Turco al Mundial de Clubes.
2: Bueno,
1: ¿será
2: si sigue, ¿no? Porque el 2029.
4: El Mundial de Clubes.
1: El Turco no va a dirigir el Chavo, ¿no? Claro, es una locura, es tremendo.
0: Che, ¿cómo habrá sido la experiencia de Tommy en Nueva York? ¿Habrá ahí, se habrá juntado con Kate?
3: Muy bronceado, venga.
1: Venga.
4: Buen color. Con otro semblante.
1: Hoy es el día, a vos que te gusta mucho.
3: Buen bronceado.
1: Hoy es el Día Internacional del Chiste.
3: Mentira.
1: En serio, vamos a tener un cómico de primer nivel.
4: Sí.
1: Perdón, ese cómico.
3: Bueno, yo le voy a contar mi chiste.
1: Que vamos a sacar. Ojo con la joda. Averigua de qué cuadro es de los dos, ¿eh? Porque por ahí le decimos. Para mí es celeste.
0: Bueno, veremos.
4: O sea, que tiene dos. ¿La allá de Córdoba?
1: Sí. Ah, es.
4: No sé.
3: No
1: sé qué es. ¿Doble camiseta?
3: Hola. Hablo con el hospital de niños.
1: No. Sí.
3: ¿Ti?
0: No.
1: Está bien. Yo voy a contar.
0: Vamos a sacar un humorista. No
3: arrancaste.
0: Tampoco.
3: Hola, ¿hablo con la Sinfonía? No.
1: ¿Hablo con el Buenos Aires Lawn Tennis Club?
3: No
0: empecé con esto, por favor.
1: Es el único que conozco.
0: Venga, Betuli. Los chicos.
1: Póngale la música a Betuli. Ha llegado bronceado.
3: Bronceado, ¿eh?
4: Qué color, ¿eh?
1: Remera celeste. Pantalón beige.
4: Está combinado con Lucas.
0: Sí,
4: ¿eh?
0: Hoy venimos de celestito.
1: No, pues Lucas está con pantalón negro. Para mí, el tono. El celeste, si no es con jean. No es, ¿con qué se puede combinar? No, con esto, con beige.
0: Yo tengo un pantalón negro.
1: Con verde no.
4: No, bueno. El celeste para mí va con crema abajo o.
1: Con gris. Con gris y negro.
5: Sí.
1: Con gris más o menos.
5: Sí. Resalta más con el beige.
1: Ahí está. Para mí eligió el color.
3: Sí,
1: justo.
3: Para mí eligió muy bien el color. Qué bien. Otra opción, un pantalón negro.
0: Muy bien, ¿ustedes?
1: ¿Cuándo volvió?
0: Volví ayer.
1: Volvió ayer. Y ya hoy vino a trabajar.
0: Ya.
1: ¿Y cómo la pasó?
0: Muy bien, la verdad. Muy bien.
1: Fue con la familia, ¿no?
0: Sí, con mi familia.
1: ¿Nueva York directo?
0: Nueva York y Miami.
3: ¿Se envió algún mensaje a alguna estadounidense?
0: A Katherine.
1: Ya de arranque le metimos.
3: Ya de arranque. Ando por la zona, qué sé yo.
4: Pero dejá que cuente otras cosas primero.
1: Yo pensaba llevarlo por otro lado.
0: Yo envié mensaje antes de ir.
4: ¿A quién?
0: A Katherine.
1: Ah, ¿le mandó?
0: Le mandé.
1: Voy para allá.
0: Sí.
4: Desesperado.
0: No hubo respuesta. No hubo respuesta. En el corto plazo.
1: Sí.
0: Y un día antes de irme me respondió.
4: Anda la puta.
3: No.
6: Entró la balu.
1: Para mí sabía cuando
4: te volvías. Pues dijiste cuando te volvías, ¿no?
0: No lo había dicho.
3: A ver.
0: Pero bueno.
3: Ahora.
1: ¿Y qué dijo?
3: ¿Qué te dijo?
1: Hola.
0: No, me dijo que estuvo muy ocupada por el trabajo, qué sé yo, y que bueno, no.
1: Mentira, usted no le creyó eso.
0: No, pero bueno, no importa. Total, yo tenía muchas cosas para hacer. Así que.
4: Pero, más allá de todo lo que tienes que hacer. Estabas con ganas de verla.
0: No, si me decía de vernos, claramente algo se borraba de la lista, pero bueno.
1: Che, pero mira que ahí no podías ese día.
0: No, pero ella no me dijo de juntarnos.
4: Lo limpió.
1: Le respondió el mensaje.
0: Claro, me dijo, estuve muy ocupada, perdón, y voy a seguir ocupada por un tiempo.
4: No te puede responder eso.
0: Pará.
4: La última que
3: ¿en
4: te
3: serio?
4: Clave,
3: claro.
4: Es mejor que te clave el visto.
3: Es más digno que ya que está de viaje de vacaciones en otro lado.
0: Es menos cruel clavar el visto que decir
3: eso. Tampoco puedes hablar todos los días, vos.
4: Vos tenés tilde azul.
0: No, esto fue por Instagram. Instagram, no usan WhatsApp, los americanos.
4: Bueno, pero se puede ver si
3: te leyó o no.
0: Sí, se ha leído.
4: Sí. Por eso.
0: No pasa nada.
3: ¿Y hubo alguna salida nocturna, algún Broadway que a vos te gustan ver las obras?
0: No hubo obras esta vuelta. No organicé, sí estaba muy caro. A último momento quise ir, pero ya estaban un poco saladas las
3: tenés
0: entradas.
3: Tenés que ir 10 minutos antes que las regalan. Las que
0: sí, eso dicen. Intenté, pero no encontré un buen precio.
6: Pero bueno, todo mal, pasamos muy bien igual.
1: El
6: mucho
1: viaje,
6: calor, sol.
1: Salvo mujeres no hubo por lo que vi en el viaje.
6: Mujeres,
1: nada. Vida hermosa, familiar.
4: Veías una chica, cruzaba la vereda.
6: Nada, tampoco tanto.
1: La verdad, le voy a preguntar si usted quiere responder. ¿Cuántos días estuvo?
6: 2 semanas.
1: ¿Vino Guido Casca o no?
6: Cero.
3: Estaba parlando con la hermana, profe.
0: ¿Cómo se va?
1: ¿Va al baño?
0: No, profesor.
4: ¿Y la hermana está en la habitación?
0: Por favor, profesor.
1: ¿En la ducha?
0: No, profesor.
2: La duchaja.
1: La duchaja. ¿Quién va a una ducha? Por favor.
4: Sí, no. Pero pará, quizá la hermana se quedaba en el lobby y él podía estar solo en la habitación.
0: Pero igual, ¿no? Es un viaje familiar.
1: ¿Cómo estuvo en Miami? ¿Metió playa?
6: Miami, playa.
0: Tan desesperado está.
6: Mucho calor, mucho sol, había sargazo.
1: ¿Compró algo?
3: No, en Miami. ¿Llegó a Miami?
6: Sí. Hace rato.
3: Arruinan todo.
1: ¿Compró algo?
6: Hice algunas compritas.
1: Acá no le pedimos nada, ¿no?
6: Yo traje golosinas para la mesa, pero me las olvidé y mañana las traigo.
1: Pero digo, algún regalito personal. No vengo, ¿Alguna remera, así no trajo? ¿Algún auricular?
3: Una remera, dice.
1: Claro. No, hace tanto que no voy, que todavía tengo alguna remera.
0: Una remera de los Miami Dolphins.
4: ¿Qué tipo de remera? ¿Las del Super esas que están económicas?
1: Las buenas. Las buenas te duran. Yo hace
2: 10
1: años ya más. Más. Y las remeras buenas te duran. Sí. Después, si querés, las regalás, pero todavía están para usar. ¿O no? Las buenas. Las de $30, esas duran.
2: Si las cuidás, sí, te sirve.
3: ¿Y vos te compraste cosas, Tommy, para vos?
6: Sí, para mí claramente hice un pequeño gasto.
3: Un buen stock.
6: Estaba caro igual en Estados Unidos.
1: Estaba caro.
6: Para todos los que vayan al Mundial, les aviso que está bastante caro.
1: No hay tanta oferta.
4: ¿Bastante caro?
6: Sí.
1: ¿Para qué? ¿Para comer también?
6: Sí, para comer, para vivir. Bueno. Para la ropa barata, pero... Todo lo que es comida...
1: ¿Ropa barata?
6: Sí, la ropa barata.
0: Cuando el tema sea calle Avellaneda, yo participo.
1: Pero usted puede preguntarle, podría...
4: ¿Zapatillas?
1: Claro.
6: Sí, había baratas también.
4: ¿Barata qué? $20?
6: No, sí, no, había, bueno. Se encontraban, de 30 se encontraban. En las marcas más baratas.
0: ¿Cómo se llama el que...?
1: Pero hay que hacer el...
6: Hay que buscar, pero se encuentra.
0: ¿Entrás a buscar el...?
3: En los outlets.
0: No.
3: Ross.
0: Ross
1: Frost. No, Ross, pero Ross tiene de todo.
3: Me encanta revolver ahí, gallegos. Te dan una cartera Gucci, viste, que está rebajada 75 veces.
1: No me gusta esto porque están hablando de cosas que el común de la gente no va. Te explique lo que es Rose.
0: No, son unos locales que venden todos.
3: Como un multimarca.
0: Sales, sí, multimarcas de cosas de temporadas anteriores.
1: Un sellado.
0: Recontra. No, menos.
1: Bueno, pero más
0: o menos. Es algo recontra barato, todo mezclado. Claro. O sea, ni siquiera tenés bien cómo buscar. Tenés que revolver todo y por ahí encontrás. Ahí está la remera marca Pedorro. Y por ahí revolvés y hay, como dice Cata, y hay un bolso Gucci, ponele, en medio. Tienen cosas, es muy divertido si tenés tiempo revolver todo ahí.
4: Divertido revolver,
1: es increíble. Ahí encontrás cosas buenas y cosas mazo también, ¿no?
0: Sí, el 90% es medio pelísimo. Sí,
1: pero bueno.
0: Y después por ahí encontrás una
1: apareció
0: sorpresa.
1: Esto, porque está ahí hay
0: una sorpresa.
1: Alguien que se lo olvidó, pero tenés que estar un buen rato. Hay que invertir tiempo y a veces preferir ir a la playa, ¿no?
4: Claro, a mí no me gustó cómo calificaste el tema de que es divertido.
0: Sí,
4: divertido no hacia la playa, qué sé yo.
1: Claro.
0: Pero la playa era todo, tenía... ¿No?
1: Hay gente que va
4: directamente a comprar.
1: Los shopping, esos lugares, hay gente que se enloquece.
0: Sí.
1: Que en los...
4: Pero es verdad que hay gente que va con las valijas vacías para.
2: Sí.
1: Ese o se mejor llama es comprar Orlando. La valija ya, ¿no? Para que vaya una valija vacía, claro.
0: Orlando.
1: Si gastas tanto en ropa.
3: No, pero metiste carrión
4: adentro de.
1: Claro. Pero escucha, el lugar donde.
4: No te gusta.
1: Yo he visto gente tirando cajas de zapatillas.
4: No, ¿para dónde has tirado?
0: Sí, pero.
3: Acá abajo,
0: suelta esa zapatilla.
3: Acá abajo, yo me acuerdo. Cuando estabas en la.
1: No, tira.
3: El remate de la marca acá abajo.
0: ¿Qué hablas?
1: Acá. 40
3: zapatillas.
1: Acá tiraba, claro, hay que tirar.
4: ¿La caja?
1: No, tirar una forma de decir. Vos te probás.
4: Sí.
1: Como somos los argentinos, la gente no lo vuelve a poner en la caja. Revolea, claro. Eso, no es que anda tirando caja por los aires. La deja ahí tirada, ¿no, Cabo? ¿Qué pasó?
2: Sí. Bueno, pero... A ver, es un lugar, te diría, hasta más de shopping que de playa. Porque playa no son tan destacadas.
3: No sabía que
2: siempre está el sargazo. Yo no recomendaría ir de playa a Miami. Andate a Brasil, que es más barato y vas a tener playas más lindas. Miami lo que vale la pena es el shopping, porque encontrás una diferencia abismal de ropa, tecnología...
1: Pero solamente de shopping es... Como fuerte.
2: No, pero generalmente lo enganchás con
4: otro lado. Center, mi viejo.
1: Claro.
2: No, pero...
3: No puedo comerte nada.
2: No, claro, te compras...
4: Pero no podemos estar en contra del...
2: No. Pero si tenés la chance, fíjate lo que hizo Tommy.
3: Se fue de vacaciones.
2: Para mí vale la pena recorrer Nueva York y después te vas 3 días a Miami y comprate todo
3: es
2: ahí.
3: Es un buen combo el que hizo Tommy. Lo recomendaste a mí.
6: Playa hice dos días, cuando llegué el primer día y el último. Muy bien. Después fui a dos shoppings, claramente. Y sí, ahí es como dice el profe, hay un montón de gente que va con la valija con mi hermana.
3: Ah, viajó ella también.
6: Y mi hermano el último día, porque él fue por trabajo. Y la gente va con la valija por el shopping, compra adentro.
3: ¿Y tu sobrinita?
6: Compra adentro. Y mi prima, en realidad.
3: Ah.
6: Ella vive en Nueva York.
3: Top. Qué lindo tener una familia en Nueva York. Para ir a recorrer.
6: Es lo mejor.
3: Pero bueno, se llenó de historias y.
6: Sí.
3: Bueno.
6: Te ahorras el hotel.
3: Vida nocturna.
6: Te ahorras el hotel.
3: Eso, y es lo más,
1: bueno,
3: es lo más
1: acá caro. Acá llamó el doctor Chimenea, que va mucho a comprar. Muchísimo va.
4: ¿A comprar?
1: A comprar, sí. Y viaja antes, no iba nunca, no le gustaba, y ahora va.
0: Pero
1: viaja.
0: Va a llevar cosas a Miami, ¿no? El doctor Chimenea a veces.
1: Alguna cosita lleva también, sí. Palos de golf. Compra palos de golf.
6: Sí, sí, es un buen precio para comprar
1: palos de golf. ¿Están barando los palos de golf, vio?
6: Los palos de golf, sí.
1: Sí.
6: ¿Quita alguno, Tommy? Llegan el mes que viene.
1: Uno guardado,
4: ah, siempre, ¿no? No, palo de golf trae.
1: ¿Palo de golf? Ah, ¿llegan, en serio?
6: Sí.
1: ¿Estaban baratos?
6: Sí, yo compro buen precio.
1: Ah, raquetas también.
6: No, raquetas tenis no juego, pero...
1: No, bueno, pero... Sí. Algún raquetazo, ¿no?
6: Todas las cosas deportivas.
0: Oh, profesor.
1: Por favor.
6: Todo lo que es de deportivo es...
4: ¿Cuánto pagaste el palo de golf, Tommy? ¿Se puede saber?
6: No.
0: ¿Qué? ¿Pero qué compraste? ¿Un drive? ¿Qué compraste?
6: Yo no pagué nada igual.
4: ¿Para cuánto vale? ¿Cuánto vale un palo de golf? No tengo ni idea.
1: Vamos a ver, Tommy.
4: Acá en Argentina.
1: Acá va, usted va, no sé, ¿dónde se venden los palos de golf?
3: ¿200?
0: En la golfería.
6: Sí, en...
1: Un lugar, digamos. ¿Dónde?
3: Hay tiendas de golf.
6: Donde se va a practicar.
3: No, hay tiendas.
1: Yo no veo en la calle, porque yo salgo al centro de Ramos Mejía, no veo.
4: En las esquinas.
1: En caseros.
4: En las esquinas, profe, viste que a veces aparece.
1: Los senegaleses venden, no. Los senegaleses no venden palo de golf, venden la palo de la selfie.
4: Sí,
1: ¿no?
4: Eso se daba en la playa antes, ¿te acordás?
6: Con los anteojos truchos.
1: Bueno, va a comprar donde usted dice que compra. Sí. ¿No? ¿Cuánto está un palo?
3: Taylor
1: de
3: golf? Made.
6: No, y arriba de los $500.
1: ¿Y usted fue allá y los compró por cuánto?
6: Por ese precio todo.
1: Como todo.
6: No. Sale un palo, compro todo.
3: Toda la bolsa.
1: Ah, ¿toda la bolsa?
6: Sí.
1: Mirá vos.
4: ¿Y el envío?
3: Palo y a la bolsa, entonces.
6: Y el envío, mi hermano es el envío.
0: Mira, acá un drive TaylorMade, más o menos, palo y medio.
4: ¿Un palo y medio acá?
0: Un drive TaylorMade.
4: O sea, $1,000.
1: Sí, y él dijo 500.
6: Yo voy a ese precio, compro todo.
1: Uh-huh. Qué va.
4: Me queda bombazo este, el palo golf,
1: Con razón. Una vez fui un amigo, el doctor Chimenea, trajo un montón de palos de golf.
4: Sí,
1: ahí hizo la diferencia.
4: No la viste, profe.
1: No la vi. Te había traído para vender, ¿no?
0: La diferencia me parece que el doctor Chimenea la hace con lo que lleva para Miami. Sí, con la mercadería que lleva, me
1: en
0: parece.
1: En vez de traer computadores y eso, me voy a traer palo de golf.
4: A partir de ahora, palo de golf.
1: Palo de golf.
0: Pasa que es jodido traerlo escondido.
1: Y nos paramos ahí en el
0: el celular antes.
4: ¿Y dónde lo vendemos después?
1: ¿Sabes dónde? Allá que nosotros somos. Vos sos de la zona, el campo, el de que está atrás de la cancha del Magro.
4: José Ingeniero, bueno.
1: José Ingeniero. ¿Cómo se llama ese lugar?
4: El Club de Golf.
1: Club de Golf.
4: Creo que es Club de Golf San Martín.
0: Pero acá no quieren ir más cerca, acá en el Olivo.
4: No, pero a mí es el.
1: Nos paramos en la esquina.
4: El de la cancha del Magro me queda espectacular.
1: Armamos la mesita.
4: Sí.
1: Llevamos los palos de golf.
4: Golear.
1: Cruz San Martín. Bueno, llevamos los palos de golf, llevamos una tortillita esas que se hacen.
4: Y ahí, pero ahí vamos a tener competencia porque ya hay gente que
1: está
4: viene.
1: Está bien, pero no, es que no podés llevar los palos de golf solo. Llevamos una.
4: Flores también. Viste que en las esquinas.
1: Una piscera, viste que de madera.
0: Sí.
1: Claro, y vendemos todo.
4: La pala para la parrilla.
1: Esa la vende en todo lado, ¿no? El latizador.
0: El latizador y la palita.
1: El latizador y la palita.
4: Seis lucas.
0: Bebecita plegable.
1: Y ahí mete los palos de golf. Y como gancho, si tengo este palo de golf. Lléveselo, señor.
4: Claro, tenés que encontrar.
1: Pero yo no
4: juego
1: al golf. No importa.
4: $700
1: en la... Está barato, llévelo igual.
3: Claro, lo querés comprar porque está barato.
1: Claro. Eso es lo que
4: pero ahí hay que venderlo más barato, profe.
1: No, lo tenés. Bueno, pero si él dice que hay una diferencia casi del.
0: Disculpame, igual estar en una esquina de Villarrafo, José Ingeniero, vendiendo palo de golf, esa suerte, ¿verdad? Sí,
1: bueno,
0: de
1: eso
4: que estamos a 5 cuadras por Tapache.
1: Pero estás al lado del. Vos te pones en la puerta donde están los golfistas.
4: Ah, entonces del otro lado de aquí.
1: Claro, ¿dónde vas a ir?
4: Sí,
1: no,
4: sí,
1: no,
0: sí.
1: Nos van caminando
4: por la calle López de Vega. Creo que el ingreso
1: es estacionamiento,
4: El ingreso es por López de Vega, profe.
1: No veo un tipo que baje, jugando el gol, que baje del bondi, ¿no?
4: No.
0: Anda Capalermo, anda Capalermo.
4: Hay que tirarle una moneda al de seguridad para que te deje.
1: Claro, no, decir, te dé un palo a vos.
4: No,
1: un palo al de seguridad y ya está, lo arreglás. Bueno, 15:34 el día del chiste, y hay un montón de temas, ¿no? Para desarrollar. Muchísimo. Al final no. Terminó ahí la.
4: Nada.
1: ¿Y a saber dónde tiene que ir usted? Venga. Antes de irse, ¿usted recuerda dónde fue y le fue bien?
6: Sí.
0: Al swinguero.
6: Sí.
1: ¿Cómo se llamaba la señorita?
6: Qué problema, ¿no? Pasó mucho tiempo. Pero
1: no, la que organizaba.
0: Ah, Yelén la que organizaba. Y Romina la que conocía.
1: Y Romina. Yo creo que tendría que... No, es una buena oportunidad.
6: ¿Repetir ahí?
1: Y ahí asegura la bocha. ¿o no? Si total ahí lo que van a hacer es eso, no van a hablar de literatura griega.
6: El tema que ahora con el Mundial es mucho trabajo, profe.
1: Yo creo que no se corta eso. Ah, ¿usted va a tener mucho trabajo acá?
6: Sí, sí. Mucho trabajo.
1: Tremendo, ¿no?
3: Muchas horas.
6: Muchas horas.
1: O sea, el jueves arranca, ¿no? La programación.
6: Con todo.
1: No, este jueves, el otro.
0: El otro.
6: Sí, sí,
0: con todo. El día de la inauguración del Mundial, México-Sudáfrica.
1: Ahí entregamos las armas nosotros, ¿no?
0: Están viendo los sudafricanos porque tenían que viajar ayer domingo.
6: Hay muchos.
0: A Norteamérica y tienen serios problemas con el visado y no pudieron salir. No pudieron salir. Está bien, el primer partido es en México, pero después ellos tienen que trasladarse a Estados Unidos.
1: Al primero seguro entran.
0: Sí, pero tienen iban a salir ayer y no salieron.
3: Bueno, claro. Imagino que en un caso así. Igual, ¿cómo no lo organizaron?
0: Bueno, está teniendo. Hay muchos países que tienen problemas.
6: No, es que no lo organizaron.
0: Y diversos, desde políticos hasta sanitarios.
3: Sí.
0: Congo tiene problemas por el brote de ébola. Cuando se hizo hace poquito el congreso de la FIFA en Canadá, en Vancouver. Hubo un miembro de la Federación Iraní de Fútbol que no pudo entrar, entonces decidió toda la federación retirarse y no viajar. Están con el tema del visado, está complicado, ¿eh?
3: Vi un video que no sé, ya no sé si querer o no.
0: Hay una periodista deportiva de acá que también tiene que sacar una visa recién. Está complicada. Ah, bien, sacaste.
1: Sí. Ya está. Pero paga la express, si no, no puede pagar. El, no, por ejemplo, de Curazao, ¿tienen algún problema? ¿Llegan bien?
6: No, no.
0: No
6: pasa nada.
1: Ahí está,
0: no,
1: cerca.
0: No es un problema de pagar o no pagar.
3: No sé si vieron el video.
1: Sí, ya sé.
3: Que empiezan a entrenar. No me acuerdo qué selección era y la pelota no pica.
0: Sí,
3: lo
0: sí.
3: Senegal. ¿Es verdad?
0: Senegal.
3: Ya no sé si es verdad o no.
0: Sí, tienen.
3: Mira entre ellos, ¿viste? Tiran todo.
0: Tienen algunos estadios como el césped, son panes claro, que y sacan no pica, y ponen muere. Para practicar distintos deportes.
4: Bueno, eso pasó en Seattle cuando fuimos con River.
0: Tiran la pelota, pero no sé. 10 metros, estaba... ¿eh?
3: Y moría.
0: Pica y muere.
6: Es que el tema
3: de la cuña, como la bajaba.
6: El tema de Estados Unidos, que muchos estadios son del fútbol americano y en ese deporte. No tiene sentido que pique la pelota porque en el deporte no importa que pique o no. Entonces, el pasto tiene otras características y acá empezamos a ver los problemas.
3: Terrible.
0: Sí, pero
3: se miraban entre ellos, me daba risa.
0: Las regulaciones de la FIFA son tan exigentes. Que en ese aspecto. Igual no era un estadio mundialista, ¿eh? Todos estos amistosos se están disputando en los Estados Unidos, es tan grande la infraestructura que tiene Estados Unidos que está albergando todo tipo de amistosos en estos días sin ningún inconveniente de que interfieran con los estadios mundialistas. Sin ir más lejos, Argentina va a jugar en Texas y en Alabama, en los dos estadios donde van a jugar son de universidades y ninguno es mundialista, y son enormes los estadios. Los estadios de universidades allá tienen capacidad para 80.000, 90.000, 100.000 personas.
1: Bueno, me dejó expreso pedido para el cierre antes de ir a el corte de este primero, el señor Retamoso.
0: ¿Qué dice?
3: ¿Hablaste con él?
1: Sí.
0: ¿Dónde está? ¿Sabe de Retamoso?
6: ¿Está vivo?
1: En el Mundial no está todo.
6: ¿Viene, no viene?
1: No, él dijo que iba a venir.
0: ¿Es verdad lo que se está diciendo en las redes sociales de Retamoso? Yo no lo voy a reproducir.
1: ¿Qué se dice?
0: No lo voy a reproducir, te digo. Uh-huh. Yo quiero saber si es verdad.
1: O sea, acá el único que tiene la información es el señor Ochoa.
3: Yo lo traía justo, lo crucé en el garage.
1: Ochoa. Hizo el resumen ese que hace.
3: ¿Te puedo sacar una foto para poder ver? No entramos en el resumen.
1: No, sí, yo estoy en una.
3: ¿Estás?
1: Sí, porque estás. En la rural.
4: En la rural, con Georgina,
1: con Georgina y el Chavo.
3: Me quedé afuera.
1: Era el resumen ese del mes.
3: En mayo me quedé afuera.
1: Es raro eso que hace el resumen del mes, ¿no? Elige las fotos.
4: David,
1: muchas familiares.
4: Una foto que no te favorece mucho, profe. Estaba
1: Pansuto.
4: Estabas mal.
1: Pansuto. ¿La combineta?
4: No, estaba...
1: ¿La panzuta?
6: Mal claro, perfilado.
4: Mala pose.
1: Sí, porque la panza quedaba... sí, porque me agarró apretado. La campera...
4: Ahí cómodo.
1: La campera...
4: Puede pasar.
1: No, campera...
4: Remera y camisa arriba.
1: No, campera de jean con remera... Ahí está, marrón. Sí, está en medio de costado.
4: Está bravo. Sí.
1: Y la panza ahí también. Y el Chavo también. Y bueno, Georgina salió muy bien. Y Reta después está en otra con familia, ¿viste? Que junta a la familia. No se sabe quiénes son.
3: Había mucha gente en el dump.
1: Sí.
3: Se le dice dump. Cuando se sube muchas juntas, se dice
1: dump. ¿Sí? Yo no sé ni cómo se hace
3: Full
1: eso.
3: Dump.
1: Bueno, que el fin de semana me dejó dicho que les pregunte a ustedes.
3: Ah, ¿te dijo?
1: Sí.
3: Él no cuenta nada.
1: Él no cuenta nada, absolutamente nada. Sabemos lo que hace los fines de semana.
7: Puntualmente del juego del sábado.
6: Mandar un audio, ¿no? Resumiéndonos su fin de semana, si es que quiere contar algo.
1: No, si él lo cuenta cuando está acá, imagínate ahora que se.
0: Le voy a preguntar.
1: Yo lo que sí, cuando vuelva del Mundial.
3: Agarrate.
6: ¿Habrá tenido?
1: Porque él va a decir que allá, nada.
6: No, pero pregunto, ¿habrá tenido algún encuentro de despedida este fin de semana?
1: Para mí tuvo.
3: Antes que te vaya, dame un beso.
0: Dani, escúchame, estamos abriendo el programa acá nosotros, contando como es habitual los lunes en el primer bloque, cómo nos fue a cada uno en el fin de semana. ¿Nos mandarías un audio vos para decirnos cómo te fue este fin de semana? Con lujo de detalles, si puede ser.
1: Sobre todo si hizo la prueba de tanque llenos.
0: Si hiciste la prueba de tanque llenos, me pregunta el profe.
8: Tranquilo,
0: no sé
8: Leo.
0: ¿Qué significa eso?
1: Bueno.
4: ¿Cuándo viaja Dani?
1: No se sabe. De la vida de Retamoso se sabe poco y nada. En esta semana se va.
4: Ok. Jueves. Ah, tiene tiempo todavía.
1: Ah, claro. Más cerca de martes, miércoles.
4: Tiene dos o tres días más para despedirse de la gente.
1: El tema es que si tiene que pedir varias, ¿no?
3: Yo todavía lo puse saliendo del garaje y le pedí una foto porque me imagino que ya.
1: Ah, ¿lo viste?
3: Claro, le dije, no te puedo creer que te esté viendo, voy a pedir un deseo.
1: ¿Y qué te dijo? ¿Que iba a venir?
3: Y me dijo, estoy yendo a trabajar, flaquita. Estaba yendo a trabajar.
1: ¿Consiguió trabajo de qué?
3: Consiguió trabajo,
1: no ocurre. Pero 4
3: de la mañana.
1: Este no era un
3: trabajo.
1: 4
4: de la mañana. 4 de la mañana.
1: 4 de la mañana.
3: Sí, tarde.
0: Vos volvías a esa hora.
1: Bueno, Cata, ¿qué hiciste? ¿Se puede contar?
3: No, hice un gol.
1: Ah, jugaste.
0: Muy bien, para, Cata.
2: Más que el gol, ¿cuánto salieron?
0: No, a mí me importa el gol de Cata. El gol
1: ¿perdieron?
2: Así no se puede.
0: Perdieron bien, no me importa si es el 1-4.
3: 3 a 1 siempre y nos peleamos. Pero
1: 3 a 1 y el gol hiciste vos.
4: Pero pará,
3: no,
4: partido.
3: No sé ese gol que hice. No sé cómo lo hice, porque yo no juego bien, pero viste cómo decís.
1: Me salió, me iluminó el de arriba. Decí,
3: te juro.
1: ¿Y cuando hiciste el gol, cómo estaba?
3: Era un fenómeno.
1: ¿Cómo estaban?
3: 1-0.
1: Ah, ¿se pusieron arriba?
3: ¿No sabes cómo lo gritamos? Sí. ¿Te cuento de gol?
4: ¿Cómo fue?
3: Una amiga mía es muy buena. Jugó al Babi de chiquita. Juega una...
1: ¿Qué es cuando una mujer juega muy bien? ¿Qué
3: no,
1: hace?
3: No, no. Que el referee de esta piba tendría que jugar en fútbol femenino.
1: ¿Cambetea todo?
3: No sabes cómo. ¿Patea fuerte? Cualquier lado, todo lado, con ropa.
1: ¿Patea con las dos?
3: Sí. No, es buenísima. Es una cosita así, como arranca, es un tractorcito.
8: La próxima pregunta es complicada.
1: ¿Eh? Sí. Yo siempre te simpatea con las dos, digo que sí, así que bueno.
0: Estamos a nada.
3: Ataja con una. Y la tenía ella en el medio y yo me le pongo en la misma línea del medio campo y se la pido, digo, no me la va a pasar acá.
1: Y arrancaste de 8, digamos.
3: Arranqué de 8 y me levanto y entre dos me filtra el pase, la freno, pero bien tirada la línea.
1: Entraste como Zanetti, así.
3: ¿No sabes lo rápido que la acomodo? Sí. Le pego de un puntinazo.
1: Puntazo, le pegaste al ángulo.
3: En el palo de acá, en el mío. Arriba.
1: ¿Pegó palo o no?
3: Sí, no entró,
1: entró derecho, ¿no?
3: Entró derecha, al ángulo.
4: Pero para el arquero,
3: es que,
1: no hubo chance.
3: Horrible. No, la arquera, pobre, no tenía chance. Fue todo muy rápido. Dije, chicas, ¿me lo pueden relatar un poco? Porque en mi mente fue como, me dice, no te lo puedo decir porque fue todo muy rápido.
1: Pero para, vos entrás de derecha, ¿cruzás o pegás al primer palo?
4: No, primer palo.
1: Primer palo, ahí
3: le acomodo con la izquierda a la derecha y le doy directo con la derecha de puntinazo. Primer palo de acá.
1: Oh,
3: no, pero no le
1: doble. Inesperado porque ahí.
4: Pero ¿por qué controlaste con izquierda?
3: No sé, pues no, tengo un talento, se ve.
1: Claro, la pelota iba hacia el medio.
3: Pero, y después dice nada más, pero... no dice nada más.
0: Tengo un talento, se ve.
3: No, me encantaría que alguien me haya grabado, pero era tan temprano para, partido, que no había nadie.
4: No había nadie. Y las cámaras que tienen algunos.
3: Y le dije al árbitro después.
4: Pero para, ¿no tiene cámaras la cancha?
3: No, porque eso es en un barrio abierto. Ah. Al aire libre. Qué pena.
4: ¿Cancha de cuánto?
3: Cancha de 7.
4: Ah, bueno. Fútbol
3: 7. No, vos está. Igual después perdimos 3 a 1.
4: Pará, ¿y el partido terminó suspendido?
2: Qué feo igual meter un gol así.
3: Ay,
2: y perder.
3: Y que no valga de nada, porque encima nadie lo vio y ustedes ahora piensan que yo estoy exagerando. Mi relato.
2: Y puede ser.
4: No, pero.
0: Ahí es de la cerveza, creo, más reconocida, la publicidad donde el tipo le cuenta
3: a
0: su mujer cómo fue gol y describe casi el gol de Diego a los ingleses. Y después muestran las cámaras, estas nuevas que hay en todas las canchitas de fútbol, que vos las podés ver online. Y nada, le llega la pelota y la toca...
4: La empuja bajo el arco.
0: No hace nada y en la descripción él vio. Y estoy seguro que a todos nos pasa eso.
3: No.
0: Cuando hacemos un lindo gol.
4: Algo más.
3: No, pero pará, un gol
0: pero vos no te ves. Cuando vas a jugar al fútbol 5, yo esas camaritas. Haces un gol o algo que ves que fue una. Decís, che, esta fue una linda acción. Vas, después ves la cámara de la cancha y.
1: No es tanto.
0: Todo es lentísimo.
1: Ah, claro.
0: Y vos,
1: claro,
0: para vos, la hiciste.
4: Todo mucho más lento, sí, obvio.
0: A una velocidad increíble.
1: Es muy feo verse haciendo deporte, sobre todo después de los 40 años.
3: Es terrible.
1: No. Uno cree cuando va a jugar al tenis que le pega un palo y después es una momia. Ay, claro.
4: Pero pará, ¿vos filmás, profe? O
3: no,
4: hay
3: las
4: gente
3: cámaras.
4: Que
3: no,
1: pero jugué torneos.
4: Claro,
3: y la camarita.
1: Filman y después lo suben a las redes.
4: ¿Y no te gusta tirarte?
1: No, es horrible.
3: ¿Sos de
1: grabar?
3: Ay, el profe juega bien de verdad.
4: Sí, pero quizás mirándote podés
3: mejorar
4: algo. No,
3: con clases.
1: Es feo. Nunca me filmé, no. Haciendo chanchadas, no.
4: ¿Cuándo sí?
1: Algunos que se han filmado y han quedado rastros y después se han complicado, les aviso, por la duda. Todo queda dando vuelta en algún lado.
0: Claro, yo no me filmé, pero imagino que también debe ser muy similar a lo del fútbol, que crees que eso es una
1: vez.
0: Eso es una máquina porno.
1: Sí.
0: Ves el video.
1: Y después aparece el oso polar. Claro. Yo igual a Áncora, por ejemplo, usted estaba físicamente para hacer una filmación hot pornográfica.
4: ¿Pornográfica?
1: Y usted está bien físicamente.
4: Sí, sí.
2: Si necesita sumar un poco más.
1: ¿No?
2: Lo pude pensar, ¿no?
1: Y sí.
3: No,
4: ¿para monetizarlo?
2: Claro.
1: Claro. Usted podría ser un
3: only. No, y ahí el otro día me fui a las uñas de los pies y me dijo la chica que hay muchas que hacen mucha guita con lo de las fotos en los pies.
1: ¿Ah, sí?
3: Sí.
1: Yo con la uña mía larga.
3: No, hay alguien, algún morboso capaz le gusta.
4: Pombo
1: Pamela Pomo compró un dos departamentos.
4: Comentó que ganó mucho dinero con.
1: Pero hizo de todo, ¿eh?
2: Claro.
4: Y supuestamente con contenido de ella sola.
2: No eran solo fotos de los pies.
1: Bueno, y aparte habló mucho del privado.
4: ¿Del privado?
1: Ella dijo que la diferencia económica, lo contó acá en Alejado de las Redes, en exclusiva, que la diferencia la hacía en el mano a mano. No mano a mano,
3: claro.
1: No que se veía, pero el tipo decía, quiero esto, quiero lo otro. Todo lo que pedía excedente lo garpaba.
4: Sí, vos tenés que... Sí,
1: y
4: sí.
1: Se ve que...
3: Qué loco, ¿no? Como un tipo, ustedes pagarían si
1: hasta que uno, no a ella, pero a Farhat.
3: Es una locura.
1: No a Samantha Farhat.
3: A Mariana.
1: A Mariana Farhat. Uno le Marian.
3: Sí, muy bien, Marian.
1: Uno le pidió que si podía hacer caca. Y ella aceptó.
2: Aceptó. Pero dijo que no le salió.
1: No, aceptó y después no pudo cobrarlo porque no le salió en el momento que él le pidió.
0: Claro, el tipo no le salió la cacona.
1: Eso lo tenés que grabar. ¿Cómo le vas a hacer en vivo y yo tengo ganas de cagar? No podés.
4: No podés, no.
0: Pero vos,
4: que no tenés ganas, no tenés ganas.
0: Pará, que poder mentir. No, pero pis podés medio que forzarlo.
1: No, tampoco, copiar el doping.
0: Pero,
1: a veces se queda, ¿no?
3: Tomás agua y
0: sí, tomás agua y lo haces. Pero la cacona no la podés llamar, viene cuando quieres.
4: Y aparte capaz que ahí te la cabeza te empieza a jugar en contra, porque vos decís, el tipo capaz que está presionando que lo quiera ahora y...
0: La presión por hacer la
1: cacona. ¿Usted, por ejemplo, pondría un límite si tiene un OnlyFans? ¿Hay algo que diría, no, esto no lo pidan?
0: ¿Qué vas a poner un límite vos?
4: No, eso de pis y caca, no. Es...
1: Pero si te dice, a ella le ofreció milonga verde.
4: ¿Por hacer caca?
2: Sí.
4: ¿Sabés cómo estaba la caca?
1: Sí. Mil verdes.
3: $1,000.
1: ¿Te parece poco también?
3: No, no lo hago.
1: ¿No lo haces vos?
3: No, profe. No lo hago por nada.
1: ¿Por 10.000?
4: No, casi.
1: ¿Por 10.000?
3: No, para. No lo hago por nada.
1: Por 50.000.
3: Pero $1,000 por
1: ahí. Y ella dijo eso, que le ofrecieron 1.000.
3: ¿Crees que hacerte encima en un video?
4: No, encima no. En el baño, en inodoro.
1: Claro. No, que se vea en la filmación.
4: Claro, porque inodoro.
1: En inodoro no se ve.
3: ¿Tu cara se ve?
1: No, te pones de espalda.
0: Pero que tenés que ponerte de cuclilla, ¿cómo es?
2: Sí.
3: Cuclilla, toca.
4: El otro día. ¿Cómo te filmás? Porque
1: hay lugar para... El tema son
3: un trípode.
1: Perdón, el tema es los degenerados que tienen esto.
4: Ah,
1: ¿no?
4: Gente muy enferma.
1: Gente enferma.
4: ¿No? Gente enferma. Vale. ¿Cómo vas a pedir? Sí. ¿Cómo que no?
3: No, coincido.
4: ¿Cómo vas a pedir un video de una mina que está...?
3: No, ¿cómo vas a pedirlo? ¿Cómo te va a calentar eso? Porque ellos lo piden por una cuestión sexual.
1: Sí, obvio.
2: Sí, es un morbo.
1: Sí, es un morbo. Claro. Bueno, fue a jugar a la pelota y después, ¿qué hizo?
3: Mandó unos videitos en
1: el baño. Mandó unos videos en el baño.
4: Con Luquita hizo.
2: Si la ve,
3: y se dio Luquita verde.
0: Si un gol y dos Lucas verde. Pero que dos Lucas verde. Grueso era el brazo del bebé.
4: Cara grande.
2: Si la ve con un nuevo auto acá, está, ya sabes.
4: Cara grande en la billetera.
1: Fue a cortar leña. ¿Usted ancora qué hizo?
4: Yo que hice, estuve primero aquí en la radio con... Bueno, primero llevé al nene a jugar el sábado. A Santi. Tuvimos un partido con Pablo Sájer de Copa Argentina, Instituto Lanús.
1: Ah, lo hizo.
0: Lindo
1: acá.
0: Partido.
4: Sí. Lindo partido, ¿no? Copa Argentina.
3: ¿Le pegó lindo a besos? Sí.
1: Qué patada pegó, ¿no? Que le calentón, ¿no?
3: Le pegó y no le terminó tirando.
4: Eso cuando te volvés loco porque.
1: Pegó mal.
4: De la patada que tiró, ni le pegó.
1: Ni le pegó,
4: no. Llega a pegar
1: de potrero, de calentón.
3: No le pasó nada.
4: Y el golazo también de Lázaro. Sí. Qué lindo tiro libre. Sí. Sobre el cierre del partido. Después tuve el cumpleaños de un amigo. En la casa.
3: Hola.
4: Fuimos a comer algo a la casa. 13 personas, 14 personas.
1: Todos hombres.
4: Hombres y mujeres.
1: Ah. A ver, uno empezó. Mira, escucha. Algo hubo, ¿no?
4: El que quería ir con su novia, va con su novia. El que quería ir solo,
1: usted
4: iba
1: no
4: solo.
1: Tiene novia.
4: Yo fui solo.
1: Sí. Y además fue.
4: No, pero no había amigas extras.
0: Fue con la novia, pero de otro.
1: O sea, las novias estaban ocupadas.
3: Claro,
4: o sea.
1: Entonces,
4: no había.
1: ¿Algún rosca no había, no?
4: No.
0: ¿Vos querés agarrar cualquier cosa?
1: Y viste, en la desesperación.
0: Pero no entrás preguntando.
1: No,
0: la desesperación, agarrás cualquier cosa.
1: Por ahí alguno, sí.
0: ¿Qué me pasa?
4: Y después de ahí fuimos a. Terminamos de comer, tomamos algo y fuimos a un bar. Y bueno, ahí sí la pasamos muy bien.
0: Está la respuesta del hombre, ¿eh? Está la respuesta del hombre.
1: ¿Ahí hubo tiros?
4: Sí, hubo.
1: Pero llegaron a.
4: Pero no, está,
1: no
4: hay que armar el plan para la semana.
2: Rozaron las balas, pero
4: no sé concreto. No sé concreto, claro.
0: Ese fue exactamente fue el problema.
4: Como el tiro de Cata que pegó en el palo y entró, pegó en el palo y quedó ahí en la línea. Hay que empujarla.
3: Ah, bueno. Viste, hay goles que son más de arrimarlo.
1: Respondió el hombre, dicen.
4: A ver.
1: ¿Está? A ver.
9: Hola, mis amores. ¿Cómo andan? ¿Todo bien? Bueno, mi fin de semana mucho con los chicos, pero de verdad, posta a posta, ¿eh? Todo. Viernes a la noche, estuve con los chicos. Porque aparte como se viene, bueno, el Mundial íbamos a estar mucho tiempo separados, sí. Hubo como más necesidad mutua de poder aprovechar también el tiempo al máximo bien, bien cerca.
1: Solas.
9: Viernes a la noche, sábado todo el día, sábado a la noche, sí, de vuelta. Y domingo también, algo, porque como no tuve stream, también pude aprovechar para estar con ellos.
3: No le quiero nada.
9: Y todo así, encima Lunita estuvo con un poco de fiebre, así que
1: pobre Lunita.
9: No, no armamos mucho plan de salida.
1: Qué lindo.
9: Y bueno, y eso. Y hoy al colegio también temprano,
3: no,
9: así que. El de ustedes seguramente estuvo bastante más movido y con mucha más acción, pero el mío, súper feliz porque estuve con ellos desde el viernes a la noche hasta hoy a la mañana temprano.
3: Mira, ni un respiro de los nenes. La madre no nos
1: ¿Para qué le hacemos hacer esto si hace todo lo mismo, no? Claro. Claro, tuvo todo.
3: Tenencia compartida no existe para Retamoso.
4: Bueno, capaz que
3: yo
4: te
3: no
4: te
3: le
4: va.
3: Creo nada, profe, basta.
1: Él se va.
4: Que te finde la
3: basta
4: completo.
3: De tapar a un
2: pero,
3: mentiroso a serial.
2: Sí. Los chicos se duermen. ¿Cuánto? A las 10, 11 de la noche.
4: Y
2: ahí
4: casi te va,
1: lo que
3: no,
1: sí,
3: no podés meter a alguien ahí.
2: Son
3: no,
2: muchos.
3: No metés, como yo en la casa de los papás.
2: No, ¿qué vas a meter? Pero te vas 4 horitas y listo.
4: ¿Lo Lorena durmiendo? Acuerdo,
2: pero ni se da cuenta.
3: ¿Cómo te vas a ir?
0: ¿Cómo te vas a ir y vas a dejar a Lorena y
3: solo? No, no,
4: eso es locura.
1: Eso es demasiado. No hablaría bien de
0: Retamoso. Tiene 11.
4: No, no te podés ir, déjalo.
0: El una más chiquito.
1: Lo sumo algo rapidún ahí abajo, ¿no?
0: En el palier.
1: En el palier. Claro, un expreso.
0: Si tiene una vecina cariñosa en el palier.
1: Lo debe, no cuenta nada, ¿no? Es un chanta absoluto, ¿no? En el palier.
4: El ascensor.
1: ¿Usted, Noel, qué hizo?
0: No, yo también me quedé en casa.
1: No. ¿Pobre Atlanta?
0: Ah, no, sí, pude, no estuve acá.
1: Empató
0: no,
1: en el final, sacó un punto, rescató un punto.
0: Es más, estuve en la doble y le iba preguntando, tenía Atlanta acá y le iba preguntando después al Ancho.
1: ¿El Ancho estuvo ahí?
0: Porque el Ancho lo comentó.
4: El domingo ahí.
1: ¿Y cómo lo vio Atlanta? ¿Lo vio bien?
4: El primer tiempo lo vi bien, jugó bien Atlanta la primera parte, no pudo convertir. Hubo un gol de Quintana que está la duda si estaba adelantado o no.
0: Sentimiento bueno, estamos así.
4: Y después lo empató sobre el final con un penal dudoso.
0: Sí.
4: Un penal dudoso de...
1: ¿El árbitro quién era? Hijo de su madre, hizo el partido y lo comentó el partido. No le estoy preguntando.
4: Después también hice Quilme, no me acuerdo el árbitro. Bueno, no me acuerdo el árbitro. Pero un penal dudoso.
0: Dudosa presencia.
1: ¿Mucha gente?
4: Había gente, sí, aparte domingo 1:30, lindo horario, no hacía tanto frío.
1: Sí.
0: El partido es el fin de semana.
1: No,
0: que viene,
1: ¿eh? Juega con Gimnasia Jujuy. ¿Dónde es eso, Jujuy?
0: No, en Villa Crespo, sábado al mediodía.
1: Se cruzan los hermanos, es un gran detalle ese.
0: Líder y escolta. Y duelo de hermanos. Ahora están los dos, pero son junteros porque Gimnasia no
1: jugó.
0: Perdió con Belgrano en Copa Argentina. Sí. Pero no, juega el 17 de junio.
1: Ah, con Chicago.
0: Con Chicago.
4: Miércoles 17 de junio.
0: Todos los temas estamos tocando. Pero te digo, el sábado que viene, Atlanta.
1: A Gerardo Kolbowski, ¿no?
0: Y duelo de hermanos, que es lindo.
1: Qué bárbaro, ¿no? Porque los dos pelean.
4: Los Cristian y hermanos. Van para adelante.
0: Sí.
4: Gimnasia Jujuy.
0: Muy bien. Gimnasia Jujuy lo tuvo.
4: Muy bien.
0: A nada de eliminar a Belgrano, que es el último campeón argentino.
1: Pero Belgrano es una locura que haya jugado ese partido. ¿Qué equipo salió campeón? Que te vas de festejo. Que te diste. Postergaron todo. ¿Cómo perder? No va a postergar Belgrano. Tenía todo para perder. Rescató un empate en el final y después lo ganó por penales. ¿Usted, Cabo, qué hizo el fin de...?
2: Y el sábado me junté con mis amigos a ver la final de la Champions.
1: Ah, mirá vos.
2: Siempre.
1: ¿Por qué hinchaba usted?
2: Por ninguno.
1: Bueno.
2: La verdad era neutral, ¿no? Ninguno de los equipos me mata. Sí tengo admiración por Luis Enrique, pero no es que quería que ganara el París.
1: ¿Usted cuando, generalmente pasa, cuando se reúne con amigos, viene un partido, no se ve del todo el partido?
2: Es que además.
0: Y te reunís para disfrutar un momento.
2: Tampoco es que fue una gran final, fue parejo, la verdad, un partido chato, parejo. Entonces, obviamente estábamos mirando, pero charlaba mientras tanto.
1: Se pierde en detalle, claro, ¿vio? Cuando uno ve el partido solo.
2: No es lo mismo verlo solo, que estás concentrado en la pantalla, que cuando estás siete amigos, ¿viste? Sí.
1: No es aconsejable, aún siendo un partido, salvo que sea un partido muy decisivo, que prestás más atención, pero siempre entra uno, abre la puerta, pregunta cualquier cosa. No, es un lío.
4: No se puede.
1: Es un lío.
0: Si así el partido realmente te interesa,
4: no te juntás.
0: Eso sí, nada, tenés que verlo tranquilo. O te juntás con alguien que.
2: Sí, pero depende. En un mundial, generalmente ahí sí te juntás.
4: Los partidos de Argentina son aparte.
2: Los partidos de Argentina.
1: El mundial, el tema cuando aparecen las preguntas.
2: No, y es que
1: se define
2: depende,
1: por penales.
2: Depende con quién te juntás.
1: ¿Cuánto tiempo juega?
0: ¿Con qué amigos te juntás?
1: No, amigo, no.
4: La familia, familia.
1: Las preguntas que son, viste, y es juegan 11 contra 11.
2: Para mí, partido mundial es solo o con amigos, no con familia, no.
1: Mujeres no, por ejemplo, usted, ¿no? Diga la verdad, dígalo, porque después soy yo el que quedo pegado acá.
0: No, en el grupo de amigos puede haber amigas.
1: Salvo mujeres que entiendan.
2: No, por ejemplo, el mundial pasado, mi grupo somos 15 chicos y chicas. Algunos partidos lo vemos solo los chicos y otros también con las chicas.
1: ¿Las chicas preguntan pero, esas cosas?
2: No, no, por suerte están más curtidas. No,
4: pero hoy está toda la gente está más despierta.
1: Con vos, por ejemplo, con tus amigas. Vos sabés de fútbol,
3: Cata. Pero no nos juntamos con chicas.
1: ¿Pero el resto de tus amigas se entiende, no?
3: La mayoría sí.
1: ¿Sí?
3: Todos preguntan cosas boludas.
1: ¿Pero porque son las que juegan con vos al fútbol?
3: Sí, pero porque aparte están metidas, con las selecciones están metidas.
1: ¿Sí?
3: Ponele ahí 4 o 5 que son re fanáticas de sus equipos, Boca-River, y después el resto capaz pregunta algo, pero no son preguntas que te dejan atónita.
4: ¿Pero por qué solo chicas, Cata?
3: No me junto con amigos a ver el partido. No, nunca lo hice.
1: ¿No lo hizo? No, ¿Pedro? No. ¿Con Pedro sí?
3: Sí, habré visto algún partido, pero sí me junto
1: con mundial, amigos. ¿El Mundial? Claro, vos te vas. Lo que te íbamos a preguntar con quién lo ibas a ver. ¿Y Pedro con quién lo va a ver el Mundial?
3: Y invítalo, profe.
2: Con los amigos, al río.
1: Algo va a conseguir.
4: Bueno, pero es para mirar Argentina.
1: Llegó Sassi, llegó Sassi temprano, como siempre. Llegó tempranito. Bueno, 5 minutos para las 4 de la tarde.
3: ¿Ya pasó una hora?
4: Qué bárbaro.
3: Pero, profe, lo mataste el tiempo.
1: Sí, porque tuvimos muchos temas.
0: No hablamos de nada.
1: El fin de semana, los chistes.
0: Por eso te digo,
1: Úbeda.
0: Tuvimos muchos temas.
1: Los desgarros.
0: Escúchame, tuvimos muchos temas y no hablamos de nada.
1: Sí, hablamos de Atlanta. En la otra zona va a ir el gallo, ¿eh? Gallo de Morón, ¿eh?
0: Está bien, está bien.
4: Partido, Andes. Que viene.
1: ¿Morón con quién?
4: Ya te digo, porque me
1: toca. ¿Cuál va a ser?
4: Me toca a mí.
1: ¿Le toca a Morón? Morón va de local.
4: Morón, ganó. Almirante Brown.
1: ¡Oh, el clásico!
4: Domingo 3
10: de la tarde. No se acuerda del árbitro porque estaba amanecido.
1: Por ahí voy, ¿eh? Ojo, ¿eh?
4: ¿A cancha Morón?
1: Sí, sí, al Nuevo Urbano, al 3 de la tarde.
4: 3 de la tarde, el
1: domingo. Vamos a llamar a un amigo que nos invita ya, ese, el amigo Echeverría. Para conseguir, para llegar y que estén los tickets, claro, ¿no?
4: Sí, sí.
1: Puede
4: sí,
1: ser, ¿eh?
4: Lindo partido.
1: Puede ser, ¿eh? Mirá. Domingo 3 de la tarde, así que, ojo, ¿eh?
4: No hay que descartar la presencia del profe.
1: No hay que descartar en el Nuevo Urbano. Muy pero bien. Me parece que va a llover el fin de semana, ¿no?
2: Sí, sí, sí, está anunciado. Dato,
0: no y ya la arrugaste.
2: Sábado y domingo.
4: Ya ahí no es lo mismo, profe. Mejor de...
1: Lindo era un clásico eso con visitante, ¿no?
4: Sí. Tremenda guerra, ahora, ¿no? También, aparte, porque Morón tiene una cancha linda y grande.
1: Muy linda, sí, muy linda cancha tiene Morón, es verdad. Bueno, Cau, consejos.
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8: A ver, para, acaba de entrar Cata que fue a buscar un café y sentiste acá adentro un tufo. Sí. La verdad, decí la verdad. ¿Olor a qué? ¿Chivo? ¿Chivo?
7: ¿Chivo? ¿Qué más? No, ella está diciendo, claro.
9: Ahí lo
8: ¿A Faso?
9: No, ahí lo feo.
8: Pero acá no fuma nadie.
9: No, ahí lo feo.
8: No es como la nata que tenía. ¿Vos sabés que la nata tenía un permiso especial?
10: ¿Lo era chivo?
8: Que sí, fumaba. Claro.
9: Bueno, pero es porque está el tufo cuando salgo y entro. Por eso.
10: No, pero que traten, que Cata diga que hay olor a chivo.
9: Lo digo porque te esposo.
8: No, pero dijo chivo y Faso.
11: No, pero se está quejando desde que entramos. No,
8: cigarrillo.
10: Sí, noto que. Hay que prender un poquito el aire.
8: Sí. Después,
10: ahí
8: lo prendo también. Pasa que te lo prende 17.
10: No. Congelás. Pero para mover un poco el aire. Hay que.
8: Claro. Es que Tommy tuvo muy unos días en.
10: ¿No? Qué buen color que tiene Tommy. ¿Eh? Es otra persona.
8: Vino fachero, ¿eh?
10: Está fachero.
8: Está para romperla toda.
10: Aparte le creció el pelo.
9: Está muy bien.
10: No te corté más el pelo como antes, Tommy. Basta de eso que te pelaste, eso no.
8: Y el jopo tampoco, el jopo.
10: Para mí está bien así.
8: ¿El jopo está bien? Bueno. ¿Ya tenemos enganchado? Bueno, vamos a hablar. Vio que, no sé, yo soy de la vieja guardia, con este del doblaje de las películas. A mí realmente.
9: ¿Te gusta?
8: No me gusta. Ah. No, yo quiero la película en el idioma que venga.
9: Aunque sea en alemán, en francés.
8: Subtitulada. Sí, subtitulada. Se pierden los doblajes, son a mi gusto, son espantosos. Pero bueno, hoy hay un pedido y una demanda que hace que...
9: Coincido, no me gusta.
8: Bueno,
9: ¿me pasó otro día?
8: Después vamos a preguntar cómo le gusta más, pero pues lo tenemos al aire a Javier Portafous, que nos va a dar un panorama, si esto es tan así, porque es el consumo de la gente. Bueno, aquí te saludamos desde Más de una Copa. ¿Cómo estás, Javier?
12: Hola, ¿qué tal? Bien.
8: ¿Es un poco así? ¿Hay una alta demanda de gente que quiere ver la película ya doblada?
12: Mirá, me sorprendió mucho que el otro día salió una nota en Clarín que decía algo que ya está hace mucho tiempo, muchísimo tiempo. De hecho, yo recordaba que yo escribía en la revista El Amante y publiqué algo de que empezaba a haber más copias dobladas, era el año 2002. Después publiqué en Eñe, la revista de Clarín, en 2011, publiqué una nota larga diciendo, bueno, acá hay una señal, que era que la película Crepúsculo, una de las sagas de vampiros, que era solo para mayores de 13 años, había salido con más funciones dobladas que subtituladas. Eso era toda una novedad para la Argentina, un país que se resistió históricamente al doblaje. De hecho, o sea, hay artículos de Borges en contra del doblaje, pero artículos muy graciosos, en los que, bueno, empieza a reírse de las voces que le ponen a los actores, a las actrices. Pero en 2011 ya empezaba a haber señales de que esto se iba al tacho. Y después publiqué en La Nación, en el año 2017, que ya había muchas más señales todavía. Después publiqué en Seúl hace 4 años una nota en la que ya las cifras eran espantosas y era como, bueno, la gente que quiere ver cine subtitulado está dejando de ir al cine, y mucha gente que yo conozco ha dejado de ir al cine.
8: Pero, el argumento, Javier, el argumento principal es que la gente no quiere, o sea, evidentemente vivimos en una época donde tenés todo servido, tan cómoda, que no quieren leer.
12: Sí, bueno, hay un progresivo deterioro de la capacidad de lectura en Argentina, que está en cualquier análisis que vos hagas, en cómo salen las pruebas, incluso en cómo se escriben los carteles, o incluso en lo que se tarda en leer muchas veces, y lo ves en los medios, lo ves en la vida real, en la vida real, digo, en la calle lo ves. Me sorprendió que hubiera gente en las redes sociales, que es un micromundo muy especial, que se sorprendiera de esto. Cuando vos tenés... lo que está pasando es que la gente, la mayoría del público que va al cine, prefiere ver las películas dobladas. ¿Cómo pasó eso? Eso ya es una cuestión, una intriga más grande, porque lo que estás haciendo es resignar parte de la película. Es como que si alguien dice, bueno, me molestan los colores brillantes, entonces vamos a poner la película toda
10: opaca,
12: colores oscuros, qué sé yo. Es tan absurdo, pero la discusión te dice, no, sos un snob, porque preferís leer antes que ver la película. No, prefiero escuchar las voces originales, que son parte fundamental de la actuación cinematográfica.
10: Javier, estamos hablando con Javier Portafous, que es director artístico del Bafisi, porque buscábamos, Javier, una autoridad para que nos diga exactamente esto que estás expresando. ¿Cómo pasó? Argentina siempre fue un bastión de este tipo de cuestiones, y la verdad es que si vos ibas a otros países, Europa incluido, ya en España o en Italia tenías una gran cantidad de películas dobladas, por lo menos estaban mitad y mitad, y acá eran las excepciones y fue inclinándose la balanza para el otro lado.

0: pereza intelectual, o es una cuestión de la nueva forma que tenemos de asumir todo, que es vos vas a un cine hoy y la gente está con el celular, o se hacen un video incluso de cómo están reaccionando a una película, o contestan un WhatsApp, o le dan un like a Instagram, o están comiendo ya no simplemente un poco de pochoclo, un chocolate con maní, unos nachos, sino casi comidas con una mesa adelante. Y hemos visto que, no sé, ¿quién era? Ben Affleck o Matt Damon, que hablaba que Netflix incluso les pide a ellos que cada X cantidad de tiempo hagan bien obvio de qué es la trama, porque la gente se distrae. Entonces, yo quería preguntarte si es eso, si es porque es una pereza intelectual, o es que las nuevas formas de ver y consumir contenido, que es con el celular en la mano y haciendo tres o cuatro cosas al mismo tiempo, requiere que no puedas estar leyendo todo el tiempo.
1: Mira, hay una realidad global, si querés, que el celular invadió muchísimos espacios. Y después tenés un país en particular, que es este, que es un país, como dijo Alain Routier, es un país pendular, o sea, va de un lado a otro sin dejar nada en el medio. Es decir, cuando en el mundo uno dice, bueno, se usa más el celular en la sala de cine, pero acá directamente sacan el celular, hacen un video, lo revolean. Siempre un poquito más exagerado y extremo, ¿no? Es esa singularidad el país. ¿Te acordás cuando, bueno, no sé la edad que tenés, pero cuando hubo canchas de pádel, estaban de moda en cada espacio vacío, en una cancha de pádel, lo mismo pasaba con los videoclubes, después cierran el 90%. Sí. Pero las modas acá se intensifican mucho. Yo estuve en el Festival de Cannes hace dos semanas, y una función de estreno en la que estaba Adam Driver, la función de Mocking, todo eso, de repente había dos mujeres en la fila delante mío que estaban usando el celular. Y por poco la sacan, digo, yo mismo, les empezamos a gritar, se fueron y listo. Pues estaban haciendo videos y boludeces así. Pero pasaba con dos personas en una sala de 2000 y pico.
0: Sí.
1: Acá hay algo...
0: Hoy si vas a las salas de acá, las habituales, salas de cualquier shopping, te encontrás con gente charlando y comentando la película en voz alta, o grabándose.
2: ¿Cómo se arruinó la cultura de ir al cine?
3: No, yo fui otra vez al cine y no pasó eso, perdón, Yo me levanto y me voy.
0: Está bien, pero se graban, profe, muchas películas reaccionando a lo que está pasando en la pantalla. Y fingiendo sobre actuación de emoción.
4: Reacción en vivo.
0: Sí.
2: Ah, eso yo no lo vi nunca, porque yo les digo.
4: ¿Dentro de la sala?
0: Dentro de la sala.
4: No, se lo ocurre.
2: Eso no lo vi nunca.
1: Y mira, hay gente que digo, como yo trabajo en el Bafisi hace mucho tiempo, hay gente que viene y dice, no, nosotros venimos al Bafisi porque acá las películas son subtituladas y el público mayormente se comporta como se comportaba el público antes.
0: Claro,
2: claro.
1: Y hay un dato importante, porque el celular está en todo el mundo, las plataformas de streaming están en todo el mundo. Lo que sí hay que analizar y ver ahí qué es lo que está pasando y qué es lo que pasó con la educación en Argentina, es lo siguiente. En Argentina no teníamos cine doblado, casi nada, y hoy es casi todo el cine doblado.
4: Sí. Javier.
1: Y mientras tanto, en España, España hace 25 años, la mayoría era doblado, y hoy en día hay más funciones subtituladas que hace 25 años. Es decir, no es una tendencia aplastante mundial.
0: Sí.
1: Acá pasó algo bastante grave.
0: Cultural, claro. En España tenían un tema que fue, tuvieron guerra mundial y después franquismo. Entonces tenían una población muy alta cuesta entenderlo en esta época, pero tenían una población muy alta de analfabetos. Entonces no podían leer, y por eso
1: necesitaban. Franco quería unificar
0: todo en español.
1: Franco quería unificar, claro, todo en español, sí, por en contra del catalán, del gallego, entonces todo se doblaba en español. Era una cuestión política. Pero ahora hay más funciones subtituladas en España que las que había hace 25 años. Y también hay más variedad de estrenos cinematográficos que acá. Acá pasó algo, pasó con las copias de las películas, no hubo apuesta a diversificar la cartelera, ni apuesta a sostener políticas que favorecieran el cine subtitulado, pero que tiene muchísimo que ver con el rol de la escuela y un montón de otras cosas, como mucho que le dan a este fenómeno una complejidad grande, ¿no? Y lo que estamos ahora es ya con el hecho recontra consumado.
4: Javier.
1: Por eso me causaba gracia. Es esto de que la gente sorprendía.
4: Uno ve esta noticia y podría pensar es una buena noticia para los doblajistas, porque si el 80% de las películas ofrecen en castellano, va a haber mucho más doblajistas con trabajo. ¿Qué presencia tiene la inteligencia artificial? ¿Ya

0: Hay muchas películas que en vez de utilizar a doblajistas humanos están con la inteligencia artificial, o todavía se sigue apelando a la persona para que doble las películas.
1: Mirá, yo no me dedico a esa parte del cine. Sí sé que el doblaje se abarató muchísimo porque hay partes que se pueden hacer y que a futuro los que saben te dicen que esto se va a abaratar muchísimo el doblaje, porque no necesitas actores para todo lo que tenés que doblar. A ver, una película animada de las que antes se doblaban con actores, y hoy en día una película animada de producción media, que hay muchísimo en Europa, hay películas animadas que están hechas para mercados muy reducidos, esa película que antes se doblaba con personas, yo no le veo mucho futuro a que se siga doblando con personas. Yo no se lo veo, pero además hay gente que me dice, no, los costos promedio de doblaje se van a hundir. Después, por supuesto, una película con grandes estrellas, muy probablemente la sigan haciendo actores. Pero en esto uno, la verdad que con todos los cambios que ha habido en el último cuarto de siglo, uno debería ser muy cauto en ver qué es lo que, pues, en apostar a qué es lo que va a pasar. La gente que sabe me ha dicho... va a cambiar también el doblaje, y no es que va a haber más trabajo para los dobladores.
2: ¿Y qué manera, Javier, qué manera de reinventarse ahí? Porque no solo con lo que mencionaba recién Alejo, de la voz, que hoy en día vemos cada cosa que se hace con inteligencia artificial o puede cambiar, sino que ya de por sí era un rubro muy complicado para trabajar, para producir. Tanta gente, mencionaba recién el Bafisi, tantos directores que producen, que arman y gestionan todo a pulmón, con muchos chicos también de la facultad que... lo hacen, nada, por el hecho de poder empezar a hacer una carrera, es como que es una traba más que se termina poniendo, ¿no?, en esta carrera.
1: Sí, lo que estás haciendo, lo que pasa con el doblaje, con que el doblaje esté dominando las pantallas del cine de estreno comercial, es segmentar aún más el mercado cinematográfico. Es decir, de un lado está la gente que ve cine variado, cine de diferentes procedencias, cine... de diferentes escalas de producción, y lo ve en idioma original, y del otro lado tenés un público masivo que ve muy pocas películas al año, que se entera de la existencia de muy pocos cines y que lo ve doblado. Entonces lo que tenés es una fragmentación del mercado que tampoco era así hace 40 años.
3: Claro.
1: O sea, yo hablaba otra vez en otra entrevista que me hicieron de una revista, digo, mi papá era cerrajero, y mi papá sabía quién era Fellini y había visto sus películas. Hoy en día, la segmentación del público... es muy fuerte. Es decir, el cine es una cosa para un público reducido y especializado, y es otra cosa para el público masivo. Eso nunca pinta bien.
3: No.
1: La verdad que ese tipo de cosas no van bien.
3: Igual yo creo que eso que decís... bien,
1: pero estamos ahí.
3: Eso que decís, Javier, estamos hablando con Javier Porta Feus, director artístico de Bafisi, sobre esta situación de el fin de semana, que en redes sociales se hizo muy polémica sobre el incremento del doblaje de las películas. Esto que decís de que tu padre, que era cerrajero, sabía quién era Fellini, creo que no es solo con el cine. Debía saber también bastante,
1: no, quién
3: eran,
1: que no.
3: Bastante quién eran músicos y quién eran escritores. Y era todo un aspecto cultural que hoy ha cambiado.
1: Sí,
3: sí. De lo de la inteligencia artificial que estaban hablando, yo pienso que la evolución más lógica con esto del doblaje va a ser que el actor con inteligencia artificial sea él doblado en distintos idiomas. Entonces vos vas a tener a Ricardo Darín, sí, en la versión original, acá hablando en español argentino, y lo vas a tener en Francia con la voz de Darín hablando en francés, y con la voz de Darín hablando en alemán en Frankfurt. El tema es que la inteligencia artificial... de ahí a poder desarrollar, la gran incógnita es, ¿va a poder desarrollar esa especie de alma de lo que un actor expresa en su voz, en transformarse en una obra de arte?
4: Muy difícil.
3: Eso, y es que no, eso sí, creo que lo desconocemos, pero me parece que si va todo por este camino, va por este lado.
1: Es una buena observación la que haces, y es buena la observación también de dónde está el alma de todo esto. Y por otro lado, pensemos lo siguiente. El personaje de Darín en Nueve Reinas. Imagínate que él supiera alemán y se doblara a sí mismo hablando en alemán. Esa película, cuyo gran parte, que es una película meritoria en un montón, sí, de aspectos, pero gran parte de sus méritos están en cómo se habla,
5: no, pierde
1: en
5: sentido,
1: cómo se dicen las cosas en argentino porteño.
3: Sí. Quisieron hacer la versión americana y es una porquería.
4: Es que para mí es imposible.
1: Sí, pero es que te perdés, como decías vos, el alma de la película.
3: Claro.
1: Una obra de arte una obra de arte como La Nueve Reinas, está muy arraigada en su localidad. Es una película sobre Buenos Aires. Si la decís en otro idioma. Y además, yo, espectador de cine desde muy chiquito y que trabajo de ver películas, hay películas que las quiero por cómo dicen una frase. Claro. La recuerdo perfectamente, la uso en la vida cotidiana, por cómo se dice. Cuando le cambias el idioma a algo, no es exactamente lo mismo.
5: El arteche y ese no lo podés modificar. Claro.
3: Pero ni siquiera te tenés que ir a... Mirá, claro, exacto. Ni siquiera algo muy argentino.
5: Claro.
3: Te voy a nombrar un actor que conocés perfecto, profe. ¿Vos te crees que Al Pacino vos podés ver la actuación de un tipo que trabaja tanto su entonación en todos los personajes que hace? ¿Vos te crees que podés ver El Padrino doblada y es igual que Al Pacino hablando en inglés la enorme diferencia de entonación que hace durante toda la obra? Y ahí sí tenés 1800 casos.
5: Imagínate, yo no estoy de acuerdo con el ingreso del pochoclo al cine, imagínate con la película doblada.
4: ¿Por qué te molesta el pochoclo?
5: El pochoclo es un desastre porque provoca distracción, ruidos y demás. Que
2: no,
5: coma la
2: pochoclo,
5: gente.
2: ¿Vos?
5: ¿Cómo voy a pedir pochoclo? Voy a entrar con esas cosas de pochoclo. No, Javier, decime la verdad.
2: Yo no puedo no pedir si voy.
1: Pero además es la cosa que más se cae
3: en el mundo. Nadie jamás agarró un puñado de pochoclo y eso que agarró pudo meterlo en su totalidad en la boca. Siempre le quedó algo en el camino.
5: Es preferible un sándwich de jamón y queso, pero
2: no. Yo no puedo hablar con esta gente.
4: Pero para mí el tema del pochoclo no...
5: Distrae, ruido.
3: En tu casa, cuando te sentás a ver una película, ¿comes pochoclo?
4: No, en mi casa no.
2: Por eso, cuando voy al cine, voy.
3: No,
2: por eso lo hago.
4: Pero en tu casa
3: no lo necesitas.
2: Es parte de la experiencia.
5: Bravo, la pantalla del cine es inmaculada, viejo.
4: Para mí el pochoclo está bien.
3: Sí, no es que me molesta. Pero
4: pochoclo, el otro come un chocolate, que cada uno coma lo que quiera.
5: Es bravo, Javier, el tema. Es bravo. Las nuevas generaciones son bravas, que se distraen.
3: No, pero esto es lo que me llamó la atención. No es un tema de nuevas generaciones, ¿eh? Estaba viendo el rango etario de la gente que prefiere las películas dobladas.
5: Sí.
3: Y no es una cuestión generacional, ¿eh?
5: Uh-huh. No es una cuestión generacional.
1: Ya con 80% cruzaste
3: toda barrera.
5: ¿Sabes qué pasa? Con las series, cuando las vemos, también hay gente. No, yo la quiero ver. Es como más cómodo.
4: ¿Ponés traducir?
5: Yo no, me reniego.
3: Ojo, esto no quiere decir que no haya trabajos de doblaje muy buenos, porque siempre el ejemplo que te ponen es Los Simpson. Si vos lo ves, no sé si es porque estamos acostumbrados o qué, pero es tan bueno el trabajo de doblaje que han hecho con Los Simpson, incluso en esto que habla Javier, de ser muy inteligente en la adaptación de ciertos chistes o ciertos modismos que en inglés o en Estados Unidos tienen gracia y acá no tienen sentido, y trasladarlos en algún modismo o en algún chiste que tenga gracia en versión latinoamericana. Tiene un gran trabajo de Solo Simpson. Y debe ser una de las pocas cosas que, si vos ves el idioma original y doblado, te sentís mucho más cómodo con la versión doblada. Hay grandes trabajos de doblaje. Lo que pasa es que,
1: claro,
3: justamente, sí, es un dibujito animado Los Simpson. Si vos tenés un actor, ¿no? Supongo que ahí estará la diferencia, Javier, o estoy diciendo cualquier cosa.
4: Pero por
1: Es clave eso. Sí, es dibujito animado. Dibujito animado, como más animación, es distinto, porque tampoco es que esos seres existen en la vida real. En los actores es otra cosa. Hay un caso muy famoso de doblaje en España que bueno, tiene mucha tradición de doblaje, y ahí había un actor que era el que siempre hacía de Al Pacino, ¿no? Siempre doblaba a Al Pacino. Y también siempre doblaba a Robert De Niro. Ellos habían trabajado juntos en El Padrino 2.
3: Uy, qué lío, sí.
1: Nada más. Pero eran épocas distintas en la película esa. Pero además, en esa época no era ese actor. Pero después nunca trabajaban juntos ellos. Era como, nunca se juntaban. ¿Cuándo se juntaron? En Hit, Fuego contra Fuego.
3: Claro.
1: El gran dilema de a quién iba a doblar el actor este y que iba a dejar... O sea, el espectador español, cuando vio Fuego contra Fuego... vio a uno de ellos con su voz de siempre, que creo que finalmente fue hizo De Niro, y al otro lo vio con una voz que le parecía de otra persona, porque siempre había visto a los dos con la voz del mismo actor. Ese tipo de cosas no te va a pasar si respetás
3: la
1: voz original, ¿no?
3: Sí,
1: la
3: sí,
1: idea
3: sí.
1: Era el mismo impostor para los dos actores.
3: Es que ese es el tema. Yo creo que con la inteligencia artificial se va a terminar haciendo eso, que la misma voz del actor hable en distintos idiomas. Después, si eso tendrá carácter artístico o emotivo, lo desconozco.
1: Claro, también puedes adaptar la película directamente con fondos, cambiando los fondos.
3: Claro, sí, obviamente.
1: Así transcurre en algo que reconozca. Casi todo tiene que ver con no salir de
3: lo que vos estás cómodo.
1: De esa especie de homogeneidad total, de esto se parece a cómo hablo yo, esto se parece a los lugares que transito, y así me siento cómodo en la historia que cuenta la película. Es una especie de decadencia a varios niveles, ¿no? Porque digo, lo mejor que te puede pasar al enfrentarte a una obra de arte es enfrentarte a lo distinto, a que se habla distinto, a que las inflexiones son distintas, a que los paisajes son distintos, a que las culturas son distintas. Eso, la verdad, que todo se vuelva más homogéneo, me parece siempre una noticia tendiente a mala.
5: Bueno, Javier, muy enriquecedora la charla y aclarando estos puntos del por qué hay tanto consumo del cine con doblaje.
2: Basta, profe.
5: Te mando un abrazo grande,
1: ¿eh? Abrazo, gracias, hasta luego.
5: Ahí estaba, Javier Portafous, director artístico del Basifi. Cata, ¿a vos te gusta más doblada o...?
3: Innecesario. Es una patada sin pelota.
0: Deberías haber pensado mejor la pregunta.
4: Eve Sosi, el
2: otro día entro al cine, la película, arrancan a hablar.
0: ¿Qué fuiste a ver?
2: Español. No, una película.
5: Acá la pregunta es así a quemar ropa.
2: Español. Y nos miramos. No.
3: ¿Con quién te miraste?
2: Con Pedro.
0: Y pero. No, cuando sacaron las entradas.
3: Casi, ¿eh?
5: Te dice, ¿no? Si claro, quieres, claro.
2: No nos dimos cuenta. Le digo, no, miramos, no. Y me dice, ya está.
0: Verdes.
5: O sea, no le gusta doblada.
2: Hay que disfrutar así.
0: No.
5: ¿Usted ha con la...
0: doblada nunca?
3: Sí, bueno, ¿sabes que sí? ¿Sabes que
5: ancora? Me gusta doblada, ¿no? Sí. ¿Te gusta? Dígalo.
4: Sí, me gusta doblar.
5: Ahí está.
3: Es corte.
5: ¿Usted, Noel?
3: No, subtitulado, idioma original.
0: Siempre en su idioma original.
5: Exactamente. Pero tenemos el título de Áncora, ¿eh? Quedó ahí guardadito.
4: Cuidado,
3: ¿no? Igual reconozco, quiero marcar algo, que es injusto a veces cuando vos hablás el idioma original de la película, no cuando es en español, quiero decir, no sé, suponete que hablas inglés y es en inglés, es injusto porque te pasa que cuando ves una película en alemán no podés sacarle la vista en ningún momento al subtitulado porque no agarrás. Y si hablas el idioma, podés no darle tanta importancia al subtitulado porque lo vas agarrando. Entonces, para una persona que no habla inglés, es injusto también esa situación.
2: Igual, aunque yo hable inglés, en las películas, si voy al cine, miro los subtítulos. ¿Sí? En una serie capaz me hago...
3: No, los subtítulos los ves incluso si está en español y tienes subtítulos.
2: Sí, no puedes no verlo. ¿En una serie? Sí. No, pongo subtítulos siempre.
4: ¿Sí?
5: Sí, yo también lo acabo de decir.
0: Sí, sí.
5: ¿Cómo vas a poner? No, este no. A él le gusta doblada. ¿Qué va a hacer?
4: Bueno. Pero me imagino el tema de el doblaje, por ejemplo, para El Marginal.
3: No, es que hay cosas muy...
4: ¿Cómo haces?
3: Claro, sí, no, es verdad. Las cosas que son muy características y tienen muchas referencias y muchas cuestiones a un lugar o a una cultura o a un ámbito, es difícil traducirlas en... Sí. Yo estimo que si vemos una película carcelaria bien fiel estadounidense, también nos costará entender un montón de cosas, porque por más que te la traduzcan de manera literal, no tienen el sentido.
4: No termina siendo lo mismo.
3: Claro.
5: Bueno, vamos a un consejo de Alejo García Cabo. Saludos para Yaqué. Hoy
3: un
5: es
3: momento
5: el día.
3: Pensé que se había olvidado tu nombre.
5: Es el día Yaqué hoy.
4: Claro, primero.
5: Vino Yaqué.
6: Entró la Balubi.
5: ¿No? ¿Entró en todas las cuentas ya o no? ¿Había algún problema con alguna?
4: Un ratito todavía no.
5: Ahora nos fijamos todo. ¿Qué banco tiene usted? ¿El Alas?
4: No, Santander.
5: Santander, bueno.
3: Banco Patricio.
4: Lo presenté hoy yo la...
5: ¡Ah, no!
3: ¡No! ¡Humber!
5: ¡Humber! No, mínimo el jueves, dale.
4: No, pues yo facturo el primer día.
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1: Bueno, hubo elecciones en San Lorenzo. No sé, Ochoa. Ochoa, ¿usted fue a votar?
2: 13.000 votaron.
1: 13.000, sí, y monedas. Ganó Culota casi con el 30%.
3: ¿Monedas a quién votó?
1: Monedas no sabemos a quién
4: votó. Fue una elección bastante pareja igual. Estuvimos con Juanma hasta el cierre de la programación, el sábado en
1: sí,
4: Sports
1: sí,
4: Radio.
1: Sacó una
3: ¿cuánta
1: ventaja?
3: Diferencia?
4: Entre el primero, que fue Culota, y el cuarto, que fue Agote, hubo 1.500 votos de diferencia.
1: Sí.
4: Para... eso marca
5: salvo
4: que
5: salvo nada,
4: muy repartida la
5: Papazo que sacó 500 y pico de votos. Sí.
1: Bueno, de hecho, el oficialismo
6: es el terminó
1: segundo
6: García
1: en
6: de la
1: el
6: elección.
1: Final casi, porque venía tercero.
4: Sí, entre Constantino y Francis.
1: Bueno, Francis es una gran elección.
4: Sí.
1: Es más, sacó más votos que en la elección anterior. Y Culota, sí, a pesar de haber ganado en esta, sacó menos que en la anterior.
6: Perdón,
1: la que ganó Moretti.
6: Eso te iba a preguntar. Teniendo un presidente que sacó 30% de los votos, que es un porcentaje muy bajo para tener desde el inicio cierta gobernabilidad, quizás. San Lorenzo hoy está en un momento que los demás candidatos pueden juntarse un poco, profe, en pos del club, o va a tener más problemas para hacer lo que quiera hacer con una oposición que es mucho mayor.
1: Culota dijo que iba a hacer un llamado a
5: los para que participen todos.
1: Yo creo que es muy difícil en San Lorenzo lograr eso, ¿no?
6: 30%, tiene el 60% de los votantes de San Lorenzo no lo quieren a Culota como presidente.
1: Claro. Es que ni aún con mucha oposición la oposición se unió. O sea, si la oposición iba unida en
6: 70,
1: su momento, claro.
6: Ponele los 10 que votan, te dejo en el luchador para el no
1: evidentemente,
6: sabe.
1: Evidentemente hay diferencias entre cada uno. Entre todas las agrupaciones y entre todos los que se presentan hay diferencias.
5: Y fíjate aparte.
1: Y además que es por un año y medio,
5: exactamente,
1: nada más.
5: Claro. Fíjate que se presentaron 5 listas para gobernar el club durante un año y medio. Porque esta es una elección que se
4: extraordinaria.
5: Que se hizo obviamente a las apuradas por lo que pasó en el club en este último tiempo.
1: Sí, te da la ventaja que si vos tenés un buen año y medio de gobernabilidad, es difícil que después nos retengas, ¿no?
4: Bueno también sí. Por otro lado,
6: es lógico, está tan bajo San Lorenzo que es cualquier más, cosa que sea más creo, o menos mediocre,
5: algo sustentable,
6: saca diferencia.
1: Yo creo que si el resultado con Santos hubiese sido positivo, se emparejaba mucho más y no sé si no ganaba el oficialismo.
4: Bueno, es que seguramente.
1: Bueno, una pelota que entra y no entra.
4: Es que al oficialismo.
1: Con Santos no con Recoleta.
4: O al ya viejo oficialismo le cayó pésimo la eliminación de San Lorenzo porque fue a los días la elección. Yo, por otro lado, te puedo decir: hay que ver lo de Culota porque los primeros 6 meses del nuevo presidente van a ser ya sin certamen internacional, donde probablemente, y te he escuchado a vos mismo, profe, Gil, después del Mundial, no siga. Cuello, hay que ver qué sucede.
6: Romaña.
4: Sí. O sea, se le puede desarmar el plantel.
1: Puede tener un recambio, ¿no?
5: Pero se supone que.
1: Todo tendrá un recambio.
5: Que como todos los clubes, todos los equipos. Es cierto que vos hablaste de 3 pilares fundamentales.
4: Es la columna vertebral: arquero, bueno, central y delantero.
5: Que ya tienen que estar trabajando en buscar reemplazantes. Porque vos vas a vender bien, entre comillas. Ahora tenés que ir a buscar mínimo.
4: Sí,
5: 5 o 6 jugadores.
4: Hay que ver lo que es vender bien, porque, por ejemplo, San Lorenzo tiene la mitad del pase de Gil. O sea, es un arquero que si tuvieras toda la totalidad del pase, sí, te puede entrar buen dinero. Ahora, tenés la mitad.
1: Bueno, Álvarez pidió.
4: Cuello lo mismo.
1: De hecho, se tienen que juntar complejo, Álvarez complejo. Con.
5: ¿No? Romaña está 6 meses de quedar libre.
1: Sí, no, Romaña lo tenés que vender. Y Gil, yo sé que el técnico lo había pedido que hagan todo el esfuerzo por no venderlo. Aún pensando en que puede tener un buen mundial. Se tendrán que juntar primero aquellos que manejan el fútbol. Está Guillermo Franco, como porque Culota fue uno de los que se la jugó en ese aspecto. Dijo, bueno, Franco, Perazo,
5: sí,
1: no lo veo a Pitu Barriento, no sé cómo va a quedar eso, porque qué función van a ser como incompatibles, digo, si tenés a uno, poner a otro. Veremos qué decisión toma Barriento, si es que se junta, si charlan, y después veremos cuando se junten con Gustavo Álvarez para lo que va a ser el proyecto. Creo que alrededor del 20 vuelve San Lorenzo y bueno, ahí tenés que tener.
5: Hoy a la mañana habló Walter Perazo aquí en el programa de Ariel.
1: ¿Qué dijo?
5: Dijo que la idea era juntarse hoy a la tarde, bueno, en las próximas horas
1: con Álvarez.
5: Con el técnico ya sí. Para.
1: Perazo va a estar más en la coordinación general. Abarcativa de. Casi tiramos todo el carajo, ¿no?
5: Sí.
1: Abarcativa del fútbol general, juvenil,
5: sí,
1: ¿no? Infantil.
5: Sí, y Franco más en el día a día, viajando con el plantel y demás.
1: Sería el manager y el otro sí. Sería, digamos, el.
5: Bueno, según Perazo, como. Lo que dijo hoy es que van a hablar y si no pasa nada raro...
1: Tiene que seguir.
5: Tiene que seguir.
1: Exactamente. Bueno, Así que el jueves sería la asunción de las nuevas autoridades. Está previsto que el día jueves se haga el traspaso. Se está trabajando en ese tema de la distribución de cargos, área prensa y, bueno, secretaria, tesorería, que son cargos importantes, intendente. Va a haber muchos cambios. Va a haber muchos cambios, sí.
5: Bueno, pero eso es normal.
3: Normal. Siempre, cuando hay un...
1: Sí, sí.
3: Cuando, nuevo gobierno.
1: Cuando vino Boretti cambió hasta el sutilero, ¿te acordás? Todo. Por sí. Pedido de Ortigosa. Todo cambiaron.
5: Sí, sí, es cierto.
1: Acá no sé si va a haber tanto, bueno, a ese nivel.
5: Bueno, contaba Gonzalo que son 15 de los 20 que se votaron.
1: 15 del oficialismo.
5: 15 del oficialismo.
1: Después entra
4: dos de Constantino. Dos de Francis y uno de la lista de Agote. Agote.
1: Sí, que la Agote que no tiene, claro, tiene que ser el cupo femenino. Sí,
5: exactamente.
1: Mira vos.
5: Está muy bien.
1: Así que bueno, separamos y ya venimos con la banda. Una separación así me da.
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5: Muy bueno, bien.
1: Qué bien. ¿Qué pasó en River? ¿Habló el presidente?
5: Habló Stefano Di
1: Carlo. ¿Habló de limpieza directo, así?
6: No solo habló, dijo.
5: Sí, fue fuerte. Yo creo que hoy dejó un claro mensaje. Se van a ir 15 jugadores, alrededor de 15 jugadores. Después podemos ir haciendo la lista nosotros. Pero se van a ir 15 jugadores y van a llegar entre 5 y 7 de jerarquía.
6: Es decir, va a traer por el precio de los 15 de contratos, ¿no? No estoy hablando de venta. En los contratos, 15 contratos menos.
5: Sí, de esos 15...
6: La mitad, nuevos contratos. Es decir, que va a poder duplicar lo que está pagando...
5: Yo 15. Creo, dependiendo bien, después vamos a hacer la lista de los que se pueden llegar a ir.
6: Sí.
5: Pero habrá de esos 15, 3 con contrato elevadísimo.
6: Tipo Paulo Díaz.
5: Por ejemplo, Castaño.
6: Castaño.
5: Y alguno más. Y después son contratos más normales. De esos 15 y podés traer.
6: Pero quiero decirte, las cuentas lo que me dan es que por cada 2 contratos de esos, si vos los juntás, si mantenés el mismo presupuesto.
5: Sí, pero para
6: dos contratos traes, pueden ir a un jugador. Si dejas ir 15.
5: Ángel Correa.
6: Sí.
5: Si vos traes a Ángel Correa.
6: Tenés que meter 3 contratitos de eso.
5: Claro, ¿cuánto le vas a pagar a Ángel Correa?
4: Con bueno, pero entonces hay una contradicción, porque en esta misma nota, y Carlos dijo que River ya no puede seguir con esta misma masa salarial, que hay que bajarla. Está bien, se van a ir 15 ahora. Si vienen 7, que significan lo mismo que esos 15 contratos que se van, o aún más, porque ya trajiste también, y si buscas a Correa, a Almada, a Icardi, o a Gio Simeone... Entonces no está bajando nada.
5: Los que van a llegar van a ser de... No sé si viene Arambarri, no creo que esté a esa altura. Si, Otamendi, alto. Ángel Correa,
3: alto.
5: Si viene, tiene que ser un contrato imponente. No sé, Simeone está complicado, pero contrato alto.
4: Sí. Almada, si viene, lo mismo.
5: Sí, son contratos muy fuertes.
6: Sí, por eso decía. Hay que ver en dónde Almada, quieren hacer.
1: Almada, ¿no? Almada, no, Almada no va a jugar en River.
5: Para mí no, ¿no? Viene Almada.
1: Pero no.
6: Por eso
1: lo
6: digo
1: diciendo yo hace un montón de
5: tiempo. Ángel Correa o puede ser, sí, Almada no.
6: En cuanto a la cuestión económica hay que ver.
1: Grabalo, sí.
6: Porque si vos querés traer 5 o 6 jugadores de sueldos importantes,
1: el papá de la
6: dejar
1: 12,
6: de irte 15, a lo mejor te da el presupuesto. Digamos. Él va a dejar ir 15. Bueno, va a ser el presupuesto de 10 de esos jugadores en 5, 6, 7 contratos nuevos. Siguen siendo contratos buenos.
5: Está bien, dentro de esos 15 vos tenés algunos chicos que se van a ir a préstamo para tener rodaje.
6: Sí.
5: No muchos, pero algunos chicos se van a ir. ¿Qué más se puede ir? Centurión. No tiene un contrato...
6: Sí, no cambia la ecuación.
5: No cambia la ecuación. De los fuertes se va Paulo Díaz. Contrato recontra elevado.
6: Sí. Paulo Díaz, Castaño.
5: Contrato elevado.
1: Salas. Castaño lo tienen que vender a alguien. ¿Quién lo va a comprar a Castaño?
5: No, pero también en esta nota Stefano Di Carlo reconoció que probablemente se vayan jugadores...
6: Y pierdas plata.
5: Claro,
4: sí, sí, sí. Dijo textual, vamos a vender
6: peor de lo que
1: compramos. Hoy Castaño, ¿cuánto te lo pueden comprar? 5 o 6 palos.
6: Y, mucho, pero pará, también tenés.
1: Como mucho.
5: Depende del mundial. Si el tipo la rompe en el mundial.
1: Si no juega.
6: No, la
1: ¿cómo,
6: rompe,
1: ¿cómo la va a romper si no juega?
6: Ah, con que entra y haga un gol, ya te suma.
1: ¿Cómo va a entrar y hacer un gol?
6: ¿Por qué?
1: Pero ¿cómo va a entrar? No es Juanfer que entra, patea un tiro libre. ¿Cómo va a hacer un gol Castaño?
4: Igual fútbol, pará, porque. Para Lorenzo siempre fue alguien importante, no te digo indispensable, importante.
1: Raro.
4: Bueno, raro, pero sucede al fin.
1: Raro.
6: Quizás no, puede ser raro o menos raro, no le cambia el costo, claro, que sea raro.
4: Si juega
6: la selección Colombia, vale.
1: Pero Colombia es muy suplente en la selección, no es que no. Es sale uno, juegan siempre los 2-5.
6: Le va mejor que en River, que ni concentra a veces.
1: Bueno, sí, lógico, más tenido en cuenta. Por eso vino también,
4: bueno,
1: ¿no?
4: Pero entonces, profe, si tiene una buena fase de grupo con Colombia, quizás no te viene un brasileño, pero un mercado como el mexicano, como el árabe, como el ruso, donde estaba, bueno, y ahí ni loco te va a poner 14 millones de dólares.
6: Villagra se fue por 7, la misma plata que lo trajeron sin jugar, por ejemplo, casi.
1: No se fue por la misma plata.
6: 12 millones.
1: No se fue. Averigüe. Vendieron la mitad, no fue así. Averigüe. Mirá cómo se ríe.
6: No, bueno, habrán vendido la mitad.
1: No, vendieron la mitad y no ese valor. Después, no, ¿y dónde?
6: ¿Cuánto se fue?
1: No, se fue por 4 millones, 3 millones.
4: No ¿sí? más, profe. No
1: pero la mitad, Vendió la mitad.
4: River había pagado 12, vendieron el 50%.
6: ¿Cuánto se fue a Villa? Bueno.
5: ¿Y pidió el otro 50?
6: Está bien, no lo vendió, pero sigue siendo de River. Pero sigue siendo patrimonio.
5: Yo creo que es una discusión que, o sea, ya está, ya lo reconoció dedicarlo.
6: Sí, River, sí, va a perder plata.
5: Ya está.
6: Con Castaño
1: no,
6: con
1: perder,
6: Máximo.
1: Va a perder. No, el tema cuánta pierde.
5: Tema. Va a perder plata, o sea. Sí,
1: pero sí. Quiere escucharlo,
3: hay
1: dedicarlo.
3: Hay que
5: soltarlo. Soltemos con Castaño, viejo.
3: Dale, entra por otro.
5: Quieren recuperar
1: plata. Usted quiere soltarlo porque...
5: Pero Alejo y Luca quieren recuperar una plata que ya...
6: No, con Castaño no puede recuperar.
5: Es irrecuperable.
6: No vas a recuperar plata con un tipo
1: que... Vamos a escuchar al dedicarlo,
6: dale. Un pase para adelante.
8: He instruido al director deportivo luego de varias conversaciones en las que analizamos todo y conversaciones que ya llevan tiempo y decisiones que estaban tomadas incluso previo a la final en la mesa de trabajo que tenemos con Enzo, con el director deportivo y con la incumbencia lógica y natural del entrenador. Hemos decidido conjuntamente todos que van a salir en torno a 15 jugadores. He instruido al director deportivo para que empiece este proceso desde hoy y se va a tener que ocurrir muy rápido.
9: Se van a ir 15 jugadores,
8: siempre
9: perdón.
8: Ha tenido un estilo.
9: Se van a ir 15 jugadores, perdón,
8: sí. Sí, más o menos 15, pues no más, uno menos, pero en
10: la mitad del plantel, Estefano, la mitad son 33 profesionales en este momento.
6: Se va a ir la mitad del plantel. Son 30 profesionales, 33 profesionales, se van a ir 15.
1: Bueno, ya vino Otamendi.
5: ¿Quieren que hagamos un poco la lista?
1: A ver, la lista y después los que vienen,
4: bueno,
1: queremos.
4: Es que igual, te digo, casi que armás un equipo titular y el banco.
1: Apareció la lista,
4: 15 jugadores.
5: Y, pero bueno, insisto, dentro de esos 15 va a haber juveniles.
1: Gente corriendo.
4: Bueno, pero
5: a préstamo para...
4: Lo tenés a Ulises Jiménez, a Lencina y no mucho más.
5: Ah, bueno, pero qué sé yo, Jaime. Jaime está en una situación donde ya si no juega en primera tiene que salir a préstamo, porque no le sirve quedarse a jugar en reserva donde ya sabes que el pibe rinde. ¿Qué va a pasar con Subiabre, por ejemplo?
6: Armemos los 15.
3: La lista de 15 de Anco.
5: Centurión para mí afuera. Ah,
4: sí.
5: Beltrán.
4: Sí, sí.
5: Y uno tiene Carmani y se queda a cumplir el contrato.
1: Centurión es uno de la lista.
5: Centurión.
1: Sí.
5: Rivero puede ser vendido. Para llegada a Otamendi.
4: Para,
1: pero no entraría dentro de la limpieza.
4: Si vamos en un orden imaginario equipo al 4, Bustos
5: podría salir.
1: Bueno,
5: podría salir.
1: Entonces está.
5: Pero
1: no,
5: es una, a ver, no están los nombres.
1: Ah, que, está bien. Usted lo está interpretando.
5: Interpretemos,
4: no
5: claro.
4: Hay candidatos que se van o se van, pero.
5: Hay uno que ya está encantado que se van.
1: Vamos a los cantados.
5: ¿A los cantados?
1: Centurión. Pablo Díaz. Sí. Castaño. Sí.
5: Hasta ahí no hay nada que.
1: Galopo, ahí está. No es cantado.
5: John Galopo no lo tengo cantado.
4: Bueno.
5: No lo tengo cantado porque todavía para mí es un jugador que puede continuar.
1: Bueno, ponemos a Rivero.
5: Yo creo que Rivero es un jugador a vender. Uh-huh. Para mí, lo de Kendry Páez puede que se termine su ciclo en River y vuelva al Chelsea, que después el Chelsea
1: Viña.
5: Defina. Cantado no lo tengo. No. De última, pues Acuña.
4: Pero
5: y...
4: entonces los cantados son tres: Centurión, Pablo Díaz y.
1: ¿Cómo llegamos a 15, no?
4: O hay más.
6: Es porque que vos no tenés que llegar, tiene que llegar arriba.
1: Salas
5: puede salir. Bueno. Pero pará. Este es el imaginario.
1: Pará, él habló de 15. De esos 15 debe haber pibes también,
5: Y bueno, es lo que te estoy diciendo.
1: Vamos a los pibes.
4: Pero ¿cuántos pibes? Jaime, ok. Suma a Jaime, Lencina.
1: Bueno, Lencina puede ser Subiabre.
5: Subiabre.
4: Ulises Jiménez.
1: Tenés cuatro.
5: Ahí entre Bustos y Ulises Jiménez, uno se va y uno se queda.
4: Bueno, igual.
5: Porque vos tenés que tener dos jugadores por puesto.
4: Pero Ulises Jiménez no es cuatro. Que lo usen de cuatro, es central, Luis Jiménez. Bustos es 4-4. Yo creo que River, si lo vende a Bustos, tiene que ir a buscar un 4.
5: ¿Un 4?
4: Obviamente.
5: No, para mí no está en la cabeza de nadie ir a buscar un 4.
1: Si se va a Bustos, ¿no?
5: No.
1: ¿Y quién es el 4 suplente de Montiel?
5: Y Ulises Jiménez, si no tenés a Obregón.
4: Pero Montiel ya tuvo varias lesiones. No es del todo confiable en lo físico.
5: Y bueno, entonces te tenés que quedar. O sea, vos largás a Bustos para ir a buscar otro 4.
4: Pero quizás está el deseo del futbolista.
5: Eso es otra cosa.
4: De tener más protagonismo.
5: Eso es otra cosa que puede pasar.
1: Ya viene, puede pasar, ¿eh?
6: Para mí no hay cambio en los laterales.
5: ¿Siguen los cuatro?
6: Sí. Hola. Si lo tiene justamente está, en el conformado plantel. Y son lo poco que le ha funcionado. Tiene dos por puesto y es dentro de lo poco que le ha funcionado.
5: Es cambiar la plata, cambiar la moneda. O sea, sí, sacaba
6: una figurita por otra.
5: Para mí no tiene sentido. No,
1: si River quiere tener otro cuatro, salvo que aparezca una oferta superadora por Busto, se va a quedar. O que el jugador se quede ahí.
5: Bueno, o que se ponga firme Busto. Mira,
1: ¿a qué va a ir a buscar otro si tenés uno que más o menos esto, te rinde?
4: Si Busto no está conforme con lo que juega en River, le llega una oferta que él lo seduce, que le promete jugar
6: cosa.
4: Más.
6: Claro, ahí, pero sí. Eso es otra cosa.
1: Pero
6: eso
1: no está en la cabeza.
6: Tiene
1: que
6: ser ante la eventualidad que se vaya a Busto.
4: Yo estoy pensando en los 15 que se van. No que todos se van a ir porque el club quiere. Va a haber varios que seguramente empujen para irse porque no están conformes con lo que juegan.
1: Bueno, yo habrá exagerado con los 15 por ahí el nombre, por eso menos.
6: Suena un número muy alto.
5: Muy alto.
1: Y sí.
5: Parece alto.
1: En la mitad debe haber muchos pibes, ¿no?
5: Parece alto.
1: Muchos préstamos debe haber.
5: Son 15.
1: O intenciones de que se vaya. Porque vos decís, Salas sale. Salas lo pagó 10 millones. Bueno. ¿Qué va a salir gratis?
4: No, pero. No,
5: aparte vos vas a traer uno o dos delanteros. Dos delanteros vas a traer. Y tenés a Freitas, tenés a Drusi, a Colillo y a Salas. Serían 6.
1: Mucho.
6: ¿Y Roberto?
5: No, Roberto está con. Recién operado para largo. Uno se puede llegar ahí de los que están arriba. O se va Colillo o se va Sala. Y pero si vas a traer dos delanteros.
4: ¿Y Zubiabre no?
5: Y bueno, yo a Zubiabre no lo pongo como delante, lo pongo más mediocampista para afuera. Zubiabre para mí también se va.
6: Zubiabre bueno. está el representante está
5: Pesela, ¿no? ¿Qué hace Pesela? Porque vos tenés.
1: Ah, Pesela, nos olvidamos.
5: Dentro de la parejita de dos por puesto, vos tenés Martínez Cuarta y tenés a Tobías Ramírez. Pues Tobías Ramírez.
1: Está lesionado.
5: Bueno, pero a la pretemporada ya va a estar. Del otro lado, tenés a Otamendi. ¿Qué pasa con Rivero? ¿Se va Rivero o se va Pesela? Uno se tiene que ir.
4: Sí. Los dos.
1: O los dos.
5: O los dos.
6: O los dos.
5: Sí. Porque ahí vos tenés a Ulises Jiménez, tenés a Facundo González.
6: No hay un solo partido en Pesela, post lesión y previo lesión, que te diga, bueno, habría que darle una oportunidad. No hay un solo
5: hasta aquel famoso partido en Brasil contra Mineiro estaba jugando bien Pesela.
6: El tema por eso, desde la Libertadores del año pasado para acá ha sido muy flojo previo lesión y post lesión
5: en recuperación a Portillo, pero bueno, está todavía lesionado.
6: Sí, obvio. Vuelve tu amigo Galarza,
5: vuelve Galarza Fonda. Bueno, así como vuelve, pero así como vuelve es uno de los que sale
1: al fondo,
5: vuelve y se va, o sea, ya está, no es que vuelve para pelear un lugar o
6: entiendo,
5: para...
6: pero ocupa un lugar en la plaza de los 15.
5: Sí, yo creo que sí, porque hoy es patrimonio de River. Y después no hay muchos más, ¿eh? Y después los pibes. ¿Qué? No hay.
6: Suena exagerado el número de
1: 15. Qué pifiada el mercado de pases de Gallardo, ¿no? Los mercados de pases, porque ahora estás hablando de jugadores que vinieron hace nada.
5: Y son todos...
1: Fonda, García Fonda, ¿cómo es? García Fonda. Se fue, no jugó, casi no jugó.
5: No jugó.
1: Se fue y venían
11: todos como
1: ya no lo quieren.
11: En un gran momento, todos los que llegan en esa
1: pero banda. Digo, tan desechable para el nuevo entrenador. Ya, obviamente que ya de haber visto dado el visto bueno en este caso.
5: Pero si vos vas a repartir a Galarza Fonda y la verdad, no lo vas a utilizar. No, y tratá de negociarlo ahora.
1: Pero no es llamativo de un jugador que vino hace 6 meses. Sí. ¿Cuánto hace?
5: Sí, sí,
1: vino.
5: Y aparte es cierto que
1: ya se fue.
5: Es cierto que Galarza Fonda quedó pegado con Libertad. Que entra en el segundo tiempo.
4: Y con el gol de Racing.
5: Y con el gol de Racing. Ahora, si uno analiza, ¿cuántos partidos jugó Galarza Fonda en River?
1: De entrada jugó mucho.
5: ¿Mucho?
6: Sí,
4: empezó el titular. Sí,
1: jugó. Me acuerdo con San Lorenzo, que fue uno de los primeros partidos que había llegado y jugó.
5: ¿Tiene 10 partidos Galarza en la primera de River?
1: Sí, los debe tener.
5: ¿20?
6: Lo que tiene es una gran cantidad de actuaciones deficientes.
5: Quedó muy marcado en esas dos en esos
1: de entrada partidos. Jugó bastante, no y sé
6: nadie
1: si 20,
6: sabe por qué
1: 20,
6: se venda la mano todo el tiempo para jugar. Esa
5: bueno, moda, pero no. Es el tema de las manos hoy.
1: Lo hacía JJ,
6: ¿viste?
1: Eso.
6: No, pero está muy de moda, ¿viste?
5: Sí, no, Lucho Suárez también lo hacía Luis vieja. Suárez. Sí, quedó muy marcado. Y después, bueno, lo de Ángel Correa, lo de Arambarri, lo de Gio Simeone.
6: ¿Qué clase de jugadores Arambarri?
4: 14 partidos.
5: 14
4: partidos. De Galarza Fonda en River.
5: De los cuales.
4: 6 de titular.
5: ¿Viste?
4: Y entró en 8.
6: 6 y después 8. Entró. Alambar, ¿qué clase de jugadores? 30 años tiene.
5: Sí.
6: No jugó nunca en la selección uruguaya.
5: No.
6: Un 5 que no. Tiene 30 años y no jugó en la selección uruguaya.
5: Y es complejo desde ese punto de vista. También hay buenos mediocampistas. Pero por lo menos.
6: Me hace acordar a Fonseca. El 26 años no había salido de Uruguay.
5: Sí, aparte voy a la mitad de la cancha, tenés a Aníbal Moreno, tenés a Fausto Vera y a Lucas Silva ya lo tenés que considerar.
6: Lucas Silva tiene.
5: Porque
6: se ha ganado todas las oportunidades que se le den.
5: El pibe se merece por lo menos pelear el lugar, no digo que sea titular porque no, no va a pasar, pero por lo menos...
1: No, pero quiere un 5 fuerte.
5: Sí.
1: No sé si será este Alan Barry.
5: Pero para acompañar... No, Alan Barry puede jugar como juega Fausto Vera, un poquito más adelantado.
1: Un interno.
5: Claro, quizás volcado un poquito a la izquierda.
6: No lo tengo visto, estoy preguntando, no lo tengo visto. Digo que cuando me das el dato, la planilla de un jugador de 30 años que nunca jugó en la selección de Uruguay, me llama la atención.
5: Y pero... Sí, entiendo, pero vuelvo para atrás. Castaño juega la selección y...
6: Sí, por eso no es garantía de nada. Estoy diciendo las cosas que me llaman la atención. No es garantía.
5: Yo creo que el Encina también lo podemos poner en la bolsa de los que se van a ir.
4: Sí. Hay uno que estuve leyendo, me sorprende en caso de que se dé. Maxi Mesa a Gimnasia.
5: Le quedan 6 meses de contrato a Mesa.
6: Las lesiones no lo han ayudado.
5: Al Chacho le gusta. El tema es si va a poder ya responder físicamente y jugar con continuidad, porque si no, puede ser que se vaya ahora. Más allá de que, bueno, él debe querer seguir jugando 6 meses más con el hermano...
6: Con Juan Cruz
5: en la primera, de River. Pero bueno, puede volver a Gimnasia.
1: Bueno, gran panorama. Costó, pero fue saliendo la lista de a poquito. No es los fácil, refuerzos. No, no es fácil.
5: Porque es un número fuerte.
1: Pero, como el presidente lo largó así, tan fácil, 15 afuera, bueno, después habrá que ver hacer todo tipo de conjeturas. ¿Tiene algo usted?
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1: Muy bien, Ancho, ¿eh? Usted anduvo por San Lorenzo el otro día, ¿no? También. Dando vueltas, recabando informaciones.
2: Sí, en las selecciones, digo. Estuve. No, en las selecciones no fui, estuve acá trabajando.
1: ¿El partido con Recoleta?
2: Hace poco fui a un partido.
1: Por eso, fue y no sabe dónde, por eso.
2: Ya tengo tantos partidos en la cabeza.
1: Tiene mucho lío, pero usted hace muchos partidos.
2: Sí, ya estoy mareado de los partidos.
1: Pero no en campo, no en cancha.
2: Algunos son en campo y otros son...
1: Eso se olvida, lo que hace en la oficina.
3: Sí.
1: La oficina se olvida, bueno. A ver qué viene acá. Ah, mirá quién está. Che, el día del chiste.
3: Ay, no.
1: Y tenemos un amigo. Alejandro Gardinet, hincha de Gimnasia. ¿Cómo anda, maestro?
4: Profe querido, qué tanto gusto tiempo. Saludarte.
1: ¿Cuántos
4: hemos
1: años?
4: Hemos trabajado juntos en Radio Belgrano.
1: Radio Belgrano, la radio que nos siempre. Une, que nos une, decía. Y nos echaron acordás? A todos, ¿no?
4: Nos rajaron, sí.
5: Bueno, los unió en el desempleo.
1: Qué locura.
4: Si el jefe nos retira lo que dijo, no vengo más. ¿Y qué se dijo? Que no venga más.
1: Escuchame, Alejandro, ¿cuándo empezó tu vocación? ¿Hay una vocación de ser humorista, de contar chistes? ¿Cómo es?
4: Y yo creo que fue un poquito vocación y un poquito necesidad, ¿no? Porque yo era el pesado de la facultad, yo estudiaba abogacía y ya también en la secundaria imitaba a los profesores, contaba chistes. Y un día yo vendía perfumes y estudiaba en la facultad. Y un día había una fiesta de la facultad y un compañero me dice, ¿por qué haces algo? Y usted parece, dale, yo todavía no me dedicaba. Y de cara dura subí al escenario, empecé a hablar pavada, bueno, me aplaudieron, les gustó. Y cuando termino me llama un flanco que yo pensé que me echaba, me dice, mira, soy el presidente del centro estudiante, en 15 días hacemos una peña, ¿te animás? Bueno, dale. Y ya ahí sí me anunciaron, preparé una rutinita, y bueno, y ya después lo vi como una salida, arranqué con acá en La Plata, mi ciudad, por el Pancho y la Gaseosa, y bueno, de a poquito se fueron abriendo puertas y después ya me entró a gustar y bueno, largué la facultad, los perfumes y acá estamos.
1: ¿Y tenías algún espejo? ¿Tenías alguno que te gustaba en la parte humorística, en específico contra chistes?
4: Sí, para mí los dos referentes son Landricina y Verdaguer, ¿no? Que igual yo no tengo el estilo de ellos,
1: claro,
4: pero me gustan los dos. Landricina es el mejor, vos fíjate, agarra un chiste y el recorrido que le hace y con el cambio de voz, vos cerrás los ojos y te imaginás todo lo que él está contando, ¿no? Uh-huh. Y fíjate a qué punto es bueno Landricina, esto lo pensaba el otro día, ¿no? Que vos a veces escuchás chistes de un cómico que lo cuenta otro que cuenta el de otro, y los de Landricina no lo cuenta nadie más que Landricina.
1: Claro.
4: O sea, es tan bueno que vos decís, ¿cómo lo cuento yo? No, es imposible, no lo puedo contar.
1: Sí, y además me parece, mira, recién justo estábamos charlando con gente del cine, esta cuestión de que se impone la película con doblaje, digo, no sé si hoy habría tiempo, se tendría que ver, adaptar a las circunstancias, porque Landricina era de alargar con los chistes, y hoy todo tiene que ser rápido, pareciera, ¿no?
4: Claro, claro, sí, tal cual. Igual yo creo que funcionaría porque le respetaríamos la trayectoria.
1: Obviamente, sí, no, lógico.
4: Sí sería difícil si hoy aparece un Landricina.
1: Exactamente.
4: Ahí sí, capaz que, bueno, te digo que el gaucho, la gente ya cambió. Pero al ser Landricina propiamente dicho, yo creo que sí, que la gente se quedaría escuchando. Igual, a pesar del apuro ahora que tenemos, siempre esa urgencia de que viste el video de Instagram y que dura menos de 20 segundos, que tiene que tener un buen gancho de entrada. Pero creo que Landricina en eso se lo respetaría.
5: Alejandro, ¿cómo te va? Estuve leyendo, repasando un poco las noticias. ¿Es verdad que te dicen el rey del chiste corto?
4: Así es, sí. Vos sabés que eso lo hizo Gerardo Rocín cuando hacíamos la peña, porque un día me dijo, vos sos de chiste corto, y yo sí, hacía chiste corto, y me agarró de sorpresa al aire, me dice, ¿cuántos chistes entran en 3 minutos? Digo, no tengo ni idea. Digo, bueno, vamos a probarlo, y entraron 20. Entonces, pues, cuando arrancó la peña, me convocó, y me dice, che, vamos a batir récord, bueno. Entonces, dice, vamos a ver si Gardinetti puede hacer 21 en 3 minutos, menos de 3.
3: Uf.
4: Y lo cumplí, así 22 y 23, bueno. Y así, y él mismo me bautizó con ese nombre y me gustó y lo dejé.
1: A ver, vamos a hacer honor.
5: Qué lindo el chiste corto.
1: Sí, vamos a hacer honor. A ver, acá tenemos a Cata, que es especialista también.
3: Yo soy muy
1: buena
3: también, Ale, contando chistes.
4: Hola, Cata, gusto saludarte.
1: ¿Te animás a desafiarlo?
3: Sí, tengo un chiste para contarte.
1: A ver.
3: Tengo algunos que son un poco fuertes que no los puedo contar acá al aire. Los oyentes ya los han escuchado. Voy a repetir lo que sé, chicos.
1: Cantale uno y ahí inicias.
5: No te pongas nerviosa, Cata.
3: No, tengo presión. Mamá, mamá.
5: No,
1: es una boluda. Es una boluda.
3: ¿En qué trabaja Superman?
1: ¿En qué?
3: ¿Se viste de noche?
1: ¿Se
3: No puedo,
1: dale,
3: me van a cancelar.
1: Pero dale.
3: ¿Lo conoces? El del tío que después se disfraza en la noche.
4: Sí, contalo.
1: Contalo.
5: No pasa nada.
3: Mamá, mamá, ¿de qué te lo puedo contar?
1: Pero dale. Dale. No me hagas enojar. Lo contás vos, Alejandro.
3: Contalo vos, dale.
1: Contate otro, Alejandro, entonces.
4: Sí, sí. Doctor, doctor, soy alérgico al vino. ¿Ya que vino? A decirle que soy alérgico.
1: Claro. Vamos.
4: El novio le dice a la novia, Violeta, soy daltónico. Ella le dice, ¿cuántas veces te dije que no me llamo Violeta, me llamo Celeste?
1: Claro.
3: Bueno. Mamá, mamá, en la escuela me dicen distraído. Rajada acá, pendejo de mierda, esta no es tu casa.
1: Se animó, ¿eh? Ahí se animó. Verdad. Vamos, Alejandro, vamos a que metemos.
4: Veterinario pasaba lista a los perros. Ovejero alemán, presente. Doberman, presente. Caniche, estoy.
3: Hola, hablo con
4: mamá,
3: el...
4: Mamá, mamá.
1: Sí.
4: Mamá, mamá, la escuela me dice jabón en polvo. No le hagas caso, Ariel.
1: A ver, canta, dale.
3: Ayer pasé por tu casa y me tiraste con un ladrillo. Mañana voy a pasar, así te construyo un castillo.
6: No, sos horrendo.
1: No, no, tómatela.
6: Es malo el chiste, te trabás por la mitad.
1: No, no, no.
6: Sos humorista.
3: Ayer pasé por tu casa y me tiraste con una lapicera, no la Vic.
1: Ah, esa también.
4: Esos son lindos porque son gauchescos, ¿viste? Dice, gaucho, ¿usted es nuevo en el pago? Dice, no, voy por la cuota 28. Bueno, dice... A Roberto lo mató la soledad. Dice, ¿estaba triste? No, lo mató la soledad, lo encontró en cama con la Jessica.
1: Escucha, acá tenemos al amigo Sassi, que dice, te manda un abrazo grande, y dice
4: Esteban,
1: que
4: un abrazo.
1: Está acá en la radio, el loco Sassi. Y dijo que cuentes cuando ibas a la concentración en la época que Gimnasia tenía a Guillermo y a Gustavo. ¿Es cierto? ¿Ibas a animar a las concentraciones?
4: Sí, he ido muchas veces, sí, cuando arranqué con Carlito Ramaciotti.
1: Carlito Ramaciotti.
4: Arrancamos ahí y después, bueno, se era hincha del Lobo. Y bueno, después cuando vino Timoteo también muchas veces, aparte me ha pedido colaboración cuando hacía la fiesta del Salame para recaudar fondos para el fútbol infantil. He ido con Madelón y también a otros clubes, he ido una vez al Colón de Astrada. Fui al Godoy Cruz de Martín Palermo. A mí me gusta mucho el fútbol. Entonces, cuando me llaman, me encanta ir a compartir una cena con los jugadores de fútbol. Es algo que me gusta mucho. Aparte, soy un jugador de fútbol frustrado, ¿no? O sea, que el técnico me dijo, vos tenés que jugar bien arriba. Digo, ¿qué? ¿Bolivia? ¿Perú? Dice, no, no, de nueve bien arriba. Pero todo mal, ¿viste? Tenía dos problemas cuando jugaba, la derecha y la izquierda.
1: Escuchá,
4: Alejandro. Me hicieron dos partidos de porque en el primero al técnico no me puso.
1: Escúchame, queremos uno fuerte. Se puede uno fuerte, bien fuerte. Hasta ahora se puede, ¿eh?
4: ¿Se puede?
1: Sí, dale, dale. Ya autorizó Rubio, dale. Martín Rubio.
4: Sí, se puede, seguro.
1: Sí. Fuerte.
4: Un amigo le dice al otro, conocí una mina que es renga. Dice, habla bien, renga no, se dice coja. ¿Qué tal está? Está para renguearla.
1: Bueno, y cerramos con otra lección, dale, uno para cerrar la lección.
4: Un amigo le dice al otro, ¿vos usás preservativo? Se está loco, encima que no se levanta, le voy a poner más peso.
5: Buena.
1: Pero, Alejandro, ¿cómo están las presentaciones? ¿Hay laburo? ¿Cómo viene la mano?
4: Sí, hay trabajo, por suerte sí. Hace tres días que no como, pero vivo de esto. El otro día fui al teatro.

0: mundo, así que contento. Ya bueno, con mis redes sociales.
1: Dale, dale las redes, anuncia, dale las redes.
0: Mi Instagram, Alejandro Gardinetti Oficial. Mi TikTok, Alejandro Gardinetti. Y mi Facebook, Alejandro Gardinetti.
2: Vamos.
0: Ahí los espero.
1: Dale, Ale, abrazo grande y un gusto haberte conocido hace tanto tiempo. Te mando un abrazo, ¿eh?
0: El gusto es mío, profe. Saludos para vos, para Peño. El equipo, para...
3: Vamos.
2: Viva el humor y viva hacer reír.
1: Y arriba el lobo, ¿eh? Vamos.
0: Vamos, lobo, todavía. Vamos, el Pata Pereira.
1: Ahí está, vamos,
3: Pata.
2: Viva el humor, ¿eh? Que viva hacer reír.
1: ¡Viva Prolos!
2: ¡Aguante la producción
4: argentina! ¡Aguante la ficción!
1: ¡Aguante la ficción! ¡Viva Perón, carajo! ¡Vamos!
3: ¡La película doblada!
4: Sí, sí,
3: doblada.
1: Sí, estamos estirando porque tenemos otro. Vamos a seguir con los chistes, y claro.
2: ¿Por qué tan cortito?
3: A Ochoa le faltaría ir a una clase de chistes, ¿no? Un poco
2: para ver.
1: Sí, Canta arrancó. ¿Cómo te ataste?
2: Es que el chiste de superhéroe es medio fuerte.
1: ¿Lo puedes contar ahora, dale?
5: Te banco fuerte. La onda de un chiste que le cause gracia al que lo escucha. Te trabaste todo, pero me hiciste cagar ese igual.
2: ¡Te amo!
1: A ver, contalo ahora. Contala ahora que está más suelta, dale, dale, contala.
4: ¿Cómo es? Soledad Silveira, ¿no? Que gritaba así como una loca en los martes de
2: tierra. Con el peine en la mano.
1: ¡Viva Perón!
2: No, profe, es muy fuerte porque...
1: ¡Dale!
2: No, es de humor negro y me van a cancelar, ¿no?
1: ¿Pero cómo negro?
2: Sí.
3: ¿Negro?
2: Y no por
1: ¿Vos
2: negro.
1: ¿Vos tenés más a contarlo? Yo no lo sé, si no lo cuento.
4: Está bien, no te cancelaron por racista.
1: ¿Qué, Ochoa lo conoce? ¿Y por qué te metiste en ese quilombo?
2: Bueno, porque me quitas la picante, pero no me da.
1: ¡Aguante, viva Perón!
4: Cambió porque antes era mucho más habitual esto del chiste en esta metodología. Y nosotros hablamos justo la semana pasada con lo de stand-up. Y medio que se modificó, ¿no?
2: Yo crecí en una mesa donde cada un segundo se contaba un chiste, pero muy verde para el otro lado, ¿entendés?
3: No aprendiste ninguno, Cata.
2: Sí, lo tengo en mi mente, pero no puedo repetir.
1: Bueno, vamos a hablar con un grande, grande, el Negro Álvarez, del humor cordobés. Negro, querido, feliz día del chiste. ¿Cómo estás?
6: Bueno, ni sabía yo.
1: ¿Viste? Tenemos día, viste que hay día para todo, día del chiste también tenemos.
6: Claro,
1: qué
6: sí.
1: Tremendo, ¿no?
6: Bueno,
1: y Negro, ¿cuántos años con el tema del humor, del chiste, de hacer reír a la gente, que es bueno en estos momentos además, ¿no?
6: Bueno, yo del chiste toda la vida, después entrando ya tipo profesión, digamos, 74, 75.
1: Y en épocas que la mano viene más jodida como ahora, ¿es más difícil hacer reír a la gente? ¿La gente está malhumorada o no cambia eso?
6: No. Es lo mismo. Uh-huh. Es lo mismo, y la que más se ríen fuerte, siempre lo digo, y tienen risa contagiosa, son las mujeres.
1: Las mujeres, ¿no? Que le gustan los chistes también. Sí. Más verdes, como se decía antes, porque la mujer dice que no y después le gusta, ¿no?
6: Más picante, exactamente.
1: Acá la tenemos en la mesa, Cata, que iba a contar uno y no se anima a contarlo.
2: No me animé porque
1: uno
2: era muy fuerte. Era muy fuerte.
6: Dale, picante, contalo.
1: No, ahora contalo. Dale,
3: picante.
2: No me da.
1: El de Superman, el de Superman, por ahí.
3: ¿De qué se disfrazaba la noche?
2: Era de que se disfrazaba Superman a la noche y que el tío también se disfrazaba.
1: Otra vez se empieza a reír antes. Yo no lo puedo creer, Negro.
2: No lo puedo contar, Negro, perdón. No lo puedo contar.
4: Ya estás a la mitad, Catalina.
2: No, chico, no lo voy a contar.
1: Bueno, escuchá, Negro, contate uno bueno vos, ¿verdad?
2: Llamaron al que sabe.
1: Acá permitimos todo tipo de chistes, ¿eh? No hay problema, no hay horario de protección al menor acá.
6: No, bueno, mirá. Este es un chiste que lo he empezado a contar de nuevo, que yo cuando era chico... Una abuela mía, que era toda fina y coqueta, lo contó en una reunión de veteranas de ella.
2: A ver.
6: Dice que estaba una vieja haciendo palabras cruzadas, la hija al lado, de pronto la vieja duda el significado de una palabra y le pregunta: hija, una palabra de 7 letras terminada en onga, que le gusta a las mujeres y las hace mover.
3: Papá.
6: La chica le dice: milonga, mamá. Y la vieja dice: ay, pásame la goma que he escrito mal.
1: Mira. Vamos con otro de eso, Negro, otro más.
4: ¿Cómo te gusta, profe?
6: Mira que
1: le va.
6: Mira que tiene como 80
1: años y viste, y no pasa de moda, y no pasa de moda.
2: Está muy bueno.
1: Tirate otro fuerte de esos, otro no, verde de esos.
6: Bueno.
1: Picante.
6: No hablen todos juntos que parecen panelistas de intruso.
1: Claro.

0: Claro, ¿verdad? Sí, acá hay unos cuantos,
1: Sí, dice que iba la Caperucita por el bosque saltando, contenta, rumbo a la casa de la abuelita.
2: ¡Ay, qué quilombo!
1: Llega a la casa, golpea la puerta, tic-tiri-tic-tic. No sale nadie, tic-tiri-tic-tic. No sale nadie, se pone nerviosa, le pega un patadón al picaporte y sale de adentro una música sexy. Así, se entreabre la puerta y aparece la abuelita.
0: La abuelita.
1: Arañada. No. Despeinada.
0: Epa.
1: Desbombachada.
3: No.
1: La mira. La Caperuza le dice: ¿qué pasó, abuelita? Y ella le dice: ¿cómo, abuelita? Señora de Feroz.
3: Muy bien.
0: Atacó el lobo.
3: Negro, me imagino que está muy contento con este presente, que con la vuelta a Belgrano, ¿no?
1: Sí. Casualmente ayer, mira, encontré una foto con una chica muy linda, de hace como 20, que se llama un espectáculo que hice en Carlos Paz, que se llamó El Negro 10. Y aparezco yo con una camiseta de Belgrano jugando al fútbol.
3: ¡Qué grave!
1: Esa era la marquesina, mira vos.
3: Negro, sé ¿fuiste a la cancha, Negro, con River o no?
1: No fui. No, mucho lío, mucho despelote. Mucha gente.
4: Negro, hoy que es el día del chiste, está bien, es poco objetivo lo que te voy a preguntar, porque vos sos el representante de una provincia que está muy relacionada con el humor argentino, pero si sacamos a Córdoba, si querés, ¿me haces un podio de las tres provincias con mejor contador de chistes que hay?
1: Bueno, es que hay muchos.
4: Vos has viajado por todo el país.
1: Sí, bueno, vos decís en la actualidad.
4: Sí. Sacando a Córdoba, que siempre, cuando uno habla de humor, siempre lo pone a Córdoba primero. Si me tenés que nombrar otras dos o tres provincias, ¿qué me decís?
1: De otra, bueno, ahí en Mendoza, uno que tuvo problemas, qué sé yo, pero hablo como humorista, Cacho Garay, que es muy, muy gracioso. Ay, no me salen los nombres.
4: Pero si no, la provincia, decime dónde vos decís, acá en esta provincia. Son graciosos.
1: Bueno, Buenos Aires son graciosos.
2: Sí.
1: Buenos Aires son graciosos. Después en el litoral son graciosos también.
4: El litoraleño también es gracioso. ¿Y por qué en Córdoba?
1: Sí.
4: Córdoba tiene, yo creo que primero en la categoría de chistes cordobeses, sí, están los de borracho. Creo que afanan los de borracho y Córdoba están primero en la categoría. ¿Son quizás los más representativos del humor cordobés, los de borracho?
1: No, hay de todo, mira, porque Córdoba, yo viví un tiempo en México y ahí me asocié con un millonario mexicano que tenía un tablao que había traído de España a todo. Se trajo todo el elenco, eran todos gitanos andaluces.
4: Ajá.
1: Y Córdoba es Córdoba de la Nueva Andalucía.
4: Sí.
1: Y ahí me hice muy amigo de ellos y vi que nuestro humor venía de ellos. Un humor así muy, muy naif, por ahí, muy raro. Y el que más amigo me hice se llamaba Carmona, que era muy mentiroso.
4: Es fundamental para contar chistes, ¿no?
1: Claro, y un día me estaba mintiendo, pero de verdad me mentía. Y le digo: Carmona, me estás mintiendo. Y yo me llamo Carlos, ¿viste? Y él me dice, le digo: Carmona, me estás mintiendo. Y él me dice: Carlos, si yo te miento, que tú te caigas muerto ya mismo.
4: No, qué malo.
3: No, con esa cosa no se jode.
1: Te das cuenta vos la, el tipo de humor, y ese es un poco humor nuestro. Hay un vago que va a un cine, se acerca al boletero y le dice: buenas tardes, aquí trabaja Brad Pitt.
3: ¿Brad Pitt?
1: Sí, le dice. Dígale que está el primo. Era para manga letra.
0: Ah. Esa es una vivada.
3: Muy bien.
0: Es una vivada.
1: Claro,
0: ¿eh?
1: Bueno. Por eso el absurdo del humor de Córdoba. Es un humor absurdo, naif.
2: Son muy graciosos.
1: ¿Qué es el?
4: Sí, el cordobés, tanto es así que para el resto del país ya el acento cordobés ya nos predispone.
0: El cordobés es gracioso cuando habla, exactamente. Negro, te queremos agradecer por este momento, por esta charla. Y te retirás con el chiste que vos quieras, que elijas el del estribo para ponerle punto final a la charla, ¿te parece?
1: Bueno, uno muy pavo, pero me gusta. Mis dos negros que venían borrachos, como ustedes me preguntaron recién.
4: Ahí está, ¿viste?
1: En la moto, sin casco.
3: No.
0: No.
1: Agarran una lomada, ¿viste? De esa. Y hacen una chilenita en el aire. Y uno cae medio sentado, no se hace nada. Y el otro pega con la cabeza en el cordón de la vereda. Calcula, internado. Se despierta como a los 3 días el herido, y sabe el amigo al lado, y lo mira el herido y le dice: ¿cómo estoy? Y el amigo le dice: más o menos. Tengo que darte dos noticias, una mala y otra buena. Y el herido, que era valiente, le dice: dame la mala. El negro le dice: en el accidente hay perdido las dos piernas. Silencio. Y la buena dice: el vago en la cama al lado te quiere comprar los mocasines.
0: Grande, negro. Un abrazo grande, ¿eh?
1: Bueno,
0: el negro Álvarez.
1: Otro, gracias.
0: Ahí está, abrazo grande. Ya.

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7: Bueno, 5:30 de la tarde, es momento de meternos en el mundo del espectáculo y para eso vamos
8: a... Dale, decime por favor que llegué para que se dé el laburo, que prendí la radio en el auto,
7: sí,
8: para escuchar la columna de Cata. Decime por favor que llegué a tiempo para escuchar.
7: Se te dio.
8: El alejado de las redes.
7: Se te dio.
9: La columna de Cata está re buena. Sí, está re buena la columna.
7: Vamos.
9: Se te
7: dio, pibe. Presentamos.
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12: Profe. Roca, roca.
13: Hola, Juan Carlos.
7: Chanta.
10: Chanta.
7: Ahí está, completito. Bueno, estuvimos toda la semana hablando de esta señorita Rosemary. Que anduvo haciendo algún escarceo con nuestro amigo Javo.
14: Bueno.
7: Exacto. Y en este audio ella va a hablar de por qué cree se han filtrado esos audios que salieron, donde ella hablaba del paquetazo.
15: Qué raro, ¿no?
7: A ver, Rosme.
16: Hay muchas mujeres que hablan con Javier. Yo no soy la única.
17: ¿Vos qué lograste reconstruir en estos últimos
16: días? Yo reconstruí
17: días?
16: Que hay mucha gente mala. La que peor quedó en este tema soy yo.
17: ¿Por qué?
16: Porque tengo una vida. Yo tengo 4 años de charlas con él. Y son grabaciones de fragmentos de... Mirá, me hizo acordar charlas que yo me reía mucho con él.
17: Que ni te acordabas que tenías.
16: Que ni me acordaba que había
17: ¿De
16: hecho.
17: ¿De cuántos son aproximadamente?
16: Yo, del 23 al 25.
17: justo estás lanzando 24. Un tema musical que tiene un poco que ver con el tema de, bueno, del paquete, digo,
7: sin está hacer el paquete,
17: una referencia explícita, ¿no? Pero como sí. que hace un poco de gracia y casualmente se viralizan estos audios.
14: Justo sale el tema, no. Sacamos el tema, él me lo escribió por toda la historia que yo le conté, que yo a Javier le decía paquetón, que es la verdad, nunca lo escondí. Y saco mi tema. Uy, que va a estar bueno, no sé qué, no sé cuánto. A la semana, el jueves, pasa esto.
17: Claro.
14: Pero, o sea, es más grave la situación.
7: Es grave. Es grave.
15: ¿Qué es más grave que qué?
7: ¿Qué es grave? No. El paquetón.
18: Paquete o el paquetón.
7: El paquetón, porque le habrán dicho el paquetón, claro. Porque tenía.
15: ¿Sí? Sí, pero ¿por qué te lo van a decir? Javo. Lleva yerba a todos lados, ¿no?
7: Pues Javo le decía que le iba a lanzar el paquetón.
18: ¿Pero vos querés, no, Cata, que es por eso?
15: ¿Por qué va a ser, chicos? Claro. ¿De qué paquete va a hablar?
7: Pero si habla eso, espera, si habla de que tiene.
15: Te
7: ¿sí? ¿Que tiene buen chorroca?
18: Paquete puede ser por dos cosas. Puede ser por eso.
15: ¿O por qué?
18: A veces un paquete. Como
7: a veces tiene un paquete, sí, el hombre. ¿Qué es eso, vio?
18: Bueno, puede pasar, bueno, profesor. ¿Cómo?
15: No lo vamos a saber, no vamos a hablar.
7: Hablando de otro paquete,
18: no,
7: vinculado también a Javo, Ramiro Marra.
19: Roca, oh, roca.
20: Bueno, oiga.
7: Bueno, cada uno se lo quiere.
15: Pare.
7: Que veo que es hincha de Boca y... Sí. Viraliza permanentemente información sobre Boca, ya no lo más de política.
18: Que ya lo hemos escuchado.
20: Esto, quiere hacerse un influencer.
18: Esto ya lo pasaste en otro, en otro,
20: sí, sí, sí.
7: Ah, claro, pero no hablando de lo mismo. Ahora habla.
18: ¿Qué dijo ahora?
7: De quién es el candidato que para él está sonando para dirigir a Boca tras la salida de Uber. Ojo, que te vas a sorprender con el nombre.
18: Tiene información.
21: Voy a tirar una bomba. Porque ha pasado esto en la historia del fútbol. Y me ha llegado. ¿Algún loco se anima a decir que hay un posible salto al lado del bien? Del quien fue para mí uno de los técnicos más respetados de la historia de nuestro principal adversario. No estoy hablando de Gallardo. Gallardo es un ladri. Ramón Díaz, señores. ¿Alguno se anima a decir Ramón Díaz? Para mí es una locura. No puedo ni opinar sobre el tema. Me rompe tanto la cabeza y digo, no, pará, estamos todos locos. Esto es el clásico que alguno lo tira, otro lo repite. Pero andá a saber. Cuando estos rumores se terminan convirtiendo en realidad, ¿cómo le dolería a los de River esto?
18: ¿Pero qué te importa más? ¿Que le duela al otro o que sea un beneficio para vos?
7: Acá lo importante es que este tipo...
20: está desesperado ahora por transformarse...
7: Fue candidato a ser intendente de la Ciudad de Buenos Aires.
20: No, no.
7: Del gobierno de la ciudad.
20: Está desesperado para ver
18: si, quiere viralizar.
20: Si la barbaridad más grande que dice se le vuelve viral.
7: Pero no lo dice él, además, porque dice, bueno, lo dijo,
18: no
7: lo otro.
18: Sí, pero él después lo asume y lo, bueno, dice.
22: Profesor.
18: Algún loco y lo está diciendo
22: vos
18: él.
22: Vos podés tirar algo fuerte... Y decir, ah, no, lo dijo otro.
7: Y después para... mío. Si lo gano es mío.
18: No, pero.
22: No, no.
18: En tu contenido primero, para que se viralice lo tuyo. Ver,
22: primero, por las dudas, para escudarte. Total.
7: Sí.
22: Si le va mal, si, lo dijo otro.
7: Lo dijo otro y si es cierto,
22: claro,
7: es mío.
22: Claro, y sí.
7: Qué bárbaro. Y es sí. Una vieja usanza esa, ¿eh?
18: Bueno, aparte de Ramón Díaz. Por favor.
22: No, no hay forma.
7: Bueno, Gastón Edul, su compañero, sí, de trabajo, que casi, ya está en el mundial.
15: Ya está allí.
23: Tranquilo, Leo.
15: Kansas.
18: ¿Qué pasó, viejo?
7: Está en medio de un rumor fuerte.
18: No. A ver.
7: De haber estado con una. O una chica que está en pareja. Pero en ese momento no.
18: Una soltera.
7: Una top. Este audio se filtra en un diálogo entre Davo Geneise, sí, que hace
18: Juan
7: Edul,
18: mal,
7: y el popular Capocha, el productor. Capocha metido en el tema. Capocha metida en el tema. Mirá de quién hablan, escuchá.
18: A ver.
24: ¿Puedo hablar un segundo con Capocha sin que esté vos, Gasti?
25: ¿Capocha tiene que escuchar él o no?
24: No. Alejate un poco, Gasti, si podés. Escuchame una cosita, con Carpa, entre líneas. ¿Hace cuántos años más o menos laburás con Gastón de ir a event, de ir a Mundiales, Copa América?
25: No, Qatar, sí, seis años,
24: ok. Yo necesito saber...
25: Mucho, y mucha gira, mucha convivencia.
24: Ahí está, mucha gira, mucha convivencia. ¿Lo viste mucho? ¿Alguna vez lo viste, no sé, por una mina... O algo, porque no puede ser que sea tan correcto. Vos vivís con él casi. Algo lo tuviste que haber visto, no me mientas.
25: La primera, no. La segunda, sí.
24: Ok.
25: Pará, y te voy a decir una ciudad.
24: Sí, dale, vos esto conmigo.
25: China.
26: Bueno, chicos, ¿de qué carajo estás hablando?
18: ¿En China?
26: ¿De qué carajo?
7: No. La China.
25: Uno, no.
7: Deslizó Capocha.
15: Yo no puedo creerlo.
7: Qué dul.
15: Si lo veo a Capocha y nunca.
7: Otra que la victoria de Fiotti, ¿no? No, ese superó todo si metió ese batacazo, ¿no?
22: Nada, directamente.
18: No, la China.
22: Directamente. Ganaste la Champions League.
7: El de Fiotti, que no lo vamos a contar porque no es un amigo.
23: Tranquilo, Leo.
7: Sacó una victoria de visitante en el Maracaná.
18: China te tenés que retirar después de eso. Pues ganó botín, ya fue.
22: Ya está. Hiciste la carrera.
18: Qué locura.
7: Escucha, esta es buena, ¿eh? ¿Ustedes decidieron con quién van a ver, no le pregunto acá, tal resto de los partidos del Mundial?
18: Sí. No, yo todavía no lo decidí.
7: ¿No decidieron? Bueno, lo pueden contratar a Jorge Porcel Jr.
18: El asado.
7: Que te hace el asado,
18: sí,
7: y la picada.
18: Te lleva
7: Te lleva todo, pero no te lleva la carne, ¿eh? Te cobra, pará. Lleva la presencia, su buena onda, el asado y la picada y todos los que necesites. El precio, si no te lleva el asado,
18: sí, sin
7: y
18: carne,
7: la picada, sin carne, 200 a 250 mil pesos.
18: ¿Para qué?
7: Con la presencia. Si tiene que llevar la carne, bueno, el valor de la carne será ahí, y el no sé, y el remis para ir a comprar.
15: Morcilla, todo.
7: Te pone todo, pero esto es lo que cobra él de cachet.
18: Las dos horas de partido, el tipo sentado ahí con vos.
7: Sentado con vos, y el asado que lo haga otro.
0: Es como el chavo que hace las...
7: El chavo con el vino.
0: Del asado y los vinos.
7: Acá es Porcel con el asado.
18: Dos gambitas.
7: Sí.
18: Dos gambitas, seguramente, aparte del tema de...
7: Del viático.
18: Y la movilidad.
7: Y la movilidad siempre va aparte.
18: Sí, siempre aparte.
7: Siempre va aparte. Bueno, Cachete Sierra se separó hace unos días de Fiorella Jiménez. Recordamos que habían tenido un impas, volvieron, pero ahora ya está mal, y él está mal porque ella está mal. Y Cachete, que hasta hace unos meses no lo conocíamos, claro, él se pone mal porque se ve que
18: la vio mal a ella.
7: La dejó, Cachete, que anda en todas, viste, a ver, escúchalo.
1: ¿Cómo estás, Confío? Porque la data que a nosotros nos llega es que en este momento estarían distanciados.
3: Estamos sí, en un momento difícil, te puedo decir. Pero bien, con mucho amor, trabajándolo, seguimos intentando, lo hemos intentado mucho. Pero bueno, no sé cómo te llegó esa data. Estamos en un momento difícil, es lo único que te puedo decir. Pero bueno, como te digo, hay mucho amor, nos queremos mucho y los dos queremos lo mejor para cada uno. Me pongo mal. Pero sí, hay tanto amor que uno siempre intenta. Pero bueno, después en el día a día a veces las cosas quizás no se dan como uno quiere.
1: Cierro, pero ¿crees que van a poder salir adelante? O sea, vos tenés las intenciones. Digo, no sé qué habrá pasado en el medio, tampoco quiero que me lo cuentes, ¿no? Pero digo, ¿crees que van a salir con esto?
0: Literalmente, ¿crees que?
3: No lo sé, la verdad, no lo sé. En este momento es medio triste y doloroso.
18: Bien, profe.
7: Es un buen audio que ha traído Betuli, ¿cómo? Cachete.
15: Se nota que igual llegó Betuli al país porque la columna ya tiene otro nivel.
7: Hay amor, hay amor. Esta es toda de Betuli, ¿eh?
18: Está golpeado, Cachete.
7: Sí.
18: Está golpeado, buena. Cachete. Sí,
15: hay más variedad.
18: Pero a veces, ¿tiene golpeado el cachete? ¿Hasta cuándo?
0: ¿Está golpeado Cachete o tiene golpeado el cachete?
15: ¿Hasta cuándo hay que insistir?
18: Está golpeado Cachete. ¿Hasta cuándo? Claro.
0: ¿A vos te han golpeado el cachete?
18: No. Okay. Sí, me gusta hablar. No, pará.
15: ¡Qué rápido!
18: Te voy a agarrar, toro.
7: Bueno, vamos a las últimas dos. Vio que el otro día parece que Pablo Dugan se comió una inteligencia artificial. Ay. Con el tema del Kun Agüero.
22: Menos mal que aclaraste inteligencia artificial.
0: ¿Qué pasó? ¿Qué no, una fake news con inteligencia artificial?
7: Exactamente, y ahí dejó entrever de que el Kun, él lo dijo que era racista. Y algo que no existió, sino que era hecho todo con inteligencia fake artificial. News.
0: Lo que es el Kun es terraplanista, pero eso es otra cosa.
7: Bueno. El Kun le respondió, dijo, le recomendó chequear a un periodista de semejante reputación.
0: Tiene razón el Kun.
7: Claro, y que no se deje engañar por la inteligencia artificial. Esto fue lo que respondió el Kun, todavía no habló Pablo Dugan. Tampoco se interesa mucho que responda. Y nos vamos porque el jueves va a haber la entrega de Martín Fierro de los portales web.
18: Sí, claro,
7: ¿no? Esto va a ser el jueves a las 9 de la noche en el salón principal del Gold Center Eventos, ubicado en Parque Norte. Le doy alguna de las ternas que nos interesan a nosotros.
18: A ver, juguemos,
0: dale.
7: Columnista deportivo. A ver quién le gusta a ustedes. Gustavo Gravia, por Infobae.
0: Sí, muy bueno.
7: Román Yuch, por La Nación. Daniel, el tiroteador Avellaneda, por Clarín. Y Claudio Cholo Sotile, por Infobae y ESPN.
0: ¿Y gusta Cholo alguno? Sotile.
7: Cholo Sotile. Cholo Vamos Sotile. Con el Cholo. Editorialista. A ver quién les gusta. Ustedes pueden votar, ¿eh? Luis Majul por La Nación, Carlos Pañi por La Nación, Roberto Navarro por El Destape y Ricardo Roa por Clarín.
0: Pañi.
7: Muy bien. Columnistas de opinión. Mónica Gutiérrez de Infobae, Jonathan Viale, mamita, de TN, y Sergio Bernstein de La Nación.
4: No sé. Me doy cuenta, te puede traer un quilombo.
7: Completa esta, ¿no?
0: Sí.
7: Columnista de policiales.
0: Casi porque son los nuestros.
7: Gustavo Vamos. Carabajal de La Nación.
0: Sí, sale siempre.
7: Ricardo Canaletti de TN. Igual. Mauro Zeta, vía Zeta. Y aquí Carabajal,
2: Carabajal.
7: Sale siempre acá.
2: Vamos a Carabajal.
7: La peineta. Y columnista de espectáculos.
18: A ver,
7: yo no estoy porque esto no entra en las radios.
15: Ah, no es radial.
7: Mi amiga Andrea Taguada.
20: Pero el año que viene cuando salga.
7: Teleshow. Agustín Rev, de New Digitals. Leonardo Ibáñez, Revista Gente. Pablo Scholz, de Clarín. Y Juan Pablo Godinho, de 24. Vamos con la Taguada. Taguada. Los demás, no sé ni quiénes son. Nos vamos.
15: ¿Quiénes son?

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0: 17:47, tramo final del programa y tenemos que hablar de la selección, algo hablamos en el arranque, que por lo menos yo, no sé el resto de mis compañeros, estábamos ciertamente preocupados por tanta cantidad de jugadores que llegan al límite de la selección que va nada más y nada menos que a defender el título. Por eso le preguntamos a Fernando Sis.
1: El único hombre que te da tranquilidad en este escenario.
0: A ver qué piensa él, si tenemos que estar preocupados, medianamente preocupados, o no. O nos tomamos a la tranquilidad esto. ¿Cómo anda, Sis?
2: ¿Cómo anda, profe? ¿Todo bien?
0: Bien, yo estoy bien, pero me hace ruido ver tantos nombres importantes. Porque, a ver, yo hoy creo, esto lo compartimos entre todos, hay tres jugadores que son irreemplazables. Bueno, dos, acá Messi, que es irreemplazable. Sí. Uno es el arquero y otro es el Cuti Romero. ¿Estamos de acuerdo?
3: Sí, estamos de acuerdo.
0: Son dos irreemplazables hoy. Y que estén los dos con problemas, ¿viste?
2: Sí, yo no le voy a decir que no tenga, no se preocupe, porque sería casi irresponsable a 15 días de debutar en un mundial. Yo creo que hoy, cuando a las 6 de la tarde hora de Kansas, a las 8 de la noche hora de Buenos Aires, comience la primera práctica formal de fútbol, yo lo que le puedo asegurar es que los jugadores van a ser exigidos al máximo para dar su mejor versión, y si no, al cuerpo técnico no le temblará la mano para tomar decisiones.
1: Bueno, eso significa que el que no está bien, afuera.
0: Sí, a ver, pero en,
1: tema eso, que también
0: en esos casos me parece que, yo okay, digo que depende quién espera, ¿no? El arquero y el Cuti lo va a esperar hasta el último momento.
1: Sí.
0: Y hasta lo lleva, perdón, en caso...
2: El arquero, si mañana fuera el debut frente a Argelia,
0: atajaría. Listo, entonces sacalo. Vamos a Cuti.
2: Y Cuti Romero, creo que hoy es lunes. El viernes, en la proyección de su rehabilitación,
1: sí,
2: está a hacer algunos ejercicios a la par de sus compañeros. No toda la práctica, algunos ejercicios.
1: Fer, o sea, te hago una consulta sobre esto que vos decís de eventuales modificaciones. Cualquiera que esté lesionado y a consideración de Scaloni y el cuerpo técnico y médico no estén en aptas condiciones de estar en los primeros partidos del Mundial o en el Mundial, ¿puede ser reemplazado por uno de la lista de 55 o tiene que tener una lesión de una gravedad mayor, por ejemplo, a un desgarro para ser reemplazado?
2: ¿Usted quiere la respuesta técnica o la respuesta
1: técnica? Técnica.
2: La técnica dice que aquel jugador que sea reemplazado en una lista de 26 seleccionados tiene que tener una lesión que le impida jugar hasta el 19 de julio.
1: O sea que un desgarrado no entra en esa categoría.
2: El tema es que, obviamente, hay evaluaciones médicas.
1: Claro.
2: Y la medicina no es una ciencia exacta. Por lo tanto, yo creo que cualquier lesión medianamente compleja puede ser tendiente a dar de baja un jugador y reemplazarlo.
0: A ver, reglamentariamente, creo, por si lo dijiste, si no lo reiterás, ¿hasta cuándo? ¿Hasta el día anterior a comenzar la competencia puedes hacer un cambio?
2: Hasta 24 horas antes del debut mundialista, una selección puede hacer un cambio en la modificación de la lista 26. Bueno. No hasta cada 24 horas antes de cada partido, sino del debut.
0: Del debut, sí. Hasta el 15.
2: A partir de ahí, correcto. En el caso de Argentina, hasta el 15.
0: Ahora, Fer, ya diste el panorama de lo de Cuti, que es un dedo, ¿qué es? Porque se lo vio con un yeso.
3: El Dibu.
0: Dije.
3: Cuti.
0: El Dibu.
2: Lo del Dibu es una fractura en el dedo anular de su mano derecha.
0: Bien. Bueno, Cuti dijiste que va a haber que esperar, pero de última no estará en el primer partido, digamos. Pero
3: sí, porque aparte tenés 6 días más, creo, para el segundo partido.
0: Llega.
2: Margen.
0: Paredes. ¿Cómo es el tema de Paredes?
2: El de Paredes, para mí hay mucha información contrapuesta.
0: Sí.
2: Nosotros con Arela, desde el primer minuto, sostenemos y lo ratificamos que no está desgarrado de ninguna manera. No sufre un desgarro frente a la U Católica.
3: No está
2: desgarrado. Lo que tiene es una distensión muscular, y yo creo que con viento a favor y teniendo en cuenta el trabajo que hizo siempre Leandro Paredes en sus piernas con la masa muscular, yo creo que llega al debut.
0: Ajá, vos decís que llega al debut.
2: Yo creo que llega al debut.
0: Bien.
2: No está a la disposición para jugar los 90 minutos, pero que va a estar a disposición, yo creo que sí.
0: Porque, a ver, desmentímelo, yo tenía la información, creo que vos también, que en la idea del cuerpo técnico, si Paredes hubiese llegado bien, estaba para arrancar el Mundial como titular.
2: Y era, iba a ser una de las grandes peleas, porque para mí de los cuatro, tres iban a ser titulares, entre Rodrigo de Paul, Alexis McAllister, Enzo y Leandro Paredes. Yo creo que esta situación física lo pone en carrera para estar a disposición, pero no sé si para ser titular.
0: Perfecto. A ver, ¿quién nos queda? Montiel.
2: Montiel es el jugador para mí que arranca en las preocupaciones, si como empezamos la charla, el que más preocupado estaría porque es un desgarro en rehabilitación, con tiempo ya de rehabilitación, pero la acumulación de lesiones musculares hacen que lo tengan dentro de la lupa, digamos.
0: O sea que puede ser uno de los que, por eso, bueno, no es casualidad que Capaldo y Siay estén ahí, ¿no?
2: Correcto. Distinta la situación de Nahuel Molina. Molina ha tenido una lesión, pero hace más tiempo, está en la recta final de su recuperación. Si responde físicamente a estos 5 entrenamientos exigentes, los 2 partidos y los 3 del medio, yo creo que Molina tiene grandes chances de ser el lateral derecho titular en el debut en Argelia.
3: Fer, ¿qué equipo te imaginás para el primer amistoso? Con varios de los chicos que viajaron para sumarse a esta previa del Mundial, con algunos otros que quizás sean los suplentes en el Mundial, pero sin titulares.
2: En la previa iba a ser un mix con, a ver, la alternativa de hacer 2 amistosos era para todos. O sea, tener la posibilidad de probarlos a todos, como hacía generalmente en la doble fecha de eliminatorias, que tenía un equipo base y los iba girando. Yo creo que la cantidad de lesiones hace que el partido frente a Honduras sea, casi te diría, un paso para probar algunos y completar con los que viajaron, los 7 que viajaron. Recordemos, Obando viajó ayer, hoy ya se sumó en Kansas y ya es el 7º jugador agregado a esta lista de 26. Y me imagino un equipo con más titulares frente a Islandia para darle algo de rodaje de cara al debut del 16 frente a los argelinos.
1: Está muy bien. Te doy una noticia de un rival argentino, el segundo rival en este Mundial, que va a ser Austria el lunes 22 en Dallas. Bueno, acaba de terminar un amistoso como local, le ganó 1-0 a Túnez, gol del amigo Savitze. Desde los 36 minutos del primer tiempo jugó con uno menos Austria y así todo pudo doblegar a Túnez. En otro de los amistosos interesantes que hubo hoy de selecciones mundialistas, Noruega le ganó el clásico escandinavo a Suecia, no sé si es clásico, pero acabo de inventar, 3-1
3: sin Haaland.
1: Con Haaland desde el palco,
0: sí, lo vimos,
1: y lo que
0: con
1: se,
0: el pelo suelto.
1: Y lo que se dio fue una de las nuevas reglamentaciones, demoró mucho un sueco en sacar un lateral, el árbitro sí. Se cansó el árbitro y le dijo, ¿sabes qué?
0: Por
1: para Noruega el lateral ahora.
0: ¿Sabes? Le dijo, por boludo, le
1: por
0: dijo.
1: Por buen tipo, le dijo. No,
0: claro.
2: Sí, lo que decía Lucas, también el fin de semana lo vimos con el amistoso de Japón, el tema de cuando tarda un jugador en salir, otra de las implementaciones.
1: Sí, un minuto con 10 te quedas, no entra el otro.
2: Exacto.
0: ¿Qué quilombo se va a armar, no?
1: Bueno, hizo un gol claro. Alemania-Finlandia. Bueno, en
0: estamos hablando de un amistoso. Cuando se juegue por sí. Los puntos en el Mundial, yo creo.
1: Hoy a la noche juega Colombia.
0: No, enfrenta, no van a hacer más.
1: Enfrenta a Costa Rica.
3: Transmisión sí. Exclusiva de eSports.
0: A Castaño.
1: De eSports.
3: Castaño.
1: Basta, con pobre Castaño. Y Canadá contra Uzbekistán, otro duelo de mundialistas.
0: Bueno, perfecto. Bueno, sí, salgo más para el cierre.
2: Agregar que en 2 horas, más precisamente, comienza la práctica.
0: Sí, señor.
2: Vespertinas las prácticas de Argentina, aprovechando o tratando de evitar el calor. Ese es el gran objetivo de los entrenamientos de Argentina. Y que recordemos, el primer amistoso será recién el sábado frente a Honduras. Argentina viaja a Texas para jugar este amistoso frente a los hondureños, obviamente rival centroamericano. Un clásico ya en las previas de los mundiales para Argentina.
0: Bueno, le mandamos un abrazo, que la pase bien.
3: Chao, Fernando.
2: Usted usted también, cuídese.
0: Cuídese, señor Fernando Sis, como siempre, con la mejor información.
4: ¿Cuánta datita?
0: ¿Cuánta datita?
3: ¿Te quedaste más tranquilo, profe, ahora?
1: Ahora, sí, viste que Sis te tranquiliza. Con la información que maneja te tranquiliza.
0: Vamos a ver.
1: ¿Tenés paz?
0: Con Montiel no, Montiel lo dijo.
1: Te dio miedo, te dio
0: como
4: Montiel.
0: Pero
4: bueno, Montiel me gustó.
0: Montiel, todos somos Montiel, ¿no?
4: No, somos todos Montiel.
0: Claro, el penal. Montiel tiene que estar.
4: Iba Montiel, ¿eh?
0: Iba Montiel. Iba. Ahí está, tenemos el relato de...
4: ¿De
0: quién
4: tenemos?
0: ¿De Julián Fernández no lo tenemos con el penal?
4: Y el de Julio
0: que
4: tiene una
0: botonera. No, el pollo, ¿qué es el relato de pollo? Pero búscalo, lo tenés ahí, ¿cómo lo va a tener?
4: ¿Cómo lo va a tener?
0: Le pedí el chiste de... No le pedí el chiste del Negro Álvarez.
1: No tenés nada al final, viejo.
0: Vámonos con el gol de Montiel, del pollo. Claro, yo me había olvidado que el pollo hizo el mundial. Julián es este año. Julián no se fue todavía, ¿no?
3: Julián está acá, está acá.
0: Bomarito, que es otro mundialista, no está acá.
1: Lo vas a escuchar en Puede Pasar.
3: Parte pronto.
0: ¿Cuántos se van? ¿Se sabe? A ver,
3: creo que Bomarito el sábado. ¿Cuánto
0: era Nacho?
1: Bomarito el sábado.
0: ¿Sábado y Julián?
1: Y un poco por ahí.
0: Van en el mismo vuelo. ¿Cuántos se van? ¿Sábado?
1: Julián va en micro.
0: Julián también.
1: Julián va en micro.
0: Se van un día antes. Ya está saliendo. Llegan el día del periodista deportivo, del periodista.
1: Julián va en micro, ¿te dijeron?
0: En micro, va como...
1: Sí, semicama.
0: ¿No era con Macaya con el...?
1: No, en un semicama va Julián.
0: Ah, tremendo. Digo que Macaya se va en el...
1: Basta, no
0: tenemos.
1: En el auto violeta.
3: En el auto violeta.
1: En el auto violeta, en el auto violeta. Profe, listo.
0: ¿Dónde está Julián? Mirá. Ahí llegó Julián, mirá. No, yo estaba hace un rato.
3: Bajó, bajó.
0: Hubo más, perdón, ya, de los más amistosos, lo más importante, lo que ya
1: sí,
0: está. Ya
1: sí, sí, sí.
0: Completamos.
3: Mencionamos todos.
1: Los de mundialistas son esos.
0: ¿Qué pasó?
4: ¿Cómo te quiero, profe?
0: Que algo dijo esta rata. Sigue buscando ya, ¿eh? Pero no se haga problema.
4: Ya está.
0: Le tiró
4: que termine el programa.
1: Afganistán le ganó 1-0 a las Maldivas, pero no son mundialistas, por eso no te lo di.
0: Tremendo. Juegan también los que no van a...
1: Sí, hoy hubo amistosos de varias selecciones.
5: Por ejemplo, es insólito lo de la Argentina. Los rivales que tiene, Chile, que no va al mundial, juega contra Portugal y contra Congo.
3: Tranquilo.
5: Dos mundialistas.
0: Tienes razón. Pero se pueden cruzar además, ¿no? No hay ningún inconveniente que uno vaya al mundial y el otro no.
5: Claro.
4: Bueno, no se enoje.
0: Es verdad, y sí, ¿por qué no jugamos con...
1: Ahora
0: con
1: levanto el teléfono.
3: Pero me parece que la idea es no enfrentar.
0: Sí, la idea no fue nunca enfrentar, no ahora. Ahora está bien que no juegue. Ahora está bien que no juegue.
3: Ahora está bien, claro.
0: En realidad el que se prueba es el que va al mundial con uno débil. Por eso eligen a Chile, ¿no?
3: Sí,
0: que no,
3: obvio.
0: Que lo ve por televisión Chile el mundial, ¿eh? Nos vamos, Axel, hiciste todo lo posible.
3: Ganó Argentino de Quilmes, profesor.
0: Ahí está. Ganó Argentino de Quilmes.
3: 2-0.
0: ¿En la barraca?
3: Ahí tú sangó. Sí. Como local.
0: Su engosta descendido.
6: Eso. Y me chupa un huevo.
1: Exactamente, a mí también. Dale.
0: Nos vamos con el gol, ¿eh? El gol de todos somos Montiel. Vamos.
1: Para que llegue al mundial.
7: ¿Quién va? Montiel. Si mete Montiel, somos campeones del mundo. Si mete Montiel, digo bien, ¿no?
8: Sí, se pone 4-2.
7: Si mete Montiel, somos campeones del mundo. Dios mío. Argentina, si Montiel convierte, somos los más felices del mundo. Montiel, Montiel, Montiel, Montiel, Montiel. ¡Oh! Campeones.

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1: Países Bajos va a jugar su séptima larga en la historia de los mundiales. Nunca ganó. Tres derrotas, tres veces lo definió desde los 12 pasos. Argentina jugó 9 alargues. Este es el décimo. Perdió una vez.
0: A creer.
2: Marquinhos.
1: La única vez que Brasil había perdido una tanda de penales en Copa del Mundo. México, 1986.
0: A creer.
1: En la historia de la Copa del Mundo, solamente hay 3 ediciones donde 2 jugadores de Argentina marcaron al menos 4 goles. En el 78, en el 86, en el 2022, Lionel Messi llegó ayer a su 5º gol y la araña que pica, Julián, llegó a 4. Elijo creer.
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0: Hola, hola, ¿cómo están? ¿Cómo andan? Abrazo grande a todos los amigos, un placer como siempre encontrarnos aquí en las tardes de 10 por Radio 103.1. Bueno, aquí estamos arrancando nuestro Puede Pasar de hoy, obviamente con la cercanía de la Copa del Mundo, con los amistosos de la selección argentina que ya está descansando en Kansas, preparando lo que será un largo camino, esperemos, lo más largo posible, ¿sí? que llegue hasta la definición, pero bueno, tiempo al tiempo, paso a paso, son los primeros escalones. Y por supuesto en ellos también la preparación que llegará con los amistosos del 6 y el 9. Enseguida estaremos con Alela Senra, con nuestra avanzada de 10 por radio también así, en el lugar de los hechos. Están pasando cosas en el fútbol argentino, la salida anunciada de Úbeda de Boca, la búsqueda de un técnico en Racing, novedades importantes y títulos para empezar, como todos los días, hasta las 9 de la noche.
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2: Boca le puso fin al ciclo Úbeda y a partir de ahora empieza la danza de nombres para ver quién va a ser el reemplazante para lo que será el segundo semestre de este 2026. Los nombres en carpeta, además los refuerzos que pueden llegar y los que se pueden ir. El mundo Boca acá me puede pasar.
3: River. Recambio grande e importante en el millonario. Se irán alrededor de 15 futbolistas en este mercado de pases y llegarán entre 5 y 7 jugadores de jerarquía, ya contando a Nicolás Otamendi.
4: Independiente. Independiente quiere empezar a moverse en el mercado de pases. Si bien está inhibido y necesitado de vender, el rojo empieza, como dijimos, a moverse. Y el primer nombre de los fuertes que aparece es Ezequiel Barco, el ex Independiente. Está la negociación en curso. Vamos a contar algunos detalles de la situación.
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7: Tras la gran victoria del PSG en la final de la UEFA Champions League ante el Liverpool, el director técnico asturiano Luis Enrique se ha convertido en el quinto entrenador en levantar el trofeo en tres ocasiones. En una definición dramática y llena de suspenso en Budapest, el conjunto parisino logró imponerse ante el Arsenal en la tanda de penales, permitiéndole al estratega español ingresar de manera definitiva en las páginas doradas del fútbol continental. En total, 21 directores técnicos han tenido el privilegio de consagrarse campeones de la Copa de Europa más de una vez, pero solo 5 elegidos han conseguido romper la barrera de las dos coronas. Con esta última conquista, Luis Enrique se une a un selecto grupo formado por Pep Guardiola, Bob Paisley, Zinedine Zidane y el mencionado Carlo Ancelotti, cuyo palmarés de 5 títulos logrados con el Milan y el Real Madrid lo sitúa todavía en la cima absoluta de la competición. La victoria en tierras húngaras no hace más que revalidar la condición de ganador de Luis Enrique, quien suma el título de 2026 al que logró 12 meses antes, el cual significó el primero del París en su historia y al que conquistó originalmente con el Barcelona en 2015. Al concretar esta gesta en temporadas consecutivas con la entidad francesa, el asturiano se transformó en el segundo hombre en revalidar con éxito el trofeo bajo el actual formato de la Champions League.
8: Estos jugadores son totalmente diferentes. Estos jugadores los tengo que parar de entrenar y siguen entrenando. Y siguen. Cuando alguien disfruta de lo que hace y no le cuesta nada, eso no tiene ningún mérito para mí. Es al revés, te lo digo en serio, les tengo que parar de entrenar. Este equipo va a competir el año que viene seguro. Ya veremos el nivel, será altísimo porque cuando uno disfruta de lo que hace, no cuesta nada.
7: Además, este hito lo posiciona en otro listado sumamente exclusivo, ya que es uno de los 7 únicos entrenadores que han ganado la competición con varios clubes, según indica Silvio Maverino. En este rubro en particular, comparte lugar de privilegio junto a nombres legendarios de la talla de Happel, Heynckes, Hitfield, Mourinho, además de los propios Ancelotti y Guardiola. La influencia de estos estrategas es tan grande que Ancelotti y Guardiola también forma parte del selecto grupo de 7 personas que han ganado tanto como jugadores como entrenadores, un honor que disfrutan junto a Cruyff, Muñoz, Rijkaard, Trapattoni y Zinedine Zidane. Para dimensionar la magnitud de lo conseguido por Luis Enrique, es necesario repasar las trayectorias de los hombres con los que ahora comparte mesa de debate. Carlo Ancelotti lidera la historia con sus conquistas en el Milan en 2003 y 2007 y sus posteriores vueltas olímpicas con el Real Madrid en 2014, 2022 y 2024. Tras haber sido un talentoso mediocampista, el italiano supo reinventarse desde el banquillo para guiar a los dos colosos del continente hacia la gloria eterna. Por su parte, Paisley dejó una huella imborrable en el Liverpool al conquistar las ediciones de 1977, 1978 y 1981. El humilde sucesor de Bill Shankly se retiró de la actividad con un registro temible de 3 Copas de Europa en un lapso de apenas 5 años.

0: En la era moderna. Finalmente, Pep Guardiola dejó su sello característico en el Barcelona con los títulos de 2009 y 2011 antes de sellar su ansiada tercera corona con el Manchester City en 2023, en aquella recordada final contra el Inter. Ahora, Luis Enrique escribe su propio nombre con letras de molde al edificar una dinastía ganadora en París, demostrando una vez más que su mentalidad y propuesta futbolística ya forman parte de la identidad misma de la UEFA Champions League.
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0: 15 minutos pasaron de las 6 de la tarde, arrancamos, puede pasar el programa de Gustavo Kufner, que está en las adyacencias del Estudio Mayor de 10 por Radio. Voy a saludar a mis compañeros rápidamente porque hoy hay muchísima tela para cortar. Estamos terminando el torneo local, pero todavía no arranca el Mundial, pero ahora sí estamos definitivamente con gráfica mundialista en los distintos canales de televisión. Bueno, en la radio va a pasar más o menos lo mismo. Dani Arcucci, bienvenido.
1: ¿Cómo estás, Juli? Sí, exactamente así. Estamos ahí a caballito de eso. Algunas cuestiones, yo creo, del fútbol local todavía tienen derivaciones porque hay noticias.
0: Claro, hay grandes intentos.
1: Anuncia, exactamente. Y por ahí, alguno de esos clubes busca un entrenador que está en el Mundial. Claro. O no, pero quiero decir, ahí es donde se tocan esos clubes.
0: Sí, hoy me quedé muy preocupado porque venía escuchando la radio temprano al mediodía y lo escuché salir al aire a Pocho Raposo con Marcelo Benedetto y decía, y tal vez hasta que empiece el Mundial Racing sigue sin técnico, ¿no es mucho, Rancito?
2: Hola, Juli, abrazo. Para mí sería un error absoluto. Racing necesita rápido resolver la situación y empezar a pensar en el futuro después de un semestre no malo, paupérrimo, que ha tenido la academia. Por el otro lado, modo mundial activado, ¿no? Ya sabemos a quién queremos que le vaya mal, a quién queremos que le vaya bien.
0: ¿Cómo? No, Hernán, pero no desees el mal porque te vuelve en contra.
2: Yo hay selecciones que digo que le vaya mal, te pido mil disculpas.
0: No se desea el mal.
2: Bueno, que le vaya bien a todos.
0: Tú deseas el bien a la tuya. Y los demás.
2: A la mía siempre le deseo el bien.
0: Ah, yo vivo
2: si
0: así.
2: Si le puedo desear el mal a otra, mejor.
0: Yo me fijo en lo mío. Lo demás no me importa.
2: Yo también me fijo en lo mío. Ahora, si puede ser que a alguna le vaya mal.
0: ¿Pero para qué? No hace falta.
2: Paquete completo.
0: Pero si a vos te va bien, no te hace falta que a los demás les vaya mal. Si no, mirá Boca y River cómo están, deseándole el mal al otro.
3: Festejando
2: la gracia ajena. Lo espectacular.
3: Los dos.
0: ¿Qué haces, Esteban, querido?
3: ¿Qué haces, Juli? Todo muy bien, en modo mundial activado, ganó Austria recién, rival del equipo argentino.
0: ¿Cuánto y a quién?
3: 1-0 a Túnez, gol de Savitzer, sufriendo ganó el equipo austriaco, que va a ser el segundo rival de Argentina en la Copa del Mundo, y está volando Brasil con Neymar, como decía, si algún partido, a Estados Unidos después de su despedida del otro día.
0: Tenemos las chicanas. El otro día me tocó con Juanjo Buscalia en la pantalla de eSports relatar el partido de Ecuador y Arabia Saudita. La verdad me dieron un poco de ganas que en un arresto raro
3: individual
0: o en una situación poco frecuente Arabia Saudita entre los dos primeros del grupo y se cruce con Argentina, sería buenísimo.
2: No le desees el mal a Uruguay.
0: No, yo no deseo el mal a nadie. No,
3: estoy
0: diciendo el bien a Arabia.
2: Y está mal, decíale el bien a Argentina,
0: no,
2: nada más, como me dijiste
0: yo
2: vos.
0: Yo le estoy diciendo el bien a Arabia.
2: Le tenés que decir el bien a los tuyos, nada más.
0: No, yo decía, dijiste. A ver si Arabia Saudita. No creo.
2: Ya, o sea, ya por te desacreditaste lo que dijiste.
0: No, no me desacredité.
2: Enseguida,
0: no
2: más.
0: Dije, bueno, pero qué lindo sería que Argentina en 16 de final se cruce con Arabia Saudita. Eso es especular. Igual, eso no es decir el mal.
1: Igual, pero y ahí tenés es un gran ejemplo porque aparte es el mismo seleccionado. Nada, te garantiza nada. Arabia Saudita le ganó a Argentina el primer partido del Mundial.
2: Dicen que querían jugar con los mejores, que le gusta jugar contra los mejores.
0: O Aldo Sarri el otro día, flojito Aldo Sarri.
3: Es que a esta altura no se sabe cuáles son los mejores.
1: Lo que te toque y listo, y dale para acá.
2: Aldo Sarri tuvo un día de suerte en Lucelli.
0: No tuvo un día de suerte porque de todos sus compañeros es el que mejor carrera hizo, jugó en España.
2: ¿Y cómo jugó el otro día?
0: Todos los demás juegan en la liga local.
2: ¿Cómo jugó el otro día?
0: Flojito.
3: Ecuador
0: tenía mucho mejor equipo.
3: Ecuador bastante bien.
1: A propósito, ojo, que estamos hablando, viste que se va acercando, salvo Jordania, que se ratifica que es un equipo realmente muy débil. Los demás, vos decís, che, Austria y Argelia, ojo. La principal figura de Argelia,

0: Que es Marés.
1: Sí.
0: Juega en Arabia.
1: Sí. Lo tenemos del City nosotros. Sí.
0: Claro, por eso. Pero.
2: Un Chelsea también, Riyad Mahrez.
0: No digas.
3: ¿Cómo le gusta sembrar el terror,
2: No, en Leicester.
3: Con
2: no.
3: Argelia le gusta sembrar el terror. ¿Qué equipo querés que te toque? ¿Por qué sembramos el terror con Argelia?
0: No.
3: Austria te dicen. Lo mejor que te.
0: ¿Vos sos escalonista? ¿Sos escalonista
3: 100%.
0: Vos? Bueno, listo. El primero que te va a decir que respetes a todos es escalonista.
3: ¿Qué va a decir, Lionel?
0: Es inverso. No,
4: seguramente tú.
1: Bueno, primero, si sos escalonista, te recomiendo algo que hice el fin de semana, que fue mirar el documental del método Scaloni. Está buenísimo. Scaloni. Un abrazo a Fabián Jalife y a su producción.
4: Hoy seguro miro el partido, es un ratito, de Austria.
1: Vale, ¿cómo y no segundo, Hernán, dejá de desacreditar. Deja de desacreditar.
3: Yo no desacredito nada. Yo digo que ustedes quieren sembrar el terror con Argelia.
0: ¿Ya tenés tu papita pasado al inglés?
3: Potato.
0: Potato.
3: ¿Una más chiquita todavía?
4: Little potato.
3: Y Jordania es medio potatito, ¿no? Jordania es medio potatito. Curazao.
0: Cabo Verde. Cabo Verde, ¿no? Guarda, Cabo Verde.
3: Son todos holandeses, entonces.
4: Ojo los africanos.
1: Qué bueno que llegó porque no te fumo más. Entonces, ya que te fumé.
0: Estamos haciendo el aguante. Éramos 3-1 haciendo el aguante.
5: Me quieren censurar, Gustavo. Yo no sé si no hacen bien, ¿eh? Por acá estoy, llegando de la tele, sumándome 6 y 18 minutos.
1: Vamos límite,
5: sí, al límite. Al límite, al límite.
0: El otro día cuando saliste.
5: Al límite.
0: Habla de tu profesionalismo y el tema lo merecía. No, bueno, el tema lo merecía. Gracias, pero realmente se te notaba.
5: Sí. Bueno, está un poco mejor, pero todavía en proceso.
3: Ahí.
5: Tranquilos.
3: De a poco.
5: Hay algo importante cerca.
3: Hay que cuidarse para eso.
5: Bueno, lo venía escuchando, obviamente, salvo cuando dejé el auto y subí acá para la radio. Así que empezando a analizar algunas situaciones, obviamente el Mundial está ahí. Yo tengo una duda, en un rato Johnny que la Mugle venía a puntear todos los cambios reglamentarios. ¿No son muchos para hacerlos en un Mundial?
1: Nos va a costar en los primeros partidos, ¿no?
5: No digo que estén bien o mal, digo, pero en un Mundial, ¿no es mucho?
0: Sí. El punto es cuántos de todos esos se vieron que se usan los juveniles, sobre todo para poner en práctica.
5: Cuando habían hecho el offside en aquel Mundial de Australia en la línea, trazando una línea, siguiendo la línea larga del área, digamos?
0: Claro.
5: Sí. Que valía... Claro. ¿Valía hasta ahí? ¿Hasta esa línea valía o después de esa línea no valía, no?
0: Exacto, después de esa línea no valía.
5: Pero probaban esos lugares.
0: O sea, podías estar adelantado antes de esa línea.
5: Exactamente, o los laterales con el pie.
1: Exacto.
5: ¿Se acuerdan del otro mundial juvenil?
4: Ahora me parece que va a haber un gran despelote con el que no se entere de la regla, porque a partir de este Mundial se puede sancionar a jugadores que cometan infracciones aún si la pelota no está en juego.
0: Mirá, y en los amistosos ya hubo algún episodio, ¿no? Algún jugador que estuvo afuera...
3: Sí, en el partido de Japón. Japón, de hecho, convirtió... ¿Quién fue el rival de Japón?
1: Con esa regla que dice Esteban, el otro día en Copa Argentina tendrían que haber hecho...
3: No, jugador Japón con el rival con 10.
5: Después tenés alguna que, según la picardía, uno siempre piensa mal, quizás porque acá en Argentina la picardía a veces tiene sus cosas, ¿sí? El de taparse la boca... Que se puede hacer.
1: Pero para hablar con tu compañero.
5: Claro, de una manera amistosa. Pero si pasa por el lado uno y sabe que estás amonestado, y aprovecha que estás hablando con tu compañero y dice, che, me dijo tal.
1: Claro.
0: Sí.
1: Bueno, ¿vieron el video viral del fin de semana? Sí. El chico de Argentino Junior. Sí. Estuvo perfecto.
0: Sí. Impresionante.
5: Le dijo al árbitro, tenemos un compañero que le decimos negro. Si usted escucha eso, porque estamos llamando a nuestro compañero.
0: Sí, sí.
3: ¿No?
0: Sí,
3: sí. Le dijo por los números, ¿no? Le dijo. ¿No? El 4 es. Para nosotros es.
0: Básicamente le dijo que tenía un concepto realmente positivo y de mucho cariño y están muy habituados. Nosotros le decimos así, por las dudas si lo escuchan, no. Y viste que el rival le dijo, todo bien, pero cuidado.
5: Sí.
0: Todo bien, pero cuidado.
1: En su contexto, perdón, no entendió bien de qué iba.
0: Para mí tampoco.
1: No entendió nada.
5: Exactamente. Bueno, Sassi, repasamos nuevamente los amistosos que terminaron. Los que están por venir, sé que tenés mucha información ahí a mano, te escucho.
4: Ganó Austria recién en Viena 1-0, gol de Savitzer, 1-0 frente a Túnez, el jugador del Dortmund. Ganó Turquía 4-0 a Macedonia, con un ratito de Calhanoglu y con un ratito de Arda Güler, la figura del Madrid. Ganó Noruega sin Haaland, 3-1 a Suecia. Y en un rato, 8 de la noche, juegan en Bogotá, en el Campín, Colombia con Costa Rica. Y a las 10 de la noche juegan en Edmonton, Canadá y Uzbekistán. Uzbekistán que va a ser uno, por ejemplo, de los rivales de Colombia, de Portugal, en la Copa
0: del Mundo. Canavaro de entrenador.
4: A Canavaro de entrenador. Claro.
5: Sí. El muro. Che, ¿habrá mucho partido de goleada?
0: Para mí sí.
5: Un España Cabo Verde, una Argentina Jordania, un Brasil Haití.
0: Estos no, amistosos
5: digo, capaz que después le erramos, ¿no?
0: Brasil le metió 6 a Panamá.
4: Habrá que ver Curazao
5: también. Alemania Curazao.
1: El sábado a la noche Ecuador estaba para hacerle 3 o 4 a Arabia Saudita y el partido terminó 2-1.
3: Pero con la cantidad de selecciones que hay, alguna goleada va a haber. Al haber más selecciones es más probable que haya algunas diferencias más marcadas, sobre todo en la fase de grupo.
0: A ver, hay un tema, estoy seguro, Hernán, que te va a interesar, que tiene que ver con esto. es el de Panamá, después de perder con Brasil y los jugadores haciendo fila para sacarse una foto con Neymar. Yo digo, está todo bien, pero no es Copa Argentina que viene un equipo del Federal y juega contra Boca, y entiendo, y hasta algunos técnicos le dicen, dejen la foto para después para el vestuario. Pero vas a jugar un Mundial. Panamá está clasificado al Mundial.
3: Ah, en un Mundial no.
0: Me parece que...
3: Entiendo Neymar, Messi, Cristiano. Es que claro que lo
0: no
3: entiendo.
0: No vas de paseo, ahora, vas a jugar un Mundial. Es... Y aparte podés definir la clasificación de otro equipo. Porque
3: si vos
0: perdés
3: 6-2 en un Mundial y vas a pedir una foto al vestuario, es... Quizás en Panamá. A ver, quizás por cómo se vive el fútbol en Panamá no pasa nada.
4: Lo estamos viendo por nuestra idiosincrasia. Va por ahí, me parece que va por ahí.
0: No, desdramatizar, pero me pareció una situación exagerada. Y sí, si uno tiene, por lo menos para mí, yo tengo una visión crítica de la cantidad de equipos en este Mundial. Eso es, me lo anoto como para decir, mirá, es por esto también.
5: Claro. Puede ser que haya traído. Yo creo que en el contexto de análisis eso hay que tenerlo en cuenta. Después, del lado de la selección que lo recibe, alguna vez nos pasó a nosotros, a los argentinos, hace mucho tiempo, no tanto. Y cuando los Pumas jugaban con los All Blacks, se jugaba a perder por poco.
4: Sí, claro. Sí, ¿no? Claro. Derrota digna.
5: O a no pasar papelones. Hoy se le compite de igual a igual. Digo, la cercanía también, no, tampoco está de estar todo el tiempo perdiendo por goleada. Pero vos, cuanto más te raspás y vas creciendo con rivales de media jerarquía por encima tuyo, más mejorás también.
0: Sí, lo que pasa es que el fútbol tiene una característica, que es el único deporte que te puede permitir por ahí un resultado, que eso, no sé, voy a hacer mucha historia.
5: 10-0.
0: Corea del Norte le ganó a Italia en el Mundial de Inglaterra.
5: Ah,
0: por
5: ejemplo. Vas a
0: puede,
5: otro lado.
0: En el fútbol puede darse. Cuando decimos de fútbol, vos tenés
5: un Argentina equipo. Argentina perdió con Arabia Saudita. No está a distancia de Brasil y Haití, pero Argentina perdió con Arabia Saudita, ¿no? En el arranque de una Copa del Mundo.
0: Justo hablábamos de eso por la cuestión de, uy, mirá si se da en el cruce en 16
5: avos. Claro.
0: Todos dicen España, Uruguay, mirá si se da.
3: Macedonia,
5: yo estoy convencido que Arabia Saudita va a terminar segundo en ese grupo.
3: Estábamos hablando de eso.
5: Yo estoy conchando con eso hace un montón.
3: Juli decía
0: que sale primero.
5: España.
0: O sea, Uruguay tercero.
3: Juli decía que esperaba más de Arabia, que le tocó hacer el partido contra Ecuador, que estaba para perder 3-0, después perdió 2-1. Pero hablábamos de eso, de las posibilidades.
5: Uruguay
3: de ese
5: es un
3: grupo,
5: escándalo, ¿eh?
3: Sí, Uruguay es un.
5: Hoy Uruguay, que vive el fútbol como nosotros.
4: Bueno, aparte, viendo la lista rara.
5: Uruguay país está prendido fuego,
3: ¿eh? La cancha para adelante.
5: Los Hernández, digo, hay mucho revuelo.
0: Me pasó viendo mucho la lista, revuelo. Tiene razón.
3: Tiene
0: Julián,
3: poco, tiene
0: se
3: poco
0: ve, en se ve el medio, o sea, cuando vos ves tres delanteros, sí. Tres.
5: Igual los tres son 3-9, ¿no? A la manera sí, de Bielsa, en los mediocampistas hay 4, 5, 6 extremos.
0: Sí.
3: Imagínate que es.
4: Paraguay
3: ponía 2-9, imagínate 3. Ponía 2 cuando tenía 2.
5: No, es verdad.
3: No sé, no ve que no sé, ni él se entiende.
4: Pero ahí
3: no se entiende ni él.
4: Él aclaró en un momento que Pelistri figura en la lista como volante para el ex extremo.
5: Está
4: Maxi, es un extremo.
5: Maxi Araújo está también como extremo.
1: Y hoy aclaró que él no dijo que se iba, como lo debatimos
3: sí,
1: acá.
3: Él dijo que se iba.
1: No.
3: Sí.
1: No, bueno.
3: Volvió a escuchar la frase, él dijo.
1: Bueno, pero lo aclaró.
3: Nuestro ciclo termina
1: pero con el 2026. Lo que el tipo acaba de aclarar.
3: No, porque se dio cuenta de lo que dijo y se mandó una macana. Porque decir eso antes de jugar el Mundial es una macana. Entonces dijo, tengo que arreglar esto.
5: 6:25.
3: Che,
5: ¿terminó el fútbol argentino ya? Para mí no. ¿Terminó
3: no,
5: ya?
3: No termina
0: no,
3: nunca.
0: No, si no hay hoy, técnico. Hoy con alguna noticia no. Empezó, ¿eh? Yo hoy te digo, empezó, ¿no? Hay dos equipos grandes que mientras estemos todos con la cabeza en el Mundial van a tener que estar laburando y jugando, ¿eh?
5: Boca
0: jugando
5: Racing, ¿no?
0: Boca y Racing.
5: Pero ¿no necesitan Boca y Racing un técnico antes del arranque del
3: Obvio.
5: Mundial?
3: Obvio. Ya.
5: Sí. Por no decirte ayer.
3: Obvio.
5: Sí, ya.
0: Perdón, y hay otro equipo grande que está jugando. Y Carlos dijo que van a rajar a 15 jugadores.
5: Ah, tremendo.
4: Si rajás 15, traes 15. 8 o 9, ¿eh?
0: Y dijo, usó tres veces la palabra agresivo. Va a ser una cuestión, agresivo quiere decir en cantidad, pero agresivo también en las maneras. Bueno, te tenés que ir. O sea, vamos a buscar club.
3: Agresivo en sentarse y negociar, bueno, mirá.
0: Y reconoció que la tarea de Longoria va a ser, primera, principal, las salidas, no las salidas.
5: Sí, pasar la escoba. Bueno, dicho esto, Hernán, ¿qué nota le pones al campeonato de fútbol de primera división?
3: 10.
5: La dejate hinchar.
3: Siempre 10. El mejor del mundo, Gustavo.
5: ¿Un 10?
3: Siempre 10.
5: Pero vos al último torneo del fútbol argentino le pones un 10.
3: Pero olvidate, escuchá.
5: Yo tengo muchos amigos, el otro me estuve con varios. O sea que en simultáneo y hasta a veces la misma persona escuchan el programa, te aman y te odian. Pero a veces la misma persona.
1: Pero como él mismo, que dice un día que hubiera sido un fenómeno y el otro día que se
5: che, lo escucho porque
1: es mismo.
5: Me encanta, lo amo, asisto. Y capaz que esa misma persona el otro día me dice, che, lo odio. ¿Cómo? Pero, ¿lográs eso, Hernán?
3: Sí, está bien, mismo. Gustavo. ¿Sabes por qué 10? Es muy simple. Primero porque todos tenían posibilidad de salir campeón cuando empezaron los playoffs.
5: Sí.
3: No pasa en ninguna liga del mundo. La otra la vimos, ya sabíamos que era el Arsenal, el Well City, en la Premier. La Premier, dice, entonces ya sabía quién salía campeón, aburrido. Hubo clásicos. Se disputaron en playoff. Salió campeón Belgrano que entró por la ventana. Entonces eso le dio posibilidad. Independiente y Rodavia es el mejor equipo. no pudo en los playoffs, quedó fuera. Sin embargo, en Copa Libertadores y su historia, Platense, que viene a ser campeón del torneo nacional, no le va a dar, clasificó. Entonces no es tan malo el torneo local.
2: No le va a dar a Platense.
3: Yo los escucho, a los fanáticos de la Premier.
1: Hay un tipo que haga su propia imitación.
3: Yo los escucho a los fanáticos de la Premier. 10, Gustavo, y no le pongo más porque no hay.
5: ¿Viste la final de la Champions?
3: Un ratito.
5: ¿Qué nota le pones?
3: ¿La final de Champions?
5: Sí.
3: Fueron a penales, Gustavo. 7.
5: Ah, pues yo debería ponerme.
3: 7 porque, ¿sabes? No. 7, ¿sabes por qué? Porque tuvo emoción, porque fueron a penales.
5: Sí, fue emocionante el alargue, ¿no? Va, que vaya a penales.
3: Y a ese le ponemos.
0: Esquino, Arteta. No, perdón. Esquino, me esquino, perdón. Épica defensa del Arsenal.
1: Dani.
0: No, después el concepto, pero la defensa fue épica.
5: Arsenal, ¿tiene no que ver? Arsenal de
3: San Arsenal. Arsenal. Sí, está bien, va puntero.
4: No, este de
5: no. No, Arsenal dijiste vos.
0: Arsenal.
3: Por tipo como Arcucci. Están los que te dicen, el torneo argentino no sirve. Por tipos como el que dice Arsenal.
5: Bueno, Arsenal. Dicho esto, 11-36-31-1031, abro teléfonos. Y nosotros en un ratito vamos a estar armando el boletín de calificaciones del torneo que terminó hace poquito. ¿A quién puede pasar? Boletín de notas de los equipos.
0: Bueno, yo no le puse al torneo en general, ¿eh?
5: ¿Querés ponerle nota? Me encanta.
0: Sí, porque él le puso cuánto. Sí. 10.
3: Bueno,
0: puso.
3: Vos no participás, ¿no? De esto.
0: De esto sí, reparticipo y te voy a decir, si es por nivel de juego, generoso, 5.
5: No, pará, Daniel. Pero juego paredes.
3: Echalo.
5: No. Pero 5, tan poquito.
0: Tampoco tanto.
5: ¿Vos cuánto? ¿Más?
0: 7.
5: Ah, pensé que menos.
0: Nivel de juego, competitividad, 10, lo que quieras.
5: ¿Juli?
1: ¿A Boca?
5: No, al equipo, al torneo.
1: ¿Al torneo?
0: Sí.
1: Un 7.
5: Sí. ¿Está con vos?
0: ¿Coña?
5: ¿Al torneo?
0: Sí.
5: 8.
3: Bien, Gustavo.
5: 8. A mí me gusta.
3: El fútbol argentino. Bienvenido al sistema, Gustavo.
5: Yo adoro el fútbol argentino. No. Mirá que me gusta a mí el fútbol internacional. Miro 750 millones de partidos afuera.
3: ¿Viste la Champions?
5: Pero el fútbol argentino a mí me atrapa. Yo, por eso decía, ¿viste? Me cuesta a veces. Ahora lo busco, lo miro en la aplicación gratis. Pero a mí me pasaba por Chacarita Deportivo Maipú, por ejemplo. ¿No? Pasaba un ratito así, digo, por fútbol de ascenso, equipo que está hace muchos años en el fútbol de ascenso. Y yo me quedaba.
0: Y claro que sí.
3: Hay grandes
0: partidos.
5: Me convoca el fútbol de
3: ascenso.
5: Pero en serio te digo,
0: me pasa. No, Chicago, ponele. Usted me pidió una calificación de
3: fútbol. ¿Lo ves al Arsenal?
5: No, sí, lo miro. Me gusta.
0: Dije que no.
5: Pero es otra cosa, no digo que sea más lee.
3: El Norwich.
5: Es como que me atrae. ¿Entendés lo que te digo, Dani? No es que digo. Obviamente no juega mejor que el Arsenal.
0: Ahora, yo hay cosas que. Ya sé que vamos para otro lado, pero bueno, forma parte
5: dale.
0: Pero de que por ahí nos jactamos y todo, no está bueno, qué sé yo. Bueno. No sé, a mí me gustaría ver, por ejemplo, todas las canchas cada vez mejores. O sea, parece mentira que en el fútbol profesional argentino,
4: ese es un punto.
0: Todavía sí, y hablo de equipos grandes y equipos más o menos. Me encanta que algunos clubes estén mejorando sus instalaciones y demás. La iluminación, por ejemplo. Yo me asumo espectadores, televidentes. Sí. Bueno, eso. No digo. ¿Sabes qué me pasó con el partido con la final del otro día?
5: Se veía fea.
0: Y me pareció demasiado ya excesivamente teatral todo. ¿Entendés? Si puedo sacar algo táctico, sí, hubo dos estilos o dos estrategias, en este caso, muy enfrentadas, pero no fue una cosa que me quedo ahí con el partido. En cambio, sí, me pasa en el fútbol argentino que me quedo con algunos partidos.
5: Francia,
0: en
5: general,
3: Francia. Preferí ir al Rennes, ¿no?
5: No, Rennes.
3: Al Oriente. Todos esos equipos raros vos preferís ver. A los otros, al Blackburn ese, no sé ni cómo se pronuncia. Al Borussia ese, Borussia Mönchengladbach.
1: Borussia
3: Mönchengladbach. A vos preferís ver eso.
0: Al Leverkusen. Al Bayer Leverkusen, me encanta.
1: Lo dijiste muy bien.
3: Al Bayern Múnich, vos preferís ver a todos esos.
0: Al Bayern München y el Bayer Leverkusen.
3: ¿Te das cuenta este tipo? Al Frankfurt, vos querés ver al Frankfurt.
1: Al Eintracht
3: Frankfurt, todos esos, al Rennes.
5: 6:30.
3: Por favor.
5: 6:30. 11-36-31-1031. ¿Qué puntaje le pones al semestre de tu club? Esa es la consigna de hoy. ¿Qué puntaje le pones al semestre de tu equipo? Pero yo empiezo acá a desmenuzar y voy a empezar por River. Quiero empezar por River. A los refuerzos de River, ustedes qué nota. Voy a desmenuzar en refuerzos, funcionamiento técnico y nota total. ¿Les parece?
3: Dale.
5: O si quieren, agrego alguna columna.
3: No, me parece que estamos bien con eso.
5: No tengo ningún problema. A los refuerzos de este semestre de River, ¿qué nota le pones? Así.
4: Arañando el 5.
0: ¿Los refuerzos?
5: Sí. 5.
4: Arañando el 5.
3: Qué generoso, ¿no?
5: ¿Poco o mucho?
3: No, mucho.
5: Mucho.
0: Es uno de los grandes problemas. Bueno, de
1: Fausto Vera no fue un desastre. Para
6: si van a limpiarse jugadores.
5: Moreno, Fausto Vera también.
1: Moreno, Fausto Vera, para mí está bien.
5: El tema es ese, ¿verdad?
1: ¿En qué contexto cayeron?
6: Yo mi nota ya la tengo, no tengo duda.
1: Pero desmenuzá un poco, pensá. O sea, Kendry Páez no es lo mismo que Fausto Vera.
6: El señor de la noche se va. El señor de la noche se va.
5: Kendry Páez es un uno.
4: Si hago un promedio de todo, no es lo mismo Moreno y Vera, por ejemplo. Ajá. Que Kendry Páez.
1: Claro.
4: No es lo mismo.
1: No es lo mismo. Si tenemos que promediar, le tira el promedio de los reforzados.
0: Que vara está la baja,
4: cinco,
0: ¿no?
4: 5 y 0.
0: Baja está la vara, ¿no?
6: Pensá que River le exigían salir campeón de la Libertadores, ¿no? Antes. Si no le ponen 5 por Fausto Vera.
1: Sí, sí, porque tengo que compensar. Porque hay algunos que fueron muy malos, otros aceptables.
0: Aún con esto, que yo también lo hago, obviamente sí. Lo compenso, claramente un 3.
5: ¿Un 3?
0: Sí, sí, un 3, un 3. Los refuerzos. Aparte, perdón, tomo todo, tomo sí, la sí, prolijidad. Sí.
5: Todo, todo.
0: Digo, y estoy hablando, es el semestre, es la gestión de Di Carlo, pero venía de la gestión Brito.
5: Gallardo.
0: O sea, y hoy lo que dijo Di Carlo es un reconocimiento de que no funcionó eso.
6: Uh-huh. Aún con la llegada de Kendry.
7: El señor de la noche.
5: ¿Uno le pones?
6: Uno.
5: ¿Pero por qué aún con Kendry?
0: Claro, aún yo no, pensé que por aún, la llegada.
5: Claro, porque aún...
6: Sí, porque ilusionaba, dijiste, viene el señor de la noche.
5: Un uno.
6: Anda bien.
5: Ahora, yo le pongo un 4.
6: Lo compró el Chelsea.
5: Yo le pongo un 4.
6: Un 1, Gustavo. Cuatro, van a limpiar 15 jugadores,
5: 18.
6: Gustavo. Vino Salas, no lo quieren más. Da vino
5: cuatro,
6: Kendry Páez.
5: Más o menos 4.
6: No juega. Bustos, hace un rato largo que ya está fuera. Zafaron, Vera y Moreno, tampoco una locura. Cómo juegan. Ajá. Driussi más lesionado que para jugar. Ayúdenme, pero creo que no se me escapa ninguno. Quintero, sí, otra hola, vez se quiere. Es la tercera vez que se quiere ir.
5: Se te alguno, pero está bien.
6: Un tipo que llegue y se quiere ir.
5: Ajá.
6: Estoy agarrando los últimos refuerzos, pero.
5: Sí, sí, sí.
0: Sí, totalmente. Hernán toma los últimos, pero podemos. Es como una. Fue como una tendencia de los últimos.
4: Y en este contexto.
6: En todos, en casi todos, salvo excepciones muy, muy, uh-huh, muy, muy. Aisladas, en todos anduvieron mal.
5: Che, ¿y funcionamiento de River? ¿Qué nota le ponen?
1: Cero. Se fue el mejor técnico de la historia en este semestre. Estamos evaluando semestre.
5: ¿Funcionamiento? ¿Se fue el mejor de la historia?
1: Cero.
6: Yo le voy a poner 5 porque jugó una final.
5: Yo, claro, te iba a decir no, eso.
4: 4.
5: Yo le pongo 5 también.
0: Cuatro. Yo mantengo el 3.
6: Bueno.
0: Yo porque creo que una cuatro cosa está unida a la otra. O sea, es una muy mala política de fichajes. Ajá. Combinada.
5: Sí.
0: Termina provocando. Después vemos que es primero, que es huevo gallina.
5: ¿Qué dijiste? 3. 3, 0.
6: 5. Yo pongo 5 yo.
5: Sassi 5.
0: ¿Cuánto te dejo engañar?
5: 15, 18. No, ahí estamos.
0: ¿Cuánto te da?
5: Y en 3 y medio.
6: Y 3 y medio.
0: Mira, pero esto que acaba de decir Hernán también sirve porque jugó una final. Ese para mí es el engaña pichanga de nuestro torneo.
5: No estuvo muy cerca de salir campeón.
0: Claro, ¿qué? ¿En un partido y medio?
4: 5 minutos.
6: ¿Tuvo 3 minutos salir campeón?
5: Esa, yo no entiendo dónde vas. Pero con esa manera de verlo, ¿no estamos a un segundo de decir que no vale salir campeón en Argentina? Y yo creo que vale un montón salir campeón.
0: No, yo creo que vale, pero está desvalorizado.
1: Está bien, pero no vale más para Belgrano que para River salir campeón.
0: Absolutamente. Como bueno. Y para Platense.
1: Y para Platense.
0: Y para Estudiantes.
6: ¿Por qué para los equipos grandes dejó de valer salir campeón en el fútbol argentino?
5: Yo estoy con vos.
6: ¿Por qué?
0: No, pero pará.
6: No, porque River campeón final era.
5: Hoy River campeón, para mí Di Carlo no dice lo de la barrida de 15.
6: Obvio.
5: Entonces no podemos.
6: Una
5: no podemos
6: dar impresionante.
5: No podemos no dar importancia
0: pero no
5: a Argentina.
0: Las cosas. Yo no digo
5: entiendo
0: eso.
5: Que Platense no la ganó nunca y lo ganó una vez. Lo de Belgrano. Pero digo. Vale salir campeón.
0: Yo lo que digo es que no me engaña para River. Acá lo estoy diciendo en el mismo sentido en que lo usan ustedes habitualmente.
5: Ajá.
0: Porque acá dicen, no, hay que celebrar este formato porque así se quejan los grandes. No, River llegó a la final. Fue un desastre. Uh-huh. Llegó a la final siendo un desastre. River no jugó 2 partidos seguidos bien.
5: Sí, le pusimos 4 a los refuerzos, 3.5 el funcionamiento de River.
1: ¿Sí?
6: Terrible.
4: Ahora, en el medio de todo este contexto.
1: Pero no hubiera cambiado técnico.
4: Claro, pero en el medio de todo este contexto, con los refuerzos y demás. Evidentemente algo tiene que Kendry Páez para ocupar igual una plaza de 26 en Ecuador y
5: sí,
4: jugar
5: Ecuador
4: la Copa
5: no tiene muchos jugadores.
6: Es raro.
1: ¿Quién va a ir? Si no entró el
6: 26.
1: No la tocó con Arabia Saudita el otro día.
6: Pero en el partido muchacho con River entró y lo primero que hizo fue dar la pelota a un jugador de Belgrano.
5: Para mí Ecuador no tiene tantos jugadores.
0: Llegó a la rompió.
5: Caicedo estaba perdido, vino, jugó 6 meses en Argentina.
4: La rompió
5: 6
4: meses y le valió un mundial.
1: Bueno, jugó 10 veces mejor que Kendry Páez. Caicedo.
5: Sí, tiene mucha entrega. Mucha entrega. Che, y nota el técnico, Chacho. Acá Chacho nota una y Gallardo otra.
1: Y pagamos el promedio.
6: Yo a Chacho le voy a bajar un punto porque no me gustó lo de la final. 6. Si no, ponía un 7.
5: ¿En serio?
6: Sí.
0: ¿Sabés
6: por qué, Gus? ¿Sabés por qué? Porque River estaba en el fondo del mar. Llegó Chacho y lo llevó a jugar una final.
5: O sea, la nota se la ponemos solo a Chacho, si no estaríamos haciendo.
1: Pero podemos poner Chacho un 8 porque 10 sería salir campeón y un 2 Gallardo te da el promedio 5.
5: Yo estoy entre 5 y 6 con Chacho.
6: Le puse 6. Porque le pondría 7, pero lo de la final no me gustó.
0: A mí también me pasa exactamente lo mismo. Creo que Chacho actuó de una manera desmesurada, desmedida.
5: ¿Vos dijiste 6, Juli?
1: 5.
5: 5.
1: Pero le pongo un 8 al Chacho, un 2 a Gallardo y hago un promedio.
5: Le pones buena nota a Chacho.
1: Y sí, si salía campeón le ponía un 10. Luego a la final le pongo un 8.
4: Para mí se encontró con Vietnam, ¿eh? Y un 3. 3 Gallardo.
5: 4.50,
4: 4 y medio. 6 Cubo de época regaló
5: siempre,
4: la final.
5: Una tibieza siempre se hace, ¿no? 4 y medio. ¿Cómo se pone 4 y medio?
4: Regaló la final.
5: Júgatela un poco. Yo le voy a poner 6. 4 y medio, 6, ya. Aparte me hace un lío para dividir.
6: 5 más o menos.
5: 10 y medio, ¿no? Vos 15 y medio, Juli Arán.
1: 5.
5: 15, 20 y medio.
4: 6.
5: Igual 20, que...
6: Más o menos.
5: 26 y medio, un ¿no? 5, 27, ya. Somos 5. 5.
4: 25,
5: 6.
6: 6, 6,
5: 5 y medio.
6: 5 y medio.
5: Che, River me da el promedio. Es muy poquito. 8, 9.
4: Fue una mala temporada.
6: Un 4, 13. 5. 4 y medio.
5: No llega el 4. 4 para redondear para arriba.
1: Y bueno, se llevó todas a diciembre y pasó de año de pedo.
5: 11-36-31-103-1. 11-36-31-103-1. Hincha de River, te pregunto, ¿qué nota le pones a tu equipo? ¿Qué nota le pones al semestre de tu equipo? Y el de Boca, y el de Racing, y el de Independiente. ¿Tenés oyente? Dame un par y sigo. Dame un par y sigo.
8: Hola, ¿cómo andan? Soy Matías de Galín, hincha de Tigre. Y yo a Tigre le pongo, y un 6 le estoy poniendo, más no. La verdad que me dio mucha expectativa cómo arrancó los primeros 4 o 5 partidos. Le ganó a River, le ganó a Racing. Jugaba bien y después se quedó. Perdió un partido y se quedó y se quedó. Pero bueno, dentro de todo levantó un poquito en el último partido de la Copa y de la Copa Sudamericana y se pudo meter por lo menos ahí en los 16avos. Ahora jugamos contra un equipo uruguayo. Así que bueno, con toda la fe ahí.
9: Chicos, si los refuerzos de River son de este semestre, para mí es un 6. Porque Fausto Vera y Aníbal Moreno cumplieron y van a seguir siendo titulares en River. Eso es bueno. Después los refuerzos también son los juveniles. Freitas, Silva, también... promocionar a Beltrán también, consolidar a Beltrán, digo, son jugadores que no estaban antes. Después todos los que van a limpiar, fíjense que son la mayoría, son de antes, del año pasado. Galopo, Castaño, etcétera, etcétera. Así que me parece que va por ahí también la cosa. Si son de este semestre es una cosa, y los del año pasado es otra.
10: Dale. Hola chicos, buenas tardes, habla Carlito de Casanova, qué lindo escucharlo, al Cuchi, nombrar esos equipos, por favor, el Bayern Múnich, qué crack eso, banca, losito de crack, el Cuchi, el crackcito, el Bayern Múnich, dijo, el Cuchi, crack.
5: Regalárselo a la gente, como es, decirle a la gente, decirle a tu gente, Hernán, hablale a tu gente.
6: El Rennes dice, el Saine tiene, Daniel, ¿qué? Arsenal.
4: Para nuestro querido oyente, dale.
6: Que venga uno por uno.
4: Vos decilo y yo te lo digo.
6: Voy por uno. Saine tiene.
5: No.
4: Saint-Étienne.
6: Rennes.
4: No. Rennes.
6: Bayern Múnich.
4: Bayern München. O Bayern Múnich.
6: El, a ver, te voy a decir uno. El Auxerre.
4: Auxerre.
6: ¿Eh?
4: Auxerre.
6: No, Auxerre, si tiene una doble R.
4: Auxerre.
6: Y termina en E. Augsburgo. Augsburgo.
4: Augsburgo.
5: No, esto es hermoso. 11-36-31-103-1. Ponele nota al semestre de tu equipo. ¿Qué nota le pones a Racing? Es brava, ¿eh?
6: ¿Dirigente se puede apuntar?
5: Refuerzos primero. Refuerzos,
1: pero fuera de todo lo que
5: refuerzos
1: jugaba.
5: Es un 1.
4: Sí, refuerzos 0.
1: Canavo.
5: 2.
4: 1. Sí, bueno, pero es lo mismo que Moreno, digamos.
1: Un 1. Sí, un 1. Un 2.
6: Para mí, si fuese un promedio.
1: ¿Sabes cómo lo haría el refuerzo?
5: Si Canavo bien.
1: Si Canavo es un 8, pero Racing tendría que haber traído 5 jugadores, hagamos el promedio. 8 claro. Más 1, más 1, más 1, más 1. 12 dividido 4.
4: 3.
1: 3.
4: ¿Sabes cuál es
1: ahí
4: el?
1: Está.
5: Voy con Juli, me convenció.
4: ¿Sabes cuál es el matiz?
6: Que para vos trajo mejor a refuerzo Racing que River.
4: No, gastó menos. No, el matiz, claro. El matiz entre River y Me Racing es que River dilapidó dinero. Racing se guardó plata, no tiene ni gastó. Bueno,
5: sí. O se la gastó toda.
6: Que le pague unión, entonces.
5: Vergara mejor que Kendrick, ¿o no?
6: ¿Quién?
5: Vergara mejor que Kendrick Páez.
6: Es la misma. Si pones en una estamos licuadora,
5: contando,
6: no sale uno.
5: Contando porotitos, pero...
6: Si lo licuás, no sale uno. Para mí es un uno.
5: ¿Sabes si estás sacando cuenta? No sé qué para qué estás armando.
6: La química de los refuerzos.
5: Refuerzos, nota los refuerzos de Racing, Esteban.
11: 4.
1: Generoso.
5: ¿4?
11: 4.
5: Entonces a Boca le vas a poner un 10.
11: ¿A Boca?
4: No, 5 o 6.
5: No, para dejar tranquilo. Vamos a contarle a la gente. ¿Qué dijiste?
6: Usa la campera como Tini, ¿viste? Que en los hombros así baja, ¿no?
5: Está con una remera.
4: El señor Tini.
5: Está con una remera y la
1: ¿y por qué trajiste pupera, Esteban, hoy?
5: ¿Cómo es que se llama? ¿Cómo se llama eso? ¿Es un cardigan? ¿Cómo es que no me sale?
6: Una polar. Una campera polar.
1: Una polar.
6: ¿Por qué la tiene abajo los hombros? Como Tini, ¿viste?
4: Porque me enseñó Tini.
5: ¿Vos sos de usar campera y desnudo abajo o no?
4: Sí.
5: Como el presidente.
4: Sí, claro.
5: ¿Viste que anda con la campera y abajo?
4: Lo único que coincido. ¿No tiene nada? Pará, ¿no tiene nada, en serio?
5: Yo creo que no. ¿Es Sassi o Milei? No entendí. No, me parece que no, viste, que se nota como el pelito. Sí, capaz que me equivoco, no sé. Pero
6: lo que digo, 4, o sea, 3-4,
5: ¿viste? Yo tengo amigos que usan la camperita así abajo, nada. Bueno, sigamos con Racing. Para mí, 3 Racing. Refuerzo, vos dijiste 3, Julio, 3. Me convenciste. Vos, Dani, 3, ¿no?
4: 3-3.
5: Vos, 1, dijiste.
6: 1.
5: 1 y vos, 4.
6: Voy a ser justo.
5: Y le puse 1 a River.
1: No. Te va a dar 3.
0: Con ese matiz con River, ¿no? O sea, sí. River gastó una fortuna y le fue muy mal. Uh-huh. Y Racing se guardó plata y le fue muy mal. Pero digo, algo tenés que hacer. Vendió en 11 palos, vendió a Sala Racing. ¿Cómo nos va a traer un jugador?
5: No, es increíble. A ver, gastó la mitad de Sala en Richard Sánchez, ¿no?
6: El más señor Golazos.
5: Más o menos.
4: Sí, que nadie se dio cuenta.
6: No sabemos, Racing, yo no le conozco la cara a Richard Sánchez.
5: Imagínate. ¿Funcionamiento de Racing este semestre?
4: 3.
5: ¿Funcionamiento?
1: 3.
5: 3.
4: No, lo que pasa es que le baja mucho el tema de la Copa Sudamericana.
1: Lo que pasa es que fue un antes y un después del partido con Independiente también. Era medio flojito antes de Independiente y después de Independiente un desastre.
5: En funcionamiento,
6: yo le voy a poner, ¿no? Le voy a poner, como le puse, arriba le puse un 8 porque salió campeón. Por la final, a Racing le voy a poner la mitad, 4.
5: 4. Para mí, 3.
0: Yo le voy a poner 4 porque a pesar de que con un mercado de pases de 3, uh-huh, hizo ahí, y estoy totalmente de acuerdo con Julián que el quiebre fue el clásico, lo cual lo desvaloriza
1: ni
0: más.
1: Ni siquiera el clásico, el porque, penal picado.
0: Claro,
1: desvaloriza,
0: claro,
1: maravilla,
0: que
1: ¿no?
0: El rival sea, sí, el máximo rival sea el que te provoca semejante descalabro, es
1: como el córner ese de Boca River, el penal picado.
5: Uh-huh. ¿Y para vos, Esteban, funcionamiento?
4: No, 3 o 4, no más de ahí. A mí, yo creo que lo que le baja mucho a Racing es la frustración en la Copa Sudamericana. En un grupo ganable, uh-huh, pero con un Racing en picada, es un cachetazo
5: o
4: muy
5: sea,
4: grande.
5: O sea, 3 refuerzos, 3 y medio funcionamiento. Costas, que ya no está el técnico.
6: Oh, yo lo quiero mucho, pero lo tengo que tirar bajo un tren.
1: Tienes que ser objetivo, Hernán. No,
0: se basta con ser
5: que le pongas por 4, está bien.
6: Así como lo. No, pero en el buen sentido de la palabra.
5: Tampoco tanto.
6: Así como lo levanté el año pasado, acá pifió los refuerzos, el equipo no jugó nada, no ganó nada.
1: Le trajeron los refuerzos que querían.
6: No importa.
5: Dos.
6: Sí, los que eligió él los eligió mal.
5: Entonces hizo bien Milito en echarlo.
6: Sí. La forma, ¿no? Es el problema.
5: De un 2 a un 5. Le puso más del doble, ¿eh?
4: 5.
5: Él le puso 5 y vos le pusiste 2. ¿Me explican? ¿Me explican ustedes o cómo hacemos?
6: No, yo no sé en qué se basa para poner 5 un equipo que viene a salir campeón de 2 cosas y ni siquiera peleó un campeonato.
4: Porque
6: quedó afuera en una zona con un venezolano.
4: Justamente.
6: Y el otro equipo ni me acuerdo cuál era, imagínate. No sé ni cuál era.
4: Independiente Petrolero de Bolivia. Porque fue de un extremo al otro y en muchas situaciones tuvo responsabilidad, pero en otras no. Sobre todo en la pérdida de actitud sospechosa de algunos jugadores.
5: Para mí, 3.
0: Vi 3 también, ¿eh?
5: Juli,
1: 3.
5: 3. ¿Me explican ahora? Porque es igual que River. ¿Cómo un equipo que jugó la final tiene la misma nota que un equipo que se quedó fuera de primera fase
0: porque
5: de Sudamericana?
0: El campeonato argentino es así.
5: Pero River ganó el grupo de la Sudamericana y tiene la misma nota,
0: ¿sí?,
5: que un equipo que se quedó afuera.
0: Bueno, la vara estará más alta, los recursos
5: no, pero
0: que está,
5: algo
0: más.
5: Mal estamos haciendo.
6: No, River gastó mucho más. Entonces se le exige más.
4: River gastó más. Coincide,
5: pero ganó el grupo de Sudamericana, River.
6: Pero con eso no alcanza.
5: ¿No alcanza?
6: No.
5: Racing se quedó afuera.
4: Pero River gastó más.
6: No alcanza.
4: Como bien dice Hernán.
6: No alcanza.
4: Pero hay que. Todavía.
6: Yo exijo más a River.
4: Todavía retumba aquella frase de
1: Chacho. No era más previsible que iba a llamar a Racing que a River.
6: No. Así como le fue a Racing, no. No clasificar en Sudamericana.
1: ¿Vos pensabas que le iba bien a Racing en
6: no salí
1: febrero?
6: Segundo de Copa Sudamericana.
1: En febrero pensabas que le iba a ir bien a Racing.
6: No, como le fue seguro.
1: Eso es un optimista.
6: No, como le fue seguro que no. Quedar afuera eliminado con Caracas.
4: El grupo era ganable.
1: No, igual eso no lo relativicemos. Pidámoselo a Silvio con tiempo. Los equipos venezolanos están sacando en los últimos 5 años un 40% más de puntos de lo que sacaban. Ya no son los equipitos que vamos a jugar a ver qué pasa.
0: Pero igual no es.
6: No, igual no podés. No podés.
1: No, bueno, pero hoy tal vez sea más fuerte los equipos venezolanos que los peruanos en el contexto de Copa.
5: Pero eso es bueno o malo, porque sabe que lo que dice Juli, llevado los datos, puede estar bueno. Pero digo, ¿es bueno o malo? Por eso también cuesta quizás que vos no evolucionaste a la par.
0: Claro.
1: Que ellos crecieron y te cortaron la brecha.
5: Y vos te quedaste corto.
1: Te cortaron la brecha.
0: Igual yo debo decir algo. Hay una palabrita que se ha demonizado últimamente por ser mal usada, que es competir o no competir. Uh-huh. Yo entiendo que usada como elogio a veces es un exceso, pero usada como crítica no. Racing no compitió. Uh-huh. No competir quiere decir no estar a la altura.
6: No tuvo ni cerca de decir puede llegar a pelear campeón.
0: Exactamente, exactamente.
6: Nunca fue ni siquiera candidato.
1: Sí, pero si se metía por la ventana en los octavos, como ha pasado otras veces, decíamos, bueno, ojo, cuidado Racing.
6: Después si lo veía jugar, no.
0: Ya venía muy golpeado.
6: Si lo veía jugar, no.
0: Después de Independiente ya venía muy golpeado.
5: 11-36-31-103-1, ¿qué nota le pones al semestre de tu equipo? ¿Qué nota le pones al semestre de tu equipo? ¿A Boca? ¿A los refuerzos de Boca?
6: ¿En refuerzos?
5: No, el funcionamiento
6: de Boca. 8 en refuerzos.
5: Yo quiero decir algo de Boca, se van a enojar conmigo. Porque aparte hablamos de un semestre. Yo creo que un momento del semestre de Boca, el funcionamiento de Boca fue de 9 puntos.
0: ¿Cuánto duró?
5: Un mes y medio.
1: Abril.
0: Mes y medio, que son bastantes partidos porque había muchos partidos amontonados.
6: De marzo, una parte de marzo y abril duró. Yo le pongo refuerzos 8, Gustavo.
1: Era en abril.
5: 8 en refuerzos.
6: Trajo al mejor jugador fuera argentino.
5: Y si es por Paredes, yo le pongo 7, 8.
0: ¿A quiénes consideramos para...?
1: Pero no, trajo este semestre Paredes.
0: Claro, porque vino el semestre anterior.
6: Pero yo agarro los últimos refuerzos. No, en River agarré los últimos.
1: No, pero estamos hablando del último semestre.
5: Bueno, calificás casi. Vamos a lo general. Vamos a lo general.
6: Acá,
5: el último semestre. Dale. Porque es más fácil, para no confundir al oyente. El último semestre de Boca, ¿qué nota le ponen?
0: ¿En general? Vamos en general.
5: En general.
1: 7. Tenía 0 expectativas y bastante hizo con lo que tenía. Hasta con un técnico que no era el elegido, ni el técnico que todos contrataríamos.
5: Sí. 7, ¿yo puedo decir que es el equipo de los grandes que mejor vi jugar en este semestre?
0: Sí, eso sí. Es objetivo.
5: Ustedes me dirán, pero en los 6 meses, Gustavo. Y no, en los 6 meses no. Se quedó fuera de la fase de grupo de los Libertadores. Claro, eso sí. Pero si yo busco el tope de rendimiento de cada uno de los 5 grandes, para mí el que estuvo más arriba de los 5 en un momento del semestre fue Boca.
1: Es bastante para lo que tenía.
4: Es el que tuvo una racha de 13 partidos que ahora no sirve, te va a decir.
0: Bueno, sí, lo marcamos como el mejor.
4: Pero además, sacando a Paredes, el día del debut de Barreiro empieza a hacer los goles del 9 que Boca necesitaba.
0: Bueno, yo ahí quería quedarme, está bien Esteban, porque sé que fuiste a lo general, pero en lo particular, no, porque vos me decís, el mercado, no analizo el resultado que le dio. En algún caso sí al principio, pero si vos decís, trajo a Barreiro cuando estuvo la situación del 9, contrató a Ascacíbar.
6: Lo quería River también, se lo robó.
0: Entonces vos decís, che, el mercado de Boca fue bueno, fue bien pensado. Sí, ahora, después tuvo una serie de desgracias, creo, con la lesión. De hecho, hoy salió en la lista de Paraguay, Barreiro lamentablemente quedó
1: fuera. Bueno, pero Ascacíbar fue tan importante, Dani, que hasta fue determinante no tenerlo en las últimas 2 fechas por su expulsión en la Copa. Va.
6: Entonces trajo bien los refuerzos.
0: Por eso,
6: yo por eso le pongo 8.
0: Por eso yo iba a calificar alto el mercado de pases, pero iba a calificar bajo la temporada. ¿Pero por qué? Vos me decís, resultadista, porque quedó... No, es que quedó afuera de la Copa y quedó afuera del campeonato, quedó afuera de todo otra vez, sigue sumando meses sin cierto...
5: Quedó afuera de la Libertadores, pero va a jugar la Copa que River ganó el grupo.
0: Si la criticamos para River, la criticamos a Boca y sobre todo bajando. Pero a lo que voy es, ¿sabés qué? Miro ahí cómo quedó eliminado, ¿entendés?
4: Claro.
0: Y ahí volvés a la situación. ¿Cuánto hablar con Patio contra Universidad Católica en lo que era la final?
5: La mejor versión de River del semestre, ¿fue más, menos o igual que la mejor versión de Boca?
1: Menos, mucho menos,
6: ¿sí? La mitad.
0: Sí, por lo menos.
6: ¿La mitad? ¿Tanto? Sí, la mitad. Para mí, yo no estoy de acuerdo con Daniel porque la Copa primero hay que jugarla, porque cuando es al revés, decíamos, che, pero River juega la Libertadores y Boca no juega nada, o no juega la Sudamericana.
0: No, que la jugarla, tenés que... Eso es Boca.
6: Tenés que clasificar primero, y River no clasificó.
1: Bien, pero tenés que trazar un paralelo.
6: Después está claro que es un
1: fracaso. Vos tenés objetivo del semestre.
0: No, es Boca.
1: Vos tenés objetivo del semestre. Cuando arrancó el semestre, uno tenía la Copa Sudamericana, se clasificó primero. Y el otro tenía la Copa Libertadores, se quedó afuera.
6: Sí.
1: En eso hay que darle la derecha a River.
6: Va a jugar
1: la Copa Sudamericana. Para mí sigue siendo mejor lo de Boca que lo de River en el semestre. Pero una cosa no quita la otra.
6: 8 en refuerzo, Gustavo Boca. Se llevó el jugador que River quería, que es Ascacíbar, se lo robó.
5: ¿Y total qué nota le pones?
6: En total, 7.50.
5: Che, alto.
6: Sí.
5: Yo estoy entre 6 y 7.
6: Estuvo muy cerca de clasificar en Libertadores.
1: Y yo también. 6 porque no ganó nada.
5: Sí, 6, creo que 6.
0: Yo no creo que pueda pasar de 6.
5: 6 porque no sale campeón y porque no sigue en la Copa.
0: Claro,
1: y porque eso fue el técnico.
0: Es que eso es técnico. Porque así como acertó para mí en ir a buscar a Barreiro y... Fue un logro.
6: ¿Qué hacemos con el mes y medio que fue el mejor equipo de Argentina?
1: Nada, estamos dando 3 puntos más por eso con respecto a River, en mi caso por lo menos.
0: Claro. Está mejor, 6 puntos.
1: Estoy dando el doble que a River a Boca. Precisamente porque ese mes y medio fue mejor.
0: Y lo respondió Julián, Hernán, que me decís Daniel. Y cuando me decís Daniel es que estás enojado.
6: A los dos.
5: Ponele nota a Boca, ya sí.
1: Ahora hace un round.
4: 6. Restándole porque se quedó afuera de la Copa Libertadores, que es la gran frustración. Y exactamente como marcan ustedes. El mercado de Boca no se condijo con el resultado que obtuvo.
5: Si acá Jonathan Gramuglia me dice que si no cumplió el objetivo, Hernán no puede aprobar un equipo.
3: ¿Por qué? ¿Quién es Jonathan Granbullia para decir?
5: Uno de los grandes productores del programa y ya no solo del programa, de la radiofonía argentina.
3: Lo que yo tengo que opinar.
1: De hecho, muchas veces se sienta acá con nosotros, así que respetalo un poco.
3: ¿Pero quién es para decir lo que yo tengo que opinar?
1: Un compañero tuyo, un par.
5: ¿No?
3: No, para mí 7.50.
5: Le mando un beso grande a Germán Trucci,
0: Uy, sí.
5: Que lo operaron, está convaleciente.
1: ¿Lo quieren saludar?
3: Ya está.
0: Hola.
5: No, ¿qué? No, no se puso pecho, tuvo apendicitis.
3: Ah, pensé que se había puesto pecho, porque como lo vi con... No,
0: me pero fue lo
3: me mandó un mensaje, lo vi con un y delantal.
5: Y se tocó la cara.
1: Me mandó un mensaje recién, Gustavo.
3: Lo vi con un... Pensé que se había hecho el anillo en la foto que mandó.
5: Pero bueno, está, seguro no se está escuchando.
1: El mensaje dice, no estoy escuchando el programa, pero terminá de decir pavadas, asisto.
5: Mira.
1: No me tira acá este mensaje.
0: Feo, ¿sin eyacular?
5: Feo. No. No, no, pará. Déjalo, Hernán, déjalo. Che, el
3: Gustavo,
5: semestre,
3: cuando venga.
5: El semestre de San Lorenzo, ¿qué nota vale? ¿Qué nota lleva?
1: Un 3.
5: No.
1: ¿3? Sí, se echaron al técnico.
5: ¿3?
1: No. Y le echaron al técnico.
3: Para vos lo mismo, River, que San Lorenzo, vos le exigís lo mismo. Yo a San Lorenzo le voy a poner un 5. Le pondría un 5.50. Pero no se puede 50, así que...
5: 5, 6.
3: Lo voy a terminar levantando para un 6.
5: Que no hay uno de los grandes.
3: A un 6.
5: Salvo que vean Independiente que tenga 7 puntos.
0: No, bien.
5: ¿No hay uno de los grandes con 7?
0: No, no.
1: Que tenga que jugar un solo torneo y no pasó nada. No,
0: pero aparte, seguramente después, cuando avancemos, nos vamos a encontrar con equipos que iban a decir, che, pero más que. Sí, porque.
5: Vamos ahí. ¿Cuál,
0: el tema
5: cuál
0: es la vara?
5: ¿Qué equipo de Argentina está arriba de los 7? Vamos ahí.
3: Independiente y Rivadavia Mendoza, seguro.
5: ¿A qué equipo lo ponen arriba de los 7 puntos en el primer semestre del año? 11-36-31-103-1. Le ponemos nota a tu equipo. Ponele nota a tu equipo, ¿sí? En este semestre. ¿Está arriba de los 7? ¿7 o arriba de los 7?
1: Y Platense, Independiente de Rivadavia.
0: Independiente de Rivadavia,
1: Lanús, Unión.
0: Estudiantes.
1: Estudiantes.
3: Tigre, sí. Gimnasia.
5: Unión, sí. No, Tigre, no.
3: Sí, porque clasificó en Copa Sudamericana.
0: No.
1: Cada uno en su
0: no,
1: contexto.
0: Pero sé, en el balance. En el balance.
5: De la paliza a River y a Racing, después perdió 16 partidos.
3: Es verdad que después cayó mucho.
1: Yo te digo, mi equipo, para mí, Lanús, un 8.
5: Para mí Lanús está arriba.
1: ¿Sabes por qué? Porque ganó el torneo más importante de los 4 que tenía. Los otros 3 quedó afuera, pero ganó el más importante de los 4.
0: Sí. El grano. El mío mal. El grano está claramente encima.
5: El grano.
0: Por varias cosas,
1: arriba.
5: Rosario Central, sí.
0: ¿Argentinos? Qué momento estar Central, ¿no?
5: No.
3: No, Argentinos. No,
0: Argentinos ahí en el límite Central.
5: ¿Central en el límite?
0: Porque, ¿sabes qué?
5: Central, ¿no, che?
0: Central,
3: sí. Central, sí.
0: Yo creo que Central merece la exigencia de un Boca-River Racing.
3: Para mí Central, 7, sí.
0: Pero 7 se lo banca.
3: Copa sí, Libertadores.
5: Sí, sí. ¿Argentinos sí dijeron?
1: No, si aprobás con 7, un 6.
3: Yo le pondría 7, pero las declaraciones de Nico 10 le bajan un punto.
5: Yo creo que hay uno que está en 10. 9, 10.
0: Independiente Rivadavia.
5: Platense.
3: No, Platense, 9, 10.
0: Sí, está
3: histórico.
5: Ganó el grupo de la Copa Libertadores, sí, muchachos. Sí, jugó con Coquimbo, candidato con
3: histórico.
5: Coquimbo.
0: Claro, no, y aparte, ¿sabes qué? En ese sentido, me parece que hay un concepto que lo iguala con Independiente Rivadavia a Platense.
1: Pero en Uruguay.
0: Que es que pensábamos que Independiente Rivadavia y Platense, cuando las Libertadores corrían riesgos en el campeonato.
5: Bueno, igual Platense en el campeonato está ahí, no está tampoco para regalar.
0: A dos campeones de América decíamos que quedaba fuera.
5: Sí, no, por eso.
3: Perdón, Gimnasia, ¿no?
1: Sí, en un contexto muy malo.
3: El contexto de Gimnasia para mí tiene 7.
5: Huracán, ¿no? No.
3: No. Huracán no.
5: Banfield no.
3: De Huracán es. A ver, Huracán para mí tiene un gran entrenador.
1: Y un gran plantel.
3: Pero puede, tiene más plantel, tiene plantel para más. Puede andar mejor.
5: Unión, sí.
0: Estudiante demuestra que
1: sí. Unión está. Con nada, mira.
5: Con nada, ¿no?
0: Unión, sí.
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12: Buena gente, buena mesa, ¿cómo va? Soy hincha de River, fanático. Yo a River le pongo 5 puntos. Lamentablemente la gestión futbolística de Brito está teniendo sus consecuencias. Fue paupérrima. Con todo lo generado y los resultados están a la vista, claramente. Ahora hay que enderezar el barco y River tiene que empezar a ganar de vuelta. Se comieron millonadas en refuerzos inútiles y se comieron al mejor técnico de la historia. No importa, River tiene que seguir igual. Siempre hay que ir para adelante. Pero el semestre fueron 5 puntos. Hay que mejorar un montón de aspectos.
13: Buenas tardes, noches, mesa. ¿Cómo están a todo el equipo? Excelente el programa. Dejo mi puntuación para mi equipo. Un 5 para Boca. Último tramo de marzo. Abril, muy bien. Para un 8. De ahí para acá. Nos quedamos eliminados muy lejos de lo que fue la Liga Argentina. Con chances amplias de pasar la fase de grupos. Perdimos los partidos claves en cancha de Boca de local, al igual que la eliminación con Huracán. Así que un 2, 8 y 2, 10 dividido 2, un 5. Evaluando lo mejor que tuvo Boca y lo peor que fue de mayo para acá.
14: Buenas tardes, muy linda la radio, siempre los escucho en la mañana, mediodía, tarde, noche. Maxi de González Catán, hincho de mi club favorito Vélez Sarsfield, y a mi Vélez le pondría un 6 nomás. Muy linda la radio y vamos con todo este Mundial Argentina.
15: Hola, buenas tardes, Daniel de Escobar, hincha de River. Y al semestre, si lo tengo que medir por los objetivos, llegó a la final del torneo que está jugando. Mediocre torneo, pero llegó a la final. Y se clasificó octavos primero, tranquilo, siendo segundo de la tabla general. Salvo con Botafogo, define todo el local. Así que, si es por juego, un 5. Si es por objetivo, 8, 9.
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0: 19 horas en la República Argentina, la temperatura 13 grados 8 décimas, la sensación térmica 13.3, 84% la humedad. El gobierno envió el proyecto de ley de sociedades que permitiría resolver algunas disputas internas con leyes extranjeras. El esquema previsto reduciría la burocracia, ampliaría la emisión de participaciones virtuales y limitaría la injerencia estatal en procesos de transformación. Aún sin fecha definida, Adorni fijó un plazo límite para la presentación de su declaración jurada. Asimismo, concentra su atención en la gestión y evalúa asistir al Senado a brindar su segundo informe de gestión durante el mes de agosto. Senadores del Partido Justicialista presentaron un proyecto para proteger el sistema nuclear argentino y blindarlo ante posibles cambios. Las iniciativas de Di Tullio y Guado de Pedro apuntan a que decisiones sobre el reactor Carem, los programas de investigación y desarrollo y los acuerdos internacionales de cooperación nuclear requieran el respaldo de 2/3 del Congreso para poder avanzar. La recaudación tributaria superó a la inflación por primera vez en 9 meses por el cobro de ganancias. El estacional pago del saldo anual de uno de los impuestos que más se comparte con las gobernaciones se vio reforzado en 2026 por el aumento de las utilidades de las empresas y de la base imponible de los ingresos de los trabajadores. Bolivia inicia segundo mes de bloqueos en cerca de 100 puntos del país. El conflicto comenzó el 1 de mayo pasado con demandas salariales y luego evolucionó a una confrontación política que tiene como principal demanda a la renuncia del presidente Rodrigo Paz Pereira. La temperatura en la ciudad de Buenos Aires es de 13 grados 8 décimas. En Salta, donde llegamos, por el 98.1 del dial, la misma es de 16.9.
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4: Hola muchachos, buenas noches. Habla Juan de Agronomía, hincha el rojo. Mira, yo le pongo un 7. Si comparamos con Boca, River, que tienen grandes figuras, ¿cómo le fue a ellos? Sí, yo estoy conforme con el rojo, demasiado con lo que tiene.
5: Hola, soy Luca, soy hincha de Vélez. Yo a Vélez le pondría un 6. Desde que perdió con Gimnasia de Mendoza, era. Ahí bajó mucho rendimiento y perdió varios puntos.
6: Buenas, Mariano de la Boca. Pongo el puntaje para mi equipo, para Boca. 4.50. Si no hay con 54, porque quedó afuera con un huracán que es de los peores de los últimos 5 o 6 años. En el torneo no salió primero. En la Copa Libertadores, en un grupo accesible, quedó eliminado. Sacó un punto de los últimos 12. Y no estoy de acuerdo con que el mercado de pases fue bueno. Boca necesitaba un arquero y no lo trajo. Necesitaba un 4 y no lo trajo. Necesitaba varios jugadores, varios puestos y no los trajo. Así que bueno, me parece que Boca tiene que levantar mucho porque así no podemos seguir.
7: ¿Cómo anda la banda de la tarde? Acá Damián de Dock Sud. El puntaje para mi equipo Boca es 4 puntos. Casi en zona de reprobación. Boca no puede jugar como juega. Boca no puede tener los jugadores que tiene. Boca es un equipo demasiado grande y no puede estar penando ahora que no clasificó en la Copa Libertadores con un 9 como Jiménez, que debería jugar un fútbol recreativo tal vez. Pero bueno, puntaje 4 puntos en el total de la palabra para Boca, pero también para sus dirigentes.
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0: 7:05 de la tarde en toda la República Argentina. Aquí estamos en Puede Pasar hasta las 9 de la noche con Dani Arcucci, con Juli Fernández, con Hernán Sisto, con Esteban Sassi. Voy a saludar a Matías Caranevitter. Vamos a charlar un rato con
8: con Matías aquí en el aire de 103.1. ¿Cómo andas, Mati? Soy Gustavo Kufner y todo el equipo. ¿Cómo estás vos?
9: ¿Cómo andan? ¿Todo bien?
8: ¿Bien vos?
9: Bien, todo bien, por suerte.
8: ¿Dónde estás? ¿Estás en Yerba Buena? ¿Estás en Tucumán?
9: Sí, estoy acá en Yerba Buena. Justo acá traje a mi nene a entrenar, así que nada, contento que pude venir al pago y nada, disfrutar de esto que bueno, uno nunca tiene la posibilidad de estar mucho tiempo acá, claro, por el pago, así que nada, contento.
8: Qué lindo, qué lindo. Recorrés el mundo todavía. Pero ¿qué sentís cuando volvés al pago, cuando volvés a Yerba Buena? ¿Qué es lo primero que haces?
9: No, la verdad es que yo tengo todo acá. Mi familia, mi hijo, mis amigos. Hace mucho tiempo que yo fui muy chico a Buenos Aires, a los 13 años. Pero mi lugar en el mundo es este, Tucumán, así que...
8: A ver, ahí está.
9: Trato de compartir, de hacer cosas que uno no hace, que uno extraña, así que nada, disfruto del momento.
8: Uh-huh. Mati, ¿vas a seguir en Turquía? ¿Estuviste jugando en el Fatih de Turquía, en la Superliga, hasta esta última parte? ¿Volvés para allá? ¿Qué vas a hacer?
9: No, la verdad que, bueno, me trataron muy bien en Turquía. La idea de ir a Turquía era poder tener un año competitivo, poder jugar. Después de irme de River, de Buenos Aires, me había tocado jugar a poco el último tiempo, entonces la idea era poder ir a jugar. La verdad que terminé muy contento, pude jugar muchos partidos, era la idea, agarrar ritmo. Siempre voy a estar agradecido del club. Me dieron la posibilidad de renovar, pero no lo voy a hacer. Ya lo agradecí, así que nada. Uh-huh. Veremos qué nos toca ahora.
8: ¿Qué sentís cuando mirás el paso por River? Con también el paso del tiempo y la posibilidad de analizarlo de otra manera.
9: Sí, creo que estoy en un momento mucho más maduro. Mi segunda etapa, bueno, tuve la mala fortuna que me lesioné, tuve mucho tiempo parado, 7-8 meses. Uh-huh. El tobillo no me dejó competir de la mejor manera. Sabemos lo importante y lo grande que es el club, que siempre siempre tiene que estar al pie del cañón. La verdad que me fui muy triste de mi club. No cumplí las expectativas que uno tenía, pero me fui triste porque no me pude despedir de mi gente y la verdad que eso a uno le afecta.
8: Uh-huh. ¿Te sorprendió la manera en la cual te fuiste? ¿Las formas?
9: Sí, sí. Uno nunca espera irse de esa manera, más de un lugar donde tengo tanto cariño, donde yo me crié, donde amo, la verdad. Pero bueno, el fútbol es así, a veces pueden pasar estas cosas. Sé que la decisión de Marcelo fue solo deportiva y, uh-huh. y era lo mejor para el club, buscaba otra alternativa. Nada, solamente triste porque no me pude despedir de la gente que quiero, del estadio. Le debo mucho al club, pero solamente eso.
8: Uh-huh. Matías, ¿lo pudiste hablar con Marcelo? ¿Lo pudiste hablar con Gallardo?
9: No, yo tuve una charla con Marcelo cuando volvimos del Mundial de Clubes. Nosotros cuando volvimos al Mundial de Clubes nos dieron unos días libres, tuvimos 5 días libres. Y bueno, a la vuelta tuvimos una charla y bueno, eso fue la conclusión, era que lo mejor era que yo pueda salir, que pueda buscar un lugar donde yo pueda jugar, que necesitaba... que necesitaba otro tipo de jugador en mi posición y nada, lo entendí porque era algo deportivo, pero bueno, con todo el dolor del mundo, salir de un lugar donde yo me crié, donde, como dije antes, le debo mucho, es como que te tenés que ir de tu casa, ¿no?
10: Claro, claro. Matías, uno tiene siempre presente esa lesión como justamente un antes y un después. Ahora, a vos te tocó vivir una etapa, el nacimiento de la etapa gloriosa de River, del River de Gallardo, y luego cuando volviste, a partir de esa lesión, no pudiste responder. Pero no fue una cuestión individual, no fue una cuestión tuya, no es que te pasó solo a vos. River, hoy, de hecho, el presidente dijo hace mucho tiempo que River no juega bien y no nos podemos permitir eso. ¿Por qué te parece que en ese segundo ciclo de Gallardo y en el regreso tuyo también, no se dio lo de River? ¿Qué pasó? ¿Qué cambió de aquella primera etapa?
9: No, yo creo que los equipos, los clubes tienen momentos. Son momentos de transición, son momentos donde vienen jugadores nuevos, donde hay veces que la pelota no entra y que un resultado, una jugada cambia un montón de cosas a nivel del club. Pero son cosas que pasan a todos los equipos le ha pasado. Y bueno, sí, con el segundo ciclo de Marcelo nos costó bastante, y la verdad que uno a veces no entiende por qué, porque si vos te pones a ver el plantel y la calidad de los jugadores, no puedes entender por qué a veces se pierde en algo que no se piensa. Pero bueno, seguramente ahora el Chacho le va a encontrar la vuelta, seguramente van a venir jugadores nuevos, hay muy buenos jugadores y seguramente va a ser un gran torneo el que viene.
0: ¿Cómo es ese tiempo sin jugar, Matías? Porque digamos, vos en el club que sea, y en River, me imagino que para vos mucho más por todo lo que estás diciendo y por cómo lo querés, pero ¿cómo es ese tiempo donde quizás el equipo está en competencia y a vos no te toca estar? No está claro qué va a pasar con vos hasta que tuviste la charla que tuviste. ¿Cómo,

0: posibilidad de jugar, después de la lesión, de a poco agarrar ritmo y todas esas cosas. Pero sí, es difícil, más con la calidad de jugadores que hay en River, no te dan ninguna posibilidad a un partido mal, estás afuera, a un resultado mal, estás afuera y tenés que volver a lucharla. Pero bueno, estoy acostumbrado, eso así son los equipos grandes. He jugado casi toda mi carrera en equipos grandes que pelean por salir campeón, por ganar cosas importantes, y estoy acostumbrado a eso. Pero es así, tenés que estar con el pie en el acelerador siempre y no dudar ni nada, porque sabes que un resultado malo, un partido malo, seguramente estás fuera del equipo.
1: Mati, vos nos contaste cómo fue la última charla con Gallardo, la que determina que vos te vayas. Pero en algún momento, cuando llega Gallardo, después de esa primera fase que hacen de Copa Libertadores con De Micheli, que les va realmente bien y después medio que se desmorona todo, ¿vos en algún momento del proceso, cuando regresó, te sentiste parte plena del proceso, Gallardo?
0: Sí, Marcelo me conoce muy chico. He tenido muchísimas charlas con él desde que él ha vuelto. Lo que siempre hablábamos es que los dos estábamos en otra etapa de nuestras vidas, claro. 10 años después, yo con 32 años, ya él me conoció cuando era un nene, nos volvimos a encontrar cuando yo era papá. Entonces son cosas que la vida va cambiando, las personas cambian, todos cambiamos, pero nada, siempre buscamos el bien para el club, para el grupo. Creo que eso es lo que siempre tuvimos en común los dos.
2: Uh-huh. ¿Y la etapa con De Micheli cómo fue?
0: La verdad que Martín, como entrenador, me sorprendió. La verdad que la escuela la que trajo al club, nos hacía jugar de una manera donde nos sentíamos muy cómodos, donde se nos hacía muy, no sé si fácil o se veía fácil, pero
2: mira,
0: ganábamos muy cómodos los partidos, ganábamos muy cómodos. Bueno, el primer campeonato con él,
2: sí, de la Liga, creo que
0: faltaron, no sé, también la Copa Libertadores, tuvimos unos malos pasajes con Inter de Brasil, me parece, que sí. Quedamos fuera por penales,
2: sí.
0: pero no, la verdad que fue eso. A nivel de entrenamiento, todo fue algo que he aprendido mucho.
3: Ahora, Mati, con esto que vos contás, sumado a lo que nosotros vimos, y pensando en resultados en ese torneo que ganaron casi de punta a punta y esa Copa Libertadores, si no fuese por la situación que se dio y el famoso off, tendríamos que pensar que De Micheli seguiría siendo entrenador de River. No sé cómo vivieron eso ustedes. ¿Fue complicado o no?
0: Sí, a puerta adentro fue complicado. Creo que, bueno, ya saben más o menos la historia, lo que pasó.
3: Sí.
0: Escuché a varios compañeros que hablaron del tema, nada, se solucionó después de una charla con los más grandes, pero sí, fue difícil para todos, más para un grupo donde venía de ganar cosas importantes, donde todos íbamos por el mismo lado. Fue bastante complicado después de revertir la situación.
2: Uh-huh. Esas cosas, digo, al margen de que se abren y demás, cuando son tan fuertes y en un club tan grande, ¿se terminan de resolver del todo?
0: Y la verdad que el vestuario, viste, es grande, viste, que todo piensan, opinan, tienen diferentes puntos de vista. Creo que había otras maneras de resolverlo que creo que hubiesen sido las mejores antes. Creo que hablarlo al tema antes, ni bien había pasado, creo que hubiesen resuelto muchas cosas, pasó el tiempo, y nada, se solucionó con resultados que no venían del todo bien después. Entonces, bueno, ahí fue, creo que, donde, bueno, pasó lo que pasó.
4: O sea, es que vuelve a aparecer, y una y otra vez, el tema de tu lesión. Siempre una lesión es algo horrible, pero particularmente inoportuna, porque la sensación que teníamos todos, y hablo de juego, era que De Micheli te había elegido a vos como el tipo de mediocampista central que quería. Esta cuestión de la agresividad, algo que te caracterizó a vos siempre, la agresividad, de ir para más adelante, y bueno, no se dio. ¿Era un poco así, o por lo menos lo había llegado a charlar con

0: él, que era lo que él pretendía, que vos fueras el 5 de River, de su River?
1: Bueno, yo, Martín fue quien me terminó de convencer para que yo me vuelva de México. Yo tuve una charla con él antes de volver al club. Yo también en ese momento tenía unos problemas personales que tenía que estaba resolviendo en México y bueno, creo que fueron esas charlas las que me decidí por volver. La verdad que hice muy buena pretemporada con él. Yo llegué, creo que llegué los primeros días de diciembre. Nos fuimos a San Luis 10 días y fueron increíbles. Me sentí muy cómodo. La idea, los entrenamientos. Bueno, antes de la fiesta tuve la mala fortuna de llorarme el 22. Y después fue todo cuesta arriba, ¿viste? El equipo jugaba de una manera increíble. Creo que jugaba Enzo. Nico de la Cruz, cual el enano Barco,
2: sí.
1: La verdad que el equipo era increíble verlo, porque jugaba increíble, como te dije, los partidos se ganaban cómodos. Después de la lesión, volver a jugar se me hizo muy difícil, más también porque bueno, el equipo estaba bien, no porque sea claro, con Eviter claro. Y Coso iba a volver a jugar, no,
2: claro.
1: Tenía que demostrarlo, y bueno, fue todo un proceso, la verdad, también no es solamente lo físico, la cabeza también implica, y son muchas cosas.
2: Como te toca irte después del Mundial de Clubes, era bueno lo que contabas recién un poco. También de ese equipo, posteaste, hay cosas que no se entienden. ¿Qué quisiste decir, Mati?
1: ¿Yo puse eso?
2: ¿No?
1: No.
2: Okay.
1: Nunca haría eso.
2: Ah, bueno, lo tenía acá anotado. Ok, en Instagram, ¿no? ¿No pusiste eso?
1: No, nunca, okay. nunca haría eso. Sí, la sufrí mucho, lloré mucho. Me dolió también tener que estar entrenando apartado. Son cosas que uno, viste, que cuando uno vuelve a un lugar que ama, nunca se imagina que cosas que te pueden pasar, y bueno, me pasó todo junto, fue aprendizaje para mi vida, para mi carrera, pero sí, sufrí mucho.
2: Mira,
1: me preguntaban por qué.
2: Sí, te voy a hacer puntual, y quizás no es tuyo, pero yo lo estoy viendo acá, es verdad, no es esa frase... Pero reposteaste algo, una cuenta llamada Cultura Positiva, que era como una frase de la semana, que decía, recuerda que hay cosas que no se entienden, solo se aceptan, dejá que todo sea como tiene que ser y suelta, puedes empezar de nuevo las veces que sean necesarias, puedes elegirte siempre, aun cuando nadie más lo haga, lo bueno llega, confía. ¿Puede ser?
1: Sí, puede ser, pero no, siempre siendo... positivo y nunca escribiría para nadie.
2: No.
1: O sea, siempre tratando de salir de la situación. Como te dije antes, fue muy difícil, fue un golpe duro para mí, para mi carrera, porque uno cuando quiere tanto a algo, a un lugar, hace muy difícil tener que irse y bueno, me tocó a mí y fue, como digo, un aprendizaje para mi vida.
0: ¿Y hoy estarías dispuesto a volver a River?
1: Yo siempre estaría dispuesto a volver a River. O sea, no. Es una pregunta que no se haría.
3: ¿Y al fútbol argentino? Porque te fuiste para buscar continuidad. Y quizás no se abra la puerta de River, pero sí sea una buena posibilidad de tener revancha después de esto que vos contás, Mati, de las ganas de querer estar, mostrarte, y que esa lesión no te dejó.
1: Sí, la verdad que tengo muchas ganas de volverme a mi país. Tengo muchísimas ganas de volver al país, de competir.
2: Mira.
1: Por ganar cosas. Bueno, hace unos días ya empecé a entrenar. Tengo 10 días que vivo acá en Tucumán. Pero sí, la verdad que tengo a mi hijo acá en Tucumán. Y la verdad que allá en Turquía lo tenía muy lejos. Y el fútbol argentino se vive de otra manera también. Cuando volvés, te acostumbrás a esto.
2: Tenés 33, sos joven. Ah, 33 añitos tenés.
0: No es nada.
1: Quiero volver, sí, quiero competir, quiero ganar cosas. Me encantaría jugar Copa Libertadores, Copa Sudamericana de vuelta, sentirme importante. No sé cuánto tiempo jugaré más. Sí, tengo en mente seguir jugando. pero sí, sí, me encantaría quedarme en Argentina, poder estar cerca de mi hijo, cerca de mi familia, de mi viejo, de mis hermanos.
4: Bien. Pero si yo soy Falcioni y estoy escuchando esta nota, ahora llamo, corta con nosotros y lo llamo.
3: Falcioni, más de uno.
4: Claro.
2: Está dirigiendo Atlético Tucumán. Claro,
3: por eso.
2: Digo, ¿jugarías en cualquier lugar de Argentina? Digo, me imagino que Boca no sé.
1: Yo creo que cuando te llegan cuando te sentás a ver las propuestas, es cuando decís, te puedo decir que sí, pero es cuando realmente tenés la oferta y puedes empezar a conversar los proyectos, es cuando decidís las cosas. Como te digo, sí me encantaría volver a mi país. México también es un lugar donde mira, tengo posibilidad de volver. Pero bueno, son cosas, sondeos que no hay nada concreto. Estoy hace poquito de vacaciones y recién el mercado se empieza a mover ahora porque recién terminaron las ligas. Entonces, nada, esperaremos a ver qué es lo mejor. Pero sí, no descarto poder quedarme en Argentina.
3: ¿Sabes que me descolocó? Celebro igual. Celebro porque no lo tiró afuera. Dijo, bueno, pero hay que ver las propuestas. ¿Viste? Como dijiste, en Boca, me imagino que no. No, dijo, hay que ver las propuestas. Uh-huh. Bien.
1: Me... En Boca sí no voy a jugar, ¿eh?
3: ¡Ah! Bueno, nos asustamos todos, bueno. Mati, por eso nos miramos.
1: No se pregunta eso.
3: No, como Gustavo te preguntó y medio como que no la tiraste afuera. Dije, bueno, me sorprendió. No, está bien.
1: Ahí aclaré. No.
0: Hay dos cosas que pero no se preguntan. Una, si te gustaría volver a jugar.
3: Como diciendo.
1: No, eso no, son cosas que no se preguntan.
3: Ok.
0: Ahora, mencionaste, ¿te sentís por ahí más reconocido en México, digamos, ya ahora tomando como balance toda tu carrera? ¿Te sentís más reconocido en México que en River, en Argentina, jugando, habiendo sido parte del origen del ciclo más exitoso de la riesta de la historia de River? ¿Te sentís más reconocido en México que acá?
1: No. La verdad es que la gente de River me demuestra todos los días cariño y eso es impagable. Pero sí, en México, la verdad que en Monterrey es un lugar donde quiero mucho. Pude salir campeón. Me sorprendió mucho cuando jugamos el Mundial de Clubes. No me había dado cuenta del cariño de la gente y nos tocó jugar en contra Monterrey contra nosotros en River. Uh-huh. Y la verdad que se me puso la piel de gallina porque es un lugar donde yo estuve 3 años y tengo muchos amigos, es un excelente club. Pero sí, River está en lo más alto, sin duda. Uh-huh.
2: Es Matías Granevita el que charla con nosotros, a quien puede pasar. Mati, recuerdo haber leído hace mucho tiempo una nota tuya sobre los orígenes. Decías que jugabas al golf, ¿no? Ahí cerca de tu casa, que había 4 o 5 canchas, campos de golf. Que lo hacías bien, que incluso habías tenido que elegir entre el fútbol y el golf. Que para ayudar a tu casa, de lo que los 15 mangos que ganabas, 10 se los dabas a tu vieja. Digo, obviamente el esfuerzo, seguiste por el lado del fútbol. Me dicen que hoy seguís jugando muy bien, ¿puede ser o no?
1: Sí, la verdad que tengo un problema vicioso de golf.
2: Es un buen vicio, ¿eh?
3: Aparte viví cerquita ahí en Yerba Buena.
1: Soy vicioso. Sí, soy vicioso a otro nivel. Mi nene lo dejo a las 7:30 en el colegio todos los días y, o sea, voy vestido de golf y de ahí nos vamos a la cancha de golf. O sea, todos los días son parecidos a nivel rutina. Es dejar a mi nene en el colegio e irme a la cancha de golf.
2: ¿Mejor golfista o mejor jugador de fútbol?
1: Yo creo que hasta hoy te digo que mejor jugador de fútbol. No sé.
0: Mañana no sé.
3: En 3 años vemos, ¿no?
1: Sí, no sé.
2: Aparte del golf, puedes tirar varios años, muchos años.
0: Es una forma de entrenamiento. ¿Y qué otro tipo de entrenamiento haces, Mati, ahí en Yerba Buena?
1: No, yo la verdad que mis días son casi todos parecidos. Dejo a mi nena en el colegio todos los días a la mañana. A veces tengo gimnasio a la mañana o a la tarde. Pero sí, el lugar es que Yerba Buena es un lugar muy apasionado del golf y del fútbol. Y mis amigos de mi infancia, o sea, el 80% son de golf. Mis amigos. Son el 80% son jugadores de golf y yo me crié acá con un par de golf. Entonces, mi vida es acá alrededor, al frente de la casa de mi vieja, uh-huh. Donde yo trabajaba, hay un campo de golf. Mi nene también, se levanta, está también todo el día con el par de golf. Y nada, acá se respira, aparte del fútbol, se juega mucho el golf.
2: ¿Vos sos primo de Pigu, de Romero, Mati, o no?
1: No, yo soy muy amigo. Ah. Mi vieja sí es familiar de él.
2: Ah, me parecía.
1: Yo soy muy amigo de él. Bueno, yo me crié con él. Uh-huh. Gracias a él, lo conocí a Brito antes de que sea presidente de River.
2: Mirá,
0: claro, jugando al golf.
2: Claro, jugando, ¿no?
1: Jugando al golf, sí.
2: Mirá. Sí, ¿cómo? Fue
1: un asado en mi casa, sí. Cuando yo cumplí años. Mirá. Y en el 2015 creo que había ganado la Copa Libertadores y él todavía no era presidente de River, estaba en un asado conmigo, sin Mirá. Saber lo que iba a pasar después, ¿no?
0: Mati, acá mis compañeros seguro se van a levantar de la mesa, van a golpear, porque yo te voy a decir que Yerbabuena, aparte de golf y fútbol, es muy apasionada del running, del trail running. Tienen a Chava ahí, a Chavarría, no, Ezequiel Mati, Chavarría.
3: No, si no querés, no le respondo.
0: Se corren
3: no
0: los 21 kilómetros de Yerbabuena, una de las mejores carreras del país.
1: Hace poquito hubo una maratón acá, ¿no?
0: Sí, señor.
1: Sí, hubo un quilombo en la ciudad. Sí, pues,
3: Te cortan todo, Mati, vos viste, te cortan todo.
1: Sí, es verdad. Bueno, fue un domingo, pero sí hubo un quilombo con la maratón esa.
0: Con la maratón esa.
2: Mati, tenemos una cruzada cada vez que hablamos con un deportista tucumano. Porque nos habla mucho del sándwich de milanesa tucumano, que es el mejor del mundo. Yo no tengo duda, pero no sé si tu fanatismo va por ahí, si somos de la empanada tucumana, la empanada de matambre tucumana, que es espectacular.
1: No, después el asado es mi comida favorita. Sándwich de milanesa lo venden como caramelo acá.
3: Pero aparte es ese, ¿no? Sí, tiene que ser ahí, no hay otro.
1: Sí, acá. No, es una locura, es una comida muy típica, o sea.
2: ¿Qué tiene de distinto?
1: Y yo creo que la manera, no sé, la lechuga está cortada diferente quizá a Buenos Aires, toda chiquita, el tomate también, el pan, la sandwichería que son famosas, uh-huh. Ellos hacen su propio pan, y nada, son cosas así, ¿viste?
2: Claro.
1: Sí, la verdad que es una comida muy muy típica acá.
2: Qué lindo, qué lindo. Mati, teníamos muchas ganas hace un rato de charlar con vos, hace un tiempo, cuando sabíamos que andabas por Turquía, a veces por cuestiones de horario, el programa nuestro va a la tardecita noche, y allá era muy tarde, se hacía muy difícil, pero bueno, ahora que te encontramos acá por Tucumán, te sacamos un rato con la familia, con tus seres queridos, y disfrutamos muchísimo de esta charla.
1: Bueno, sí, muchísimas gracias. Sí, la verdad que Turquía son siete y a veces 6 horas, claro, de diferencia. Allá son, más horas, o sea, cuando ustedes me llamaban era la madrugada de Turquía. Pero bueno, ahora tuvimos la posibilidad de hablar, así que muchísimas gracias. Así que esperamos que el torneo que viene me encuentren en Argentina.
3: Y capaz que ojalá.
0: Bien, ¿cómo no?
2: Claro, obvio. Che, ¿qué camiseta te imaginas?
1: No me imagino, no, de verdad que no me puse a pensar, a veces a mi hijo le digo, viste, no, papá, vos no podés jugar en otro equipo.
0: La presión.
1: Todavía. Sí, pero bueno, nada, el fútbol.
2: Ojalá.
1: Todo sigue, así que nada, trabajando para lo que viene.
2: Ojalá, Mati, abrazo enorme y gracias de nuevo.
1: Dale, muchas gracias. Saludos ahí para todos.
2: Chau, abrazo grande. Matías Craneviter. Che, yo soy dirigente de un club de fútbol argentino.
3: Ya,
2: corto y llamo acá a la producción. Aparte, y digo, che, dame el teléfono de Craneviter. Dale, que está Yerbabuena, me voy para Yerbabuena.
3: Jugó todo el año.
2: Me voy para allá. ¿Qué? Racing no tiene un 5 como Craneviter. ¿O sí?
0: No.
2: Sosa.
0: No,
3: pues está suplido. Pero si vos tenías a Richard Sánchez, ¿qué te quejas?
0: Ahora, Hernán.
2: Hay que ver qué pasa en San Lorenzo.
3: Racing allá al fondo.
2: Eso, yo sé cómo lo busco.
0: Ya.
2: ¿Sabes cómo lo busco, Lorenzo? Vélez.
0: Vélez heredó mucho de los desahuciados por Gallardo.
3: Algunos jugaron un poco.
0: Yo a Brian Romero de Vélez, ¿eh? ¿Eh? Yo a Brian Romero de Vélez.
3: Sí, Vélez fuerte, lo puso en el mercado.
2: No, para estar hablando de Kevin Vítor, igual te pido por favor, te vas por las ramas.
3: Y Dani dijo que heredó mucho de esos de River. Algunos jugaron poco y mal.
2: Bueno, trajeron a Quintana.
3: Quintana,
2: nuevo jugador de Riestra. Tuve uno de sus tantos equipos.
3: Capaz que metemos a un delantero.
2: 7:32. Seguimos.
5: 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Buenas tardes, muy buena la radio. Yo a River, soy hincha de River, le pondría un 5, ya que no jugamos bien, pero se cumplió un objetivo, que fue clasificar octavos de la Copa, y llegamos a la final del torneo. No entiendo que le pongan más puntaje a Boca, ya que no cumplió el objetivo de pasar en la Copa, y se quedó en octavos de final de local con dos jugadores más. Y no puede ser que tenga más puntaje de arriba, a mi entender. Muy buena la radio, muy buen programa siempre. Saludos.
6: Hola, soy Luca, soy hincha de Vélez. Yo a Vélez le pondría un 6. Desde que perdió con Gimnasia de Mendoza, era. Ahí bajó mucho rendimiento y perdió varios puntos.
7: Buenas tardes, gente. Vázquez de Parque Patricio. Obviamente que Mero. Para mí, Huracán, 5 puntos máximo. ¿Por qué? Porque jugó 3 partidos bien en todo el campeonato. Clasificó de casualidad. Y el técnico nunca le encontró la vuelta al equipo. Cuando más o menos le encontró la vuelta, hizo una ensalada rusa, y cuando tuvo que ir a definir y poner lo que había que poner, jugó como un cagón.
8: Buenas, ¿cómo están? Tomás, hincha de River. Yo la verdad que al equipo le pongo, por cómo terminó la primera parte del año jugando una final, un 7 le pongo. Y bueno, recién dijeron ahí en el programa que la final la regaló Cobet. Coincido totalmente, no podés tener, poner a un defensor como lateral, y más sabiendo que viene con el nivel como viene Lautaro, que es muy bajo, no podés arreglar una final así poniéndolo a jugar lateral y sobre encima de todo, dejando el puesto al jugador. Así que para mí que ahí Codés falló y regaló la final. Saludos.
9: Hola Gustavo, hola a todos en el programa, Alejandro de la Ferrere. Yo creo que en un campeonato donde no hubo puntos muy altos, yo soy de River, pero bueno, yo lo calificaría con 7 puntos, teniendo en cuenta que hubo muchos equipos que prometieron mucho y la verdad mi nivel fue general de un 5, así que yo creo que 7 es mucho. ¿Por qué llegó a la final? Porque si vamos a propuestas, juego, ocasiones de gol, hubo más suerte que creación, ¿no? Pienso yo, creo. Así que en general creo que para todos estarían un 5, y para el que llegó a la final 7, y bueno, y el grano 8.
10: Buenas, soy Juan de Merlo, hincha de Boca. A Boca le pondría un 7 al equipo y un 1 porque soy generoso al presidente. Porque desde que se metió en el vestuario contra Barcelona en Ecuador, armó el quilombo y bueno, así le pagaron los jugadores. Saludos.
11: Hola muchachos, ¿cómo andan? Saludos a la banda. Hola Martín de Lanús. Al Club Atlético de Lanús le pongo un 10. Salió campeón en Maracaná contra Flamengo. Ganando. Impresionante. Ningún equipo argentino salió campeón en el Maracaná ganando. ¿Cómo no le voy a poner un 10 a Lanús? ¡Aguante la banda!
12: El semestre de River, un 3. Y el de Chacho, también, un 3. Chacho, ojalá me cierre la boca, Chacho, pero le quedó enorme la final, con el papelón que hizo al final. En los últimos 6 partidos, 3 lo había definido en la última jugada y no dejó jugar esa última jugada en una final. Le faltó experiencia. En otro partido contra equipo chico iba ganando por un gol y cuidó el resultado poniendo 5 defensores. Abrazo.
13: Buenas tardes, buenas noches muchachos. Cario San Martín, Postero. Y la verdad que califico a mi equipo con un menos 10. Todo mal. Limpieza urgente, de arriba para abajo. Una vergüenza, pues.
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0: 19:38 en la República Argentina, en 10 por Radio 103.1, el sonido del deporte. 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El seleccionado argentino se entrena con el plantel completo tras la llegada de Alexis McAllister. El plantel campeón del mundo completa su primera práctica con los 26 futbolistas ya puestos a disposición. Es el primer trabajo en campo después de haber realizado en las últimas horas un reacondicionamiento físico en las instalaciones de la concentración en Kansas. Recordamos que este sábado será el primer amistoso de la ventana de junio frente a Honduras desde las 9 de la noche, donde allí seguramente tendrán minutos los futbolistas citados como sparrings, el caso de Santiago Beltrán, de Joaquín Freitas, Tomás Aranda, Nicolás Capaldo y Agustín Giai. El último partido previo al Mundial se jugará el 9 de junio frente a Islandia. Kendry Páez y Jordi Caicedo confirmados para el seleccionado ecuatoriano. El volante de River y el delantero de Huracán fueron confirmados por Sebastián Becasese entre los 26 que jugarán la Copa del Mundo para Ecuador. El entrenador dispone de la mitad de un plantel que va a debutar en Mundial y está encabezado por Ener Valencia, actualmente en el Pachuca de México, y el flamante campeón de Champions con el PSG, William Pacho, además de su compañero Piero Hincapié del Arsenal. Kendry Páez tendrá la posibilidad de jugar su primera Copa del Mundo, pese a no contar con demasiados minutos desde su llegada a River. En tanto, Caicedo llega como uno de los máximos goleadores de la apertura 2026. Ecuador tendrá su debut el domingo 14 ante Costa de Marfil. Comparte grupo con Alemania y Curazao. Memo Ochoa, récord con Lionel Messi y Cristiano Ronaldo. El arquero actualmente en el fútbol de Chipre está dentro de los 26 convocados por el seleccionado mexicano y sumará de esta forma su sexta participación en un Mundial. Guillermo Ochoa se transforma en uno de los tres futbolistas en la historia en llegar a disputar 6 Copas del Mundo junto con Lionel Messi y Cristiano Ronaldo. Ochoa integró la plantilla azteca por primera vez en un Mundial en Alemania 2006 como tercer arquero. Fue suplente en Sudáfrica 2010, jugó 4 partidos en Brasil 2014, los 4 que disputó México en Rusia 2018 y los 3 de la primera fase en Qatar 2022. Memo va a cumplir 41 años durante el desarrollo del torneo. El presidente del Atlético Madrid, Enrique Cerezo, se refirió al futuro de Julián Álvarez tras el Mundial. Julián es jugador del Atleti, no solo para la próxima temporada, contamos con él, sino para varias más. Estamos en permanente contacto, trabajando para traer a los mejores futbolistas a nuestro equipo. Aún hay tiempo para armar algo de aquí hasta agosto. Julián forma parte de nuestra estructura. Barcelona nunca nos ofertó, ni además tampoco lo escucharíamos. Recordamos que Julián tiene actualizado su vínculo con el colchonero hasta el 2030. Su cláusula de rescisión es de alrededor de 500 millones de euros. Amistosos mundialistas hoy en Oslo sin Haaland. Noruega le ganó a Suecia 3-1. Goleó Turquía a Macedonia del Norte en Estambul 4-0. La victoria de Austria, segundo rival de Argentina en la Copa del Mundo, 1-0 frente a Túnez en Viena con el gol del punta del Dortmund, Manuel Sabitza. 8 de la noche juega por 10 Sports en el Estadio del Campín de Bogotá, Colombia, frente a Costa Rica con equipo confirmado. El equipo de Néstor Lorenzo, Santiago Arias, el lateral de Independiente, el único de los futbolistas que está en Argentina que se anuncia como titular. 10 de la noche juegan en Edmonton, Canadá frente a Uzbekistán. Mañana se destaca el cruce entre Croacia y Bélgica. Marcelo Bielsa confirmó los 26 de Uruguay y en su primer mundial como espectador, el máximo artillero de la historia del seleccionado uruguayo, Luis Suárez, decía esto a medios locales.
15: ¿Ves llegando lejos?
16: Espero que sí, como todo uruguayo lo espero ver. En un mundial es muy difícil estar convencido que una selección va a llegar lejos. Mirá, nosotros en 2010 fuimos los últimos a clasificar y fuimos los que nos quedamos hasta el final. Sí que es difícil los grupos, la gente dirá Arabia, Cabo Verde, España, es el más difícil, pero el primer partido es el más difícil de todo. Y todavía nos tocó Arabia, un rival que va a pelear con nosotros ahí, o sea, Verde, si tenés un golpe contra Arabia, después Cabo Verde ya te entran las dudas, la incertidumbre y la puedes pasar mal, y en España lo mismo, o capaz que ganás los dos primeros partidos, llegás con confianza y le ganás a España, nunca se sabe lo que puede pasar en un mundial, y después los cruces son 90 minutos, 120 lo que te toque contra Argentina, contra el que te toque, porque te puede tocar cualquiera, son muy difíciles.
1: Se enojó el turco Mohamed, que el fin de semana ganó con el Toluca la Conca Champions, porque primero fue Javier Aguirre. Javier Aguirre anunció que después de la Copa del Mundo se va de la selección y la federación eligió a Rafa Márquez por encima del turco, que ya no espera más.
17: No, es Argentina o México, pero México ya también la tengo cerrada, así que lo único que queda es Argentina, que la veo difícil, entonces pensaré en los equipos.
18: ¿Y por qué la de México así la tenés cerrada, turco? ¿Por qué pensás eso?
17: Porque no me gustó cómo me trataron, nada más. Yo creía que tenía que haber sido el técnico en este inicio de mandato, y no los que fueron elegidos, pero sí, con todo el respeto a los que fueron elegidos, ¿no? Pero creía que era yo, y bueno, si no me quieren, tampoco me van a querer cuando me necesiten, entonces preferí que no me necesiten nunca, y listo, más fácil.
19: ¿Supiste quién decidió que no fueras tú, turco?
17: No, los presidentes, está claro, los que se reunieron conmigo, cada uno tiene su manera de elegir, está claro, y no está bien. No estoy poniendo en nada, solamente que bueno, siempre que se toman decisiones hay dos partes y una parte sale enojada y el enojo lo manejo a mi manera, ¿no? Cada uno lo maneja como quiere. ¿Te gusta perdonar o tomarlo como nada? ¿O te duele y crees que no te gustaron las formas, nada más?
1: Siempre hay fútbol de ascenso en la República Argentina. Se completó la fecha número 18 de la B Metro con la victoria de Argentino de Quilmes frente a Ituzaingó, que no ganó en lo que va del campeonato. 2-0 la victoria del Mate en la Barranca. Mañana se completa esta jornada. 7 de la tarde jugarán Merlo y La Ferrer. En la C, Cañuelas se le ganó a Fénix como visitante por 2-0. Sportivo Barracas le ganó en cancha de Almagro a Atlas por 1-0. Con esta victoria, Cañuelas se acercó ahora a General La Madrid en la zona P. Una cortita de la B Nacional. Después de la derrota sufrida ayer por San Martín de Tucumán, la dirigencia tomó la decisión determinante para Andrés Siliana. El partido del próximo fin de semana, San Martín de Tucumán juega en la Ciudadela frente a Quilmes, que está en zona de descenso. Paraguay entregó la lista de 26 sin Oscar, sin Ángel Romero y definitivamente con la desconvocatoria de Adam Vareiro. Gustavo Alfaro citó a varios futbolistas, sin embargo, del medio argentino y optó por no convocar a los jugadores de Huracán y Boca. Uno de los tres arqueros será Orlando Gil, de San Lorenzo de Almagro. También está presente el zaguero de Lanús, José Canale. El chico Maidana, el central de Talleres de Córdoba. Alex Arza, de Independiente Rivadavia de Mendoza. Y Gabriel Ábalos, de Independiente, entre los futbolistas más importantes. También hay varios con pasado en el fútbol argentino. El caso de Miguel Almirón, el caso de Cacu Romero Gamarra y también del ex lateral de Racing, Juan Cáceres. Paraguay juega en Asunción este viernes su último amistoso frente a Nicaragua y emprende viaje a Estados Unidos, donde debutará en la Copa del Mundo el 12 de junio frente al conjunto anfitrión, en lo que marca su regreso al Mundial. 19 horas 46 minutos, 10 por Radio 103.1, el sonido del deporte. Tenés un tiempito, un mes nada más, Luca. Después se vuelven a ilusionar, como nosotros con la cuarta, el calamar por meterse entre los 8 mejores de América. Este fue el entretiempo, puede pasar.
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2: 10 minutos para las 8. Leyendas del 10, como todas las semanas, con Daniel Cucci.
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2: ¿Y Dani, cómo titulamos?
3: La foto de los sombreros.
2: Brillante.
3: Pero
2: hay dos, está Diego y...
3: Sí, claro, es que esta es una historia de dos, es una leyenda, más leyenda que nunca.
2: Más leyenda
3: del 10. Sí, vos sabés que empezó el Mundial, ¿no?
2: Sí, sí.
3: Ya sabés que ya empezó,
2: sí,
3: ¿eh?
2: Pero no
3: es
2: no el 2026.
3: Empezó con el partido entre Italia y Bulgaria,
2: claro.
3: Todavía en el partido inaugural el campeón.
2: Uh-huh.
3: Y estamos en las vísperas del debut de Argentina.
2: Claro,
3: está por debutar Argentina. Ahora, el 2.
2: Falta nada. Debuta Argentina. Contra Corea del Sur.
3: Contra Corea del Sur. Entre el 21 de mayo y el lunes 2 de junio, uh-huh, en esa concentración de la América, pasó de todo. La verdad que pasó de todo. Entrenamientos, cosas buenas.
2: Recordemos, Mundial México 86, Argentina se prepara, concentración, el campamento del América, del Club América.
3: Club América. Argentina había llegado el 9 de mayo. 9 de mayo, ¿te das cuenta? O sea, casi un mes.
2: Un mes antes.
3: Imagínate, están llegando los jugadores a Kansas. Bueno, ¿por qué digo que pasaron muchas cosas? Porque yo estuve tratando de detectar cuándo se hizo la famosa foto. Porque en el medio...
2: ¿Vas a contar de qué se trata la foto?
3: Sí.
2: Ah, bueno.
3: La foto... Antes de contarte de la foto...
2: Lo que vos digas.
3: Te voy a decir que... El jueves 22 de mayo.
2: Voy a anotar.
3: Dale, anotar porque la fecha es muy importante.
2: Esta
3: cómo se van dando las cosas.
2: Crucial.
3: Jueves 22 de mayo.
2: Sí.
3: Todavía faltaba para el debut del 2
2: semana,
3: de junio.
2: Semana patria, semana de mayo.
3: Sí, claro. Pasarela amaneció con enterocolitis.
2: Nombraste por primera vez a Pasarela.
3: Sí. No pudo jugar un partido amistoso el día siguiente. Se le indicó dieta rigurosa. Y escucha esto: estreptocarbocaftiazol. Sin antibiótico.
2: Lo bien que lo dijiste, aparte.
3: Bien. Me lo anoté así por separado. Sábado 24 de mayo,
2: anoto,
3: al día siguiente,
2: sí.
3: Pasarela se entrenó solo con Bilardo de 9 a 10. Ya no estaba con el plantel. Ya no estaba en condiciones.
2: Una horita con el doctor.
3: Una horita con el Bilardo. Doctor. Ese día hubo asado, el primer asado. Don Diego y Coco Villafañe hicieron el asado en la concentración. Daniel, verdurita.
2: Nada.
3: No podía comer nada. Domingo 25 de mayo, Pasarela cumpleaños.
2: 25, claro.
3: Cumpleaños 25 de mayo. No lo puede festejar. Se va con el doctor Madero a la clínica humana para hacerle un análisis y descartar hepatitis. Y se resolvió un cambio de medicación. A la misma hora, el resto de los jugadores iban al cumpleaños de un muchacho que se llamaba Jimmy Goldsmith, que era como el attaché de la selección. En esa época se usaba que alguien local fuera el attaché. Muy amigo, ya se había hecho. Bueno, ahí es cuando se da, en esos días, se da la producción de la foto. ¿Qué significa la foto? Maradona y Pasarela vestidos completos de jugador,
2: con ropa completa. Uno con la 10, otro con la 6.
3: Exactamente. Cada uno con un sombrero mexicano. Según Diego...
2: Grandotes, típicos.
3: Grandotes, los típicos del sombrero.
2: Sí, sí, sí.
3: Pasarela, ¿qué dijo? Estos quedan acá, ¿eh? O sea, los sombreros los llevó el gráfico, se los quedaban ellos. Maradona dice que él eligió... el color más mostaza, porque dice algo de Boca tiene,
2: claro.
3: Quédate vos con el otro que era Bordeaux, porque algo de River tiene. Yo con esta cronología que te decía, me hace pensar cuándo se hizo. La foto termina publicándose el 27 de mayo, martes, edición del martes 27 de mayo.
2: ¿Cuándo se hizo? Porque para 22, 24,
3: claro.
2: Cumpleaños, la clínica.
3: Y ya el 22, ya después, cuando se hizo la foto, ya Pasarela... no tenía este malestar. La foto fue antes del malestar.
2: Ah.
3: Y el malestar de Pasarela empieza el jueves 22 de mayo.
2: Se fue del 20,
3: o sea, esto se tiene que haber hecho el miércoles 21. Es decir, 6 días antes de la publicación. Imagínate guardarte esa foto y que nadie te haga otra cosa. Pero lo que yo te voy a hacer escuchar ahora, y antes de meternos en la nota y en cómo se vivió, en realidad te lo va... Es muy curioso, porque te lo va a anticipar 30 años después... Un tal Diego Armando Maradona que recordaba desde Dubái en 2016 cómo fue aquella foto y aquel encuentro.
4: De ahí hubo un corte, ¿viste? Y como el gráfico quiso hacer la famosa foto de la pelota y del brindis
5: y
4: de los sombreros.
5: Te iba a preguntar.
4: Claro. Ahí ya, yo ya me sentía capitán. Y pasaría, ahí ya estaba muerto.
5: ¿La foto esa fue antes o después, la foto de los sombreros de esta?
4: No, después.
5: Después.
4: Claro. Fue después, ya pasaré, estaba locado.
5: ¿Y vos la quisiste hacer igual? Para...
4: Sí, yo la quise hacer igual como capitán.
5: ¿Como capitán?
4: Como capitán. ¿No me viniste a felicitar?
5: Bueno,
4: ahora te la refrigo yo por la cara. Mirá. Está el izquierdo mío.
5: Para vos eso era súper importante.
4: Para mí era la vida. Para mí era la vida.
3: Se pega en el brazo.
2: El brazo de la cinta.
3: El brazo de la cinta. 30 años después. Cuando yo le pregunto si fue antes o después, ¿de qué? De la famosa reunión.
2: Claro.
3: ¿Te acordás la famosa reunión? Sí. Hubo una en Barranquilla y hubo una en el Distrito Federal. El título de la foto es bellísima y de hecho nos vamos a encontrar en el Azteca con esto reproducido, porque hicieron un mural, no con pasarela.
2: O sea, en el Estadio Azteca, ahora donde se abre el Mundial Sudáfrica-México, hay una foto de esto.
3: Hay un mural donde está, de la foto de los dos, está solo Diego con el gorro mexicano mirando para atrás, que se lo ve el número 10. Eso
2: es la mitad, mural, es la mitad de la foto.
3: Doble página.
2: Claro.
3: Ahora, vos fíjate lo que era el gráfico. Chiquitito, como pretítulo que le decíamos
2: tenemos
3: nosotros.
2: Tenemos la revista acá y la estamos mirando juntos con Dani, ¿eh?
3: Tengo tres ejemplares de esta. El pretítulo dice: Maradona y Pasarela están peleados.
2: Esquina izquierda arriba, en cuatro líneas.
3: Y el título es: detrás de esta foto hay una historia.
2: Y si puntos suspensivos.
3: Si vos ves cómo arranca la nota, no necesitas decir si estaban peleados o no. Porque describen cómo llegan los dos caminando, pero ponen textual. ¿Qué dijo Diego? Pregunta Daniel. ¿Qué dijo Daniel? Pregunta Diego. ¿Qué quiere decir esto?
2: Si querían hacerla.
3: Y claro, el condicionante.
2: Hacemos la foto.
3: Y a los dos le mintió. El gráfico, en este caso, quienes hicieron la nota, Aldo Proietto y Natalio Gorín, más los fotógrafos Eduardo Forte y el Tano Jorobi, le mintieron, le dijeron. Yo dijo que sí. No sabemos a quién le preguntaron primero.
2: Claro.
3: Pero a los dos ya... No, dijo el otro, dijo que sí. ¿Entendés? Había un duelo tremendo. Eso a lo que dice Diego, que nunca lo felicitó, es por ser capitán. Y para él, eso era la vida. En la misma reunión que tuvimos con Diego...
2: Recordemos que era un paso de testimonio, era de un capitán a otro, ¿no?
3: ¿Pero qué te parece? ¿Qué te parece? ¿Mm? Y aparte, pará. Se publica el 27, ponele que se hizo el 21. El Mundial empezaba el 2 de junio.
2: Sí, sí. Faltaban 10 días, menos.
3: Bueno. A ver, yo no quiero ir tan profundo con las reuniones, bravo, pero la contó Diego. Dice que yo llegué 15 minutos tarde a una reunión junto con los rebeldes, que éramos, según Pasarela, Pasculi, Batista, Islas y yo. Nos comimos un discurso de él, muy a su estilo, bien dictador, donde me recriminaba que un capitán no podía llegar tarde. Lo dejé hablar hasta que le pregunté si había terminado. Entonces, ahora vamos a hablar de vos, le respondí. Y dice, estás armando dos grupos acá y tira un montón de cosas. Y además, dice, estás mandando al frente a los pibes que están conmigo y que no tienen nada que ver. ¿Entendiste, Buchón? Esta reproducción es de Diego 30 años después. Eso, según él, pasó en esos días de mayo. Y después sigue la cronología. El sábado 31 de mayo, cuenta Pasarela.
2: A nada del partido.
3: Era titular, horas. Era titular. La defensa era Clausen, Ruggeri, Pasarela y Garré. Esa era la defensa, titular. Después del entrenamiento ya no tuve hambre, dice Pasarela. El domingo 1 de junio, es decir, un día antes del partido, van al reconocimiento, que es muy curioso porque el gráfico lo cuenta, y yo lo cuento, como que no, la FIFA permitía, claro, no existía hasta ahí, no existía el reconocimiento del estadio, en el Estadio Olímpico. El doctor Madero les dice a los periodistas, Pasarela sigue con su problema gastrointestinal, no tiene hambre, está bastante débil. El lunes 2 de junio, Pasarela dice, llegando al estadio, ayer a la noche y hoy a la mañana tuve diarrea, fui al baño 6 veces, nos reunimos con Bilardo y con Madero y preferí no jugar. Y no jugaría ningún partido. Esa foto, que además tiene como título una cuestión muy interesante porque en la tapa dice chiquitito Maradona y Pasarela abanderados de la esperanza. Finalmente el abanderado fue solo uno. Y en alguna de las tantas apariciones de Diego, muchos años después, esta no es de 2016, esta no es mía, relata el estado de salud de Pasarela comparado con el estado de salud del resto de los jugadores.
6: Entendió como que yo le había robado la capitanía. No quiso jugar el Mundial 86 porque hasta el jueves antes de jugar contra Corea él era el titular.
2: No quiso.
3: Hasta el jueves era titular, cosa que es cierto.
6: Enfermó de repente. Y yo tengo la plena convicción de que con Daniel hubiésemos sido campeones también. Pero el Tata Brown la rompió. Y hicimos a menos de él, ¿no? ¿Qué va a hacer?
3: Bueno, ¿qué va a hacer? ¿Qué va a hacer? No lo echamos de menos, quiso decir Diego. En esa época se mezclaba el Tano y todo.
2: Sí.
3: Pero esta es la historia,
2: ¿no? En el sentido, con él también hubiésemos ganado la copa.
3: Pero
2: ¿no?
3: Fíjate el contraste, Gustavo, pero apenas estaba por empezar el campeonato. Reuniones donde se decían de todo. Fotos sacándose con una sonrisa y finalmente de los abanderados queda uno solo de los dos abanderados.
2: Dani, fantástico.
3: Nos vamos para allá. Nos vamos a México.
2: Leyendas del 10.
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0: 20:02 en toda la República Argentina, la temperatura 13 grados, la sensación térmica 13.3, la humedad 84%. Santilli cruzó a Kichilov por su viaje a Corrientes, necesita un GPS. El ministro del Interior criticó que el mandatario de la provincia presente un libro en la provincia del norte. Kichilov prohibió a sus miembros y funcionarios que viajen a ver el Mundial. Esta decisión fue informada por el ministro de Gobierno bonaerense, Carlos Bianco, quien ratificó en una ronda con periodistas esta orden estricta. Las ventas de indumentaria suman 2 años en caída. La caída del consumo golpea de lleno a la venta de ropa, que en el segundo bimestre del año cayó un 7% interanual. El gobierno posterga al 1 de julio la aplicación plena de impuestos a los combustibles. El Poder Ejecutivo modificó el decreto 617/2025 y dispuso diferir hasta el 1 de julio de 2026 los incrementos remanentes de los impuestos a los combustibles líquidos y al dióxido de carbono. Trump dijo que cree que habrá un acuerdo con Irán en la próxima semana. El presidente estadounidense declaró a ABC News que cree que se alcanzará un acuerdo con Teherán para extender el alto el fuego y reabrir el estrecho de Hormuz en el transcurso de la próxima semana. La temperatura en la ciudad de Buenos Aires es de 13 grados. En Corrientes, donde llegamos por el 88.5 del dial, la misma es de 17.
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0: Hola mesa, ¿cómo están chicos? ¿Todo bien? Habla el haitiano como siempre, hincha de River. A mi equipo le pongo un 8 porque llegó a la final. El equipo venía tan mal y nadie pensaba que iba a llegar ahí y llegó a la final. Así que un 8 a River. Un abrazo grande.
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2: ¿Qué tal, Héctor Taxista? Y yo a River le pongo 9. Sería 10 si hubiese ganado la final, pero la perdió lamentablemente. Y no califiquen con más puntuación a los que no llegaron a la final, porque los que llegaron a la final fueron los mejores. Belgrano y River. Belgrano 10, River 9, y los demás mucho más abajo. Chao, gracias.
3: Bueno, muchachos, yo soy Gaby, de Boca. Y asumiendo que se aprueba con 7 y que no reprobás con 4, a Boca le doy un 3. Solamente por ese veranito que tuvo de 8 partidos con él, que anduvo bien de Lanús. Hasta que perdimos el primero de la Libertadores, que perdimos con los chilenos, me parece, más o menos. Pero bueno, nada, un desastre. Papelón.
4: Mesa, buenas noches. A ver, ahí el amigo Arcucci. No hay que, es imposible tapar el sol con las manos, amigo. Lo que está pasando en River es una vergüenza. Jugadores que ya no quieren saber que se vayan. O sea, ellos no existen. No existen. Sobre todas las cosas, es River primero. A ver, muchachos, no, parece no, no tienen idea los jugadores donde están parados. No tienen idea, no tienen idea. Así que yo creo que ahí le está regalando un puntaje demasiado el amigo ahí, 5 rajuñendo. No sé si llega a 5. Están aplazados directamente, están aplazados. Desastre. La terminación de Gallardo y la continuación de este muchacho que, bueno, supuestamente dice que va a haber algo en el mercado. Yo qué sé. ¿Se va a seguir gastando plata? ¿Por qué no nos fijamos lo que pasa en el inferior, que me parece más importante? Buenas noches.
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6: Bienvenido a la mesa, Jonathan Gramulia.
5: ¿Cómo va? ¿Todo bien?
6: Bien, muy bien. Trajiste cositas, ¿no?
5: Sí, señor. Hay unas cositas interesantes para contar en la previa ya a lo que será el Mundial 2026.
6: Quiero hablar de lo del reglamento, ¿eh? Bueno, vamos a hablar de Boca un ratito. Es difícil, ¿no? Vamos a saludarlo a Fafi, que está del otro lado con información. Quiero, a ver, yo quiero creer que Fafi me sale al aire ahora
5: y dice,
6: y me dice, el técnico de Boca es
5: o va a ser.
6: Hola, Fafi.
7: Juli, ¿cómo andan? Abrazo grande para todos. Buenas noches.
6: Hermano. Muy bien.
7: El técnico de Boca va a ser. Yo ya te cumplí,
5: Claro, cumplió. Ah, técnicamente cumplió, bien. Está bien.
8: No. Lo que nos acaba de hacer.
5: Filtró el pase, muy bien.
6: Llegábamos a hacer eso nosotros hace 10 años.
8: Fernando, ¿no?
6: Con cualquier.
8: Al tío Fernando.
6: Al tío Fernando.
7: Perdón, Juli.

0: En fin. Bueno, Fafi, tendríamos que tenerlo. No te digo porque por la información en sí, porque si no hay información, no hay. Pero digo, tendríamos que ya tener un atisbo o algo, ¿o no?
1: Sí, yo creo que no va a salir de los nombres que ya empiezan a circular, que están dando vuelta, que ya conocemos prácticamente todos, que suenan en cada mercado de pases. Salvo una sorpresa, yo creo que esos nombres no van a salir. Ahora es, la mayoría de esos nombres está con trabajo. Lo hacíamos el otro día, el cordobés traía cada uno de esos nombres que han sonado, que podían ser. Sí, le mandamos un saludo. Y tienen todos trabajo. A ver, ¿es un impedimento? No. Russo estaba con trabajo en San Lorenzo y Boca lo fue a buscar. Gago estaba con trabajo en México y lo fue a buscar. Es decir, y se hizo cargo de la cláusula del resto del contrato.
2: Ahora, no sé, Fafi, por un momento decía, ¿no? Sí, entiendo perfectamente y creo que realmente es así. Ahora, si nosotros pudiéramos hacer el análisis, iba a ser un juego, no, pero es el análisis. Sí. De meternos en la cabeza de Riquelme y decir, mira, olvídate, no hay ningún condicionamiento. Están todos libres, todos los entrenadores pueden ser elegidos. ¿Cuál sería el entrenador hoy para Juan Román Riquelme?
1: Mira, si me baso por conversaciones que se han conocido públicamente y que Boca lo quiso en su momento, Tata Martino.
3: Pero le dijo que no.
2: Y aparte el Tata está en un momento de su carrera muy particular también.
1: Yo por eso jugaba con, no sé, lo fueron a buscar en su momento y lo tentaron y él pensó en decir que sí.
3: Después, yo pensé que ibas a decir Pekerman.
1: Yo lo pensé en decirlo por la cercanía que tiene con Riquelme, por el buen trato, porque tiene espalda, que es lo que necesita el Boca, porque tiene experiencia, que sabe manejar un grupo como el que tiene Boca hoy en día en el vestuario, y a todo esto Pekerman vuelve a consultar si él quiere dirigir. El tema es, ¿quiere meterse en este Boca?
2: Sí, aparte creo que sería, por lo menos por lo que viene insinuando José y demás, sí, sería con un equipo, quiero decir, con un equipo de trabajo.
3: Sí, claro. Sí,
2: con un rol distinto. Que aparte, pará, creo que Boca, más allá de Chelo, Delgado, muy respetable y demás, pero hasta sería un rol que Boca no lo tiene cubierto, pero vos lo estás respondiendo ante una sugerencia de Johnny, no por una cuestión que esté que figure entre la paleta de alternativas.
1: No, sé que obviamente si uno consulta internamente te van a decir sí, nos gusta, porque a quién no le gusta, a quién no le gustaría en este momento encima de Boca tener a Pekerman, con esto que les digo, la espalda sí que tiene, el manejo del grupo, la experiencia. El tema es, hay que ver. Yo creo que la respuesta más rápida que se me podría llegar a haber venido con todo esto que venimos jugando de entrenadores con trabajo es Antonio Mohamed.
2: Bueno, sí.
0: ¿Pero Turco no dijo que no en Argentina?
2: Mohamed No, él dijo que si Boca... Lo que él dice es que nunca deja un club para irse a otro.
0: Ok.
2: Claro. O sea, entonces, estoy con un contrato vigente, yo no dejo un club.
3: Ok.
2: Y me voy a otro.
3: Mohamed hace un rato...
2: Pero dijo que ser convocado por Boca, por River... para él sería... ¿Qué dijo?
3: Que estaba muy enojado con la Federación Mexicana. En México o Argentina, dijo el Turco. Argentina la vio muy difícil, la selección. Voy a tener que pensar en los clubes.
2: ¿Pero por qué está enojado con la Federación Mexicana?
3: Porque dice que lo, entre comillas, lo trataron mal dos veces.
2: Está bien, pero eso es selección. Y el club, sí, él acaba de salir campeón de la Conca Champions.
3: Sí, sí. Está viniendo, exactamente. Está viniendo para la Argentina... Y dijo que a partir de ahora no le cierra la puerta a ningún club. Porque selecciones ya me cerraron la puerta.
0: Ok, bueno.
2: ¿Puedo preguntar a Fafi?
0: Pero como quiera,
2: yo sé que ni siquiera vos, Fafi, que trabajás todo el día ahí en Boca y demás, ponerse en el hincha, lo que quiere el hincha.
0: Sí, claro. ¿Sabes que no es lo que quiere el hincha?
2: Ah, claro. ¿Pero en este caso o en general?
0: En este caso. No es que el hincha Boca tiene uno predilecto.
2: ¿No?
0: ¿O sí?
2: No lo sé.
0: Para mí no, va, no sé.
3: Que a esta altura ya no sé.
0: De observador, claro, nadie te lo digo, simplemente.
2: Sí.
3: Hay que ver si el predilecto del hincha de Boca, que sabemos que no...
0: Bueno, preguntémosle a Fafi.
3: Va a convivir políticamente con el, claro, con Román.
0: Si hay predilecto y en todo caso si lo hay, ¿quién?
1: Yo creo que no sale estos nombres, Juli y a Dani y a todos allí en la meta.
0: Pero vos factualmente y acertadamente me estás dando los nombres que están en la mesa de los que toman decisiones. Sí. Yo te digo el hincha Boca. Yo no siento que esta vez tenga un técnico el hincha que quiera que venga.
1: Mira, sí, yo si me dejo llevar por redes sociales, uno de los nombres que trascendió y que creo que tiene, por no decirte el

0: recién el 97, si querés,
1: hinchas.
0: De los hinchas de redes sociales, ¿eh? Sí. Te digo, de hacer redes sociales, Twitter. El Turco Mohamed yo creo que cae en la mayor parte de los hinchas. ¿Pero? Bien. Yo no sé si por la forma de tratar el grupo después, obviamente, los resultados pueden venir.
1: Claro.
0: Guardiola, y si a Boca, Boca lo que necesita ahora es resultados, ¿eh?
1: No, yo
0: necesita...
1: si soy Boca y Guardiola está sin laburo, lo llamo.
2: Pero aparte pierde dos partidos Mohamed, mira mal a la platea y ya estamos hablando de que hay que cambiarlo, ¿no?
1: Escucharon lo que dije,
0: yo
1: ¿no?
0: creo que otro que cumple también con todo es Guillermo Barros Schelotto.
1: Claro.
0: Y es una discusión que tengo con claro. amigos de no, claro. por Madrid, qué sé yo, amigos de Boca, y que de Río dice, no, porque jugó River Madrid. Guillermo puede seguir andando en sí. la cancha de Boca, que la hincha de Boca lo va a amar de por vida. Y obviamente es un golpe fuerte el claro. que sufrió Guillermo, porque fue parte que armó el plantel, y ese banco que, por ejemplo, tuvo figuras afuera, como Cardona, que venía de romperla contra Independiente en Avellaneda.
3: Pero por eso, por eso te decía Fafi, que quizás uno de los predilectos vaya por ese carril, pero que haya otras cosas no deportivas que por ahí hoy hagan imposible la convivencia.
0: Lo de Guillermo no, porque claro. si lo llevas al lado político,
3: claro.
0: creo que de todos, digo... de las banderas, ¿no? Riquelme, sí, Palermo, sí, Tevez, sí, sí. Guillermo. El único que no tomó una postura política nunca fue Guillermo. Ni para un lado ni para el otro, ¿eh? Es más, tiene buena relación con las dos partes, pero nunca se involucró en política. Distinto es lo de, no sé, Palermo, que claro. estuvo apoyando en una lista en las últimas elecciones, y Tevez no, pero también se sabe de su cercanía. Yo no sé si en un futuro tan lejano también se pueda llegar a dar. Digo, de los tres, que son banderas sacando a Riquelme porque es el presidente... el que puede llegar a volver es él, Guillermo.
4: Sí, sí, sí. Y de hecho, rankeaba muy bien en las encuestas, en las últimas. Es más, cuando Guillermo estaba sin trabajo, antes de venir a Vélez, rankeaba bien.
1: Sí, pero no podía venir porque no tenía los papeles, la green card famosa.
2: Es que haciendo un balance y un raconto de lo que ha sido Boca en los últimos tiempos, si querés vamos a ponerle Madrid como punto cúlmine, pero más allá de que sea Madrid, pongámoslo 2016, 2017, más atrás, el último gran equipo de Boca es el 2018.
4: El de Madrid, es loquísimo decirlo, pero es el de Madrid.
2: Ni siquiera 2023, que llegó a la
4: termina mal.
2: Pero para mí menos. Ni siquiera 2023, que también llegó a la final.
4: No, ni hablar. Pero aparte, es superior el otro equipo.
3: Si cuando hablamos del tema River decimos que basta de hablar del tema de Madrid, que ya pasó tiempo, para Boca vale lo mismo.
4: Por eso, Esteban, por eso. Guillermo, lo está diciendo Fafi también. Que Guillermo está fuera de eso. No sé, el punto es... Otra cosa, Fafi, que te pregunto. ¿Cuál es el plazo que se tiene que dar?
1: Eso.
4: Porque Boca vuelve a entrenarse el 18 de junio, ¿verdad?
2: Ahí tiene que haber un técnico.
0: Sí.
1: Si no hay, ¿se entrena con Errón?
0: No sé, yo creo que se entrena directamente con los preparadores físicos. Boca tiene, por ejemplo, a Tito Aquino, que ha sido parte de... se lo ha visto también junto con V ahora acompañándolo, pero es uno de los preparadores físicos del club. Yo creo que arrancaría con él. ¿Qué es lo conveniente? Cuanto antes. No el 18, sino antes, para que se empiece a tratar de...
3: diagramar todo.
0: De confeccionar el equipo, claro. Sí, ¿a quién más tener en cuenta? ¿A quién no?
4: Aparte, el primer compromiso luego es muy rápido, ¿no?
2: Para bien
4: para
2: o para
4: jugar
2: mal.
4: Por los playoffs va la de...
1: Y es una semana antes que se hubiera pasado de ronda, claro.
2: Para bien o para mal, antes del debut de Argentina en el Mundial, Boca debería tener un técnico. Para el gusto de uno o el gusto de otro.
4: Ya digo, antes del 18, le doy ese margen.
2: Para mí, antes de que Argentina arranque la participación en el Mundial, Boca debería tener un técnico.
4: ¿Hay alguno, Fafi, que esté en el Mundial, que pueda ser objetivo? No sé, te doy el nombre, Lorenzo, Néstor Lorenzo.
0: Lorenzo.
4: Sebastián Becasese, sí,
0: en cuanto a gusto, Lorenzo. Lorenzo, sin duda, que reúne también... más que nada, porque cuando uno consulta, le dan el lugar a...
1: Eso es medio desprolijo, ¿sabes por qué? Porque el tipo, el hombre, perdón, no vamos a expresarlo bien. El hombre, no puedes ni hablar por teléfono. Porque suponete que hoy Riquelme quiere hablar con Lorenzo. Hoy, ahora. Está jugando con Costa Rica. Si quiere hablar mañana, está preparando el segundo amistoso. Y si quiere hablar la semana que viene, está preparando el debut del Mundial.
0: Igual Boca no está para esperarlo, ni a Lorenzo.
1: Y por eso, no tiene ni margen ni para mandarte WhatsApp en el caso que sea lo... Me parece que Boca no puede esperar eso.
0: Voy a exagerar a un nivel estratosférico. Pero por más que lo llame Scaloni a Riquelme, diga, mira, yo me hago cargo, pero después del Mundial, Boca no está ni para esperar a Scaloni. Con lo que representa Scaloni, el momento de Boca no está para esperar a nadie.
4: Sí, totalmente. Ahora... Es lindo cómo surgen las cosas. El momento de Boca no está para esperar a nadie. El momento de Boca está para experimentos. Tipo, lo digo con nombre y apellido, ¿eh? Ander Herrera, entrenador. Javi García, ayudante de campo.
1: ¿De dónde salió eso?
4: No sé, no lo sé.
1: Salió,
4: como una... ¿Está para eso?
0: No. No, no está. Si Boca hubiese salido campeón de algo este año, te diría sí, obvio. ¿Por qué no? Y Ubeda se fue mal. Lo que necesita Boca es, primero, un técnico con espalda que acomode el plantel. A ver, que acomode el plantel. Parece que está todo mal en Boca. Al contrario, lo que quería Ubeda también, lo que quería plantel, era que se mantenga Ubeda porque había encontrado una alianza entre todos. El fútbol son resultados, y lo que vos necesita Boca también son resultados positivos. ¿Qué te lo da eso? Un técnico con espalda, un técnico con renombre. Por eso yo creo que la búsqueda debe ir por ahí.
1: Bueno, y vamos a algo más factual entonces, porque si no tenemos la precisa del técnico, hay otras cuestiones que son institucionales, que competen a un técnico, pero también competen a la comisión de fútbol, en este caso a la Secretaría Técnica que tiene Boca, o como se llame, que son los jugadores que se tienen que ir. Entonces digo, ¿hay ya tomado una decisión de los jugadores que se tienen que ir? ¿O también eso está atado al técnico que venga? Pues no sé, a lo mejor entienden que Juan, Pedro y Luis se tienen que ir, y entienden que es así, y se van, y después al técnico que venga, Johnny Gramug, le dirigir Boca, le digo, ¿sabes qué? Johnny, Juan, Pedro y Luis, ellos no están en el proyecto, así que vos no tenés a Juan, Pedro y a Luis. ¿Me explico, Fafi? ¿O también para eso se espera un técnico?
0: No. Hay decisiones institucionales que va a tomar Boca y que no van a depender del técnico. No sé, reducir salarios de algún jugador que no esté sumando minutos, o que vean que no es tenido en cuenta. Ahora, si después, cuando se toma la decisión, el técnico viene y dice, no sé, y yo pongo un nombre propio, no digo que cobre mucho ni por algo, pero sino que era un jugador que estaba corrido de que hace mucho no juega, Zenón. Sí. Capaz Boca dice, mira, a Zenón lo queremos poner en venta. Y capaz llega el cuerpo técnico y dice, mira, yo necesito un volante por izquierda con las características de Zenón, déjamelo probar por lo menos. Bueno, listo, se da esa posibilidad. Si no, después hay elecciones también, como, no sé, la de refuerzos. Hoy Boca ya seguramente se está moviendo por refuerzos.
1: Sí, pero el caso de Zenón igual no sería el más feliz para citar en este tipo de ejemplo. ¿Por qué? Porque es un jugador activo.
2: Sí.
1: Por ahí hay otros casos de jugadores que son inactivos o que están inactivos, y que me parece que ahí sí hay que tomar una decisión. La toma Boca, yo no me meto ahí. Voy a los factos y a los datos de lo que sucedió en el semestre, con algún caso puntual, y me parece que ahí sí ya no depende tanto del que llegue, sino de lo que quiera hacer como presidente de Román, y decir, che, mirá, no, la verdad, discúlpame, pero no, así no podemos. ¿Me explico?
0: Sí. Nombre propio, Cavani.
1: Herrera también lo pongo, claro, en ese mismo orden yo. Para Bravo. Mí es más o menos muy parecido.
4: Bravo.
0: Sí, Herrera un poco más presente en cancha, es cierto.
1: Un 5% más, pero, que Cavani, ¿no? Tampoco, sí, no, es que tampoco. Jugó un montón.
0: Sí, yo creo que eso sí es una elección puntual de la dirigencia.
1: Totalmente.
0: O si tengo nombre propio de Riquelme, que el próximo entrenador. Obviamente, si el entrenador que venga le dicen... Sí, ¿qué querés hacer con Herrera y con Cavani? Y si están a disposición, dámelos. Son jugadores que han tenido un recorrido europeo histórico.
1: Claro, bueno, Zinedine Zidane también tuvo un recorrido espectacular, pero no está para jugar en Riestra hoy, por ejemplo. ¿Me entendés?
0: Es más puntual de lo dirigencial. Bueno, comparándose con lo que marcó hoy el presidente de River, por ejemplo, de reducir salarios de jugadores que no van a ser tenidos en cuenta. Parte del técnico, parte de la dirigencia. Yo creo que Boca va a esperar a ese técnico para terminar de dialogar quiénes son esos jugadores que no van a ser tenidos en cuenta para hacer una reducción de salario también.
1: Estamos como mismo, en la película Click, viste que el tipo paraba con el control remoto de la vida, así, tac, y así, paraba. Estamos ahí, con el control remoto.
2: Por Click. Eso mismo, insisto, antes de que Argentina debute en el Mundial, Boca debe tener un técnico para encarar todo este proceso.
4: Sí, y una cosa, Fafi, también de consulta, ¿cómo funciona? O sea, ¿cómo funciona la elección? Hoy tuve la oportunidad en el pluriempleo de hablar con el presidente de River, con Estefano y Carlo, anunció una cosa...
2: Fuerte.
4: 15 jugadores afuera, y dijo, bueno, es una cuestión transversal, donde está el presidente del club, donde está Enzo Francescoli, está Leo Poncio, está Longoria, y que Longoria particularmente se va a encargar, sobre todo, de las salidas, de que esas salidas, porque hay salidas de jugadores que son carísimos, claro, hay que ver hasta cuándo acepta River perder plata, y será trabajo de Longoria, bueno, pero hay una línea ahí de cómo más o menos trabajan. ¿Cómo se elige el técnico de Boca?
0: Yo creo, sin conocer puntualmente, pero entendiendo un poco, la elección es de Riquelme, y el llamado es del propio presidente, y si no, se encarga Marcelo Delgado. Antes se encargaba su representante, el ruso Brunikov, que falleció hace varios meses, ya va, hace unos meses, justo antes de Miguel Ángel Russo.
1: Bueno, Fafi, seguiremos esperando, qué sé yo, si la vorágine mundialista nos lo permite, a lo largo de la semana volveremos a charlar y obviamente si hay una novedad de último momento, cortamos lo que estemos haciendo y nos contás, porque es Boca.
0: Sí, la novedad seguramente llegará, uno espera como comunicador del club también que se dé pronto. Yo sé que Boca está preparando un comunicado para justamente también anunciar lo que ya se sabe, lo que hemos comunicado hoy, que es la salida de Claudio Úbeda. Pero bueno, yo creo que también se quiere esperar para dar lugar a eso, que es el reemplazante natural del ex técnico de Boca.
1: Fafi, gracias.
0: Un placer, compañeros. Hasta mañana.
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6: Buenas tardes, le habla Hernán de la Peña Tachero Granate. 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
1: No vamos a ir a River, 20:30 en la República Argentina, Rodrigo Áncora para charlar con nosotros. ¿Cómo estás, Rodri?
8: ¿Cómo te va, Juli? Abrazo grande, buenas noches para todos.
1: Qué fuerte lo de dedicarlo hoy, ¿eh?
8: Sí, fuerte, pero a la vez me parece que blanqueó una situación de lo que se viene para River. Me parece que ha reconocido el mismo presidente que River va a vender jugadores a otro precio totalmente diferente de lo que gastó.
1: ¿Por qué tengo que entender que si viene una oferta por Castaño que no va a ser tenida en cuenta de 3 millones de dólares, no importa que lo pagaron 14 y lo venden?
8: Se va. Sí. Esa es la lectura.
1: Es fuerte políticamente hacer eso.
8: Sí, sí, y económicamente también, porque probablemente sabiendo esta situación, bueno, las ofertas que puedan llegar van a ser más bajas de lo previsto o de lo que puedan llegar a en otra situación, en otro contexto, ofrecer. Pero es reconocer lo que se viene. Sí. Públicamente reconocer que se equivocaron y buscar un nuevo
3: horizonte. Sí, salvo eso, que tenga la suerte River de que Castaño tenga un muy buen mundial.
4: ¿Cómo no? Claro.
3: Está jugando Colombia en este momento.
1: Sí. Gana 2-0, ¿no? Costa Rica, ya estamos.
3: En el banco de suplente, Castaño.
1: Ok.
2: Davison Sánchez y Luis Sárez.
3: No, pero el arquero de Costa Rica.
2: Luis Díaz, perdón.
4: Sí, hoy un hincha de River, que además es empresario y demás, me hacía un análisis del discurso y dice, si uno lo analiza desde el punto de vista de los negocios, es un mal mensaje.
3: Claro.
4: Porque vos decís, viene cualquiera sabiendo de tu urgencia. Claro. Primero que a los propios protagonistas. Yo creo que, no sé cómo habrán hablado con los protagonistas, eso me hubiera gustado repreguntárselo a Stefano Di Carlo, que es si le avisaron a los jugadores. Son 15 jugadores, 15, de un plantel de 33, que de los 33 si sacás chicos y demás, un poco, sí, es más de la mitad del plantel.
2: ¿Pero vos crees que hay jugadores que no saben ya que no van a ser tenidos en cuenta?
4: Yo creo que si tiene un mínimo de análisis objetivo, lo sabés.
2: Yo creo que sí.
4: El tema es que hay jugadores en esa línea que
1: si todos no lo sabemos. Tienen, que alguien se los diga, ¿no? De su caro, entorno, que claro, los representantes caro saben, por ejemplo.
4: Hoy, ¿dónde? Acá en la radio lo escuché. Es muy impresionante el nivel, la masa salarial de River.
2: Sí, obvio.
4: Hay más de 11 jugadores que están en un nivel salarial anual.
1: Superior al exterior, ¿no?
4: Superior al exterior, superior a Europa. O sea, muchos, algunos clubes de Europa, ¿no?
1: Si se van 15, ver, 28,
8: eso es la realidad.
1: Dale.
8: Por eso cuesta también, porque lo de Pablo Díaz no es nuevo. Acuérdense que a Pablo Díaz, hasta el mismo Gallardo le había comunicado, sí, que se busque club, que busque una salida. El futbolista se quedó porque tiene un contrato elevadísimo, lo hemos hablado en un montón de oportunidades. que va a ser muy complicado en el fútbol sudamericano que le igualen ese salario, quizás algún brasilero, si no tendrá que buscar otro destino, pero la realidad es que Pablo Díaz, Castaño, yo creo que Centurión también va a buscar salida, habrá que ver qué pasa con Franco Armani, tiene contrato hasta diciembre, va a ser suplente de Beltrán, yo creo que se va a quedar, pero no descarto porque desde Colombia llega la información de que Atlético Nacional de Medellín estaría interesado en repatriar a Armani. Bueno, veremos qué sucede. Después hay casos de jugadores que se van a ir ante una oferta. No sé, pienso en Rivero. Yo creo que Rivero es un jugador negociable en este próximo mercado de pases. Pienso lo mismo de Ian Zubiabre. Creo que Santiago Lencina puede salir a préstamo para tener más minutos en otro lado. Habrá que ver qué pasa con Maxi Mesa, tiene contrato hasta diciembre, pero tendrá que analizar el futbolista y también con el cuerpo técnico. Al Chacho le gusta, y bastante, pero hay que ver el tema físico. Y después, bueno, ¿qué pasa con Salas? Porque van a llegar como mínimo un delantero de área y un segunda punta. Va a quedar quizás relegado Salas. Bueno, ahí quizás pasa lo mismo que con Castaño. River pagó mucho dinero por él y se tendrá que desprender a un costo menor.
1: Yo la verdad no salgo, me asombro, porque económicamente es tomar un riesgo y políticamente es bastante valiente.
4: Sí. Diría, bueno, ¿no? Es como, a ver, alguien lo dijo acá.
1: Pero bueno.
4: Es un reconocimiento. Es
1: como un relanzamiento.
4: Que fue muy mala la política, toda la política anterior.
1: Sí.
4: Todo lo de el tema de cómo se gestionó con Gallardo es un
1: reconocimiento. Llave en mano a Gallardo, absoluto. Versus esto. O sea, es antagónico.
4: También dijo que iban a ser muy agresivos en las compras. O sea, claro, vos bajás tanto y van a ser agresivos. Ahora, desestimó totalmente, por ejemplo, Icardi. No está. Icardi no está en la órbita futbolístico,
2: Dani. El problema es que puede ser agresivo en las compras. Fue derecho con Otamendi antes de que Otamendi se vaya al Mundial. El tema es que después hay que hacerlo funcionar.
1: Pero ser agresivo en la compra es ir y comprar el mejor lateral izquierdo de Argentina, que es el chico del blanco, Mateo.
2: Va afuera, me parece.
1: Se va, pero supongamos. Y lo vas a comprar y eso es ser agresivo también. Pues vas comprar al mejor lateral izquierdo del torneo pasado. Listo, lo compré. Eso es ser agresivo. Y no entrar en lo de Icardi. Por ahí, futbolísticamente, es un fenómeno. Pero me parece que estás comprando todo otro combo que a River no le sirve
3: un
1: hoy.
3: Un contexto que no lo va a ayudar. No
1: le
4: hubo
1: sirve.
4: Mucho de ir a...
1: Y Cardi eligió ese contexto y vivir con ese combo. Entonces tiene que ser consecuente lo que él hace en su vida, con su carrera.
4: Claro.
1: Como en cualquier caso, nada más que la vida de él es un reality show transmitido 24/7.
4: Sí, claro.
1: Cosito que tenemos todo en la mano.
4: Y a ver, y esa es una de las cosas que evidentemente quieren cambiar, porque lo otro que quieren cambiar, yo creo, es cuando vos tenés un plantel así, los resultados no se dan. Los jugadores no se quieren ir. Esto Gallardo, en alguna de sus conferencias, cuando empezó a asumir ciertas cosas, hablaba de conformismo y de la comodidad. Vos estás, no jugás, no pasa nada. No ganás, no pasa nada. Si igual tenés un salario infernal.
1: Y bueno, con Boca pasa con un montón de jugadores que no es que ni siquiera.
4: Veía el banco el otro día de Boca.
1: No, pero sacá el banco.
4: Volvió a Martegani.
1: Te hablo de los Ramírez, de los Orsini, que estuvo sentado acá, donde te sentás vos, Dani Orsini, el pibe divino, pero. Hace un año que no participa.
4: Claro, pero acá.
1: Ni concentra.
4: Pero vas todavía más arriba en este caso de River, más grave. O sea, ya Kevin Castaño al último no juega, bueno, no pasa nada.
1: No.
4: Pablo Díaz.
1: Ponele que de último Kevin sabe que va al Mundial.
4: Pablo Díaz para mí es
3: un tema puntual. Porque recién lo mencionamos al principio. Kendry Páez no figuró en River.
4: Kendry Páez es
3: y va a la Copa del Mundo.
1: Bueno, pero no creo que Becasese no regala nada.
4: Pero es lo mismo que Kevin Castaño.
3: Exactamente. Castaño por lo menos va al banco en Colombia. Kendry Páez está en la lista, pero con lo que hizo en River no le alcanza ni para el sub-20.
4: Sí.
1: En fin. Rodri, lo que te quede
8: que
1: para
8: a mí
1: completar, dale.
8: No me da, sinceramente, es el número de 15. Era que lo estuve pensando.
4: Ah, mira,
8: estamos un poco también ahí.
1: Está bueno eso, ¿eh?
4: ¿Lo pasaste? ¿Lo bajaste a papel? ¿Lo bajaste a papel? Mira qué antiguo soy. Tengo acá mis viromes, yo.
8: Mira, hicimos un repaso en más de una copa y la verdad, yo, a ver, puse a Centurión, puse a Rivero, puse a Paulo Díaz y entre signo de preguntas a Germán Pesela.
4: Ah, mira.
1: Claro.
8: Porque Pesela tiene un contrato realmente muy importante.
3: Sí, alto, claro.
1: Bueno, ponelo. Para ver si hacemos número, no por Germán. Para mí es muy injusta la crítica a Pesela, que se viene a recuperar de un ligamento cruzado. Y si River dice no lo tengo en cuenta, va a tener club al minuto. Pero bueno, pongámoslo, son cuatro. ¿Qué más?
8: Sí, a ver, para mí va a mantener a Montiel y a Bustos y a Acuña y a Viña para
4: Bustos,
8: tener dos.
4: ¿Bustos parece? ¿Sí? ¿Bustos te parece?
3: Dice un
4: ¿Y Viña te parece?
2: Viña por ahí sí, porque terminó bien.
3: Si es Bustos, Rodri, si es Bustos, entonces quiere decir que alguno de los chicos de la defensa se va.
4: Y lo puso, lo nombró a Rivera.
8: No, yo no pongo, a ver, a Bustos y a Viña lo pongo entre signos de preguntas, porque la verdad, insisto, me cuesta llegar a 15. Lo pongo entre signos de preguntas, quizás hasta por un deseo personal, porque ellos llegaron hace tiempo, a Bustos ni bien llegó, era con otro...
4: Bueno, pero para ayudarte, Rodri, claro, para ayudarte. Yo a Bustos lo pongo, en la lista de 15.
2: Yo también. No sé si para salida definitiva, sino para buscar una venta.
4: Sí,
2: y hacer oferta.
8: Pero, ¿sabes lo que pasa también? Yo lo pensé.
1: Pero el presidente dijo que iba a ser agresivo es que Bustos se vaya.
4: Tres veces usó la palabra, sí,
3: pero para que se vaya a Bustos tenés que traer un
4: suplente. Si no, decimos,
3: pero tenés que traer un suplente. Vamos de Montiel, a hacer la lista. Porque si no te pasa lo mismo.
1: Y mediocampista, Mesa, ¿qué más?
8: Bueno, del medio para adelante, Kendry Páez afuera, Castaño afuera.
1: Sí, Mesa.
8: Ahí ya tenés dos. Lencina.
1: Sí. Que no lo Juliano, Galopo.
8: Yo Galopo todavía no.
2: No sé si se va,
8: Si no, te desprendés de todos.
1: ¿Cuántos vamos?
8: Pero,
1: vamos 7.
4: Pará. Yo hasta acá tengo 9, contándolo a Centurión, que yo no estoy de acuerdo, pero vos lo dijiste y lo cuento a gusto. Tenemos Centurión 1, Paulo 2, Pesela 3, Rivero 4, yo te pongo a gusto 5, Kendry 6, Castaño 7, Mesa 8, Lencina 9. Estás llegando demasiado rápido, te aviso. Yo llego fácil a los 15,
8: Quintero. Juan, ¿qué pasa con Quintero? Acá es más por un deseo del jugador, quizá, que por una cuestión del cuerpo técnico o dirigencial. Dale. Me parece que si Quintero se va, es porque el colombiano desea irse.
4: Está bien.
8: Sí, Subiabre.
1: Sí. A préstamo, ¿no?
8: Sí. A préstamo o a alguna venta. Ahora hay que ver qué sucede con... Y porque a préstamo, ¿dónde lo vas a dar a su padre? Yo creo que a préstamo en el fútbol argentino
3: no.
8: Quizá consiguen alguna venta al fútbol de afuera.
1: Bueno.
8: Y después arriba, Salas. No tenés mucho arriba para defenderte.
2: Salas, Roberto.
8: Roberto está lesionado de la rodilla.
1: Contractualmente aparte no puede.
4: Colidio va a seguir.
8: Si queremos Colidio se ganó. Podemos sumar a esta lista a Galarza Fonda.
4: Tiene que volver,
8: sí,
4: más
8: no
4: vale.
8: Te queda.
4: Nada no, más vale, no, claro. Pero es que.
1: Pero llegamos a los 15 sumar. Fácil.
3: Otro milagro que va
4: mundial. Pasando,
3: Otro milagro que va al mundial.
4: Mirá que te vas a pasar,
2: Bueno, no está también en esta lista.
8: No es tan sencilla, pero bueno, ahí más o menos tenemos los números. El tema de Bustos es. Pues me quedé con esa situación. Si vos te desprendés del fútbol, el contrato que tiene, está perfecto. Ahora, mirá que es Montiel lo que te queda.
4: Claro.
8: Ulises Jiménez, que no juega de cuatro o puede eventualmente jugar en esa posición, y si no, ya después Obregón, que también puede ser una forma de conducir de nuevo el fútbol de River. Un titular importante y en el banco un pibe. Montiel, Obregón, no estaría mal tampoco, ¿no? Pero es lo que te queda.
4: Claro, hay que ver. No es tan relevante en el sentido de repercusión, pero yo de Centurión, yo imagino que Armani, o sea, termina el contrato y se va Armani.
1: Sí, hay que ver qué tiene ganas de Centurión, porque por ahí Centurión tiene ganas de jugar y sabe que...
4: Igual no lo pongo en la lista de 15, ojo.
1: Aún sin Armani, Centurión no juega.
4: Es otro caso Armani. Armani es una leyenda.
1: Claro.
4: Y el tipo el otro día tuvo que responder y respondió, volviendo, tuvo una lesión importante.
3: Armani siempre estuvo, siempre de una mano.
4: Si se va Armani, no es que se va... De los 15 de Longoria, no es de los 15
1: claro.
4: De Longoria.
1: Además,
8: no. Armani y Quintero son por otros motivos. En el caso hipotético que te vayan, son.
4: Opa.
3: Sí, son situaciones.
1: Ahí está.
8: Lo que yo digo es: Armani y Quintero sí se van, es por cuestión personal. O sea, el Armani tiene quizás la posibilidad de ir a Colombia y Quintero de seguir en otro lado. Pero no por una decisión de Coudet o dirigencial de achicar el plantel con ellos.
1: Bueno, cerramos, Rodri. Ahí más o menos tenemos una lista delineada, pero no tiene por qué ser esta, pero sí para estar en alerta después de una declaración fuerte en donde el presidente te dice: vamos a depurar 15 futbolistas del plantel, vamos a ser agresivos. Entiendo, Rodrigo, estas preguntas ya, que si depuras 15 y llegan de mínimo 5 o 6.
8: Entre 5 y 7, yo tengo ese número. Entre 5 y 7, ya contando a Otamendi, así que además de Otamendi llegarán entre 4 y 6 jugadores más. Alan Barry es una posibilidad. Ángel Correa es el deseo que tiene el River, que te diría deseo barra sueño. Sumo también a Simeone, a Gio Simeone. Y también más allá de rearmar el plantel profesional, hay que tener en cuenta que si se van más o menos estos 15 que dimos, bueno, bajás bastante el tema de la masa salarial, pero ojo porque vos también traes a Otamendi y un hipotético caso que cierres a Correa, vas a cerrar jugadores también fuertes desde lo económico.
1: Déjame decir algo importante de Gio Simeone. El otro día estuvieron sus hermanos en la cancha. Uno, obviamente, Juliano está afectado al seleccionado argentino. El otro ya no es más futbolista, ahí trabaja como Giovanni, trabaja como representante. Entiendo. Digo, así como a veces criticamos las cuestiones extrafutbolísticas de algunos jugadores, me pareció totalmente atinado y acertado. No sé si es que no fue a la cancha, pero por lo menos no se hizo ver o no fue. Me parece muy atinado porque en pleno cierre de Copa, donde se está diciendo que vos podés llegar al semestre que viene,
2: el rumor,
1: ir a la cancha, por ahí genera un tipo de suspicacia que no le cierra ni a él ni a River. Y el chico,
4: tipo,
1: o no fue o no se mostró, o sea, nadie lo vio en la cancha, con lo cual me quedo con él no fue. Me parece una buena decisión. Sí, sus hermanos, uno mira, como hincha y el otro como empresario.
4: No puedo más que estar de acuerdo. Creo que de todos modos a veces las suspicacias son bueno, más grandes que la realidad. Pero ¿sabes qué es? Que se está hablando de un tipo excepcional.
1: Exacto.
4: Gio Simeone es un tipo excepcional. Gio Simeone jugó en el Napoli, salió campeón,
1: sí.
4: Era suplente del campeón. Debe ser de los jugadores más amados de ese campeón. ¿Sabes por qué? Porque sumaba. Sumaba. Aparte que hizo goles importantes.
3: Gio hizo.
4: Torino, pará, no es barato, Gio, si es agresivo para jugar
1: no,
4: River.
1: No es barato, ¿no?
3: 11 goles en toda la temporada.
4: Claro.
3: Entre los 10 máximos goleadores del fútbol italiano de esta temporada, de un Torino que terminó mitad de tabla.
4: Exacto. 15 millones de dólares. Es la cotización.
3: 11 goles hizo, ninguno de penal.
1: Bueno, pagaron 14 por gastar.
4: Sí, bueno.
1: Con Nio Costa. Te mando un abrazo, Rodri, querido. Si quieres cerrar con algo, si no, nos vemos.
8: Abrazo, Julio. El plantel vuelve el 17. Ya seguramente para ese momento, en teoría, Ramírez, Driussi ya empezarán de a poco a trabajar con normalidad.
1: Tenemos tanda, venimos.
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13: Entre las selecciones que vuelven a aparecer en el mapa mundialista después de varios años de ausencia, una de las historias más interesantes es la de República Checa, un país ubicado en el corazón de Europa, con una enorme tradición futbolística, una historia política atravesada por guerras, revoluciones y divisiones, y que ahora vuelve a una Copa del Mundo después de 20 años. Por eso, hoy en Puede Pasar, te vamos a estar contando todo lo que tenés que saber de uno de los participantes del próximo Mundial. La República Checa está situada en Europa Central y limita con Alemania, Polonia, Austria y Eslovaquia. Tiene poco más de 10 millones de habitantes y una superficie menor a la de muchas provincias argentinas. Su capital es Praga, una ciudad considerada entre las más bellas del mundo, con castillos medievales, calles empedradas y el famoso Puente de Carlos atravesando el río Moldava. Es uno de los destinos turísticos más visitados del continente. Pero para entender a República Checa hay que remontarse a la antigua Checoslovaquia. Durante gran parte del siglo XX, ambos países formaron una sola nación. Pocos años más tarde, en 1993, checos y eslovacos decidieron separarse de manera completamente pacífica en un proceso conocido como el divorcio de terciopelo. Así nació oficialmente la República Checa moderna. En el fútbol, sin embargo, la historia venía de mucho antes. La antigua Checoslovaquia fue una verdadera potencia mundial. Alcanzó dos finales de Copa del Mundo, en Italia 1934 y en Chile 1962. En esta última, cayó frente a Brasil de Pelé, Garrincha y Amarildo. Como República Checa independiente, también logró resultados importantes. Fue finalista de la Eurocopa de 1996 y durante años compitió de igual a igual con grandes selecciones del continente. Ahora, en 2026, los checos vuelven a disputar un mundial después de dos décadas. Su última participación había sido en Alemania 2006 y el regreso se concretó tras una exigente clasificación europea. En esta Copa del Mundo estará en el Grupo A, junto a México, Sudáfrica y Corea del Sur. La selección llega de una manera característica, histórica, que hasta mantiene hoy. Equipos ordenados tácticamente, fuertes físicamente y muy competitivos. A lo largo de los años, produjo futbolistas de enorme nivel. El más famoso probablemente sea Pavel Nedved, ganador del Balón de Oro de 2003, símbolo de la Juventus. También aparece Peter Cech, considerado uno de los mejores arqueros de la historia de la Premier League. Pero si existe un jugador checo que cambió para siempre la historia del fútbol, ese fue Antonín Panenka. En la final de la Eurocopa de 1976, cuando Checoslovaquia enfrentaba a Alemania Federal, ejecutó el penal decisivo picando suavemente la pelota por el centro del arco. Aquella definición fue tan revolucionaria que terminó dándole nombre a una jugada que hoy se utiliza en todo el mundo. Fuera de las canchas, la República Checa también acumula curiosidades. Es el país con mayor consumo de cerveza por habitante del planeta. Allí nació la cerveza tipo Pilsner, un estilo que después se expandió por prácticamente todo el mundo. Además, posee más de 2.000 castillos y fortalezas distribuidos en todo su territorio, una cifra extraordinaria para un país relativamente pequeño. La República Checa llega al Mundial 2026 con el perfil bajo que históricamente lo caracterizó. No aparece entre los candidatos al título, pero sí como una selección con experiencia, tradición y capacidad de complicar a cualquiera.
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1: .52 en la República Argentina, señor Doble Amarilla. ¿Hay jueguido, Johnny?
4: Como siempre, querido, sí.
1: Jueguido, va a largarlo.
4: ¿Hay quién es?
1: ¿Hay quién es?
4: Si yo estoy sentado acá. ¿Hay quién es?
3: Qué difícil.
1: Avísenle a Luca. Avísenle a Luca de jueguido, así que es Luca.
4: Sí, sí. Yo sé que jueguido es un homenaje a
1: Guido Patrick.
4: A Guido Patrick, gran tipo.
1: Lo inventó Manu Olivari. ¿Hay jueguido?
4: Pero esto es juiz.
1: Esto es juiz. ¿Hay juiz?
4: Juiz.
3: Hay que cortar la racha ganadora de Arcucci.
1: Yo el otro día me fui mal porque me di cuenta que si no me apuraba el viernes, el día de los tres.
3: Ganamos todos.
1: Pero por pavo me pasó.
3: Ganamos todos.
1: Vas a venir una racha diabólica, diría el querido Bambino Veira.
4: Una racha diabólica.
13: Arrancamos. Este quién es, ya lo saben, un par de pistas para descubrir jugadores. Hoy temática, debut de la selección argentina en los mundiales.
4: Mira.
1: Debut, ah, pero va a ganar Arcucci.
4: No,
3: hay que pensar mucho.
13: Los mundiales son todos en color.
0: Daniel.
13: Para que tengan una noción desde cuándo y hasta cuándo.
1: Pero fue a todos Arcucci. Nosotros no fuimos a ninguno.
13: Tranquilo.
2: Tranquilidad.
4: Tranquilo,
2: un garca. ¿Saben que son tres pistas?
4: Son todos de color.
2: Por ahí alguna más. Primera pista, primer jugador.
4: Ah, un jugador, de un debut, claro. De un mundial.
2: Debut de mundial.
1: Mirá, volvió el...
2: Claro.
1: Qué bien, claro, Luca. Claro.
2: Primera pista, de Santa Fe al mundo. De Santa Fe al mundo. Debut mundial de Argentina.
1: Sí.
2: De Santa Fe al mundo.
4: Uno que jugó, nada más. Jugó. Tenemos un
1: mundial. Puede ser, no sé. Bueno.
4: Claro.
2: Segunda pista.
4: Tres mundiales, faltó tres.
2: De Santa Fe al mundo. De Santa Fe al mundo. Segunda pista, primer jugador.
4: La época del color.
2: Santa Fe provincia.
4: O sea que fue después del 80.
1: Pero si nació en Rosario también es Santa Fe.
4: Por eso digo. Claro,
2: fue después del 80.
4: De la provincia de Santa Fe.
2: Porque en el 80...
1: Nació en San Lorenzo de
4: claro,
1: Santa Fe.
4: Claro, incluye el 78 que fue Argentina Televisora Color.
2: Ah.
4: Claro, por eso puede... Ah. Si no es España 82, para
1: no
4: más.
1: No te hagas misterioso,
4: claro,
1: querido.
4: Hace.
2: Mundiales a color, ya te diste toda la pista.
4: Dale.
2: Segunda pista.
4: Sí.
2: Jugó en dos países. En Argentina y en Italia. Jugó en Argentina y
4: en Solo Italia.
2: En dos países nomás, sí. En Argentina porque y
4: tengo,
2: Italia.
4: Tengo un santafesino que es gran protagonista de un debut argentino porque hizo un gol en color.
2: ¿Lo querés decir?
4: Sí, pero va a ser un riesgo, pero no, pero porque jugó en Australia también. Bueno, pero vos no sé si vos me contás Australia.
2: Doy una pistita más.
4: Me contarás
2: más.
4: Australia.
2: Doy una pistita más.
4: Porque sos capaz.
1: La segunda,
4: o te lo comiste a Australia
2: no,
4: por ahí.
2: No. Voy a dar una pistita más extra a esta segunda. Jugó en más equipos afuera que acá.
1: Ok.
4: Ah, mira, qué buen dato.
1: Ok.
2: Jugó en tres equipos afuera y en uno solo acá.
1: Sí.
4: La cantidad de jugadores santafesinos.
1: ¿Puedo googlearlo?
4: No. Primer...
2: Y no, la idea que no.
4: La cantidad de jugadores
2: santafesinos. Santa Fe al mundo, jugó en dos países, Argentina e Italia.
1: Sí.
2: La extra es que jugó en más equipos afuera que acá. Tres sí. afuera, uno acá.
1: Sí.
2: Tercera pista. El apodo corresponde a una parte de su cuerpo.
1: Flaco Chamot.
2: No, señor.
4: Uy, qué bueno.
2: No, señor.
1: No, jugó en España.
2: Y tendrías que haber esperado porque tengo una extra ahí también.
1: La
2: pelota pura.
1: Si quieren todo, fue.
2: Pagar Cuchi. Sí, señor.
4: Pará, santafesino. Jugó en tres equipos en Italia. Porque jugó en Argentina y en Italia. Bati, por eso te decía Bati. Bati jugó en tres equipos en Italia, pero jugó en Australia.
2: Exactamente, no.
4: Hizo el gol del triunfo argentino. El primer partido del Mundial de Japón.
2: Te doy una extra para ver si lo pueden sacar Sassi y Arcucci.
4: Sí.
2: En este Mundial en el que disputó el partido de inauguración de Argentina, fue muy afamado por una acción de marketing. Fue afamado por una acción de marketing que fue aprovechado por coleccionistas.
4: Ya sé.
2: ¿Quién es?
4: Ah, no, para.
2: Sí, ya sé. ¿Quién es?
4: Es santafesino.
2: Ay.
4: No, la parte de su cuerpo. No.
2: Ay.
4: Me desorientaste con el aviso.
2: Ay.
1: Llegó el Erfe.
2: En este.
4: Fue aprovechado. ¿El qué fue aprovechado?
2: Fue muy afumado en este mundial por una acción de marketing.
4: ¿En este mundial?
2: No, en este mundial en el que debutó.
4: En el que jugó.
2: Por una acción de marketing aprovechado por coleccionistas. En este mundial jugó Maradona. En este mundial jugó Caligia.
4: 94.
2: Boquita Sensini, sí, señora.
4: Sensible.
2: Sí, señor, lo tiene por los cabezones, ¿no? De
1: la Boqui.
2: De la gaseosa.
4: Qué buena la hiciste. Claro.
1: De la, sí.
4: Para él en Italia, bueno, para en Udinese.
2: Ahora en un o en tres equipos.
4: Udinese.
2: Parma.
4: Parma y Lazio.
2: Exactamente.
4: Sí.
2: Argentina. Vamos con uno más.
4: Muy buena.
1: Buena.
4: Bien, Esteban, ¿eh?
2: Vamos con uno más.
4: Dale, dale.
12: La línea.
1: La Boqui ni Sensi.
12: Quería pitar el árbitro.
2: Segundo jugador, otro debut mundialista de Argentina.
1: Sabe que tienen tres minutos.
2: Rápido.
4: Dale, rápido.
2: Antes de irse de Argentina, la rompió toda en un club y también en la selección.
4: Antes de irse.
2: Suele pasar.
4: La época en color, ahora no, ahora se van sin igual la selección.
12: La selección.
2: Ahora son mundiales a color. La rompió toda en el club, pero también en la selección.
1: Ah.
2: Segunda pista.
4: Sí, ¿no?
2: Portugal. España, Italia, Grecia y Mónaco afuera. Portugal, España, Italia, Grecia y Mónaco afuera.
1: ¿Ah?
2: En la pista, antes de irse de Argentina,
4: rompió aparte toda con el club, el mundial.
2: También con la selección. Portugal, España, Italia, Grecia, Mónaco.
1: No es un jugador top de la selección, ¿no?
4: No, y Portugal, la arrancó por Portugal.
1: No, te lo puedo decir desordenado tranquilamente, haciendo trampa.
2: Sí, señor, claro.
4: Ah.
2: Tercera pista.
14: Dani.
2: Afuera, jugó en dos de los equipos más importantes de un país. Afuera, jugó en dos de los equipos más
4: Portugal,
2: importantes de un país.
4: En Portugal, en Italia, en Grecia. ¿O en España? ¿Dónde?
2: En España o en Italia.
4: Jugó en dos de los grandes, sí, de cualquiera de esas ligas.
2: Sí, señor. 20:58. Va terminando el programa. Sí. Última pista y un extra.
4: Muy amplio.
2: Última pista y un extra.
4: Pistas. A ver, el extra.
2: ¿Tiene el apodo?
4: Eso me gusta.
2: De un campeón del mundo en diminutivo. Tiene el apodo de un campeón del mundo en diminutivo. Antes de irse de acá la rompió todo en un club y en la selección. Portugal, España, Italia, Grecia y Mónaco.
3: Javier Saviola.
2: ¡Javier el Conejito Saviola, sí señor! Oh, bueno. Esteban
3: Barcelona,
2: Sassi.
3: Real Madrid.
2: Exactamente, Barcelona y Real Madrid para el Conejito Saviola.
4: ¿Y en Grecia,
2: vos? Exactamente.
1: Nos vamos
2: en Grecia. El apodo, el... por supuesto, de Conejo
4: Tarantini. Conejo Tarantini, Conejito Saviola.
2: Eso me
4: muy
2: salvo.
4: Buena.
1: Todo roto.
4: Muy buena, muy buena. Muy buena, te felicito.
1: Que, bien, Esteban, te felicito. Y Johnny también, no, espectacular dos. El juego. Una cosa. Pero nunca me da perdón.
2: Un elijo creer para Maverino, seguramente lo va a decir esta noche.
1: Sí,
2: Argentina va a debutar con la camiseta titular, la celeste y blanca, Argelia con la verde, igual que en Qatar 2022.
1: Ah, ¿y pero cómo sabes eso ya?
4: Ya salió, ¿no viste? Nos mandó la foto.
3: Y el partido con camiseta azul.
4: El oficial,
3: partido de la fase de grupos.
4: Es la imagen oficial, mandaron las medias puestas de una manera que da.
2: Sí, que estoy torcida.
3: La chuequera, ¿no?
2: Sí.
1: Bronca,
2: no te
1: es
2: mal, no te es mal, Juli.
4: No seas tan competitivo.
2: Ya va a haber revancha, Juli.
4: Ay, es lindo porque te activa
2: antes,
4: la memoria.
2: Antes de que te vayas, vamos a tener una revancha.
4: ¿Cuántos jugadores nombramos?
1: Qué bronca que tengo. 21 horas, se viene doble amarilla. Dani, un gusto. La regalo que nos vamos.
4: Un placer.
1: Esteban, querido, gracias.
3: Un abrazo para todos.
1: Johnny, gracias, querido.
2: El gusto es mío, querido, claro.
1: Y un abrazo grande a Germán Trucci, ¿eh?
2: Claro, ya se va a recuperar.
1: Se recupere pronto. Chau, chau.

0: me toques.
1: No me toques.
0: No me toques, no me toques.
1: Y no me toques.
2: Delantero puro, puro.
3: ¿Qué toca, Cubilla?
4: Echame.
5: No,
4: me
5: pierdo
4: un turno.
5: Hola.
0: Gustavo.
2: Para.
6: En el campo, en la ciudad.
0: ¿Te gusta el churro, Esteban?
2: A todos nos gusta el churro.
0: Ya sí. ¿Me puedes prestar atención a Rambo que te pones a pavear?
1: En serio pregunto,
0: Obviamente el informe un poco le molesta. Tiene lógica que moleste ese informe. Sí. ¿Qué te pasa, Hernán?
3: No, que tiene lógica porque...
1: Qué bueno, pero
3: es una caída.
0: Acabo de decir eso. Sacame la música.
3: Qué porrados estos.
0: ¿Qué les pasa?
3: Es muy difícil. Cheeseburger, dice el otro.
1: Es una vergüenza, sos un ladrón, sos un hijo de... Nos cagaste, es una vergüenza.
0: A ver si puta y si cagaste.
1: Sos un ladrón. No pasa nada, Gustavo, no es tan grave.
3: Sos un de puta.
0: Sos un de puta.
1: Sos un tititi de puta, nos cagaste. Es el informe de todo.
0: Volvamos a la seriedad.
1: Sí, Gustavo, con lo que vos quieras.
7: Extraordinario.